0: Efectivamente, la playa es lo que es.
1: ¿No?
0: ¿Qué colorín? Bueno, sí, en la cara, sí, un poco. Luego te sacamos una foto y la subimos a redes. Hoy quiero empezar por algo que nunca se ha hecho en la radio, que son esto de las efemérides y
1: no,
0: el santoral.
1: No,
0: esto jamás.
1: Es nuevo, innovando.
0: Pues hoy, en miércoles 29 de julio, la Iglesia Católica celebra el santo de... No sé, voy a pedirte un redoble, cuando puedas, cuando puedas. Bueno, Beatriz, un beso a todas las Beatrices. Calínico de Granja.
1: Perdón, ¿eso es Calínico de Granja, es un nombre?
0: Sí.
1: Bueno.
0: Feliz de Roma, que también, bueno, hoy es un nombre normal. Guillermo Pinchón, Lázaro Lupo de Troyes, Olaf Próspero de Orleans y Serafina de Galicia. Bueno, pues a todos ellos, feliz día. De verdad, yo os lo juro, si alguien se llama... no, Lázaro.
1: ¿Cómo era este de Roma?
0: Será Félix de Roma.
1: Pero Félix, sí, pero Félix de Roma.
0: Pero será que se llama Félix, pero no le ponen de Roma detrás. Será Pérez o tal. Félix, o sea, Félix.
1: A secas.
0: Yo entiendo que vale, sí, vale. Que no pongan el nombre completo. No lo sé. Bueno, es que me llamó la atención. No sé por qué abrí esto hoy, pero me llamó la atención. Lupo de Troyes.
1: Lupo de Troyes suena un poco a lúpulo, ¿no? A cerveza.
0: Bueno, es una cerveza también. Pues oye, en fin, para celebrar. Olaf. Y Próspero de Orleans. Próspero también es un nombre muy habitual. Y...
1: Bueno, a ver, cada vez menos, ¿eh? Ya en desuso.
0: Bueno, pero Serafina de Galicia.
1: Ese tiene porte. Tiene empaque. Serafina de Galicia.
0: Vale. No, para. Empaque tiene Calínico de Granja.
1: Ese noble.
0: No, para, está
1: ese
0: mal dicho.
1: Noble, nada.
0: Lo he dicho
1: no,
0: mal.
1: Vale.
0: Calínico de Gangra. Uy, madre.
1: De Gangra.
0: Gangra.
1: De Gangra.
0: Sí que
1: ese tiene tierras.
0: Yo, un terrateniente, ¿eh? De estos
1: sí,
0: de hace tiempo. Bueno, en fin, también 608-92-0792. No creo que, hombre, exceptuando Beatriz Félix y Lázaro y Próspero.
1: Si hay algún calínico, por favor que nos escriba.
0: Por favor que nos escriba y nos diga, me llamo calínico a pesar de mí mismo, vamos, ha sido impuesto. O bueno, estos nombres antes sí que se usaban, evidentemente ahora no. Pero en fin, sería... Mira, te ponemos una canción y todo si nos llamas. En fin, vamos con lo que es importante hoy.
1: Venga.
0: Vamos con esa noticia del día.
1: Los camioneros, un paso más cerca de la jubilación anticipada.
2: Me han propuesto la jubilación anticipada.

0: Bueno, se está desarrollando un informe que debería, bueno, pues adelantar esta jubilación a los conductores tanto de mercancías como también de transportes de personas por el problema que tienen, que lógicamente tienen una responsabilidad, y si con X años ya nos hacen renovar el carnet de conducir más habitualmente, pues estar muchas horas en carreteras, llegada a cierta edad, llegada pues los 60 años, puede ser perjudicial. Este simplemente es un primer paso, este informe, que tendrá que votarse, pero bueno, es un primer paso en la buena dirección. Y yo, Mónica, como hija de camionero, te tengo que preguntar, ¿tú qué opinas de esto?
1: Bueno, mira, los tiempos han cambiado, evidentemente, ¿no? Mi padre ya no está y fueron muchísimos años, pero claro, en la España de los años 60 no se circulaba de la misma manera, había muchos que no tenían ni carné, fíjate, y sí que el trabajo siempre ha sido duro y siempre lo será, es estar tirado en carretera, a veces sí, ahora ya muchos de ellos duermen en cabina, ya no van, pues porque las dietas se han bajado, en fin, ha mejorado lo que es el vehículo en sí, ya son eléctricos.
0: Y tienen dispositivos de seguridad, claro, que ya no tienen que parar a descansar obligatoriamente.
1: Pero evidentemente es un

0: Una de las profesiones más complicadas, difíciles y cansadas que hay ahora mismo en el, vamos, en el mercado laboral. O sea, tú ten en cuenta las horas que haces. Hombre, hay un mecanismo que te dice que no puedes circular más de ciertas horas, pero sí. Bueno, evidentemente son horas sentado, son horas tirando por un vehículo muy pesado.
1: Mm-hmm. No, y complicaciones, fin. También a nivel de salud, como puede ser trastornos muscoesqueléticos,
0: correcto,
1: apnea del sueño, hipertensión, diabetes. Es una profesión que, aparte de ser dura, que por supuesto lo es, encima conlleva unos problemas de salud que van asociados a este trabajo.
0: Yo tengo muy claro una cosa, es una de esas profesiones que te tiene que gustar.
1: Sí.
0: Si no, te metas.
1: Ya me cuesta coger el coche para moverme de Las Bárcenas a Avilés, imagínate,
0: no
1: un
0: muevas,
1: camión.
0: No te muevas.
1: Pues de esto vamos a hablar hoy, del sector de los camioneros y de los conductores de autobús, para ver si realmente pueden avanzar hacia esa jubilación anticipada, ¿no? Y queremos trasladaros estas preguntas a vosotros, a los oyentes, como siempre, en el teléfono del programa, en el 608-920-792, y también en las redes sociales. En la radio es mía, en Facebook y en Instagram, la radio es, ya sabéis. Pues si creéis que los conductores profesionales deberían poder jubilarse antes que otros trabajadores, bueno, la responsabilidad que conlleva conducir un vehículo de este tipo, si debería tenerse en cuenta para la jubilación, o si os subiríais a un autobús o confiaríais en una mercancía que la traslada a alguien pues ya de edad avanzada. Como siempre, en el teléfono del programa y en las redes sociales.
2: Los opinantes.

0: Eduardo González trabajó 28 años como camionero y como conductor de autobuses, así que vamos a preguntarle directamente a él. Buenos días, Eduardo, ¿qué tal?
1: Sí, hola, buenos días. Pues sí, alguno más de 28. Realmente hace 30 años ya estaba conduciendo autocares por ahí, por el mundo. Uh-huh. Pero bueno, sí.
0: ¿Te puedo preguntar cuántos años tienes?
1: Pues tengo 54 años ahora mismo.
0: Y sigues, ya te bajaste del autobús y del camión, ¿no?
1: Sí, ahora soy conductor profesional, pero bueno, en otro sector. Uh-huh. Más, digamos, menos penoso que andar con el tema de los camiones y los autocares. Uh-huh.
2: Porque además es que, lo dices tú, Eduardo, penoso. Quiero decir, las vacaciones son difíciles, el día a día también es muy difícil. Y las horas que echáis encima de... Yo no sé si tú hacías ruta o era por Asturias el trabajo que hacías, bueno, de camión.
1: A lo largo de los 30 años que he estado en diferentes trabajos, evidentemente, pues ha habido un poquito de todo. Ha sido conducir autocares, ha sido conducir camiones de obra, camiones portacoches. Hmm. Vamos, el abanico es grande. Y claro, tampoco lo que no podemos olvidar es que un conductor no es simplemente un señor que se sienta en un asiento al cargo de un volante.
2: Correcto.
1: y tira millas. Un conductor conlleva el hacer muchas cosas aparte, pues dependiendo del trabajo que esté realizando. Evidentemente no es lo mismo conducir un autocar que un camión de obra, donde las empresas suelen ser pequeñas, suelen ser tal, y aparte de conducir, pues te tienes que ocupar del camión, de engrasar, de cambiarle los filtros, si cargas tierra, palearla en la caja.
2: Correcto.
1: O sea, otras mil labores asociadas al conductor que la gente no se da cuenta de que no es sentarse ahí, coger el volante y pisar pedales. Hay muchas otras cosas.
2: Montar la lona en muchos casos, que es como si montaras un circo prácticamente en el camión.
1: Efectivamente.
2: Porque pesa lo suyo. A veces tenéis ayudos,
1: sitios, descargar paqueterías, repartos. Claro, no es sentarse y a la tira.
0: Claro que un poquito lo que hablábamos, ¿no? Que también conlleva luego, pues, riesgos para la salud. O sea, aparte de lo cansado que es el trabajo, pasa factura luego a nivel sanitario. No sé si escuchabas lo que estábamos comentando, que se está empezando a plantear, pues, ese informe para una jubilación anticipada. ¿Tú qué opinas? Sí. ¿Crees que debería existir una jubilación anticipada?
1: Yo creo que sí, porque volvemos a lo mismo. Yo he tenido compañeros trabajando, mayores que yo, evidentemente, que uh-huh. se jubilaron con 60 y tantos años, y aparte de que los reflejos se van perdiendo, y no olvidemos que yo en mi caso, por ejemplo, cuando cargabas un camión con escollera o con tierra, estás manejando un vehículo de 43 toneladas.
0: Yeah,
1: la gente eso no se da cuenta de que necesitas reflejos, necesitas frenarlo, te metes en unos sitios bastante complicados cuando cargas en canteras o cuando vas a descargar a puertos. Cuando se hizo el Musel, por ejemplo, descargar al borde del mar. Quiero decir, hay que tener unos reflejos que un señor de 65 años no tiene igual que un señor de 30, o señora, quiero decir, en este caso. Aparte de lo que hablamos, si cargas, por ejemplo, tierra, es arcillosa, se pega a la caja, pues súbete a la caja a 3 metros de altura con un palote de tal y ponte a palear, porque eso se te queda todo pegado y si no, no se descarga. Pues un señor con 60 años subiéndose a la caja de un camión a palear tierra, pues es también oficio de conductor. Es que viene todo implícito en el trabajo.
2: Sí, eres conductor, eres mecánico, eres descargador, eres todo.
1: Y a más pequeña la empresa, más trabajos te toca hacer. Evidentemente no es lo mismo uh-huh. trabajar como una empresa grande con 100 autocares o 1000, como es el caso en algunos casos, que en una empresa pequeña donde el señor está contratado en una empresa de 3 camiones. Pues hay que hacer de todo, absolutamente de todo, porque no hay más nadie que lo haga.
0: Pero y vamos a poner en el caso, que lo tenemos además cerquita, ¿no? En el caso de los autobuses, ALSA, por ejemplo, que sí que tiene un control bastante exhaustivo, los conductores no pasan no pasan de las horas, es verdad que es un trabajo... Sí.
1: Bueno,
0: más
1: no
0: liviano.
1: En mi tiempo que claro. estuve ahí sí se pasaba,
0: pero bueno, ahora es verdad que eso está mucho más más controlado.
1: Sí,
0: y es verdad que es un trabajo más liviano que lo que dices tú de cargar, descargar. ¿Crees que también debería existir esa jubilación anticipada? Ya que, bueno, tienen la vida de mucha gente en sus manos.
1: Efectivamente, es una responsabilidad grande que la gente no se da cuenta, pero tú al final llevas contigo 55 plazas, que son 55 personas, de la cual eres muy responsable, porque un error tuyo conlleva un accidente grave, aparte de lo que te puedas llevar por delante, porque no olvidemos que un camión, por ejemplo, pesa 43 toneladas, pero no tocar no baja de 20. Si un coche que viene enfrente pesa una media de 1.200, eso con la inercia que lleva, pues imagínese usted los kilos que se lleva por delante, ¿no? Uh-huh. Hasta que logras pararlo, hasta que tengas la buena suerte de no hacer daño a nadie. Pues evidentemente, uno se va para mayor, los reflejos no son los mismos, lo que hablamos, la salud no es la misma y todo conlleva riesgos.
2: Y también es un poco dignificar la profesión, porque yo creo que se os tiene que valorar el sacrificio diario. Fíjate, tú tienes 50 y pico y llevas 30, llevabas 30 en este tipo de transporte, sí, sí, tanto pasajero como de carga. Efectivamente, empezaste muy joven. Y tuviste
1: bueno,
2: que tener...
1: es que yo vengo de familia de camioneros, sí. Mi padre era camionero, desde toda la vida te ha tocado subirte al camión o al furgón y repartir, ayudar en casa, entonces, bueno, eran otras épocas también, quizás.
2: Sí.
1: Pero bueno, lo he vivido.
2: También lo digo por eso, por dignificar, yo sé de muchos que ya no están aquí, que estarían encantados que con 50 y pico años, 60, les hubieran dicho, fíjate, todo lo que los años 60, 70 no cotizaste, te lo damos porque te lo mereces, porque has vivido sacrificado por el resto de la ciudadanía, porque vamos a ver, si no tampoco llegaba la fruta, si no tampoco esos camiones en la frontera de Francia tirados con mercancía, lo que han pasado, o sea, fíjate, vienes de familia de camioneros, entonces... esta negociación que está habiendo, ¿no crees que es un poco dignificar el oficio?
1: Bueno, yo lo que pasa que es que a los que negocian, por una parte, evidentemente saben lo que hay. Los que negocian por la otra parte, a lo mejor deberían de vivirlo una temporada para saber exactamente de qué estás hablando.
2: Bueno, yo creo que muchos lo vivieron, claro. Pero se les ha olvidado.
1: Pues sí, pero bueno, me refiero a nivel político, a nivel que quien toma las decisiones al final es el que manda. Y esa gente pues ha visto un camión pasar al lado de él, pero no sabe exactamente mucho más,
2: claro.
1: La mayoría. Entonces, pues lo que hablamos, familias, cuando te dedicas al transporte nacional, al internacional, y tienes una familia, pues te pasas muchas semanas sin ver a tu mujer, a tus hijos, a tu familia en sí, porque arrancas a lo mejor un lunes y vuelves un viernes teniendo la buena suerte de que a lo mejor te puedes pasar el fin de semana en casa. Pero si te vas a internacional, a Francia, a Italia, a Escocia, como se iban muchos por el pescado, pues pasan que a lo mejor en el mes ves a tu familia dos o tres días. Claro, todo eso, la gente, pues los que están en casa y se van a dormir a su casa a las 8 de la tarde, pues... eso no lo ven.
0: Claro.
1: No lo ven.
0: Uh-huh. Déjame que salude a otra persona que nos puso precisamente esta noticia en el mapa, Sonia Camblor, que es taxista, nuestra taxista de cabecera. Buenos días, Sonia, ¿qué tal?
3: Hola, chicos. Hola, Eduardo.
1: Hola, buenos días, Sonia.
0: Mira qué bien, ¿eh? Ya todos en familia. Oye, Sonia, nos pusiste esta noticia en el radar, lo primero darte las gracias y luego preguntarte si tú en el taxi crees, evidentemente es una situación completamente diferente y todavía eres muy joven, pero ¿tú crees que en un futuro ya no vas a ser capaz de llevar ese taxi?
3: Bueno, nosotros los taxistas no estamos metidos en el cómputo este de la jubilación anticipada que ahora quieren para camioneros y autobuseros, aunque los sindicatos estuvieron del taxi, estuvieron mirando a ver si lo podíamos meter, pues todavía siguen pensándolo, porque efectivamente lo que dice mi compañero Eduardo, no es lo mismo ser un sindicalista que llega a casa a las 8 de la tarde y cena con su mujer que ser un taxista que sale a las 8 de la tarde a trabajar hasta las 8 de la mañana. Pero el tema de los taxistas no es ya, claro, nosotros al no tener tacógrafo ni tener medios para controlar las horas que pasamos al volante, el problema es lo que decías tú. Las enfermedades musculoesqueléticas y de la circulación sanguínea y todo eso, claro, nosotros estamos súper afectados. Yo creo que no haya ningún taxista que no tenga problemas de cadera, rodilla o varices, porque tantas horas al volante es evidente. Pero es que, claro, se da la circunstancia de que al ser autónomos, nosotros, pase lo que pase, no enfermamos.
0: Sí, estáis desprotegidos, como todos los autónomos. Es así, sí.
2: De todas formas, claro, el nivel de... no por supuesto, no por despreciar en absoluto el oficio de taxista, que bastante es, pero que no es, yo creo que no es comparable, ¿no? No sé desde tu punto de vista, Sonia.
0: Por eso digo en un futuro, evidentemente, no estáis tantas horas, no tenéis ese tema de las cargas, de llevar un vehículo tan grande, pero sí que son, sí es estar al volante, y sí es estar al volante muchas horas que requiere esa concentración, ¿no, Sonia?
3: Y no solamente eso, sino el trabajo nocturno con pasajeros que a veces no resultan especialmente amigables. Entonces, claro, no es lo mismo que tú lo hagas con 30 años, que puedes incluso hasta entender a los pasajeros que llevas, que lo hagas con 67, que nos obligan a jubilarnos ahora... Que claro, ya no estás para aguantar el chaval.
2: Eso,
3: no
2: es, eso es una barbaridad en cualquier oficio, 67 años.
3: De todas las maneras, lo que yo no acabo de entender de este sistema es que si la Seguridad Social te dice estás apto para trabajar como taxista hasta los 67, no obstante, la Dirección General de Tráfico te dice a partir de los 65, como no os vemos con una actitud muy positiva al volante, os vamos a pasar las revisiones del carnet cada menos tiempo.
0: Es una contradicción en toda regla, eso sí.
3: Sí. Pero bueno, oye, yo qué sé.
0: De todas maneras, yo quería también abrir otro melón, que es que hay muchas profesiones que conllevan mucho esfuerzo, también el estar muy atento. Pues estaba pensando, por ejemplo, en los marinos mercantes. Si empezamos a retrasar la edad de jubilación...
2: Alguien tiene la radio encendida. Sí. Si la puede bajar, por favor, o si no nos oímos... A ver... Ahora, continúa Estela.
0: Sí, no, que decía que hay muchas profesiones que tienen este tipo de riesgos. Si empezamos a tener jubilaciones anticipadas para todos, con el problema que estamos teniendo ahora ya de pensiones, de la balanza, ¿no?, de equilibrar esa balanza, ¿hasta dónde podemos llegar? O sea, ¿cuál sería el límite?
2: Bueno, yo es que estoy muy a favor de que esto pase en el a nivel de camioneros y transporte, porque siempre, ya te digo, han sido, y eso me lo puede decir Eduardo, los grandes olvidados del sector laboral. ¿Eduardo?
1: Sí, nada, es que sale un poquito entrecortado. Bueno,
2: que decía yo que para mí, yo estoy totalmente de acuerdo, a mí me da igual el tema, personalmente hablo, ¿eh? Sí, igual sí. El tema de jubilaciones de otros sectores y demás. Yo creo que en los camioneros es absolutamente necesario hacer esto ya. Por dignificarla.
1: Bueno, es que volvemos a lo mismo. Un marino mercante, por ejemplo, como estamos hablando, al final pues va a ser un barco y al final pones en riesgo tu vida. No pones en riesgo la vida de los demás. Tú con un camión vas sin carretera y por ejemplo, entrando en M30 o M40 de Madrid, ¿cuántos coches tienes a tu alrededor?
2: Correcto.
1: Entonces, ¿cuántas vidas te puedes llevar por delante en un descuido? Al final, bueno, la vida de marino además está compensada con la seguridad social y con sus beneficios aparte. No, claro, cada cosa es lo mismo.

0: gente que tiene pues poco para jubilarse, a lo mejor tiene 63, 64, porque bueno, al final lleva haciendo todo eso su vida. Y darle una baja a ese señor a lo mejor significa ponerle en bastantes problemas.
1: Totalmente, sí, deprimirle un poquito, y un montón de cosas.
0: Significa levantar un poquito la mano y decir, bueno, a ver, vete tirando, que para lo que te queda, pues tal y cual. Claro, hay que ver el caso de cada uno, repito, hay gente con 65 años, está como un cañón.
1: Correcto.
0: Y hay gente que con 65 años está muy quemado porque ha trabajado muy fuerte o porque la vida no le ha ido bien la salud.
1: Totalmente.
0: Y claro, no es el poner una fecha, es que tiene que ser.
1: Sí, pero también tener Eduardo, perdona que te interrumpa, pero también tener una base de tengo esta posibilidad desde como ser individual, tengo esta posibilidad que son pues los 65 o a lo mejor antes, para poder hacerlo legalmente, que eso es a lo que yo me refiero. Y otra cosa que te quiero preguntar ya para finalizar, Eduardo, algo que sé que no está ocurriendo, ¿no? ¿Tú crees que hay relevo generacional? ¿Se está acabando esto de gente que quiera ser tanto camionera como camionero?
0: Bueno, el problema que pasa es que las juventudes, el esfuerzo parece que les cuesta un poco. Entonces, quiero decirte, todo el mundo quiere ser abogado, médico, finalizar una carrera universitaria, hacer cosas importantes, ¿no? Entonces, ¿qué pasa? Eso, unido a que la vida de camionero es bastante dura y el que lo prueba, pues, o te gusta mucho o dices tú, no, pero para ganar el sueldo que estoy ganando, pasarme la vida fuera de casa sin ver a mi familia... echa para atrás mucho, quiero decir. De hecho, están pidiendo camioneros por todas partes todos los días. Si la oferta fuese atractiva, no creo que hubiese tantos puestos de trabajo libres.
1: Oferta, perdóname, entonces, también económica, ¿cómo está el asunto?
0: Bueno, pues va mejorando un poquito, pero hace poco pues se pagaba poco y mal. Para
1: dinos una cifra, ya que estás... fuera,
0: bueno, pues
1: del
0: mire,
1: sector.
0: Hace 10 años, porque ahora mismo no estoy actualizado, evidentemente, hace 10 años por hacer transporte internacional, ir a Escocia, bajar a Marruecos, te pasas todo el mes fuera, tenías un fin de semana libre al mes, pues te ofrecían 3.500 euros todo incluido. Todo incluido significa...
1: Las dietas y todo, sí.
0: Las dietas, el que tú vivas por ahí todo el mes, que te busques la vida, te pagues la comida y demás. Entonces, bueno, puede parecer una cifra importante, 3.500 euros, pero empieza a descontar gastos de todo el mes lo que tienes andando por ahí por el mundo y lo que te quitas a cambio, que es estar con tu novia, con tu mujer, con tu familia, con tus hijos. Y al final dices, si estoy trabajando esclavizado, bueno, esclavizado no, porque estás trabajando, evidentemente.
2: Sí, pero bueno, que si compensa, ¿no?
0: Fuera de casa, por 1.000 euros que me van a quedar libres, no lo sé, me dedico a recoger cartón y a lo mejor saco más dinero.
2: Bueno, seguiremos hablando a lo largo del programa de este tema. De momento, daros las gracias a ti, Eduardo, a ti, Sonia. Un abrazo enorme a los dos.
0: Gracias.
3: Besos
0: a vosotros.
3: Chicos. Chao.
1: Chao.

0: 34 minutos que pasan de las 11 de la mañana y vamos a ver cómo está el cielo en Asturias. Nos vamos a la costa, Luis Laria, zona de Valdés. ¿Qué tal? Buenos días.
1: Muy buenos días.
0: ¿Cómo amanecemos? ¿Está un poco gris o cómo?
1: Bruma en montaña, bruma en zona costera, pero sol y posiblemente con bastante calor durante el día de hoy. Pues ayer también tuvimos máximas en la zona del occidente de Asturias.
0: Uh-huh. O sea, ¿qué crees que va a abrir? Porque, por ejemplo, aquí en la capital de Asturias estamos claro, todavía cubiertos.
1: Sí, hay bruma, pero esa no es... Es factible que al mediodía completo ya esté abierto, digamos, que el cielo de una forma, aunque vaya a tener nubes, pero sí que, como digo, ahora mismo está haciendo un sol importante aquí, en algunas zonas, en otras zonas, como digo, debido a la bruma, esa niebla matinal que tenemos en estas épocas, tarda un poco más, pero aquí en el Parque de la Vida, por ejemplo, ahora mismo está haciendo un sol espectacular.
0: ¿Más o menos temperaturas, sabrías decírmela?
1: Va a ser de mucho calor, igual que ayer. Hay muchísima humedad, tenemos una humedad tremenda y, por ejemplo, ayer me pasaban datos de temperatura, por ejemplo, de Pesoz, 41 grados y medio.
0: Sí.
1: En Pesoz,
0: tranquilamente.
1: Ayer. Sí, pues en las zonas costeras no tanto, pero obviamente
0: en el interior, sí.
1: Una temperatura muy alta, sí.
0: Bueno, Luis, muchas gracias por atendernos, que sé que vas un poco apurado.
1: Por favor, yo como meteorólogo quizás no tuviera precio en el futuro, pero por lo menos a lo que veo, me repito bien.
0: ¿Eh? Venga, Fidel, un beso grande.
1: Venga, un saludo a todos, que tengáis buen día a todos.
0: Igualmente. Gracias. Nos vamos al interior. 9 concejos del suroccidente asturiano estarán este jueves en riesgo muy alto de incendio forestal. Así que hay que tener cuidado. Son Allande, Boal, Cangas de Narcea, de Gaña, Grandas de Salime, Illano, Pesoz, Villayón y Ibias. Vamos a saludar a nuestro amigo del hotel Agua de Ibias. Uy, Dios. Enol Méndez, buen día. ¿Cómo estás?
2: Hola, buenos días, ¿qué tal?
0: ¿Estáis bien por ahí? Porque ya vemos esa noticia de alerta en la zona interior del suroccidente asturiano, prácticamente, de todo el occidente. ¿Qué temperatura tenéis ahora mismo?
2: Bueno, pues ahora mismo rondaremos los 28, me marca el reloj y el móvil.
0: Sí.
2: Alcanzaremos los 35, 36 fácil. Yo creo que un pelín menos que ayer. Ayer fue demasiado, la verdad.
0: Ya.
2: Tocante el calor. Entonces, bueno, esperemos que no haya ningún incidente y que quede todo anécdota, una ola de calor más.
0: Ya. Me imagino que la zona está seca, ¿no? Humedad, ¿cómo está? Los prados están. Me imagino que ese es el problema, ¿no? Que no hay lluvia.
2: Bueno, está todo muy seco. Yo, sí, es verdad que chispeó un poco el sábado, pero no es suficiente. Así que seco, seco, muy seco.
0: Ya. Y además ahora es, como digo yo, temporada alta, ¿no? Pasó el Carmen y me imagino que en esa zona empieza a haber visitantes.
2: Sí, yo siempre digo que una vez que pasa el Carmen empieza el verano, Ibias. Así que bienvenidos sean todos los turistas y empieza la temporada alta en Ibias.
0: Bueno, espero que no haya nada que contar, Enol, que todo vaya bien.
2: Esperemos que sí.
0: Muchas gracias, como siempre, por atendernos.
2: A vosotros, un abrazo.

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1: Muy buenos días, Mónica. Buenos días, Estela. Mira, te voy a llamar Isabel, Juan y María en honor a Inés, que siempre te cambia el nombre. Pues
2: ah,
1: yo,
2: vale. No, pero yo soy Elisa para yo. Inés. A mí me llamas Elisa,
1: es
2: José
1: verdad,
2: Luis.
1: Es verdad.
2: Ay, por favor.
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3: Pues mira, justo hoy me acordaba mucho de Noemí porque estaba viendo, no sé si viste la noticia, bueno, de Noemí Pinilla, nuestra astrofísica de casa.
4: De casa, sí.
3: Y estaba viendo una noticia de que se repartían gafas para el eclipse gratis y que, bueno, que había unas colas tremendas. Y hoy, por la mañana, de repente me mandas esto de que el Principado va a situar en el mapa internacional de la nueva economía del espacio en un congreso que va a reunir a especialistas de 10 países diferentes. Va a haber investigadores de la NASA, de la Agencia Europea del Espacio, bueno, expertos de la Universidad de Florida. Estamos, Asturias está siendo ya
4: Cabo
3: Cañaveral.
4: Que lo vamos a petar este verano. 11:42, Noemí Pinilla. Buenos días.
5: Muy buenas.
4: Que bueno, vaya lo que habéis liado, ¿no? Con esto de esos 10 países que van a estar aquí en ese congreso que habéis organizado, pues que tiene que ver mucho con la economía, ¿verdad? Del espacio. Fíjate, ¿qué es eso de la economía del espacio?
5: Yo te iba a decir, yo con la economía espacial. Pues fíjate que, llevamos ya como 30 años teniendo una estación fija en el espacio, ¿vale? Donde se han ido desarrollando pues distintos experimentos y pruebas y tal, ¿no? Pero ahora de lo que se trata es de que para este siglo XXI se espera poder instalar bases en la Luna. Uh-huh. Y serán bases que instalen distintos planetas. Uy, distintos planetas, perdón, distintos países.
3: Claro, claro.
4: Acuérdate de Mercurio retrógrado.
3: Ya está Mónica con Mercurio retrógrado, Noemí.
5: Ya lo expando yo. Y entonces, eso, pues, se trata de que hablemos todos, de que colaboremos y que nos coordinemos para que tanto las leyes como la economía, como los distintos retos que hay que abordar, se puedan hacer de una forma colaborativa y no de una forma competitiva.
3: Uh-huh. Por lo que estaba leyendo, el congreso se titula The Many Pathways to Space, los diversos caminos al espacio. Entiendo que hay mucho que regular porque si, bueno, distintos países van a establecer bases en la Luna, va a haber una economía espacial, hablábamos otro día de salud espacial. Tiene que haber una coordinación para todo esto.
5: Pues sí, exacto, tiene que haberla, pero además desde lo más
4: básico,
5: ¿no? De aquellas cosas básicas que parece que no tenemos en cuenta. Ya ahora te cuento. Resulta que en la Luna sabemos que no hay atmósfera, ¿no?
3: Uh-huh.
5: Pero también sabemos que la Luna está cubierta de un manto de polvo, que son partículas desde pequeñas que no podemos apreciar, que es casi eso, como polvo, hasta particulitas como la arena. Entonces, en el momento que una sonda aterriza o despega de la Luna, ese regolito que se llama, esas sí, partículas, se levantan en suspensión y son lanzadas a los lados, igual que cuando aterrizan la Tierra. ¿Qué ocurre? Que al no haber atmósfera, cada una de ellas es como un balín que va a una velocidad tremenda y que impacta a todo lo que hay en kilómetros a la redonda. Entonces, cuando empecemos a instalar distintas instalaciones de distintos países en la superficie de la Luna, si no nos coordinamos y si no sabemos dónde está cada una y si no construimos a lo mejor pues eso como zonas de aterrizaje y de despegue, eso va a ser una tormenta de arena tras otra que puede dañar cualquier cosa que pongas allí, incluidas a las personas que puedan estar de expedición por la superficie de la Luna. ¿Vale?
3: Claro, es que hay que prestar atención a tantísimas cosas, a tantísimos factores que a mí me parece increíble el trabajo que hacéis.
5: Sí, es verdad que yo soy la primera que me sorprendo con todo esto, ¿no? Porque yo lo veo desde el punto de vista de la ciencia. Bueno, estas partículas, ¿con qué energía salen? ¿Con qué trayectoria? ¿Hasta qué distancia llegan? Pero es verdad que hay todo un ecosistema alrededor de espacio que va mucho más allá de lo que yo hago. Y por eso también me gusta tener este tipo de reuniones, porque me nutro y aprendo de ellos. Que es todo el ecosistema de industria, todo el ecosistema de empresas, de tecnología, pues es un montón de facetas más. Por eso también lo de los múltiples caminos al espacio no es tanto como caminos físicos, sino como desde cuántos
3: distintos
5: puntos
3: ámbitos,
5: de vista,
3: ¿no?
5: Desde cuántos puntos de vista hay que abordar el problema de la carrera espacial precisamente para que no sea un problema.
4: Claro. Un problema futuro. ¿Cuántos países vienen aquí a Asturias, a Oviedo, a hablar de esto?
5: Sí, pues va a haber representación, decíamos, creo que de 10 países o algo así, pero vamos, en general somos como 70 personas, ¿vale? Y tenemos un 50% de participación asturiana, porque ya en Asturias, tanto en la universidad como en algunas empresas, como en spin-offs que surgen de la universidad, del ámbito de la ciencia, pero se transfieren a la industria, ya se lleva abordando y haciendo cosas relacionadas al espacio. Entonces tenemos un 50% de participación de Asturias. El otro 50% viene tanto de Estados Unidos, por ejemplo, es Orlando, Arizona, como de Perú tenemos gente, de Alemania, de Luxemburgo viene un grupito muy bajo, porque en Luxemburgo todo lo que es de aprovechamiento de recursos en el espacio lo tienen ya muy, muy avanzado. Vienen también de Japón, vienen de distintas agencias espaciales, NASA, ESA, JAXA, que es la japonesa. Tenemos gente de Polonia. Es que no creo, me pasa como en los agradecimientos de los Oscars. Si digo nombres, me va a faltar alguno.
2: Y se van a enfadar luego contigo.
4: No, nadie se enfada, fijo.
2: Oye, Noemí, ¿cuándo se va a celebrar este congreso?
5: Pues vamos a estar la semana que viene ya, si es que ya está aquí. Empezamos con una reunión de trabajo colaborativa el martes, ¿vale? Que se va a realizar en el Pozo Sotón. Y es una reunión de menos gente, como 40 personas. Uh-huh. También muy balanceado la presentación asturiana con la presencia internacional. Y luego ya sigue lo que es la conferencia el miércoles, jueves y viernes, que vamos a estar en el Calatrava, como digo, amistosamente secuestrado, porque todos hemos firmado por estar allí, porque lo que queremos es como nuestra burbuja para hablar de todo esto, ¿no? Y vamos a estar allí, pues eso, los tres días, pues hay como 30 ponencias diferentes, hay otros 30 pósters que también son una disculpa para discutir y para discutir en el sentido científico, ¿no? De intercambiar ideas.
4: ¿En algún momento está abierto al público, Noemí?
5: Sí, eso sí, también está muy chulo. La inauguración, que va a tener lugar el miércoles, el primer día del congreso, por la mañana, pues va a haber una sesión de autoridades y después va a haber una charla magistral de Pete Worden, que es este exdirectivo de NASA que nos visitó también en febrero y quedó tan encantado que vuelve. Pero también es director de la Breakthrough Foundation, que es una fundación que da premios a los proyectos más innovadores, más rompedores en temas de física, de ciencia y de espacio. Y él va a dar una charla inaugural hablando de todo esto y esa parte está toda abierta al público.
4: Bueno, pues seguramente que hablaremos más todavía. La gente se puede interesar, se tiene que apuntar en algún sitio para poder ir o sin más.
5: No, para la parte inaugural solo tienen que pasar.

0: pasé por el Calatrava. A las 10 de la mañana, me parece que es, el propio día 5, que es el miércoles.
1: Perfecto. Noemí Pinilla Alonso, nuestra astrofísica de cabecera, gracias por atendernos y felicidades por este evento que se va a realizar.
0: Gracias, Mónica. Gracias por darme un ratito con vosotros siempre.
1: Un beso grande. Buenas vacaciones, de todas formas.
0: Chao.
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1: Y con Mari de Puerto Vegan Navia.
3: Cogemos ese puñadín de arándanos con un poquitín de aceite, los vamos calentando para que vaya ablandando, ablandando, le echamos un Málaga Virgen, cualquier vino así un poco dulce que tengamos en casa. Le echamos un vaso más abundante y alegre y eso lo dejamos que reduzca. En 10 minutos lo tenemos reducido. Esa salsa para carnes es espectacular, muy buena, muy buena. Y lo bueno que tiene es que la puedes calentar, la haces, luego la calientas en el micro y puedes ponerla con cualquier tipo de plato.
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0: 11:50 y vamos a viajar por Asturias, a disfrutar y conocer orígenes de nuestras localidades. Xulio Concepción, experto en toponimia y cronista oficial del Concejo de Lena. Buenos días, ¿cómo estás?
1: Buenos días. Aquí en pleno verano, por lo que vemos.
0: Bueno, hoy hay huertina, me imagino, por la tarde.
1: Por la tarde, sí. Subiré a la huerta porque hay que, por lo menos, quitar la maleza, que es lo que más se nota. La maleza.
0: Ya, y hace demasiado calor como para dejarla por ahí. Que luego...
1: hay que amontonarlo, hay que hacerlo con post, para abonar, todo tiene un proceso. Pero todo vale, en realidad todo se aprovecha.
0: Hoy, fíjate, vamos al suroccidente, occidente asturiano. Leitariegos, ese puerto que tiene un origen, que vas a contárnoslo porque no tengo ni idea, pero sí que hay mucho vaqueiro, ¿verdad?
1: Sí, Leitariegos, claro, fue un paso muy importante en la cordillera desde la vertiente leonesa a la asturiana, pues eso, van cientos, me imagino miles de años, porque no había otras carreteras y todos los puertos eran imprescindibles. Entonces, Leitariegos tiene un nombre muy guapo, eso de leite, claro que en el occidente, de momento, con esa lengua ya no suena a leche, leite es la leche.
0: La leite.
1: Que es, yo creo, la etimología más aceptable, porque son aquellos pastos impresionantes que tienen arriba, muy propicios a la leche. Yo entrevisté a muchos paisanos de allí, de tiempo, y decían que mandaban mantegas, fíjate, mantegas
0: de manteca, ¿no?
1: Sí, de manteca. Manteigas, que dicen ellos, pues van 80, 100 años, las mandaban para Madrid en carros, que tardaban, parece ser, 5 días en llegar, pero tenían que llegar limpias. ¿Qué técnicas tendrían? Iban entre berzas y no sé cuánto, ¿no?
0: Fíjate, para que no pudrieran, ¿eh? Fíjate.
1: Claro, ahí está. No, y para que tuvieran venta. Marketing, una palabra.
0: el marketing de la berza. Entonces, Julio.
1: Para mí lo más importante ahí yo creo que es la leche, pero porque producen leche y derivados, pero alguien sacó, Juan Ignacio Rodríguez La Peña decía que también había investigaciones que decían que podía venir de los leitos, es decir, de los lechos, porque era un lugar de paso muy importante y en el invierno debía ser tremendo el paso por ahí, por carreteras de antes, de carreteras de carros, es decir, de piedra, no asfaltadas ni nada de eso. Entonces, los lechos debían ser imprescindibles, los albergues, los hospitales a su modo, y por tanto también podía ser un lugar de lechos. De leito a leite, los dos dan leitariegos, claro, lógicamente.
0: Claro.
1: Sitios abundantes en leche o en lechos.
0: Fíjate. Y si seguimos por la zona del occidente, también es llamativo la etimología de Cangas del Narcea, ¿no? Cangas y Narcea, o sea, el Cangas que ye. Porque seguramente que tienen...
1: Sí. Tenemos Cangas de Onís, que está claro, que coincidencia, y además los dos concilios tienen valles profundos. Canga viene de una palabra celta, parece ser que significa curva, empozado, cámbica, la canga, claro. Entonces, bueno, hay muchos derivados. Una canga entre los pastores, una canga es un canalizo más bien estrecho, pero pendiente y malo. Una canga es un sitio hundido, una palabra. Entonces, canga ya se ve, ¿no? La carretera actual mismo, moderna, que está muy bien, está muy asfaltada y lo que sea, pero claro, pasa entre estrechamientos. Y lo de Narcea, pues es enar, es una palabra ahí pre-indoeuropea incluso, es decir, de hace 8 o 10 mil años, de que significa agua. Hay muchos. Naredo, por ejemplo, Naredo, agua. Por lo tanto, Cangas de Narcea es un... Ahí está Pilutuertu, por ejemplo, ese lago que hay allí tan guapo al llegar a Cangas de Narcea. Por lo tanto, Pilu sería un lugar de agua, como archipiélago, varios piélagos, es decir, varios lugares de agua. Por lo tanto, Cangas de Narcea es un lugar de agua entre estrechamientos, entre peñas.
0: Vamos a ir a volver a Puerto Leitariegos, ahora que, claro, no se llamaba así al principio, tenía otro nombre.
1: Bueno, al principio,
0: Que no lo sé decir. Y complicado. Leitariegos, ¿no? Con la T delante.
1: Leitariegos,
0: que la cheque lleva que era.
1: Claro, es que hay el Pachuezo, ahí hay un librín muy guapo del Pachuezo que está agotado, yo lo tengo como una joya, donde ponen TX, TX, porque no es una CH pura, es una chevaqueira, claro. Pero ahí incluso el Pachuezo, el autor, se llama así, el Pachuezo Oriental, pone TX, es decir, es una pronunciación medio palatal, medio alveolar.
0: Sí, pero en este, pero en este caso es TS.
1: Claro, yo pongo TS porque es la doble L que pone más, que se pone más bien normativa de la academia de la lengua, la doble S, la doble L con esos puntinos por debajo.
0: Por debajo.
1: Pero que claro, que la gente no los pronuncia, simplemente la gente lo traduce a elle, los sí. chavales, los, incluso los profesores. Y sería conveniente mantener la trevaqueira auténtica sin confusión, que es la que ponían Menéndez Pidal, Alarcos y todos esos, ponían TS. Corominas y todo esto. Por lo tanto, el nombre guapo que mejor se conserva tradicional es esa TS, que bueno, los libros ya aparece con esos dos puntinos debajo de la L, ¿no? Pero es una Che especial, esa Che vaqueira famosa.
0: ¿Alguna historia de la zona del puerto Leitariegos?
1: Sí, bueno, Leitariegos tiene, claro, como lugar de paso, lugar hospitalero, tiene varias leyendas. Una es la de la famosa leyenda del dragón, el cuélebre de Leitariegos, donde, claro, es una crítica, en realidad, a la gente que no era solidaria. Entonces cuenta la leyenda que pasó un día un pobre por allí de noche y no sé cuánto, y por en pleno invierno, y estaban todos celebrando y no se preocuparon del que pasaba. Y fue picando a todas las puertas, pero nadie le abrió. Y entonces el pobre se va, se va arriba a la laguna. Y de noche se despierta uno y dice, ¿pero qué hicimos? ¿Cómo no atendimos a este hombre? Y cuando fueron ya estaba prácticamente muerto. Había logrado. Y entonces, claro, el castigo que les dijo fue, vamos, un dragón os va todos los años a atacar y no sé cuánto por el día de San Juan. Tienes Fíjate. Que entregarte a la hotel y ahí no sé cuánto. Bueno, lo de las historias de siempre, ¿no?
0: No, hay leyendas. De leyendas no creo que no, haya leyendas, ¿no? pasado ningún dragón por la zona. Pero bueno, sí que me imagino que eso con los años se haya traducido a lo mejor en una fiesta o en una celebración para la zona de Leitariegos, no lo sé.
1: Bueno, ahí en realidad estas leyendas, claro, son más bien orales. Y claro, como son un poco a veces también en forma de castigo, es decir, de alguna especie de sentencia que tenían que tener en cuenta y que había que ser solidarios. Pero claro, en ese sentido, que sepa yo, no se conservó más que la voz oral, la voz Fíjate. Del dragón, que para que los chavales también, lo mismo que el otro, el mago que hacía tocar la flauta, la gaita, pues ocurre lo mismo, que fue creando niños hasta que de mayores se hicieron malos, envidiosos, ya. Y tuvo que castigarlos también con agua y no sé cuánto. Por lo tanto, estas leyendas eran un poco, claro, muy educativas.
0: Entonces, claro, y que se conservan gracias a personas como tú que trabajan para que estén ahí, al menos en tu página, www.suliocs.com. Se nos ha ido el tiempo viajando bueno, por Leitariegos. pero sentaos en este caso. Sentaos, Julio, muchas gracias por atendernos, como siempre. Un beso.
1: Gracias,
0: Mónica. Nos vamos a los servicios informativos y regresamos enseguida.

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0: 12 y 18, ¿qué tal? Seguís con nosotros, ¿verdad? Sí, lo sabemos porque ahí está ardiendo nuestro WhatsApp con este tema que estamos llevando hoy, que es un poco pues esa negociación, posible negociación que va a haber con las prejubilaciones en cuanto a los camioneros y conductores de también de bus a ciertas edades, antes de lo previsto pues por ley ahora mismo a una persona normal que tenga un trabajo normal, que son los 67. Así que
1: sí, y
0: buen titular el de hoy.
1: Sí, y debate, ¿eh? De hecho, mira, dos posiciones un poco encontradas. Alicia García López dice que, bueno, que las consecuencias de un fallo trabajando en una oficina no es la misma que conduciendo un autobús o un camión, o si, y más si lleva pues mercancías peligrosas, o también en viajes internacionales que son muchas horas. Y que en su opinión sería conveniente una jubilación más anticipada. Además, también nos pide una canción, pero Alicia, eso para la siguiente hora, ¿vale? Y luego, en el otro lado de la balanza, nos encontramos a Pablo Roa, que me parece que hace una reflexión muy acertada. Dice que es un trabajo difícil, pero también que le queda dos días, porque en nada empezarán los coches y vehículos autónomos la próxima década. De hecho, lo hablamos hace poquito y, bueno, todo parece apuntar hacia ello. Y también apunta que quizá económicamente no sea viable hacer tantas prejubilaciones. Quizás habría que empezar a buscar una segunda actividad para muchas de estas profesiones.
0: Bueno, pues si pasa eso con que ya no hay conductores y demás, los normales que vamos por las autopistas, por favor, que no paréis pensando que ese camión que veis ahí está comiendo, ¿vale? Porque una de las leyendas de siempre es que donde había un camionero
1: se aparcaba. Sí, era que se comía bien. Y no es leyenda,
0: pues
1: es
0: entonces
1: verdad.
0: Con un autónomo, o sea, con un camión que va solo, no paréis. La verdad, que debe, igual está comiendo tornillos. Está riendo Pachi Poncela, que está aquí con nosotros.
2: Es que soy muy de reírme. A mí cualquier cosa me hace reír.
0: Sí, ¿no? Pues sí. Esta también. ¿Te imaginas un camión sin conductor?
2: Totalmente.
0: Sí.
2: Pero yo no voy dentro de ese camión.
0: Ni yo.
2: Que el camión vaya donde quiera, que lleve lo que quiera, pero no me lleva a mí de mercancía porque me asusta.
1: A mí me parece bien que sea mixto, es decir, que haya un conductor, pero que también el vehículo sea autónomo. Sí. Porque es más seguro, por todo lo que comentan la gente que sabe, que yo no soy ingeniera, pero me parece que algo híbrido, para que no sea un trabajo tan duro y más seguro, a mí me parece bien.
2: Yo fui una vez en un alza de dos pisos, en el piso de arriba, y claro, no veía el cogote del conductor y fui todo el viaje así como...
1: Ah, yo fui, hay muchos de dos plantas.
2: No, yo no, una vez solo.
1: Pero está abajo el conductor, ¿eh? Aunque no lo
0: sí,
1: veas...
0: Seguro, sí, sí, y aparte, abajo, parece que no, que vamos, sí, que va enano ahí pegado a la rueda.
2: ¿Os puedo contar una imbecilidad que hago?
0: Venga, claro,
2: cuando subo en el autobús, pero esto lo hago, de verdad, esto puede dar, luego si queréis lo llamáis en algún momento y él podrá dar fe, yo hago una cosa cuando voy en el autobús urbano de Gijón. Bueno, lo hacía cuando mi hijo era pequeño, nos sentábamos juntos y yo hacía, como que yo daba... al conductor, yo que no tengo carne ni sé conducir ni voy a saber en la vida. Entonces me sentaba y hacía como los movimientos, ponía, no lo están viendo los oyentes, pero
1: está poniendo las manos como si cogiera un volante
2: eso,
1: muy grande.
2: Entonces hacía cuando giraba el bus hacia la izquierda, yo giraba hacia la izquierda y tal. Entonces el Mifiu pasaba un esvergüence de impresión porque decía, mi padre es imbécil.
1: Luego lo demostró, ¿no?
2: Luego todo el tiempo. De hecho, he venido aquí para demostrarlo. Mira Rafa Balbuena, ¿dónde está?
0: Madre,
1: no lo veis, pero
0: en un ratito los juntamos a los dos.
2: Llega tarde, pero, a su sección. ¿Esto dónde se vio?
0: Bueno, ya es. Pero vamos a materia importante también, sí, que contar aquí en la Radio Es Mía. Continuamos.

0: Bueno, pues vamos a saludar a Inmaculado González Carvajal, amiga de este programa, que ya sabéis que es la presidenta de la Fundación El Pájaro Azul, y no está aquí con nosotros, y tampoco está en Asturias, porque está en África, en Benín. ¿Qué tal? Bienvenida, Inmaculada.
1: Muchas gracias. Pues aquí deciros que lo siento mucho, pero estoy muy fresquita, no hace nada de calor.
0: Fíjate, no te creo.
1: Pues sí, no, claro, no hace calor, además llueve y no, está fresquito, 20 y tantos grados, muy agradable.
0: Bueno, sé que estás en África porque, bueno, la fundación sí que tiene muchos proyectos y nos vas a hablar de uno muy muy interesante que tiene que ver con niñas, en este caso, que es sobre todo para dignificar, ¿verdad?, su crecimiento como personas ante todo.
1: Sí, estoy en Benín y en el norte de Benín, en Niki. Estamos terminando ya un internado que se va a empezar a funcionar a partir de septiembre. Y este internado tiene como objetivo fundamental tener allí, poder acoger a entre 50 y 60 niñas para tratar de defenderlas de los matrimonios infantiles. Es un contexto especialmente vulnerable para las niñas y las mujeres, porque existe la tradición de casar a las niñas, o sea, es decir, comprometerlas ya. El otro día me decían una niña de 8 años se la habían entregado ya a un chico de 20, pero bueno, pueden entregarla a un chico de 20 o a un hombre de 50, ¿no? Que pueden tener 4 mujeres o 6.
2: Claro, y entiendo que además, discúlpame, además pues serán madres con una edad muy temprana.
1: Claro, eso es lo que iba a decir. El problema es que por un lado existe esa tradición de entregar a las niñas en matrimonio, existe la poligamia y está, hay una religión que es la musulmana que refuerza todo eso, ¿no? Entonces un hombre puede tener 4 mujeres o 6, le da igual. La niña en el momento que tiene su segunda regla, pues ya realmente es violada, porque hay que decirlo así.
2: Sí, sí, sí.
1: Y entonces puede quedar embarazada, pues bueno, cuando sea, ¿no? Entonces el otro día, por ejemplo, en el centro, el internado está en el mismo espacio de un centro de malnutrición infantil, porque la malnutrición infantil está muy vinculada a los matrimonios infantiles. Fijaros que son niñas que no, por supuesto, no van a la escuela. Yo me pregunto, porque no tengo respuesta, cuál puede ser el universo de una niña de 8 años que ya la están preparando para satisfacer a un hombre en todos los sentidos.
0: Fíjate que eso además es que como estás diciendo, forma parte de una tradición. Y no va a la escuela, pero sí la están formando. Tú sabes, ¿nos podrías contar, aparte de la parte evidentemente de sexual, ¿no?, en qué consiste esa formación? ¿Qué se les enseña para ser mujeres, por ejemplo, de un chico de 20 años, que también entiendo que es demasiado joven?
1: Pues se les enseña que tiene que satisfacer a su marido, que tiene que obedecer a su marido, que tiene que estar al servicio de su marido. Por ejemplo, cuando digo el tema de la malnutrición infantil está muy vinculada a los matrimonios infantiles porque no saben qué hacer con sus hijos. Pero es que además, si por ejemplo, y tienen pocos recursos, ¿no? Pero imagínate que ha preparado un día pues algo de pollo con arroz y el marido viene a comer y él come lo que le da la gana, come el pollo, come el arroz y lo que deja es lo que ella puede comer y dar a sus hijos, ¿no? Con lo cual es que no hay una, tampoco hay una enseñanza en cómo cuidar a los hijos. Tienen a los hijos, no saben ni cómo los tienen, no saben qué hacer con ellos. El otro día en el centro de malnutrición había un niño de 2 años y unos meses que pesaba 5 kilos y medio. 5 kilos y medio.
2: Madre mía, increíble.
1: La madre tenía otro bebé atrás y es que la cara de la madre, le pregunté la edad, no sabía qué edad tenía, pero por la cara no tenía más de 15 años, 14 o 15 años. Entonces, es un magma de ignorancia en el que vive la mujer, que no sabe ni quién es y solamente sabe que está a disposición del hombre. Y ya digo que, claro, el caso de esta niña de 8 años, al chico que lo ofrecían tiene 20, pero es que el señor puede tener 50.
2: 50, claro. Inmaculada, ¿cómo puede cambiar este proyecto la vida de esas niñas, el tener una formación? ¿Pueden llegar a ser autónomas? ¿Pueden llegar a tener una vida digna?
1: Vamos a ver, en primer lugar, se les va a dar formación, alfabetización, se les va a dar formación en un oficio, y durante el tiempo que permanezca en el internado se les va a abrir un poco la mirada al mundo de otra manera, se les va a hacer saber que tienen derechos y evidentemente estando en el internado hasta los 16 o 18 años, por lo menos ya no acceden a matrimonios infantiles. Está comprobado, porque eso ya lo vivimos en el Congo, que cuando tú das formación a una mujer, cambia la vida a la mujer y cambia la vida de su familia del futuro. Eso está comprobado. Disminuyen los matrimonios infantiles y disminuyen las violaciones. Entonces, el internado es un recurso para las niñas que puedan ir. Ahora están empezando ya a ir por los poblados para ver qué niñas pueden o quieren ir. Uh-huh. Y es un recurso y un medio para poder liberarlas de esa lacra, que es que yo creo que lo que supongo que el Estado de Benín en algún momento hará será la prohibición de los matrimonios infantiles.
0: Bueno, por finalizar, en esa zona, ¿en qué se cree? ¿Qué son cristianos? ¿Qué son?
1: Bueno, musulmanes.
0: Musulmanes.
1: Las familias cristianas no hacen esto.
0: Ya.
1: Son musulmanes.
0: Ya.
1: Son musulmanes porque los musulmanes refuerzan la poligamia, ¿no?
0: Y, correcto.
1: Y promueven la poligamia. Es que eso es así, porque yo lo pregunté. Digo, ¿esta situación se da en familias cristianas? No, en familias cristianas no se da.
0: ¿Y les dejan irse al internado? Quiero decirte.
2: Sí, las familias, claro.
0: Las familias, ¿cómo se toman esta opción, ¿no? De que su hija pueda formarse, llegar a tener en el futuro un oficio, porque se supone que esto entre familias musulmanas es como, por decirlo de alguna manera, como un trueque, ¿no? Incluso habrá pagos por ese vínculo matrimonial, por así llamarlo.
1: Sí, claro, claro que hay pagos. O sea, muchas veces, imagínate, pues un hombre pasa en la aldea, ve a una niña de 5, 6, 7 años que le gusta, a la familia le ofrece pues unas cabras y unas gallinas y le dice, yo esta niña la quiero para mí. Cuando le llega la primera regla, pues lo llaman y se casan.
2: Es increíble. Entonces,
0: 2026, de verdad, increíble. Inmaculada, uf.
1: Sí, es que son otros mundos y otras realidades. Nosotros muchas veces estamos pensando que el mundo es lo que nosotros conocemos y lo
0: sí,
1: que
0: no.
1: Y no es así.
0: No es que lo pensemos, lo que pasa es que parece que nos queda que hasta que nos abren los ojos y cuesta a veces entender que esto esté pasando. Inmaculada, si alguien nos está escuchando, quiere participar en la fundación, ¿cómo se puede poner en contacto?
1: Pues mira, a partir de la página web fundacionelpajarazul.org. Ahí vais teniendo toda la información de todo lo que estamos haciendo y, bueno, por supuesto que nos pueden ayudar todos los que quieran, porque todas las ayudas son bienvenidas y son necesarias, además.
0: Bueno,

0: Como siempre, un aplauso por vuestro trabajo y vuestra inquietud, y que haya personas que siguen luchando por los demás es maravilloso hoy en día, Inmaculada.
1: Muchas gracias a vosotros y gracias por darnos espacio en los medios, que también es muy importante que la gente escuche estas cosas, que la gente sepa. Fijaros, un minuto, pero creo que es importante. El otro día me comentaban en otro lugar de aquí de Benín, que hay un centro de diálisis, que una persona que aquí tiene, le diagnostica insuficiencia renal, la mayoría no puede pagar la diálisis y la mayoría sabe que está condenada a muerte y se muere.
0: Terrible también, terrible. Un beso grande. Gracias por tu trabajo, Inmaculada.
1: Gracias, un beso para vosotros también. Chao.

0: 12:32 y menudas dos patas para un banco. Rafa Balbuena.
1: Hola, hola.
0: ¿Qué tal? ¿Cómo estás?
1: Aquí estamos, pasando frío y tal y calor y a la vez y todo a la vez.
0: Sí. Don Pachi Poncela, el único.
2: ¿Qué tal?
0: ¿Cómo
2: estoy encantado de compartir escenario con personajes tan... Es que estoy todavía conmovido. Es que esos golpes de timbal, chico. Primero, estaba intentando entender qué decía. Pues yo estoy
0: os apago el aire acondicionado.
2: No, de momento no. Porque vamos a estar aquí un ratito. No, hombre, y esto
1: vamos
2: se va a caldear. No, esto se va a caldear y vale más que no. Pero quedé muy impresionado. Estuve intentando traducir lo que decía este paisano, el que cantaba al principio, y no fui capaz. Sí, o sea, no, creo que no di nada.
1: No, realmente nos quedamos con el estribillo, ¿no?
2: Sí.
0: Yo os voy a dejar a vosotros el micro, yo voy a quedarme aquí para reírme.
2: Bueno, haces
0: es
2: bien.
0: Sano, ¿no?
1: Es sano porque, de hecho, esta sección, Galería de los Horrores,
2: sí,
1: es para reírse. Ojo, reírse respetuosamente, sí. Allá cada uno con su conciencia.
2: Oye, me gusta mucho que digas eso porque hay veces... Tú me hablabas hace un par de días de los placeres culpables. Muchas de estas cosas, digo cosas por no llamarlas música tampoco, que suenan en esta sección, en el fondo nos gustan y por eso las ponemos. Por ejemplo, yo las que he traído hoy, todas las que he traído hoy me gustan. Y de hecho, me produce una tremenda admiración las personas que se dedican a hacer este tipo de música.
1: Y tener el valor a veces para sacar estas cosas.
2: Totalmente.
0: ¿Pero qué me tenéis preparado?
1: Pues bueno, hoy es una galería de los horrores, es un mano a mano entre este señor que tenemos delante, el gran Pachi Poncela, y aquí su discípulo, Rafa Balbuena. Yo. Y la verdad es que, bueno, fue un órdago que le lancé a Pachi diciendo, a ver quién las... No es en a ver quién la suelta más gorda, sino a ver quién la suelta más grotesca.
2: Ya. Eso. A ver, es que yo también es cierto que jugué sobre seguro. Porque lo que yo he traído eran canciones que habitualmente sonaban en la anterior etapa de la radio mía. Las poníamos mucho porque teníamos, en efecto, una especie de filiación con esa... O sea, era una música que cada vez que sonaba, era música, como sonaban aquí, nos poníamos, nos encendíamos. Es decir, nos gustaban.
1: Exactamente.
2: O sea, como música no vale nada, pero nos poníamos a 100.
1: Placer culpable.
2: Totalmente.
0: Oye,
2: totalmente.
0: Pues venga, entonces, adelante, por Dios. Pues vamos con pues el alguna cromos, ya, que
1: y como,
0: pues, ya tengo esta curiosidad.
1: Y como Pachi es el invitado, lo lógico es que él abra la puerta y sí. Nos ofrezca... ¿Qué nos presentas hoy, Pachi?
2: Bueno... Parece ser que en la República Dominicana se hace muchas más cosas que música, como decir, latina. O sea, no se hace solamente salsa o merengue o bachata o todo esto, sino que se hace también música rock. Hay un tipo en la República Dominicana que parece ser que es un referente en lo que a rock se refiere, que se llama Caril. Este señor tenía un grupo previamente, este Caril tenía un grupo que se llamaba Caín. Es difícil de seguir. Yo,
0: vale.
2: A mí me costó, pero yo creo que los oyentes son más listos que nosotros.
1: Las de Caín te costó, ¿eh?
2: Totalmente. Caín es el grupo, ¿vale?
0: Terminado en M.
2: En M. Caril es el tipo que llevaba el grupo.
0: Jesús.
2: El tipo dejó el grupo, creo que fue en el año 2018. Pero antes de dejar el grupo, dejó un éxito que ahora mismo tiene, lo actualicé hace poco, 11 millones de reproducciones en Spotify.
1: Que se dice pronto.
2: Que suene, lo ponemos.
1: Venga,
2: va, dale. No. Imaginad, estamos en la selva, en cualquier selva que podáis imaginar. Puede ser Muniellos. ¿Eh? Y de las montañas baja un animal, cuadrúpedo. ¿Eh? Tiene cascos, como nosotros, los de la radio, exactamente igual. Y hace ruido, pero no el suficiente ruido. ¿Por qué? Porque siempre coja algún animal incauto. Este que baja el cuadrúpedo es ni más ni menos que el caballo homosexual de las montañas.

0: ¿qué estaba pensando Caril cuando compuso esta canción? Parece ser, lo cuenta en un vídeo que está en YouTube, que lo podéis buscar, la historia es absolutamente absurda. Cuenta que fue al monte, perdió el conocimiento, tuvo un sueño, y en el sueño aparecía un animal que en efecto era homosexual, pero no solamente el homosexual, sino que tenía satiriasis también, porque lo que cuenta esta canción es que el tipo baja del monte y a cualquier animal de cualquier especie se lo zumba. O sea, perdón por la expresión, pero está así. De hecho, dice, un oso se abajó y el caballo lo fildeó y el oso fracasó. No sabemos si fracasó en el sentido de que fue mala cosa o
1: no prosperó la relación.
0: Puede ser, pero es que luego lo intentó, no lo consiguió con una ardilla, eso lo dicen la
2: por
0: siguiente estrofa.
2: Por el amor
0: estrofa.
2: De Dios.
0: Una ardilla salió a recoger sus nueces.
2: Que hizo filia total.
0: Totalmente. El caballo lo fildeó y la ardilla fracasó. Caballo homosexual de las montañas. Canción del año, creo que es del 2000 algo. Mira, no lo apunte, qué tontería. 2008 puede ser de 2018, mira, sí lo he apuntado. Y 11 millones de reproducciones en Spotify. Es el placer culpable por lo menos de varios millones de personas en el mundo, ¿eh?
1: Y además encuadrarlo en un género entre la ciencia ficción y la mitología, ¿verdad?
0: Sí. Y un poco también esa parte erótica que tiene. No tiene vídeo, o sea, no tiene vídeo propiamente dicho.
2: Sí.
0: Es decir, los de Caril o Caril no se atrevieron a hacer un vídeo con esto, pero hubiera estado muy bien, muy
2: ¿Y
0: bien.
2: Y esto tiene... Espera, para. ¿Cuántas reproducciones?
0: 11 millones. Jesús. 11 millones de reproducciones en Spotify, sí.
1: 11 millones de incautos o 11 millones de placerosos culpables.
0: Claro. A ver, como canción... Bueno, como canción.
2: No, como nada.
0: Tiene nombre, eso es. Ningún animal se salva, o sea, ni uno.

0: Que digo yo, que te las sabes.
1: Claro, hombre. Te la pusimos muchas, muchas, muchas, muchísimas veces.
2: Es pegadiza, es un
1: cruce. Muy, muy pegadiza.
2: Es un cruce entre Maná, Santana, sí, Javier Crae y los payasos de la tele, ¿eh?
1: No metas a Javier Crae en esto, ¿eh? Haz el favor, ¿eh? No. Y un poco Mon de los Berrones también. Pues ahí lo tenéis, 11 millones de reproducciones en Spotify, que habíamos en las montañas. Vale.
2: Casi nada. Bueno, pues hacemos el cambio de el cambio de mano.
1: Venga, dale.
2: Y bueno, supongo que todos conocéis o deberíais conocer a un personaje llamado Luis Cobos.
1: Hombre,
0: sí, hombre, por favor.
1: No, ¿cómo olvidarlo?
0: El bigote famoso de la tele.
2: Responsable de algunos de los asesinatos de la música clásica más trágicos de este país.
1: Totalmente. Rencor que anida en nuestro corazón.
2: Claro. Totalmente. Bueno, de cualquiera. Ojo, no de tanta gente, porque no sé cuántas visualizaciones habrá en Spotify y YouTube, pero desde luego las ventas que hizo de discos en vinilo, cuando los discos se hacían en vinilo, eran apabullantes.
0: No, a ver, y él llegó a la fama, aunque haya hecho mucho, combinación, era parada, ¿no? Y...

0: Diversificaba su enorme talento entre esos discos que, con los que comía, sí. entre eso y la Asociación de Intérpretes y Ejecutantes.
1: También.
0: Y en ratos libres le producía discos a su novia.
1: Mm.
0: Su novia, una que luego mujer llamada Angélica Fischer, conocida en el mundo musical como Ángel o Ángel. En aquella época no dominábamos idiomas. No creo que nadie en España en aquellos años se esforzara en pronunciar Ángel.
1: No, nadie decía Ángel, ¿no?
0: Pero sí que es verdad que Ángel, gracias a las labores técnicas y digamos, de con los teclados de su marido, porque Luis Cobos, aparte de director de orquesta, es teclista.
1: Es todo.
0: Está,
1: todo.
0: Por cierto, detrás de las primeras producciones de Tino Casal. Ojo, ¿eh? Quiero decir, también hay cosas
1: a
0: que
1: ver, es que, claro, es que la trayectoria de Luis Cobos es un tío muy listo. O sea, siempre supo sacar el producto que se iba a vender. Claro, eso no hay duda.
0: El olfato nadie se lo puede negar.
1: No, no.
0: Lo que ocurre es que a su novia tuvo el capricho de sacar un disco que hoy es recordado como una de las piezas más kitsch de la música española de los 80. Que se dice pronto.
1: Que se dice pronto, mira que hay.
0: Pues la verdad es que esto, acompañado con las coreografías con las que salía en televisión, en los programas tipo como los que hacía José Luis Moreno, que también era todo ello, era comprando la expresión, eran carne de José Luis Moreno. Aquellas escenografías con señores así pintados de negro imitando músicos de jazz. Un despropósito. Un despropósito que lo musical tampoco iba atrás. La canción más famosa duró poco, pero fue muy famosa en las listas éxitos de Ángel, fue Dancing in Paris, Bailando en París, que conoció una versión en español que nos hacía envidiar, en el sentido de decir, mejor se hubiera quedado la letra en inglés, porque si la letra en inglés es como la canción en español, en fin, este Dancing in Paris sigue produciendo el mismo sonrojo, y a la vez, alguien que haya salido de noche a esos antros llamados disco pubs, donde la gente de 40 y 50 para arriba se reencuentra para recordar viejos tiempos.
1: Mónica, por ejemplo.
0: Bueno,
1: Cara, dice, es culpable.
2: No, pero lo peor no es que me reencuentre ahora, es que recuerdo cuando escuchaba eso en aquella época. No sé si es malo o peor.
0: La cuestión es que, Mónica, espero no verte hacer el ridículo ni a ti ni a nadie con esta canción, que ya lo producía en el año 86 y que hoy sigue produciendo.
2: Calla, que igual la canto.
0: Pues a lo mejor tú misma.
1: Venga, va.

0: me parecía que era imposible que en una misma canción se juntaran. Todo. Yo pensaba que eran canciones distintas. La de esta intro, la de sí, por las calles de París, no sé qué, y lo de qué pasa, qué pasa. Pensé que eran tres canciones diferentes, pero no, está todo juntado en la misma canción.
1: Nadie ha dicho que no sea, que no sea una labor desastre que va juntando piezas.
0: Sí, es un desastre.
1: Un desastre.
0: Totalmente.
1: Es la música del sampleo, la de juntar piezas, eso, pues estás hecha, pero de modo artesanal. Sí. El resultado, lógicamente, supera todas las previsiones por lo bajo.
0: Sí.
1: Pero
0: sí,
1: también, insisto, vendió lo que
0: vendió mucho, claro, no, que insisto que Luis Cobo es un tío muy listo y como productor mucho más. Y nos estaba diciendo Mónica que amigo, sí, es Pantoja.
2: Claro, a ver, por eso mezclé yo.
0: Pero por eso mezclé yo,
2: porque digo, me parece muy de farándula. Entonces, sí, no. En este caso, es que Luis Cobo era uno de los pocos amigos leales a Isabel Pantoja.
0: Sí.
2: ¿Entiendes? Por eso metía parada. Pues que digo yo, vaya todo lío de cine de barrio, ¿no? Que monté yo.
0: Potaje.
2: De verdes.
1: No diría yo que Luis Cobos acabe saliendo en cine de barrio, ¿eh?
0: Es bueno.
1: Y no digo yo, sobre todo algo peor, que alguien acabe reivindicando la figura de músico clásico de Luis Cobos, porque se ha visto.
2: Ojo, sí que, claro, tú asocias en música clásica. No me acordaba de este hit.
0: A ver, podría haber sido un Juan Carlos Calderón. Juan Carlos Calderón era un excelso productor que hizo cosas que están muy bien y otras que eran un poco más discutibles. Pero Luis Cobos fue a lo comercial desde el principio.
1: Y por eso Juan Carlos Calderón murió en un relativo ostracismo, renegando un poco su faceta pop, mientras que Luis Cobos, como el tío Gilito, se baña todos los días en billetes y monedas de oro.
0: Es posible. Ya,
2: es que más vale saber. No. O sea, ¿cómo es nacer con estrella?
0: Sí, que me
2: estrella
0: o conservar el

0: pelo, Luis Cobos. Tendrá la misma melena.
1: Voy a poner imagen actual. Esperad.
2: 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Eso no le exime de sus pecados.
0: Ya. Pues es musicales, estamos musicales. Hablando mucho encima de esta canción y no la estamos escuchando, ¿eh? Y una pena.

0: esa inflexión que le da al segundo Paris de Imparis. Siempre me gustó mucho. Estamos viendo una foto de este Luis Cobos.
1: Se ha operado. No, no tengo nada más.
0: Esa foto es de más joven.
1: No, ese.
0: Esa foto es actual.
1: 2026.
0: Hay que ver.
1: Pues está esa operado,
2: insisto,
1: Rafa.
2: Insisto en que el debate es apasionante, ¿eh?
0: Sí, sí, sí, sí, totalmente. Está mal.
1: Puedes continuar, por favor.
0: Es como necesito un sobre más de Mojama, la verdad, pero bueno, con pelo.
2: Pachi, su turno, dame la réplica.
0: Esto es bastante insuperable, pero también. Mira, hablábamos antes sobre el respeto que le tenemos a quienes hacen música, aunque la música no nos guste. Claro. Yo creo que todo músico merece un respeto. Totalmente. Yo creo que todo oyente también merece un respeto.
2: Que es, es justo lo contrario que estamos haciendo con los oyentes.
0: Eso es, sí.
1: No, que vas, se están riendo como yo pasándolo.
0: Seguro que sí, seguro que sí. Américo Estévez Román no os dirá seguramente nada. Américo Estévez Román.
1: No tengo conocimiento.
0: No, porque no conocéis, como me pasa a mí, la música boliviana. O sea, si conocéis la música boliviana, conocéis lo de las flautas. Música de los Andes.
1: Espera.
0: Pero no conocéis a Américo porque Américo no se llama así. Américo se llama, realmente se hace llamar a sí mismo Saxomán. Cuando digo Saxomán es porque él tiene poderes. De hecho, hay vídeos, vosotros podéis encontrar vídeos si buscáis a Saxomán, donde él combate. Él es muy amigo, lo dice además, es amigo de Batman, de Robin, de la Mujer Maravilla y de los Cuatro Fantásticos, y combate el mal en el mundo, y lo combate a base de canciones. Los Saxomán tiene un grupo que son los Casanovas. Bueno, los Casanovas son los fíos. Son los fíos de Saxomán.
2: Todo queda en casa, ¿eh?
0: Sí, señor. Los fíos, que iba a decirte cómo se llamen, los tenía en algún sitio y ves, lo perdí otra vez. Bueno, no importa. Américo es Saxomán, los Casanovas son los fíos. Y cuando el Papa Francisco fue a Bolivia en el año en el que fue, que no me acuerdo, hizo una canción que es esta canción, dale, Neol.
3: En nombre de toda Bolivia, gracias, señor presidente Evo, por haber hecho realidad un lindo sueño para todos mis hermanos bolivianos de traer a nuestro santo Papa

0: tiene mala voz.
1: No, sí, a ver, este tipo se curtió cantando en la calle. Este hombre es un músico callejero.
2: Se nota
1: mucho. Pero el tipo
0: como el lomo de...
1: fue capaz de reinventarse y empezar a grabar estos vídeos en YouTube, luego junto a los fíos. Es una persona, insisto, a mí es como una especie de Goyo Ramos, que tiene que salir, seguramente en esa sección saldrá en algún momento, de Goyo Ramos boliviano. Hace canciones sobre acontecimientos de actualidad. Esto se ve bastante entre este tipo de músicos, insisto, callejeros. Tiene una sobre el COVID, por ejemplo. Tiene una que es no a las drogas, no, que sale haciendo como que snifa, droga, es así. Tiene de cada acontecimiento que vive el ser humano, sobre todo el ser humano boliviano, él hace una canción. Así le salen.
2: Es un hombre valiente, ¿eh? Está claro.
1: Sí, es valiente sobre todo, pero ¿os habéis fijado en un poco en la falta de coordinación?
0: Total.
1: Armónica.
0: Eso es como si me ponen a mí a cantar.
1: Veréis cómo yo no sé quién desafina de todos ellos. Sube. Hay algo muy desafinado ahí.
0: Pero, bueno, hay mucho más fuerte la batería. Atrás se oye fatal el...
1: Sí, pero hay algo ahí que no cuadra. Estamos en la parte de zona valle de la canción.
0: Bueno, él satura mogollón,
1: satura mucho, sí.
2: Técnicamente es una grabación, digamos, en términos estrictamente de lo que es la grabación, discutible.
1: Tenéis que ver el vídeo, ¿eh? Tenéis que ver el vídeo volando, saxomán, por las nubes, en medio de las nubes, bajo un cielo azul.
2: Y luego decía el hombre que no a las drogas.
0: Yo tengo que continuar con el programa,
1: Es que
0: no
1: las necesita.
2: Alguien que junta, para entrar en la canción, a Evo Morales y al Papa Francisco, está claro que valor tiene todo el del mundo.
1: Todo. Ojo, hay que decir que a este tipo le dedicó un reportaje de Objective, el periódico este que es bastante, ¿cómo decirlo?, transgresor, bueno, no sé cómo llamarlo, modernillo. Modernillo, que diría Monchi Álvarez. Y el niño de Elche, cuidado, el niño de Elche es una referencia de lo moderno antiguo, del antiguo moderno. Lo sacó en un documental, a Saxomán. O sea que, cuidadín, ¿eh? Estamos en esa fina línea que separa lo culto de lo popular, lo elevado de lo
0: ridículo,
1: no tan elevado,
0: sí,
1: de lo ridículo. Sí, sí. Así que cuidado, cuando escuchéis a Saxomán...
2: También hay que puntualizar que niño de Elche, con todo el respeto, también a veces tengo la sensación de que como crítico musical y como experto, se pasa un poco de frenada, ¿eh?
1: Tiene su momento, sí.
2: Todos tenemos nuestros fallos.
1: Es cierto, pero bueno, ahí está, Saxomán.
0: Ay, Dios mío, nos echan a todos hoy, ¿eh?
1: Sí, ojalá.
2: Solo abandonado directamente.
1: Totalmente. Balbona, ¿qué traes más?
2: Bueno, pues vamos a tomar tierra y venir aquí a Asturias. Porque, ¿os acordáis de una canción famosa que hizo en su día la Orquesta Mondragón? Una de las muchas. Además, con letra de Joaquín Sabina, que sonaba así de bien.

0: Pues este corazón de neón, en el que Javier Gurruchaga lo daba absolutamente todo, tuvo muy tempranamente, porque es el año 86, en el 88, tuvo una versión local en Avilés, que sigue siendo una especie de himno oficioso, sí, por el grupo oficioso de, por decir, por la banda municipal oficiosa, que son los tristemente desaparecidos Irónicos,
1: sí,
0: que se les ocurrió llamar, hacer una versión sobre, además que en Avilés, haciendo mención a los barrios, que es decir, una barrio,
2: ay,
0: por barrio,
2: calla, qué bonito,
0: que es básicamente una forma de ganarse a los avilesinos uno por uno.
2: Hombre, claro.
0: Hasta el punto de que en la época de esplendor de Rivero, zona de copas de Avilés, hubo un bar regentado por los Irónicos llamado Avilés Cojonudo. La versión que hicieron de este corazón de neón de la Orquesta Mondragón, yo no sé si cómo calificarla. Es un auténtico placer culpable, pero a los asturianos, cuando nos dan la nostalgia de fuera, y los avilesinos somos asturianos, cuando los avilesinos estamos fuera de Avilés, nos parece entrañable. Dentro de las calles de Avilés, ya la juzgamos con un rollo más...
2: Avilés es genial, me encanta Avilés.
0: Es cojonudo, así de bien estaba.
2: Totalmente.
0: Así sonaba.

0: homenaje.
1: Es un himno, ¿eh? Es un himno.
2: Por eso hablamos de los placeres culpables. A veces, estas canciones que tienen su toque, además, incluso su toque cutre al ser grabadas, porque está grabada con 4 duros y en un ordenador, así con una tarjeta sonido de las de andar por casa.
1: Sí.
2: Y la verdad es que, pero bueno, tiene su punto porque, es decir, toca la fibra sensible de los vecinos.
1: Totalmente.
2: Y ojo, hace honor al nombre del grupo, son irónicos. Ese punto entre la ironía y el cariño es difícil de lograr, ¿eh?
1: Yo creo, fíjate, lo siento por Javier Díaz, ¿eh? Yo, sabéis que tengo una campaña contra el Gijón del Alma, que lo quiere convertir en himno oficial de Gijón. A mí esta me gusta más que el Gijón del Alma.
0: Oh, ahí Jesús.
1: Está. Sí, sí.
0: Mamátate con lo que estás haciendo.
1: Que no, si yo a Javier Díaz le tengo mucho aprecio y me parece que haya hecho el Gijón del Alma y que lo haya convertido en himno sin ser himno, me parece que tiene un mérito tremendo. Pero a mí gusta más esta de los irónicos.
2: Pues yo, como vilesino, te aplaudo. ¿Qué quieres decir?
1: Sí, señor.
2: Sobre Avilés cojonudo. Sobre Gijón del Alma ya opinaremos otro día. Porque
1: hablamos
2: es que...
1: otro día. Y es que la mi mujer además era Avilés, ¿oíste?
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0: Pachi, que se nos va el tiempo, otra.
1: Ya, ¿la qué? ¿La última?
2: La última, sí. Tenemos el...
1: Bueno, es
0: bueno,
1: que, a ver,
0: depende.
1: Es que vamos a acabar con una. Está Ramón Redondo escuchando ahora mismo, Ramón Redondo, nuestro hombre del cine, y estoy seguro de que está esperando que suene esta canción. Porque esta canción, si las anteriores eran himnos de otra etapa distinta de la radio mía, sí. esta última se ha cantado a voces en este estudio, pero de manera absolutamente desenfrenada. O sea, todos perdidos y sin haber bebido absolutamente nada.
0: Qué sanos, qué bueno.
2: Estamos hablando de un horror icónico, ¿no?
1: Un horror, en efecto. De hecho, tan icónico que hay quien ha bautizado esta canción. Esta canción se estrenó en un programa de televisión a finales de los 90, en un programa de televisión argentino que se llamaba Cha Cha Cha. Desde entonces, por algún motivo que se desconoce, se ha convertido en un himno urbano, en un himno millennial, dicen algunos, caos musical, hipnótico, himno nacional del absurdo. Lo firma un tipo que se llama Alfredo Casero y la canción se titula Pizza conmigo.

0: Pero vamos a ver, esto en vez de una canción es una oda a la pizza.
1: Es una oda a la pizza, sí, sí. Y es una oda a la amistad, porque de lo que va esta canción es justamente de un tipo que se encuentra con otro.
0: Claro,
1: y le invita
0: tómate
1: a pizza,
0: una pizza
1: y
0: conmigo.
1: Le invita a pizza, tómate, vamos a tomar un trozo de pizza. Y es como recuperar, ¿sabes? Esa amistad de cuando éramos jóvenes.
0: Que allí la, o sea, la pizza por la calle en Argentina es de lo más, o
1: pues
0: sea.
1: Tal cual. Y este se va y come pizza de todo tipo, que él no se caga, con perdón, cuando pide pizza. Como habéis escuchado.
2: A mí me parece una actualización de los tristemente célebres Cacao Maravillado y Mamachicho Me
1: sí.
2: Toca, ¿te das cuenta?
1: Sí, sí. Lo que pasa es que no hubo intención publicitaria aquí, luego me imagino que esto se habrá convertido en himno publicitario para alguna marca de pizza.
2: Y
1: lo habrá que
2: hecho
1: sea,
2: su agosto con ello, evidentemente.
1: Seguramente no, Alfredo Casero.
2: Cacao Maravilla no lo consiguió, pero esta pizza de...
1: Alfredo Casero es un tipo muy conocido en Argentina.
0: Ay, por favor.
1: ¿Conocéis a Les Luthiers, no?
2: Hombre.
0: Sí.
1: Pues no tiene nada que ver con ellos.

0: Claro, esta si la poníamos a una hora antes, yo no podía acabar el programa ya. Porque claro, la cantaba a voces y quedaba sin voz.
1: Entonces, ay, lógico, lógico. ¿Y sin agua?
0: Patsy. Y sin agua, generalmente. Se me había acabado ya. Ven, yo no tengo voz.
2: Te has ganado una pizza, te has ganado lo que sea.
0: Pero una pizza contigo, ¿eh? Y contigo también.
2: Evidentemente, está claro.
0: Y con Enol.
1: Pagáis vosotros.
0: ¿O me va?
1: Que sois más jóvenes.
0: ¿Oíste?
2: Pues, ay, que te yo creo que vamos a cerrar otra vez con este en bucle, porque sí, es que bien lo merece.
0: Es maravillosa.
1: Pero vamos a deciros... Ah, bueno, despide, por favor.
2: Que muchísimas gracias.
0: No, gracias a ti por invitarme.
2: Y nada, hay que echar una segunda mano con esto, ¿eh?
0: Cuando quieras, aquí estoy. Uy, que vienen las noticias.
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0: ¿Qué tal? Muy buenos días de nuevo. Hemos regresado.
1: Buenos días, Mónica.
0: Hemos regresado del mundo especial que no espacial que también nos han ofrecido Rafa Balbuena en compañía del invitado de hoy, que era Patxi Poncela. Por favor, qué maravilla lo que yo me he reído en esa sección de las canciones del horror o no sé, es que son geniales los dos juntos. En fin, volvemos a la tierra, volvemos a nuestro cachito que nos queda ya de la radio es mía hasta las 2 de la tarde, que continuarán con toda la programación que tiene la Radio Pública de Asturias. Ay, vamos con esa noticia, ¿no? Que abríamos hoy el programa, que es importante saber qué opináis vosotros de esa posibilidad de que, en este caso, la profesión de camioneros, de autobús, de conductores de autobús de alto riesgo, pues entonces tengan una prejubilación anticipada. A ver qué nos dicen nuestros
1: oyentes. Sí, recordamos
0: oyentes.
1: Que era un primer informe preliminar, o sea, que todavía queda mucho recorrido para que llegue a ocurrir, ¿no? Pero bueno, María C. Lorenzo nos dice que, claro, que es que no es lo mismo trabajar en la banca que al volante. Y ella tiene en casa un hombre que lleva cotizando más de 47 años y no ve la hora de jubilarse, porque su empresa pasa de que no hay manera, ¿no?, con ese contrato relevo para poder hacerlo. Y dice que no es un buen tema el de hoy para ella. Los camioneros y conductores de autocares deberían tener una edad tope para dedicarse a ello. Porque aunque parezca que no sufren estrés, es constante el estrés. Más allá de los 60, cree que ya no se puede superar esa barrera, ya no se debería trabajar al volante. Mientras tanto, a esperar a que mi marido se jubile. Y no trabaja en la banca precisamente. Alicia nos pedía antes una canción que no nos daba tiempo y ahora, pues mira, lo prometido es deuda. Nos pedía la barbacoa y nos la dedica a todos. Dale, Nol.
0: Gracias.

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2: Estamos bien. 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
0: Con Mónica Solís.

0: Pues a ritmo de twist, Fernando.
1: Bueno, esto es rock surfero, no sé, de música no entiendo. Sé que se hubo una época, a principios de los años 60, que hubo un boom de grupos musicales de música surf. Pero en 3 o 4 años hubo como 200 billones de discos de música surf.
0: Tiene un, como diríamos, un deje, ¿no?
2: Estaba pensando yo, ¿cómo se llamaba el programa este de Radio 3 que ponían todo música surf? Creo que se llamaba El Sótano, que ponían todo música surf y era muy bueno ese programa.
0: Vamos a empezar por el principio. Fernando Ferrao, campeón de surf de Asturias y subcampeón de España y profesor de surf. Y nuestro profesor, porque vienes hoy a hablarnos de la historia del surf, nunca mejor dicho.
1: Me apetecía, porque tanto hablar de surf, aquí tener 3 veranos con vosotras, hablando de surf, y digo, bueno, pues habrá que culturizar un poco a esta gente.
0: ¿Vas a llegar a Tapia?
1: ¿A Tapia de Casariego? Bueno, tanto no, porque...
0: Tiene que haber una segunda edición de la historia del surf.
1: La historia es apasionante. A mí es una asignatura que siempre me gustó, porque tiene muchos vericuetos, como digo yo. Te pones a rascar y de repente una rama tira por aquí, que se ramifica en otra por otro lado. Entonces, hasta llegar a Tapia, con los hermanos Ugule y australianos que llegaron ahí, creo que necesitaría igual una temporada entera. Todo
0: bueno, venga.
2: Bueno,
0: entonces,
2: primera parte hoy.
1: Vamos a empezar por la primera parte, a ver si os interesa. Yo creo que sí, porque partimos de que el surf

0: Parece un deporte moderno, ¿no? Parece que se empezó a ver igual
1: moderno
0: aquí,
1: y de élite hoy por hoy.
0: Bueno, se empezó a como a popularizar igual aquí en los años 80, empezaste a ver ahí a los chavalillos, aquella época un poco como más radicalillos, ¿no? Un poco ahí macarra, si quieres decirlo, haciendo surf, pero el surf es un deporte milenario, por lo menos las primeras constataciones que hay, que vienen de la Polinesia, son del siglo XV. ¿Vale? En cuanto a leyendas, a narraciones transmitidas de forma oral, porque no tenían escritura, entonces cuesta ir hacia atrás, pero hay vestigios de que el surf, por ejemplo, pues se practica en la zona de la Polinesia, Hawái, Tahití, por ahí, desde hace cientos de años, y se cree que si no, son miles de años. Entonces ya es un deporte.
1: Sin banalizar, incluso hay películas y demás, bueno, que claro. Y leía, o sea, películas de dibujos animados sobre cuentos y leyendas de esa época.
2: Y yo una pregunta, que igual, oye, no se sabe. ¿Se sabe cómo eran las tablas?
0: Sí, se saben. De hecho, había como tres tipos de tablas. Una grande, que eran las Olo, que se reservaban para los reyes. Otras eran las Alaya, que eran un poco más del tamaño que podemos suponer que es como son las de ahora, ¿no? De la gente. El Olo sería como muy grande, lo que sería parecido al Lomboard. Y luego estaba el Paipo, que es ese parecido al correolas, ¿no? Que tuvimos muchos de pequeños aquí en la playa, un trocín de madera con la punta un poco doblada, en la que vas tumbado. Esta élite, me gusta que hagas la pregunta, además, porque abrimos otra de estas ramas. Este supuesto elitismo, ¿no? Que en verdad era, oye, siempre en todas las culturas el rey tiene como lo mejor, también era porque la gente que vive en una isla es muy consciente de los recursos que tiene y no había mucha madera para hacer tablas grandes. De hecho, hay islas en la Polinesia en las que no había tablas holo porque no había árboles con los que fabricar las tablas grandes. Entonces, en Hawái sí había árboles grandes y el rey tenía una tabla grande porque era como un recurso más valioso y que podía también hacer surf de una forma como más más pomposa, ¿no? Ahí erguido.
1: Claro, entonces había como hasta categorías y sociales.
0: Sí, por supuesto. Eso creo que todas las civilizaciones han tenido categorías. No sé si ha habido alguna. Ahí ya me pilláis.
1: Ya.
0: Que hubiese como planicie, pero las que te venden la igualdad siempre hay uno que manda. Bueno, pues como todo, había uno que mandaba y tenía tablas, pues como os comentaba, más grandes porque era un bien más escaso. Entonces esas eran las tablas holo. Y esta, ya os digo, nos remontamos por lo menos al siglo XV, ¿no? De esas, vamos a decir, cultura hawaiana de forma oral que se menciona el deporte, pero se cree que es mucho anterior. Entonces ya estamos hablando de un deporte que es mucho más antiguo que todos los deportes modernos, ¿no? Que podemos estar pensando en ellos, pues el fútbol, por supuesto, baloncesto, todos los deportes así de equipo que se crearon, pues más bien en el siglo XVII, XVIII, ¿no? Un poco. Y este es muchísimo más antiguo. Y yo creo que puede ser uno de los primeros deportes que hizo el ser humano como por placer, sin necesidad de competir contra otros y nada, y por el puro disfrute. ¿Cuándo se tiene constancia por parte de los civilizados europeos del surf? Pues aquí viene James Cook, que fue el que descubrió, se supone oficialmente, las islas Hawái, aunque los españoles llevaban más de 200 años por Pacífico, malo será que alguno no...
2: Que no hubiera caído por ahí, ¿no?
0: Sí, de hecho se dice que igual llegó Cook un poco guiado por unas cartas de navegación que le virló a marinos españoles. Bueno, total, que llega el James Cook y en esas expediciones por el Pacífico. Y aquí, como siempre, la historia siempre tiene como una cosa popular, bueno, dentro de la cultura del surf, que se hace una, como James Cook describió por primera vez el surf, que es una descripción además muy bonita, pero rascas un poco, como os decía antes, y de repente ya no fue James Cook, fue el segundo de a bordo.
1: Ay, amigo.
0: El que ya, el mérito se lo llevó James Cook, porque ese diario de los viajes de James Cook fue muy famoso y se vendió muchísimo, tuvo mucho éxito, entonces esta descripción que hizo el segundo de a bordo ya quedó guardada, para atribuida a James Cook. Pero encima, Esa no fue la primera vez que describieron el surf, sino que un botánico en la primera expedición ya lo describió en Tahití.
1: Madre mía.
0: Así que rascas y de
1: repente...
0: Pero
1: el más conocido es el
0: El más conocido y la versión oficial, y si buscáis por internet, primera definición del surf, y os voy a poner James Cook, 1778, que decía algo así, que era... me encanta, porque la descripción que hizo el segundo de bordo era muy bonita, porque describía el surf como, como con fascinación, viendo a una persona disfrutar del más puro placer siendo llevado tan rápida y suavemente por las olas. Imaginaros a unos europeos que, lo dicho, prácticamente no practicaba deporte nadie. ¿No? En aquella época. Encima, ven a la gente jugando con olas, cuando las olas era algo peligroso a lo que escapabas, ¿no? Como marinero. O sea, ahí hay una rompiente, no queremos ir donde las olas, estos se acercaban a las olas, y encima estaban disfrutando ahí, medio en pelota, por supuesto.
1: Claro.
0: Entonces fue un choque cultural muy, muy grande, ¿no? Decir, ostras, esta gente aquí pasándoselo bien sin ningún motivo, ¿no? Ya extraño. Y ahí, con los años, vino la crisis del surf, en la que casi desaparece, cuando los calvinistas, en este caso, que fueron poblando Hawái, dijeron que eso de andar en pelote pasándoselo bien...
1: Claro, es que sería pecado. Fíjate.
0: Pecado fijo.
1: Claro.
0: O sea, mira que los hawaianos, al revés, era una forma de adorar a sus dioses, ese de venerarlos, ¿no? El hacer surf era algo no deportivo, sino también con unas implicaciones religiosas. Cachis en la mar. Vaya.
1: Es que los europeos siempre metiéndonos donde no nos llaman. Es que de verdad somos así.
0: Sí, sobre todo con unos dioses con una forma retorcida de ver el mundo, ¿no?
1: Claro.
0: Diciendo, ¿qué haces pasándolo bien? Aquí viniste a sufrir,
1: a
0: ¿no?
1: sufrir, sí.
0: Pues nada, lo prohibieron y casi desaparece. Y se recuperó ya a principios del siglo XX, ¿vale? Se recuperó como una forma de atractivo turístico ahí para Hawái, y ahí renace el surfing, vamos a decir, moderno, todavía era muy antiguo. Y hay un personaje, lo mismo, volvemos a rascar en la historia, Duca Hanamohu, un hawaiano que se hizo muy, muy famoso a principios del siglo XX, porque fue el récord del mundo de natación y ganó varios oros olímpicos como natación. Y a donde iba, hacía exhibiciones de surf. Entonces fue el que propagó el surf a la costa este de Estados Unidos, a Australia, fue el que puso la semilla en Australia, que Australia es casi deporte nacional, es un deporte que practican uno de cada cuatro australianos, o sea, no uno de cada cuatro españoles hace...
1: No. Uno de cada cuatro igual no sabe ni nadar.
0: Sí.
2: Puede ser. Uno de cada cuatro igual juega al fútbol,
0: que
2: sí.
0: Ni uno de cada cuatro haya
1: jugado a
0: fútbol, entonces, para que veáis la dimensión. Entonces, el Duca Hanamohu también fue un personaje para estudiar. Yo recomiendo a alguien que le interese que lea su biografía, porque también llevó la cultura del salvamento acuático y del socorrismo, y se introdujo en muchos sitios, tienen tablas semi de surf para usarlas como rescate, porque es un medio fácil de acceder a sitios con rompientes, ir llevando y aprovechar la tabla para ir a buscar a la persona,
1: a
0: y
1: a
0: esa misma tabla ayudarla para rescate.
1: Bueno,
0: y
1: ahí... un inciso, son cosas que se están haciendo ahora aquí,
0: sí,
1: cuando hay algún peligro inminente en nuestras costas,
2: lo
1: están utilizando.
2: Había hace poco en Salinas, bueno, en San Juan, fueron unos surfistas los que ayudaron
0: entonces,
2: a rescatar.
0: Hay clubs de socorrismo que utilizan estas tablas, ya están modificadas para que sean mejor para socorrer que para surfear, pero en aquella época se usó bastante. Entonces el Duca Hanamohu es también alguien muy valorado en el mundo del socorrismo, porque también hizo unos rescates que fueron muy famosos. Entonces,
1: rascamos,
0: hasta llegar a Tapia me costaría un montón. Porque
1: no corras.
0: Duca también tiene una anécdota. Cuando lo descubrieron como nadador, ¿no? Que alguien lo vio nadar, alguien del mundo de la natación lo vio nadar, y dijo, ostras, macho, este nada muy rápido, ya a la vista, ¿no sabes? Este paisano nada, este chaval nada muy rápido. Voy a cronometrarlo. Lo cronometró, habló con el seleccionador de Estados Unidos de natación, dijo, lo mediste mal, no está bien.
1: Es imposible, ¿no?
0: no está bien. ¿Qué me estás contando? ¿Por qué? Batía el récord del mundo. Dice, ¿cómo va a poder este... este hawaiano nativo moreno, ¿vale? También ya entramos en otros,
1: matices.
0: En otros matices, De hecho, el primer club de surf que se hizo en Hawái era solo para blancos y luego Duke Hanamoku.
1: Qué raro
0: hizo,
1: también, ¿eh? Otro. En la historia, es que,
0: claro, estamos hablando principios del siglo XX, ¿vale? Entonces, pasaron muchas cosas que estamos dando por sentado que de aquella pues eran distintas, ¿vale? Entonces, este hombre es muy famoso, muy reconocido, Duke Hanamoku, esparció un poco el surf por el mundo. En esa época, en los años 20, llega a Inglaterra por su relación un poco mundo anglosajón, mucha gente que viaja pues por los países anglosajones, Sudáfrica, Hawái, tal, Estados Unidos, el mismo idioma en común. Entonces, al primer sitio que llega es a Newquay y a la isla de Jersey, donde se forma el primer club de surf de Europa, en 1923, ¿vale? Ahí predominaban igual más las tablas de ir tumbado que las de ir de pie, ¿vale? Y hay una persona muy famosa, que creo que adivinaréis, la escritora más libros ha vendido en el mundo, hasta la historia.
2: Yo como escritora diría J.K. Rowling.
0: No, la autora que más vendió, no sé si la habrá superado esta, pero era Agatha Christie.
2: Ah, bueno, sí, claro. Claro. Sí, sí.
0: Agatha Christie hacía surf. Descubrió el surf en Sudáfrica, también lo practicó en Hawái, y era algo que estaba por ahí, en esa cultura de los baños de olas, de tal, ya os digo, más, igual era más
1: pero
0: popular
1: tumbada,
0: hacerlo
1: entiendo,
0: tumbado,
1: por,
0: con esas tablas,
1: claro,
0: pequeñitas que hablábamos un poco al principio, uh-huh, esos correolas que decíamos cuando yo era pequeño, que había en las tiendas de souvenirs de la playa, esa maderita con la punta un poco doblada hacia arriba y que ibas tumbado, pues eso fue bastante, bastante...
1: Se están viendo ahora esas tablas, ¿eh?
0: Sí, fue bastante popular, ¿vale? Entonces ahí vamos sacando cositas. Y por ahí entró en Europa, pero digamos que a la Europa continental llegó mucho más tarde, fue en 1956, en Biarritz, y fue a través de Peter Biertel, que estaba, fue el que adaptó el libro de Ernest Hemingway sobre la fiesta de Pamplona, de los toros y todo, uh-huh, eso, la película creo que se tradujo con el nombre de Fiesta.
2: Sí, vinieron, no, y el libro creo que también
0: el libro
2: es
0: también,
2: Fiesta. Sí.
0: Vinieron a grabar la película a Pamplona. Y de ahí, no sé si tenía algo que ver con la película, pero se fueron a hacer surf a Biarritz. Y ahí es donde se siembra la semilla del surf en la Europa continental. Además, en Francia cogió como mucho auge muy rápido, ¿vale? Igual que esos años 20 que os hablo en Inglaterra, en UK, había mucha esa cultura de ir tumbado, de tal, no sé qué. Aquí enseguida se propagó el surfing como algo que hizo semilla. Y desde ahí se fue esparciendo a toda Europa, ¿vale? De ahí, ¿cuándo llega a España? Bueno, pues aquí tenemos un libro muy importante que os he traído, que se llama La historia de surf en España, de Daniel Esparza, que ha hecho un trabajo de investigación elogiable, buscando testimonios, recopilando datos en la prensa,
1: sí,
0: tirando hemeroteca ahí para atrás, por todos esos, como dije yo, vericuetos que salen cuando empiezas a rascar en la historia, y descubrió cosas súper interesantes sobre la historia del surf en España. Para empezar, no queda muy claro quién fue la primera persona que hizo surf en España, porque claro, falta documentación, pero a día de hoy sí que queda bastante claro que la primera tabla que se hizo en España la hizo Félix Cueto, aquí en Asturias, ¿vale?
1: Así me gusta. Es que ya trataba de salir a Asturias, hombre.
2: Sí. Mira, yo hubiera dicho País Vasco, fíjate.
0: Claro, porque...
2: Por la proximidad con Biarritz.
0: Sí, por la proximidad con Biarritz, pero... ocurrió una Félix Cueto, estaba suscrito a una revista de americana,
1: sí,
0: como de hazlo tú mismo,
1: ah,
0: así,
1: sí,
0: un poco,
1: vale,
0: tal,
1: vale.
0: Y en uno de los números trajo un tutorial de cómo hacer una tabla de surf. Y él, ni corto ni perezoso, se puso a hacerla y la hizo y fabricó la primera. Ya te digo, esto de la historia, como todo, hasta que haya un descubrimiento puede que lo cambie todo, ¿no sabes?
1: Ya.
0: Porque vas tirando para atrás y de repente aparece algo, como os voy a contar ahora, que apareció también en País Vasco, un hecho también muy curioso y muy simpático. Entonces, Félix Cueto se le atribuye la primera tabla de surf fabricada en España. Y curiosamente, el primero que surfeó, como más curioso, vamos a decir, no fue él, sino que fue Amador Rodríguez, que se puso de pie y dijo, ostras, eso sí que es hacer sur, le dijo Félix Cueto. Amador Rodríguez es de Gijón, ¿vale? Amador Rodríguez sigue vivo y tiene una familia de surfistas, con dos hijos surfistas, Natanael Rodríguez y Daniel Rodríguez, y un nieto por la parte de Amador Rodríguez, Sancho, que ahora tendrá como 19, 20 años, que es muy buen surfista también.
1: Qué bueno.
0: Aquí tenemos nuestra
1: pequeña... Hemos llegado a Asturias.
0: Hemos embarcado. Tiene un papel protagonista en la historia del surf en España, ¿vale? Vamos a ir ahora al País Vasco, que también parecía como que iba a ser la primera, y sí que investigando apareció un cónsul que estuvo en Hawái, cónsul español en Hawái, a principios del siglo XX. ¿Vale? Vale. Y este hombre se llamaba Ignacio Arana y se trajo dos tablas de surf en 1914 a España y un libro sobre la historia del surf. No se sabe si como souvenir o como recuerdo o como... algo, ¿vale? Pero, ya os digo, Daniel Esparza, que ha hecho este libro, La historia del surf en España, lo ha investigado y no ha logrado llegar a que haya ninguna prueba de que haya hecho surf, porque además Ignacio Arana era de Álava, no vivía en la costa.

0: la familia, los descendientes. Fue expuesto en una exposición que hubo hace unos años en Bilbao sobre la historia del surf, y estuvo allí expuesto. Y es, como os digo, otra ramificación que se abre, que queda en el misterio de ¿habrá surfeado este hombre en su día o no? De momento, como no se sabe, no se puede decir. Futuras investigaciones quizás den con ello. Pero ya te digo, Daniel Esparza investigó la prensa hawaiana de la época, ¿no? Entonces ahí fue también centrando las fechas en las que sí estuvo, cuando se fue, a qué otras islas fue a visitar. O sea, le siguió un poco la pista y no encontró, que no quiere decir que no lo hubiese,
1: que no lo hubiese
0: claro, probado. Es raro porque lo sitúa en un hotel de lujo enfrente de Waikiki, de las islas, de la playa de Waikiki, donde estaban estos clubs que os decía yo, y se daban clases de surf en esos clubs. Por eso es raro que haya traído unas tablas, haya tenido la oportunidad de probarlo, y no lo haya probado. Se supone que lo probaría, es una suposición, entonces no se puede dar como un hecho fehaciente decir fue el primer surfista europeo o seguramente español, seguro. Pero como no se hay pruebas, no se sabe. Mira, en uno de esos cursos de surf, por ejemplo, en 1920, recibió clases el príncipe de Gales, Edward.
1: Anda.
0: Pasaba gente famosa por Hawái en la época y... algo que parecemos, como empezamos diciendo, algo moderno que vimos aquí y tal, viene de bastante, bastante atrás, y estamos hablando de el siglo XX, ¿vale? Que la historia del surf viene de muchísimo, muchísimo más atrás. Así que estas son las cosas que os quería contar.
2: Yo tengo una pregunta, porque, a ver, que igual te pongo en un compromiso y no aparece en el libro. Pero, ¿y la primera mujer en España que haya hecho surf?
0: Pues sí que aparece, pero no me acuerdo. Porque, de hecho, la portada del libro es una mujer.
1: Ah, estupendo.
2: Sí.
0: La portada del libro se ve una mujer con tal. Entonces, el libro me lo he leído, pero no me lo sé de memoria. Entonces, me pillas, pero lo que sí te puedo prometer es que...
1: Es que para la siguiente semana... La próxima semana estás en un buen sitio, que es la Feria de Muestras, y que, sí, lógicamente, bueno, el surf en Gijón...
0: Os saco de dudas porque, por supuesto, mujeres surferas había y hubo y
2: ¿Así que no tardaron más en incorporarse o...? No. Bueno, nos sacas de dudas la semana que viene.
0: Sí, os saco de dudas la semana que viene. Daros cuenta que las primeras tablas de surf que se hicieron, en Europa, ¿no? Estamos hablando ya de la historia en Europa, en España concretamente. Eran tablas muy grandes, muy pesadas. No existía el invento. El invento es la cuerda que nos ata a la tabla, que cuando te caes la tienes cerquita y la recoges y sigues surfeando. Hasta primeros de los años 70 este elemento de seguridad y de utilidad no existía, con lo cual la gente tenía que ser muy buenos nadadores. Vale, ya para empezar. Entonces, normalmente los primeros surfistas fueron gente relacionada con el mundo de la natación, del socorrismo. Están muy habituados, digamos, a atreverse a entrar al mar y a ser expertos nadadores por obligación. No podía ser alguien que no fuese muy experto nadador, porque cada vez que te caías tenías que volver nadando a la orilla a buscar la tabla. Entonces, era casi otra modalidad.
1: Bueno, pues ha sido un placer, me ha encantado.
2: Bueno, me encantaba, vale, o sea, sí, pues, yo no tenía
1: y
2: ni
1: además
2: idea.
1: Lo has contado, que nos hemos quedado, bueno, pues, hemos intervenido un poquito, pero muy ameno.
0: Sí, porque de cada ramificación apetece saber más, ¿eh?
1: Un poquitín. Un poquitín.
0: Ay, qué pena.
1: Porque también sería bueno saber si en Hawái y por ahí había mujeres haciéndolo.
0: Sí, yo creo que sí. Era
1: la
0: bastante,
1: cultura era diferente, era europea, lógicamente.
0: Era bastante popular el deporte, era practicado por todos, ya os digo, como un acto de agradecimiento
1: de alabanza,
0: a los dioses.
1: Sí, a los dioses que en ese momento...
0: A los dioses que crean las olas, porque ya sabes, la naturaleza se explicaba al principio pues mucho por la divinidad. Lo que no que no llegaba a la ciencia, pues eran los dioses. Y el dios del mar y el que manda las olas, tanto para divertirte como cuando son demasiado grandes y destruyen, ¿no? Pues claro, había que tenerlos contentos.
1: Fernando Ferrao, campeón de surf de Asturias, subcampeón de España y nuestro profe particular, te emplazamos a la feria.
0: Sí, ahí nos vemos la semana que viene.
1: Bueno, y seguimos con más cosas interesantes. 1:35.

0: Llevamos toda la mañana hablando de esa posible prejubilación para conductores de autobús y camioneros y queríamos hablar con una última voz, José Manuel López, conductor de autobús. José Manuel, buenos días.
1: Hola, buenos días.
0: ¿A ti qué te parece la idea de prejubilarte, de que vosotros, los conductores de autobús, los camioneros, tengáis la posibilidad de prejubilaros a una edad más temprana?
1: Pues mira, a mí me parece muy bien porque bien es cierto que está catalogada como una profesión de riesgo por la responsabilidad que conlleva llevar tantas vidas. En mi caso, pues dependiendo del vehículo que lleve, pues 50, 20, 30, 40, las que sean. Más luego el resto del tráfico que conlleva. Entonces yo veo bien porque una persona que ya está en edad de jubilación no está con las actitudes psicofísicas y psicomotoras para poder realizar su tarea.
0: Claro, lo comentábamos.
1: Más que nada porque se pierde más que nada reflejos con respecto a una persona que tiene la edad como la que tengo yo actualmente.
0: ¿Qué edad tienes, si te puedo preguntar?
1: 46.
0: Nos comentábamos a primera hora que había una especie de contradicción en que cuando ya eres mayor tengas que renovarte el carnet de conducir más asiduamente, pero que al mismo tiempo puedas ser conductor de autobús con muchos pasajeros o llevar un camión en largas distancias. ¿No te parece que es una contradicción?
1: Es que a mí me parece, sí, eso mismo, una contradicción por el tema de que no se tienen los mismos reflejos que un chaval con 25, 30, 40 años. O sea, a partir de 63, 64 años se pierde ya reflejos. Sí, se tiene experiencia, porque claro que tienes experiencia, pero los reflejos no son los mismos. Entonces, yo veo bien que a los 59, 60, pues ya se nos prejubile, porque lo veo bien por la seguridad de nosotros mismos, de las vidas que llevamos a nuestro cargo, más del resto de la circulación.
2: ¿Confiáis que se pueda llegar a un acuerdo? Hay muchos intereses políticos,
1: sí.
2: Sociales.
1: Yo, sí, dime a ver. Yo espero que sí, que se puede llegar a un acuerdo. Yo ya se llega hablando de este tema hace tiempo y yo creo que puede llegar a buen puerto porque por la seguridad de todo el mundo. Es que es la seguridad no solamente de una persona, es la seguridad de mucha gente. Y es muchísima responsabilidad la que conlleva.
2: Se os valora socialmente, quiero decir, la ciudadanía sabe que vuestro esfuerzo diario acaba perjudicándoos físicamente, sobre todo a la salud. O
1: sí,
2: os ve como sí, bueno, claro, evidentemente no es lo mismo trabajar en un banco que llevando pues un camión, un autobús, pero socialmente creéis que estáis valorados.
1: Yo creo que no, porque mucha gente no sabe lo que es andar con un vehículo voluminoso de altas dimensiones. Nos metemos en sitios donde es muy complicado y la gente piensa que se puede acceder bien. El ritmo de trabajo, los horarios, el tráfico es muy estresante. Entonces yo creo que en ese sentido también se podría mejorar, porque el tema de que estamos muy valorados precisamente por eso, porque es mucha responsabilidad lo que conlleva llevar un vehículo de estos.
0: Mencionabas, rutas, tráfico. ¿Qué ruta habitualmente haces?
1: Yo tengo una empresa privada, como una de tantas que hay en Asturias y a nivel nacional, que hace pues servicios discrecionales, colegios, líneas regulares, un poco de todo. Entonces, normalmente, pues en época estival de colegios, pues andamos por aquí, por a nivel local o regional. Y luego, pues cuando hay demanda de viajes, pues se hace el servicio de larga distancia, dependiendo si hay mucha demanda o no.
0: Claro, ¿y cuánto es una jornada laboral? Porque, bueno, a veces nos montamos en el autobús y pensamos que ese conductor solo va a estar el tiempo que nosotros estamos en el autobús, que entiendo que no es así.
1: No, hombre, la verdad es que son jornadas maratonianas bastante largas, pero bueno, también tenemos... yo por lo menos en mi caso, no quiero generalizar tampoco, pero en mi caso, por ejemplo, yo tengo horas que también dispongo de disponibilidad para poder hacer un poco de vida.
2: Sí, tienes evidentemente hay
1: sí, hay horas muertas, por decirlo de alguna manera,
2: vale,
1: horas de descanso.
2: Claro, pues estamos hablando de que tú rara vez te mueves de Asturias, por así decirlo.
1: Sí, eso
2: claro,
1: mismo.
2: Claro, claro. Tanto para un sector, camionero lo tuvimos antes, hablamos con él, y ahora tú como conductor de autobús, ¿crees que hay relevo? ¿Crees que la gente quiere trabajar en esto?
1: A ver, en este sector, pues yo por lo menos en mi caso Para trabajar en esto hay que gustarte. Tiene que gustarte esto para poder trabajar, porque hay compañeros que ven esto como un trabajo más. Yo tengo la suerte de poder disfrutarlo porque me gusta, es un trabajo que me gusta. Bien es cierto que con el paso de los años, pues, por decirlo de una manera, acaba quemando, porque muchos años, tacos, tres...
2: Ay, espera, que cambios, te estamos perdiendo esta parte. No te estamos escuchando bien y esta parte, sí, bueno, es todo.
1: Sí, es que donde estoy precisamente la cobertura no es buena.
2: Vale. Intenta no moverte y, bueno, la respuesta es fácil, lo del relevo generacional. A ver qué nos estabas diciendo.
1: Sí, precisamente lo que te estaba contando, que para poder trabajar en esto tiene que gustarte. Hay mucha gente que no le gusta, entonces... lo ve como un trabajo más, y entonces hay muchas personas que igual no es como en mi caso. Yo en mi caso tengo la suerte de trabajar en lo que me gusta.
0: Entonces, sí, lo comentábamos antes, que es algo vocacional, porque bueno, al final el estar tantas horas en carretera como no te guste, es fácil que te quemes, ¿no?
1: Sí, eso mismo, eso mismo. Ya quema gustando, pues imagínate no gustando. Entonces, claro, y según pues como, dependiendo un poco cómo va el sector un poco, que hay cosas que no, que se, la gente no aguanta este ritmo de,
2: claro,
1: de vida por la depresión, entonces, entonces igual el tema de relevo, pues igual tampoco complica en ese sentido, porque hay muchos que se decantan por otro sector, pues precisamente por la responsabilidad que conlleva, el cansancio, el ritmo, etcétera.
0: Pues José Manuel López, muchísimas gracias por darnos tu punto de vista y por estar aquí en el programa.
1: Muchas gracias a vosotros.
0: Un abrazo, buen día.
1: Venga, igualmente. Gracias. Hasta luego. Sí.

0: 47 minutos que pasan de la una de la tarde y para finalizar nos vamos al Festival del Arco Atlántico. Saludamos a Lía Lujilde, cineasta y programadora del ciclo de cine del festival. ¿Qué tal? Buenos días.
1: Hola, buenos días.
0: Bueno, qué maravilla. Tres años ya celebrando, además de música, cine, que eso sí que abre la puerta, ¿no?, a un acento mucho más asturiano, a un cambio, ¿verdad?, en lo que es la programación de este festival.
1: Sí, es el tercer año que tenemos algo de cine, este pequeño espacio dedicado al audiovisual dentro de Arco Atlántico, y la verdad es que nos aparece, bueno, pues una oportunidad genial, ¿no?, para mostrar un poco el panorama audiovisual, no solo el asturiano, que cada vez crece más y cada vez es mucho más amplio, sino también de otros lugares como pues eso, Galicia, Cantabria, Euskadi, incluso alguna producción alguna vez ponemos portuguesa o francesa, ¿no?, porque lo denominamos el Arco Atlántico.
0: Bueno, has dicho ya más o menos de dónde eran lo que se va a poder ver, ¿no?, pero esto se va a desarrollar ¿desde cuándo hasta cuándo?
1: Pues comenzamos ayer en la Escuela de Comercio en Gijón.
0: Vale.
1: Y tenemos dos sesiones más que serían hoy miércoles 29 de julio y mañana jueves 30 de julio. Tenemos dos sesiones a las 7 y a las 8 y media.
2: Y de hecho hoy a las 7 se estrena un cortometraje, Voces Fantasmas, que José F. Ribeiro es el director. Buenos días, José.
3: Hola, buenas, ¿qué tal?
2: Cuéntanos un poquito sobre Voces Fantasmas, porque creo que es un ejercicio documental a nivel personal, ¿no?
3: Sí, es un documental que se sale un poco de lo habitual que suele hacer, que suele tener más relación con cosas de cine social o cine, bueno, de cosas históricas, y en este caso, bueno, cuento un poco la historia de quién soy y cómo soy en realidad, porque, bueno, por una serie de problemas que estuve atravesando durante bastante tiempo de salud mental y que sentía la necesidad de sacarlos afuera para intentar acabar de cerrar ese círculo de sanación, por decirlo de alguna manera, y hacerlo pues de una manera a que mucha gente pueda sentirse identificada con estas cosas y ver que bueno, que siempre hay una salida, aunque parezca que no la hay.
0: José, qué bueno y qué relevante es hablar de la salud mental, que hasta hace bien poco no es que fuera tabú, pero sí que no se sabía, no quedaba como en el entorno familiar, y ahora abiertamente uno pues es capaz de decir he tenido un problema y encima lo reflejo en este Voces Fantasma, ¿no?, en un documental personal que abre las puertas quizás a que otros también hablen de lo suyo, que es importante hablar de ello.
3: Claro, esa era la segunda, digamos, intención principal del documental, porque, claro, a mí me costó mucho poder sacar adelante esta historia. No solamente hablo de la salud mental, sino que hablo de muchas cosas también desde mi infancia, para que, bueno, mucha gente se anime también, por ejemplo, a contar cosas o a no soportar situaciones que a lo mejor están soportando en casa, ¿no? Porque el documental, aparte de la salud mental, del suicidio, de la depresión en general, se habla de temas de violencia doméstica, por ejemplo, de alcoholismo, y entonces, bueno, pues es una cosa que, sumándolo todo, va a...

0: a una cantidad enorme de gente, y seguro que no solamente se verá reflejada muchas personas en la historia, sino que a lo mejor bueno sirve para espolearles a no aguantar ciertas situaciones que también están viviendo en su entorno.
1: Sí, bueno, el verte reflejado y saber el poder actuar, no, no sentirte solo.
0: Sí, evidentemente.
1: Lía, además de este corto de Voces Fantasma, va a haber otra premier que es Palacios del Pueblo. ¿Sobre qué trata?
2: Sí, tuvimos ayer la premier de este pequeño documental de Manuel García Postigo, que es un poco una especie de homenaje al barrio del Coto, ¿no? Cuenta su historia, cómo la transformación arquitectónica fue avanzando y cómo, a través de las voces de los vecinos que recuerdan los inicios del barrio hasta hoy, cómo el barrio fue evolucionando y creando un poco una identidad propia. Fue un estreno muy bonito, la verdad, tuvo una acogida maravillosa, y bueno, pues eso, junto con Voces Fantasma, son las dos premier que tenemos este año con dos directores asturianos fantásticos, así que estamos muy contentos de contar con ellos.
3: ¿Qué tal acogida ha tenido estos documentales?
2: La verdad es que ayer fue una acogida muy buena. Teníamos un poco de miedo, ¿no? Porque siempre en verano hay tantas actividades que a veces cuesta un poco elegir a qué ir, ¿no? Pero el público responde muy bien y estamos muy agradecidos de que siempre se llenen las salas y que la gente se vaya tan contenta, ¿no? Después de haber visto estas historias.
1: Yo quería preguntaros a los dos si hay, porque por ejemplo en el País Vasco hay claramente una identidad cinematográfica, no sé si en Asturias hay esa identidad asturiana, cinematográficamente hablando.
0: Bueno, hablas tú, Lía, hablo yo.
3: Como cineasta
1: en orden.
3: Se le va a decir a Lía, como cineasta, empieza
1: a los
3: tú,
1: dos.
2: Lía.
1: Sí.
2: Vale, sí, nada, yo bueno, pues tengo la perspectiva de cineasta y un poco también de programadora que ves muchas cosas y bueno, yo creo que se está construyendo una identidad. En Asturias hablamos mucho de la memoria, tenemos un arraigo muy fuerte al territorio y a la lengua, y creo que se está demostrándose en los cortos, surgiendo nuevas miradas, pero siempre un poco esa vuelta atrás, ese arraigo a la memoria, esa identidad propia que se va construyendo. Y una cosa muy bonita que está pasando es que ya empiezan a hacerse cortometrajes en asturiano, ¿no? Que es una cosa que hasta hace poquito no sucedía con tanta frecuencia, con lo cual es una idea y una noticia muy buena de que ya se está construyendo una identidad y que, bueno, pues reclamamos lo que es nuestro, igual que lo hacen en Euskadi o Galicia, y lo mostramos al mundo.
1: Sí, porque también es importante vehicular esa identidad en una lengua, ¿no? También en las imágenes, pero también en nuestra propia lengua.
2: Claro.
1: Sí. Y José, ¿tú ves que hay esa identidad asturiana en el cine? ¿Que la vamos construyendo?
0: No, sí, como dice Lía, es evidente que aparte de que se van rodando cortometrajes en asturiano, incluso digo, largometrajes, da igual que nos enfoquemos en el género de ficción o no ficción, que es verdad que siempre ese arraigo está ahí, ¿no? Siempre hay muchas cosas que rescatamos del pasado para dar a conocer a generaciones nuevas, y también el entorno es algo que está siempre muy presente y haciendo gala de lo que tenemos aquí, ¿no? También, o sea, digamos que no solamente todas las historias que contamos están creando esa especie de personalidad de nuestro cine, sino que bueno, también llamamos por bandera que somos uno de los lugares más mágicos para rodar, ¿no? Y además que con más facilidades también contamos para poder hacer realidad muchas de las ideas que nos pasan por la cabeza alguna vez. Entonces yo creo que sí que necesitaríamos que la industria evidentemente empezase a crecer de verdad y a, digamos, a ser tenida en cuenta como todo lo que está consiguiendo crecer en estos años, pero bueno, eso esperemos que con el tiempo se consiga.
1: Lía, además de estos dos estrenos, ¿qué más nos podemos encontrar en la programación?
2: Pues la verdad es que es una programación muy muy bonita, muy cuidada, que tiene cortos que ya han tenido mucho recorrido, incluso han ganado premios. Tenemos, bueno, el caso de Gilbert, que es un cortometraje de animación que ganó el Goya, un trabajo precioso. De animación también tenemos, bueno, el trabajo de otra compañera asturiana, de Inés Aparicio, La diva, mi abuela y yo, un corto maravilloso que recomiendo a todo el mundo. Y también tenemos Monte Carlo 67, que triunfó en los últimos premios Fugaz. Se hizo con 8 nominaciones y 8 premios que ganó.
1: Sí.
2: Entonces creo que hay una diversidad muy grande, que hay trabajos muy, muy buenos. Bueno, es que todos los cortos merecen la pena y les costaría un poco elegir, la verdad.
1: Sí, además Monte Carlo, si no me equivoco, está como se rodó algo en Gijón, ¿no?
2: Sí, es una coproducción entre Asturias, Albacete y Madrid, y hay parte grabada en Gijón, efectivamente.
1: Que también es bonito recuperar, bueno, pues esas imágenes que dialogan con la ciudad, ¿no?
2: Claro, siempre es muy bonito ver, ¿no?, como cinematográficamente tu ciudad, reconocer los espacios y que te lleven a historias.
3: Bueno, yo creo que es importante recordar a nuestros oyentes dónde se van a poder ver estos cortos y qué hay que hacer para acudir sin miedo a verlos, ¿no? Quiero decir, no sé si hay que inscribirse, cuéntanos, Lía.
2: Las actividades son gratuitas, comenzamos eso. En la Escuela de Comercio tenemos un pase a las 7 y otro a las 8:30, tanto hoy como mañana. Recomendamos que vengan un poquito antes por si se llenase el aforo, pero bueno, es gratuita y se abren puertas hasta completar el aforo.
3: Pues yo creo que ya tenemos actividades para hacer tanto hoy como mañana.
4: Sí, sí, sí.
3: En Gijón, que bueno, ya sabes, a partir de ya la ciudad se viste de un verano espléndido y este Arco Atlántico, pues este festival cada vez crece más y es cada vez da más opciones de cultura a la ciudad. Lía Lujilde y Josefe Ribeiro, gracias por atender a la Radio Es Mía.
0: A vosotros.
2: Muchas gracias.

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Hola, muy buenas tardes, son las 4 y 7 minutos de la tarde y esta es la radio del Principado de Asturias. En unos minutos hablamos con Jimeno Hernández, autor del libro en el que repasa el secuestro Alfredo Di Stéfano. Vamos a hablar de esos días en los que una guerrilla venezolana capturó a la saeta rubia. Lo haremos con el autor del libro, Jimeno Hernández.

Tenemos también a Lola Vilakov, de integrante de la Asociación Astur Cubana Bartolomé de las Casas. Vamos a hablar con ella y también con Omaira Rodríguez, cubana residente en Asturias, de la situación de nuestros hermanos cubanos.

0: como hay muchas razones para mirar al cielo y a los astros en estos días, vamos a actualizar información de todas las charlas que tiene para nosotros por toda Asturias el investigador y divulgador René Cruellé. También tendremos a Ricardo Carrasco, responsable de seguridad vial de la Fundación Línea Directa. Vamos a hablar con él, bueno, del verano, de cómo hay que preparar el automóvil para salir a la carretera y cómo a veces esta cuestión es la última que tenemos en cuenta. Tiempo también para la actualidad de Comic Con Manolo González y hablaremos de investigación con el neurocientífico Ángel Aledo en una intervención, una técnica sorprendente. Vamos a hablar de un tratamiento genético pionero en España y vamos a, bueno, pues hablar de epilepsia y en particular de la epilepsia en una niña recién nacida que ha sido tratada inmediatamente y que ha sido curada. Vamos a hablar de esta nueva técnica con Ángel Aledo, neurocientífico. Y todo ello gracias a que tenemos en la producción a Sandra González, en la puesta en el aire, Juan Saizendas, y en la presentación, servidor Alejandro Fonseca, que estará contigo hasta las 6, en esto que se llama La Buena Tarde.
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0: Bueno, con buena música comenzamos esta buena tarde en la que vamos a hablar justamente de un hecho histórico, y es que este 2026 justamente se conmemora el centenario del nacimiento de Alfredo Di Stéfano, nacido el 4 de julio de 1926, una fecha perfecta para volver la vista atrás hacia quien cambió para siempre la historia del fútbol. Pero entre sus goles, sus títulos y su leyenda hay un episodio que parece sacado de una novela de espionaje, porque en agosto de 1963 la mítica saeta rubia fue secuestrado durante 3 días por una guerrilla venezolana mientras el Real Madrid disputaba un torneo en Caracas. El abogado investigador y columnista Jimeno José Hernández Drawlers recupera ese sorprendente episodio en El secuestro de Di Stéfano, cuando la guerrilla venezolana capturó a la saeta rubia, un libro que trasciende el secuestro para adentrarse en la vida de un futbolista irrepetible y en una época en la que el deporte, la política y la historia se cruzaban de una forma tan fascinante como inesperada. Una oportunidad para descubrir no solo qué ocurrió durante aquellas 72 horas, sino también por qué, 100 años después de su nacimiento, Di Stéfano sigue siendo una figura imprescindible para entender el fútbol moderno. Jimeno José Hernández, ¿qué tal? Buenas tardes.
1: Buenas tardes, ¿cómo estás? Un placer saludarte, igual que a toda tu audiencia.
0: Bueno, bienvenido a esta buena tarde, Jimeno. Lo primero que sorprende es que mucha gente desconoce que Di Stéfano fue secuestrado a mediados del siglo pasado ya. ¿Cómo es posible?

0: Posible, ¿no? Que un episodio tan extraordinariamente, bueno, particular, haya quedado casi en el olvido, Jimeno.
1: Bueno, tal cual, como dices tú, es un episodio del que se sabía poco. Yo la verdad es que me enteré de esto cuando tenía 24 años, en el año 2004, compartiendo una cerveza, un trago con un español en un bar.
0: Sí.
1: Me ha contado sobre el tema, ¿no? Y por casualidades, él era Borja Manso, que después dirigió una película que se llama Real Madrid, la película.
0: Fíjate.
1: Y bueno, me invitó al rodaje, estuve en parte de la producción, y ahí, vamos a decir, conocí a Paul del Río, el secuestrador de Di Stéfano.
0: Ah,
1: Esto
0: fíjate.
1: fue algo muy casual, hace 20 años, y bueno, buscando un tema para el libro, me acordé de esto, comencé a investigar y dije, oye, ¿cómo es posible que nadie haya escrito sobre el secuestro de Di Stéfano?
0: Bueno, en ese encuentro con esa persona, ¿no? Que estuvo implicada en ese secuestro, ¿qué podía recordar todavía? ¿Cómo lo habían vivido? ¿Qué experiencias compartió contigo, bueno, aquel secuestrador, Jimeno?
1: Mira, la verdad es que le di la mano, lo saludé y no hablé mucho con él porque estaban filmando y no se
0: Claro,
1: podía
0: claro,
1: hablar
0: claro.
1: mucho, ¿no?
0: Claro, claro.
1: Pero bueno, después de eso, vamos a decir, 20 años después, cuando
0: Sí.
1: estaba trabajando con este libro, ya Paul del Río había muerto, había fallecido, y tuve que entrevistar a varias gente que lo conoció. O sea, tanto ex guerrilleros como gente que compró sus cuadros. Y bueno, cada uno tenía una historia sobre el personaje. Yo la verdad es que Paul del Río lo saludé una vez, no hablamos nada sobre el secuestro. Toda la información que aparece en el libro es sacada de hemerotecas, así como también la propia biografía de Di Stéfano, que le dedica un capítulo a su secuestro en Caracas. Creo que el título se llama Pensaba que me liquidaban. Y bueno, ahí él narra su historia, todo lo que sucedió durante esas horas. Y las hemerotecas también tienen, vamos a decir, crónicas sobre el secuestro y todo lo que pasó, que es lo que está condensado en esa parte del libro, ¿no?
0: Justamente utilizas el secuestro como hilo conductor, pero el libro acaba siendo, bueno, pues prácticamente una biografía, ¿no? De Alfredo Di Stéfano, de su vida, y bueno, en fin, de una de las figuras internacionales históricas del fútbol que cambió la forma de jugar para siempre, Jimeno.
1: Es así. La primera parte del libro trata sobre esa semana que él estuvo secuestrado en Caracas, qué fue lo que sucedió. Y bueno, a través de esa, vamos a decir, de ese hilo conductor, aparecen tres protagonistas, que son primero Alfredo Di Stéfano, que no necesita introducción. Está Paul del Río, el secuestrador. Y el tercero, vamos a decir, en la trama, es el periodista que publicó la noticia en los periódicos nacionales, así como él era corresponsal de Marca aquí en Venezuela. Entonces, gracias a él y bueno, gracias a su esposa, que su esposa estaba en el hotel cuando secuestraron a Di Stéfano, se supo el mundo que, bueno, habían secuestrado al astro del Real Madrid en Caracas. La segunda parte del libro es, vamos a decir, cómo estos tres personajes, por casualidades del destino, vuelven a cruzar caminos en su vida décadas después. Cómo los afectó el secuestro. Y bueno, imposible que no terminara en una biografía de Alfredo Di Stéfano y estas otras dos personas.
0: Bueno, una de las cosas que llaman la atención, que siempre se han conocido y que en tu libro también se recoge, es que los guerrilleros, bueno, no buscaban hacerle daño. ¿Qué pretendían realmente con una operación tan arriesgada y qué mensaje querían lanzar al mundo?
1: Ellos lo que buscaban era publicidad, y te explico por qué. Durante el gobierno de Rómulo Betancourt, vamos a decir,

0: Sí, la guerrilla venezolana que se llama las Fuerzas Armadas de Liberación Nacional, estaban realizando distintas, vamos a decir, acciones, operaciones militares, y el gobierno de Betancourt tenía un pacto, vamos a decir, bajo la mesa o secreto con la prensa para no hacerle publicidad a la guerrilla. Entonces ellos lo que buscaban era que se le hiciera propaganda a la guerrilla, más o menos lo que hizo el Castro en Cuba con el secuestro de Fangio, el
1: Sí, de
0: automovilista.
1: Juan Manuel Fangio, sí.
0: Exactamente. Ellos lo que querían era publicidad, que vamos a decir, el hecho reivindicara a la guerrilla, que dijeran que las Fuerzas Armadas de Liberación Nacional habían sido las que secuestraron a Di Stéfano, prometieron no hacerle daño. Y bueno, lo soltaron 3 días después, cuando ya la noticia había, vamos a decir, había corrido como el viento en los medios de comunicación.
1: Bueno, hay un detalle que también parece sorprendente, ¿eh? Y es que el propio secuestrador, bueno, terminó recordando a Di Stéfano con enorme respeto también. Bueno, prácticamente no sé si se construyó una relación entre ambos, o en todo caso, ese secuestrador que tenía admiración y respeto por, bueno, pues por una persona a la que puso, bueno, en vilo, ¿no? Respecto de su integridad y su propia vida.
0: Mira, sí, ellos, vamos a decir, volvieron a cruzar caminos años después. Nunca hubo relación ahí, pero lo que sí te puedo decir es que el periodista que publicó la noticia, que era Lázaro Candal, que era, vamos a decir, la voz del fútbol en Venezuela, que narró 5 mundiales, una persona muy querida aquí. Lázaro Candal conocía a la familia del secuestrador y Paul del Río como modo, vamos a decir, de pedirle disculpas a Di Stéfano. A través de Lázaro Candal le hizo llegar unos cuadros. Pero después de eso, en la premier de Real Madrid, la película, una de las cosas que querían hacer los organizadores era tomarle una foto a Di Stéfano con Paul del Río, vamos a decir, reviviendo ese momento, cosa que no se dio porque Alfredo Di Stéfano no quiso.
1: Claro.
0: Es más, le dijo que le había hecho pasar un mal rato y que no
1: Claro,
0: tenía por
1: claro.
0: qué tomarse una foto y darle la mano. Así que relación entre ellos, vamos a decir, no hubo, pero Paul del Río sí quiso regalarle unos cuadros como pidiendo perdón.
1: Bueno, el libro también revive el fútbol de los años 50 y 60, que tenía aquel deporte que hoy quizá hemos perdido entre contratos millonarios, marketing y redes sociales, Jimeno.
0: Pues sí, era un fútbol muy distinto. Uno ve los videos de Alfredo Di Stéfano, que gran parte de la investigación fue ver en YouTube videos de partidos de fútbol o las mejores jugadas de Di Stéfano. Era un fútbol más lento. Uno lo compara con el fútbol de ahora y no tiene nada que ver, ¿no? Y además, lo que tú dices, el fútbol ahora, ya con los contratos multimillonarios, la cantidad de dinero que genera, estamos hablando de dos cosas muy distintas.
1: Hablamos también de ese espacio que dedicas al célebre fichaje que enfrentó al Real Madrid y Barcelona. Después de investigarlo, ¿crees que conocemos realmente toda la verdad sobre aquel episodio?
0: Oye, eso ahí la gente dice que Franco fue el que tomó la resolución de que Alfredo se fuera al Madrid. Fue un fichaje bastante complicado. Vamos a decir, Di Stéfano salió de River Plate a jugar en Colombia por el tema de la huelga de jugadores. Y cuando, vamos a decir, cuando va a dar el salto a Europa, se fijan los ejecutivos del Barcelona como los del Real Madrid, negocian con distintos equipos. El equipo colombiano es millonario y el equipo de River Plate argentino. Entonces se produce ahí un contraste, ¿no? Un gran problema, porque dos equipos distintos habían vendido al mismo jugador a dos
1: Claro.
0: equipos distintos. Entonces, bueno, ahí, cuando se presenta el problema, deciden hacer un arbitraje. Y bueno, la solución fue salomónica y dijeron que un año debía jugar con el Barcelona, que otro año con el Madrid, otro año con el Barcelona y otro año con el Madrid. Por supuesto, Alfredo Di Stéfano no estuvo nada contento con esa decisión. Pensaba que lo iban a odiar en toda España.
1: Claro.
0: Una vez que tienes a tus compañeros en el Madrid,
1: Sí,
0: tienes que
1: sí, sí.
0: irte
1: Bueno, y
0: y
1: no le faltaba razón, le iban a, efectivamente, no sé si a odiar, pero vamos, se le iban a guardar la deuda
0: bueno,
1: en
0: sí.
1: ambos equipos, ¿no? Sí, sí,
0: El
1: sí, sí.
0: único que salía perdiendo de ese contrato
1: Claro, claro.
0: era Alfredo Di Stéfano. Entonces, bueno, a él le decían que tenía que esperar por la decisión de un tercer hombre, y bueno, ¿quién será este tercer hombre? Finalmente se decidió que jugara con el Real Madrid y bueno, todo el mundo piensa que fue Franco ese tercer hombre
1: El
0: el que
1: hombre
0: influyó en la decisión
1: X.
0: final.
1: Sí, el X de la
0: Exactamente,
1: historia, ¿no? De
0: el X de la ecuación.
1: la ecuación, eso es, eso es. Bueno, el libro, como decíamos, revive los años, bueno, pues de oro del fútbol de los años 50 y 60, también ese fichaje que enfrentó a los dos grandes equipos de España. Di Stéfano, por otra parte, Gimeno fue el único futbolista que recibió el Superbalón de Oro. Para quienes nunca le vieron jugar, ¿qué le hacía tan extraordinario como para que muchos lo sigan considerando hoy el mejor de la historia, o al menos el mejor de aquellos años, de los 50 y los 60?
0: Oye, de lo que he visto en videos, te puedo decir que Di Stéfano fue alguien que revolucionó el fútbol. O sea, todo esto de los taquitos, las gambetas, pisar la pelota, eso era algo que no existía y que Di Stéfano, vamos a decir, fue el gran innovador de ese fútbol antiguo, que si uno ve las grabaciones vamos a decir, de partidos antes de los 50. Es otra cosa completamente distinta. Además era una persona que, bueno, hacer goles los hacía por sacos, ¿no? Le pegaba de cabeza gol, le pegaba con la izquierda gol, le pegaba con la derecha gol, taquito gol. Era, vamos a decir, era un fenómeno para su época.
1: Bueno, un libro en el que, como decimos, se recoge la historia de Di Stéfano, una biografía que comienza justamente con ese secuestro en Venezuela. Jimeno, bueno, en fin, ¿qué se siente como venezolano haber escrito justamente un libro? Bueno, como venezolano e investigador también, ¿qué ha significado para ti rescatar este episodio que también forma parte de la historia política y social de Venezuela?
0: Oye, ha sido, la verdad es que fue un trabajo muy grato y más ver la respuesta de los lectores. En Venezuela al libro le fue relativamente bien y bueno, para mí, tanto para la editorial que lo publicó aquí, vamos a decir, es un honor y un gran logro que se haya publicado en España, ¿no? Ha sido todo el trabajo de investigación, que la verdad es que fue algo divertido y entretenido, entrevistar gente, indagar sobre el caso. La verdad es que muy contento con cómo lo han recibido los lectores y todo lo que ha sido la retroalimentación, es decir, después de terminar de leerlo.
1: Jimeno R José Hernández Roulers, autor de El secuestro de Di Stéfano, cuando la guerrilla venezolana capturó a la Saeta Rubia, ya editado en España, y queríamos contarlo en esta buena tarde en la RPA. Jimeno, enhorabuena, muchísimas gracias, un saludo desde
0: Muchísimas
1: Asturias.
0: gracias a ustedes.
1: Un abrazo.
0: Igualmente.
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0: ¡Ay, qué bien suena esto! Durante generaciones, miles de asturianos encontraron en Cuba una tierra de oportunidades, un lugar donde empezar de nuevo y construir un futuro. Hoy la historia, bueno, pues se ha dado la vuelta completamente, porque es el pueblo cubano el que necesita, bueno, pues de la solidaridad de quienes nunca olvidan los lazos que unen a ambas orillas del Atlántico. La profunda crisis económica y social y política que vive la isla se traduce en dificultades para acceder, bueno, a lo más básico como alimentos, medicamentos, productos básicos. Una realidad que golpea especialmente a los colectivos más vulnerables, como siempre. Incluso estudios recientes alertan de que las desigualdades se están agravando y afectan con mayor dureza a la población afrodescendiente, especialmente a las mujeres. Hoy queremos mirar a Cuba con los ojos de quienes mantienen un vínculo directo con su gente. Nos acompañan en los estudios Lola Vilakov, integrante de la Asociación Asturcubana Bartolomé de las Casas. Lola, ¿qué tal? Buenas tardes.
1: Buenas tardes.
0: Bienvenida a esta buena tarde. Y del sindicato CSI también, donde se están justamente recogiendo donaciones para enviar a la isla. Y nos acompaña también Omaira Rodríguez Basairo. Omaira, ¿qué tal? Buenas tardes.
2: Buenas tardes, buenas tardes.
0: Cubana residente en Asturias, que, bueno, pues queremos conocer la realidad desde, bueno, ambos puntos de vista, conectadas como estáis también con familiares, algo que nos consta en el caso de Omaira. Vamos a averiguarlo enseguida respecto de Lola, porque, bueno, la situación en Cuba, en la situación en la isla, siempre ha sido complicada, Lola, siempre ha sido complicada, Omaira, pero me parece que a día de hoy las cosas están, bueno, mucho más que complicadas, en fin, prácticamente imposibles de resolver, Omaira.
2: La situación se agrava entre un tiempo transcurrido, pues notas las diferencias, además de que, bueno, tenemos parte de nuestra familia ahí, eso es muy duro, es tremendo, porque, bueno, la vulnerabilidad ya se hizo extensiva, extensiva a los niños, que no tienen lo elemental para poder crecer como niños sanos, y la alimentación en estado caótico. Pero los mayores, las personas mayores, pues también son muy desvalidas. El problema está en que Cuba se está quedando sin gente. Es decir, hay todas unas generaciones que van de las personas socialmente productivas, los profesionales como nosotros, que tuvimos que emigrar. No había otra alternativa para nuestra salud psíquica y personal y para la salud de nuestras familias. Para poder ayudar a nuestras familias, pues tuvimos que, y eso es muy muy duro.
0: ¿Profesionales de la salud, en vuestro caso?
2: Bueno, mi esposo es profesional de la salud, médico reconocido como uno de los mejores del país, y nos tuvimos que ir. Yo trabajé siempre en los medios. Durante 35 años trabajé en la televisión y en el cine, como guionista, como asesora, analista de información, y realmente desempeño laboral ya se me comenzaba a complicar, teniendo en cuenta que las producciones televisivas y de cine son caras, no se podían enfrentar, pues, todo el tiempo ya empezaban las bajas. Y bueno, pues fue una decisión hace 10 años, fue una decisión dura, dejar todo atrás, dejar nuestro reconocimiento social, nuestra vida, nuestras familias, nuestros amigos, nuestra casa, abandonarlo todo y venir hacia la otra parte del mundo. No vinimos aquí a España, fuimos a África. Y trabajamos, mi marido y yo, mi esposo y yo, en África durante 5 años para poder allanar el camino y poder, bueno, pues nada, descubrir un mundo diferente. Pero ha sido todo el tiempo tratando de hacer por nosotros, por nuestros hijos, por nuestros nietos y por la gente que dejamos atrás. Que difícilmente ven la solución del problema.

0: problema, es decir, el problema se profundiza, no le ves la solución y bueno, hay un movimiento internacional de solidaridad con Cuba. Lo que pasa es que es difícil
1: Es difícil que incluso que llegue la ayuda,
0: que
1: ¿no?
0: llegue la ayuda y que se resuelva la situación de origen. Es decir,
1: Sí,
0: porque
1: sí,
0: tú
1: sí,
0: puedes ayudar
1: sí.
0: con un poco de leche y
1: Sí.
0: es bien agradecido
1: Sí,
0: porque
1: sí,
0: los
1: sí.
0: niños no tienen leche.
1: Ayuda, vamos a decir, asistencial básica
0: Asistencial
1: inmediata,
0: básica.
1: claro.
0: Tú puedes ayudar con medicamentos porque los básicos no existen. Con materiales para que trabajen los hospitales. Pero eso no resuelve el problema.
1: Lola, nos encontramos con una situación de, bueno, de bloqueo comercial por parte de los Estados Unidos primero, posteriormente también una presión que por Estados Unidos también llega, con el control del petróleo de Cuba, perdón, de Venezuela, ese bloqueo, es decir, esa imposibilidad de, bueno, de Venezuela de seguir proveyendo de petróleo a Cuba hace que la isla prácticamente quede sin posibilidad de funcionar, no puede funcionar apenas 2 horas de energía al día. Esto hace también que, bueno, que no se pueda funcionar en lo más básico. Lola, bueno, o Mayra ya ha compartido un poco cuál es la situación general desde las instituciones. Lola, ¿qué se está intentando hacer? ¿Qué se está haciendo? ¿Qué podemos hacer?
2: O sea, sí, es importante resaltar la situación que vive el pueblo cubano, un pueblo que sufre un bloqueo de más de 60 años y que ahora con la administración de Donald Trump, ese bloqueo se ha agudizado hasta el extremo que empresas como hoteles que tenía, muchos eran de aquí de España, les tocó salir del país por el bloqueo que
1: Sí,
2: Donald Trump ha ejercido sobre
1: la
2: Cuba.
1: cadena Meliá que ha salido después de 29 años de
2: Claro,
1: estar allí, ¿no?
2: claro. Ese bloqueo
1: Entre
2: que está
1: otras.
2: matando a un pueblo lentamente. Falta de alimento, falta de medicamentos para atender. Cuba tiene muchísimos médicos y muy buenos, pero si no tiene
1: Claro.
2: medicina con que atender a la población enferma, pues por supuesto que se mueren. Nosotros desde aquí, desde Gijón, a través de la organización a la que pertenezco y la Corriente Sindical de Izquierda, estamos recogiendo donaciones de medicamento, ropa, utensilios de kit de aseo, sí, y también muchas bicicletas que nos han donado. Pero ¿qué pasa con esas donaciones? Si hay un bloqueo que cada vez es más fuerte y que tenemos conocimiento que salieron a través de una naviera francesa con contenedores que esta naviera, por la presión que está ejerciendo Estados Unidos, fueron abandonados en Jamaica y en Panamá. O sea, yo creo que es importante, y esto hay que decirlo así, la situación de Cuba se ha agravado, el mundo nos ha cambiado y nos cambió el 3 de enero cuando Estados Unidos viola la soberanía venezolana y secuestra al gobierno venezolano, sí, y ejerce mucho más presión contra la isla, porque lo que le interesa a Estados Unidos es apoderarse de la isla para hacer como un megaparque para el turismo, ¿no? Y eso el pueblo cubano lo está sintiendo cada vez más. Yo creo que es importante, y nosotros desde nuestro sindicato estamos llamando primero a los gobiernos europeos. A los gobiernos europeos que no sigan mirando para otro lado mientras un pueblo está muriendo de hambre y de enfermedades. Ya un pueblo que, si bien es cierto, ha colaborado con muchos pueblos a través de los médicos que ha enviado cuando las distintas pandemias que se han dado en el mundo, sí, sobre todo con África y América Latina, e inclusive le ofreció médicos cuando el COVID a España y a Italia, que fueron rechazados. Ya. Entonces nosotros consideramos que la calle es importante, que nosotros como pueblo hermano tenemos que salir a las calles a denunciar la situación que está viviendo el hermano pueblo cubano en estos momentos. Que Europa no siga mirando para otro lado, porque los intereses comerciales no pueden estar por encima de la vida de los pueblos. Mientras hace poco Europa elaboró un documento que firmaron exigiéndola a Irán.

0: que abriera el estrecho de Hormuz para que puedan pasar los barcos comerciales, sí, a Cuba se le bloquea. Entonces, ¿hasta dónde llega el cinismo de estos gobiernos para bloquear? Que por un lado te están hablando de derecho a la libertad, sí, a la circulación, y por otro lado están bloqueando a un país, a una isla, sí. Entonces nosotros consideramos que es importante nuestra participación como pueblo, como sociedad, sí, que tenemos que exigirle a nuestros representantes que la ley debe ser igual para todos y todas.
1: Omaira, justamente, sí, adelante. Sí,
2: hay una cosa importante. Sí. Yo nací después de haber triunfado la revolución. Yo nací en el año 1962. Mis 64 años han transcurrido la mayor parte en Cuba. Y cuando uno escucha unas intervenciones como las de ella y no vive la realidad en Cuba, pues piensa que el problema es solo ese. El problema en alguna medida es esa, pero en Cuba la ha deteriorado al punto de llevarla a su nivel más bajo. Es decir, Cuba era la mayor productora de azúcar del mundo. En Cuba la televisión a color fue primero que en España. Cuba fue uno de los tres primeros países de Latinoamérica que tuvo tren eléctrico. El teléfono empezó primero en Cuba antes que en Italia. Cuando empiezas a enumerar un grupo de cosas, consideras qué fue lo que llevó a este nivel tan bajo. Que ahora mismo, por ejemplo, las personas tienen que cocinar con carbón, como en los orígenes, porque no hay gas para cocinar, porque no hay corriente eléctrica para funcionar. Y sucede lo siguiente, que unido a una actitud en contraste entre los gobiernos de Estados Unidos y de Cuba, ha sucedido algo. El gobierno que ha estado en el poder en Cuba durante más de 60 años no ha velado por los intereses de las personas. No ha invertido donde ha tenido que invertir. Y cuando un gobierno, lo estamos viendo en España, los que estamos aquí, cuando un gobierno invierte en lo que no debe, pues sencilla y llanamente lleva al deterioro de toda su infraestructura. En Cuba no hay infraestructura, se eliminaron los centrales y Cuba vivía del azúcar. En Cuba, Cuba exportaba café. En Cuba no hay café. Es decir, mi familia y mis amigos y mis compañeros de trabajo toman café cuando yo les llevo, porque no se lo pueden comprar con su salario. ¿Eh? Un médico hoy por hoy en Cuba cobra el equivalente a 11 euros y eso da vergüenza. Por eso no hay médicos. Es decir, no hay medicamentos, pero tampoco hay médicos porque los médicos han tenido que emigrar porque nadie puede vivir con ese salario. ¿En qué se invirtió en Cuba? En los hoteles. En los hoteles a los cuales los cubanos no, durante mucho tiempo, habían personas en las puertas de los hoteles negando la entrada a los cubanos. Los cubanos con su moneda no pueden entrar a los hoteles, tienen que llevar una divisa extranjera, sea el euro, sea el dólar. Por tanto y demás, al invertir en los hoteles donde hay una infraestructura hotelera de primer nivel, pues sencillamente se dejó de invertir en las termoeléctricas. No hay termoeléctrica. La termoeléctrica, lo más que ha funcionado es 1-2 meses, se vuelve a desconectar, se rompe, no hay ya, porque son las termoeléctricas que habían en Cuba en el año 1959. No son otras, son esas mismas, que se han ido remozando y remozando. Entonces, ahora podemos decir, bueno, hay un bloqueo de la entrada de petróleo a Cuba. Es decir, durante mucho tiempo, parte de mi infancia vivió Cuba de las donaciones que hacía Rusia, en aquel momento la Unión Soviética, ¿vale? Vivíamos de eso. En mi país se comía y se funcionaba con lo que donaba la Unión Soviética.

0: Después de eso, cuando cae el campo socialista, se elimina la Unión Soviética, pues comienza Venezuela a dar asistencia a Cuba. Pero uno se pregunta, es decir, tú puedes ayudar, pero el que tiene el problema tiene que querer salir del hoyo. Y si no hace, no toma las decisiones que tiene que tomar en materia de infraestructura, en materia de inversiones, pues sencillamente tiene un país hoy por hoy desprotegido totalmente, donde su población no tiene para cocinar, no tiene para comer, no tienen, los niños no tienen para vestirse, para alimentarse adecuadamente, los enfermos no se pueden asistir a, nosotros, por ejemplo, en el en entorno familiar hemos tenido un caso de alguien que ha tenido que atenderse y ha habido que enviar desde aquí, desde las agujas, las inyecciones, los antibióticos, los calmantes, porque no hay nada de eso, no hay ni guantes para los médicos. Es decir, ¿dónde estuvo la política de Cuba, la política nacional de Cuba, atendiendo problemas tan importantes como son la salud, la educación? ¿Dónde, en qué estuvo esa inversión? Pues esa inversión se derivó hacia cuestiones que no podían, a los que no podían acceder los cubanos, razón por la cual hoy por hoy estamos en esta situación. Entonces, a la hora de entender su explicación de que son los factores externos, hay que también mirar los factores internos, cómo han también contribuido al deterioro de la situación.
1: Bueno, en cualquier caso, Lola, como decíamos, como integrante de la Asociación Astur Cubana Bartolomé de las Casas, estáis recogiendo bueno, todo tipo de ayuda, que ahora mismo es bueno, lo casi que lo único que podemos hacer. Suena a poco, pero desde aquí no parece que se pueda hacer mucho más, recogiendo, por tanto, bueno, medicación, medicamentos, ropa, desde luego alimentos, en fin, cuestiones básicas, siempre pensando en cosas que puedan ser transportadas y que, bueno, que puedan asistir en el día a día a cualquier persona en Cuba. Bueno, decías que también bicicletas, porque claro, medios de comunicación que necesiten algún tipo de combustible son completamente imposibles de que puedan funcionar. Entonces, unas bicicletas, incluso patinetes, este tipo de, vamos a decir, que de vehículos pequeños también pueden ser de la partida, ¿no?
2: Sí, claro, por supuesto, sabemos la situación de que está viviendo Cuba en materia de el petróleo no le llega, tiene muchísimas necesidades en estos momentos. De pronto, con relación a lo que la compañera decía, el pueblo cubano se acostumbró a vivir un poco del el asistencialismo de otros países, ¿ya? Y eso no solamente le puede pasar a Cuba. Mira, cuando el COVID aquí, nosotros dependíamos de China y de otras y de otros países para que enviaran las mascarillas, los guantes y todo este tipo de cosas, por la desindustrialización que sufrió España, ¿no? Creo que es un error de los países no ser autosuficientes en materia de sus propias necesidades, que hay que garantizarles a los pueblos.
1: Omaira, en vuestro caso, bueno, la experiencia familiar os pone en esa situación, ¿no? En la de que quienes habéis podido salir, que esta es otra cuestión también, ¿no? No sale quien quiere, no sale cualquiera de Cuba, Omaira.
0: No sale. Incluso los especialistas, los médicos, por ejemplo, tienen un veto, por llamarlo de alguna manera, donde si usted logra acceder a un lugar donde le den un visado y no esté regulada su salida, pues usted no puede regresar al país en 8 años. Los médicos generalmente no los dejan pasar del aeropuerto. Es decir, no es algo que uno pueda decidir con su vida lo que quiere hacer. Nosotros tuvimos una suerte de poder hacerlo, pero no son muchas las personas que lo pueden hacer. Y al hacerlo, pues estábamos haciendo dando un paso muy
1: arriesgado.
0: Muy arriesgado. Es decir, podíamos haber salido y que no nos permitieran

0: en volver a entrar al país, que no nos permitieran volver a ver a nuestra familia, a nuestros familiares enfermos, a nuestras personas queridas. Y lo otro es que, bueno, todo lo que uno deja detrás, su recuerdo, su vida, es decir, eso no lo suple nada. Puedes estar en un lugar maravilloso. Incluso Gijón no fue nuestra primera ciudad. Nosotros, además de ir a África, estuvimos en España, en otras ciudades. Estuvimos en San Fernando, Cádiz, estuvimos en Avilés. Sucede que cuando llegamos a Gijón, pues nos enamoramos de esta ciudad. Y aquí hemos puesto nuestro granito de nuestro frijol para que germine nuestra planta, ¿no? Y tenemos nuestra empresa, cosa impensable en Cuba. Es decir, en Cuba, nosotros como especialistas, como universitarios, como personas trabajadoras, empeñadas, no hubiéramos nunca podido tener un desempeño profesional, en buscar una empresa, porque está legislado y prohibido. No puedes tener una empresa privada. Es decir, ahora cuando en Cuba se han abierto algunas puertas para el emprendimiento, las MIPYMES, el emprendimiento empresarial, pues sencillamente llega en un momento en el que para las personas, cada lugar que se abre por un autónomo, por una persona que quiera invertir, que generalmente son las personas que están muy cerca de las personas del poder. Es decir, nadie desde la base puede abrir una empresa, puede emprender, porque eso económicamente es imposible. Pero el hecho de abrir algún lugar es para las personas algo que tampoco resuelve su problema, porque puede existir. Es decir, todo lo que se puede llevar a Cuba existe allí. Es decir, yo he ido a Cuba y he abierto un lugar que no existía cuando yo me fui. Bueno, ¿y esto qué cosa es? Bueno, es un mall lleno de nada, en Los Fresnos, en el medio de La Habana.
1: Una gran superficie.
0: Sí, ¿y quién compra aquí? Nadie puede. Entonces, para nosotros, como cubanos, como personas que estamos tratando de llevar adelante nuestra vida, ¿por qué? Porque la vida es una sola y porque no puedes seguir bajo la protección de un Estado que no te permite avanzar, pues sencilla y llanamente llegamos a Gijón y en Gijón hemos encontrado nuestra puerta. Nuestra puerta para emprender, para seguir adelante, para poder luchar por los nuestros. Y yo pienso que hay una comunidad latina en España que hoy por hoy se avecina. Y ojalá la situación de Cuba tenga alguna solución favorable y esa luz al final del túnel, que apenas ni se ve, se pueda ver y pueda la gente tener la posibilidad de informarse, porque también las restricciones desde el punto de vista de la internet y de la consulta, cuando uno llega a un lugar como este, pues ni se lo imagina. Es decir, yo llego a un lugar como este con 60 años, que fue lo que pasó, y para mí todo era nuevo, porque nunca tuve la información que podía. A la información a la que podía acceder, pues me presentaba España como un país caótico, un país donde las personas duermen en las calles, donde los desplazados, todo lo malo, nada bueno, todo lo malo. Y al llegar aquí yo me doy cuenta que hay malo y bueno, que hay oportunidades y hay personas que no quieren esas oportunidades. Hay personas que quieren vivir del Estado, hay personas que se empeñan en trabajar. Y yo de verdad que todos los días me acuesto pensando en que algún día vamos a poder celebrar que en Cuba haya una democracia, haya la posibilidad de elegir el gobierno que se quiere tener, haya la posibilidad de tener oportunidades para todas las personas y que todas las personas puedan desarrollarse y desarrollar su familia y que vuelvan los jóvenes a Cuba, que la abandonaron. Cuba es hoy por hoy un lugar donde la mayor cantidad de personas son personas de la tercera edad. Son personas a las cuales su familia, sus hijos, sus nietos han tenido que dejar atrás porque no podían llevar

0: ayudar y que en alguna oportunidad, en la medida de sus posibilidades, les ayudan a sobrevivir. Pero eso no quita que las afectaciones de corriente, de combustible, de infraestructura, de insalubridad, pues los afecten.
1: Omaira, la lucha de hoy para quienes, digamos, han quedado atrás, pero que no se dejan atrás, familias, seres queridos, familiares que, bueno, que están en Cuba, la lucha con ellos y para con ellos, además de echarles una mano en todo lo que se pueda, enviándoles todo lo que necesiten, es también intentar que puedan salir de Cuba, ya solo espera, se puede esperar un cambio político para que eso se revierta.
0: Yo pienso que esperar un cambio político es una aspiración que tienen los cubanos de afuera y los cubanos de adentro. Uh-huh. Es decir, esperar un cambio político que permita a la gente acceder a lo que hoy no puede acceder, es una manera, porque es decir, es difícil pensar en que uno puede transportar todo su núcleo familiar, porque además es diverso, pero además están los amigos, claro, que a veces son tan familia como las familias sanguíneas. Y es difícil pensar que eso se va a poder lograr sacando a la gente de Cuba. Es decir, yo creo que la solución está dentro del país, que el mundo entero entienda que no se puede escuchar las versiones de un lado, sino que hay que tener información,
1: una perspectiva más amplia,
0: ¿no? Más amplia, sí. Para poder darte cuenta de que no es solo una fase del, que una fase del problema es esa, la agresión externa, pero hay otra que existe y que hay que tratar de derrumbar para que pueda avanzar el país. De otra manera no va a ser posible.
1: Lola, ¿dónde acercamos medicamentos, alimentos, todo lo que se pueda para ayudar al pueblo cubano? Direcciones, la Asociación Asturcubana Bartolomé de las Casas misma, el sindicato CSI.
2: Sí, en la casa sindical, que queda en la calle San Crespo número 3, es donde se están recibiendo todas estas donaciones, teniendo en cuenta que tenemos una buena infraestructura, ya, y de allí se están recibiendo todas las donaciones para mirar la posibilidad de que esto pueda llegar a Cuba, ¿no? Porque conforme está la situación, debido al mismo bloqueo, sí, no es nada fácil hacer llegar las cosas a Cuba. Con relación a lo que...
1: Un minuto. Nos vamos, llegamos a las noticias enseguida. Sí, puedes hablar, pero es que llegan las noticias enseguida. Sí.
2: Vale. Sí, yo creo que es importante que los pueblos puedan, sí, tomar sus propias libres decisiones y determinar quién los debe gobernar, pero son los pueblos, no imperios como el caso de Estados Unidos.
1: Bueno, Lola Villacov, integrante de la Asociación Asturcubana Bartolomé de las Casas, y Mayra Rodríguez Baseiro, cubana residente en Asturias, ambas, muchísimas gracias por vuestra visión y por vuestro análisis de la situación y sobre todo por vuestro relato para saber lo que sucede con el pueblo cubano, con nuestros hermanos en Cuba a día de hoy. Noticias en RPA, tras lo cual, esta buena tarde sigue.

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0: Bueno, anunciaba un poquito antes de tiempo nuestro compañero de informativos que llegaba el directo Asturias con Diana Alba. Seguimos en la buena tarde. Es cierto que Diana y el directo Asturias llegarán, pero será eso a las 6 de la tarde. En cualquier caso, la radio sigue y hablamos ahora con nuestro divulgador científico René Cruellé, porque tiene dos charlas muy interesantes, porque son días para mirar al cielo y entender qué sucede con nuestros astros. René Cruellé, ¿qué tal? Buenas tardes.
1: Buenas tardes.
0: Y justamente mañana, primera de las charlas de esta semana, en el Centro Social de Colla, la Villa Basu, en Piloña, a las 7 de la tarde, el eclipse que viene y por qué no te lo puedes perder, René.
1: Pues sí, efectivamente. Bueno, ya todo el mundo sabe que vamos a tener ese acontecimiento excepcional aquí en Asturias.
0: Eso es.
1: Y pues eso, es un recordatorio de todo lo que hay que saber básicamente sobre los eclipses y sobre este en especial, y sí, porque no te lo puedes perder.
0: Claro, claro. Justamente esa charla en Piloña, y además también tenemos encuentro del 31, es decir, el próximo viernes a las 8 de la tarde en la calle Julio número 21, lo que la luna revela del sol cuando lo tapa. En Gijón, René, lo que la luna revela del sol cuando lo tapa. En este caso, ¿no? Este es el caso, René.
1: Efectivamente, esta es una nueva charla que escribí para ahora que la mayoría de la peña está más o menos al corriente de lo que va a pasar,
0: sí,
1: para explicar un poco lo que es lo que vamos a ver, siempre que no haya nubes,
0: sí,
1: pero y cómo el hecho de que la luna tapa la parte más cegadora del sol justo durante el eclipse,
0: sí,
1: nos permite mirar la atmósfera de nuestra estrella, atmósfera que tiene muchas interacciones con nuestro planeta, y que de no haber sido así, no habríamos sabido nada de lo importante que es para la vida en la Tierra.
0: Y justamente esto es algo bueno que vamos a poder ver, vamos a decir que a simple vista, en ese momento, en ese minuto y pico, ¿no? Cuando esté la luna interpuesta, ¿no? Entre el sol y la Tierra.
1: Cuando la luna se interpone delante de la superficie del sol, del disco solar, vamos a decirlo así, que es lo más cegador. De repente nos revelan lo que hay alrededor del sol, que está siempre ahí, pero que normalmente no podemos ver,
0: pero no lo vemos, claro.
1: Simplemente la parte central es tan tan brillante, y esa parte de fuera que se llama la corona solar tiene un impacto extremadamente importante sobre el clima en la Tierra, sobre las instalaciones eléctricas, incluso

0: Y es algo que, de no haber sido la luna del tamaño correcto para
1: Sí,
0: tapar el sol, por así
1: sí.
0: decirlo, no nos habríamos percatado hasta muy tarde. Sencillamente es una cosa que revela la luna sobre el sol cuando tapa el sol. Es una cosa bastante curiosa. Entonces vamos a entrar en más detalles sobre lo que vamos a ver, que no se parece en nada ni a los carteles que veo por allí sobre un eclipse, ni a muchas fotos
1: Sí,
0: que
1: sí.
0: posiblemente hayas visto de
1: Sí.
0: eclipses. Es la corona solar, la atmósfera del sol,
1: Sí.
0: es un espectáculo impresionante, que realmente solo el ojo humano puede apreciar. Una foto nunca te va a dar
1: Claro,
0: exactamente
1: claro, claro.
0: lo que es. Hoy en día, con la informática y Photoshop y
1: Sí.
0: ese tipo de cosas, puedes conseguir unas
1: Claro.
0: imágenes que se parezcan a lo que ves, pero no os lo perdáis. Sí,
1: Claro,
0: vale la
1: ningún
0: pena
1: nada.
0: mirar y entender eso que está siempre ahí, aunque no lo veamos,
1: Claro, fíjate que
0: cómo eso
1: sí.
0: interfiere con la vida en la Tierra.
1: Desde todo punto de vista, como decías también, incluso en nuestra red eléctrica, esa atmósfera que cuando está muy activa, bueno,
0: Efectivamente, que es
1: también
0: el caso ahora mismo,
1: es el caso ahora
0: efectivamente.
1: mismo, se siente aquí y además va a suceder también que, bueno, estarán alineados muchos planetas. Es una situación astronómica muy particular, René,
0: A ver,
1: que no se da todos los
0: estarán
1: días
0: alineados
1: ni,
0: porque lo
1: todos
0: están
1: los
0: siempre.
1: siglos. Sí.
0: Lo están siempre. Los planetas están
1: Sí, sí.
0: en un mismo plano, lo que significa
1: Ajá.
0: que es visto desde la Tierra. Pues aparecen en una misma línea. Veremos, dependiendo de las nubes, Mercurio, Júpiter y Venus. Y una de las cosas interesantes es que si puedes pillar prismáticos para mirar a Venus,
1: Sí.
0: siempre que sean lo suficientemente potentes,
1: Sí.
0: Venus va a ser la luz, o sea, la estrella, entre comillas, no es una estrella, es un planeta, que está más a la izquierda del Sol durante el eclipse. Y verás que tiene una fase que se parece a una media luna. Y eso es uno de los indicios que usó Galileo para demostrar que Venus gira alrededor del Sol y no alrededor de la Tierra. Es una observación histórica que, si hay suerte, podrás hacer el 12 de agosto.
1: Muy bien, muy bien, muy bien. Bueno, y para llegar, vamos a decir, bien informados, para saber lo que vamos a ver, con qué nos vamos a encontrar, hay que escuchar a René Cruellier, bueno, en esa charla que, como decimos, primero va a darse mañana a partir de las 7 de la tarde en el Centro Social de Colla la Villa Basu, en Piloña, el eclipse que viene y por qué no te lo puedes perder, 2 minutos en el centro del cosmos, y el viernes 31 a partir de las 8 de la tarde en la calle Julio número 21 en Gijón, lo que la luna revela del sol cuando lo tapa, René. Bueno, fantástico. Un montón de información muy interesante para llegar a ese día, bueno, con argumentos, ¿no?
0: Y con conocimiento para disfrutarlo lo
1: Claro,
0: mejor posible,
1: eso es.
0: entender lo que estás viendo y maravillarte.
1: René Cruellier, nuestro divulgador en esta buena tarde. Queríamos, bueno, pues dar a conocer al público estas dos interesantísimas charlas que va a llevar a cabo en estos días en Piloña y en Gijón. René, nos vemos y nos escuchamos. Un abrazo.
0: Un abrazo, chao.

0: Seguimos en esta buena tarde, en este miércoles 29 de julio, en el que hablamos ahora de seguridad vial, porque muchos pensamos justamente en la seguridad vial cuando hablamos de velocidad, alcohol o distracciones al volante, pero hay un factor del que se habla mucho menos y que puede ser igual de decisivo, el estado del vehículo. Un estudio de la Fundación Línea Directa pone cifras a una realidad preocupante. En Asturias, 3 de cada 10 conductores reconocen que no realizan la revisión anual de su coche y el 32% de los vehículos suspenden la ITV a la primera, muy por encima de la media nacional. Con un parque automovilístico cada vez más envejecido y unas reparaciones cada vez más caras, la pregunta es inevitable. ¿Estamos poniendo en riesgo nuestra seguridad por ahorrar el mantenimiento? Bueno, vamos a conocer qué está ocurriendo y sobre todo qué podemos hacer para evitarlo. Vamos a hablar con Ricardo Carrasco, responsable de seguridad vial de la Fundación Línea Directa. Ricardo, ¿qué tal? Buenas tardes.
1: Hola, buenas tardes.
0: Bueno, cuando uno escucha, Ricardo, que un mal mantenimiento puede multiplicar por 5 el riesgo de morir en un accidente, la cifra impresiona y el dato nos deja pensando, ¿eh?
1: Sí, debemos ser responsables también en esto. Uh-huh. El parque automovilístico en España, pues por razones económicas que todo el mundo puede entender, ha ido envejeciendo en los últimos años de una manera considerable. Desde el año 2010, ha pasado de los 9 años aproximadamente a los 14 y medio. Esto es aproximadamente un 60% más antiguo. Uh-huh. Pero que sea más antiguo no significa que tenga que ser más mantenido. Y es que también hemos observado que cuanto más viejo es un coche, menos tendemos a gastarnos en su mantenimiento, en su reparación. Uh-huh. Y esto es un cóctel realmente peligroso porque, como bien decías, sí, pues con tener un coche en mal estado multiplica por 3 el riesgo de sufrir un accidente mortal y por 5 si ese mal mantenimiento pues obedece este aspectos clave como los frenos, los neumáticos, uh-huh, o la suspensión.
0: Bueno, en Asturias decíamos en el inicio de esta conversación que casi uno de cada 3 conductores admite que no revisa el coche cada año. ¿Esto es que no pasa la ITV, que no va la ITV o que no hace una revisión, en su mecánico, mecánica de confianza, para conocer el estado de su automóvil?
1: Bueno, son dos cosas diferentes. En España, según los datos oficiales, que bueno, tienen muchos matices, pero según los datos oficiales, aproximadamente una de cada 3 personas, de cada 3 conductores, no lleva su coche a la ITV. Es decir, si te pillan, pues te van a poner una multa, ¿no? Aunque eso es lo menos que te puede pasar. Y luego está, aparte de eso, el mantenimiento. El mantenimiento que todos nos toque hacer la ITV o no, debemos hacer en nuestro coche, que los expertos recomiendan que sea una vez al año. Uh-huh. Y eso también coincide más o menos el mismo porcentaje. Es decir, es 1 de cada 3 aproximadamente. ¿Esto a qué obedece? Bueno, pues obedece a que muchas veces nos arriesgamos a, uh-huh, tener una multa. La multa por no llevar la ITV o por retrasarte o tener una ITV desfavorable, que suele ser de unos 200 euros, que suelen ser 100 euros si lo pagas pronto. Entonces, muchas veces compensa arriesgarnos, que ni siquiera está seguro, a sufrir esos 100 euros, uh-huh, que llevarlo y que tengamos que afrontar una reparación muy costosa. Pero no debemos verlo así.
0: Claro.
1: Al final es la seguridad de, no solo nuestra, sino también de nuestra familia. Así, uh-huh, que, uh-huh, debemos de ser muy responsables con esto también.
0: Bueno, y querría recordar un dato que, bueno, tampoco es menor. Evidentemente, lo primero es la seguridad, nuestra integridad, que el coche sea seguro. Pero también quien no tiene la ITV en vigor no puede hacer, vamos, no tiene derecho respecto de su seguro de automóvil para justamente tener esa cobertura, ¿no? Es decir, para que el seguro sea responsable de la cobertura que justamente, digamos, nos asegura, valga la repetición, la ITV tiene que estar en vigor. Si no, si tenemos un accidente, es como si no tuviésemos seguro prácticamente.
1: Bueno, es un tema complejo, ¿no? Es, ajá, un tema complejo. Si realmente se demuestra que el accidente, sí, ha sido culpa de un mal mantenimiento, claro, y que es la causa directa de un siniestro, uh-huh, nos podemos ver en problemas.
0: Sí, sí,
1: normalmente,
0: sí.
1: Normalmente se cubre, porque ya digo, es muy difícil de demostrar. Uh-huh. Pero, insisto, da, vale, igual. Es, vale, decir, lo que debemos de tener en cuenta es,
0: sí, sí,
1: nuestra familia, con eso lo que vamos, es, los demás, nosotros, uh-huh, mismos. Eso es lo realmente importante, ¿no? Uh-huh. Tenemos que centrarnos en eso.
0: Uh-huh. Bueno, la antigüedad media de los coches en España ya es de 14 años y medio. ¿Qué problemas empiezan a aparecer cuando un vehículo, bueno, alcanza esa, en fin, esa duración, esos años?
1: Bueno, a ver, lo decía antes, ¿no?
0: Sí,
1: tener un coche antiguo, o sea, es muy fácil decir, no, hay que comprarse un coche nuevo, ya, bueno, pero
0: claro,
1: es que los coches
0: sí,
1: se han, el precio se ha incrementado un 46% desde el año 2019. Entonces, decir, bueno, ya me gustaría, que ya nos gustaría a todos comprar un coche estupendo, ¿no? Pero no todos podemos hacerlo, ¿no? Entonces, aunque tengamos el que sea, aunque tenga años, tener un coche antiguo no es sinónimo de riesgo. Lo que es un riesgo es no tenerlo a punto.
0: Claro.
1: Si nuestro coche está, pues tiene más años, pues con más razón debemos de llevarlo. Para que nos hagamos una idea, si vamos conduciendo a 120 kilómetros por hora, con elementos en mal estado, si tenemos la suspensión en mal estado, vamos a tardar en detenernos un 35% más de distancia para pararnos.
0: Wow.
1: Los frenos un 25%, ¿no? Entonces, tenemos que bueno, que es la diferencia entre tener a lo mejor un accidente gravísimo o no tenerlo, ¿no?
0: Bueno, justamente el precio de los coches ha subido muy mucho. Tengamos en cuenta, bueno, muchas cuestiones. Una de ellas, sin ir más lejos, la dana que sufrió la Comunidad Valenciana también ha incrementado el precio de los coches usados, porque de la noche a la mañana 150.000 unidades han pasado a estar inservibles, y efectivamente esto ha hecho que subiese el precio de los coches de segunda mano en España, y también en los últimos 5 años las reparaciones, que han subido nada menos que un 22%. Claro, la economía pues también está afectada, y la economía de los bolsillos de la mayor parte de las familias sienten estas subidas, vamos, tanto de los coches usados en general, de los coches nuevos y de las reparaciones.
1: Así es, lo has escrito muy bien. Es decir, el coche nuevo se ha incrementado un 46%, como decía antes, el precio, por los costes energéticos, por la inflación general, por la tecnificación de los coches. Si los coches tienen cada vez más hadas, pues evidentemente los coches serán más caros.
0: Claro.
1: El precio de los componentes también. Hemos vivido una crisis muy grave, que es la crisis de los chips, que encareció muchísimo todos los suministros, ¿no? Entonces, toda esta inflación de los coches nuevos se ha ido trasladando, claro, como no me puedo comprar un coche nuevo, pues me compro uno de segunda mano. Y ese también ha crecido el precio un 30%, ¿no? Y luego están las reparaciones. Según el Instituto Nacional de Estadística, pues el precio de las reparaciones y el mantenimiento de un coche se ha incrementado un 22% desde el año 2019, que no es culpa de los talleres. Al final se ha incrementado todo.
0: Claro,
1: entonces, el tema es, claro, caray, pues nosotros hacemos buenamente lo que podemos, y tenemos la necesidad de tener el coche bien, pero claro, muchas veces es una auténtica dificultad para muchas familias.
0: Claro, es que tenemos que mencionar tanto una cosa como la otra, desde luego, y en esta buena tarde no iba a quedar sin mencionar, bueno, vamos a decir que la realidad, ¿no?, de la necesidad de tener el coche al día, y también la dificultad que se nos presenta a partir de una inflación que, bueno, que no para de ponernos las cosas cada vez más difíciles. ¿Hay alguna avería o síntoma que muchos conductores minimizamos y que sin embargo deberíamos tener muy en cuenta, y bueno, en fin, visitar el taller o al menos estar muy alertas?
1: Bueno, efectivamente, debemos, a ver, no se trata de ser un gran experto en mecánica, porque para eso hay profesionales, pero debemos de ver exactamente, de conocer nuestro coche. Tenemos que tener primero, lo que decíamos, un mantenimiento anual. Tenemos que saber si los niveles del refrigerante, sobre todo ahora en verano, están correctos. Tenemos que saber

0: medir el aceite, tenemos que ver si nuestros neumáticos están o no gastados, y luego, claro, ante cualquier ruido, ante cualquier vibración, pues no lo pospongamos, ¿no? Uh-huh. Hay un porcentaje muy importante de conductores que en concreto a unos 7,3 millones, adaptando la proyección del porcentaje al censo de conductores, que confiesan que han retrasado sus reparaciones, unas reparaciones importantes en el último año por la situación económica, ¿no? Uh-huh, uh-huh. Por eso tenemos que ser, pues estar atentos, ¿no? Luego hay otro porcentaje también que llama mucho la atención, y es que aproximadamente el 40% de los conductores de nuestro país pues afirman que han llegado a circular con testigos de averías encendidos, ¿no? Pues, que mientras ande el coche, yo sigo, ¿no? Porque aunque solo sea por una cuestión económica, es decir, como se estropee del todo, me va a salir mucho más caro esto. Uh-huh. Debemos de ser rápidos en la reacción, pero es que además está, el tema de la seguridad, por supuesto, que en realidad es lo primero.
1: Uh-huh. Hablamos con Ricardo Carrasco, responsable de seguridad vial de la Fundación Línea Directa. Ricardo, el estudio habla también de los llamados fugitivos de la ITV, lo comentábamos hace un momento. Lo que comentábamos, ¿no? Un alto porcentaje de personas que no pasan la ITV o no la tienen como una prioridad.
0: Así es. Aproximadamente el 33%, justo un tercio de los conductores en el último año con datos disponibles, afirmaron que, o sea, no lo pasaron. Uh-huh, es decir, uh-huh. Chequeas el número de inspecciones que existen contra el número del censo de la DGT y hay un 33% de vehículos que no lo han pasado. Esto además es una tendencia que corrobora la DGT con las sanciones, ¿no? Solamente en el año 2024, que es el último que hay datos, se impusieron casi 600.000 multas por no tener la ITV en regla. Uh-huh. ¿Vale? 600.000 multas, ¿no? Y es un incremento en una década del 51% de sanciones. Por lo tanto, bueno, yo creo que esto es una cuestión que está clarísimo, que es por cuestiones pues de falta de liquidez económica en muchos casos, ¿no?
1: Uh-huh, uh-huh. Bueno, invertir en mantenimiento en todo caso acaba siendo muchas veces, no solamente, y que también, desde luego, y lo más importante, una cuestión de seguridad, sino que también pues una forma de ahorrar dinero a medio y largo plazo, porque como dices, una avería que puede no ser tan importante se puede convertir en algo peor si lo dejamos pasar.
0: Así es. Así es, muchas veces la técnica del avestruz, ¿no? Uh-huh. Esto anda, pues ya le haré frente, sigue siendo, o sea, es peor, es una mala técnica. Si le pasa algo al coche, bueno, pues podemos contrastar varios precios, podemos ir a varios profesionales, pedir uh-huh. presupuesto, pero hagámoslo porque es muy peligroso realmente, ¿no? Aunque no tengamos que hacer un frenazo, aunque ya solamente el hecho de poder quedarnos tirados, como se suele decir, en mitad uh-huh. de una autopista, uh-huh. Pues es una cuestión muy peligrosa, ¿no? Y si vamos con nuestra familia, pues todavía más, ¿no?
1: Ricardo Carrasco, responsable de seguridad vial de la Fundación Línea Directa. Ricardo, muchísimas gracias y un saludo desde la buena tarde en la RPA.
0: Gracias a vosotros.
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0: Del cómic desde Bella Viciosa para el mundo, Manolo González. Manolo, ¿qué tal? Buenas tardes.
1: Pues muy bien.
0: Bienvenido, Manolo.
1: Pasando un poco la ola de calor de ayer, que aquello fue un infierno.

0: y dijo que tuvo que dar la vuelta.
1: Meca,
0: Pero
1: meca,
0: bueno,
1: meca.
0: ayer ir a las playas de aquí
1: Claro.
0: es imposible.
1: Imposible, imposible. Claro,
0: Con
1: claro,
0: el
1: claro.
0: calor que hacía, la gente está ahí hasta las 10 de la noche.
1: Sí.
0: Vamos a recordar que la semana que viene
1: Sí.
0: es primero de mes y
1: Sí.
0: aprovechando toda la historia esta del eclipse, que no sabemos si va a ser verdad o mentira, pues vamos a poner un libro que ha ganado el premio Booker hace 2 años sobre el
1: Sí.
0: espacio. O
1: Ah, muy
0: sea que
1: bien. Qué bueno.
0: acordaros.
1: Qué interesante.
0: Y hoy, como lo prometido la semana pasada, vamos a hacer otra vez cómic infantil, que es bueno que los críos lean, y son
1: Sí.
0: tres cómics fantásticos. El primero es de Jamie Smart, se llama Luchin 1, el gato más loco del mundo, de la editorial Destino. Luchin no es un gato cualquiera, es un torbellino azul de caos y desastres épicos. No hay que dejarse engañar por su carita inocente, con él puede pasar cualquier cosa. Baños de espuma que salen de la bañera, inundan el salón, cerdos que aterrizan en el tejado, portales dimensionales que aparecen donde menos te lo esperas y enjambres de abejas descontroladas. Para los más pequeños, que se acuerden las madres, que aquí hay un cómic infantil precioso que se llama El gato más loco del mundo.
1: Qué bueno.
0: Este vale para todos. Yo creo que todo, cualquier crío le gustaría mucho leer La noche se hace día, sobre todo ilustraciones de Salamandra Graphic y de un artista como la Copa de un Pino que se llama Richard Mazarin. En La noche se hace día, el sol aparece en la primera página. A través de la historia se ve el paso del tiempo y cómo estos elementos se convierten en otros más determinados. El sol en luz, la luz en rayo, el rayo en destello. La historia sigue por montañas, mares, ríos, ciudades, estaciones, animales. Pasa de más elementos a más elementos, hasta llegar a la noche. El mismo niño que despertaba en la primera página se duerme en la última. Con unos colores vivos y un tono poético, La noche se hace día es una historia divertida y que hará que los niños sean conscientes de estas pequeñas cosas que se producen y cambian cada día. Repito, una auténtica obra de arte. Y nuestra última recomendación para el público más pequeño, aunque
1: Sí.
0: también lo pueden leer los adultos, es de Trun Le Guin. Se llama Angélica y el Príncipe Oso y lo publica la editorial Norma, 224 páginas. El año pasado fue terrible para Angélica. Siempre ha abarcado más de lo que debería y eso terminó pasándole factura. Por eso este nuevo curso ha decidido ir más despacio y limitarse a hacer unas prácticas en el teatro local, un lugar que le ayudará a poner un poco de orden en su vida. Además, un montón de gente maravillosa la apoya, como sus padres, sus amigos y un oso. Sí, Pérez el oso es la mascota del teatro local y la persona del mundo que la hace sentir más comprendida. Bueno, al menos quien quiera que esté detrás de su cuenta fan lo es. En sus peores momentos, Angélica encontró consuelo enviándole mensajes a Per por redes sociales y ahora no dejan de hablar, aunque ella espera poder hacerlo en persona una vez entre en las prácticas y conozca todo el personal del teatro. Quiere agradecerle sus consejos y su apoyo. Claro, porque el misterioso desconocido que lleva el traje de Per entiende su agobio y las pérdidas que ha sufrido y siempre tiene una palabra buena para ella, aunque no se conozcan de antes y no pueda sentir las cosas que está empezando a sentir ella. Una novela gráfica sobre el duelo, la amistad y las expectativas, de la mano del autor del Pez Mágico.
1: Bueno,
0: Bueno,
1: Manolo,
0: sin palabras.
1: como siempre, grandes recomendaciones. Bueno, cada semana siempre, vamos, parece mejor que la anterior, Manolo, y además también lo que prometes para la próxima, ¿eh?
0: Sí, la próxima es un libro maravilloso. A mí me ha gustado mucho. Bueno, El País lo puso como uno de los mejores libros del año pasado. Pero bueno, ya llegaremos a la semana que viene
1: Eso
0: porque
1: es.
0: también lo voy, vamos a comentar otro cómic también relacionado un poco con las nubes o con el sol o con los eclipses, si los hay. Pero
1: Sí,
0: bueno,
1: sí, sí. A ver,
0: vamos a hacer
1: a
0: un...
1: verlo, sí, vamos a hacer ese repaso ahora, pero digo, a verlo, haylo y habrá. Otra cosa es que lo veamos porque esté nublado o no, pero eso ya es otra
0: Bueno, yo
1: cosa.
0: creo que si está nublado
1: Sí.
0: no se ve. pero no. Se siente.
1: Sí, eso sí, se siente porque se

0: oscurece
1: Sí,
0: y
1: es
0: tal,
1: más
0: sí.
1: terrorífico sentirlo. Hoy
0: Sí.
1: vi un artículo sobre qué sentían los animales, de los zoos o de las mascotas y
0: Sí.
1: todo esto del eclipse. Si se daban cuenta, si está nublado, yo creo que se van a dar muy poca cuenta. Pero si hace sol, yo creo que sí, que sí, que se van a dar cuenta, y sus reacciones, pues las quieren estudiar. Bueno, vamos a hacer el resumen.
0: Muy bien.
1: Primero, Yami Smart, el gato más loco del mundo, de la editorial Destino. Segundo, Richard Martyr, La noche se hace día, de la editorial Salamandra. Y esta auténtica joya de Trun Le Guillén, Angélica y el Príncipe Oso, de la editorial Norma.
0: Manolo González desde Villaviciosa para el mundo y con los cómics en esta buena tarde. Manolo, gracias. Un
1: A
0: abrazo.
1: vosotros, un abrazo.
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0: Bueno, hay noticias que marcan un antes y un después en la medicina. La de hoy tiene una coprotagonista, de que como protagonista a una niña, a una bebé, que empezó a sufrir crisis epilépticas apenas 10 minutos después de nacer y cuyo pronóstico era muy complicado. Sin embargo, gracias a una terapia genética pionera en España, los médicos y médicas integrantes del equipo han conseguido prácticamente eliminar esas crisis y cambiar el rumbo de su enfermedad. Detrás de este avance y de esta técnica hay una idea tan revolucionaria como esperanzadora, y es la de no tratar solo los síntomas, sino que actuar también directamente sobre el error genético que los provoca. Estamos asistiendo al comienzo de una nueva forma de combatir enfermedades neurológicas que hasta hace muy poco parecían no tener solución. Vamos a preguntárselo a Ángel Aledo, codirector del Centro Integral de Neurociencia de Valdedebas. Ángel, ¿qué tal? Buenas tardes.
1: Muy buenas tardes.
0: Bienvenido a esta buena tarde. Bueno, doctor, para quienes no somos médicos, en fin, ¿qué han sentido cuando vieron que una bebé empezaba a sufrir crisis epilépticas apenas 10 minutos después de nacer? ¿Hasta qué punto era una situación crítica, doctor?
1: Bueno, pues es un caso terrible, ¿no? Dentro de las epilepsias, que en realidad afectan al 1% de la población, ¿no? La epilepsia es una enfermedad relativamente frecuente. Hay un grupo muy grave, que es lo que llamamos encefalopatías epilépticas. Y de estas hay un grupo que empieza muy temprano, en el periodo neonatal, y esta en concreto, que son mutaciones genéticas habitualmente, pueden empezar en los primeros minutos de vida, ¿no? Entonces son casos muy catastróficos, que suelen evolucionar muy mal y que son muy frustrantes para los equipos médicos, ¿no?
0: En este caso hablamos de una mutación en un gen llamado SCN2A. Bueno, ¿podríamos explicar qué ocurre en el cerebro de estos niños y, bueno, cómo se ha actuado para modificar bueno, la aparición de esas ondas indeseadas?
1: Claro. O sea, en epilepsia hay un grupo que se producen por mutaciones genéticas, y uno de los tipos de mutaciones genéticas son lo que llamamos canalopatías. Las canalopatías son enfermedades que consisten en mutaciones que afectan a los canales que hacen que entre o salgan cargas eléctricas en la neurona. La neurona al final es una célula eléctrica, ¿no?, que se puede activar y disparar más o menos dentro del cerebro, y si dispara demasiado es cuando produce una convulsión epiléptica. Entonces, cuando hay una mutación en este tipo de gen, se altera la carga eléctrica que entra en la neurona, entra demasiada carga eléctrica y dispara demasiado. Y entonces esto es lo que produce las convulsiones, que pueden ser tan precoces como desde los primeros minutos de vida.
0: Bueno, es fascinante pensar que hoy la medicina puede, bueno, entre comillas, corregir un error genético. Podemos decir que estamos entrando en una nueva etapa, en una técnica que, bueno, en fin, que puede tratar la enfermedad en su origen o incluso casi antes de él, doctor.
1: Claro, clásicamente, y bueno, lo que hicimos con esta bebé era poner diferentes fármacos convencionales, ¿no? Que son medicamentos clásicos que intentan frenar las crisis epilépticas, pero tratando el síntoma, no yendo, como tú estabas diciendo antes, al origen de la enfermedad, al problema genético. Entonces, ahora por primera vez en nuestro hospital, en el Hospital de Valdebebas, hemos puesto esa terapia, que es la primera vez que se pone en España, y además lo bonito es que ha sido en un caso muy temprano, porque a veces se tratan tarde y ya hay mucho daño hecho en el cerebro, ¿no? Esto es parecido, como decimos, en el ictus, ¿no? Tiempo es cerebro, cuanto antes se actúe, mejor para el tratamiento. Entonces, aquí lo que hacemos es que metemos un fragmento de material genético que

0: arregla el problema y lo inyectamos por punción lumbar. Le pinchamos en la parte final de las vértebras, en la zona lumbar, y desde ahí el material genético sube al cerebro y actúa sobre la mutación para arreglar el problema. Y hay que pincharlo una vez al mes.
1: Bueno, hasta ahora el tratamiento consistía, como decíamos, ¿no?, en controlar las crisis con medicamentos. Esta es una técnica completamente diferente, una terapia genética. ¿Cambia respecto a todo lo que se hacía hasta ahora, doctor?
0: Claro, es que además estábamos acostumbrados a que solo tratábamos las crisis epilépticas y incluso aunque frenáramos las crisis epilépticas, estos bebés no conseguían tener un desarrollo, un neurodesarrollo normal. Es decir, no podían, pues esta bebé, aunque ya tenía edad, pues para empezar a sonreír, para sujetar el cuello, para fijar la mirada, ¿no?, en los padres, en la gente que estábamos alrededor, ella no podía hacerlo porque su cerebro no estaba funcionando por todas las convulsiones epilépticas que estaba teniendo. Al ponerle este medicamento, esta terapia genética, y arreglar el problema que hay por debajo, la niña a los 5 días empezó a disminuir las convulsiones y empezó a sonreír, empezó a interaccionar con el entorno, empezó a sujetar el cuello, empezó a comer por boca, porque antes teníamos que alimentarla de manera artificial, y la pudimos sacar del hospital, le pudimos dar de alta, y ahora está en casa mejorando progresivamente, ¿no? O sea que ha sido súper emocionante, la verdad, para los que nos dedicamos a esto, que tenemos tantos casos en los que no podemos ayudar o podemos ayudar muy de manera parcial, como tú comentabas antes. Esto es un momento muy bonito.
1: Bueno, y apenas 5 días después, ¿no?, de esa primera dosis, de ese primer tratamiento, en apenas 5 días, ¿no?, una modificación tan importante, bueno, y tanto que hasta se le ha dado de alta y, bueno, en fin, está desarrollando su vida, bueno, en fin, según, no sé si de manera, vamos a decir, que normal o habitual, pero en cualquier caso, con un seguimiento seguramente muy estricto, pero que, bueno, puede desarrollar una vida que no habría podido desarrollar de ninguna manera sin este tratamiento.
0: Claro, estos niños habitualmente no desarrollan el poder caminar o no desarrollan el poder hablar, ¿no?, el poder comunicarse con el entorno, tienen muchísimas dificultades para aprender cosas muy básicas. Y lo que esperamos con esta terapia que hemos puesto de manera tan temprana es que eso mejore. Claro, tú lo estabas comentando, hay que ser prudente y todavía no podemos tener una bola de cristal y ver su futuro, ¿no? Pero desde luego que ya los pasos que se han dado son muy esperanzadores y esperamos que esto sirva también para el tratamiento genético de otras enfermedades similares, ¿no?, que están llegando.
1: Bueno, este es el primer caso tratado en España y uno de los más precoces del mundo, que ha permitido llegar tan rápido a este diagnóstico y, bueno, en fin, y actuar antes de que el daño neurológico fuera mayor.
0: Eso es. Y yo creo que también es una historia muy bonita a nivel de colaboración, ¿no? Porque esto ha podido ser realidad porque en nuestro hospital diferentes servicios, el servicio de farmacia, el servicio de neurología, el servicio de la unidad de cuidados intensivos de niños muy pequeños, hemos podido colaborar rápidamente con la Agencia del Medicamento Española, que ha dado el permiso para activar este tratamiento, y luego la empresa farmacéutica, que es una empresa americana, Praxis, que nos ha enviado el fármaco en tiempo récord, ¿no? Entonces, la verdad que muy contentos en nuestro grupo en el Hospital de Blue Sanitas Valdebebas, en Madrid, y esperamos que esto sirva. De hecho, me están escribiendo colegas de otros hospitales en España también para poder aplicarlo.
1: Bueno, se aplica en un caso, vamos a decir, que de epilepsia grave. Claro, hay tantos tipos de epilepsia que no pueden recibir este tipo de tratamiento. Bueno, si no me equivoco, hay más de 100 casos, vamos, 100 epilepsias diferentes o estadios diferentes en los que se puede presentar esta enfermedad. ¿Podría ser esta técnica algo aplicable a muchos otros tipos de epilepsia o no sé si de modo genérico a todas ellas?
0: Claro, como comentas, hay muchos tipos de epilepsia diferentes. De hecho, hay ya 900 genes diferentes relacionados con epilepsia. Y esta terapia solo sirve para el SCN2A, ¿no? Este gen en concreto que tiene que ver con un canal, un poro de la neurona. Es verdad que están apareciendo para muchas otras. O sea, por suerte vivimos en un momento bonito a nivel de la historia de la investigación en medicina y en neurogenética en concreto. Y hay cada vez más interés de las empresas y los grupos de investigación por enfermedades raras, ¿no? Al final, todas estas enfermedades juntas no son raras, o sea, son bastante frecuentes, pero cada una por separado sí que son bastante infrecuentes. Entonces, ahora, por ejemplo, en nuestro grupo estamos haciendo ensayos clínicos para otros dos genes diferentes de epilepsia, ¿no? Pero claro, son tres de 900. O sea, queda mucho, mucho camino y esperemos que esto es una puerta que seguirán otras, ¿no?
1: Bueno, hablamos de medicina de precisión como si fuese ciencia ficción, pero bueno, es algo que ya está ocurriendo afortunadamente, o en todo caso no afortunadamente, sino que gracias a la inversión en investigación y al trabajo de investigadores e investigadoras que en nuestro país y en el mundo cada día nos ayudan a vivir un poco mejor, a vivir un poco más sanos, un poco más, y también ayudar a las personas, pues que con muchas de sus dolencias hasta ahora no tenían respuesta y comienzan a tenerla. En todo caso, como decimos, avances que pueden, en los próximos 10 años incluso, continuar, ¿no? Y que nos cosas que ahora nos parecen imposibles, posiblemente en esta próxima década se puedan seguir desarrollando y podamos seguir dando respuestas, bueno, a cosas a las que la medicina o la ciencia todavía no ha dado una respuesta, al menos no una respuesta completa, doctor.
0: Totalmente. Yo creo que vamos por un camino bonito y para los que nos dedicamos un poco a la primera línea de batalla, los que estamos como intentando ayudar a pacientes y a familias con casos de enfermedades complejas, pues es muy bonito vivir en este momento de la historia. O sea que espero que, como comentas, pues sigan llegando y nos sigan ayudando a mejorar a nuestros pacientes.
1: Bueno, y hablando de este caso en particular, ¿no? Que nos ha brindado esta oportunidad de hablar hoy con usted, más allá del enorme éxito científico, como dice también, ha recibido llamada de colegas, luego esto pues ha dado que hablar, desde luego, en el mundo científico. ¿Qué ha aprendido de esta pequeña paciente y de su familia? Imagino que detrás de los datos y de los avances siempre hay una historia, y en este caso en particular la hay, profundamente humana, doctor.
0: Bueno, yo creo que estos padres, como muchos de los que tenemos con epilepsias muy graves que afectan a niños, pues son un ejemplo de lucha, ¿no? De lucha mezclada con aceptación, ¿no? Porque hay mucho de aceptar, pues una familia que pasa 2 o 3 meses en una UCI, pues tiene que seguir luchando, ¿no? Seguir teniendo esperanza, pero a la misma vez aceptar lo que le está ocurriendo en ese momento, ¿no? Y en esa mezcla, nosotros además tenemos un equipo de psicología que trabaja con las familias porque, bueno, como tú dices, ¿no? Hay muchos aprendizajes y muchas cosas que digerir y de procesar en situaciones tan, tan complejas. O sea que vamos, te diría que cada caso es un aprendizaje y los que nos dedicamos a esto, seguro que muchos de mis colegas que estén escuchando lo sentirán también, pues es un reto continuo.
1: Y siempre pensando en la importancia de la investigación, en la importancia de invertir en investigación, algo que como ciudadanos debemos seguir exigiendo, bueno, seguir exigiendo o empezar a hacerlo, ¿no? Observar con atención quiénes sí invierten en investigación, quiénes lo hacen desde el Estado o quiénes también promueven entre el Estado y lo público, perdón, entre lo público y lo privado, que también se puedan realizar investigaciones. Bueno, quiero decir, gobiernos o fuerzas políticas que lo favorezcan, estar atentos a quienes verdaderamente lo hacen, doctor.
0: Yo creo que, bueno, sí, me encanta que digas esto porque además esto es un I más D, es una investigación estadounidense, ¿no? Americana. Y bueno, por suerte podemos beneficiarnos de esto, aunque no sea una investigación que se haga en España en concreto, porque tenemos buenas relaciones con muchos grupos y investigadores y compañías estadounidenses. Pero sí, es una pena y esto es una cosa que lo hablamos mucho entre los colegas en España. Que no haya los medios, ¿no? Que no haya tampoco el tejido industrial, las empresas, y y no sé si la responsabilidad es pública o privada o de todos, no lo sé.
1: Uh-huh.
0: Esto no entiendo que le toca pensarlo a los que se dedican a esto, pero sí, desde luego tenemos mucha carencia y estamos muy lejos, ¿no? Pero por suerte es verdad que a nivel médico, a nivel clínico, a nivel sanitario y también a nivel de la población, cómo se mueve y los grupos asociativos, las familias en enfermedades raras, sí que somos punta de lanza, tanto los grupos clínicos, los grupos médicos y como los grupos de familias. Ahí sí que te diría que somos pues pioneros en muchas cosas a nivel mundial, pero luego es verdad que nos falta un tejido de investigación, tanto pública como privada, que nos arrope, ¿no? Y que dé ese paso extra de generar un valor añadido. O sea que sí, me sumo a tu reflexión.
1: Bueno, pues hemos hablado de un caso verdaderamente esperanzador, bueno, fenomenal, porque ha mejorado la vida de una niña recién nacida, de una familia, con una niña con crisis epilépticas que no le permitían desarrollarse con normalidad desde el minuto uno prácticamente de vida, y que gracias a esta técnica innovadora ha visto cómo se revertía su situación y cómo 5 días más tarde recibía el alta para poder seguir desarrollando su vida en casa con su familia. Algo que hemos hablado con Ángel Aledo, codirector del Centro Integral de Neurociencias de Valdebebas. Doctor, enhorabuena por la parte que le toca, enhorabuena a todo su equipo y un abrazo desde la buena tarde en la radio del Principado de Asturias.
0: Muchísimas gracias por divulgarlo. Gracias.

Tantas historias interesantes que hemos contado. Fenomenal esta última, que nos deja justamente en las noticias de las 6. Y en el inicio del directo Asturias con Diana Alba nos despedimos desde esta buena tarde, pero solamente hasta mañana, porque mañana aquí en RPA, a partir de las 4, tendremos más buena tarde y más radio.

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1: ¿Qué tal, Asturias? Buenísimos días. Hoy es jueves 30 de julio de 2026. Son las 7 de la mañana. Esta es la sintonía de RPA, la radio del Principado de Asturias, la radio autonómica. Ya sabéis, en toda Asturias, www.rtpa.es. También estamos en redes sociales, unas redes sociales un poco aparcadas, hasta que llegue septiembre, TikTok, Instagram y Facebook. Rubén Morillo, ¿qué tal? Buenos días.
2: Buenos días, David Rionda. Buenos días a todos y todas. ¿Qué tal? ¿Cómo estáis?
1: Pues yo muy bien, porque estos días, tanto ayer como hoy, parece que vamos a tener un tiempo mucho más llevadero.
2: Sí, sí, sí. La verdad que sí. Pero yo no me fío, ¿eh? Porque eso de que bajan 5 o 6 grados las temperaturas, no me lo creo. Luego yo no noto esos 5 grados de disminución. No, igual es que yo tengo el termostato estropeado, que también puede ser, ¿eh?
3: Claro que sí, guapi.

0: Mari Carmen Acevedo, buenos días.
1: Está, espero que no tenga el termostato estropeado, que sabe demasiadas cosas. Hola, Mari Carmen.
0: Hello.
1: ¿Qué tal? Buenos días.
2: Hola. ¿Qué tal? ¿En qué te puedo ayudar?
0: Mari Carmen, ¿qué tiempo tendremos este jueves 30 de julio en Asturias?
2: En Asturias se espera un día más bien nublado, más fresco, con algún chubasco aislado, pero nada muy generalizado. Máxima unos 23 grados, mínima alrededor de 18. Así que si tienes planes al aire libre, el mejor momento parece la tarde.
0: Vale, Mari Carmen, hoy es 30 de julio de 2026. ¿Celebramos alguna fecha especial?
2: Hoy, 30 de julio, se conmemoran el Día Internacional de la Amistad, el Día Mundial contra la Trata de Personas y este año el llamado Día de la Sobrecapacidad de la Tierra. Es una fecha que señala teóricamente el día en que, según sus promotores, la humanidad habría consumido todos los recursos naturales que el planeta puede regenerar en un año.
1: Bueno, que estamos ahí, ahí, ¿eh? Intentándolo estamos, ¿eh? Destruir el planeta poco a poco, sin querer,
2: bueno,
1: pero
0: no
2: sí.
0: Tiene gracia, Mari Carmen.
1: Bueno, Mari Carmen,
2: no, la verdad que no.
1: No tiene gracia. Dime. Vamos a hacer una cosa que hacemos todos los días, que supongo recordarás, uh-huh. Que es mencionar, tratar, leer y analizar, contar y todo eso de una cosa que se llaman efemérides.
0: Acontecimientos que acaecieron tal día como hoy de otros tiempos.
1: Eso es, nosotros te leemos alguna de estas efemérides.
0: ¿Pero por qué te ríes?
1: Hechos que parecieron tal, que acontecieron tal día como no. Hoy y tú de cada uno de estos de estas cosas que te vamos a contar nos aportas un dato breve y curioso. ¿Vale?
2: Ajá.
1: Mira, vamos a empezar. En el año.
2: Vale.
1: Tal día como hoy. En el año, atiende. 1626, en París comienzan las obras de construcción de los edificios de la Universidad de la Sorbona.
0: Sorbona.
1: Sorbona.
2: Interesante.
0: Sorbona.
2: Sorbona, exacto. Sí. La Sorbona se convirtió en un símbolo del saber francés, pero lo curioso es que su nombre no viene de un santo famoso ni de un rey, sino de Robert de Sorbón, un teólogo que fundó el colegio en el siglo XIII para estudiantes pobres.
0: Robert de Sorbón.
3: Faltoso.
2: Sorbón, eso es.
1: Sí, sí.
0: Bueno, seguimos en Francia. Un 30 de julio de 1887 en París concluyen los trabajos de cimentación de la Torre Eiffel.
2: Dame un datito curioso. Aunque la Torre Eiffel normalmente se asocia a 1889, su construcción fue bastante anterior. La cimentación fue una de las fases más complicadas porque dos de los pilares están muy cerca del río Sena, así que tuvieron que usar cajones estancos con aire comprimido para poder trabajar por debajo del nivel del agua.
1: Ajá.
2: Y otro detalle es que la torre originalmente estaba pensada para ser desmantelada 20 años después de la exposición.
1: Pues
2: universal.
1: Ahí sigue, Mari Carmen, ahí sigue.
2: Sí, sí.
1: Mira, otra más. En 1983, tal día como hoy en España, entra en vigor la ley laboral que establece las 40 horas semanales y los 30 días de vacaciones anuales.
2: Efectivamente, esa ley marcó un hito en la regulación laboral española porque formalizó la jornada máxima de 40 horas y garantizó 30 días de vacaciones al año. Curiosamente, aunque hoy en día debatimos reducciones o flexibilizaciones, ese marco sigue siendo la base de muchas condiciones actuales.
0: Y un 30 de julio de 2008, en el planeta Marte, la sonda de la NASA Fénix encuentra agua.
2: Un segundo, aquí lo tengo. Dato curioso, Phoenix no encontró agua líquida, sino hielo justo debajo de la superficie marciana, cerca del Polo Norte. De hecho, pocos días después de excavar, los científicos vieron que unos trozos blancos desaparecían de las fotos. No era un error, se había sublimado, es decir, pasado de hielo a vapor. Eso confirmó que realmente era hielo de agua. Ese descubrimiento fue muy importante porque reforzó la idea de que Marte pudo tener condiciones favorables para la,
1: vida
2: microbiana en el pasado.
1: Sí, sí. Por eso nos fijamos tanto en Marte. Algún día acabaremos viviendo allí. Mira, Mari Carmen, hoy celebramos un cumpleaños muy importante. Es actor, es político, es fisioculturista. Te hablo del austriaco-estadounidense Arnold Schwarzenegger.
2: Vamos a ver, un dato curioso de Schwarzenegger
1: da miedo a veces,
2: que antes de ser una estrella de Hollywood fue 7 veces campeón de Mr. Olympia, el certamen más prestigioso del culturismo. Y otro giro llamativo es que después de triunfar en el cine con películas como Terminator, fue gobernador del estado de California. Muy pocos actores han hecho esa transición a la política de alto nivel.
0: Gracias, Mari Carmen Acevedo. Adiós.
1: Hasta luego.
2: Hasta luego.
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0: Seguimos en Desayuno con Liantes en RPA, la radio del Principado de Asturias. Estamos amaneciendo juntos en este jueves 30 de julio de 2026. Los adolescentes consideran a los influencers amigos, según un estudio. Marla Nieto, buenos días. Explícanos esto, por favor.
4: Muy buenos días. Así lo desvela un estudio de la Fundación MAFRE y UNIR. Y como amigos que son para ellos, se dejan influenciar hasta el punto de dar mayor importancia a lo que ven en las redes que a lo que la realidad es en sí misma. Es por ello que el 11,7% de los encuestados se sienten frustrados al no poder alcanzar la imagen que ese o esa influencer transmite. Casi el 50% opina que el aspecto de esa persona es muy relevante. De este grupo, más de la mitad ve un cuerpo delgado como ejemplo de belleza y muchos se fijan metas para conseguirlo. Lo más preocupante, David, es que uno de cada cuatro de estos adolescentes está convencido de que la percepción que los demás tienen de ellos sería más positiva si su físico fuese mejor y consideran que es más importante mantener la apariencia por redes que en la vida. Se nos ha quedado un futuro muy prometedor. ¡Chao, liantes!
0: Gracias, Marla Nieto. Escuchamos a la asturiana Pauli Fegua y el tema Los Planes. Estamos en Desayuno con Liantes en RPA. Hoy es jueves 30 de julio de 2026.
5: ¡Maravilloso!

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9: Gijón es una de las ciudades de moda para pasar el verano. El turismo supone el 12% del empleo y deja 540 millones de euros en la ciudad. 12 euros más de media por noche y una ocupación casi del 100%. Estos son datos del pasado fin de semana que coincidió con el Festival Aéreo. El sector espera mantener todo el verano esta ocupación gracias a un programa cargado de atractivos y a la tendencia ascendente de los últimos años. Tú que vives en Gijón, Rubén Morillo, ¿notas más gente que otros años?
10: Yo noto más gente que otros años, no solo en Gijón, en todos los sitios. Porque fíjate que ahora voy a ver a mis padres, a la zona de Avilés, y sí que es cierto que veo muchos cambios en la ciudad, cierran unas tiendas, abren otras, pero lo que veo es cada vez más gente. E insisto, no solo ocurre en grandes ciudades, Oviedo, Gijón, Avilés, sino que también cuando vas un día a hacer una ruta, pues yo qué sé, a un entorno que entiendes en el que no va a estar muy, muy congestionado de gente, y de repente parece aquello el Camino Santiago. Dices tú, pero si en esta ruta a lo largo del año no hay nadie, ¿por qué este fin de semana estamos aquí que poco más que tenemos que ir en fila india? Hay mucha gente. Solo tienes que ir, pues, a hacer ruta típica. El Cares, la ruta del Alba, la senda del Oso, cualquier senda o tramo de la senda costera que tenemos en el Principado, que es maravillosa. Y vas a ver que hay más gente de lo normal.
9: Asturias está de moda.
10: Estamos de moda, estamos de moda. De hecho, dicen que en las últimas encuestas, si le preguntas a cualquier persona de interior cuáles serían dos sitios a los que se irían a vivir, y curiosamente uno es Asturias, el otro es Andalucía.
11: Que quede bien clarito, ¿eh?
9: Continuamos, amigos, amigas. Asturias está de moda y España está de moda. La roja está de moda, la selección española. De hecho, esto no sé si te lo conté, yo intenté comprarme una camiseta para ver la final del Mundial y fue imposible. Están totalmente agotadas las camisetas de
10: a ver,
9: España.
10: Que yo aquí me pierdo. Camiseta de pero
9: de la selección española.
10: Pero no es conmemorativa de que hayamos ganado el Mundial, no reciente.
9: No, la camiseta oficial de,
10: la que
9: de
10: había
9: los futbolistas. Sí.
10: De este año, sí. Donde sí creo que hubo fue en el tema pirateo. O sea, se podía conseguir, digamos, la que...
9: Tampoco, ¿eh?
10: Tampoco quedaba. Tampoco. Porque ya sabéis que los bazares, en el típico mercadillo que ponen a lo mejor en el pueblo, se puede conseguir. No es la oficial, es un poco, digamos, alegal, pero se puede conseguir y mucha gente es la que tenía.
9: Porque... Hay que decir, evidentemente no defendemos que se compren las piratas, ya, ni ya, mucho menos, pero sí es cierto, hay que reconocer que están muy logradas,
10: sí,
9: que prácticamente no se nota la diferencia con la oficial. A mí me gustaba sobre todo la blanca,
10: de
9: la
10: hecho,
9: segunda.
10: Hubo polémica con esto.
9: Fue la más vendida, la blanca, la segunda.
10: Porque fue Rosalía, ¿no? Con una que decía, no es la oficial, porque creo que tenía el escudo de otra forma, bordado. O, no sé
9: y
10: si
9: y Rafa Nadal también.
10: Y claro,
9: Rafa Nadal también se sacó una foto o hizo un vídeo con una camiseta que supuestamente no era oficial y dijeron, Rafa, tío, si es millonario, compra la oficial, hombre. Que
10: igual no había, ¿eh? Que es lo que dices tú. Que es que probablemente, por muchas
9: cosas
10: que tenga, igual no la pudo conseguir.
9: Bueno, que hablando de la selección española, como decíamos, está de moda y el futbolista de moda es el héroe del partido, Ferran Torres, que fue el autor del gol que nos dio el campeonato del mundo. Se habla mucho de Ferran Torres estos días. La última noticia que tenemos es que vive un romance, supuestamente vive un romance con Yasmín, una azafata de vuelo italiana. Pero a mí, la publicación que me ha enamorado de Ferran Torres son los tuits de cuando era pequeño. Alguien ha tenido a bien recopilar, recuperar, rescatar los tuits de Ferran Torres de niño y son, bueno, claro, te hace gracia porque tenía 12 años el pobre, pero es que no puedes evitar reírte, ¿no? Por ejemplo, 27 de noviembre de 2012, Ferran Torres con 12 años dice, ya cenado.
10: Bueno, oye, trepidante para un niño de esa edad.
9: Ese mismo día, unos minutos o unas horas después, dice, ya merendado. Después dice, ya fuera del cole.
10: Y ya está.
9: Después dice, yendo para el colegio, yendo con dos L's. Luego dice, acabandi de desayunar y para el colegio.
10: almorzando un buen bocata de tortilla de patata.
9: ¿Almorzando?
10: Sí,
9: tú, almorzando.
10: Princesa, sonríe y hazle saber al mundo que hoy eres más fuerte de lo que fuiste ayer. Bueno. Además, romántico, filósofo. Y luego, uno que dice, por mucho que me insultes, que me critiques, que me pongas a parir, nunca me voy a rendir. Confío mucho en mí, no me rindo nunca.
9: Después de salir del colegio, esperando a que me recojan que se han olvidado de mí.
10: Hay uno muy marrano.
9: El de la ropa tendida.
10: El de la ropa tendida, que yo creo que fue el que más viral se hizo, ¿no? Que
9: a dice, ver, a ver.
10: Si tienes ropa tendida y crees que va a llover, háblame y yo te la meto toda.
9: Madre mía, para mí.
1: Vale, estoy un poco en shock ahora mismo.
9: Ferran Torres, el futbolista de moda, en este momento el más famoso de la selección y el segundo más famoso es Lamine Yamal, que es noticia por lo siguiente. Vamos a poneros en antecedentes, que esta historia tiene mucha amiga. Resulta que está saliendo con una chica, ¿no? ¿Y cómo conoció a esta chica? Pues Lamine Yamal le envió un mensaje directo a través de Instagram.
10: Vale.
9: Se ve que la vio. Y dijo, me gusta esta chavala. Y le escribió. Uh-huh. Y la chavala le hizo caso.
10: También te digo que debe ser como se conocen hoy en día los chavales, ¿eh?
9: Bueno, sí, esto debe ser muy, muy habitual.
10: Muy normal,
9: ¿no?
10: Sí, sí.
9: ¿Cuál es el problema? Que la chavala parece ser tenía pareja.
10: ¡Oh!
9: La chavala tenía pareja. Y el exnovio de la chavala ahora está lanzando graves acusaciones a su ex, a la chica. El por qué nos lo explica Mary Coletas. Mary, muy buenas.
4: Hola, buenos días, chicos.
9: ¿De dónde viene el ataque? El chico dice que su ex, Inés García, así se llama, es un poco aprovechada y quiere a Lamine Yamal para...
4: Bueno, se ha dicho de todas las parejas.
9: Para dar un braguetazo.
4: De los futbolistas. Bueno, ha circulado en redes un presunto mensaje que se atribuye a Gonzalo Torres, que es el exnovio de esta creadora de contenido, Inés García. Entonces, es una publicación en la que se acusa a esta influencer de buscar, como usted dice, un interés económico en la relación con Lamine Yamal, sea bien por exposición, porque suponga que pues todos los caprichos se los va a conceder Lamine Yamal. Bueno, el mensaje falso, afirmaba que ella pretendía quedarse embarazada del jugador del Barcelona.
9: ¿Cómo que mensaje falso?
4: Para cobrar la manutención. Bueno, el entorno de esta chavala ha desmentido categóricamente la veracidad de esta imagen, confirmando que se trata de un montaje. ¿Vale? Esto no es verídico, es un montaje. Y se califica esta información como un bulo que lo que busca es dañar la imagen de esta creadora de contenido tras su salto a la... Pues eso, luz pública por esta relación que mantiene con Lamine Yamal. Y la propia influencer ya había negado con anterioridad haber dejado una relación de 5 años para iniciar el noviazgo con este muchacho. Dice que, bueno, que es toda una invención, son todo especulaciones. Y el entorno de este muchacho dice que sufre una oleada de manipulaciones digitales y suplantaciones día tras día. Y claro, como hace ruido, porque es Lamine Yamal y está de moda por todo lo del mundial y tal, pues cada vez más invenciones. Por cierto, que entre los afectados de toda esta historia está la madre de Lamine Yamal, que se llama Sheila Evana, que alertó sobre correos falsos que se enviaban en su nombre. O sea, correos electrónicos como si la madre de Lamine Yamal estuviese incluso opinando de este tema. Es completamente falso. Y esto, pues, es una de... No la única, hay varias campañas de desinformación que rodean la vida privada de Lamine Yamal, claro.
9: Gracias, Mary Coletas.
4: Bueno, ya estaría.
9: Ya está aclarado.
4: Les mando un saludo a todos. Adiós, ¿eh?
9: Atención que se viene temazo. Goyo Ramos, ¿dónde estará el dinero de Rafael? Estamos en Desayuno con Liantes en RPA. Hoy es jueves 30 de julio.
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7: Noticia viral. Un señor llamado John Adesoye se ha convertido en enfermero con 65 años. Con 65,
8: toma,
7: se ha graduado en enfermería y ha emocionado a las redes sociales. El hombre, padre de 5 hijos, ha conseguido el título universitario después de años de esfuerzo y además lo ha hecho junto a uno de sus hijos, con quien compartió los años de carrera. Dice lo siguiente: John, no hagan caso a quienes aseguran que son demasiado mayores para la universidad. Si yo pude hacerlo, otros también pueden. La gente es más brillante de lo que se cree y más fuerte de lo que piensa. Toda una lección de vida de este señor que viene a refrendar que nunca es tarde y que cuando alguien nos dice se te pasó el arroz, o ya es tarde para esto, ya es tarde para lo otro, o cuando alguien intenta que te vengas abajo, pues... ni puñetero caso.
8: Hay que creer
7: en uno mismo. Tenéis que creer en vosotros mismos, siempre conscientes de vuestras limitaciones. Ahí está. Tampoco oye que yo ahora diga de repente voy a jugar en el Madrid, porque no voy a jugar en el Madrid. Pero siempre que sea dentro de una coherencia, pues ¿por qué no? Hay que intentar cumplir los sueños y por lo menos que no llegue un punto en tu vida en el que digas, jolín, y si lo hubiese intentado, ¿qué hubiese pasado?
8: Claro, porque es que te vas a quedar con esa incertidumbre. Si no lo intentas, pues evidentemente no va a ser. O sea, pero si lo intentas, pues sí. A mí me parece encomiable. Yo, el tiempo que fui a la universidad, digamos que paseé por la universidad, me llamaba la atención que había un señorín muy mayor, o sea, tendría en torno a 70 y pico años, que venía de oyente, se decía, porque nadie lo consideraba como un estudiante más, pero sí, ahí estaba el señor y venía solo a las clases que tenían relación con historia. Venía patrimonio cultural y todas estas historias. Y me hacía mucha gracia porque el señor se sentaba allí y dije yo, es que me da igual si está haciendo la carrera con 70 y pico años o si solo viene por aprender. Me parecía maravilloso. Y verlo ahí entre tanta chavalería, pues me parecía estupendo. Y si alguien tiene una inquietud, nunca es tarde si la dicha es buena. O sea, me parece maravilloso. Con 65, como si la quiere estudiar con 82.
7: Y además tenemos muchísimos ejemplos de famosos personalidades, personas de éxito que encontraron la popularidad, la repercusión y la realización relativamente tarde. Hay muchos ejemplos, ¿no, Rubén Morillo?
8: Sí.
7: Por ejemplo, uno que me viene a la cabeza es Morgan Freeman. Si os fijáis...
8: Bueno, no... hay muchos,
7: muchos actores,
8: ¿eh?, actrices y artistas en general que los hemos conocido ya en su edad adulta.
7: El mismísimo Harrison Ford. Vosotros no vais a encontrar películas de Harrison Ford joven. Me refiero a un Harrison Ford de 20

0: consagró su carrera con Alien y con Blade Runner, pero claro, esto fue ya pasando los 45 años. O sea, una persona, digamos, de mediana edad, ¿no? Es un caso curioso. Toni Morrison, en literatura, publicó su primera novela, Ojos Azules, con 39 años. Su consagración le llegó con 56. A veces hay que esperar. José Saramago, ¿vale? Levantando del suelo a los 58 años. Y la novela que impulsó su carrera, con la que ganó el premio Nobel, fue a los 76. Leonard Cohen. Que es verdad, yo este hombre siempre lo recuerdo mayor, claro. Bueno, pues es que su consagración fue en torno a los... entre los 50 y los 70. Aunque sí que es verdad que era poeta reconocido ya en su tiempo, el verdadero fenómeno de masas de Leonard Cohen como artista global llegó en el 84 con la canción Aleluya, Aleluya. Tenía 50 años, ¿vale? Y el impacto fue pasados los 70. Bueno, además le pasaron muchas cosas, ¿eh? Porque, bueno, le estafaron y todas estas historias. Lo dejaron en bancarrota, entonces fue cuando empezó giras así mundiales. Pero claro, todo esto sucede entre los 70 y los 80 años de Leonard Cohen. Hay muchos más casos, pero no os quiero aburrir.
1: Un viejo rockero, un grande, Manolo García, somos Levedad. Estamos en Desayuno con Liantes en RPA, hoy es jueves 30 de julio.
2: ¡Eso es ciertísimo!

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1: Bueno, empezamos. 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
1: Uy, esta noticia no me gusta demasiado, ¿eh? Y creo que a Carlos Herrera tampoco. Don Carlos, buenos días.
9: Señoras, señores, buenos días. No me alegro.
1: Este titular...
9: Hoy no me alegro, la verdad.
1: Me inquieta. Atención, amigos, amigas. Consumimos cada vez menos queso español y más de fuera. Esto es imperdonable.
9: Esto es una tragedia. Habría que ajusticiar a cada español que confirme esto que acaba de decir usted. La Federación de Industrias Lácteas alerta del riesgo que afronta la industria quesera de nuestro país, y es que los consumidores compran cada vez menos quesos tradicionales elaborados con leche de oveja y de cabra. Existe una creciente preferencia por variedades asquerosas que

0: vienen importadas de fuera de España, asquerosas y chungas y mierda pura, ¿eh? El cambio en los hábitos de consumo y el precio más elevado son las causas principales, y paradójicamente la demanda general de queso continúa aumentando en el mercado. Estas importaciones de queso asqueroso extranjero putrefacto subieron casi un 6%, y eso a mí no me gusta nada. Es difícil competir frente a países como Países Bajos, donde la leche de cabra es casi un 30% más barata que la nuestra. También es una puñetera mierda y solo dejaría gente de nuestro país.
1: Don Carlos, si usted se encontrase con alguien que dijese, mire, yo no consumo queso español, yo consumo solo queso de fuera, ¿qué le haría usted? ¿Qué le diría?
0: La violencia no es el camino, aunque sé que me daría ganas de utilizar uno de los sables láser de Star Wars que cortan la carne y los huesos maravillosamente bien para justiciar a esos individuos, pero como la violencia, digo, no es el camino, les insultaría verbalmente, que tampoco es un camino noble, pero sí que les haría probar toneladas de ese queso asqueroso que les gusta a ellos, ¿eh? Hasta que revienten de queso asqueroso y que tengan como última salida probar el nuestro, que es el bueno y verdadero.
1: Gracias, Carlos Herrera.
0: Mareas de queso inunden el corazón de todas las personas del globo terráqueo. ¿Qué digo del globo terráqueo? De la Vía Láctea, que por eso se llama láctea, porque es de leche de cabra española.
1: Y hablando de queso, hoy 30 de julio es el Día Mundial de la Tarta de Queso. ¡Qué rica!
2: ¡Qué rica, eh!
1: ¡Qué rica la tarta de queso!
2: Me chifla.
1: Y para contarnos la historia de la tarta de queso, está con nosotros Tita Cervera, la baronesa Thyssen. Buenos días, baronesa.
2: Hola, baronesa. Tengo ilusión, yo.
3: Hola. Hola, buenos días. Sí, sí. Voy a contarles sí, la historia de la tarta de queso. Me encanta la tarta de queso, sí. La tarta de queso viene de la antigua Grecia. Concretamente.
2: ¿Concretas?
3: Concretamente, sí. ¿Sí? Sí, de la isla de Samos, donde se preparaba hace unos 4.000 años para dar energía a los atletas olímpicos, sí. La receta moderna...
2: Me está dando miedo por segundos.
3: ¿Por qué?
2: A veces me da miedo.
3: No porque sé. No tengas miedo.
2: No,
3: ¿ves?
2: Pues sí.
3: No tengas ningún miedo, es la verdad.
2: Vale, vale, vale.
3: La receta moderna con queso crema nació en Estados Unidos, en Nueva York, y en España destaca mucho la famosa tarta de queso vasca de San Sebastián. Historia antigua. En Grecia, las primeras tartas de queso llevaban harina y miel. En Roma, los romanos llevaron la receta por Europa tras conquistar Grecia. Y en España...
2: ¿Dónde?
3: Sí, en España, sí. Sí, ña. Existen variantes tradicionales como la quesada de Cantabria. Sí. Versiones modernas de la tarta de queso. La de Nueva York, que ya la he probado, la desayuné y me gusta muchísimo. Creación del clásico cheesecake con base de galleta y queso crema. Y en San Sebastián, en el bar La Viña de San Sebastián, concretamente,
2: ¿sí?
3: Es famosa la tarta de queso. Sí, por su borde tostado y su centro muy cremoso. Sí. Ña.
2: Pero es que da miedo. O sea, ¿usted es consciente de que expresándose así?
3: No, es que...
2: A mí me da miedo, la verdad.
3: La tarta de queso. Ña.
1: Gracias, Tita Cervera, baronesa Thyssen, por esa historia de la tarta de queso.
3: Ustedes. Ña.
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1: Bueno, continuamos, amigos, amiga.
2: Es que no tengo palabras por lo que acaba de suceder, ¿no? Bueno, en fin.
1: La baronesa.
2: Sí, sí, sí, la baronesa, sí, sí.
1: Estamos en Desayuno con Liantes, en la radio del Principado de Asturias. ¿Predicen los sueños el futuro? Pues parece ser que mientras dormimos, las neuronas ensayan, de alguna forma, lo que va a suceder. Nos explica esto Silvia Meana. Muy interesante. Buenos días, Silvia.
7: Muy buenos días, David. ¿Cómo estamos? Y es que aunque las premoniciones siempre han sido cosa de fantasía, resulta ser que algunos sueños pueden predecir el futuro. Así lo ha confirmado un estudio reciente que afirma que algunas neuronas no solo reproducen el pasado reciente, sino que también anticipan experiencias futuras. Este descubrimiento ha sido realizado por un equipo de investigadores de la Universidad Rice y la Universidad de Michigan. La investigación ofrece una visión de cómo las neuronas individuales del hipocampo de las ratas estabilizan y afinan las representaciones espaciales durante los periodos de descanso que siguen a la primera vez que los animales recorren un laberinto. El neurocientífico Kemere afirma que lo que más le gustó descubrir fue que no se trata necesariamente de que durante el sueño lo único que hagan estas neuronas sea estabilizar un recuerdo de la experiencia. Además, también nos explica que se pueden observar estos otros que se producen durante el sueño y cuando se vuelven a poner a los animales en el entorno por segunda vez, observamos que esos cambios reflejan algo que aprendieron los animales mientras estaban dormidos. Kemere afirma que la ciencia del cerebro está preparada para realizar progresos significativos en el futuro. Y vosotros, liantes, ¿sabíais este dato? ¡Hasta la próxima!
1: Gracias, Silvia Meana. Escuchamos a Los Barrones, Atroyau.

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1: Hola Asturias, buenísimos días. ¿Qué tal estáis?
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1: En celuloide maltratado no solemos recuperar o rescatar películas de animación, pero hoy sí toca rescatar una película de animación, una película de Batman de 1993, La Máscara del Fantasma.
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0: Miguel Ángel Muñiz, muy buenas.
1: Buenas, hombre, ¿qué tal?
0: Veníamos del Batman de Tim Burton y la Warner nos regala esta película de animación muy, muy interesante, que está muy bien.
1: Sí, a ver, esto viene un poco por la serie de animación del 92 de Bruce Timm. Bueno, hay un montón de gente ahí, pero bueno, básicamente el cabeza de la serie es Bruce Timm, que es un animador bastante importante. Está en cosas, por ejemplo, como Animaniacs, que tuvo también su éxito en su momento. Aquellos Looney Tunes jóvenes, ¿no?
0: No me acuerdo el nombre, sí, pero eran como
1: era Bugs Bunny de joven, de sí. Niño y tal, ¿no?
0: También estaba muy bien
1: aquello. Tiny Toons.
0: Estaba muy bien aquello.
1: Eso. Entonces, bueno, pues aquí coge un poco la estética de la serie de animación, que lógicamente está muy influenciada por las películas de Burton, y de hecho, bueno, la música es de Danny Elfman. Luego, de la serie y de la película será a cargo Shirley Walker, que es una colaboradora habitual de Danny Elfman, pero básicamente sigue un poco este tono de cine negro, así, de casi... Estas películas de detectives, de pues eso, con casi blanco y negro, ¿no? A veces, ¿no? Casi con muchos juegos de sombras, de historias a veces siniestras y demás. Y la película adapta, entre comillas, un arco argumental que es el del segador, de los cómics también de finales de los 80, primeros 90 de Batman. Y mete por ahí elementos recurrentes de la serie, como era el Joker de Mark Hamill, que también fue algo muy celebrado en la serie, ¿no? Porque era como que la voz, bueno, no doblaje, porque es la voz original, ¿no? Pero digamos que la interpretación que había hecho tanto Kevin Conroy de Batman como Mark Hamill de Joker en la serie fue algo que tuvo muchísimo impacto, ¿no? Porque la gente estaba como encantada. Y realmente, como adaptación de lo que son las historias de Batman y de lo que es Batman como personaje y sus secundarios y su universo, yo creo que es la mejor de todas, mejor que todas las de imagen real de cualquier época. Y
0: a nivel de guión, muy superior a todas las demás, ¿sí?
1: Sí, sí, es que quizá lo único que yo le echaría en cara es que el personaje del comisario Gordon está totalmente eliminado, ¿no? O sea, tiene una intervención de un par de minutos y poco más, ¿no? Pero claro, también es una película que dura una hora y media, que tiene un argumento muy concreto y donde ya te manejas muchísimos personajes secundarios como para meter a otros que quizás no apartarían demasiado, ¿no? Tiene cosas un poco de todo, tiene cosas de Año 1, también de Frank Miller, cosas de este arco argumental del segador de los cómics y demás. Y luego tiene una construcción a base de flashbacks que es muy interesante. Realmente la historia, si le hubieran hecho en la imagen real, ya te digo, estaría claro que sería la mejor película de Batman, superior incluso a la de Matt Reeves, que esta última, que tiene también algunas cosas de guión que bueno, no están demasiado bien o no tienen mucho sentido, pero bueno, se supone que es como una especie de renovación que ha tenido mucho éxito, pero que sigue sin ser el Batman, por lo menos no es el Batman que yo leía en los cómics, ¿no? Es verdad que hay muchos tipos de Batman y de dibujantes, de guiones y demás, pero hay unas constantes, en Batman hay unas constantes que se repiten durante todas las décadas que está en activo, y aquí yo creo que saben sacar mucho partido tanto de los hallazgos de la serie de animación de unos pocos años antes como de la propia película de Burton, y de un poco por dónde iba el cine de animación en esos momentos, que ya empezaban a meter 3D, ya empezaban a meter una tecnología más depurada. Y de hecho, bueno, a ver, es una película que Warner no había planteado como película de cine, pero llega un momento que empiezan a ver material y dicen, joder, esto está muy bien hecho. Entonces proyectan a última hora un estreno en cines, que es algo que cabrea bastante a Bruce Timm, porque dice, joder, es que nosotros estamos haciendo una película que en teoría iba directamente a vídeo, pero queríamos mantener unos estándares de calidad. Y al decir que ahora va al cine, ya tenemos que readaptar todos los planos de animación para un formato más panorámico, tenemos que hacer ahora un nivel de animación muchísimo mejor, o por lo menos mejorar ciertas cosas que en la televisión tendrían un pase, pero en una proyección de cine no los puedes meter porque se notarían. Y entonces es una película que, a pesar de que se estrena en algunas salas de España en las Navidades del 93, y en Estados Unidos también un estreno muy limitado en cines y luego pasa a vídeo. Yo no la vi en el cine, compré el VHS cuando salió.

0: y ya está, ¿no? Pero es una película, ya te digo, que creo que tiene muchísimos aciertos. Creo que el guión está muy trabajado y me da la sensación de que, como pasa habitualmente con estos personajes, en la animación se encuentran mejor adaptados. Es como que en imagen real les dan una personalidad que no es la de los cómics. Y sin embargo, en la
1: ¿O
0: animación.
1: será que tienen más libertad los guionistas en la animación y hay más presión en las películas de imagen real porque hay más expectativa de recaudar?
0: Bueno, a lo mejor hay algo de eso, pero joder, al final el guión es el guión, quiero decirte. Aunque luego la vayas a hacer en imagen real o en animación, el guión. Bueno, fíjate, por ejemplo, cuando ya entra Pixar en el tablero y demás, que los guiones parece que, a pesar de que son guiones de infantiles, pero están trabajados, están hechos con detalle, con cuidado. Entonces, ya se están dando cuenta de que el cine de animación puede ser igual de respetable que el de imagen real, que no significa que uno es para niños y el otro para adultos. Y yo creo que esa vara la rompen en los 90. A ver, había algún caso anterior, pero yo creo que eso se rompe en los 90 a mediados finales. No sé si quizá a partir de Toy Story o demás, pero hay un cierto sector del público que sigue identificándolo de esa manera y que le parece más serio la imagen real porque es gente. Y identifica a la animación como algo que no puede tener un contenido adulto. Y eso, bueno, es así, es una realidad, hay gente que piensa así y ya está. Pero ya te digo, puramente en lo que es adaptación o traslación del material. Creo que le da 100.000 vueltas a cualquiera, o sea, a todas, a las de Tim Burton, a las de Joel Schumacher, a las de Nolan, a las de todo el mundo. Porque es una comprensión del personaje de verdad. Y creo que no, claro, tiene mucho sentido porque los guionistas fueron en su momento, o serán después, guionistas de los cómics de Batman también. Y la propia serie de animación da pie a una serie de cómics con esa estética. Entonces, es un proyecto también muy cuidado. Es un proyecto muy cuidado. Date cuenta que si tienes a Danny Elfman haciéndote la música, ya estás dando a entender que estás, por lo menos, dedicando un esfuerzo y una cantidad económica de dinero importante a que el resultado sea bueno. Y la serie, igual que la película, está muy trabajada. Es lo que te digo, la iluminación está muy trabajada, los planos, los rostros. Dentro de que sea una animación, ya te digo, que evoque a las películas de los años 30, 40, al cine negro que te decía antes, pero la construcción está planteada como una película. Los creadores no están distinguiendo si es animación o no. Y yo creo que ahí está el mérito. Es una película que creo que para el fan de los personajes estos, ¿no? De Batman, pues Gordon, un poco el universo de los personajes de DC, es bastante querida. Pero creo que es bastante desconocida por los nuevos fans, es decir, los fans de lo que puede ser ahora el nuevo DC o el nuevo Marvel, y que creo que es como para redescubrirla, ¿no?
1: Para los fans de Batman, los que no la conozcáis, de verdad que merece la pena. Batman, la máscara del fantasma, película de animación de 1993. Miguel Ángel Muñiz, gracias.
0: Venga, hasta la próxima.
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1: Ahí suena Chica Yugoslava de Lada Niva. Estamos en buena música asturiana, ¿eh? En Desayuno con Liantes. Hoy es jueves 30 de julio de 2026.
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11: Serapio Cano Bayer, buenos días.
12: Hola, buenos días, chicos.
11: No sé por qué me da, que hoy tenemos una agenda muy, muy cargada.
12: Bueno, hay muchísimas... Bueno, es que en verano siempre hay muchísimas cosas que hacer. Por cierto, ¿le gustan a usted las sardinas?
11: Ay, sí, mucho.
12: Pues es el Festival de la Sardina de Candás.
11: Uy, qué bien.
12: Que todos los años siempre lo mencionamos porque es una cosa maravillosa, riquísima. Y se celebra pues desde este 31 de julio hasta este próximo 3 de agosto, ya que vamos a empezar enseguidina esta semana que viene. En Candás, dentro de las fiestas de San Félix, que no es lo único que se está celebrando del Festival de la Sardina, sino que viene, como digo, dentro de las fiestas de San Félix, se celebra y tiene lugar este 55 Festival de la Sardina, fiesta declarada de interés turístico regional del Principado de Asturias. El sábado 1 de agosto, este sábado, es el día gordo, por así decirlo, el día pues que se van a celebrar muchas más actividades ligadas a esta festividad. Por ejemplo, a las 12 de la mañana pues viene la misa, que esto es muy tradicional, con el pasacalles después de los gaiteros con los cabezudos, que sé que hay mucha gente que le gusta los cabezudos, que van danzando y tal, y es muy divertido. Y a las 5 pues se da el pistoletazo, ya va a empezar a oler a sardina rica, ¿eh? Y luego, pues a las 11:30, 12 de la noche, como siempre, va a haber allí verbena para pasarlo súper bien. Como digo, todo esto está dentro de las fiestas de San Félix. O sea, hay muchas más cocinas que ver. Pásense por Candás, que además el verano está guapísimo, jolines. Pero no es lo único que se celebra este fin de semana, hay muchísimas más cosas. Si quieren, también les recomiendo que pasen por el Arco Atlántico. Se está celebrando estos días en Gijón el Festival Arco Atlántico, que es como una unión, ¿cómo se lo diría yo? Una unión de culturas de todo el Arco Atlántico. Estaría tonto que fuese de otra cosa. Es que soy desternillante. Soy maravilloso, yo. ¿Y se imagina que le hablase de otra cosa? Es que soy cojonudo. Bueno, sí, eso, pues que se está celebrando. Y por cierto, hay otra cosa que me hace mucha gracia, y es que hay muchas festividades que prácticamente ni se publicitan, que se hacen en los sitios típicos, costeros, turísticos, que hay tantísima gente que ¿para qué lo van a anunciar? Porque ya va a haber gente en el evento. Por ejemplo, para que se hagan una idea, este verano 2026, Carabia, como siempre, pues tiene un montón de actividades. Y bueno, pues prácticamente cada día hay una cosa, ¿eh? O sea, si van a Carabia, cada día hay una cosa. Pero, por ejemplo, este fin de semana se celebran las fiestas patronales de Santiago Apóstol en Carabia Baja, ¿eh? Carabia Baja. Y va a haber allí, pues, de todo. Va a haber verbena, va a haber, pues, no sé, baile, danzar, bailar. Es todo maravilloso, es todo sublime. Y por si eso fuese poco, también hay muchas otras cosas que se celebran y que me gustan muchísimo, como algo de lo que ya les hablé hace algunas semanas, que es lo de titireando. Titireando es una visita animada en Siero que se hace, que es un museo donde puedes ver pues títeres, ¿no? Que además son de muchísimos sitios de México, de Italia, de Chequia. Puedes manejarlos, te explican cómo hacerlos y además te cuentan pues eso, los detalles, el origen, de la historia. Y pues si chufes un poco, pues siempre hay alguien que te puede hacer una obrina prácticamente personal para ti. Eso lo pueden ver, lo han podido ver ya desde inicios de este mes de julio, pero dense prisa porque solo quedan estos próximos jueves hasta el 30 de agosto. Queda este mes de agosto y digamos que se lo pueden enseñar, pueden ver una pequeña obra los jueves a las 6 de la tarde, como digo, esto es en Siero, en el Museo Taller de Títeres. Si quieren ir otros días lo pueden hacer, pero hay que consultar, ¿vale? Hay que consultar, se ponen en contacto, ponen ahí en Google Museo Taller del Títere y bueno, pues les informa, porque hay gente que, oye, solo los jueves, pues igual no puede, pero hay muchas más cosas. Y si quieren también, ¿qué? ¿Ya?
11: Lo último, que se nos echa el tiempo encima.
12: Bueno, pues dentro de lo que les dije del Festival Arco Atlántico que se celebra hasta este próximo domingo, hay una cocina que les recomiendo, que es el Festival Folclórico Internacional con Heishou Taiji Otiri, que se celebra dentro de estas actividades. ¿Y esto cuándo va a ser? El Heishou Tahiri Ori va a ser en la Plaza Mayor de Gijón este viernes, es decir, mañana a las 9:30 de la noche. Una de las muchas actividades que vienen con este Festival Arco Atlántico. Y ya estaría.
11: Serapio Cano Bayer, no,
12: ¿sí?
11: no sé si estuvo usted atento al programa. Hoy se incorporó a Desayuno con Liantes,
12: sí,
11: una nueva colaboradora, la baronesa Thyssen.
12: Sí, la verdad que lo escuché con más asombro que otra cosa, porque
11: le gustaría,
12: es una novedad y llama la atención, ¿no?
11: ¿Le gustaría saludarla?
12: Pues hombre, tampoco es que me muera de ganas, la verdad. Pero bueno, si no hay más remedio.
11: Serapio, baronesa, baronesa Serapio.
12: Hola, baronesa.
4: Hola. Hola. Hola, Serapio, que no va a llorar. ¿Va? Sí. Ña, ña,
12: ¿sí,
4: ña?
12: ¿Qué?
4: Sí, que seguís crucis.
12: ¿Pero sí a qué?
4: Que nos conocemos, sí. Somos compañeros.
12: Ah, sí, que nos. Sí, bueno, ahora sí, mismo sí. Nos
4: ahora
12: conocemos.
4: Ahora mismo nos hemos conocido de un segundo, sí.
12: Ña, ¿sí, ña, qué?
4: Sí. Sí.
12: ¿Por qué dice sí todo el rato? ¿A qué?
11: Baronesa, ¿qué canción le gustaría escuchar para cerrar el programa de hoy?
4: Mi cantante favorito, Dani Daniel.
12: A mí me gusta también Dani Daniel. Mira, en eso estamos de acuerdo.
4: El vals de las mariposas.
11: ¿Cuál?
4: El vals de las mariposas.
12: Yo
11: el vals de las mariposas, ¿no?
12: El rap de las... ¿Qué?
11: No. El vals de las mariposas, ¿no?
4: Sí, el vals de las mariposas.
12: Sí, ¿qué? Pero esto es
4: el vals de las mariposas. Ya, ya, ya.
11: Bueno, gracias, baronesa. Gracias, Serapio Cano Bayer. Nos vamos, amigos, amigas. Regresamos mañana a las 7 de la mañana. Rubén Morillo.
13: David Rionda.
11: Hasta mañana.
13: Hasta mañana, chao a todos.

0: Son las 8.
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0: ¿Qué tal? Muy buenos días. Hoy entran en vigor las zonas tensionadas en varios lugares de Asturias tras su publicación ayer en el BOE, en el Boletín Oficial del Estado. Esto permitirá, por ejemplo, congelar los precios de los alquileres de los inmuebles. En concreto, hablamos de varios puntos de Asturias, del barrio de la Madalena, en Avilés, en Llanes, las localidades de Posada, de Po de Nueva, de Barro y de Celorio, y también Luanco, en el concejo de Gozón, también Cabrales, los dos puntos, Po y Arenas de Cabrales. Todo esto serán zonas tensionadas desde hoy. Los contratos que se firmen desde hoy jueves deberán estar referenciados a un tope máximo. No se podrá exceder, no se podrá subir el alquiler a los inquilinos. También serán zonas tensionadas los barrios de La Arena y Cimavilla en Gijón, algo que el Ayuntamiento ha denunciado ante el Tribunal Superior de Justicia de Asturias esta semana. De hecho, podríamos conocer si el Tribunal suspende o no la medida de forma cautelar. Mientras tanto, el Gobierno Autonómico

0: Por boca de su vicepresidenta, Jimena Llamedo, insiste en la necesidad de topar los precios de los alquileres.
1: En el caso de Gijón, el Gobierno de Asturias ha declarado las zonas tensionadas. Es una necesidad, se ha hecho con un análisis técnico y riguroso y, como digo, esto va a permitir tener más recursos a disposición de la vivienda pública, que, como digo, es una emergencia social y una prioridad tanto para el Gobierno de Asturias como para el Gobierno de España.
0: Y estabilizados los incendios en Madrid y en Ávila, donde han vuelto los vecinos de los pueblos evacuados, mientras avanza el fuego en Castellón. Preocupa además Zamora. Allí han sido evacuados ya 12 pueblos y otros dos están confinados por un fuego descontrolado en el parque de Arribes del Duero. En la provincia de León preocupan 3 nuevos fuegos de nivel 2 en San Cipriano del Condado, en Beguellina y en Valdeloba, en Ávila. Tras arder 50.000 hectáreas, ahora la situación es favorable. Los fuegos están estabilizados, pero no totalmente controlados, por lo que el presidente Pedro Sánchez sigue apelando a la prudencia.
2: La evolución continúa siendo favorable, con máxima prudencia, con máxima cautela, con todas las prevenciones posibles, pero sigue siendo favorable. Ahora mismo se está en una tarea de contención.
0: Y seguimos hablando de incendios, hablamos de Asturias. Aquí la inversión autonómica, limpieza de montes privados, ha caído un 88% en casi 2 décadas. Según la patronal del sector del sector forestal, Asmadera, el Principado destinaba unos 48 millones en 2007 y este año acaba de aprobar ayudas por valor de 5,5 millones. La secretaria general de Asmadera, Susana Peláez, denuncia que las subvenciones a sociedades y particulares tardan mucho en resolverse y que condicionan la estabilidad económica de las empresas. Dice, recuerda que el 70% del monte asturiano es, recordamos, de propiedad privada.
3: No puede ir dependiendo, como estamos hablando ahora, de estas ayudas, de que un año salgan, otros no, otros. Entonces, debe ser una inversión continuada, controlada y conocida previamente, pero a largo plazo.
0: Y el nuevo plan sociosanitario del Principado prevé reforzar la colaboración entre la Consejería de Salud y la de Bienestar Social. Mañana lo publicará el BOPA y el lunes 3 de agosto se abrirá el plazo de aportaciones y alegaciones hasta el 29 de septiembre. Una de las novedades es la implantación de un proyecto de urgencias sociosanitarias para personas que no necesitan ingreso hospitalario, pero que tampoco pueden volver a casa. También figuran proyectos relacionados con el apoyo a personas con trastorno del espectro autista. La consejera de Salud, Conchita Saavedra, insiste en que uno de los focos será el garantizar la atención personalizada.
4: Estamos hablando de esos procedimientos cuando una persona pues está en un hospital pero tiene que ir a su domicilio pero todavía no está preparado por temas sociales, pues que puede ir a una unidad de convalecencia.
0: Y último apunte, la Fiscalía pide 3 años y 6 meses de cárcel para los hijos y la mujer de José Ángel Fernández Villa por su implicación en el caso Ulla y reclama el decomiso al Montepío de la minería de la residencia de mayores de Felochesa. En ayer, el escrito de acusación solicita además una multa de 300.000 euros para los hijos del ex líder sindical, del ex líder del SOMA. Hasta aquí el boletín. Siguen en compañía de RPA. Más información a las 8:30 en la primera edición de Asturias Hoy.
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6: Nuestros compañeros de TPA Noticias han hablado de un tema muy interesante y muy en boga, la desinformación, el fenómeno que se aprovecha de las nuevas tecnologías para expandirse con más rapidez, para expandir de alguna forma la incultura, la desinformación, el bulo, la mentira, la involución. Antes se lanzaban al rebaño en general y ahora a las ovejas. Y esto lo dice, es una reflexión muy interesante, esto lo dice el profesor de la Universidad Internacional de La Rioja, Sergio Arce.
7: Somos extremadamente emocionales y esa emoción es lo que desplaza el raciocinio. Y estas campañas lo que hacen es, vamos a desplazar esa racionalización, ese modo de pensar racional, vamos a introducir la emoción y si introducimos la emoción vamos a poder meterte nuevas ideas para que dudes de todo el mundo. Y cuando en una sociedad todo el mundo duda de todo, es la puerta para poder manipularla muchísimo mejor.
6: Y poco o nada se puede hacer porque nadie es ajeno a este fenómeno. Se puede combatir formando a la población, no solo a los jóvenes, y exigiendo a las empresas que manejan la información, nuestros datos, la mayor transparencia.
8: Cada vez es más difícil saber qué es verdad, qué no es verdad, qué tiene una intención o tiene un pozo político implícito en lo que estás leyendo. Es que, de hecho, ahora como los periódicos directamente se han desplazado al entorno digital, donde bueno, pues es muy fácil que alguien cree una página web que se asemeje a un diario o a un medio de comunicación y donde puede escribir lo que le dé la gana, hay mucha gente que confunde. Y hoy en día, como es muy fácil compartir una noticia, un link, un enlace en el que tú pinchas a través de, pues sea Facebook, Instagram, y te lleva a una supuesta página de un supuesto periódico, que igual no es tal, sino que es un blog donde puede opinar cualquiera, y bueno, pues tiene esa entidad como de medio de comunicación y te lo vas a creer. Y hay mucha gente que no indaga más allá y se queda con ese titular, esa noticia que él leyó en un periódico, que puede ser de verdad o de mentira.
6: Yo creo que ahí, como bien apuntaba el profesor, por un lado está la formación y por otro, y esto también lo hemos apuntado muchas veces, la importancia capital que tienen los medios de comunicación públicos como el nuestro, como RTPA, donde hay una serie de profesionales formados y contrastados que te dan las noticias y que son noticias completamente verificadas por fuentes y que están respaldadas por unos datos fehacientes.
8: Y cada vez se pide más, ¿eh? Date cuenta, mira, estos días, tristemente, tuvimos que hablar, también nos hicimos eco aquí en el Principado de los incendios que están afectando a otras comunidades, más al sur de nuestro país, en este caso fueron en el entorno de la Comunidad de Madrid, también en Castilla-La Mancha. Si recuerdas las declaraciones del presidente y de algunos ministros que acudieron a la zona, incluso de algún presidente de comunidad autónoma, Mañueco, por ejemplo, que también afectaron a Castilla-León, muchos de ellos hacían hincapié en que se informase la gente por fuentes oficiales.
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21: Nos vamos al Festival del Arco Atlántico. Saludamos a Lía Lujírdez, cineasta y programadora del ciclo de cine del festival. ¿Qué tal? Buenos días.
22: Hola, buenos días.
21: Bueno, qué maravilla. Tres años ya celebrando, además de música, cine, que eso sí que abre la puerta, ¿no?, a un acento mucho más asturiano, a un cambio, ¿verdad?, en lo que es la programación de este festival.
22: Sí, es el tercer año que tenemos algo de cine, este pequeño espacio dedicado al audiovisual dentro del Arco Atlántico, y la verdad es que nos aparece, bueno, pues una oportunidad genial, ¿no?, para mostrar un poco el panorama audiovisual, no solo el asturiano, que cada vez crece más y cada vez es mucho más amplio, sino también de otros lugares como pues eso, Galicia, Cantabria, Euskadi, incluso alguna producción alguna vez ponemos portuguesa o francesa, ¿no?, al que denominamos el Arco Atlántico.
21: Bueno, has dicho ya más o menos de dónde eran lo que se va a poder ver, ¿no? Pero esto se va a desarrollar ¿desde cuándo hasta cuándo?
22: Pues comenzamos ayer en la Escuela de Comercio en Gijón.
21: Vale.
22: Y tenemos dos sesiones más que serían hoy miércoles 29 de julio y mañana jueves 30 de julio. Tenemos dos sesiones a las 7 y a las 8 y media.
23: Uh-huh. Y de hecho hoy a las 7 se estrena un cortometraje, Voces Fantasmas, que José F. Ribeiro es el director. Buenos días, José.
24: Hola, buenas, ¿qué tal?
23: Cuéntanos un poquito sobre Voces Fantasmas, porque creo que es un ejercicio documental a nivel personal, ¿no?
24: Sí, es un documental que se sale un poco de lo habitual que suelo hacer, que suele tener más relación con cosas de cine social o cine, bueno, de cosas históricas, y en este caso, bueno, cuento un poco la historia de quién soy y cómo soy en realidad, porque, bueno, por una serie de problemas que estuve atravesando durante bastante tiempo de salud mental y que sentía la necesidad de sacarlos afuera para... para intentar acabar de cerrar ese círculo de sanación, por decirlo de alguna manera, y hacerlo pues de una manera a que mucha gente pueda sentirse identificada con estas cosas y ver que bueno, que siempre hay una salida, aunque parezca que no la hay.
21: José, qué bueno y qué relevante es hablar de la salud mental, que hasta hace bien poco no es que fuera tabú, pero sí que no se sabía, no quedaba como en el entorno familiar, y ahora abiertamente uno pues es capaz de decir he tenido un problema, y encima lo reflejo en este Voces Fantasma, ¿no? En un documental personal que abre las puertas quizás a que otros también hablen de lo suyo, que es importante hablar de ello.
24: Claro, esa era la segunda, digamos, intención principal del documental, porque, claro, a mí me costó mucho poder sacar adelante esta historia. No solamente hablo de la salud mental, sino que hablo de muchas cosas también desde mi infancia, para que, bueno, mucha gente se anime también, por ejemplo, a contar cosas o a no soportar situaciones que a lo mejor están soportando en casa, ¿no? Porque el documental, aparte de la salud mental, del suicidio, de la depresión en general, se habla de temas de violencia doméstica, por ejemplo, o de alcoholismo, y entonces, bueno, pues es una cosa que, sumándolo todo, engloba a una cantidad enorme de gente, y seguro que no solamente se verá reflejada muchas personas en la historia, sino que a lo mejor bueno sirve para espolearles a no aguantar ciertas situaciones que, claro, también están viviendo en su entorno.
23: Sí, bueno, el verte reflejado y saber el poder actuar, no sentirte
24: eso
23: tan
24: es,
23: solo.
24: Sí, evidentemente.
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1: Porque, bueno, la situación en Cuba, en la situación en la isla, siempre ha sido complicada, Lola, siempre ha sido complicada, Omaira, pero me parece que a día de hoy las cosas están, bueno, mucho más que complicadas, en fin, prácticamente imposibles de resolver, Omaira.
2: La situación se agrava entre un tiempo transcurrido, pues notas las diferencias, además de que, bueno, tenemos parte de nuestra familia ahí, eso es muy duro, es tremendo, porque, bueno, la vulnerabilidad ya se hizo extensiva, extensiva a los niños, que no tienen lo elemental para poder crecer como niños sanos, y la alimentación en estado caótico. Pero los mayores, las personas mayores, pues también son muy desvalidas. El problema está en que Cuba se está quedando sin gente. Es decir, hay todas unas generaciones que van de las personas socialmente productivas, los profesionales como nosotros, que tuvimos que emigrar. No había otras alternativas para nuestra salud psíquica y personal, y para la salud de nuestras familias. Para poder ayudar a nuestras familias, pues tuvimos que, y eso es muy muy duro.
1: ¿Profesionales de la salud, en vuestro caso?
2: Bueno, mi esposo es profesional de la salud, médico reconocido como uno de los mejores del país, y nos tuvimos que ir. Yo trabajé siempre en los medios. Durante 35 años trabajé en la televisión y en el cine, como guionista, como asesora, analista de información, y realmente desempeño laboral ya se me comenzaba a complicar, teniendo en cuenta que las producciones televisivas y de cine son caras, no se podían enfrentar, pues, todo el tiempo ya empezaban las bajas. Y bueno, pues fue una decisión hace 10 años, fue una decisión dura, dejar todo atrás, dejar nuestro reconocimiento social, nuestra vida, nuestras familias, nuestros amigos, nuestra casa, abandonarlo todo y venir hacia la otra parte del mundo. No vinimos aquí a España, fuimos a África. Y trabajamos mi marido y yo, mi esposo y yo, en África durante 5 años para poder allanar el camino y poder, bueno, pues nada, descubrir un mundo diferente. Uh-huh, pero uh-huh. ha sido todo el tiempo tratando de hacer por nosotros, por uh-huh. nuestros hijos, uh-huh. por nuestros nietos y por la gente que dejamos atrás. Uh-huh, uh-huh. Que difícilmente ven la solución uh-huh. del problema. Es decir, el problema se profundiza, no le ves la solución uh-huh. y, bueno, hay un movimiento internacional de solidaridad con Cuba. Uh-huh. Lo que pasa es que es difícil...
1: es difícil que incluso que llegue la ayuda, ¿no?
2: Que llegue la ayuda y que se resuelva la situación uh-huh. de origen. Es sí, decir, porque sí, tú sí, puedes ayudar sí. con un poco de leche sí. y es bien agradecido sí, porque sí, los sí. niños no tienen leche.
1: Ayuda, vamos a decir, asistencial básica.
2: Asistencial inmediata. Básica. Claro, claro. Tú puedes ayudar con medicamentos uh-huh. porque los básicos uh-huh. no existen. Uh-huh. Con materiales para que trabajen los hospitales. Uh-huh. Pero eso no resuelve el problema.
1: Lola, nos encontramos con una situación de bloqueo comercial por parte de los Estados Unidos primero, posteriormente también una presión que por Estados Unidos también llega con el control del petróleo de Cuba, de Venezuela, ese bloqueo, es decir, esa imposibilidad de Venezuela de seguir proveyendo de petróleo a Cuba hace que la isla prácticamente quede sin posibilidad de funcionar, no puede funcionar apenas 2 horas de energía al día. Esto hace también que no se pueda funcionar en lo más básico. Lola, bueno, Omaira ya ha compartido un poco cuál es la situación general desde las instituciones. Lola, ¿qué se está intentando hacer? ¿Qué se está haciendo? ¿Qué podemos hacer?
3: O sea, sí, es importante resaltar la situación que vive el pueblo cubano, un pueblo que sufre un bloqueo de más de 60 años uh-huh. y que ahora con la administración de Donald Trump ese bloqueo se ha agudizado uh-huh. se ha agudizado hasta el extremo que empresas como hoteles que tenía, muchos eran de aquí de España, les tocó salir del país uh-huh. por el bloqueo que Donald sí, sí. Trump ha ejercido sobre Cuba.
1: La cadena Meliá que ha salido después de 29 años de estar allí, ¿no?
3: Claro. Mm.
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4: En 1981 nace la Fundación Museo Evaristo Valle y lo hace para reivindicar y permitirnos disfrutar de la obra del que sin duda es uno de los artistas más recordados y queridos de Gijón, el gran Evaristo Valle, pintor de profesión, pero que también se atrevió con otras disciplinas artísticas en su etapa final. Hoy el precioso museo en su honor, situado en la parroquia gijonesa de Somió, en la finca La Redonda, bien de interés cultural, es cita obligada para todos los amantes del arte, más aún con propuestas como la que nos plantean para este verano. Nos lo cuenta Carmen Estrada Fernández, responsable del Departamento Educativo del Museo Evaristo Valle. Muy buenas tardes, Carmen.
11: Buenas tardes, Diana. Muchas gracias.
4: Bueno, gracias a ti por estos minutinos, pero además por abrir las puertas de un mundo maravilloso como es el mundo que se encierra dentro del Museo Evaristo Valle. Retomáis una bonita iniciativa que se plantea bajo el lema Los Jueves al Museo. Cuéntanos.
11: Sí, Diana, Los Jueves al Museo, bueno, es una forma diferente de acercarse al museo, sus colecciones y sus exposiciones, además de sus jardines históricos. Es una dinámica que ya hemos desarrollado a lo largo del mes de julio. Cerramos en este último día 30, la última sesión de julio, y tendremos una nueva renovación de estas visitas en el mes de agosto.
4: Uh-huh. Esta propuesta está pensada para sorprender a quienes conozcan al museo y también a los que no, para todos.
11: En efecto, es una... un primer acercamiento al museo para uh-huh. muchos, una especie de casi introducción. Concretamente, la visita que tenemos prevista para el cierre de julio es un Descubriendo el Museo Evaristo Valle y viene a ser una introducción completa al museo y, sobre todo, como bien comentabas, a la figura del artista al que está dedicado. Uh-huh. Veremos pintura, hablaremos de la historia de la finca, de su historia y de ese proyecto impulsado, como bien comentabas también, por María Rodríguez del Valle, la sobrina del artista y la fundadora de nuestro museo.
4: Uh-huh. Evaristo Valle tiene una historia vital muy intensa, fue uno de los tantos asturianos que emigraron a otros países. ¿El museo nos ofrece la posibilidad de conocer a la persona que hay detrás del artista o se centra más exclusivamente en su obra?
0: ambas. Tenemos la suerte además de que en estas dinámicas hablaremos de, bueno, de toda esa vida y esa biografía tan interesante de Valle. Por ejemplo, en una de las primeras visitas de agosto, Evaristo Valle y la condición humana, hablaremos de Evaristo Valle como pintor psicólogo, de cómo él habla de sus personajes y con ello pues nos traslada a la sociedad de su tiempo. Hablaremos de Carnaval, de la soledad, de la ironía, incluso de la crítica social que está impregnada en sus óleos. No deja de ser una reflexión universal de la condición humana. Uh-huh. Y así como Evaristo Valle también plasma de alguna manera su contexto. En la visita del jueves 20 de agosto hablaremos de una Asturias rural, marinera, pero también enigmática, en la que Evaristo Valle, a través de sus obras, nos traslada una mirada singular de Asturias, donde conviven pues la fuerza del paisaje rural, pero también la intensidad del mundo marinero, y con ello hablamos de un imaginario, una identidad asturiana, en la que hablamos de la dureza del trabajo, una riqueza de Asturias diversa, no tanto en lo geográfico, pero también en lo humano.
4: Claro. Uh-huh. Hay, como decía, una vida muy muy intensa la de este artista. Uno de los atractivos, sin duda, también del museo son sus maravillosos jardines. Imagino que más de un visitante se sorprende, quizá no esperan encontrarse algo así.
0: Desde luego, yo creo que es una de las cosas que más sorprende al visitante cuando entra. Parece que es una entrada pequeña, pero en cuanto cruzamos el umbral descubrimos más de 16.000 metros cuadrados de estos jardines históricos que, bueno, nos hablan también, bueno, pues del entorno en el que vive la familia de Valle, una tradición paisajística que comprende lo inglés y lo francés. Tenemos también, conviviendo con el entorno natural, un parque escultórico de diversa índole, de artistas uh-huh. nacionales, internacionales, que, bueno, sorprenden al visitante, pero también a los que estamos ahí de manera cotidiana.
4: Bueno, es que la verdad es que el sitio es espectacular, es patrimonio por algo, ¿no? Es absolutamente espectacular, muy bonito el entorno. ¿Las plazas son limitadas? ¿Es mejor reservar previamente?
0: Es mejor reservar. Las plazas, el aforo es limitado. Pueden reservar para acudir a estas visitas a través de nuestra página web o llamando directamente al museo. Se me olvidó comentar y no quiero perder la ocasión de que para descubrir estos jardines históricos van a tener nada más que dos fechas, el jueves 13 uh-huh. y el jueves 27, uh-huh. de la mano de mi compañera Noelia Velasco, guía de naturaleza y monitora forestal, y que cada día nos sorprende a todos con su amplio conocimiento en estas especies vegetales.
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7: Me gustaría saber si tenéis algún recuerdo, Samu le queda más cerca, claro, algún recuerdo de infancia, de esos veranos, de viajes que hicierais con la familia, que disfrutarais mucho de ellos y que tengáis especial cariño a ese tipo de viajes. Tú, Samu, ¿dónde has ido de chavalín, de guaje, con tu familia, que digas, me gustaría volver a recordar esos viajes de verano?
19: La verdad es que yo tengo bastantes viajes hechos y muchos de ellos tuve que rechazarlos por diferentes pues compromisos, estudios y no pude ir con mis padres. Pero a ver, así en mente, lo primero que me viene es con tendría yo 7 años, no muchos más, un viaje a Canarias, yo pequeñín. Y bueno, eso estuvo muy bien, estaba bien para repetir, pero bueno, fui a muchos sitios más también de pequeño, Córdoba, Mérida, a Oporto, a Lisboa, vamos, hay unos cuantos sitios para repetir.
7: Viajaste un montón, es verdad. ¿Y recuerdas de Canarias, dónde fue, a qué isla?
19: Fue a Gran Canaria, ajá, a la zona de los cristianos por ahí. Bueno, es que era muy pequeño, entonces ya no me acuerdo mucho.
7: Pero recuerdas la sensación, ¿no?, de haberla disfrutado.
19: Sí, de haberlo pasado muy bien, de la primera vez que había cogido el avión, y la verdad que estuvo muy bien. Me acuerdo de haberme quedado dormido todo el viaje, tanto la ida como la vuelta. Entonces me quedó la cosa de, yo me acuerdo de despertar y decir, ¿pero por qué? ¿Por qué me dormí? Que quería ver el cielo. Me acuerdo de eso.
7: El océano y todo desde el avión, ¿no viste nada?
19: Sí. No vi nada. Claro. Dormí, vamos, en la ida y en la vuelta.
7: Oye, pero ¿y eso que decías antes de que habías rechazado muchos viajes por compromisos y tal? O sea, que tú a tus padres les dices a veces que no te vas con ellos porque tienes cosas que hacer.
19: Sí, sí, a ver, me duele decirlo, pero sí.
7: Bueno, bueno, ¿qué, pero qué tenías, que hacer un examen o que hacer alguna cosa así o qué?
19: Pues bueno, algo de estudiar, algo del marino del banco, que me tocaba megafonía, que sí, bueno, pues diferentes cosas. La banda de gaitas también, pues no sé, cada, depende.
7: O sea, ¿que haces megafonía también para el marino del banco?
19: Sí, sí, sí, sí.
7: Oye, eres una caja de sorpresas, Samu.
19: Sí, bueno, sí, sí. La verdad que hago bastantes cosas, sí, sí, sí. A veces, ¿eh? Para el gozón siempre, y para el marino del banco, pues sería, por así decir, el suplente.

0: Son las 8:30 de la mañana.
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0: Han pasado ya 9 años desde que se abriera la investigación. La Fiscalía pide ahora 3 años y medio de prisión para los hijos y la mujer de José Ángel Fernández Villa por su presunta implicación en el caso Ulla y reclama el decomiso al Montepío de la minería de la residencia de mayores de Felechosa en el concello de ayer. El fiscal también pide 24 años y medio de cárcel para el expresidente del Montepío, José Antonio Postigo, así como una multa de más de 80 millones de euros para Fernández Villa. No solicita, sin embargo, penas por padecer este una enfermedad neurológica degenerativa, aunque sí se pide el decomiso de más de 1 millón de euros de su patrimonio. Otra de las noticias de esta semana pasa por el rechazo de la candidatura de Ubieu para albergar la Agencia Estatal de Salud Pública. El gobierno de España alega, entre otros motivos, las carencias del Calatrava, que se proponía, recordamos, como sede, y que no se hubiera ofrecido una alternativa mientras se adecuaba este edificio. El alcalde de Ubieu, Alfredo Cantele, asegura que fue el Principado el que pidió buscar otro emplazamiento después de que el ayuntamiento ofreciera La Vega, y el presidente de Asturias, Adrián Barbón, le acusa de sobreactuar.
2: Si el Principado es el que tiene que moverse, es el que tenía que haber movido ficha y el que tenía que haberse ocupado de que esto se resolviera favorablemente para Asturias. ¿Se hizo? No, no se hizo.
3: Señor Cantelli está sobreactuando. Desde luego hay una decepción enorme, y queremos conocer ese informe para poder actuar en consecuencia.
0: Hoy, último jueves de julio, entran en vigor las primeras zonas tensionadas en Asturias tras su publicación ayer en el BOE. Esto va a permitir, por ejemplo, la congelación de los precios de los alquileres de vivienda.

0: En el barrio de la Magdalena, en Avilés, en la capital de Llanes, y en Posada por Nueva Barrio y Celoriu, en Yuanco, y en el caso de Cabrales, en Poy, en Arenas. También serán zonas tensionadas los barrios de La Arena y de Cimavilla, en Sisión, aunque el ayuntamiento ha pedido su suspensión de manera cautelar. La vicepresidenta de Asturias, Jimena Llamedo, defiende la declaración de estas zonas tensionadas.
1: Va a permitir tener más recursos a disposición de la vivienda pública, que, como digo, es una emergencia social y una prioridad tanto para el Gobierno de Asturias como para el Gobierno de España.
0: Muy buenos días, Asturias. Muy buenos días, Asturias. Hoy es jueves, hoy es 30 de julio de 2026 y esto es Asturias Hoy, primera edición, con Pablo Mateo en la realización técnica, con Elia González Rivero y Ignacio Varillas en tareas de producción, redacción y locución de esta media hora de radio que acaba de comenzar y que sigue con la información de servicio.
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0: Y con la conexión que habitualmente hacemos con la DGT. ¿Qué tal? Muy buenos días.
3: ¿Qué tal? Muy buenos días. A esta hora, especial precaución, van a encontrar hasta un kilómetro de tráfico lento en el acceso a Oviedo, ya por la carretera O14, a su paso por el Hospital Universitario Central de Asturias, así que especial precaución en este tramo. Y vía se complica también la entrada a Gijón, ya en la incorporación de la autovía A8 con la GJ10, ya en los entornos de Tremañas, y también a su paso por Santa Bárbara, por lo que les pedimos que tengan especial precaución en estos tramos y vías.
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0: Con Alba Rodríguez Valdés, ¿qué tal? Buenos días.
4: ¿Qué tal, Nazi? Buenos días. Hoy arrancamos el día y lo hacemos con nubes. Nubes de tipo bajo que afectan a todo el Principado de Asturias y que van a seguir creciendo durante la segunda mitad del día, sobre todo en puntos de la cordillera. Ayer las máximas bajaban, hoy lo vuelven otra vez a hacer, sobre todo en el suroccidente, anotando pérdidas de hasta 7 y 8 grados menos en comparación con los valores que registramos ayer miércoles. Mañana va a ser un día parecido, si es cierto que se pueden colar algunos claros, pero sobre todo el fenómeno significativo de mañana va a ser el orvallu, un orvallu que va a aparecer de forma intermitente y más persistente en el extremo oriental. Parece que el fin de semana llega con un cambio de tendencia y volveremos a ver cómo el sol se impone y las temperaturas comienzan a subir.
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0: Asturias al día con Roberto Pato y hoy con qué asunto. Roberto, buenos días.
5: Hola, Nacio, ¿qué tal? ¿Cómo estás? Buenos días. Pues hoy nos metemos como jueves en tertulia política. Será la última de la temporada. Van a estar representantes de todos los partidos que tienen representación, valga la redundancia, en la Junta General del Principado, con un asunto central que tiene que ver con ese llamamiento a formar ese pacto estatal en materia de prevención y extinción de incendios, que nos servirá también para aprovechar para analizar cómo están las cosas en Asturias en esa materia. También esperamos sacar unos minutos para pedir una opinión en torno a ese traslado de la reunión del Consejo de Política Fiscal y Financiera previsto para ayer, pero que se va a desarrollar ahora en septiembre. Alba Álvarez, del Partido Socialista, Esther Llamazares, del Partido Popular, Javier Jove, de Vox, Xabel Vegas, de Convocatoria por Asturias, Adrián Pumares, de Foro, y Covadón Gatomé, del Grupo Mixto, estarán con nosotros en esa primera parte. Luego vamos a charlar con Fir Riga, del Grupo Captains, por su concierto del Grupo Captains en Gijón el próximo día 2 de agosto, próximo sábado. Se juntan o vuelven a la actividad después de varios años de parón. Y cerramos el programa charlando con el también músico y productor David Ginzo y el promotor del Argallu Fest, Alex Martínez, porque se están presentando dos actividades que tienen que ver precisamente con el Alto Nalón: Umbra, una creación artística en torno al eclipse solar, y la Xira Les Llanes, que regresa tras 27 años a Campo Caso.
0: Bueno, pues recuperando tradiciones, en este caso en el Alto Nalón. Roberto, gracias y buen día.
5: Buen día.
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0: Y son las 8:36 de la mañana. La Fiscalía pide 3 años y medio de prisión para los hijos y la mujer de José Ángel Fernández Villa por su implicación en el caso Ulla y reclama el decomiso al Montepío de la Minería, Elia, de la residencia de mayores de Felechosa, en Ayer.
6: Sí, el escrito de acusación solicita además una multa de 300.000 euros para los hijos de Villa, Rolando y Ángela, y 800.000 para su mujer, para María Jesús Iglesias, por un delito de blanqueo de capitales. El fiscal también pide 24 años y medio de cárcel para el expresidente del Montepío, para José Antonio Postigo, así como una multa de más de 80 millones Para Fernández Villa no solicita penas por padecer una enfermedad neurológica degenerativa que le hace inimputable, aunque solicita el decomiso de más de 1 millón de euros. De todas formas, las mayores multas que pide la Fiscalía de 80 millones de euros son para el exalcalde de ayer, para Gabriel Pérez Villalta y para el arquitecto Manuel Sastre. En la lista de 15 investigados no aparece David Moreno, también exalcalde de ayer.
0: Más temas que están protagonizando la actualidad de Asturias en estos días tienen que ver con el rechazo por parte del Gobierno de España a la candidatura de Ubieu a albergar la Agencia Estatal de Salud Pública. Asume que fue así por las carencias del edificio Calatrava y por no haber ofrecido una sede temporal para la adecuación del mismo. También por no aportar indicadores demográficos y socioeconómicos concretos y verificables que sí ofrecían otras propuestas como la de Zaragoza, que como saben fue finalmente la escogida. Son los argumentos que aparecen ya en el BOE, en el Boletín Oficial del Estado, a los que se suman las deficiencias en materia de sostenibilidad y eficiencia energética del Calatrava. La pregunta ahora, Elia, es... ¿quién decidió apostar por este edificio, por el Calatrava?
6: Pues el alcalde de Oviedo, Alfredo Cantelli, asegura, responde, que él fue el Principado quien pidió buscar otro emplazamiento después de que el ayuntamiento ofreciese la vega.
7: Si el Principado es el que tiene que moverse, es el que tenía que haber movido ficha y el que tenía que haberse ocupado de que esto se resolviera favorablemente para Asturias. ¿Se hizo? No, no se hizo. Yo tengo que quejarme y tengo que decirlo públicamente. Y el consejero Guillermo, bueno, es muy joven todavía posiblemente, pero que sea más serio y más congruente con lo que dice. Que no diga mentiras, es totalmente mentira lo que dice. Nadie cambió nada, lo pidieron ellos, lo facilitamos.
0: Bueno, ya hay contestación por parte del presidente de Asturias, que considera que el alcalde de Ubieu está sobreactuando.
6: Sí, Adrián Barbón recuerda que la candidatura fue presentada conjuntamente por el Principado y por el Ayuntamiento de Oviedo.
8: Señor Cantelli está sobreactuando. Cuando uno no ve las reuniones en público, puede pensar que no existen esos tipos de encuentros y reuniones, pero los ha habido. Desde luego hay una decepción enorme, y queremos conocer ese informe para poder actuar en consecuencia.
0: Además, hoy, último jueves de julio, entran en vigor las zonas tensionadas en varios lugares de Asturias, tras su publicación ayer en el BOE. Esto permitirá, por ejemplo, la congelación de los precios de los alquileres de vivienda.
6: Comenzarán a ser zonas de mercado tensionado el barrio de La Magdalena, en Avilés, la capital de Llanes, y también Posada, Po, Nueva, Barriu y Celoriu. Yuanco también será zona tensionada y en Cabrales lo serán Po y Arenas. También serán zonas tensionadas los barrios de La Arena y Cimaví en Gijón, pese a que el ayuntamiento lo haya denunciado ante el Tribunal Superior de Justicia de Asturias. De hecho, esta semana tendría que decidirse si suspende o no la medida de forma cautelar. La vicepresidenta de Asturias, Jimena Llamedo, defiende la intervención en el mercado inmobiliario y la declaración de zonas tensionadas.
1: En el caso de Gijón, el Gobierno de Asturias ha declarado las zonas tensionadas. Es una necesidad, se ha hecho con un análisis técnico y riguroso y, como digo, esto va a permitir tener más recursos a disposición de la vivienda pública, que, como digo, es una emergencia social y una prioridad tanto para el Gobierno de Asturias como para el Gobierno de España.
0: Divergencias también entre Asturiana de Fertilizantes, la propietaria de la marca comercial Chema Astur, y la autoridad portuaria de Avilés. La primera interpone recurso de reposición contra la negativa de la segunda a prorrogar la concesión que la empresa del sector químico tiene actualmente en el puerto avilesino.
6: Sí, mientras la autoridad portuaria defiende esta decisión por el bajo volumen de tráfico de empresa, Chema Astur advierte de que la pérdida de la concesión supondrá acabar con 30 empleos y con una inversión de 4 millones y medio de euros para modernizar la planta. El recurso se resolverá antes del 13 de agosto.
0: Seguimos hablándoles de industria y también de transición ecológica. El Ministerio de este ámbito ha adjudicado el nudo Narcea con 400 megavatios al proyecto La Barca Energía. La resolución definitiva acaba de ser publicada en el Boletín Oficial del Estado.
6: Se trata de una central hidroeléctrica de bombeo reversible en Tineo que supondrá una inversión de 400 millones de euros y el compromiso de crear unos 300 empleos en los próximos 12 años. Ahora el proyecto, que desarrolla la compañía andaluza Magtel, deberá someterse a las autorizaciones ambientales y administrativas. Una vez se obtengan, el plazo de ejecución previsto es de 4 años. Transición ecológica, el Ministerio ha rechazado las alegaciones de su competidor, de EDP.
0: Y además, la Oficina Económica de la Presidencia de Asturias no da por perdido el proyecto Sport City, la ciudad deportiva que...

0: una inversión de 32 millones de euros, pensaba levantar el presidente del Real Avilés en el concejo de Corbera y que Diego Baeza ha desechado tras lamentar la falta de apoyo del gobierno asturiano.
1: Una postura que no entiende el director de la Oficina Económica, José Antonio Sicre, que afirma que la administración asturiana ha aplicado el mismo protocolo de acompañamiento que a cualquier otra inversión de relevancia.
2: Nunca lo hemos dado por desestimado y ellos tampoco nos han comunicado ningún tipo de obstáculo que fuera que impidiese el avance de este proyecto. Hemos tenido contacto con los promotores continuo. Esa hipótesis que usted comenta de que hemos desestimado el proceso y que no hemos comunicado a nadie o que no hay un documento jurídico con las razones de desestimación es completamente falso porque nunca hemos desestimado el proyecto.
0: Y seguimos hablándoles de empresas que son las que acuden a la edición número 69 de la Feria Internacional de Muestras de Asturias, que se va a inaugurar oficialmente el viernes y que abre las puertas al público este sábado. El gobierno de Asturias va a convertir su pabellón en un recorrido interactivo por los 45 años del Estatuto de Autonomía.
1: Bajo el lema Asturias Yes Tú, la exposición explicará al visitante cómo ha evolucionado el Principado desde la aprobación del Estatuto de Autonomía hasta configurar la comunidad actual. Jimena Llamedo es la vicepresidenta del Principado.
3: Este espacio será el inicio con el que el Principado conmemorará el 45 aniversario del Estatuto de Autonomía, una celebración que durante los próximos meses recorrerá Asturias con un mismo objetivo, que es compartir con la ciudadanía todo el camino recorrido, pero sobre todo mirar juntos hacia el futuro.
0: Precisamente en la FIDMA, que se inaugura oficialmente mañana viernes, Caja Rural de Asturias también va a inaugurar un pabellón permanente. Es el primero que se construye en las últimas décadas en la feria de muestras. Tiene casi 1.500 metros cuadrados distribuidos en tres plantas.
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0: Son casi a las 9:15 de la mañana, estabilizados los incendios en Madrid y Ávila, donde han vuelto los vecinos de los pueblos evacuados, mientras avanza el fuego en Castellón. Preocupa además Zamora. Allí han sido evacuados 12 pueblos, otros dos están confinados por un fuego descontrolado por el momento, que afecta sobre todo al parque de Arribes del Duero. En la provincia de León preocupan tres nuevos focos de nivel 2 en San Cipriano del Condado, en Beguellina y en Valderaloba.
1: Sí, como dices, en Ávila, tras arder 50.000 hectáreas, ahora la situación es favorable. Los fuegos, eso sí, están estabilizados, aunque no totalmente controlados, por lo que los equipos de extinción trabajan todavía hasta ahora para asegurar el perímetro. El presidente del Gobierno, por lo tanto, vuelve a apelar a la prudencia.
5: La evolución continúa siendo favorable. Con máxima prudencia, con máxima cautela, con todas las prevenciones posibles, pero sigue siendo favorable. Ahora mismo se está en una tarea de contención.
0: Pues para ayudar a contener estos incendios de Madrid y Ávila hay un dispositivo de bomberos del SEPA que va a ser relevado hoy mismo. 5 bomberos llegaron ayer, otros 2 lo harán a lo largo de esta jornada. Roberto Vicente Blanco es uno de los integrantes del equipo que ha estado en los últimos días en la zona.
6: Sí, bueno, ahora se va a establecer un relevo porque bueno, ahora ya podemos hablar, el incendio se ha unido, es un incendio único, pero sí es cierto que los compañeros de Asturias que vienen para hacer trabajo directo en el frente, pues van a ir a la zona de Ávila.
0: Pues hablando de incendios y de las medidas para prevenirlos, la inversión autonómica limpieza de montes privados ha caído un 88% en casi 2 décadas en Asturias. Según la patronal del sector forestal Asmadera, el Principado destinaba unos 48 millones de euros en 2007 y este año acaba de aprobar ayudas, se lo venimos contando en los últimos días, por valor de 5 millones y medio de euros.
1: Además, la secretaria general de Asmadera, Susana Peláez, denuncia que las subvenciones a sociedades y particulares tardan mucho en resolverse y condicionan la estabilidad económica de las empresas. Recuerda que el 70% del monte asturiano es de propiedad privada.
7: No puede ir dependiendo, como estamos hablando ahora, de estas ayudas, de que un año salgan, otros no, otros. Entonces, debe ser una inversión continuada, controlada y conocida previamente, pero a largo plazo.
0: Esta es la patronal maderera Madera, pero otra patronal, en este caso la que agrupa a las empresas de silvicultura, Asimas, también habla sobre el abandono de la zona rural como una de las causas de que el monte esté lleno de combustible. Es lo que dice Gabino Parrondo, su presidente.
8: Ha crecido la superficie forestal mientras se vaciaban nuestros pueblos y desaparecían la ganadería y la actividad agraria. La pregunta más bien es qué estamos haciendo, ¿no? Antes de que el incendio se produzca.
0: Y en ese sentido, Gabino Parrondo cree que es necesario inversión, sí, pero también más concreción y objetivos verificables.
8: Porque en esta evaluación no incorpora un presupuesto definido ni metas concretas y cuantificables. Y esto para mí es esencial. O sea, sin recursos comprometidos, plazos claros y objetivos verificables, la estrategia corre el riesgo de quedarse en una declaración de intenciones.
0: Más planes, de la prevención de incendios al plan sociosanitario que el Gobierno del Principado acaba de presentar y que prevé reforzar la colaboración entre la Consejería de Salud y la de Bienestar Social. Mañana lo publica el BOPA, el lunes se abriría ya el plazo de aportaciones y alegaciones hasta el 29 de septiembre.
1: Sí, una de las novedades es la implantación de un proyecto de urgencias sociosanitarias para personas que no necesitan ingreso hospitalario, pero que tampoco pueden volver a casa. Rocío Allande es la directora general de Cuidados y Atención Sociosanitaria del Principado.
9: Crearemos unos equipos que nos permita agilizar recursos cuando personas que por su situación especial de vulnerabilidad necesiten unos apoyos con urgencia, que no necesitan una atención intensiva hospitalaria, pero que tampoco pueden permanecer en el domicilio.
1: También figuran proyectos relacionados con el apoyo a personas con trastorno del espectro autista y a su entorno, también la creación de un nuevo centro de apoyo a la integración que se instalará en Langreo. Conchita Saavedra, la consejera de Salud, habla de que el foco se va a poner a partir de ahora en la persona.
10: Estamos hablando de esos procedimientos cuando una persona pues está en un hospital pero tiene que ir a su domicilio pero todavía no está preparado por temas sociales, pues que puede ir a una unidad de convalecencia.
0: Hoy, 30 de julio, se celebra el Día Mundial contra la Trata de Personas y en este contexto APRAMP lanza la campaña Falsas Promesas, alertando de que cada año miles de personas, sobre todo mujeres, son captadas mediante engaños, manipulaciones y falsas promesas que derivan en situaciones de trata y de explotación. Esther Rodríguez Noval es la coordinadora de APRAMP en Asturias.
11: Ofrecen trabajos falsos en plataformas de búsqueda laboral y redes sociales. A través de redes sociales, los tratantes pueden establecer vínculos de confianza con las víctimas. Algunos tratantes utilizan la difusión de imágenes privadas o contenido sexual para coaccionar a las víctimas. Y otra de las estrategias son los rituales de creencias religiosas. En algunos casos, como mujeres nigerianas, los tratantes pueden utilizar el ritual como vudú para atemorizar a las mujeres.
0: Por cierto, que Ubieu va a acoger hoy a partir de las 11 de la mañana, es decir, dentro de poco más de 2 horas, un minuto de silencio en repulsa por los últimos crímenes machistas. Con el asesinato de una mujer el martes en Barcelona, son ya 31 las víctimas mortales de 2026. Los meses de junio, julio y agosto concentran más del 30% del total de casos en el año. Adrián Barbón, por otra parte, defiende la ley de nietos porque dice que los descendientes de migrantes son quienes mejor han conservado la identidad y las tradiciones asturianas fuera de España. Lo hacía ayer con motivo del encuentro hispanoamericano de migrantes en Colombres. Considera el presidente del Principado que recuperar la nacionalidad de sus ascendientes es un acto de justicia.
12: El hecho de que adquieran la nacionalidad es para nosotros un motivo de orgullo y de honor, y que la recuperen, que la puedan recuperar de sus ancestros. Y por tanto quiero expresar mi repulsa, ¿no?, en esa ofensiva de la derecha y la extrema derecha contra una ley justa.
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0: Nos estamos ahora en el sector primario. Se ha agotado ya el cupo de pesca de la sardina ibérica. Pasado mañana, el sábado 1 de agosto, se cierra la pesquería para los buques del Cantábrico. Sin embargo, podrán seguir los del Golfo de Cádiz. La campaña se cierra con un precio medio de 1,5 € el kilo. Son 15 céntimos más que en 2025. Y hablando de dinero, COAG pide a los ayuntamientos que destinen la financiación de las ferias ganaderas suspendidas por las restricciones de la dermatosis nodular bovina a ayudas directas que sirvan para paliar los efectos de la subida del gasóleo y de la sequía. El sindicato agrario, la organización agraria, alerta de que al encarecimiento del combustible se suma la falta de lluvia y el consecuente desplome de los forrajes. Y también hay preocupación en COAG por el precio medio de la leche de vaca percibido por los ganaderos asturianos, que fue en mayo mayo de 49,9 céntimos el litro, es decir, por debajo de esa cifra psicológica de los 50 céntimos. Supone una caída del 8,4% respecto a abril, según el informe de la SADEI, la Sociedad Asturiana de Estudios Económicos e Industriales.
1: En comparación con

0: Interanual, perdón, el precio de la leche de vaca ha descendido en Asturias un 4%. Esta circunstancia supone romper la tendencia del pasado año, cuando el precio subió el 1,7%. El secretario general de COAG en Asturias admite que el problema aquí en nuestra comunidad es menos grave por la existencia de la central lechera, pero explica los motivos de esta bajada del precio. Escuchamos a David Pérez Naya.
1: Viene provocado pues por un menor consumo en hogares y en restauración de estos meses de verano y también, sobre todo, en la entrada de leche de terceros países a muy bajo coste.
2: La Sociedad Regional de Promoción, la SRP, va a financiar con 100.000 euros a la firma Entomo Norte, que ha iniciado su actividad en el Centro de Innovación Carrio, el antiguo Pozo Carrio, en Llaviana. La compañía está especializada en I+D y en consultoría para la transformación de bioresiduos.
0: En concreto, aplica una tecnología que, mediante la utilización de insectos, transforma los residuos de las industrias agroalimentarias en materias primas de alto valor añadido. De este modo, se reduce el impacto ambiental y se evita la acumulación de residuos. La firma creará de momento 2 empleos cualificados, pero prevé seguir creciendo.
2: Y en Folgueiras de Cornás, en el concello Tineo, la plaga de gusanos desatada a principios de abril ya ha desaparecido. Invadieron, recordamos, viviendas, cultivos, fincas, llegando incluso a obligar a algunos vecinos a dejar temporalmente sus casas. Es una plaga muy habitual, más activa en episodios de altas temperaturas, pero este año fue espectacular. Otra especie que también es común en época de calor son las garrapatas. El Principado presenta Garrapata Alert. Se trata de una aplicación para prevenir, Elia, los riesgos asociados.
0: Si a esto se suma un estudio en el que participan además 6 centros de salud de Asturias, están estudiando las especies existentes de garrapata. Solo la semana pasada detectaron 15 picaduras. El investigador Alberto Espí explica que las garrapatas muchas veces pasan desapercibidas y que pueden pasar incluso días o años hasta que nos damos cuenta de que están ahí.
3: Porque son garrapatas de que llamamos de 3 hospedadores. Si el primero es un ratón y el tercero somos nosotros, lo que tenga el ratón da lo mismo lo que sea. Hoy igual es la enfermedad de Lyme, pero dentro de unos años podría surgir otra. Ellos lo que son es vectores de enfermedades y pueden pasarte 1, 2 o 3 patógenos.
2: De peligro en cuanto a la fauna, peligro en cuanto al agua, UBIEU va a advertir mediante señales que bañarse es peligroso en determinadas zonas del río Nalón, sobre todo a su paso por Les Caldes. Señales de acceso al cauce pluvial fijos, carteles fijos que apuntan desde el ayuntamiento, se instalarán en los próximos días una vez se obtenga el permiso de la Confederación. Y hablando de agua, la Casa del Agua de Sobrescobio estrena imagen, contenido, con la inversión de algo más de 300.000 euros procedentes de fondos europeos. El director general de Custodia del Territorio es David Villar.
4: Para que escolares, no solo de la cuenca del Nalón, sino de toda la zona de Asturias, puedan venir aquí a formarse con guías especializados y con actividades y talleres infantiles especializados. El ejemplo son talleres de seguimiento de huellas, de realización también de trabajos con naturaleza muerta, con restos de hojas, de ramas.
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2: Con Fernando García de Dios. ¿Qué tal, Fer? Buenos días.
6: ¿Qué tal, Nacio? Buenos días. El Real Oviedo se llevó en la noche de ayer el trofeo Villa de Grau tras imponerse a la Ponferradina por 4-0 con goles de Aldásoro, Marco Esteban, Jacobo y Eze. Los azules ofrecieron una buena imagen ante un rival de Primera Federación. Esta tarde la plantilla va a entrenar en el Carlos Tartiere y a continuación viajará a Alemania. El equipo Carballón tiene programado un amistoso frente al Nuremberg el sábado. Antes de volver a vestirse de corto, el mediocentro Dani Villahermosa será presentado como nuevo componente de la plantilla oviedista. Quien ya conoce a sus nuevos compañeros es el extremo Conrad de la Fuente, quien firma por el Sporting de cara a las 3 próximas temporadas. Llega de Lausana suizo, aunque el pasado curso jugó cedido en el Ceuta. Formado en el Barça, llegando a jugar 3 encuentros con el primer equipo culé, vistió también las elásticas del Olympique de Marsella, Olympiacos y Eibar. También jugó con la selección estadounidense. Esta mañana se integrará a los entrenamientos de los rojiblancos. El Real Avilés Industrial perdió ayer por 1-0 el encuentro amistoso que jugó en Miramar frente al Marino de Luanco. El Alimer Cabedo Baloncesto tendrá un comienzo de liga exigente en Primera FEB, al tener que medir sus fuerzas con los 2 descendidos de ACB. Debutará en la pista del Gran Canaria a finales de septiembre y recibirá al Covirán Granada a principios de octubre. También será severo el

0: final del campeonato regular. La última salida será a la pista del Estudiantes y cerrará la competición en el Palacio ante el Gran Canaria. En balonmano, el Lobas Alimerca Oviedo renueva a la extremo sierense Paloma Calvo y el Confiabas Oviedo al central obetense Joaquín Pérez. Y el gijonés Manuel Bea ha sido preseleccionado de cara al Campeonato de Europa de Atletismo que se va a celebrar en la localidad inglesa de Birmingham entre el 10 y el 16 de agosto. El componente del Jaén Paraíso Interior está incluido en el equipo de 4x400 y es el único asturiano que figura en la lista.
1: No solamente era el objetivo de esta temporada, sino que es uno de los sueños de mi carrera deportiva y yo creo que la de cualquier atleta, el participar en un europeo absoluto, así que estoy muy muy contento. Es el resultado eso, de no solamente esta temporada, que lo he hecho muy muy bien, sino años de esfuerzo y dedicación que hay detrás.
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3: En nuestra conexión de ayer de Renta 4 con su director, con José Antonio Antuña, quedábamos pendientes de lo que decidiría la Reserva Federal de los Estados Unidos sobre los tipos de interés. Finalmente no va a haber cambios, pero ¿esto cómo repercute en nuestros mercados? ¿Qué se prevé para la jornada de hoy? José Antonio, ¿qué tal? Muy buenos días.
4: ¿Qué tal, Nati? Buenos días. Pues la verdad es que la sesión la empezamos con ligeras caídas. Vienen los futuros marcando en Europa caídas en torno al 0,10. El IBEX un poquito más abultadas, en torno al 0,30, pero caídas moderadas. En una sesión en la que sí estamos digiriendo ese mensaje de la Fed, donde no movió los tipos, pero sí que dejó entrever que su objetivo de inflación era el 2% y que no iba a tolerar que estuviese por encima. Hay que recordar que el último dato salió en el 3,5 y que en julio está subiendo los precios de la energía, con lo cual la previsión es que pueda seguir subiendo la inflación. Eso está haciendo que el mercado descuente que en la próxima reunión de septiembre la Fed vaya a subir tipos. En el plano geopolítico, pues el barril de Brent ayer subió un 8%, eso evidentemente influye en negativo al mercado, y una sesión marcada por muchos resultados empresariales y por una buena batería de datos macroeconómicos también, con lo cual va a ser importante, vamos a poder tener una sesión con bastantes catalizadores y puede ser una sesión con bastante volatilidad.
3: Gracias, José Antonio, hasta mañana.
4: Gracias, buenos días.
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0: Hola, ¿qué tal? ¿Cómo están? Muy buenos días, bienvenidos, bienvenidas. Comienza Asturias al Día, hoy es jueves, ya saben que tenemos contenido político como cada semana. Hoy hemos invitado a representantes de todos los partidos políticos que están presentes en la Junta General del Principado y también en el Congreso de los Diputados, en este caso, porque está con nosotros Esther Llamazares, que es diputada del Partido Popular, además de Alba Álvarez, del Partido Socialista, secretaria de Medio Rural y Ganadería, Javier Jové, diputado de Vox en la Junta, Xabel Vegas, diputado de Convocatoria por Asturias en la Junta General del Principado, Adrián Pumares, diputado de Foro, y Covadonga Tomé, diputada también del Grupo Mixto. Con ellos y con ellas queremos abordar hoy uno de los asuntos que venimos observando en los últimos días, me imagino que como todos ustedes, que tiene que ver con el impacto de los incendios en España. En Asturias parece que estamos relativamente tranquilos durante estas últimas semanas, pero no queremos perder de vista este tema, teniendo en cuenta ese llamamiento, entre otras cosas, que se hace para tratar de conseguir un pacto de Estado en materia de prevención y extinción de incendios, lo que nos lleva también a plantear este tema para comprobar cómo están las cosas aquí en Asturias y cómo se observan desde el punto de vista de los distintos partidos políticos. Espero que también podamos sacar algunos minutos al final del programa para pedirles una opinión. El tema que habíamos preparado también para el programa de hoy tenía que ver con la reunión del Consejo de Política Fiscal y Financiera previsto para ayer miércoles, pero que se traslada ahora a septiembre. En cualquier caso, hemos visto alguna que otra declaración en torno a este cambio, así que aprovecharemos para pedir también a nuestros invitados e invitadas que nos digan alguna cosa sobre esa reunión al final del programa. Así que ya en cuestión de segundos saludamos a nuestros invitados e invitadas en el día de hoy.
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0: Y con Amor Argüelles en el control de sonido, pues lo que les decía, los incendios siguen golpeando con fuerza en España. En medio de la cuarta ola de calor del verano, el riesgo es alto, las labores de extinción siguen adelante. Hay una decena de fuegos activos en todo el país, mientras los incendios en Madrid y Ávila se consideran técnicamente estabilizados y prácticamente todos los evacuados han regresado a sus casas. El de Castellón, que sigue avanzando y preocupa también la irrupción de un nuevo incendio en la zona zamorana de Fermoselle, que deja ya varios centenares de desalojados y confinados. Y ligado a esto, durante los últimos días hemos escuchado algunas cosas a la vicepresidenta y presidenta en funciones del Principado, Ximena Llamedo, defender la necesidad de alcanzar ese pacto de Estado en materia de incendios forestales, llamando también a reflexionar sobre el negacionismo del cambio climático. Hemos visto que desde el Gobierno, a propuesta del Ministerio del Interior, se declaraba el pasado martes zonas afectadas por una emergencia de protección civil, territorios afectados por un total de 211 episodios catastróficos. En ese listado figura también el Principado de Asturias, y también esta misma semana el Gobierno de Asturias autorizaba un gasto de 5,5 millones destinado a convocatoria de ayudas a empresas privadas y particulares para el desarrollo de zonas forestales previstas en el Plan Estratégico de la Política Agraria Común, una línea que persigue, dice el Gobierno, mejorar el potencial del sector forestal, considerado un ámbito estratégico para favorecer la sostenibilidad del medio rural y la ordenación del territorio. Así que ya saludamos a nuestras invitadas. Alba Álvarez, ¿qué tal? ¿Cómo estás, Alba? Buenos días.
2: Buenos días.
0: Esther Llamazares, ¿qué tal? ¿Cómo estás?
3: Hola, buenos días.
0: Javier Jové, buenos días.
4: ¿Qué un tal? Placer.
0: Covadonga Tomé, ¿cómo estás? Buenos días. Adrián Pumares, ¿qué buenos tal? Días. Buenos días. Y Xabel Vegas, ¿qué tal? ¿Cómo estás?
5: Hola, Roberto, buenos días.
0: Buenos días, muchas gracias también por participar en el programa de hoy. Alba, comienzo contigo. Para tener una opinión general, que luego abrimos el resto de micrófonos, sobre esa necesidad de ese pacto de Estado, en el que también en los últimos días habéis insistido desde Asturias.
2: Muy buenos días a todos, a los oyentes también que nos están siguiendo. En primer lugar, Roberto, quería trasladar nuestra solidaridad con todas las zonas de España que están afectadas en este momento por esos incendios tan devastadores, y también a las familias, a las personas que se han visto afectados por estos sucesos que son muy desoladores. Acerca de ese gran pacto del que hablaba Roberto, nosotros creemos que es muy importante. Estamos ante una situación de cambio climático que estamos viendo cuáles son sus consecuencias, y ya el Gobierno del Principado de Asturias con anterioridad decía de esa importancia de actuar en conjunto cuando además con comunidades limítrofes. Por eso consideramos y creemos que es muy necesario llegar a ese gran acuerdo, a ese pacto nacional, para hacer una estrategia común y poder hacer frente pues a esas consecuencias del cambio climático que tenemos ahora mismo delante y que estamos viendo que son de unas dimensiones enormes, difíciles de atajar, y también tenemos que poner por delante a la ciencia y también a los expertos, dejarnos guiar por la ciencia y por la gente que sabe de esto, dejarles trabajar y también que nos aconsejen en las decisiones que tenemos que tomar. Y eso es lo que creemos desde Asturias, y reencarcamos esa importancia de llegar a ese gran acuerdo, a ese pacto al que hacías referencia, por la necesidad y por dejar de hacer política con estas cuestiones, una política electoralista o como quieran llamarlo, pero queremos hacer medidas, queremos llegar a ese pacto con la visión desde la ciencia, de los expertos y desde quien de verdad conoce y sabe de esta materia, para poder afrontar este gran desafío que tenemos por delante.
0: Esther Llamazares, del Partido Popular.
3: Bueno, pues suena bonito lo del pacto de Estado. A mí me gustaría saber, cuando en estos días estamos hablando de un pacto de Estado que propone el gobierno, ¿en qué consiste ese pacto de Estado? Porque las palabras bonitas, las frases grandilocuentes, a dos días de una jornada electoral, están bien. Hace dos años y medio, bueno, ya en campaña electoral, en el año 2023, el presidente Feijóo proponía, y así lo contamos en Asturias, un gran pacto de Estado en determinados ámbitos. Concretamente hablábamos de cinco áreas y una de ellas era esta. A continuación se desarrolló un documento, ya gobernando el Partido Socialista, se desarrolló un documento por parte del Grupo Popular que se puso a disposición del presidente del Gobierno, que duerme el sueño de los justos, como casi toda la documentación facilitada al Gobierno de España. Y ahora de repente pues vemos que se propone un gran pacto de Estado cuando llevamos en la Comisión de Transición Ecológica del Congreso de los Diputados desde el mes de marzo sin reuniones de trabajo efectivas. Hay convocatorias para contar, bueno, pues las maravillosas propuestas que tiene el Gobierno, no sabemos muy bien a quién, comparecencias de diferentes personas que normalmente están vetadas, a determinadas entidades, y a partir de ahí queremos un pacto de Estado. ¿Qué es? Decir amén a lo que propone el Gobierno socialista cuando ya los incendios están arrasando España de nuevo. Es decir, esto estuvo encima de la mesa hace justo un año. La pregunta es, ¿qué se ha hecho desde julio, agosto del año pasado, que ya hubo un gran drama nacional con el tema de los incendios? ¿Qué ha pasado durante todo este año? ¿En qué se ha trabajado? ¿Qué se ha propuesto? ¿Dónde y para qué se ha consumido un fondo de emergencia precisamente previsto para estas cuestiones? Queremos saber qué es lo que está pasando con esto. No puede ser que cada año nos encontremos con lo mismo encima de la mesa y las medidas que se han tomado ha sido ninguna.
0: Javier Jové.
4: Sí, yo lo primero es matizar lo que está proponiendo el gobierno de Sánchez, el gobierno socialista. No es un pacto de Estado.

0: en materia de prevención y extinción de incendios. No es eso. Él lo que dice es que quiere un pacto de Estado frente a la emergencia climática. Esta gente está totalmente trasvolada. ¿Cómo que un pacto de Estado frente a la emergencia climática? Los incendios no se provocan por el cambio climático ni más mamarrachadas. Se producen por las nefastas políticas que han aplicado desde Europa y a nivel nacional, esas disparatadas políticas de la Agenda 2030 y del Pacto Verde que han convertido a nuestros montes en auténticos combustibles y los han convertido en auténtica gasolina, ¿eh? No es más que una operación de marketing político cuando en realidad al gobierno le convienen los incendios. Y cuanto más devastadores, mejor. O sea, el gobierno le interesa que arda España. Y mientras arde España, no hablamos de la corrupción de Sánchez, de toda su familia, la corrupción del Partido Socialista, y no hablamos, por cierto, de los indultos a políticos por corrupción que hizo el otro día. O sea, mientras España arde, mientras la gente está atemorizada, mientras se están quemando las casas de la gente, las propiedades, resulta que este sujeto va por la puerta de atrás y se dedica a indultar a corruptos. Se dedica a indultar a golpistas. A Natalio Grueso, un fugado de la justicia. Al alcalde de Linares, el alcalde socialista, por trincar 125.000 euros en sobresueldos. Y luego todo esto también les viene muy bien para seguir alimentando y reafirmando un relato del apocalipsis climático. Cuando lo cierto es que si estamos en esta situación es precisamente por estas delirantes políticas de la Agenda 2030 que no dejan a los ganaderos y a los agricultores cuidar del monte, aprovechar los recursos e impedir que todo el monte se convierta en un potencial combustible. Y hay que decirlo, la Agenda 2030 mata. Y en esas estamos. Así que, evidentemente, ni pacto de Estado por el cambio climático ni demás mamarrachadas. Tendremos ocasión a lo largo del programa de hablar qué ha hecho este gobierno nefasto en relación con todas estas cuestiones.
1: Isabel Vegas.
2: Sí, bueno, en primer lugar, toda nuestra solidaridad con los territorios que están afectados por esos voraces incendios y con las familias que se han visto afectadas por sus consecuencias. Y nosotros creemos que es imprescindible un pacto de Estado contra la emergencia climática. Emergencia climática que yo quiero decir que no es un invento de las formaciones progresistas, ni mucho menos. Es un consenso científico abrumador. Y creo que es necesario ese pacto de Estado en torno a la emergencia climática, en primer lugar porque uno de los males que estamos viendo y que en los últimos días hemos visto precisamente y que ahora acabamos de escuchar en esta misma tertulia son los bulos en torno a todo lo que tiene que ver con los incendios y con el cambio climático. Y yo creo que tenemos la responsabilidad de combatir esos bulos. No hay ninguna política, no es cierto, y hay que desmentirlo, no hay ninguna política que impida limpiar, no me gusta el término limpiar, pero que impida por lo menos adecuar los montes y gestionar el monte para que no haya incendios, todo lo contrario. Yo quiero recordar que además las formaciones, o en este caso por lo menos Vox, que hace este discurso absolutamente negacionista y anticientífico en torno al cambio climático y que nos habla de los incendios, acaba de pactar unos presupuestos en la Comunidad Valenciana que reduce un 10% los recursos destinados precisamente a prevención de incendios. Bueno, pues esa es la política que no queremos y esa es la política que tenemos que pactar. Y nosotros hacemos un llamamiento a la derecha moderada precisamente para que se separe de esos discursos negacionistas del cambio climático, para que se separe de esos discursos de quienes, por ejemplo, como Abascal, mientras se quemaba media España, estaba aquí en Asturias visitando una quesería con sus hijos y parece que no le interesaron mucho los incendios que estaban produciendo, ¿no? Con lo cual hacemos un llamamiento a esa derecha moderada para construir ese pacto que no es un pacto de la izquierda, es un pacto de todos, es un pacto en torno al consenso científico abrumador y en contra de los bulos, del cuñadismo de la extrema derecha y de las mentiras que se están diciendo en las redes sociales.
1: Adrián Pomares.
3: Sí, bueno, muy buenos días. En primer lugar, trasladar la solidaridad a todos los territorios, al igual que hicieron los tertulianos anteriores a todos los territorios que se han visto afectados gravemente por los incendios que, bueno, cada vez son más, devastadores, están fuera de capacidad de extinción y evidentemente hay que afrontar este problema. Yo creo que sí que es necesario un gran acuerdo, un gran pacto, que tenga además dos vertientes, ¿no? Por un lado, efectivamente, favorecer que se invierta en prevención y también en extinción de incendios. Estamos viendo también, es verdad, en los últimos días a numerosos expertos que dicen que esos incendios están absolutamente fuera de capacidad de extinción y que, por tanto, lo que hay que hacer es apostar por la prevención y luego también que ponga en marcha políticas de adaptación a la crisis climática, que pues cada vez está más acentuado. Lo vemos también en el Principado de Asturias, y evidentemente también va a hacer falta, como digo, recursos para adaptar las circunstancias a esa crisis climática, ¿no? Si hay un asunto que sea lo suficientemente importante para hablar como un asunto de Estado, yo creo que es evidentemente esto de la adaptación a la crisis climática y del problema que tenemos con los incendios. Y no lo digo yo únicamente, o no lo dice únicamente los que nos podamos dedicar a la política. En la Real Academia de Ingeniería, a través de un documento elaborado por un gran experto que es Víctor Resco, ha puesto sobre la mesa un documento que sienta, digamos, las bases sobre un gran pacto de Estado contra los incendios y también de adaptación a la crisis climática, ¿no? Según las estimaciones de este documento, se habla de invertir en prevención de incendios alrededor de 3.000 millones de euros al año, que es bastante menos de lo que ha habido que gastar. También hemos visto que en muchas ocasiones, y desgraciadamente, con pocas consecuencias o con poca solución al problema de los incendios, que es bastante menos de lo que se ha gastado hasta la fecha en la extinción de estos mega incendios de quinta generación que se han producido en el conjunto de España, ¿no? Por tanto, yo creo que efectivamente hace falta un acuerdo que también tenga en cuenta las diferencias entre las diferentes comunidades autónomas, porque evidentemente las hay. La cuestión es sobre qué se sienta o las bases sobre las que se sienta ese acuerdo. Y yo creo que la propuesta que ha hecho, o lo que yo he conocido de la propuesta realizada por el presidente del gobierno, ha sido una ensalada de propuestas que desde luego no atiende a la realidad. Yo creo que hay que escuchar más a los expertos, y en base a los expertos, en base a los antes ponía el ejemplo de la RAE, de la Real Academia de Ingenierías, efectivamente llegaron a un acuerdo. Creo que lo que ha propuesto hasta la fecha, al menos, el presidente del gobierno, estando de acuerdo con el fondo, creo que es una sala de propuestas que no atienda a ninguno de los problemas, ni al de los incendios, ni al de la adaptación a la crisis climática.
2: ¿Y cómo tomé?
4: Pues en primer lugar, sumarme a ese abrazo solidario a todos los territorios que están sufriendo incendios y que ya mandaron los que hablaron antes que yo, y añadir además el agradecimiento de corazón a todos los y las profesionales que están dedicando su tiempo, su vida y poniendo el cuerpo para combatir los incendios. Acabamos de enterarnos hace nada de que se murieron 3 bomberos, en este caso en Grecia. Evidentemente son unos profesionales a los que les debemos mucho y de los que, si nos da tiempo, deberíamos hablar a lo largo de la tertulia, porque parte de los expertos que tienen mucho que decir sobre incendios son ellos y ellas, y desde luego necesitan y merecen muchos más recursos de los que disponen en la actualidad. Pero empezando por la pregunta que hacías inicialmente de si es necesario un pacto, es absolutamente imprescindible un pacto. Pero más allá de un pacto de Estado, incluso un pacto europeo, este es un problema que no se limita a España, está ardiendo Portugal, está ardiendo Grecia, está ardiendo Francia. Es un pacto europeo que precisa además que nos demos cuenta de que se está hablando de saltarse las reglas de austeridad para comprar tanques y para militarizarnos, y sin embargo no se está hablando de hacer verdaderamente una inversión importante de recursos efectivamente en luchar contra el cambio climático, que por cierto es una realidad científica. Negarlo a estas alturas de la película me parece una absoluta irresponsabilidad, pero bueno, cada uno es irresponsable hasta donde puede y hasta donde quiere. El cambio climático está ahí, y hay que afrontarlo y hay que enfrentarlo con recursos y con actuaciones. Sobre el pacto estatal, es cierto que el Partido Socialista lo podía haber propuesto el año anterior o el anterior o el anterior, porque los incendios no son desde luego una novedad en 2026. Por lo tanto, ojalá se hubiese hablado de este pacto de Estado hace tiempo, pero la cuestión es hablar de él y sacarlo adelante. Desde luego, la respuesta del Partido Popular me parece absolutamente infantil. Patalear ahora porque no es el momento, o porque ya ellos hablaron de esto, o porque hay un documento metido en un cajón, creo que verdaderamente es bastante poco responsable, una vez más, cuando de verdad nos enfrentamos a un problema que, insisto, no es nuevo y que probablemente debería haber sido ya debate y debería haber sido ya el foco de un posible pacto hace tiempo. pero bueno, en este momento estamos ahí. Y termino ya. Yo creo que todos somos conscientes de que este tema de los incendios es una banqueta con tres patas. Una de ellas es el cambio climático, insisto, y negarlo es una irresponsabilidad. Otro, es verdad que tiene que ver con la despoblación del entorno rural y hay menos personas y menos cabaña ganadera viviendo en el medio rural y probablemente por eso cambian las condiciones. Y otro, como digo, son las condiciones laborales y los recursos que se dedican a todos esos profesionales que están trabajando para prevenir y para extinguir y que desde luego tienen que aumentar considerablemente.
1: Bien, bueno, pues ya están todos los micrófonos abiertos, ya tenemos palabras solicitadas. Javier,
0: joven. Sí, a mí me llama la atención que parece que ahora han descubierto que el clima cambia. El clima lleva cambiando desde que la Tierra se conformó hace 4.500 millones de años y seguirá cambiando. Hagamos lo que hagamos, cambiará. Entonces, lo que no se puede es desviar la atención de la responsabilidad que tiene el gobierno en la situación actual de los incendios y lo que tienen los políticos en las últimas décadas que han permitido llegar a esta situación. Y hagamos lo que hagamos, el clima cambiará. Pero con independencia de lo que haga el clima, que no podemos hacer nada por cambiarlo, lo que sí que debemos actuar es para que no se produzcan estos incendios. Y para eso no hace falta ningún pacto. O sea, lo que tiene que hacer el gobierno es gobernar. Y un gobierno que lleva 4 años sin presupuestos, pues si no tiene presupuestos, lo que va a hacer es convocar elecciones. Pero, o sea, la inversión pública en prevención de incendios se ha desplomado un 50% en 13 años. Un 50% en 13 años. O sea, en el año 2009, España invirtió 364 millones. Y ahora estamos en torno a los 140 millones. Un 50% más. Para eso no hace falta ningún pacto de Estado. Por ejemplo, ¿hace falta algún pacto de Estado? O sea, el gobierno solo ha gastado una cuarta parte de los 400 millones de fondos de la Unión Europea para prevención de incendios y gestión forestal. Solo ha gastado una cuarta parte. 100 millones de 400. Y los otros 300 millones va a haber que devolverlos, sin haberlos empleado. ¿Hace falta un pacto de Estado para esto? ¿De verdad? O, por ejemplo, el hecho de que el gobierno haya vaciado el fondo de emergencia y lo haya destinado para pagar gasto ordinario antes de los incendios, un fondo que contaba con 4.000 millones de euros y se lo ha gastado. ¿Hace falta un pacto de Estado para que el gobierno no dilapide y se gaste el fondo de emergencia en gasto corriente en vez de dejarlo para cuando vienen los incendios? ¿En realidad hace falta un pacto de Estado para esto? O, por ejemplo, ¿hace falta un pacto de Estado para que el gobierno no haga esto, que agravó la falta de aviones antiincendios vendiendo 4 aviones en 2023. Por cierto, el mismo día que vendió estos 4 aviones que ahora mismo están operando en Portugal, Sánchez se gastó 73 millones en arreglar el Falcon y el Airbus que él tanto usa. O sea, ¿hace falta un pacto de Estado para esto? ¿Para que no se gaste el dinero en el Falcon y se lo gaste en aviones? ¿Hace falta un pacto de Estado para que ese contrato para reparar y actualizar los 20 hidroaviones se lleve a término o qué? ¿Realmente hace falta un pacto de Estado o aquí lo que vemos es una operación política para tratar de culpabilizar al resto de grupos políticos y al resto de administraciones en algo que es responsabilidad suya? Y ya simplemente por acabar, me decía, es que Abascal está en Asturias visitando una quesería. Es que hay que ser muy miserable para jugar a esto de las fotitos, ¿eh? E ir a molestar a los operativos que apagan incendios para hacerse la foto. Y es muy miserable. La llegada de Sánchez en helicóptero obliga a interrumpir los vuelos de medios aéreos en el incendio del Valle de Uxó. O sea, los políticos no están para interrumpir la labor de los bomberos, para interrumpir la labor de los aviones, de los hidroaviones, Hay que dejar actuar a los profesionales. Y no estamos aquí para miserablemente tratar de arañar 4 votos, hacerse la foto, interrumpir, molestar y, por cierto, ser abucheado, porque lo mismo aquí todavía no nos hemos enterado, pero la gente de la calle sí sabe quiénes son los responsables. Y no hay más que ver la respuesta de los ciudadanos en cada localidad que visita el personaje este del Sánchez.
1: Esther.
5: Bueno, pues varias cosas. Yo quiero decir que, en primer lugar, el Partido Popular no tiene pataletas. El Partido Popular sabe lo que hay que hacer y en cada momento lo pone encima de la mesa. Otra cosa es que no guste que sea el Partido Popular quien lo haga. Estamos viendo que de manera permanente el Gobierno de España, también el Gobierno del Principado, lo que funciona no es gestionando. Constantemente implementa políticas reactivas, es decir,

0: conviene estar haciendo melodramas frente a la gente cuando no se escucha a la gente. Uno de los grandísimos problemas que tenemos ahora mismo es el medio rural y son nuestros ganaderos. Y es la gente que tiene experiencia y que sabe cómo han ido funcionando las cosas en el tiempo. Y no se escucha. ¿A qué profesionales queremos escuchar? ¿A los que apagan incendios? Pues sí, hay que escucharles. Pero primero hay que escuchar a aquellos profesionales que saben qué hacer para prevenir esos incendios. Y realmente, como ellos dicen, muchas veces estas decisiones se toman en los despachos de traje y corbata sin tener ni idea en muchísimas ocasiones qué es lo que se provoca y qué es lo que pasa. Se habla del reto demográfico. ¿Qué se está haciendo en reto demográfico? Y el reto demográfico implica también el problema que tenemos ahora. Decía antes el compañero. Bueno, pues que no hay políticas que impidan limpiar los montes. No, lo que no hay es personas ni ganado para limpiar esos montes. Y como no las hay y no se generan las políticas adecuadas para que la gente, en el caso de Asturias y en otras tantas comunidades, pueda vivir del campo y pueda tener a su ganado limpiando pastos, pues esas políticas no existen, no existe ese medio preventivo que de manera natural venía salvaguardando esta situación en Asturias desde hace muchísimos años y no se implementan políticas de ningún tipo. Con lo cual, ¿aquí qué es lo que estamos buscando? Bueno, pues el foco en cada momento. Ahora mismo, el foco en este país es el que es una legislatura perdida en este, como en tantos otros temas, y lo que no se puede es estar improvisando pactos, propuestas, este buenismo que ya está bien de buenismo, ya está bien de buenismo. Se mueren personas, sí, constantemente. Este año muchísimas, muchísimas más hectáreas quemadas que el año anterior, muchísimos más desalojos, pérdidas materiales. La pregunta es, ¿qué se ha hecho y qué se va a hacer a partir de este minuto en el que estamos hablando?
1: Alba.
2: Sí, pues respondiendo a la pregunta que acaba de lanzar Esther del Partido Popular, ¿qué se ha hecho? Lo que sí sabemos es que ha hecho el Partido Popular en el último año, que ha sido pactar gobiernos de la vergüenza con la extrema derecha, que hemos escuchado hoy aquí mismo cuál es su posición acerca de este problema tan importante, de este reto que tenemos por delante, que vemos que la emergencia climática se agrava cada año y lo que debemos hacer es actuar juntos en la prevención, en la respuesta y también en la reconstrucción de esos territorios cuando se ven agravados por estos episodios tan devastadores, como decía al inicio. Y tengo que negar la mayor de lo que decía el representante de Vox, es que cada día que habla, pues las barbaridades son mayores. Decir que lo que está sucediendo le conviene al gobierno es muy grave. Es muy grave. Y ese es el tipo de política que está haciendo la extrema derecha, buscando pues esa crispación, ese miedo continuo, y lo que está claro que lo que no busca es soluciones, lo que no escucha es a la ciencia, lo que no escucha es a los expertos en esta materia, y lo que hace el Partido Popular en este caso es pactar con ellos, pactar con la extrema derecha. Mientras tanto, el Gobierno de España, el Gobierno de Asturias está trabajando en materia de prevención y cada uno en las competencias que tiene, porque también hay que recordar las competencias que tienen las comunidades autónomas en estas cuestiones, y en eso se está trabajando, y por ello creemos que es muy necesario ese pacto que mencionaba Roberto al inicio de esta tertulia. Y por eso es en lo que vamos a trabajar. Y oye, que el Partido Popular habla aquí de reuniones cuando hay conferencias sectoriales o no se presenta o pida aplazarlas. Oye, pues que pida reuniones y luego cuando los llaman para las reuniones o no se presentan o no quieren que se celebre, pues dice mucho de ello. Mientras tanto, los socialistas, ¿qué vamos a hacer? Continuar trabajando como lo hemos hecho hasta ahora, con rigor, escuchando a la ciencia, escuchando a los expertos y a los que saben trabajar en esta materia, en un asunto que creemos que es muy importante, que es lo que nos atañe en esta tertulia, que es esa emergencia climática y también los incendios devastadores que tenemos en España en estos momentos.
1: Adrián.
3: Sí, se han dicho cosas que son importantes y que además permiten también situar el foco donde yo creo que tiene que estar, ¿no? Ahora me extiendo en ello. Antes dijeron dos cuestiones relacionadas, tanto Xabel como Esther, ¿no? Que es en relación a, bueno, pues a los problemas que ocasionan que cada vez, es verdad, haya más combustible o haya una, no sé si peor o desde luego más difícil gestión del territorio, lo cual puede provocar también que los incendios se propaguen con mayor facilidad, ¿no? Y es verdad, el principal problema es que cada vez hay menos personas viviendo en y del mundo rural cada vez

0: hay menos ganadería extensiva. Y luego es verdad que hay determinadas herramientas que siempre se vinieron aplicando en el medio rural, que ahora no se aplican en un primer lugar porque no se conocen igual que se conocían antes, y luego porque es verdad que hay determinadas dificultades o determinados trámites que hay que realizar. Pero yo creo que el principal problema a la hora de afrontar esa dificultad, o a la hora de explicar esa dificultad para gestionar el territorio, es que cada vez hay menos personas viviendo en y del mundo rural, lo cual, por ejemplo, en Asturias provoca que cada vez perdamos más ese paisaje en mosaico, que además de ser seña de identidad del Principado de Asturias, lo que provoca también es que los incendios se propaguen o con más dificultad, ¿no? Cuando hablamos de un incendio, hablamos de tres elementos que provocan ese incendio y que luego también provocan la propagación del mismo. Un combustible, en este caso evidentemente la biomasa o el material forestal que pueda haber en el monte, una energía de activación que desgraciadamente en muchísimas ocasiones es una energía de activación provocada, en otras ocasiones es fruto de una negligencia y en otras ocasiones también puede ser en un rayo, como hemos visto por ejemplo en Andalucía, un problema con un tendido eléctrico, ¿no? Y luego un comburente que es fundamentalmente el oxígeno. ¿Qué es lo que está provocando que cada vez haya, no sé si más incendios, pero desde luego más devastadores? Que cada vez hay más combustible, es algo sobre lo que desde luego hay que gestionar, y luego también evidentemente que cada vez tenemos un ambiente más seco. ¿Sobre qué? Sobre lo que podemos actuar las administraciones o facilitar al menos que se actúen las administraciones. Evidentemente sobre la energía de activación, persiguiendo los pirómanos, sí, pero no podemos actuar. Sobre el combustible tampoco, pero sobre el combustible sí. Y antes hablaba también de los expertos, hablaba de esa Real Academia de Ingeniería, y que es también lo que nos están diciendo. Cuando hablamos de incendios como estos que hemos visto en Madrid, vamos, en Ávila, también en Castilla-La Mancha, podemos hablar muchísimo también de los medios de extinción, pero son incendios que están absolutamente fuera de control. Absolutamente fuera de control, y sobre los que debería haber actuado previamente, provocando que haya menos combustible, menos biomasa. Es sobre eso, sobre lo que hay que actuar. Y entonces, para ello, ¿qué tenemos que hacer? Pues evidentemente favorecer la implantación de personas y de que las personas puedan vivir en el mundo rural. Y también, por ejemplo, en el Principado de Asturias, algo tremendamente importante como es la apuesta por el ganado menor, por el ganado de reciella, que juegan un papel fundamental en la prevención, y también por la ganadería extensiva, que nos ayuda a construir ese paisaje mosaico que va a ayudar, o, no sé si evitar, pero desde luego ayudar que los incendios se propaguen con mayor facilidad.
1: Xabel.
2: Sí, yo estoy de acuerdo en lo que planteaba ahora Adrián, y que se dijo en esta mesa reiteradamente, que efectivamente una de las causas de los incendios que estamos viviendo actualmente es la falta de gente que se dedique al sector primario. Eso es una cuestión obvia, pero creo que haríamos flaco favor si simplificáramos, porque yo creo que hay causas socioeconómicas y culturales más profundas que llevan a que, por ejemplo, antes el monte era el productor de cosas tan importantes como el pasto para el ganado y como la leña para calentarse, y hoy, pues bueno, hay recursos para que uno tenga pienso en su casa a la entrada de casa y que le proporcionen leña a la entrada de casa. O sea, que yo creo que son causas más profundas que solo, por supuesto, el reto demográfico, que lo es, y hay que abordarlo. Dicen los expertos, por cierto, que estamos viviendo unos incendios que son absolutamente incontrolables y que muy probablemente en el futuro vamos a tener que aprender a convivir con ellos. Y también es cierto. Y a mí, Esther dijo una cosa que me preocupa, que es que antes de escuchar a los expertos hay que escuchar a los ganaderos. Bueno, yo creo que hay que ponerlo en cuarentena. Yo creo que los expertos, efectivamente, hay que escuchar primero a los expertos y a quienes saben del monte, porque a quienes se dedican al monte, para empezar, no tienen una opinión única. Y en segundo lugar, hemos visto precisamente cómo el incendio de Burgo Hondo parece que se provocó precisamente por una obra ilegal o sin licencia que se está realizando a instancias precisamente de una asociación de ganaderos de la zona, ¿no? Con esto no quiero, por supuesto, culpabilizar a los ganaderos, todo lo contrario, son precisamente la solución a esos incendios y yo creo que hay que contar con ellos, pero hay que escuchar a los expertos, porque, insisto, cuando hablamos de la emergencia climática hablamos de un consenso abrumador, un consenso científico abrumador, que nadie puede negar, y hablamos de un cambio climático antropogénico. Yo sé que a Vox esto no le interesa y dice que lleva cambiando el clima desde que la Tierra es Tierra. Bueno, pues resulta que quienes saben de esto, los científicos, no los cuñados como ellos, pues dicen que no, que hay un cambio climático antropogénico que tiene su origen en el uso de combustibles fósiles. Mientras lo sigan negando y mientras sigan utilizando bulos como que no se puede limpiar el monte, que está prohibido, que la Agenda 2030

0: no sé qué y no sé qué más, o que las placas solares, como ahora están diciendo sus terminales mediáticas en los en las redes sociales, son las que provocan incendios como el de la Vall d'Uixó, pues desde luego no podremos combatir los incendios con conciencia, que es lo que necesitamos.
1: Covadonga.
2: Voy a empezar por donde terminé la anterior intervención, porque me da la impresión de que, aparte de alguna pataleta, hay dificultades para escuchar. Hablé concretamente de que en la actual situación con los incendios es una banqueta con tres patas. Una de ellas es el cambio climático, y sumado a lo que comentaba Adrián Pumares, recordar que cualquiera que hable con cierta con cierto conocimiento de incendios hace especial hincapié en que son incontrolables, precisamente porque estamos viviendo momentos con temperaturas por encima de la regla de los 330, ¿no? Temperaturas por encima de los 30 grados, vientos por encima de los 30 kilómetros por hora y una humedad relativa por debajo del 30%. El cambio climático es una evidencia, como dije al principio, una evidencia científica, y negarlo una irresponsabilidad. Pero luego dije además que otra de las patas era el despoblamiento del mundo rural, que conlleva una serie de cambios socioculturales, como apuntaba Vegas, y una serie de cuestiones que hacen más complicado la prevención diaria de estos incendios. Y después, los profesionales, todos los profesionales, evidentemente cuando hablamos de profesionales que tienen que ver con la prevención y extinción de incendios, hablamos de una lista prácticamente interminable. Hablamos de biólogos, de ingenieros forestales, de agentes del medio natural, de bomberos, es decir, es una inmensa lista de profesionales, y todos ellos tienen que ser escuchados. La gente que vive en el medio rural, por supuesto, también, sin ningún tipo de duda, pero bueno, siempre contando además con el conocimiento científico, con el conocimiento técnico y con todo lo que pueden aportar todos estos profesionales. Y en ese sentido, una cuestión que es fundamental y que ya se apuntó aquí, que es, efectivamente, nos estamos enfrentando a fuegos prácticamente incontrolables. ¿Qué es lo que podemos hacer, si es que podemos hacer alguna cosa? Prevenirlos en la medida de lo posible. La prevención es absolutamente imprescindible, es donde entendemos que hay que poner más recursos económicos. Por cierto, una idea que se deslizó aquí, ¿qué se hizo en todo este tiempo? Las competencias son en buena parte autonómicas. Y una de las polémicas que hay sobre la mesa es qué pasó en la Comunidad Autónoma de Madrid con el dinero que tenía que haber ido destinado a estos recursos y que no se sabe dónde está. Esas explicaciones a lo mejor también hay que darlas. O efectivamente, los pactos para gobernar entre el Partido Popular y Vox, donde una de las primeras cosas que hacen es recortar inversión en estos recursos, tanto humanos como técnicos y materiales. Luego, cuando se hacen las preguntas, hay que hacerlas todas. No vale hacer solamente la que te interesa a ti para tener una respuesta determinada. Y luego ya termino, una cosa que me llama mucho la atención, el buenismo. ¿Yo? O sea, calificar de buenismo a un intento de sentarse y de hacer un pacto y de hablar en serio de un problema tan tremendamente importante como son los incendios en este momento para buscar soluciones, me parece, no sé, me llama la atención, me parece extraño, de verdad, buenismo. No, digo yo que se tratará de actuar, de hacer política, no de politiquear, que es muy distinto, de hacer políticas que verdaderamente sirvan para mejorar la situación a futuro, que es de lo que se trata.
1: Bien, Javier Jové, ya.
3: Sí,
1: si pueden ser las intervenciones un pelín más cortas.
3: Sí, se ha hablado aquí de las políticas en materia del medio rural, y cuando el problema es que hay demasiada política en el medio rural. O sea, que aquí todo se ha fastidiado cuando los políticos nos hemos metido a politizar el medio rural. O sea, la gente que vive del campo, que vive en el campo, lo que quieren es que les dejemos en paz. O sea, que los políticos les dejemos tranquilos, que les dejemos hacer, que les dejemos gestionar el territorio. O sea, aquí cada vez sobramos más los políticos, porque somos los que lo estamos chafando. O sea, cada vez que un político abre la boca, cada vez que un político regula algo, es para fastidiarlo, para llevarlo a peor. Yo simplemente, como ejemplo, he traído aquí lo que hace falta para talar árboles en el municipio de Oviedo. O sea, para talar árboles en el municipio de Oviedo, si son más de 15 árboles, necesitas, aparte de la autorización del ayuntamiento, necesitas la del Principado. Si vas a sacar la madera por caminos públicos, otra solicitud para sacarla. Y si vas a utilizar medios auxiliares, otra solicitud. O sea, hacen falta cuatro permisos distintos. O sea, tienes que delimitar exactamente el presupuesto de la ejecución, las especies a talar, la justificación, aportar fotos de cada ejemplar, de cada árbol que talas, un plano de la parcela, la referencia catastral, si ya son más de 15 árboles, entonces ya nos vamos a lo del Principado. Y lo del Principado es horroroso. Si son más de 25 hectáreas, necesitas un proyecto de ordenación forestal. Si son entre 10 y 25 hectáreas, un plan técnico de gestión forestal. Si son menos de 10, entonces un plan técnico

0: O sin, simplificado de adhesión. Si miras la solicitud, es infernal. O sea, rellenar todo esto con el nivel de precisión que dice, para si vas a ser para uso doméstico, si no va a ser para uso doméstico, que identifiques quién es el comprador, que identifiques la finca, el polígono, la parcela, el recinto, la superficie total, la superficie de corta, que especifiques la especie, el número de árboles a cortar, el volumen de madera, el peso de la leña, la estima, el coste o la cuantía, realmente, este es un infierno burocrático. O sea, lo que necesita la gente del medio rural para evitar que se acumule la maleza y que se acumule el combustible en el campo es que los políticos nos repleguemos y les dejemos actuar, que es lo que han hecho toda la vida. Y cuanto más nos metemos los políticos a intentar solucionarles la vida, resulta que más, y lo siento con la expresión, la jodemos.
1: Esther.
2: Bueno, pues varias cosas. Decía la compañera socialista que los pactos de la vergüenza, hombre, viniendo del Partido Socialista, hablar de pactos de vergüenza, ya que le sostiene Bildu, quiero decir, no hay más que decir, pero vamos al tema. Debemos de tener a los oyentes alucinados en la mañana de hoy, porque las soluciones están hechas. Está gobernando la izquierda y de ellos depende todo esto. Y voy a decir una cosa, a mí sí hay una cosa que me da vergüenza por sistema en el ámbito de la política. Yo, si hoy en mi partido estuviese gobernando, en España, en Asturias, no estaría aquí haciendo oposición a la oposición. Estaría explicando qué es lo que he hecho durante un año, qué medidas hemos implementado, qué medidas han fallado, qué medidas podemos darles continuidad, qué dinero hemos aportado, qué hemos hecho. Y sí, hay que escuchar a los ganaderos porque hablábamos, yo no dije más a los ganaderos que a otros expertos. Digo, los ganaderos aportan la prevención, decía la señora Tomé ahora mismo. Primero hay que empezar por la prevención, por supuesto. Escuchemos a los ganaderos y ahí hay una buena parte de la prevención. Y a partir de ahí, por supuesto, a los expertos, que no somos nosotros. Nosotros ponemos voz a las políticas que están implementando nuestros respectivos grupos, gobiernos o equipos en la oposición. Yo lo que puedo decir es lo que veo en Asturias, lo que puedo analizar en Asturias y lo que ahora veo en el Congreso de los Diputados, que es una comisión de la que depende este tema, secuestrada desde el mes de marzo. Pero vamos, que antes tampoco es que haya hecho nada, aparte de secuestrar la comisión, como el resto de áreas en el Congreso de los Diputados. Entonces, insisto, si yo hoy fuese representante del Partido Popular en esta tertulia y estuviese gobernando, vendría a tranquilizar a los ciudadanos y a decirles, hemos hecho esto a nivel nacional y hemos hecho esto a nivel autonómico. Esto ha funcionado y esto no funciona. Y déjense de contar historias de que si el PP, de que si Madrid o Palma de Mallorca, estamos en Asturias y estamos hablando de un problema nacional y de un problema autonómico para el que no se ha hecho nada en los últimos años y menos en el último ejercicio.
1: Adrián.
3: Bueno, yo creo que si algo queda meridianamente claro es que desde luego hay que reflexionar acerca de la gestión que se está haciendo del territorio, ver, como digo, qué actuaciones hay que llevar a cabo para reducir esa cantidad de combustible que hay en los montes y en el territorio del conjunto de España, también en el Principado de Asturias, y que provoca que esos incendios, cuando se propagan, pues estén fuera de extinción. Antes se decía, ¿no? No sé si fue tú, Roberto, alguno de los compañeros, que efectivamente ahora en esta oleada de incendios en el Principado de Asturias nos hemos mantenido al margen. Sabemos bien lo que son los incendios, los hemos tenido el año pasado, previamente a la campaña electoral del año 23, también tuvimos una oleada de incendios tremenda, por lo tanto es algo que evidentemente afecta al conjunto de España. E insisto en lo que decía antes, si hay algo o un asunto sobre el que desde luego hace falta actuar independientemente del partido que gobierne y por tanto es susceptible de llegar a un pacto de Estado, es el problema que hay de gestión del territorio y también el problema que tenemos con los incendios. La cuestión es sobre qué se articula ese pacto de Estado. Y yo insisto en lo que he dicho antes. Hasta la fecha, lo que le he escuchado al presidente del gobierno no me da la impresión de que tenga los miembros suficientes para hacer un pacto de Estado que de verdad vaya en la dirección de solucionar este problema que tenemos.
1: Alba.
4: Sí, bueno, yo en primer lugar, querría trasladar que los gobiernos tienen que gobernar. Esa es la función principal. Los parlamentos legislamos, los gobiernos gobiernan. Los gobiernos tienen que acercar los servicios y mejorar los servicios que lleguen a la gente y también al medio rural. Y hablamos mucho de ese despoblamiento al cual hay que poner medidas encima de la mesa y el gobierno del Principado de Asturias lo está haciendo. Tiene que hacer también que se cumplan las diferentes legislaciones, bien sea autonómica, estatal o europea. Y esa es la función que tenemos los políticos, los que están en el gobierno y los que estamos en la parte legislativa, porque bueno, escuchando al diputado de Vox, no sé, para él sobrábamos ya todos, no sé qué hacen en el Parlamento de Asturias ni en algunos gobiernos en los que están de la mano del Partido Popular. Y decía también la portavoz del Partido Popular, bueno, o sea, hacía referencia a que si había medidas que se hayan puesto pues en el último año encima de la mesa, y sí que hay medidas que se pusieron encima de la mesa por parte del gobierno del Principado de Asturias. En los presupuestos de Asturias para el 2026 hay un incremento importante en la prevención de incendios en esa materia y, oh casualidad, el Partido Popular y Vox, la derecha de Asturias, han votado en contra de ese aumento en prevención. Claro, quizá es porque ellos cuando gobiernan juntos lo recortan, ¿no? Aquí lo que hacemos es trabajar en la prevención, tener equipos también para trabajar cuando los incendios están activos y también después en la reconstrucción. Y podíamos hablar de más cuestiones. El Pacto por el Medio Rural incluye también una buena parte de esta cuestión en materia forestal que creemos que es tan importante. Por lo tanto, cuestiones si se han hecho desde el gobierno, trabajar, como decía al inicio, y el Partido Popular y Vox lo que han hecho han sido unirse precisamente en contra de estas cuestiones que estamos hablando.
1: Xabel.
5: Sí, una, además de todo lo que decía Alba, una de las cosas que se ha hecho desde el gobierno del Principado de Asturias es mejorar sustancialmente las condiciones laborales de los bomberos del Principado de Asturias, que yo creo que es importantísimo. Y yo quiero volver a recordar, porque se ha hecho en esta mesa, pero parece que se quiere desviar la atención, de que las competencias en materia de prevención y de extinción de incendios son principalmente las comunidades autónomas. Y aquí estamos hablando de incendios muy graves que se han producido, por ejemplo, en la Comunidad de Madrid, en Castilla y León, donde no gobierna la izquierda, precisamente. Y hablamos de comunidades, por ejemplo, como Extremadura, donde se ha aumentado el gasto en tauromaquia un 500% y se ha reducido el gasto en prevención y extinción de incendios. Y después una cosa muy brevemente. Decía Adrián, y tienes razón, yo lo comparto, hay que reducir la cantidad de combustible que hay en el monte, pero tengamos cuidado, porque estamos hablando del medio rural y a veces confundiéndolo con el medio natural. Yo creo que hay que reducir combustible donde haya que reducir, pero a ver si vamos a entrar a desbrozar el bosque de Muniellos para que no se queme. O sea, las cosas hay que hacerlas con sentido, atendiendo precisamente a los criterios de los expertos y no quitar combustible por quitar, porque entonces no tendríamos montes, tendríamos parques.
1: Covadonga. Ya muy breve, por favor.
6: Sí, brevísimo. Hacen falta políticas europeas, insisto, y de tener una reflexión profunda sobre el tema y decidir desde Europa a qué se dedican los recursos. Vamos a dejarnos de tanques y vamos a invertir en combatir el fuego. Hacen falta políticas a nivel nacional y ese pacto del que se hablaba desde el principio de la tertulia creo que es imprescindible, pero también creo que tiene que tener unos contenidos concretos y que tiene que tener políticas concretas que permitan avanzar, mejorar en la prevención, sobre todo, porque creo que todos estamos de acuerdo ya y todas en que la extinción se complejiza cada vez más por el momento de crisis climática en el que nos encontramos. Y luego, en lo local, en lo autonómico, desde luego, se comentaron aquí algunas de las cosas que se hicieron, pero hace falta mucho más. Hace falta mucho más y voy a mencionar únicamente en la cuestión de los recursos humanos, que al final son la base de todo. E insisto, me refiero a todos los profesionales y todas las profesionales que tienen que ver con este tema. Hacen falta, como sabemos todas, estabilidad, que se pongan en marcha las oposiciones que están pendientes, que se compre material actualizado y homogéneo en todo el territorio para que puedan trabajar de forma conjunta. Hacen falta una serie de cuestiones que reivindican, como sabéis todos los que estáis en la mesa, que reivindican las y los profesionales y que no están siendo atendidas de forma suficientemente efectiva y diligente, y creo que bueno, es un buen momento para echarles una mano con el lanzamiento de sus reivindicaciones.
1: Bueno, pues nos quedan muy pocos minutos y quería, ya sé que tiene que ser modo titular, en septiembre seguramente tendremos ocasión de meternos profundamente en ello. Me dirijo fundamentalmente, bueno, a todos, pero Esther, se aplaza la reunión del Consejo de Política Fiscal, la habéis pedido, las comunidades del Partido Popular.
2: Lógicamente se había pedido, esto no se va a cumplir nunca, quiero decir, la propuesta es la que es cierto que el gobierno solo necesita el voto de una comunidad y ya lo tiene, tiene dos, esto va a seguir adelante tal como se ha planteado, esto es vender la financiación automática de toda, la financiación autonómica, perdón, de toda España, y lógicamente la situación es muy complicada porque estas reuniones

0: Este tema está cerrado, este asunto está cerrado y da igual que se celebre ahora que en septiembre.
1: Alba.
2: Lo que parece que está cerrado es el Partido Popular a negociar y a poner propuestas encima de la mesa sobre esta cuestión. Lo que invitamos es al Partido Popular a que aproveche este tiempo a trabajar, a negociar, para llegar a un consenso y lo que, eso es lo que hará el Gobierno del Principado de Asturias también. La posición del Gobierno del Principado de Asturias es clara, es no a lo que tenemos ahora mismo encima de la mesa, pero abierto a una negociación y aprovechará este tiempo. Invitamos al Partido Popular que haga lo mismo, que aproveche el tiempo, que trabaje y deje de un lado ese negacionismo del no a todo.
1: Javier.
3: Es una vergüenza. Esta es una maniobra para saquear a los españoles, para satisfacer a los socios de Sánchez. Es una vergüenza. Pero no solo eso. Es que dicen, no, es que va a haber más dinero para todas las comunidades autónomas. Es que a nosotros eso nos preocupa. Porque estamos vaciando financieramente el Estado. O sea, el Estado se queda sin recursos. O sea, salvo para pagar las pensiones y cuatro cosas más, el Estado desaparece y acaba convirtiéndose en una carcasa y al final todo el dinero acaba siendo gestionado por las comunidades autónomas. Lo que tenemos que hacer es, muerto el perro, acabó la rabia, sin comunidades autónomas no habría ningún problema de financiación autonómica. Estaría el tema resuelto.
1: Xabel Vegas.
4: Bueno, frente a este discurso jacobino, nosotros creemos que es una buena noticia que se aplaza a septiembre la reunión del Consejo de Política Fiscal y Financiera, porque así da más margen, por lo menos, para negociar, que es lo que no quiere hacer el Partido Popular, negociar para mejorar las condiciones de Asturias. Estamos hablando de un modelo de financiación que aporta 21.000 millones más a las comunidades autónomas de régimen común, que serían muy importantes, entre otras cosas, para la extinción de incendios.
1: Adrián Pomares.
5: Bueno, pues precisamente antes hablábamos de que las competencias en materia de prevención y extinción están en las comunidades autónomas, por eso es tan importante la financiación autonómica, porque las comunidades autónomas asumen cada vez más competencias y por tanto evidentemente necesitan más recursos. Yo creo que independientemente de lo que pase en ese Consejo de Política Fiscal y Financiera, que ya sabemos que con el sí de Cataluña y el sí del Gobierno va a salir adelante, yo creo que a estas alturas de la legislatura todos convendremos en que luego cuando haya que ratificar eso en el Congreso es muy complicado que salga adelante y por tanto es la única buena noticia. Que este cambio de modelo que es lesivo para Asturias, pues no va a salir adelante.
1: ¿Y cómo lo va a tomar?
6: Pues si el cambio de fecha verdaderamente es una ventana de oportunidad para poder continuar negociando y siempre en defensa de los intereses de Asturias, bienvenido sea, ¿no? Qué bien que sea en septiembre y que haya un margen para hablar, aunque también es verdad que pongo en duda que haya mucha posibilidad. Y desde luego insistir al Gobierno, al señor Peláez, el consejero competente en este caso, en que mantengan el rigor absoluto y que mantengan la defensa de Asturias y de nuestros intereses por encima de cualquier otra cuestión. Yo creo que de eso es de lo que se trata, en septiembre, en octubre o cuando toque.
1: Muy bien, pues yo quería aprovechar ya estos últimos minutos del programa para agradeceros a todos vosotros y vosotras y a los partidos políticos que representáis la colaboración con el programa. En septiembre volveremos, no sé si con este tema, veremos a ver qué pasa, ¿no? En los primeros días de septiembre, pero agradeceros mucho que vengáis a RTPA a dialogar, a conversar, a tratar de los temas que son actualidad. Así que muchas gracias, Coba Tomé. Muchas gracias.
6: Gracias a la radio pública siempre.
1: Feliz verano.
6: Gracias.
1: Muchas gracias.
6: Y buen verano.
1: Adrián Pomares.
5: Muchas gracias.
1: Muchas gracias.
5: Roberto.
1: Xabel Vegas, muchas gracias.
4: Roberto. Buen verano.
1: Javier Jove, muchas gracias.
3: Un placer y feliz verano.
1: Esther Llamazares, muchas gracias.
6: Muchas
1: y Alba Álvarez,
6: gracias,
1: muchas gracias.
6: Muchas gracias a todos. Es un placer estar en la radio pública.

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6: Son las 10.
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6: Buenos días. José Antonio Postigo, expresidente de Montepío de la Minería, podría enfrentarse a 24 años y medio de cárcel. Junto a José Ángel Fernández Villa, el líder del sindicato minero Soma UGT, Postigo fue señalado por desviar fondos de Montepío, aprovechando la construcción de la residencia de mayores de Felechosa en Ayer. Mientras el expresidente de Montepío podría pasar en prisión 24 años, la Fiscalía no solicita penas para Fernández Villa por padecer una enfermedad neurológica degenerativa que le hace inimputable. Sin embargo, se le ha multado por más de 1 millón de euros. Son 15 las personas que están siendo investigadas. Sus penas sumadas llegan a los 160 años en prisión y se solicita además que el Montepío decomise la residencia de mayores de Felechosa. Zaragoza es la ciudad elegida para albergar la Agencia Estatal de Salud Pública y esto despierta enfados en Asturias. El edificio Calatrava fue el elegido por el Principado como candidato a Agencia Estatal y se le rechazó por carencias como en el tamaño, que era menor que el requerido. No se ofreció además una sede temporal hasta la adecuación de la posible sede. Alfredo Cantelli, el alcalde de Oviedo, asegura que el Principado fue quien eligió el Calatrava y critica la inacción del Ejecutivo autonómico. El presidente de Asturias tacha la actitud de Cantelli de exagerada y recuerda que la decisión se hizo conjuntamente por el Principado y el Ayuntamiento de Oviedo.
8: Señor Cantelli está sobreactuando. Cuando uno no ve las reuniones en público, puede pensar que no existen esos tipos de encuentros y reuniones, pero los ha habido. Desde luego hay una decepción enorme, y queremos conocer ese informe para poder actuar en consecuencia.
6: Aunque el Gobierno central no eligió a Asturias como sede, menciona aspectos positivos de nuestra región en el informe. En esta evaluación se halaga el entorno empresarial, educativo y sanitario de Oviedo. Y esta no es la única vez que Cantelli ha expresado su opinión sobre temas regionales. Esta vez de un tema internacional, la ley de nietos, Adrián Barbón la defendió en el octavo encuentro hispanoamericano que se celebró este miércoles en Colombres. En una jornada marcada por la unidad entre los países hispanohablantes, el presidente de Asturias mostró su apoyo por los descendientes de migrantes españoles en el extranjero. Barbón afirma que ellos son los que mejor han conservado la identidad y las tradiciones asturianas fuera de España y ve la ley que les permite recuperar la nacionalidad española como un acto de justicia.
9: El hecho de que adquieran la nacionalidad es para nosotros un motivo de orgullo y de honor, y que la recuperen, que la puedan recuperar de sus ancestros. Y por tanto quiero expresar mi repulsa, ¿no?, en esa ofensiva de la derecha y la extrema derecha contra una ley justa.

0: Y hablando de asturianos fuera de la región, los bomberos asturianos que se encuentran en Madrid y en Ávila serán relevados hoy. Son 7 estos bomberos que serán relevados en los incendios de Madrid y de Ávila. Ayer ya se dirigían a Ávila 5 nuevos bomberos desde Asturias y hoy lo harán otros 2. El equipo FAST, que cuenta con 2 expertos asturianos, no tendrá relevos. Roberto Vicente Blanco, uno de estos expertos, dice que el objetivo es evitar que el fuego se reproduzca.
1: Con las condiciones que vamos a tener durante el día de hoy, incluso los sucesivos días, cualquier reproducción que se nos amplíe, incluso aproximadamente unos 800, un kilómetro, eso provocaría la convección del incendio debido a la inestabilidad atmosférica que vamos a tener estos días y nos provocaría quedar fuera de capacidad de extinción.
0: Este tramo final de julio podría colocar a este verano como el más cálido registrado en la historia de España. Se están batiendo récords en todo el país en cuanto a temperaturas estivales. Nunca se han tenido tantos días superando los 38 grados. Y las noches también son muy cálidas. Los expertos ya las consideran, sobre todo en el sur de la península, como temperaturas tropicales. Este calor se nota sobre todo en el noroeste peninsular, pero la cornisa cantábrica también lo está sufriendo. Los riesgos de incendio no son tan altos en Asturias como en otras comunidades, pero las altas temperaturas han tenido al Principado en nivel 3 de alerta hace menos de una semana. Y hasta aquí la información hasta ahora. Volvemos a las 11 con más información.
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0: además de una banda que se llama Captains, David Baldo, de la que también forma parte nuestra queridísima Firriga, que está con nosotros en el estudio. ¿Qué tal, Fi? ¿Cómo estás?
1: Bien.
0: Buenos días.
1: Bien, buenos días.
0: Bueno, siempre,
1: aquí
0: con,
1: siempre bien.
0: Siempre dándonos material para poder charlar.
1: Eso parece.
0: Y eso está muy bien, está sí. Muy bien, de verdad, porque... hola David, ¿qué tal? ¿Cómo estás?
2: Hola.
0: Buenos días.
2: Hola, buenos días.
0: Muchas gracias por compartir también con nosotros esta conversación, porque bueno, creo que es muy interesante. Ponemos un poco en contexto a nuestra audiencia, a nuestros oyentes. Captains va a tocar el día 2, que es domingo, 2 de sí. agosto, en la Plaza Mayor del Ayuntamiento de Gijón,
1: sí.
0: dentro de la programación, y que además esto ocurre después de un parón de un tiempo, luego nos metemos en detalles, y porque además, entre otras cosas, tienen una maravillosa canción que se titula Montaña Amigo, que vamos a escuchar.

0: Pues una maravilla de canción. Luego al final de la entrevista la tendremos la programamos y la escuchamos ya completa. Que Montaña, amigo, lo primero que me lleva es David y Fía a hablar de la amistad, ¿no? De la amistad que os une, que os unió en el pasado para formar Captains, para grabar un primer disco, hablamos año 17, 18, 19, por ahí, ¿no?
1: Sí, por ahí.
0: Hace unos años y que, bueno, por lo que haya sido, os volvéis a juntar, ¿no? ¿Es para David ensalzar la amistad?
2: Bueno, yo creo que Fe y yo siempre hemos estado en contacto durante todo este tiempo y no hemos parado tampoco nunca de crear y de... Entonces, bueno, en principio salió esa canción sobre la amistad, sí, pero en realidad es un poco azaroso porque nuestra forma de hacer las canciones es un poco dejarnos llevar. No es premeditado tampoco que pensáramos, pues vamos a hacer una canción sobre la amistad. En este caso, Fe principalmente es quien hace las letras y muchas veces las hacemos ahí, bueno, las hace ahí in situ cuando estamos componiendo y grabando al mismo tiempo. Así que, bueno, en este caso tampoco trata sobre la amistad, por supuesto, la canción, pero eso, que no fue algo como premeditado de queremos hacer una canción sobre la amistad, creo yo,
1: Sí.
2: Que diga Fe también.
1: Sí, y luego sí que es verdad que eso, a lo largo de los años no vivimos en el mismo lugar, pero hemos quedado como cada año o cada 2 años a veces a componer y nosotros siempre nos salió como muy fácil juntarnos y hacer sesiones de componer y yo siempre me venía con mis o me vengo con mis apuntes y justo esta canción pues fue compuesta en Río Seco y es un sitio, o sea, el sitio donde grabamos está la montaña justo delante.
0: Enfrente,
1: entonces
0: ¿no?
1: También es muy intuitivo de repente pues juntar lo que tienes alrededor, lo que es la propia situación, lo que son los apuntes y es como eso, una intuición y se crea una historia alrededor a veces del propio momento de componer como dice Baldo, sí.
0: Vale, bueno, es una canción, pero supongo que hay más, David y Fe.
1: Sí, Baldo, habla tú.
2: Sí, tenemos ahí unas cuantas guardadas, la verdad, están en proceso de producción, de mezcla. Están grabadas ya. Bueno, no sé, tampoco hemos hablado Fe y yo lo que se puede decir o no, pero bueno, sí, son unas cuantas, la verdad. Entonces, nada, estamos justo intentando rematar, vamos rematando poco a poco, sin prisa pero sin pausa, porque bueno, lo que nos interesa sobre todo es que quede muy bien, así que vamos avanzando en ello y de aquí a unos meses pues tendremos más canciones terminadas. Ya, están grabadas, solo falta,
1: sí,
2: pues eso, dar la producción, la mezcla y sí, ya está.
0: Bueno, o sea que todo apunta a disco nuevo de Captains.
1: Pues,
0: es evidente, ¿no?
1: Apunta.
0: está claro, ¿no? Qué bien. ¿Y en castellano o qué? Porque vuestra referencia anterior, el disco del año 17, ¿no?
1: Tenemos dos LPs, sí. Uno que se llama Captains también y uno que se llama Pure Pleasure. Y los dos son casi todo en inglés, aunque hay alguna referencia en castellano y en alemán. Pero sí, lo del idioma sobre todo para mí ha cambiado porque yo siempre quise, o sea, siempre quiero escribir en el idioma en el que vivo, en el que te mueves con el público y en un primer momento, cuando empezamos, también más de mi vida era en inglés, pero también proyectábamos igual más a oyentes de todos sitios, pensábamos que el inglés también puede abrir un poco público hacia otros lados. Ahora no sé cómo opina David, pero pienso que el idioma tampoco es una barrera, o sea, también
0: Para
1: la
0: nada.
1: gente está muy acostumbrada ahora a escuchar, bueno,
0: Lo que sea.
1: castellano o lo que sea. Y para mí es siempre muy, muy importante que sea auténtico lo que escribo. Y si yo ya no estoy acostumbrada a hablar y vivir tanto en inglés, pues tampoco veo mucho motivo a que mis pensamientos y la comunicación con el público sea en ese idioma.
0: Claro, David, tú conoces Río Seco, ¿no? Estuviste allí.
2: Sí.
0: Claro, todo lo que está significando, tampoco lo hablamos esto nunca, pero todo lo que está significando para ti, ¿no? Ese lugar.
1: Sí, también, claro.
0: Qué
1: Bueno,
0: gusto. Sí,
1: Asturias en
2: bueno.
1: general, luego Baldo también tiene relación
2: No,
1: con aquí.
2: por supuesto, a
0: Sí.
2: ver, todos los lugares yo creo que influyen de manera notable en
0: La
2: la
0: creación,
2: creación, ¿no?
0: claro.
2: Yo creo que se refleja. Fíjate, ya en la canción que has puesto, el trocito ese, esa siempre me recuerda a Río Seco, al paisaje, de verdad, ¿eh?
0: Sí.
2: Es como que creo que influye mucho también el lugar donde compones, donde grabas, luego lo que sale. Está condicionado, sí.
1: Y luego en la portada pusimos la montaña del lugar donde es Baldo. O sea, pusimos, ¿cómo se llama, David, las montañas de Candelera? Las
2: Sí, las
1: agujas de...
2: agujas de Cabrero, ¿no?
1: Sí, eso.
2: Creo.
1: Entonces también queríamos poner un enlace ahí de una montaña a otra. Y
0: Vaya.
1: sí, por
2: Son
1: eso.
2: dos sitios rurales, sí, y muy bonitos ambos.
0: Estupendo.
2: Son muy montañosos, bonitos.
0: ¿De dónde, David? ¿Dónde es?
1: Candelera.
2: Yo soy de Candelera, de Candelera, de un pueblo de Ávila,
0: Ah, vale.
2: que está en la sierra de Gredos.
0: Bien.
2: Y nada, y justo pues también es un sitio donde la montaña está cerca,
0: Sí,
2: vamos,
1: bueno, y
2: la
1: también
2: tenemos ahí al lado.
1: es de ahí Paco, también nuestro tercer miembro, que también tenemos
0: Claro.
1: que
2: Va,
1: hablar
2: también.
0: vamos a la
2: de él.
0: formación porque
1: Sí.
0: ¿ha cambiado, Captains? ¿Quiénes estáis ahora? ¿Cómo?
1: Sí, es.
2: Sí, bueno, la formación ha variado un poco también por el formato, porque decidimos llevar un formato distinto, quizá más electrónico, que bebe, pues eso, del crowd, del post-punk, de una serie de estilos que queríamos también llevar un poco más electrónico, sin batería. Y la forma de hacerlo fue también organizar el grupo de esta manera, que al final ahora somos un trío y antes pues teníamos tanto batería como bajo. Pero bueno, el núcleo del grupo, claro, el grupo lo fundamos Fe y yo y eso se ha mantenido desde un principio. Al principio el grupo, de hecho, en la primera idea que tuvimos era un poco más lo que estamos haciendo ahora, porque lanzábamos las bases de electrónica y lo llevábamos un poco así al directo. Y ahora estamos volviendo a esos orígenes, por así decir, del proyecto.
1: Sí, y ahora tenemos a las bases y así un poco controlando esa parte. Paco Sabido, que ya era bajista de Captains en la anterior formación, pero también él tiene proyecto electrónico personal y entonces, claro, se ofreció mucho probar un poco ese formato y es la verdad que está siendo muy satisfactorio ya en los ensayos y creo que estará muy bien, sí.
0: Vale, con lo cual es un gran momento el concierto del próximo domingo, ¿no?
1: Sí.
0: Del día 2 para escuchar, para veros vuestra y
1: Claro.
0: conocer vuestras nuevas propuestas, David, claro.
2: Totalmente, totalmente. Es la primera vez que vamos con este formato y tenemos un montón de ganas de ver cómo responde el público y bueno, a ver qué pasa. Yo estoy muy contento con cómo creo que estamos todos contentos con cómo está sonando. Creo que Paco ha aportado un mogollón de cosas a la parte de electrónica y está tirando también por esa parte y eso se refleja también en el sonido nuevo que tenemos y bueno, a ver qué tal. Yo estoy muy ilusionado, muy contento, estoy ya con ganas de que sea el concierto.
0: Fe también. Doy fe porque le estoy viendo la cara.
1: Sí, tengo muchas ganas, la verdad. Y
0: Sí.
1: mucho tiempo de preparación y mucho tiempo también de espera y que al final, bueno, cuando haces una pausa, siempre hay como las ganas de retomar, pero tampoco sabes si al final se van a cuadrar las cosas, porque bueno, todos tenemos mucho trabajo, muchos proyectos, o sea, otros proyectos de vida o de música, y al final volver a encontrar el sitio, volver a encontrar el tiempo y la organización y realmente empujarlo para que vuelva al escenario, a veces pues está un
0: Cuesta
1: poco en
0: un
1: el
0: poco
1: aire.
0: más, ¿no?
1: Y la verdad que me hace también una ilusión tremenda porque siempre fue muy, muy, muy aliviador y una descarga especial tocar con Captains para mí, sí.
0: Claro. Ya sabéis que el público asturiano y que os encontraréis el domingo es un público exigente, pero muy, muy abierto a nuevas experiencias, a nuevas músicas, a bueno, pues a nuevas cosas. Creo que el otro día con Salvador Sobral y su banda, su proyecto, creo que fue alucinante el respeto con el que se vio esta historia. Pero pasará el domingo, estaréis además con Onza y con Drugos,
1: Eso es, sí.
0: ¿no? Dos bandas asturianas,
2: Sí.
0: además nuevas, bueno, cogemos lo de nuevas, entre comillas, ¿no? Sí, David, querías decir.
2: No, bueno, sí, que en el caso de Drugos les conozco, sí, que trabajé también con ellos, bueno, con ellos, con el guitarra cantante, trabajé también en otro disco, en el estudio aquí en Madrid, o sea que sí, nos conocemos. Y
0: Vale.
2: luego también el guitarrista también nos conocemos de otras batallitas de la música, sí.
0: Bueno, es que lleváis mucho tiempo en realidad, siendo con mayor visibilidad o menor, pero estamos hablando que ya en mitad de la década estabais juntos, y David luego tú como
1: Sí.
0: productor, Fe con sus temas también, ¿no? Y
1: Sí, de hecho,
0: lleváis.
1: David fue una de las primeras personas que conocí en Madrid hace 15 años, o sea, cuando vine de Erasmus, en la música, sí, pues, dimos con él, entró en un concierto mío y ya desde ahí ya tuvimos siempre contacto y tal, entonces fue como, es parte de mi historia española desde luego,
0: Vale.
1: desde el primer momento.
2: Sí, estábamos destinados.
1: Sí.
0: Se mantienen en estas nuevas canciones todas esas influencias. Es que, bueno, caí en una crónica que hablaba de uno de vuestros discos, del que se titula Captains. Es que viendo las referencias que ya se decían, cada vez iba alucinando más, ¿no? En los nombres. No, es que esto es desde LC Sound System, Jefferson Airplane, Radio Futura, bueno, en fin. Algunas obvias, ¿no? Joy Division o ese entorno, bueno, me parecen un poco más obvias, pero entiendo que seguís en esa
2: Sí.
0: línea.
1: Sí, la
2: Es
1: verdad
2: que es
1: que
0: muy
1: yo creo
2: difícil
1: que sí.
0: pillarnos, yo creo.
2: Sí,
0: Mejor to
2: dices.
0: mejor todavía, ¿no?
1: Sí, luego a la gente le lleva mucho también al cine y
0: Sí.
1: es como un imaginario, yo creo que el imaginario, luego también la performance que es el directo, o sea, tenemos como muchas caras que a todo el mundo, a cada uno le llevan como a otra cosa y yo creo que eso es muy interesante.
0: A mí, os lo digo porque coincidió en el tiempo, es decir, hace 15 días, que más o menos conocemos la canción por ahí, ¿no? O algo menos, pero en esos días escuchaba mucho Beach House y inevitablemente me lleva también a plantearos si es una de vuestras referencias. Nada.
2: Bueno, no, no con

0: Exactamente, pero
1: Pero sí
0: bueno,
1: ese
0: claro, como
1: sonido, ¿no?
0: Beach House, sí,
1: Claro.
0: tiene reverb largas, tiene esa influencia también del Dream Pop. Entonces, sí, Captains también tiene esa parte de guitarras densas, sí, de algo más, de paisajes sonoros, de sí. O sea, no directamente, pero
1: Ya.
0: claro, seguramente tenemos unos referentes también parecidos.
2: Sí, pero luego también eso, Valo, siempre es muy, muy creativo en la producción y no sé si lo puedo contar, pero
1: Pero lo vamos a hacer.
2: un arreglo de esta canción también, bueno, lo cogí un poco de un recuerdo a un videojuego que jugaba de pequeño y son como detalles que me encantan, que a veces eso, la producción de los temas siempre es muy libre. Y no nos cortamos ni en coger referencias muy personales, a coger bueno, a dónde nos lleva la canción, que a veces pueden ser sitios totalmente inesperados, o
1: Claro.
2: ahora pues a una película, ahora a una canción, a un grupo. Y a veces simplemente es como algo que nace ahí de dentro.
1: Bueno, está claro que vuestra forma de trabajar y de entender todo esto difiere un poco de la, pienso yo, ¿no? Del pensamiento mayoritario de hacer hits y sacarlos y estar continuamente. Es decir, en lo que yo conozco a Fe, su último trabajo, Rumores, es una maravilla.
2: Que lo
1: ¿Qué
2: produjo Valo
1: que
2: también.
1: lo bueno, parece que hay algo ahí de sonido, ¿no? Parecido también, sí.
2: Él lo produjo, sí.
1: Pero a lo que voy, quiero decir que os gusta cocinar lento. Me da la sensación, ¿no, Baldo?
0: El compromiso es con lo artístico, con la creación, con que nos guste a nosotros lo primero, y entonces con esa premisa pues vamos haciendo los temas. La verdad que es lo que nos mueve. Yo creo que a ambos lo que más nos emociona es eso, de no tener nada, de repente tener la canción y ver que transmite una emoción. Entonces no estamos pensando en si va a gustar o qué fórmula vamos a usar. No nos movemos por ahí, ¿no? Entonces es eso, lo que nos mueve es eso, es la forma de la creación, el arte.
2: Y
0: Lo vemos como un proceso artístico.
2: sí, y sin embargo, creo que sí que es un proyecto que siempre ha conseguido entrar muy directamente a la gente. O sea, siempre tuvimos esa sensación que, aunque la gente no nos conociera en una ciudad nueva o lo que sea, siempre les entró muy muy directo, muy rápido por las melodías, por las bases, por el ritmo. Entonces eso yo creo que es un gran punto a favor de tener eso.
1: Claro, es que tenéis esas claves, ¿no? Tenéis esas teclas que activa que haya gente que conecte directamente. Eso es bueno para hacer una canción,
2: Sí.
1: ¿no? Es lo
0: Claro,
1: mejor,
0: sí,
1: ¿no?
0: hombre, yo
2: Sí.
0: sí, total. Tiene algo de inmediato también, de todas
1: Sí.
0: formas. Las canciones de Captains tienen algo que, pese a lo que he comentado de la premisa del arte, sí que es cierto que tienen algo en el ritmo, en la estructura, por así decir, de canción, que aunque tú no conozcas la canción, bueno, pues no hace falta que la conozcas para que te lleve un poco, ¿no?
1: Sí.
0: Para que esa estructura sea suficientemente fácil, entre comillas, para entrar en ella, ¿no? Luego ya lo que metas en la estructura es otra cosa, pero sí, incluso las canciones tienen incluso estructura de pop.
1: Claro. Que ya es importante porque tal y como está todo este mundo de la música con tal bombardeo de canciones, conseguir captar ya es un éxito.
0: Sí. Bueno, Fer, si quieres comentar.
2: Sí, es.
1: Es así.
2: La verdad que hoy en día, o sea, es difícil enterarse
1: Sí,
2: de qué hay
1: totalmente.
2: que hacer y eso, como nunca tampoco fuimos especialistas en qué hay que hacer para qué.
1: Bueno.
2: Entonces, claro, la mayor herramienta que tenemos es la canción en sí,
1: Vale.
2: la.
1: Bueno, detalles del concierto del 2 del próximo domingo, a partir de las 8:30 en la Plaza Mayor. ¿Os veis antes? ¿Os vais a ver antes? ¿Vais a
2: Sí.
1: hacer un ensayo o más de uno?
2: Sí, nos vemos el
1: ¿Qué planes
2: sábado
1: tenéis?
2: ya y vamos a ensayar un poco más, pero ya tuvimos ahí eso, quedadas,
1: Vale.
2: tanto en Madrid.

0: próximo domingo 2 de agosto en la Plaza Mayor a partir de las 8:30, creo.
1: Nosotros sí,
0: Vosotros a las ocho y
1: trabajamos.
0: media. Está también Onza, que merece la pena, porque además acaban de estrenar, vienen con disco debajo del brazo, y Drugos también en este concierto. Y nada, David, la próxima vez aquí con nosotros también en el estudio, si te apetece.
2: Hombre, encantadísimo, encantadísimo.
0: Perfecto. Y Fe, muchas gracias una vez más por ponernos sobre la pista de tus cosas y de otras muchas. Te agradecemos mucho que estés aquí. Un
1: Y
0: placer tenerte.
1: Roberto.
0: Muchas gracias. Ellos son Captains, la canción se titula Montaña Amigo.

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0: Vamos a cerrar el recorrido del programa en este jueves, hoy con mucho protagonismo del Alto Nalón, porque vamos a hablar de un par de actividades que tenemos en marcha para el próximo mes de agosto, que también van a tener, que se van a desarrollar en el Parque Natural de Redes, en el Concejo de Casu. Lo digo porque antes, como hablábamos con Ferriga de Río Seco y de lo que motiva el Alto Nalón para hacer canciones, pues aprovecho para saludar a Alex Martínez. ¿Qué tal, Alex? ¿Cómo estás?
1: Muy buenas, Roberto. Buenos días.
0: Y está muy bien, ¿no?, que llevemos o que pongamos el Alto Nalón en el foco.
1: Hay que intentarlo, hay que intentarlo, ¿no?, por lo menos.
0: Bueno, vienes con un gran amigo y también del programa, como es David Tejinzo. Muchas gracias, David. ¿Qué tal? ¿Cómo estás?
2: Muy bien.
0: Encantado de recibirte aquí. Porque hay esas dos historias en marcha. Por una parte, recuperar la xira en Les Llanes, que esto, bueno, pues para la gente de Casu y del Alto Nalón sabe perfectamente qué pasaba hace ya 27 años que no se celebra.
1: Bueno, así pues, es, en ese
0: sitio mítico para mucha gente. Y vamos a hablar también con David de Umbra. Son dos historias que parten, Alex, de la gente que montáis el Argallo, de la asociación Medraína, bueno, uh-huh, actividades que queréis hacer en el rural, como se dice últimamente.
1: Así es, sí. La verdad es que, bueno, eso, el Argallo ya llevamos 2-3 años intentando dinamizar un poquitín la oferta cultural y la vida, ¿no?, en el Alto Nalón, y este año le dimos un pequeño giro, digamos, a la propuesta de cara al año, enfocándolo más que en un evento así más gordo, o en dos o tres eventos gordos, entre comillas, en hacer una programación más estable a lo largo del año, con eventos menos ambiciosos, un poco más cuidados, que también el planificarlo con tiempo y tal te permite un poco más de cuidado a la hora, y mimo a la hora de plantear las cosas, siempre dentro de nuestras posibilidades, y esa es la idea, alargar la oferta a todo el año y también a todo el valle, digamos, con distintos emplazamientos, y creo que puedes, bueno, vamos a ver, no lo voy a decir ahora, lo vemos a final de año, a ver qué tal.
0: Bueno, pero está bien darle vueltas a algunos proyectos, aunque lo que habéis hecho hasta ahora en el Argallo, muy centrado en Casu, hombre, no sé, poder ver a Pablo en Destrucción con el nuevo disco, poder ver a Fierriga en otro momento, poder ver a, uh-huh, a Feedbacks, Montefurado, sí, a Tuya.
1: Sí, yo creo que el foco,
0: el nivel lo tenéis alto.
1: El foco en lo que se hace en Asturias, yo me gustaría no perderlo. Bueno, claro, las decisiones no son solo mías, lógicamente, pero me gustaría no perderlo porque hay una oferta y una calidad increíble, y por otro lado porque, bueno, no sé cómo ponerlo en valor o ayudar a visualizarlo, a ponerlo en valor o a que se mueva un poquitín más la escena asturiana. Creo que es bueno para las bandas, pero también para el público.
0: Bueno, fundamental.
1: Que se entera a veces de lo que hay en Asturias en estas cosas. Que no... claro.
0: Bueno, pues vamos a detalles. Si te parece, a la xira, 13 de agosto, en Les Llanes, que está a la entrada de Campu Casu, al lado de la Cueva de Boyu, donde antiguamente se hacía ahí una romería, se hacían ahí unas fiestas bárbares, pantendenos, sí, en todos los sentidos, y que cada uno pues lo coja por donde quiera. Bueno, pues ponéis el foco ahí y planteáis una xira interesante con Paco Pecado, con Rita Ojanguren, con Maribel y Sebastián, con Carmena Manuela. Uh-huh. Guapo,
1: sí,
0: ¿no?
1: Sí. Y con Fiebre, que Fiebre, son también unas chicas extremeñas que nos visitan, que lo hacen genial, por cierto. Sí, la gira de Les Llanes, en el grupo de gente que estamos ahí un poco tirando de este carro, la gira siempre la vivimos ya de pequeños, porque hace 27 años, bueno, no tan pequeños, y era una fiesta súper chula, era chulísima esa fiesta, y yo creo que, no sé, de hablar con eso, con mi madre, porque era la típica gira, no las giras igual que conocemos ahora, un poco más bacanal romana, por decirlo así, o sea, que están un poco desfasadas algunas o ya no perdieron un poco la esencia. Esta era una gira de ir con la merienda después de las fiestas de San Juan, que eran las fiestas de allí, a acabar la comida que quedaba de las fiestas y a juntarse la gente del pueblo, a echar el mantel en el prao y a comer juntos y a compartir. En un sitio además precioso, precioso, un merendero que hay allí, que encima nos lo ponen a disposición, lleva cerrado no tantos años, pero sí del orden de 15 tranquilamente. Y sí, eso, yo lo notaba en casa, con mi familia, con otra gente, que había melancolía. Y digo, coño, pues,
0: claro, porque, bueno,
1: ¿por qué no? Vamos a liarnos con otra cosa más.
0: La hacéis en agosto, aunque la referencia es la de junio que acabas de poner,
1: sí,
0: la de San Juan,
1: sí,
0: ¿no?
1: Sí, porque no, este año la idea era rescatar la fecha original, pero bueno, se nos fue un poco el tiempo y demás. El año que viene, si continuamos con la idea y sale bien, la intentaremos poner en la fecha que era para ya hacer el homenaje
0: total.
1: Eso es.
0: David, tú no la conocías, ¿no?
2: No, es que tenía ganas de escuchar esto, sí, a ver por dónde venía la historia.
0: Vale.
2: Sí, sí.
0: Está bien, ¿no? Una gira.
1: A ver dónde venía la locura, ¿no?
0: Como bueno, antes.
2: No, y recuperar también eso, que al final es un poco bajar a tierra, ¿no? Lo que tú decías, estos grandes eventos masivos constantemente y al fin y al cabo el juntarse de toda la vida empieza a desaparecer, ¿sabes? Desaparece hasta el garito el pueblo. Entonces, ¿dónde es el momento de encuentro? ¿Dónde está? Yo creo que
1: son
2: que incluso ya la propia palabra evento me chirría,
1: sí,
2: ahora
1: chirría,
2: mismo, ¿no?
1: Eso es verdad.
2: A hablar de algo así. Entonces, ese encuentro
0: acierto,
2: más
0: sí.
2: Bien es sí. Yo creo que necesario. Vale. Necesario para el ser humano.
0: Sí. ¿Y el cartel? Vaya maravilla. De cartel. Digo, no, del cartel físico, el cartel que anuncia.
1: Bueno,
0: todo esto,
1: ahí está.
0: ¿No?
1: Ya hago de estudio de la triga, como siempre, poniendo la magia a las ideas que nos vienen a la cabeza.
0: Claro.
1: Y
0: la foto es la foto...
1: como la cosa va de rescatar, pues se nos ocurrió rescatar fotos antiguas de la zona también. Esa pareja que sale encima de esa moto son mis abuelos.
0: Una Vespa, ¿no?
1: Son mis abuelos en Les
0: Llanes.
1: Es una Lambretta, ¿no?
0: Una Lambretta.
1: Vespa.
0: Bueno, Vespas sí. Y Lambrettas, gran disco también, por otra parte. Vale, pero...
1: Pues sí,
0: así que tus abuelos, es una maravilla.
1: Es una foto además en Les Llanes, yendo a la gira. Así que ahí queda. No, bueno, la foto era bonita, no es porque sean mis abuelos.
0: No, la foto tiene su punto, sí.
1: Pero bueno, también a mí me emocionó un poco
0: también.
1: Haría
0: las maravillas del yeyé. Esta foto. No puede ser más moz
1: total.
0: En Les Llanes y en una Lambretta.
1: Yo no sabía que mis abuelos eran tan modernos.
0: Eran muy modernos, por lo que se ve.
1: Sin salir de Campo Casio.
0: Vale, pues que la gente que nos escuche, que busque el cartel, que creo que además se puede ver por internet ya. Y
1: está en la web, sí.
0: Vale.
1: Sí.
0: Bueno, pues ¿a partir de qué hora? Que no hemos dicho.
1: Pues
0: o podemos ir ya, seguro que habrá mantel y alguna vianda.
2: Hoy.
1: Va a haber mantel, porque como igual tenemos perdido un poco la costumbre y alguno viene despistado, va a haber manteles allí. Y para la gente, bueno, allí la gente también va a poder comprar bebida y bebida, va a haber disponible. Pero también vamos a aprovechar, haciendo otra vez otro giro hacia recuperar cosas, la entrega del bollo y la botella de vino, que siempre se hacía en la gira para los socios de la comisión de fiestas. Entonces, tenemos una asociación cultural creada nueva que le pusimos de nombre Medraína, una palabra muy casina, de agradecimiento. Y en ese agradecimiento, pues a la gente que se haga socia y que, bueno, no solo es la botella de vino y tal, bueno, vamos a entregarla, más luego, bueno, todo lo que iremos programando y tal, que tendrán sus descuentos o
0: bueno,
1: gratuidad.
0: No para, Alex.
2: Ya.
0: Le da vueltas continuamente, David.
1: Me riñen todo el rato.
0: Está todo el rato pensando. Bueno, yeah. De ahí salen grandes cosas. Entre ellas, como tenías poco con lo de la Shira, decides el día antes, el día 12, liar a David, conocido popularmente como tuya, para montar algo que se llama Umbra. ¿Qué es lo que es?
2: ¿Qué es Umbra?
0: ¿Qué es Umbra?
2: Creo que casi no sé ni describirlo yo mismo. Mira, me llamó Alex y me dice, oye, ¿qué te parece si montamos algo para esto, no? Claro, yo pensé, el año pasado que estuve también en el Argallo, pues era un poco, hombre, repetir lo mismo igual tampoco. Y siendo un día tan especial como el eclipse, él mismo decía, molaba hacer algo especial. Y yo la verdad es que estoy en una etapa en la que No, bueno, estaba justo escribiendo una obra que estuve en Pirineos terminando de escribirla y estoy más enfocado hacia escénicas más que, o sea, no más que a la música. O sea,
0: estás dando otro giro más a lo tuyo,
2: sí,
0: ¿no?
2: Entonces estaba trabajando en una nueva obra que saldrá más adelante y dije, vamos a escribir algo especial solo para ese día. Y dada la, pues eso, lo único del día y la única posibilidad de que eso ocurra, pues fue en plan de vamos a hacer algo que solo ocurra una vez. Entonces he hecho una obra para ese día.
0: ¿Solo se va a ver y disfrutar ese día?
2: Eso es.
0: Bueno.
1: Creo que está guay la idea, ¿no?
0: A mí me parece que sí.
1: Y ahora te estaba escuchando.
0: Me parece que sí, ¿no? Y hacer algo por el hecho de hacerlo y hacerlo por ese día.
1: Llevo,
0: ¿no?,
1: tiempo hablando con él, ¿no? Y tal, pero.
2: Bueno, la verdad que... sí. Bueno, a ver, piensa que igual la gente se va a esperar un concierto, no es un concierto. Se va a esperar una obra de teatro, tampoco. Hay una parte narrativa, hay una parte musical. Yo creo que puede representar, o mi intención es que represente un poco parte de lo que hablábamos con lo de la Shira, ¿no? De compartir, de interpretar un poco lo que percibimos, y creo que tiene algo de mágico, ¿no? El punto del eclipse y creo que dejar un poco volar la imaginación ese día va a ser, no sé. Para mí me resulta muy interesante y es lo que, o sea, es el trabajo que me encanta que me puedan encargar. Entonces, ya que me llamaba para un concierto, dije, no, voy a hacer algo que me mole más.
1: Y a mí me encanta que haya gente que se suba al barco de estas, claro, cocinas así un poco diferentes. Iba a decir locuras, pero no al contrario.
0: Cosas diferentes, mejor. Porque, claro, ya quienes pudimos ver a tuya el año pasado en el Argallo, quienes le pudimos descubrir musicalmente, aunque tuviésemos referencias, pero verlo ya fue potente,
1: estuvo,
0: ¿no?
1: Estuvo guay. Sorprendió a mucha gente. ¿Eh? Ahí, sí,
0: sí. Sí. Bueno, yo creo que disfrutaste aquel día.
2: Sí.
0: Sí, totalmente, ¿no?
2: Además, claro. Bueno. Claro. Sí, sí, además, joder, que también igual por mi... Se me hace raro decir esto, pero mi carrera.
0: Bueno, tu carrera. Si nos metemos ahí, David, sabes que hay muchas cosas ahí.
2: Por eso no empecemos.
1: Tienes que hacer tres programas.
0: Hay que hacer un
2: joder,
0: especial.
2: Que la verdad es, acostumbrado también a mi trabajo habitual, que es estar en escenarios y en espacios muy grandes y demás, y mucho viaje y mucho trasteo, de repente ir a Campo Caso, ¿sabes? Aquel escenario. Y ver esa entrega, ese punto, es bajar los pies a tierra y a donde tienen que estar las cosas, que me parece que es ahí. Yo cada día me apetece menos tener a 10.000 delante. O sea, es en plan, esos 10.000 no te están escuchando el 90%, ¿sabes? Es otra cosa. Eso
0: igual
2: es,
0: te están haciendo
2: fotos,
0: pero...
2: Es un espectáculo. Que, eso es. Sí,
0: escuchar.
2: No, la conexión está en otros sitios. Está abajo.
0: Bueno, vale. Entiendo que ya estabas trabajando en Umbra. Uh-huh. Llega la propuesta de Alex, que creo, ¿se puede decir dónde se va a desarrollar?
1: Es un emplazamiento que sería difícil de explicar dónde es, porque, bueno, a la altura del pueblo de Coballes vamos a habilitar y a ordenar un poco el aparcamiento, y luego hay que ir dando un pequeño paseo por un bosque hasta el lugar donde lo vamos a ver, que espero no haberme confundido con los cálculos. No, estuve mirando bien la visual, vamos, la panorámica que va a haber, y a la hora del eclipse creo que
0: sería enfrente
1: va
0: de
1: estar, no sé, creo que va a estar a la altura de Umbra, sí. Creo.
0: ¿Es enfrente de Coballes?
1: Es

0: no, sí, donde sí, vamos a ir es enfrente, sí, enfrente. Y vale, se va a ver
1: en altura.
0: Se va a ver el eclipse, digamos, encima del embalse de Tanes. Parecen los fiordos casinos. Y eso, por el lugar donde elegimos, eso, a la altura a la que va a estar, yo creo que va a ser bonito. Además, vale, luego va a quedar un poco de tiempo todavía que vuelve a amanecer, digamos. Uh-huh. A venir la luz y ya es la puesta de sol real, yo creo, sí, que...
1: Qué guapo. Uh-huh. ¿Estuviste ahí en el sitio?
2: No, o sea que estás, no, pero estás, ya nos hemos ido mandando, vale, vídeos. Vale. Y, o sea, yo he estado viendo el espacio por cosas que ha ido mandando él cuando ha ido subiendo. Y la verdad que es como... propuesta asegurada de plan de eclipse para mí. O sea, como todo el mundo es en plan de, pues a ver dónde voy, o colegas de todas las provincias llamando en plan de, tío, que queremos subir a Asturias. Y es como, pero si está todo colapsado desde hace un año, ¿sabes? No, olvídate. Vete a Zamora. Y aquí, estando en Asturias, me parece que es una opción perfecta por la localización, por la poquísima probabilidad de nubes, porque se vaya a ver, porque, claro... No sé, vives aquí en la costa y dices, uf, es que yo no me arriesgo a ponerme cerca de un acantilado con 800.000 personas, vale, parece incómodo, ¿sabes? Entonces creo que puede ser el día, o sea, el sitio perfecto para ese día.
0: Sí. Voy a dejar un dato, solo, bueno, igual me arrepiento de decirlo, pero tengo que decirlo, ya empecé.
1: Ahora ya que te lanzaste.
0: Caso es el Concejo de Asturias con más horas de luz por menos nubes del Concejo de toda Asturias.
1: Vale.
0: Ahí queda eso.
1: Hablamos de Belerda, porque Belerda tiene su punto. Belerda, no sé si es el sitio en invierno. ¿Cuánto tiempo entra el sol en Belerda?
0: No, Belerda en...
1: ¿Una hora?
0: Pero,
1: ¿dos?
0: Pero digamos, despejado está.
1: Vaya jardín, ¿eh? Para que veas
0: solo que está mal ubicado.
1: Nos encanta meternos en
0: el
1: jardín.
0: Es verdad, es verdad.
1: Bueno, ¿es una convocatoria abierta? ¿Cómo ir a ver a,
0: sí,
1: a ver
0: sí,
1: esto?
0: Sí, sí, sí.
1: No,
0: son eventos gratuitos, así se plantea prácticamente la totalidad de las ideas y propuestas que tenemos dentro de la programación que hablábamos antes del gallo. Pero bueno, como no queremos, o sea, queremos controlar un poquitín...
1: ¿Queréis hacer una experiencia?
0: Sí, para no estropear, vale, el momento, digamos, para David, como para la propia gente que vaya, como con el entorno, ¿no? También ser un poco responsables. Buscamos una forma de poder controlar un poquitín esa asistencia, y es a través de una reserva, que realmente al final incluye las gafas de sol y dos consumiciones, o sea, las gafas para el eclipse, vamos, con lo cual realmente es simplemente para que el que se comprometa a ir vaya, nos reserve una plaza que no vaya a ocupar y para también poner un límite.
1: Vale.
0: Que ya, vamos, entre ayer, hace dos días que se anunció y ya, vamos, no sé, ya pasamos la mitad de largo de las plazas que teníamos, bueno, pensadas, no sé.
1: Uh-huh. Bueno.
0: Sí.
1: Bueno, por una parte está bien, ¿no?
0: Sí, está bien, está bien.
1: Está bien esa intención de querer controlarlo, no hay que olvidarse que estamos en un parque natural, ¿no?
2: Uh-huh. Y el respeto también, y un poco respeto, por, ¿no? Ya no solo por la gente que asista y, o sea, a mí, por la parte que me toca,
0: no, también.
2: La verdad es que durante la duración del eclipse, la parte, digamos, importante, se va a solicitar silencio, ¿sabes? O sea, que estemos en el evento, no haya cualquier jipeta de fondo sonando mía de bailemos, ¿sabes? No.
1: Yeah.
2: Pero creo que también sería importante controlar incluso también la presión sonora hacia el espacio, ¿no? Que igual hay gente en el monte de al lado viéndolo y creo que también merece un respeto también de experimentar el eclipse a su manera.
1: Claro. Bueno, ya estabas trabajando en esta pieza, pero ¿cómo te influye... En el desarrollo, el saber que va a ser coincidiendo con un eclipse y en redes?
2: Ah, vale, no, entonces igual me expliqué yo antes mal.
1: Ah, vale.
2: Yo estaba trabajando en otra
1: obra. Ah, en otra historia.
2: Era
1: vale,
2: otra,
1: vale,
2: obra. Esta la hice consciente de esto.
1: Umbre, vale.
2: Umbra. Sí. Sí, está hecha...
1: Vale. Te había entendido yo mal, seguramente.
2: Ad hoc, sí, ¿no?
1: Vale.
2: Exprofeso.
1: Sí.
2: Y fue, bueno, tenía esa premisa. Y es que no quiero contar nada.
1: No, ya,
2: no te
1: ya,
2: quiero
1: ya
2: contar
1: sé,
2: nada. Hay unos personajes que tienen
1: por lo menos te voy a preguntar algo más, a ver qué pasa, ¿no?
2: Pero... Mira, es muy sencillo, o sea, es la historia de unos personajes que investigan unas circunstancias, el eclipse corta por medio todo y bueno, es un poco una interpretación de las relaciones humanas y los cambios, porque creo que el

0: El eclipse en sí mismo es como una puerta o como un momento que puede dar pie a un cambio. Entonces, esa idea es la que de la que parte la obra y lo interesante para mí.
1: No preguntamos más. No vamos a estropear este momento y esta explicación. Lo dejamos ahí.
2: Yo creo que está.
1: Quien nos esté escuchando, quien nos esté viendo, os conoce, sino que investigue tuya y pues que se haga una idea. Luego ya veremos.
2: Sí, a mí me parece muy, no sé, a mí me emociona un poco, no sé cómo decirlo, me parece, no sé, me parece muy bonito que pueda verse una obra artística solo un día y que sea en mi pueblo, ¿sabes? No sé. No es, bueno, no es, bueno, me daría igual en cualquier pueblo. En cualquier pueblo. Sí. Me parece algo que no pasa habitualmente y que. ¿Y por qué no?
1: ¿Y
2: ¿No?
1: por qué no? Exactamente. Bueno, Alex, una referencia más. ¿Dónde quien quiera buscar información sobre todo esto, dónde tiene que ir?
2: Pues puede ir a las redes sociales o a la web en la que está toda la información.
1: A través de
2: Argallufest.com, sí.
1: argallufest.com y ahí encuentra bueno, pues, lo que va a pasar el día 12, o sea, el anuncio y también de la Shira.
2: Y de lo que esté por venir, irá
1: Porque hay cosas.
2: incluyéndose ahí.
1: Ya hay más cosas
2: Hay más
1: en
2: cosas,
1: las que
2: hay más
1: estás.
2: cosas. Sí, pero bueno, para otro día, ¿no?
1: Vale.
2: Así vuelvo a Gijón, que tengo amigos que visitar aquí.
1: Muy bien. Para septiembre ya tiene que ser, entonces.
2: Para septiembre algo hay ya,
1: ¿Hay
2: sí.
1: algo ya también?
2: Sí, sí, sí,
1: Chico,
2: sí,
1: no
2: sí.
1: paráis, ¿eh? No
2: Y para
1: paráis.
2: octubre.
1: Y para octubre.
2: Yo no lo puedo evitar, no
1: ¿Tiro
2: sé.
1: del hilo o tiro de Talleres del Conde? ¿Puede ser? ¿En Langreo?
2: Ahí podría ser también. Eso
1: ¿En la
2: está
1: Viana?
2: fragándose.
1: Mira, lo deja ahí y no dice nada al final. Vale. Pues nada, ya nos lo contarás,
2: Vamos a dejarlo
1: y lo dejamos
2: ahí.
1: ahí, en cualquier caso, porque seguramente que será algo que de lo que podamos disfrutar, de lo que pueda disfrutar mucha gente y que nos va a gustar viendo las cosas que hace la gente de Argallo Fest, ¿no?
0: Sí. O
1: Totalmente.
0: sea, yo soy fan de todo lo que está les involucrado. Entonces, la cosa es la disponibilidad, que yo por la vida que llevo no me da tiempo nunca a ver nada. Y no, encima tampoco me entero. Pero la suerte de tenerlo cerca
1: Importante.
0: y es
2: Suerte la
0: más
2: mía.
0: fácil.
1: Bueno, y luego, para cerrar ya, porque nos quedan muy pocos minutos, vamos a la Xira porque buscamos, bueno, vamos a escuchar a Paco Pecado, que todo un personaje, ¿eh?
2: Un personaje, yo
1: Todo.
2: creo que es otro puntazo que Paco esté allí en un prao, en una
1: Cantando.
2: gira en Asturias, yo creo.
1: Sí. Bueno, pues nada, mucha suerte.
2: Muchas gracias.
1: Esperamos las veces, Alex. Muchas gracias también por ponernos sobre la pista de todas estas cosas. Y David, también muchas gracias por compartir ese tiempo con nosotros.
2: Muchísimas
1: Bueno,
2: gracias a David
1: seguro,
2: por llegarle también.
1: seguramente que disfrutamos con Umbra y con lo que esté por venir, que habrá más cosas y nos las contarás.
0: Eso
1: Un
0: es.
1: placer. Muchas gracias.
0: Un placer.
1: Bueno, pues vamos con Paco Pecado. Pues aprovechamos también para despedir el programa de hoy jueves. Mañana estaremos de nuevo aquí en RTPA. Os esperamos. Feliz día. Hasta mañana. Gracias.

0: Son las 11.
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0: ¿Qué tal? Muy buenos días. El Montepío de la Minería rechaza el escrito de acusación de la Fiscalía en el caso Ulla porque dicen que rebaja la petición de penas que había planteado la mutualidad y porque reclama el decomiso de la residencia de mayores de Felechosa. Recordamos que, tal y como les adelantó ayer miércoles RTPA, la Fiscalía pide el decomiso de ese establecimiento residencial y multas millonarias de más de 630 millones de euros en total y penas de cárcel que superan los 160 años para los 15 investigados en el marco del caso Ulla. La mayor pena es para el que fuera presidente del Montepío, para José Antonio Postigo. Además, le piden una multa de más de 80 millones de euros. Entre los investigados con penas más altas está también el constructor de la residencia, Juan Antonio Fernández, para el que se piden 18 años y medio de cárcel. En su escrito, la Fiscalía también solicita penas de prisión para los dos hijos y para la mujer de Fernández Villa, que es inimputable dada su condición médica, esa enfermedad neurodegenerativa que padece. Como decimos en RPA, hemos hablado con Jesús Armando Fernández Natal, presidente del Montepío de la Minería Asturiana. Rechaza, como decimos, ese escrito de la acusación de la Fiscalía, entre otras cosas, por contemplar el decomiso del establecimiento de Felechosa.
2: La mera posibilidad de que dicha medida pudiera llegar a materializarse ha generado una profunda incertidumbre y una profunda ansiedad en aquellos a los que estamos cuidando y a los que debemos cuidar y a los que nos dedicamos en cuerpo y alma para que pasen en su residencia, en su casa, que es en estos momentos la residencia de mayores del Montepío, que pasen unos años en las mejor condiciones posibles.
0: También aquí en la radio pública, Fernández Natal ha reiterado su rechazo al contenido del escrito de la Fiscalía. Dice que se queda corto.
2: La Fiscalía, desde luego, no ha alcanzado las peticiones que hacemos desde la mutualidad en el ámbito de la responsabilidad que consideramos tienen tanto las personas que dirigían en un momento determinado la mutualidad como sobre aquellos que ejecutaron la obra de la residencia de Felechosa.
0: Y hoy es 30 de julio, Día Mundial contra la Trata de Personas. En este contexto, APRAN lanza la campaña Falsas Promesas para alertar, entre otras cosas, de los cauces que usan los grupos de trata de personas para captar víctimas a través de engaños y manipulaciones. Aquí en RPA hemos hablado con Esther Rodríguez Noval, coordinadora de esa asociación en Asturias, que advierte sobre las causas de los nuevos grupos, porque dice que el desarrollo tecnológico, el uso de las redes sociales, está complicando mucho identificar y proteger a las víctimas de trata.
3: Se aprecia un aumento en el uso de OnlyFans, Instagram, entre otras aplicaciones. También ha habido una proliferación de nuevos espacios invisibles, como son los alojamientos turísticos, cuya finalidad es pasar más desapercibidos que los pisos de plazas.
0: Y estabilizados los incendios en Madrid y en Ávila, donde han vuelto los vecinos y vecinas de los pueblos evacuados, mientras avanza el fuego en Castellón. Preocupa además Zamora, allí ya hay 12 pueblos evacuados.

0: Otros dos están confinados por un fuego descontrolado en el parque de Arribes del Duero. Allí han estado trabajando en Ávila en concreto varios bomberos asturianos, en concreto 5, desde el pasado viernes. Parte de ellos están ya de camino al Principado. Aquí en RPA hemos hablado con el jefe de la Brigada de Cangas del Narcea, con Juan Manuel Rodríguez, que nos ha contado cómo es en estos momentos la situación en Ávila.
1: El puesto de mando avanzado nos traslada que el incendio aquí en Ávila está en fase de control, o sea, ya no hay llama, y bueno, si es verdad que tiene necesidad de controlar durante varios días para evitar reproducciones, pero que la situación es más tranquila. También nos trasladaron que éramos la única comunidad que permanecía en la zona, los demás ya se habían ido.
0: Y por cierto que la Sociedad Española de Medicina Interna alerta de que el humo de los incendios forestales ya constituye un problema de salud pública. Por ejemplo, recuerdan que durante los incendios de Los Ángeles el año pasado las consultas respiratorias urgentes aumentaron más de un 40% en las zonas más expuestas. Ante los incendios en España, la sociedad pide consolidar un plan nacional coordinado frente a incendios y humo. Recuerdan, hacen hincapié en que parte de las partículas que se inhalan no se quedan en la superficie, en las vías respiratorias altas, sino que llegan profundamente al pulmón, atravesando el epitelio respiratorio y generando en muchos casos problemas de circulación en la sangre. Por lo tanto, piden adoptar medidas para evitar consecuencias sobre la salud tras la inhalación de humo en estas zonas asoladas estos días, estas semanas, por los incendios forestales. Hasta aquí el boletín. Se quedan en compañía de La Radio Es Mía. Más información a partir de las 12.
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8 minutos que pasan de las 11 de la mañana. ¿Qué tal? Buenos días, ¿cómo estáis? Bien, ¿verdad? Bien, porque ya estamos a juernes. Y eso siempre como que invita, ¿no? A decir, jolín, ya está ahí el descanso, ya está ahí el fin de semana, ya está ahí los planes, que hoy os traemos un montón de ellos. Ya está ahí la posibilidad de descansar. Es verano, creo que va a parar unos días, que va a llover, que bueno, que también nos va a venir bien al cuerpo esas bajas temperaturas, porque es verdad que estamos un poco agotados, más de lo normal.

0: normal este verano. Pero que aquí es un gusto, ¿eh? Empezar a las 11 de la mañana todos los días haciendo este programa que nos encanta, que se llama La Radio Es Mía, pero que ya sabéis que es vuestra, y que a través del 608-920-792 tenemos esa posibilidad de saber que estáis al otro lado, como a través de los mensajes de WhatsApp, de voz, escritos, y que, por favor, nos pidáis una canción, que nos encanta esto de que dediquéis canciones a los demás, incluso a nosotros mismos, incluso a José Luis Rodríguez.
1: Buenos días a todos, buenos días Mónica Solís. Tengo un comunicado que hacer.
0: ¿Cuál?
1: Que se entere todo el mundo.
0: Venga, había una canción, que se entere todo el mundo, la de Carlos Vives.
1: Me pilla, no sé cuál es. No sé cuál
0: la consentida.
2: Sí, la consentida.
1: Bueno, este yo voy a lo importante. Asturianos,
0: sí.
1: Se acabó el verano.
0: ¿Cómo que se acabó el verano?
1: Se acabó el verano.
0: ¿Por qué?
1: Oficialmente ayer compré mi primer décimo de la Lotería de Navidad.
0: ¡Oh, por Dios! Lo cual
1: es una señal inequívoca de que ya pronto llega Bisbal con el burrito sabanero. ¿Vale? Yo estoy avisando. Luego no me digáis, ¡ah, qué tal!
0: No os disgustéis. Es verdad que ya está la lotería, Estela Bango. ¿Qué tal? Buen día.
2: Buen día. Yo estaba esperando a que leyeras el Santoral, Mónica Solís.
0: Ay, lo de ayer ha sido.
2: Me encantó.
0: Bueno, ya viste cómo viene de fresca. No tengo el ordenador aquí, no tengo el móvil.
2: Nada. Vienes a pelo, a pelo.
0: Así que digo yo, Estela, ¿tú también crees que se acaba el verano porque te compres un décimo?
2: Qué va. Hombre, doña Manolita, es típico del verano para mí. Cuando ya hay cola en doña Manolita, para mí es pleno verano.
1: Había una leyenda urbana para los oyentes asturianos que no sabéis de lo que estamos hablando. Doña Manolita, claro, es la popular agencia de loterías de Madrid. En algún momento abrió una tienda de estas por departamento muy grande en la Gran Vía.
0: Sí.
1: Que la gente hacía cola por entrar.
0: Sigue
1: con
0: haciéndola.
1: Lo grande que era la tienda. Y había una leyenda urbana que cuando la cola de esa tienda se juntara a la cola de doña Manolita, se acababa el mundo, porque más debía.
0: Yo no sé si las cuencas mineras... Bueno, las cuencas mineras tienen otra temporalidad, otra vida. ¿A que sí? En Olmonte,
2: claro,
0: es nuestro...
2: Claro que sí, guapi.
0: Ahí. Pues por eso digo yo, buenos días, Enol. Montes, nuestro técnico, que sin él, pues esto no va. No va y no hay ni chapuzón.
2: Pues os planteamos la siguiente pregunta. ¿Existen realmente los amigos para toda la vida o las amistades duran mientras compartimos vida?

0: La amistad, tremendo temazo. Pues es una de las pocas relaciones sociales, yo creo que pues debe ser la única, que no hay ninguna institución ni legalidad, ¿no? O sea, pues en la familia tienes ese vínculo que aparece en el libro de familia, en las parejas suele terminar en matrimonio en tener hijos y que sea tu familia. Y las amistades pues serán esa familia elegida, son esa familia elegida. Pero muchas veces decimos, no, pues yo sigo teniendo mis amigos del colegio. Incluso se ve mal a la gente que no mantiene sus amistades desde la infancia. Entonces, por eso quería trasladaros hoy esta pregunta. José Luis, ¿tú eres de los que cree que los amigos son para toda la vida o que van cambiando a medida que tu vida va cambiando y tú también vas modificándote como persona?
1: Como dirían en el musical de Hall, para toda la vida es demasiado tiempo.
0: ¿Vale? Es demasiado tiempo.
1: Demasiado tiempo. Y me sentiría incluso mal conmigo mismo si mantuviese... Claro, es por mi forma de pensar... Ahora le explico. Si mantuviese mis amigos de toda la vida o mis amigos fuesen para siempre. Porque eso quiere decir que sigo siendo la misma persona de hace 15 o 20 años y que no he evolucionado ni en mi forma de pensar, ni en mis planteamientos sobre la vida, ni en nada. Entonces, entiendo que los amigos se tienen por una cantidad de cosas en común que no son las mismas que tenía cuando tenía 18 años y por tanto los intereses han variado y por tanto mi círculo también. Y por ende, mis amigos han tenido que cambiar también.
0: Claro, y luego también puede ser que mantengas una relación de amistad muy profunda, que ya prácticamente sea familia, aunque ya no tengas esas cosas en común.
1: Claro, es que ya habría que entrar a definir entonces qué es la amistad.
0: Sí, sí,
1: porque a lo mejor es un colegueo de toda la vida o una persona a la que quieres mucho, pero si eso lo defines como amistad,

0: Amistad, perfecto. Si definimos como amistad aquellas cosas que tenemos en común, podríamos definir decir que eres amiga de todos los españoles.
1: No,
0: Claro,
1: igual de la mitad.
0: y teníamos en común a lo mejor que ganara España la selección de el Mundial de Fútbol. Es
1: Sí.
0: decir, ¿realmente la amistad es lo que es común o es otra cosa? Porque ahí podríamos decir, entonces somos amigos de todos los españoles
1: Ay,
0: porque es
1: ya.
0: común nuestro deseo de
1: Claro,
0: ganar.
1: y luego también hay niveles, ¿no? Porque está el colega con el que te lo pasas bien y te echas
0: Claro.
1: unas risas y ya está. Y yo creo que la amistad es algo más profundo, es esa persona que siempre está, ¿no? Que si matas a alguien te ayuda a enterrar el cadáver, digamos.
0: Me
1: Oye,
0: gusta tu forma de
1: no quiero
0: pensar.
1: hacer yo apología de esto, ¿vale? Pero hombre, buen amigo se supone que tiene que estar para todo. Pues eso os queremos plantear hoy a todos los oyentes. Si mantenéis a vuestros amigos de la infancia o si, bueno, por motivos de mudanza, de cambios de vida, de cambios de personalidad, tenéis amigos en diferentes puntos, si ya no tenéis contacto con esos amigos con los que pasasteis muy buen tiempo, o bueno, si creéis que sí, que la amistad es para siempre. Como siempre, audios y mensajes en el teléfono del programa, en el 608-920792 y en las redes sociales.
0: Y yo ya voy pidiendo canción a modo personal, Paco y Catriel, la de amigos, me la pones en algún momento del programa en All para que la escuchen todos nuestros oyentes, que tiene que ver sobre eso, sobre la amistad y este tema que os proponemos hoy. Como dice Estela, ¿conserváis a esos amigos de toda la vida? ¿Os habéis peleado con alguno por alguna chorrada, pero creéis que no es tan importante? ¿Sois de esos de, mira, tenemos 20 años sin vernos, pero cuando nos reencontramos es como si el tiempo no hubiese pasado? Queremos que nos lo cuenten como cada mañana en redes sociales. Facebook, la radio es mía, y en Instagram, la radio es...
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0: Borja Laza es estudiante de bachillerato, tiene 17 años, es de Gijón. Borja, buenos días.
1: Buenos días.
0: Pregunta obligada. ¿Tú con 17 años tienes tu mismo grupo de amigos desde que eras pequeño?
1: Bueno, podríamos decir que sí.
0: No todos, digamos, ¿no?
1: No todos, obviamente, porque al final con el tiempo las personas cambian, nuestros intereses cambian. Y no digo que haya habido un distanciamiento, claro, pero sí que es verdad que pues cada uno al final tira un poco por su camino. Creo que estamos en ahora, con 17 años, estamos como en la edad de realmente elegir...
2: De perderlos que... todos.
1: No, hombre, no.
0: Eso es no, más con 30, sigue... cuando se casan y tienen hijos y estas cosas. No, sigue, perdona, Borja.
1: Sí, es exactamente eso. Es el tiempo como de elegir realmente lo que quieres, lo que te gusta, lo que no te gusta y quién quieres que te acompañe en el camino de tu vida. Y creo que a veces... suele ser un poco difícil dejar quizás atrás amistades que han estado contigo toda la vida, pero a veces no concuerdas en opiniones o no te hacen todo el bien que te hacen otras amistades, y creo que también está bien pasar página. Tampoco nos tenemos por qué obligar a mantener las mismas amistades durante toda la vida, porque al igual que nosotros cambiamos,
0: nuestro
1: círculo también tiene que cambiar. O sea, no tienen por qué cambiar, pero suele cambiar.
0: Mira, al principio Borja comentaba que al final la amistad es como la única relación que no tenemos institucionalizada, ¿no? Digamos que no tenemos un documento de relación. Y otra de las cosas que veo que es diferente es que cuando rompes con un amigo, no tienes esa conversación que, por ejemplo, sí tienes con una pareja.
1: Efectivamente. Yo creo que al final con un amigo no es que se rompa, sino que la relación se desgasta. Quizás dejáis de hablar o os distanciáis o uno se muda para un sitio, para otro, o ahora estamos en la etapa de perder amistades. Uno se va a estudiar fuera y otro se queda aquí y perdéis contacto, y al final, pese a que luego os volvéis a reencontrar y parece que no ha pasado el tiempo, al final esa relación se deteriora, porque ya no estáis hablando todos los días, ya no os veis todos los días, ya hay cosas que pierden de las que no te enteras. Y al final yo creo que no es lo mismo que una pareja, porque al final cuando tú rompes con una pareja como que se corta el vínculo.
0: Sí, esto, o sea, se desgasta, se va terminando poco a poco, ¿no?
1: Efectivamente, es como que se desgasta, se deteriora.

0: Y como que no es de un día para otro, a diferencia de una relación quizás amorosa, es como más poco a poco.
1: Y bueno, también que decías, pues, yo qué sé, te vas a estudiar fuera, también haces otras amistades. O sea, aparte de cambiar, tú también vas un poco buscando tu lugar cuando te vas mudando. José Luis, tú, por ejemplo, que viviste fuera de Asturias, viviste en distintos sitios, me imagino que tendrías amigos aquí y luego cuando te vas a otro sitio también haces otro círculo.
2: Claro, la cosa es que yo creo que hay un momento en que te das cuenta que los amigos forman parte de una etapa concreta de tu vida o de un momento de tu vida y que para mí está bien que sea así. Es decir, como decía antes, los intereses van variando. No puedo pretender tener los mismos amigos que tenía cuando estudiaba en bachiller en Venezuela, porque evidentemente no soy la misma persona. Pero aquí lo que me gustaría es preguntarte en este caso a ti, ¿qué defines tú como amistad?
0: Pues no, igual suena como una frase un poco básica o tal. Yo creo que un amigo, las amistades son la familia que elegimos, las personas que queremos que nos rodeen y que nos rodean por elección propia. Porque al final sí que es verdad que, por ejemplo, en el caso de la familia, puedes tener una relación no mala, sino no tan buena con tu familia y al final va a seguir ahí porque es tu familia. Pero en las amistades como que no tienes esa presión de tener que pues estar aguantando a una persona que es una pesada y una petarda,
1: Claro.
0: pero que quizás si tuviese algún tipo de parentesco contigo, sí que tendrías que estar aguantando.
2: A veces sí la tenéis son esas amistades tóxicas o incluso amistades que no son recíprocas. Es decir, tiene que haber una reciprocidad a la hora de la amistad, porque esto mucho se habla en plan, yo te llamo, pero tú no me llamas.
0: Yo creo que sí, porque al final sí. Una amistad no es correspondida, te desgasta mucho. Si tú estás dando y dando y dando por una amiga, un amigo en concreto, y sientes que esa persona pues pasa de ti, o que no te devuelve lo mismo, o que se conforma con simplemente un hola y un adiós, desgasta y como persona al final te cansa.
1: Mira, fíjate, yo creo que también hay que comprar a cada persona, entendedme con comprar, como es. Por ejemplo, hay gente que pues es más despreocupada, que no está tan pendiente, igual tú estás más pendiente, y oye, si te vale cómo es esa persona porque te aporta otras cosas, genial, pero tampoco puedes intentar modificar a tu amigo, ¿no?
0: Efectivamente, yo creo que al final, o sea, aunque no sea tu objetivo, yo creo que las personas pasan por nuestra vida para dejarnos, vamos a decir, un aprendizaje, y que tú le vas a dejar un aprendizaje a esa persona.
2: Me gusta
0: Y que
2: eso.
0: las personas varían según las etapas. Por ejemplo, yo ahora puedo tener una muy buena amiga de la que, por ejemplo, yo puedo sacar la manera que ella tiene de afrontar los problemas con positividad. Y ella va a sacar de mí la manera de mantener la calma en momentos de tensión. Y en otra etapa de la vida tendré otra amiga que pues quizás me enseña a tomar un poco, con un poco de rabia, a la gente que me está tomando el pelo, que igual por mí solo no me saldría, pero he adquirido eso de tanto estar con ella. Y yo creo que eso es lo bonito de las amistades, al final, que te brinden algo y tú darles algo como he pasado por tu vida y tú has pasado por mi vida.
1: Sí, que dejen huella, ¿no? Déjame
0: Sí,
1: que salude
0: efectivamente.
1: a Margarita Llorente, que ella es la presidenta de la Asociación Canta Pasarina. Marga, buenos días.
3: Hola, buenos días.
1: Mira,
3: ¿Qué tal?
1: justo hoy cuando
3: Oye,
1: planteábamos el
3: perdona,
1: tema.
3: se oye regular, muy entrecortado,
1: ¿Sí?
3: no sé si podéis. Se oye
1: Vale,
3: muy
1: pues
3: entrecortado.
2: ¿Te parece si cortamos,
1: cortamos
2: volvemos a
1: y
2: llamar
1: volvemos a
2: para probar?
1: llamarte, sí.
3: Vale, sí.
1: Venga, hasta ahora. Borja.
2: Borja, ¿estás ahí?
1: Tú me oyes bien,
0: Sí, sí,
1: ¿no?
0: sí.
2: Borja,
0: Sí.
2: me gustaría, ya que definiste lo que es la amistad, si modo test, si tuviera que preguntarte tres cosas que implica ser amigo de alguien, ¿cuáles serían?
0: Vale. Yo creo que, a ver, lo principal, porque muchas veces dicen que la amistad es en los buenos y en los malos momentos, pero al final, cuando tú conoces a una persona, cuando tú mantienes un vínculo de amistad con una persona, sabes cómo es esa persona. Entonces, quizás en los momentos malos es mejor no estar, dejar a su aire
2: Cierto.
0: y que esté tranquila.
2: O sea,
0: Luego, por
2: conocer
0: otra
2: cómo es la
0: parte,
2: otra persona.
0: Efectivamente. Luego también yo creo que en la amistad, como decimos antes, tiene que ser recíproca, tiene que haber un apoyo mutuo. Igual que yo estoy para escucharte cuando estás en el peor momento de tu vida, si yo estoy pasando por una mala racha, también pretendo que tú te sientes en el sofá conmigo, abramos una bolsa de patatas y hablemos, o simplemente ya no hace falta que hablas, simplemente con sentirme escuchado y comprendido.
2: Sí.
0: Y por último yo creo que el respeto. Es muy común en las amistades, porque no todas las personas somos iguales, ya que si no el mundo sería aburridísimo, discrepar y tener diferentes opiniones acerca de las cosas, pero lo más importante es que respetes. Si mi color favorito es el rosa y tu color favorito es el azul, tienes que respetar que mi color favorito sea el rosa, igual que yo voy a respetar que tu color favorito sea el azul. Y no solo hablo de colores, simplemente somos personas y tenemos opiniones diferentes, obviamente, pero yo creo que lo bonito de la amistad está en eso, en respetar las opiniones diferentes y en aprender a que quizás algo no te gusta tanto, pero como es tu amigo, pues lo soportas un poco. Pero que tampoco hay que ser tontos, que a veces de buenos somos tontos.
1: Yeah. Uh-huh. Marga, creo que ya te recuperamos.
3: Sí.
1: ¿Ahora nos escuchas mejor?
3: Sí, escucho mejor. Sí.
1: Mira, que te comentaba que cuando estábamos planteando este tema, me acordé precisamente de tu asociación, porque ahí es muy importante las amistades, ¿no? Bueno, ¿le puedes explicar un poquito a Borja y a los oyentes tu proyecto?
3: Bueno, es una asociación que trabaja para intentar que las mujeres mayores del colectivo de lesbianas y bisexuales pues salgan, digamos, de sus guaridas, que no estén aisladas, porque con el paso del tiempo nos hemos dado cuenta que al desaparecer los espacios de confluencia donde nos encontrábamos, cafés, bares, etcétera, que ahora hay pocos y muy noctámbulos, pues dejamos de encontrarnos, por lo tanto se ha cortado un poquito y hay un gran aislamiento en el colectivo.
1: Ahí sí que hablamos de que las amistades,
3: apoyo, lógicamente tiene que existir la amistad, pero bueno, eso se trabajará. Pero en principio son oportunidades para que la gente se pueda relacionar, ¿no?
2: Me gusta el matiz que pusiste, lo de casi cuando Estela te iba a decir, bueno, ahí sí es importante la amistad, rápidamente matizaste y dijiste, bueno, eso se trabajará, porque creo que es importante diferenciar ese colegueo, esa cercanía, ese apoyo de lo que realmente es ser un amigo de.
3: Sí, porque claro, no nos conocemos, llegamos nuevas a las vidas de otras, y no sabemos quiénes somos, entonces eso es una cuestión que hay que trabajarse día a día.
2: Sí, pero hablo en este caso y en cualquier otro de la vida, ¿eh?
3: Sí, por supuesto, claro. Porque no es nada permanente, igual que la amistad, ¿eh? La amistad es algo, vamos, efímero, digamos, casi. En constante transformación como nuestras vidas, si sobre todo somos personas dinámicas, ¿eh?
2: ¿Son para toda la vida los amigos?
3: Para mí no. Para mí no, por lo menos en muchos años que tengo, y creo que en mi entorno pues sucede más o menos lo mismo. Ya tenemos una perspectiva de vida de muchos años detrás y nos damos cuenta que incluso esas amistades que crees que son para toda la vida no es real, no es cierto. Llega un momento, hay una vulnerabilidad del tipo que sea, y se cortan.
1: ¿Y por qué? Porque muchas veces nos tomamos esa especie de ruptura, ese distanciamiento, el quizá no mantener los amigos que teníamos hace muchos años, porque lo tomamos muchas veces como un fracaso.
3: Bueno, para mí no sería un fracaso, sino es una consecuencia de la propia vida. No puedes arrastrar, no puedes tirar con todo para adelante. Llega un momento en que has conocido tantas personas y conoces tantas que a veces alguna amistad que nunca son al 100%, o sea, para mí no son incondicionales, nunca, pueden ser de muchísima compromiso, digamos, pero siempre hay algo que toda, eso nos pasa en todas las relaciones.
1: Era lo que te iba a decir, ¿hay alguna relación que sea incondicional al 100%? No lo sé.
3: Para mí no existe. Entonces, suceden cuestiones de cambios de personales de un lado o del otro, y bueno, llega a ser un poco tóxico, pesado, digamos, oye, me he cansado, es que ya no me compensa, es que a pesar de los 50 años de amistad, hay un conflicto. Y has estado ahí, ¿no? Has estado ahí porque es que son las amistades más antiguas que tengo, ¿no? Y la verdad que es un duelo luego, es un duelo muy grande. Es decir,
1: Sí, sí, sí. A ver, como...
3: Pero claro, haces análisis y dices, sí, es que me pesaba esta amistad.
2: Y antes de...
3: Y me he cansado de sostenerla.
2: Antes de llegar a ese duelo, porque Estela lo decía antes, cuando hablábamos con Borja, en las parejas, digamos que sabemos cómo romper,

0: siempre tengo mis círculos de amistades, cambian, no están siempre en los lugares que me gustaría, digamos, que a veces precisamente en el lugar donde mejor te encuentras es el más vulnerable y estás con, en otro grupo de amistades que no es ese que te gustaría, pero que es totalmente, vamos, placentero, extraordinario, de apoyo mutuo, de disfrute y variado.
1: Marga, perdón, esta es la última, es que me vengo
2: arriba
1: con
2: Marga.
1: Borja le preguntábamos hace un momento que nos diera algunas características para él que debían cumplir un amigo. Él nos habló de conocer a la otra persona, de que la amistad sea recíproca y del respeto. Él tiene 17 años. En tu caso, Marga, que ya como yo peinamos algunas más canas,
2: ¿tienes alguno más? Pero solo alguno.
1: ¿Estas características que pedimos para que sea una amistad son las mismas que con 17 o cambian?
0: Yo creo que con 17 ni siquiera se plantean esas cuestiones. Eso es un análisis que se hace un poco a posteriori y un poco tal. Pero cuando te encuentras a alguien y confluyes, esa, la confluencia, la conexión, desde luego tiene que existir siempre, en todas las edades, ¿no? Y por supuesto, el apoyo mutuo, si queremos que la amistad sea profunda, el apoyo mutuo, el disfrute conjunto, ser generosos. Para mí la generosidad es una cosa fundamental en las relaciones de amistad, fundamental. Si eso falla, a mí, personalmente para mí es, diríamos, la casi la más importante, porque ahí entra todo, ¿no? Entra pues eso, el estar ahí, ¿no? El estar ahí.
2: Sí, a mí, por ejemplo, que se lo decía José Luis un poco en broma, decía, sí. Si matas a alguien, que esté ahí para enterrar el cadáver, ¿no? O sea, para mí sería la lealtad, lo más importante.
0: Sí, sí, efectivamente, sí.
2: Sí, pero quería preguntaros una cosa, porque Borja comentaba, ¿no?, del respeto al pensar diferente, y ahora que estamos viendo, bueno, nos dicen polarización, sí. Yo prefiero decir que, bueno, hay una ideología que es discutible, no sé si es polarización. ¿Podríais tener un amigo que estuviera en las antípodas ideológicas? Os pregunto a los dos. Primero, Marga.
0: Pues difícil, ¿eh? Difícil, pero creo que está la pelea diaria, si es muy recalcitrante y no hay manera, porque es más cerrado que yo que sé, pues mira, lo siento, pero que te no me compensa. No tomaría la decisión de que no, a no ser que hubiera un vínculo que no puedo ahora definir cómo, pero muy, muy difícil. Creo que los jóvenes todavía están como todo por hacer y es más fácil pensar así, de esas maneras que se puede hacer todo, ¿no? Pero yo creo que no, que sería muy difícil además a estas edades. Mira, no, llega un momento en que dices, bueno, hasta aquí hemos llegado, o sea...
2: Sí, no compensa y ya está, ¿no? Al final, además, el compartir la visión...
0: Familia,
2: claro, perdón, compartir la visión del mundo yo creo que es importante también para una amistad.
0: Hombre, importantísimo, no va a estar todo el día a la gresca, o sea, a la greña, si ves que no hay manera, ¿no? Un ejemplo es la familia, por ejemplo, ahora con estas historias, con las ideologías de cada cual, es que hasta te separas, ¿eh? Es que no quieres ni ver a tu familia porque es que están insoportables, ¿no? Entonces, con la amistad pues es más fácil mandarles a tomar vientos, difícil, ¿eh? O sea, lo intentas, desde luego lo intentas, si hay otros valores, otras historias, lo intentas. Y yo realmente no tengo amistades, así lo digo,
2: sí,
0: con personas muy extremas, muy extremas respecto a mi manera de pensar políticamente, porque no se puede, o sea, no quieres estar todo el día ya, bastante tienes que aguantar en los bares o por ahí como para...
2: Sí, encima, bastante de los desconocidos como para aguantar a los conocidos, ¿no? Y tú, Borja, sí, ¿podrías tener un amigo que estuviera en las antípodas ideológicas? No estamos hablando de un matiz ideológico, ¿no? Que esté en contra de que los ricos paguen más impuestos. No, hablamos de antípodas ideológicas.
3: Sí, yo creo que, a ver, quizás ahora con 17 años se habla un poco menos de eso, pero aún así tampoco creo que fuera capaz de mantener un vínculo de amistad, ya no de colegueo, sino de amistad, con una persona que defiende todo lo contrario a lo que defiendo yo, porque al final, si yo defiendo una cosa es porque está basada pues en mis vivencias, en mis pensamientos, etcétera, etcétera. Y como que me puedo llegar incluso a sentir igual traicionado si tú defiendes algo que a mí me perjudica.
2: Sí.
3: Porque al final creo que sí que es verdad que, hablando de esto de la polarización, cada vez se está viendo más en los jóvenes, lo que hace también crear problemas dentro de las propias amistades, de los grupos de amigos, que unas personas piensan unas cosas y otras piensan otras. porque al final en

0: en esos ámbitos, así, cada uno mira para su propio ombligo, podemos decirlo así, porque al final somos personas y todos estamos pensando en nuestro futuro, y muchas veces pensamos en ¿para qué voy a apoyar algo que te favorece a ti si al final el que me voy a dar de comer soy yo? ¿Qué más me das tú si lo que me importa es yo estar bien con mis cosas, mis derechos, etcétera, etcétera? Entonces yo creo que para mí sería muy difícil mantener un vínculo de amistad profundo con alguien que defienda todo lo contrario a lo que defiendo yo.
1: Pues Borja Laza, Marga Llorente, muchísimas gracias y os deseo que tengáis muy buenos amigos.
2: Muchísimas gracias.

0: Bueno, ya decía Mónica al arranque que parece que este fin de semana nos espera algo de agua, que también te digo que iba siendo hora, que están los campos bastante, bastante amarillentos.
1: ¿Va a llover? Sí, este fin de...
0: Sí, sí, dan lluvia. No sé si para toda Asturias, pero para gran parte sí. Luego, al final, yo qué sé, a ver si aciertan, ya veremos. Pero bueno, a ver qué tiempo hay en la costa occidental, nos lo dice Josefina Martínez, nuestra ABU, ¿qué tal?
2: Hola, buenos días. Muy bien por aquí, lo que pasa que hoy, pues nada... no se ve el cielo, no hace frío, hay una temperatura bastante agradable, entre 17 y 21 grados, bastante humedad y se puede estar bien, pero igual llueve por la tarde. He consultado con la inteligencia artificial, me encanta.
0: Bueno, muy bien, muy bien. ¿Y qué te dice la IA?
2: Chica, yo tengo que leeros porque es como si fuera una persona. Buenos días, José, para Navia, Asturias. Dice considerable cantidad de nubes y algo más fresco, algunos chubascos breves en la tarde. Lleváis una chaquetina, por si acaso, y paraguas.
0: Sí, sí, sí.
1: Te lo podía decir, qué bueno, chaquetina, qué chaquetina.
0: Bueno, es como una madre, tu inteligencia pero artificial.
2: Espera. Y le digo yo, muchísimas gracias. Y dice, de nada, José, me alegra haberte podido ayudar. Y digo yo, mira, es para informar a la RPA. Y me dice, ay, muchísimas gracias, me hace mucha ilusión saberlo. Si es para informar en RPA, Radio del Principado de Asturias, me alegra poder aportar un pequeño granito de arena. Espero que la información sea útil para los oyentes de Navia y del occidente asturiano. ¡Me encanta!
0: ¡Qué maravilla! ¡Pero qué maravilla! Oye, mi...
1: La próxima vez que
0: mi chat GPT no funciona así,
1: le tienes
0: Abu.
1: Que preguntar a Abu, en plan, ¿quieres mandarle un beso a alguien?
0: Oye, si quiere dedicar una canción, la IA también puede.
2: Una canción a la RPA, amigos para siempre, amigos. Te deseo que tenga una buena jornada de radio y cuando necesite un pronóstico, comprobar un dato, preparar una información, aquí estaré encantado de ayudarle. Un cordial saludo y que tenga un excelente día. No me digas que ahora tengo otro amigo más.
1: Mira tú.
0: Sí, mira, justo hoy que hablábamos de amigos, pues mira, la U tiene a su IA de amigo.
2: Por esto... ¿Cómo le ponemos de nombre? Hay que buscar un nombre, ¿eh?
1: Yo a la mía le llamo Alejandro, ¿eh? Tienes que buscar una para llamar a la tuya.
2: Y yo no sé poner si hombre o mujer. Ya hay que pensarlo. Entre
0: ¿puedes ponerle uno pues que sea como indeterminado?
1: No, vamos a hacer una votación. Quedan abiertas las líneas al 608-920-792 y las redes sociales, Facebook, La Radio Es Mía, y en Instagram, La Radio Es. ¿Cómo vamos a llamar a la IA de la ABU? Por favor, dejad vuestros nombres, los nombres en comentarios y decidimos entre todos de aquí a la semana que viene cómo se llama.
0: Bueno, me encanta, ¿eh?
2: José Luis, y eres estrella, ¿verdad?
0: Sí, sí, sí.
2: Bueno, pues nada, que paséis un buen fin de semana. Yo hoy no iré a la playa, ayer tampoco hizo mucho calor, ayer fue un calor
0: Suporte. Bueno, pero un paseín, si está nublado, igual está agradable.
2: Está muy agradable, pero que sepáis que, como dato curioso, los jueves es Mercadillo en Navia, y... que ayer entré, después de 56 años que vengo veraneando aquí, el río de Puerto de Vega, que pasa por mitad de Puerto de Vega, se llama Río Chocolate.
0: Anda.
2: Nunca pensé que un río pudiera llamarse chocolate, pero ahí os lo dejo.
1: Bueno, bueno. A saber qué caen esas aguas, agua.
0: A saber. Para llamarse así no lo quiero saber. Oye, Josefina, un abrazo muy fuerte. Uno para ti y otro para tu inteligencia artificial.
2: Venga, chao.
1: Un beso.
2: Chao, chao, que lo paséis
0: bien, chao. Pues seguimos en el occidente y nos vamos hasta Vegadeo. Abel Pérez, que es co-creador de NIA, nosotras ideamos arte. Abel, ¿qué tal?
3: Hola, ¿qué tal? Buenos días.
0: Oye, ¿qué tiempo hace por ahí?
3: Bueno, pues ahí muy parecido a lo que acaba de decir ahí la compañera. Uh-huh. Aquí está como sobre unos 20 grados o así. Y claro, está también como tapado un poco de niebla. Uh-huh. Y así como una pequeña... Bueno, lo que llamamos aquí barruzo, orvallo, vamos.
0: Sí. Ah, está arrollando por allí.
3: Sí, un poquitín. No mucho, pero bueno... Un poco sí, y porque está todo, digamos así, como húmedo y demás. Pero bueno, de temperaturas está genial. Quiero decir que, bueno, nada, hay que poner ahí un

0: ropa un poco de tal, no sé, para
1: sí, una chaquetina
0: y tal. Sí, efectivamente. Y nada, pero después por el resto, pues sin problema. Además, bueno, así también se puede hacer algún plan de interior, no va a ser todo...
1: Sí, que además no llevamos todo... muchos días con calor. Yo también agradezco que este fin de semana que dicen que va a llover, que oye, si llueve, pues casi lo agradezco, ¿eh?
0: Sí, bueno, y además, mira, nosotros aquí, por ejemplo, en Vegadeo, y aprovecho para hacer publicidad, hay un recinto ferial bastante grande y tal, cubierto, que es donde se hace, bueno, parte de la feria de muestras y tal. Y este fin de semana, por ejemplo, hay un festival de rock que organiza una asociación aquí local. Con lo cual, nada, la gente que esté por el incidente y llueva y no quiera mojarse, pues ya sabe.
1: Ya tienen plan.
0: ¿A dónde puede venir?
1: Claro.
0: Sí, además, bueno, hacen actividades no solo dentro de tal, sino que hay un paseo también en barco por la ría con un pequeño concierto, hay actividades para críos, tal. Bueno, la verdad es que es un plan así completo para estar el sábado ocupado.
1: Uh-huh. ¿Y qué es el sábado o ya el viernes?
0: El sábado, sí, sí.
1: El sábado. Bueno, pues sí. Que tomen nota, en Vegadeo.
0: Ahí, efectivamente.
1: Venga, Abel, muchísimas gracias, un abrazo.
0: Nada, a vosotros, saludos, pasarlo bien.

0: El Festival Intercéltico del Orient es sin duda uno de los principales encuentros internacionales que se dedica a la cultura celta. Este año cumple 55 años y arranca mañana, 31 de julio, y durante 10 días va a incluir conciertos, desfiles, exposiciones, todo ello ligado a la cultura celta. Y por supuesto, Asturias estará presente. Por eso queremos hablar con Iñaki Sánchez, que es delegado del Festival del Orient en Asturias. Iñaki, muy buenos días.
1: Hola, muy buenos días. ¿Qué tal? ¿Cómo estamos?
0: Maleta lista y preparada, supongo.
1: Pues sí, sí. Yo ya estoy camino de Nantes y el resto de la expedición saldrá esta tarde para Bretaña.
0: ¿Cómo se va a presentar este año el Festival del Orient de cara a Asturias?
1: Pues mira, se presenta con muchas ganas y mucha ilusión, porque la verdad es que hay muchos grupos con gente muy joven, que es la primera vez que viaja al Orient, entonces bueno, la gente tiene mucha ilusión y muchas ganas de dejar el pabellón bien alto y de hacerlo lo mejor posible.
0: Lo acabas de mencionar, Iñaki, gente muy joven. En alguna declaración que he leído

0: que hiciste a nuestros compañeros de informativos, por ejemplo, decías que precisamente este año, en comparación con la delegación de otros años, se aprecia mayor cantidad de juventud, ¿es así?
1: Pues sí, sí, vamos poco a poco intentando equilibrar esa parte de veteranía de grupos que ya estuvieron en el festival en anteriores ocasiones, con gente joven que nunca estuvo allí, pues gente que está empezando a descubrir la música folk y sobre todo gente que está haciéndolo con mucha ilusión, lo que es esa música de raíz, intentando acercarla a nuevas generaciones.
0: ¿Qué va a presentar Asturias dentro del Festival de Lorient?
1: Pues mira, este año tenemos, voy a recitar tres así de corrido.
0: Sí, lo que recordemos, porque esto siempre mejor es luego ir a la página web e informarse de todo.
1: Pues claro, pero tenemos, mira, a la banda Gaites El Gumial, al grupo etnográfico Oriente Yacín, a la banda Gaites La Tarabica, tenemos a Rubén Alba, Elba Mora, Llévolo en Sumicio, Fernanda Mejía, Reyume, Entos, a los gaiteros que van a participar en el Trofeo Macrimon, tenemos a Celia y a Julio en el Interceltic Music Camp, tenemos a Luis Seas comisariando una exposición sobre los pintores de la primera década del siglo pasado, como ven ellos Bretaña, tenemos a la película de Mujeres de Marta Arayana, tenemos a Diego Lobo dando una masterclass de gaita. Bueno, la verdad que tenemos una delegación extensa, numerosísima y de un altísimo nivel.
0: Y si me permites, como novedad, la asturianada muy presente, porque este año tenemos la incorporación de los ganadores, corrígeme si me equivoco, de la Busdonga, y qué supone tener la tonada asturiana llegando a un escaparate internacional como este.
1: Pues mira, es algo que lleva muchísimo tiempo demandando el mundo de la tonada, y era tener ese pequeño hueco en Lorient como con entidad propia, y este año pues sí, tenemos allí a Alicia, a Esteban Verdeja y a Néstor, que van a ser las personas que van a llevar lo nuestro, que es la asturianada, allí al festival.
0: Hay un torneo, un prestigioso torneo de gaita que se hace dentro de Lorient. Es que el nombre, no sé si lo digo bien, es Macrimon, creo que es.
1: Sí, Macrimon.
0: Para quienes no lo conozcan, ¿qué relevancia tiene que varios gaiteros asturianos van a competir dentro de este trofeo?
1: Pues mira, para poner en valor ese trofeo, si te digo una serie de nombres como Carlos Núñez, José Ángel Evia, José Manuel Tejedor, pues esas personas pasaron por ese escenario hace ya algunos años y fueron ganadores de ese trofeo Macrimon, que por entonces se llamaba Trofeo Macallan. Esas personas pasaron por el festival y ahora mismo son una referencia a nivel mundial dentro de la gaita. Entonces podéis imaginaros lo que significa para estos cuatro gaiteros poder estar en ese mismo escenario y poder triunfar en ese concurso.
0: Creo que dentro de la delegación van 150 artistas, el año pasado eran 80. En Iñaki, tú como delegado del festival, ¿qué supone o cuáles son los retos a los que te tienes que enfrentar para coordinar a tantas personas?
1: Pues mira, la verdad que poco a poco vamos creciendo, va creciendo esa delegación, ya estamos, como te decíamos, 150, y la verdad que es un reto grandísimo. Lo que pasa es que yo quiero que cuanto más gente pueda viajar a Lorient, cuanta más gente pueda representar a Asturias en Lorient, a pesar de que a mí me complica un poco la vida, pues mucho mejor para
0: mí. Bueno, te la complica, pero la disfrutas también mucho, ¿eh? Que no sé yo.
1: Pues sí, sí, sí, la verdad que a mí me presta mucho que Asturias se pueda ver en Lorient, y cuanto más y mejor, pues yo encantado de la vida, y ahí además yo lo disfruto y comparto con ellos unos días muy prestosos.
0: Iñaki, para terminar, porque hablamos de este festival que parece que nos queda un poco lejos, pero realmente lo tenemos aquí al lado, ¿qué ha aportado el Festival de Lorient a la cultura asturiana y qué ha aportado Asturias al propio festival?
1: Pues mira, yo creo que lo ha aportado todo, ha aportado muchísimo a la música asturiana, porque una vez que estuvimos allí por primera vez, año 86, encabezados por Lisardo Lombardía, que es la persona que nadie se puede olvidar, que fue la que se empeñó en que estuviésemos allí, nos ayudó a abrirnos al mundo, a conocer otras realidades, otras músicas, otras culturas que luego trajimos a nuestra región, y también, como no, a expandir nuestra gaita, también nuestra música, nuestra lengua, allá de la frontera asturiana, y sobre todo que la gente conozca Asturias y que conozca algo más de España, que también, oye, el norte somos otra cosa.
0: Iñaki, a disfrutarlo, maleta preparada, ya vais de camino, y nada, al regreso nos contaréis qué tal la experiencia, ¿vale?
1: De acuerdo, muchas gracias, que tengas un buen día.
0: Gracias.

0: Y no tenemos que ir tan lejos. Nos vamos a quedar aquí en casita para el evento que yo creo que es el más grande de los que se hacen en Asturias. Luego busco datos a ver si realmente es así, pero por lo menos para
1: por
0: mí
1: por ahí andará
0: es.
1: Con piraguas, ¿no? Yo creo.
0: Ah, bueno, claro, pero es que por para mí va todo
1: va
0: junto.
1: Pack, sí,
0: estamos
1: sí.
0: hablando, como no, del Chiringuelo. El Chiringuelo que ya sabéis, este 9 de agosto se celebra en el Prado Salceo de Pravia. Y para hablar de él, de una parte de él, porque vamos a ir cebando todas las semanas, nos acompaña Adolfo Marcos, que es presidente de la cofradía del Chiringuelo. Adolfo, muy buenos días.
2: Hola, buenos días a todos. ¿Qué tal estamos?
0: Muy bien. En este caso queríamos hablar contigo porque el Chiringuelo congrega muchísima gente, alrededor de unas 45.000, 50.000 personas en una sola jornada, y eso supone organizar un sistema de prevención y de autoprotección muy grande. El Chiringuelo siempre ha apostado por esto y este año también.
2: Sí, la verdad que sí. Siempre fue una de las cosas primordiales, el tema de la seguridad y recursos médicos para atención y todo lo que ello conlleva, y seguimos en ello.
0: Cuando
2: seguimos
0: hablamos
2: en ello.
0: Para nuestros oyentes, cuando hablamos de autoprotección, ¿a qué nos referimos? Que he entendido que estamos hablando de médicos, de... Bueno, cuéntalo tú.
2: Sí, mire, vamos, tenemos el plan de autoprotección, consta de todo lo que son los servicios médicos, servicios de seguridad, y luego ya lo que es el tema de guardia civil y demás, todo lo que ello conlleva, los socorristas, técnicos sanitarios, vamos, un total de 400 personas que coordinadas.
0: No, vamos, 400 personas coordinadas, como dije, para uno de los festivales, si no el más, uno de los más grandes de Asturias, que además ha crecido mucho en los últimos años. ¿Ha cambiado mucho la forma de organizar esta protección a los asistentes a lo largo de los años?
2: Sí, la verdad que sí. Tuvimos que cambiarla un poco, porque es que era mucha aglomeración. Entonces, bueno, está dividida en dos, en lo que se llama la Chirinzona.
0: Sí.
2: Que una zona que son conciertos y para espichas allí sin tener las casetas hechas, y otra que llegue la zona un poquito más tradicional, que llegue la de siempre, que es donde estamos las casetas, que bueno, cada año van creciendo más y más, y estamos ya, si no me equivoco, en 175, porque hoy también se apuntaban algunas.
0: Madre mía. No, es gente, es gente. Y precisamente, Adolfo, hablamos de toda esta protección civil, médicos, pero creo que también es importante desde aquí aprovechar la radio para recomendar a quienes acudan a esta romería que también tienen que tener ellos sus medidas de prevención, su convivencia, y no dejarse llevar por la locura de la fiesta, que está bien, pero claro, que también hay que ser un poquito responsables.
2: Sí, precisamente en nuestra página hay recomendaciones de seguridad sobre ese día tan importante, el domingo, como puede ser eso, nunca ir bien calzado, no llevar chanclas, no acercarse al río, tener cuidado con el calor, que para eso tenemos duchas habilitadas y fuentes. Bueno, un poquitín de precaución, sí, aunque se disfruta a tope,
0: hay que poner un poco de
2: medida, sí.
0: Se disfruta muchísimo, y te voy a decir algo, y vosotros os daréis cuenta año tras año, y bueno, todo Asturias, que para la cantidad de gente que hay, realmente las incidencias son muy pocas. Es normal que hayan algunas incidencias porque estamos hablando, ya te digo, de más de 40 o 50 mil personas, pero son muy pocas las incidencias en volumen de gente que hay.
2: Sí, cierto. La verdad que hay que dar, vamos, un abrazo y gracias a toda la gente por el comportamiento de todos estos años, ¿eh? Que esperamos que continúe así, afortunadamente. La verdad que da gusto.
0: Pues ya verás.
2: Y una de las cosas que más nos presta Al día siguiente, ver que los resultados, vamos, son siempre muy satisfactorios.
0: Ya verás cómo va a ser así este año también. Adolfo Marcos, presidente de la cofradía del Chiringuelo. Nos vemos todos el 9 de agosto en ese Prado Salceo, en Pravia, para disfrutar otro año más del Chiringuelo. Muchísimas gracias, Adolfo.
2: Muy bien, pues estáis todos invitados y buen día a todos. Venga, gracias.

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2: Lo que no podemos en este caso respetar y ni compartir en absoluto es la petición que hace la Fiscalía de decomiso de la residencia de mayores del Montepío.
0: Ye Jesús Armando Fernández Natal, más conocido por Mandi, el presidente del Montepío de la Minería. Esta entidad refuga el escrito de acusación de la Fiscalía en el caso Ulla porque rebaixa el pidimiento de penes que solicitara la mutualidad na so acusación particular y porque, estamos acabante escucharlo, solicita el prinde de la residencia de mayores de Felechosa. Recordamos que, mesmo que ellos adelantó ayer y miércoles esta casa, RTPA, la Fiscalía pide el prinde de la residencia de Felechosa y multes millonarias de más de 630 millones de euros en total a más de penes de cárcel que superen los 160 años para los 15 investigados por caso Ulla. La mayor pena ye pa'l que fuera presidente del Montepío, José Antonio Postigo, una multa de más de 80 millones de euros y 24 años y medio de prisión. Entre los investigados con penes más altes estaría también el constructor de la residencia, Juan Antonio Fernández, pa'l que se piden 18 años y medio de cárcel y una multa de 60 millones. Paso socio, una constructora, Juan Carlos Riera, 16 años y medio, y 70 millones. Y en el caso del arquitecto Manuel Sastre, el pidimiento de cárcel ye menor que para los anteriores, 13 años y medio de prisión, pero mayor en cuantes a lo económico, 80 millones de euros. La Fiscalía también solicita en el escrito penes de prisión para los dos fíos y la mujer de José Ángel Fernández Villa, 3 años y medio de cárcel por blanqueo de capitales y una pena que va de los 300.000 a los 800.000 euros. El exalcalde de ayer, Gabriel Pérez Villalta, sigue entre los investigados y enfréntase, en ese caso, a 7 años de cárcel y una multa de 60 millones de euros. El presidente del Montepío de la Minería lamenta el pedimiento de la Fiscalía de que se prinde la residencia de Felechosa y fai referencia expresa a los residentes.
2: La mera posibilidad de que dicha medida pudiera llegar a materializarse ha generado una profunda incertidumbre y una profunda ansiedad en aquellos a los que estamos cuidando y a los que debemos cuidar y a los que nos dedicamos en cuerpo y alma para que pasen en su residencia, en su casa, que es en este momento la residencia de mayores del Montepío, que pasen unos años en las mejor condiciones posibles.
0: En cuanto es también a esta posible incautación de la residencia de Felechosa, el presidente del Montepío también denuncia la incertidumbre que causa esta solicitud entre los 150 trabajadores directos e indirectos que tienen guaño el geriátrico.
2: Entre puestos directos, de trabajo directos, indirectos e inducidos, genera más de 150 puestos de trabajo, unos puestos de trabajo consolidados a lo largo de estos años, y que desde luego ha generado una incertidumbre sobre su futuro que hoy están sintiendo de manera notable los trabajadores después de esta petición.
0: Y en lo que cinca al Espenes, Fernández Natal también sorraya que el Montepío solicitó como acusación particular mucho más tiempo de cárcel, por ejemplo, para el que fuera el so presidente José Antonio Postigo, 76 años por cuenta de los 24 que pide la Fiscalía.
2: La Fiscalía, desde luego, no ha alcanzado las peticiones que hacemos desde la mutualidad en el ámbito de la responsabilidad que consideramos tienen tanto las personas que dirigieron en un momento determinado la mutualidad como sobre aquellos que ejecutaron la obra de la residencia de Felechosa.
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0: ArcelorMittal algamó un beneficio neto atribuido de 1.100 millones de euros en la primera mitad de 2026. Sí, casi, ye una mengua de más de la mitad en comparanza con el resultado contabilizado en los primeros seis meses del año anterior. Pierde entonces en beneficio un 51,6%, según informó esta mañana la propia compañía a la Comisión Nacional del Mercado de los Valores. La propia empresa explica que las sus ganancias tuvieron un efecto negativo en el aumento de las pérdidas por el tipo de cambio y el incremento de los gastos netos por interés, Mesmo también sorraya ArcelorMittal que si el beneficio neto se compara col beneficio neto axustau de 1.582 millones de euros del primer semestre del año pasado, la baixada sería menos vultable, de poco más del 30%. La venta de ArcelorMittal entre Xineru y Xunu de este año 2026 superó los 32.200.000 euros y es un 4,9% más que en el mismo periodo de 2025. Es decir, Arcelor vende en el mundo más, si casi gana menos, según estos datos que apurrió a la Comisión Nacional del Mercado de los Valores esta misma mañana. Seguimos recogiendo reacciones a los 5 millones y medio de euros que el Principau va a apurrir para limpieza y la actuación en el monte privado, va a ser quien a tornar el fuego. Estes ayudes a la limpieza y a la actuación en ese tipo de montes nun se entamaben dende el año 2024. Gabino Parrondo, que ye el presidente de la Asociación de Empresas de Selvicultura y Medio Ambiente de Asturias, enfótase en el abandono de la zona rural para explicar que el monte tea lleno maleza.
3: Ha crecido la superficie forestal mientras se vaciaban nuestros pueblos y desaparecían la ganadería y la actividad agraria. La pregunta más bien es qué estamos haciendo, ¿no? antes de que el incendio se produzca.
0: Y en cuanto a esa estrategia contra el fuego y los 5,5 millones de euros que anunciaba esta misma semana el gobierno del Principau para facilitar el trabajo de limpieza del monte privado en Asturias, más del 70% de todos los montes de Asturias son privados, Gabino Parrondo pide que haya más concreción y más objetivos claros.
3: Porque en esta evaluación no incorpora un presupuesto definido ni metas concretas y cuantificables. Esto para mí es esencial. O sea, sin recursos comprometidos, plazos claros y objetivos verificables, la estrategia corre el riesgo de quedarse en una declaración de intenciones.
0: La misma consellería que apurre estas ayudas para limpiar el monte privado en Asturias, la de Medio Rural, anunció esta mañana que acuta otros 7 millones y medio de euros para ayudar a modernizar en total 53 industrias agroalimentarias y empresas forestales. Ayudas de la consellería que sofiten inversiones en transformación y a la de comercializar productos agrarios y tecnologías silvícoles. El consellero Marcelino Marcos Líndez sorraya que el sofitu a estas compañías forestales también amellora la gestión del monte y refuerza la prevención del esquemes.
4: La industria agroalimentaria y el sector forestal generan actividad económica, generan empleo y oportunidades vinculadas directamente al territorio. Los próximos días saldrá una nueva convocatoria por más de 9,7 millones de euros. En definitiva, el Gobierno de Asturias apoya el medio rural, apoya la iniciativa, apoya ese proceso de modernización del tejido empresarial relacionado con el medio rural.
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0: Fixámonos agora en el aspecto más social de la nuestra información. Los datos de la Fundación ATSI dicen que acompañó en el año pasado a exactamente 2.153 personas en Asturias en situación de vulnerabilidad. Esto, según la propia entidad, según ATSI, espella que hay un riesgo de probitud y de exclusión social muy alto en él. Viven, según las estadísticas, más del 22% de la nuestra población. En España atendieron a más de 54.000 personas. Y de esas más de 2.100 que ATSIS trabajó con ellas en Asturias, más de 1.300 fueron en el programa para menores y mozos, 134 en el de mujeres, 83 en el de adicciones, 372 en prevención de tecnoadicciones y 251 en el de personas privadas o exprivadas de libertad. Explícalo la directora de la Fundación ATSIS en Asturias, que ye María Pinto.
5: El compromiso de Fundación ATSIS, pues precisamente es estar al lado de

0: quienes encuentran más dificultades para desarrollar su proyecto de vida, ¿no? Como pueden ser personas, pues eso, que tienen una problemática de adicción, que han pasado por prisión, o mujeres, pues, de colectivos vulnerables, ¿no?
1: Y precisamente la directora de la Fundación Asis en Asturias destaca los proyectos para acompañar en la cárcel de Asturias.
0: Por una parte está nuestra labor que desarrollamos en el Centro Penitenciario de Villabona. La verdad es que es uno de los proyectos más consolidados, porque llevamos con él desde el año 98. Y lo que pretendemos, pues, es acompañar a las personas privadas de libertad en ese proceso de inserción, ¿no?
1: Y otro programa destacado de Asis y el de acompañamiento a personas con tipos diferentes de adicción para tratar de mejorar la su calidad de vida. María Pinto.
0: Otro programa que queremos destacar, pues, es el que dirigimos a personas con adicciones. En este caso, pues, lo que queremos es mejorar la calidad de vida de esas personas, hablando en términos de salud, ¿no?
1: Además, güey, 30 de xunetu y el Día Mundial contra la Trata de Personas. APRAM, que ye una entidad que lucha para favorecer a las personas que sufren la trata, lanza la campaña Falses Promeses, oyerten de que cada año 1.000 personas queden captadas por cuenta de falcatrues, de engaños, de manipulación o de promesa falsa, que al final acaben en situaciones de trata y de explotación. También insisten en que lo que entama como una posible oferta de trabajo, una oportunidad de futuro, una relación de en foto o una promesa de una vida mejor, pues acaba suponiendo un problema grave, una vulneración de los derechos humanos. Esther Rodríguez Noval y la coordinadora de APRAMP en Asturias.
2: Ofrecen trabajos falsos en plataformas de búsqueda laboral y redes sociales. A través de redes sociales, los tratantes pueden establecer vínculos de confianza con las víctimas. Algunos tratantes utilizan la difusión de imágenes privadas o contenido sexual para coaccionar a las víctimas. Y otra de las estrategias son los rituales de creencias religiosas. En algunos casos, como mujeres nigerianas, los tratantes pueden utilizar el ritual como vudú para atemorizar a las mujeres.
1: Ayer también de que el desendolcu tecnológico, el uso de las redes sociales de forma masiva, faen también más abegoso identificar a estas víctimas de trata.
2: Se aprecia un aumento en el uso de OnlyFans, Instagram, entre otras aplicaciones. También ha habido una proliferación de nuevos espacios invisibles, como son los alojamientos turísticos, cuya finalidad es pasar más desapercibidos que los pisos de plazas.
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1: El presidente del Gobierno Central, Pedro Sánchez, está acabando de anunciar esta misma mañana que remata la emergencia nacional por los fuegos de Ávila y de Madrid. En el caso concreto de Ávila, en la zona de Burgohondo, que es donde las cosas estaban más complicadas, la situación de los esquemes forestales está bastante tranquila, en pasando una noche en calma y con una velocidad del aire muy baja, aunque también ahora están esmolecidos por lo que está pasando con el fuego precisamente en el Valle de Iruelas. Pedro Sánchez.
4: Hemos procedido desde el Sistema Nacional de Protección Civil a aceptar la propuesta de pasar al nivel 2, al nivel operativo 2 y dejar, por tanto, atrás la emergencia nacional. Yo creo que esta es una muy buena noticia que tranquiliza porque hay otros lugares, también aquí en Castilla y León, en Burgos, en Zamora, por supuesto también en León, pero en otras partes de España, no me quiero olvidar, por supuesto, de la provincia de Castellón, incendios que exigen, que requieren también de esas capacidades del Sistema Nacional de Protección Civil.
1: Más asuntos relacionados ya de vuelta en Asturias con propuestas para esta tarde, porque güei xueves a les 7, Puru Remango inaugura el su espacio cultural y tienda nueva, un establecimiento de dos plantas en el Centro de Sixión, que apuesta por la creatividad asturiana, la diversidad cultural y el comercio local. Va a haber en este acto de la tarde la participación de ellos artistas locales de ámbitos como la música o la poesía. El objetivo del proyecto nuevo de Puru Remango y es, según Enara Areces, seguir siendo un motor de la cultura asturiana.
5: También tenemos idea de hacer pues talleres, presentaciones de discos, porque al final también pues la música va a estar muy presente. Este espacio y una tienda compartida con el proyecto de música asturiana, y en él pues va a haber también discos, libros, arte fecha por mujeres, también va a haber bueno pues música en lingües minorizadas.
1: Y vamos a ver la previsión del tiempo para las horas que entra con David Arango. ¿Qué tal? Buenas tardes.
6: Buenas tardes, Naciu. Los estratos que ayer y tuvieron con nos toda la mañana para contra la mar vuelven a tapar el cielo de Asturias, pero güey, de todo Asturias, en sin excepción. Solo en escumes de la cordelera tenemos el cielo raso. Nesores centrales del día, sí que vamos a ver cómo para contra la cordelera va a ir escenando un poco yin, pero la mayor parte de Asturias va a ser un día nuble, con temperatura un poco yin más bajo que lo de ayer. Y les máximes, güey, van a quedar alrededor los 25 grados. El aire va a tirar del norte flojo. Mañana va a ser un día todavía más gris que el de güey, va a estar encapiellao y la temperatura va a ser muy asemellado a lo de güey. Y el fin de semana, aunque el sábado las nubes todavía van a aguantar, va a ser un día con más lluz, más claro que güey, mañana sobremanera en las horas centrales del día. Ya el domingo va a abrir, vamos a volver a disfrutar de un día soleyero.
1: Gracias, David. Son las 12:15. Más información a la 1. 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

0: estamos de vuelta en...
1: La radio es... No estaba abierta, ¿no? Ahora sí, gracias. Estamos de vuelta en La radio es mía, cuando pasan 18 minutos del mediodía. Y hoy les hablábamos sobre si los amigos son para toda la vida o, bueno, las amistades van cambiando según va cambiando tu vida. José Luis, ¿qué opinan nuestros oyentes?
2: Este es nuestro tema del día y por eso Lisa García López ha querido escribirnos y contarnos que ella sí conserva una amiga desde el instituto. No vive aquí, eso sí, pero mantienen el contacto diario, aunque siempre saben una de la otra. Tiene otra amiga, fíjate, que la ha conocido en Moscú hace 25 años, en una circunstancia muy especial, nos dice. La adopción de nuestros hijos, y aunque vive en Canarias, seguimos teniendo una comunicación muy frecuente. Y otras tres que sí viven aquí y nos vemos siempre que podemos, y que, por cierto, es muy a menudo. El tiempo que hace que somos amigas, nos dice Alicia, pues entre las tres, unos 45, 50 años aproximadamente.
1: Ya son años,
2: ya, ¿eh? Son años. Y fíjate que no son amigas entre ellas. Las tiene Alicia con ellas dos, pero uh-huh. No amigas entre ellas. Alguna incluso no tiene la misma ideología que Alicia, pero esos temas, mira, ni se tocan, porque hay que mantener la amistad como sea. Nos piden una canción, ya que no ha puesto la que yo le pedí de Paco y Catriel, no pasa nada, ¿eh? No, pon las que nos piden nuestros oyentes, que en este caso se titula Los Amigos, es de un gran intérprete por el cual yo tengo el nombre que tengo, del Puma José Luis Rodríguez. Amigos para siempre. Y María Lorenzo nos dice que no, que ella no tiene relación, entre otras cosas, porque no era feliz en el colegio y no ha vuelto a saber de esos amigos de aquella época. Y creo, nos dice María, que seguimos sin tener nada en común. Otra de las cosas que contribuyen a esto, que no tengan nada en común, es que María tiene una hermana que iba al mismo colegio que ella. Así que aunque fuese algo mayor, casi siempre era un punto de apoyo y no un incordio. Las dos tenemos amigos comunes, la hermana y ella se refiere, pero están lejos. Así que la cosa se reduce al teléfono y a los WhatsApps. Ya de adolescente y más mayor sí que tengo amigas. No me puedo quejar. De todas ellas, Fernanda. Besito para ti, que eres la mejor, nos dice María. Besitos también para todos nosotros y, como dicho, para ella más.
3: Ven, nos queda tanto por vivir. Buenos momentos que podemos compartir.
2: Buenos días, gente. Nos saluda Silvino Vázquez Fernández. Claro que se van perdiendo las amistades de niñez y juventud. Con algunos sigues teniendo relación de hola, adiós. Y solo con algunos pocos, muy pocos, sigues teniendo una relación de vernos casi semanalmente, salir de chigres, ir a pasear, etcétera. Pero otros te ven y mira, oye, como si nada de nada. Al final, nos dice Silvino, las amistades son volátiles, no son impuestas como las familias. Así que amigos, de verdad, de verdad, de verdad, de verdad, se pueden contar con los dedos de una mano. De esos que están tanto en los buenos momentos como en los malos. Nos dice Silvino que tiene unos con los que estará toda la vida agradecido, sobre todo a uno en concreto que para él es como un hermano. Bueno, gente, que pases buen programa, mejor día, cuidad a los amigos de verdad y no olvidad que se os quiere.

0: Seguimos repasando la agenda que vamos a tener en estos días, este fin de semana y la semana que viene en Asturias respecto a eventos y festivales. Y a ver cómo hago yo esto, porque le acabo de pedir la canción Amigos de José Luis Rodríguez a Enol. Yo me llamo José Luis Rodríguez. Yo me llamo José Luis Rodríguez y tengo que dar paso al organizador del Prestoso Fest que se llama José Luis Rodríguez. Muy buenos días.
1: Buenos días, nos estamos juntando todos los José Luis Rodríguez del planeta.
2: Sí, o sea, estoy invadida, me voy a cambiar el nombre.
0: Hay que hacer una convención en el Prestoso Fest en algún momento de nos reunimos todos los José Luis, ¿qué te parece?
1: Eso es, una esquina José Luis Rodríguez Mera, del Rodríguez del mundo.
0: Eso, me parece perfecto. Prestoso Fest que arranca el 6 de agosto hasta el 8 de agosto en Cangas de Narcea, una cita ya que voy a decir casi obligatoria por el tipo de festival que es, porque en cierta manera fue pionero en este tipo de festivales y este año vuelve a estar presente en nuestras vidas en Cangas del Narcea.
1: Sí, ahí seguimos, ¿no? Luchando en la pelea, haciendo un evento que parecía una utopía allá cuando empezamos hace pues ya más de 10 años, fue la primera edición, y poquito a poco nos hemos convertido en un referente de estos eventos en el mundo rural, que parecen eso, un imposible, pero existen y cada vez más consolidados.
0: Para los oyentes que no estén puestos en lo que es el Prestoso Fest, para mí es un festival diferente y que sobre todo reivindica mucho y digamos que es muy consciente del entorno donde se hace. Pero cuéntales tú, ¿qué es el Prestoso Fest?
1: Pues el Prestoso es un festival eminentemente musical que se hace en un pequeño pueblecito llamado Las Barzanillas, junto a Cangas del Narcea, entre una viña centenaria y un pequeño río. Allí es el epicentro del festival, con 3 días de actuaciones musicales. Y a este tema principal, el tema musical, lo rodeamos, le ponemos un lacito con un montón de actividades que permiten a todos aquellos que acuden al festival conocer un poco más dónde están, ¿no? Entonces tenemos actividades para conocer el mundo del vino, tan presente en Cangas del Narcea, sí. Actividades de rutas por el monte, visitas culturales, picnics, tenemos un poco de todo para que eso, el que venga al festival no sea venir, ver conciertos e irse, sino que se vaya con un conocimiento del suroccidente de Asturias y muchos de ellos para repetir, ¿no? Luego nos dicen que vuelven para conocer bien el sitio en el que han disfrutado tanto de la música.
0: No, totalmente, porque en este festival yo podría decir que el paisaje forma parte de la experiencia, pero vamos por partes que has mencionado, actividades, has mencionado, por supuesto, conciertos, y este año, bueno, tenéis un cartelazo, el Matón Policía Motorizado, Lorena Álvarez, a la hora de elegir la programación, ¿cómo la pensáis? Porque la verdad es que el cartel que tiene este año es, coméntalo tú, a quiénes vamos a poder disfrutar y cómo elegís esta programación.
1: Estamos muy muy contentos con el cartel y la respuesta que estamos teniendo del público nos hace pensar que hemos acertado, ¿no? Estamos ya en las mejores cifras de todos los prestosos que llevamos a cuestas, ¿no? El Matón Policía Motorizado, que es una banda referente de Argentina, Rufus de Firefly, Stan Steel, grandes bandas del indie español, La Vuelta de Nadadora, un grupo que tenemos especial cariño, porque digamos que nuestra experiencia como organizadores de conciertos empezó de la mano de ellos hace muchos, muchos años en Oviedo, y luego gente de aquí, de casa, como Lorena Álvarez, como Los Ajolotes. Tenemos un poco de todo y creo que me he acertado. ¿Cómo construimos este cartel? Primero, y esto es innegociable, nos tiene que gustar a los que organizamos Slinglao. jamás traeremos una banda que no nos guste. Eso es la regla número uno para hacer los carteles del Prestoso. A partir de ahí, pues mucho trabajo, mucho hablar con bandas, tenemos muy buena relación con las agencias y el Prestoso ya es una marca, ya tiene ese nombre, que hace que en ocasiones, en vez de ir nosotros a llamar, sean los propios grupos los que nos llaman y nos dicen, oye, queremos ir al Prestoso a ver cómo lo podemos hacer. Eso nos permite, juntando todas estas cosas, construir carteles de los que estamos tan tan orgullosos como el de esta edición.
0: Mira, de hecho estoy buscando un poco sobre la marcha, porque esto lo estoy recordando, no lo había preparado en la entrevista, pero lo estoy recordando según hablo contigo. Corrígeme si me equivoco, porque el año pasado el Prestoso FE recibió un premio a la mejor iniciativa cultural, puede ser, o turista, bueno, no sé si fue el año pasado, puede ser, es que me está sonando sí, un poco de memoria.
1: Sí, los premios TIM que se entregan en Valencia nos sorprendió porque no son estos premios que tú te postulas, que por apuntarte ya entras a participar. No teníamos conciencia y de repente nos llamaron para contarnos que éramos la mejor iniciativa turística relacionada con la música a nivel nacional. Así que allí nos plantamos a recoger el primer gran premio del Prestoso y muy, muy contentos de que esta marca chiquitita de esta esquina de Asturias, tantas veces olvidada, al otro lado de España prácticamente como Valencia, se nos conozca y se nos reconozca como una actividad cultural y como una actividad que a su alrededor genera un movimiento muy beneficioso para el turismo de Cañas de la Cea.
0: Es que precisamente, es que esto habla, José Luis, en una época en la que muchos festivales parece que pertenecen a grandes grupos empresariales, vosotros seguís defendiendo y apostando por un modelo más independiente. No sé si esto resulta más difícil o más gratificante.
1: Las dos cosas. seguimos siendo
0: compensa en la pregunta.
1: Ahora que estabais hablando de amigos, pues somos cuatro amigos desde hace más de 20 años y seguimos siendo los que tiramos del Prestoso adelante. Luego, evidentemente, entra mucha más gente a trabajar, pero somos cuatro amigos que de manera totalmente independiente construimos esto y ver en lo que se ha convertido es muy gratificante. Es complicado, hay ediciones que cuesta mucho. Hay mucho trabajo, mucho disgusto, mucho dar vueltas a las cosas por detrás, pero cuando las cosas salen bien es muy, muy gratificante y la satisfacción es el doble o el triple que estos grandes macro festivales en que las empresas organizadoras ni saben lo que tienen, ¿no?
0: José Luis, tengo una señora siempre de Sotrondio que siempre me escribe cuando estoy en directo en el programa, la señora de Sotrondio soy yo, que me pregunta, oye, pues mira, quiero ir al Prestoso Fest, ¿cómo informo para

0: redoblado la apuesta en el escenario Momentos Alhambra, en el patio de ayuntamiento, donde los sábados se organiza una gran fiesta al mediodía, donde por ahí han pasado gente como Rodrigo Cuevas. Este año, aparte de ese sábado, también el viernes tendremos esa sesión gratuita para que eso, todo el mundo que esté por Cangas pueda conocer un poquito del Prestoso sin tener que ir al recinto, que es lo gordo, es lo importante, y es donde tenemos que comprar la entrada para disfrutar del grueso del cartel del festival.
1: Buena música, buenos conciertos, buen vino, buena naturaleza, uh-huh. Todo esto lo podés disfrutar a partir del 6 de agosto en el Prestoso Fest. José Luis, sabes que tienes un bonito nombre, pero además un muy bonito festival. Muchísimas gracias por acompañarnos.
0: Muchas gracias a vosotros. Nos esperamos en el Prado.

0: Y a mí, después de tantos planes, planes, planes, planes, yo tengo que recuperar energía. Y para recuperar energía, yo necesito
1: comer,
0: tener el estómago rico, rico. Y para eso vamos a un lugar donde hacen, vamos, son expertos en sardinas. Alain Fernández, coordinador de cultura y festejos del Ayuntamiento de Carreño. Sois expertos porque tenéis el mejor festival de la sardina, que es el 1 de agosto en Candás. Muy buenos días.
2: Buenos días, José Luis, Estela, buenos días. No tengo ese nombre tan guapo como el tuyo, tengo un nombre bastante diferente.
0: Pero Alain me gusta mucho a mí, ¿eh?
2: Muchas gracias, a mí también.
1: Había que variar un poco, era demasiado José Luis.
2: Está claro. Bueno, pues gracias por recibirme, la radio es mía. Sí, sí, 55 ediciones, aunque tenemos ahí... a mí me duele un poco todavía que en el 20 y el 21 no hubo Festival de la Sardina por razones obvias. Sería la edición 57, pero estamos desde 1970 organizando cada 1 de agosto el Festival de la Sardina de Candás. Antes lo organizaba la Sociedad de Festejos de Candás y ahora el Ayuntamiento desde hace unos cuantos años. Y ahí estoy yo desde el año 93, bastantes años ya, organizando el Festival de la Sardina de Candás, que como todos los años se hace el 1 de agosto.
0: Un festival que representa hoy por hoy parte de la identidad de lo que es esta villa marinera de Candás.
2: Más de lo que es, de lo que fue, ¿no?
0: Bueno, está exacto, claro, de lo que fue, es verdad, es verdad.
2: Ya no vive de la mar, está claro. Y su origen viene justamente de eso. En 1970, la Sociedad de Festejos de Candás vive un momento de revolución. Hay mucha gente interesada en relanzar Candás. Y si bien antes de que, cuando la gente iba a la mar, el día primordial, las fiestas primordiales eran las fiestas del Cristo, porque era cuando terminaba la costa, era el bonito, y la gente tenía dinero y se celebraba bien, pues cuando llega la industria en Siesa, lo que se llama Cerlor ahora, está claro que toda la gente que se dedica a la mar, pues tiene un sueldo más seguro, un trabajo más fijo en tierra, menos arriesgado, y entonces... Ahí la Sociedad de Festejos de Candás, Sofeca, dice, oye, ¿qué podemos hacer? Porque el 31 de julio celebramos San Félix, ¿qué podemos organizar para que la gente venga a Candás y bueno, y lo pase bien, en pleno verano? Y se les ocurre organizar, pues, algo que recordaba lo que se hacía en Candás, en el puerto, en muchos restaurantes, que era asar sardinas a la plancha. Y organizan el Festival de la Sardina del año 1970. Y llegamos al día de hoy. Por aquí pasaron... en restaurantes de otros sitios de España. Y mira tú cómo es el intercambio entre nuestras regiones españolas, ¿no? En 1977 viene invitado el restaurante Currito de Santurce.
0: Sí.
2: Santurce, conocemos bien, y hubo un hermanamiento incluso entre la presidenta de la Sociedad Festejos de Candás de aquella época, firma con el alcalde de Santurce un convenio entre las dos villas marineras más sardineras del Cantábrico. Y cuando viene el restaurante Currito a asar sardinas, vienen vestidos de una determinada manera. Vienen vestidos de aranchales, es decir, vienen de Mahón. Eso llama muchísimo la atención a la gente de Candás. A partir del año siguiente, la gente de Candás empieza a vestirse de Mahón. Pantalón de Mahón, pantalón vaquero, camisa blanca y pañuelo marinero al cuello para celebrar las fiestas. De ahí viene el origen, pero no te lo pierdas, no lo perdáis.
0: A ver.
2: El intercambio fue también en el otro sentido. Desde ese año, en el año 78 concretamente, al año siguiente, en las fiestas del Carmen de Santurce, en las calles principales, se sirven y se invita a toda la población a sardinas a la plancha. Hay un intercambio cultural tremendo que une aún más.

0: todavía lo que es la tradición marinera, y aquí estamos en el año 2026 celebrando la edición 55 del Festival de la Sardina, con esa premisa de que toda la gente que viene a Candás tiene que ponerse un pantalón vaquero, una camisa blanca y un pañuelo marinero al cuello para, bueno, lo mismo que pasa el 7 de julio en Pamplona,
1: sí, con San Fermín,
0: que se viene en blanco y rojo, nosotros nos vestimos en blanco y azul.
1: Oye, me encanta conocer esta historia porque me acerca más a un festival que, claro, yo lo tengo asociado con la imagen de esas sardinas haciéndose, pero me encanta conocer la historia porque seguramente alguno de nuestros oyentes también la está descubriendo como yo, porque nos acerca más a lo que es la fiesta. Y tú lo decías, ha venido gente y se han hermanado con otras comunidades vecinas. Hoy por hoy, ¿cómo es el festival? ¿Siguen viniendo gente de afuera? ¿Notáis que va creciendo la presencia de personas fuera de Asturias o lo predominante es los que estamos aquí?
0: Hombre, en cuanto a restaurantes, vienen básicamente restaurantes que participan, son de Candás, de Carreño, de Gijón, pero el público que viene
1: cada vez
0: es más numeroso. Y eso tiene mucho que ver también, justo cuando la pandemia, justo antes de la pandemia, en el año 2019 celebramos el 50 aniversario del Festival de la Sardina. Mira tú por dónde vino un equipo de televisión de la BBC que estaba rodando un reportaje sobre el Transcantábrico. Y pues quisieron parar en el Festival de la Sardina. Y ese año, 2019, entre los chefs invitados y participantes que forman parte de ese jurado no popular, que se publica que hay un jurado popular, no, hay un jurado profesional de chefs y de cocineros asturianos, y en ese año 2019 vino Dani García, ni más ni menos.
1: Mira.
0: Invitados por Marcos Morán y su padre Pedro Morán,
1: sí,
0: que son los dueños de Casa Gerardo, y hubo un boom. Y además el boom fue tan grande que yo recibí una llamada, yo participé en ese reportaje hablando un inglés lamentable, luego me di cuenta, pero bueno, en fin, es lo que hay. Durante el invierno se proyectó en la BBC en Inglaterra, y una compañera mía, de medicina, porque yo soy médico también, Mercedes, que trabaja en Inglaterra desde hace muchísimos años, trabaja concretamente para el ejército inglés, me llamó, me localizó, me llamó y me dijo, te acabo de ver ahora mismo en la BBC. Se me ha revuelto el corazón al ver a mi Asturias querida y a ese Candás con esas tradiciones, esa tradición del Festival de la Sardina. Eso hizo que rompiéramos fronteras, ¿no? Ese mismo año, unos meses después, salió publicado en New York Times sitios donde se podía ir en verano, y justamente decían que en el festival, al Festival de la Sardina de Candás. Por desgracia, año siguiente, 2020, surgió lo que surgió. Pero sí que es cierto que desde hace muchos años hay mucha gente fuera de Asturias. Y últimamente, desde hace unos años, me di cuenta que son de fuera de Asturias porque acuden por allí un poco perdidos, sabiendo que hay algo, no saben qué, y no vienen, vienen sin pañuelo marinero. Y muchas veces se acercan a la Amazonía, donde yo estoy, y me preguntan dónde se puede adquirir un pañuelo marinero, porque yo muchas veces tengo pañuelos y les regalo,
1: sí,
0: pero bueno, que no se preocupe nadie, que este año va a haber justamente un puesto allí vendiendo pañuelos marineros al lado de los restaurantes.
1: Eso está muy bien. Eso está muy bien. Mira, yo voy a dar fe ahora que dices lo de regalar. Doy fe que tú regalas cosas, no te vas a acordar, pero en algún momento nos conocimos y tengo una pulsera, bueno, no sé si se llama pulsera, es una tirita, sí, una cinta azul para poner en la muñeca como
2: sí,
1: una pulserita.
2: Sí.
1: Que me la regalaste tú y todavía la tengo, Alay. Imagínate,
0: de la
1: hace
0: época,
1: muchos años.
0: De la época de Telegijón, yo creo.
1: Sí, ¿no? sí, exactamente. Mira, hicimos una entrevista con Paula Echevarría y estabas tú por ahí y me regalaste esa pulsera y todavía la conservo. Pero vamos a centrarnos en este Festival de la Sardina para ir terminando ya. Fíjate, acabas de mencionar a la familia Morán, mencionaste a Dani García, y en esta época donde se habla tanto de esa cocina sofisticada, de espuma, de no sé qué tal, ¿por qué un producto tan sencillo como lo es la sardina sigue despertando tanta pasión? ¿Qué le ponéis los candacinos a las sardinas?
0: Buena pregunta, muy buena pregunta. Como diría aquel, buena pregunta, siguiente pregunta. No lo sé. Cada puesto, cada restaurante tiene su toque peculiar. Lo que sí hacen esa misma mañana es preparar bien las sardinas, las salan, las preparan bien y le dan un toque especial a la hora de ponerlo en la plancha. En la sencillez está el gusto, está el placer, ¿no? Unas sardinas a la plancha con una boroña o un trozo de pan.
1: Ay, por Dios.
0: Con sidra. Y hay que comerlas con la mano, por Dios, ¿eh?
1: Pues
0: que nadie
1: deja
0: comerlas con cubiertos.
1: Exactamente.
0: Hay, hay que pringarse las manos, hay que chuparse los dedos.
2: Hombre, si eso es lo más rico.
0: Hombre, es lo sabroso de todo, ¿no? Como que vuelves a la infancia, ¿no? Comer con los dedos. Eso se hace siempre con, dicen en Francia, que siempre se hace con los espárragos, el pollo frío y el marisco. Y en este caso ya han añadido con las sardinas a la plancha de Cangas.
1: Alain Fernández, coordinador de Cultura y Festejos del Ayuntamiento de Carreño. No te llamarás José Luis, pero siempre soy fan de Alanis Morissette y siempre he dicho que si tengo un hijo varón le voy a poner Alain, así que tu nombre también me gusta. Nos vemos el 1 de agosto en el Festival de la Sardina de Candás.
0: Cómo no, un abrazo muy fuerte, ya sabéis, venir de Mahón. O de pañuelo marinero lo compráis aquí, pero pantalón vaquero y camisa blanca.
1: Así estaremos.
0: Mahón te va, vístete de Mahón.
1: Ah, por los Mahones.

0: Los jueves hasta ahora tenemos una cita con la historia y con la filosofía, un espacio para reflexionar sobre cosas que pasaron y que, bueno, que siguen de actualidad. Hoy nos acompaña Paula Garay, que es profesora de la Facultad de Filología en la Universidad de Oviedo. Buenos días, Paula, ¿qué tal?
1: Hola, muchas gracias. Muy contenta de estar con vosotras.
0: Nosotras más, porque además vienes con un tema que, bueno, que suscita mucha curiosidad, que es la caza de brujas. Uh-huh. Tenemos como esa imagen un poco de pues, las brujas de Salem, de bueno, pues la escoba, el sombrero puntiagudo, pero ¿qué fue realmente lo que ocurrió?
1: Bueno, yo creo efectivamente que la caza de brujas, como ha sido tan... llevada a la cultura popular uh-huh. y afrontada y tratada desde la cultura popular, tiene como mucho mito alrededor y a veces se nos olvida un poquito la parte más histórica. Entonces, estoy contenta de que me hagas esa pregunta y de que podamos hablar un poco hoy de este tema. Realmente, ¿qué fue la caza de brujas? Es muy difícil responder a esta pregunta, pero yo creo que lo más sencillo y con lo que no fallamos es que fue una persecución feroz contra miles de personas que tuvo lugar durante varios siglos y además se extendió a varios continentes. De ahí que nos suene también pues, lo de Salem, porque aunque empezó un poco en Europa, se extendió así también a América y bueno, y todavía tristemente a día de hoy pues en otros territorios del mundo. Entonces, yo creo que sí, es importante también que rompamos algunas o que deshagamos algunas creencias que tenemos hoy en día, como eso, pues por ejemplo, que fue un episodio anecdótico que tuvo lugar durante la Edad Media, porque de hecho además no es así, la caza de brujas empezó, de hecho, en la Edad Moderna, sobre todo entre los siglos XV, XVII, incluso XVIII todavía, precisamente cuando en Europa se estaban asentando un

0: poco las bases de nuestro mundo moderno tal y como lo conocemos hoy. Y eso, de hecho, es también muy interesante, ¿no? Pues precisamente si la sociedad estaba avanzando tanto hacia la modernidad, ¿por qué tuvo lugar esta persecución contra tantas personas y, sobre todo, mujeres?
1: Mujeres. ¿No? Entiendo que también tiene un vínculo con la religión y con las creencias de la religión.
0: Totalmente, totalmente. De hecho, bueno, depende también un poco de la zona y demás. Fue coetánea la caza de brujas también de estos episodios de la historia que igual nos suena un poco, la reforma, la contrarreforma. Uh-huh. O sea, realmente desde el punto de vista religioso, Europa estaba también en un momento candente. Pero sobre todo con lo que coincidió es con un periodo de muy ingrato, de muchas crisis, de mucha pobreza, de malas cosechas, de guerra también. Tenemos varias guerras por ahí, la de los 30 años, por ejemplo. Uh-huh. Bueno, muchos conflictos bélicos y sociales. Y precisamente en este ambiente tan desfavorable, un poco el interés de las autoridades era precisamente desviar la atención del pueblo, efectivamente, y de alguna manera lavarse las manos un poco, limpiarse de responsabilidad, para lo cual les vino estupendamente crear un nuevo chivo expiatorio, que es lo que fueron las brujas en este caso. Y pues hay una cita de un antropólogo, Marvin Harris, que es muy buena, que hizo algo así como eso, desviar la atención del pueblo. Tuvieron al pueblo entretenido cazando brujas,
1: En vez de culpar
0: a los gobernantes, efectivamente, y para evitar que se rebelaran y para evitar un complot contra las autoridades, ¿no? Realmente, fue una manera de despistar.
1: Hablabas eso de, bueno, que eran principalmente mujeres, vale, no llevan verruga, no van con escoba. ¿Quiénes eran realmente las brujas?
0: Efectivamente, pues las brujas podríamos ser tú y yo perfectamente. Si nos ponemos a hacer check en todas las casillas, seguramente que tenemos varias. Puede ser efectivamente cualquiera. Había hombres también, cierto, uh-huh. pero el porcentaje de mujeres es infinitamente superior. Yo por eso también digo muchas veces que la caza de brujas, en realidad, la diferencia es estructural entre el número de víctimas, mujeres y hombres, por lo tanto, también fue un feminicidio. Y vemos, cuando consultamos los documentos históricos, los registros, que hay efectivamente de todo. O sea, mujeres de todas las edades, jóvenes, ancianas, de todos los estados un poco de sociales, ¿no? También civiles,
1: sí, que también
0: quiero
1: había,
0: decir
1: bueno,
0: que
1: de clase alta, y
0: claro,
1: de, clase
0: de
1: baja,
0: todas
1: de
0: las
1: los
0: clases, de todos
1: también.
0: Los estamentos, de todo, quería decir, estados civiles, solteras, casadas, viudas, uh-huh. efectivamente. Entonces, y lo mismo, pues más pudientes, más pobres. Es decir, lo que tienen en común es que eran mujeres, claro. realmente. Y dependía muchísimo del punto de vista de la acusación. Podía ser desde un problema vecinal, una disputa por tierras, por dinero, por querer culpar sencillamente de las desgracias cotidianas a alguien. O sea, es mucho más fácil ponerle cara a un culpable de algo pues, que en el fondo tampoco depende de las personas, ¿no? Pues es una mala cosecha, una enfermedad, una plaga. Entonces, realmente podía ser cualquiera. Lo que eran en realidad las brujas es, lo dicho, un chivo expiatorio. Es una etiqueta que ponerle a una persona generalmente diferente por algún motivo, extraña, y esa diferencia podía ser pues una diferencia más desde la vulnerabilidad. Por ejemplo, mujeres, ancianas, pobres, que no pudieran defenderse de alguna manera, o a veces al revés, mujeres que tuvieran mucha influencia en su comunidad,
1: ¿no? Claro.
0: Mucho poder, mucho conocimiento, y que por lo que sea pues interesara
2: aplacarlas
0: totalmente.
2: Y corrígeme si me equivoco, cuando hablamos de que sí, que habían hombres también, pero que la mayoría eran mujeres, pero ¿cómo eran los tribunales que juzgaban? Porque los tribunales eran hombres. Es decir, no tengo yo en la memoria, y corrígeme si me equivoco, un tribunal de todo mujeres en el que decidieran que el hombre era brujo. No, era lo contrario.
0: Me encanta que hagas este comentario, yo creo que es algo que necesita escuchar la gente totalmente. Efectivamente, sí, claro, los verdugos, los jueces, todo el sistema, porque además esta persecución fue civil, fue religiosa, fue popular, fue a todos los niveles. Efectivamente, la acusación y quienes lideraban estos procesos y estos sumarios eran hombres, por supuesto. Bueno, no cabe pensar que las mujeres pudieran tener un espacio en el sistema jurídico ni en,
1: si
0: en
1: todavía
0: el gobierno
1: ahora lo
0: de sus
1: difícil.
0: Comunidades. Efectivamente,
1: pues
0: efectivamente. Y de todos modos, lo de que también hubo hombres víctimas, por supuesto, y de hecho, no hombres, yo qué sé, aleatorios, sino también a veces personas con cargos muy importantes. Dentro de la propia iglesia hay figuras de alcaldes en algunos y gobernantes en algunas regiones de Alemania que también fueron llevadas a juicio por brujería. O sea, realmente vemos que también hay una motivación política muy importante. Pero de nuevo, más del 80%, en muchas regiones más del 90% eran mujeres. Hay excepciones, no obstante. Yo a veces las menciono porque eso, como siempre suele salir gente que dice, bueno, pero también, sí, también hombres. Y en algunos países...

0: países bálticos, por ejemplo, había mayoría de hombres, pero luego el patrón además con el que se extiende esta caza de brujas, vemos a Salem que comentabas antes, es decir, a Nueva Inglaterra, América, tal, incluso hoy en día sigue siendo un patrón profundamente misógino, o sea, son mujeres las que se persiguen.
1: Yo relaciono siempre a las brujas como con las curanderas, que en realidad, bueno, pues eran las sanitarias de la época, sí, es así, ¿no?
0: Sí, es así, entre otras muchas que decíamos también, porque vamos a remitirnos siempre a que podía ser cualquiera, pero sí que es cierto que comentábamos antes que si destacaban por algún motivo las mujeres, como podía ser pues eso, por tener poder de la forma que fuera. Y en este caso las mujeres que ostentaban estos conocimientos, ¿no? De medicina, por supuesto, de obstetricia, ¿no? Todo lo que la gestión del embarazo, del parto y demás, eran también vistas como una amenaza. Y no es azaroso que tengamos esta imagen de las parteras o de las curanderas tan perseguidas, porque de hecho los tratados de la historia, los tratados demonológicos, las, bueno, las critican, pero muy severamente. Y hacen eso, mucho hincapié en la figura, eso sobre todo de las mujeres parteras. Esto es muy fácil luego también, bueno, fácil, quizá no es fácil, pero quiero decir, se puede rastrear si pensamos en que la sociedad, la unidad básica de la sociedad en este momento era la familia, también desde el punto de vista de la Iglesia la unidad familiar es muy importante, y mujeres que supieran cómo funcionaba la salud, cómo podías pues sencillamente no concebir, por ejemplo, o sea, medidas anticonceptivas, cómo abortar, o cómo, a lo contrario, cómo parir, cómo dar a luz y demás, es muy peligroso porque lo que quieren las autoridades y lo que quiere la Iglesia en este momento es que haya familias y que haya población, ¿no? Y que la sexualidad tenga una función reproductiva y demás. Entonces, desde ese punto de vista, sí, claro, estaban vistas como una amenaza.
1: Y de hecho, estaba pensando también que en la actualidad muchas escritoras, feministas, novelistas, llevaron este tipo de historias a, bueno, a la novela, a la ficción, pero retratándolo, ¿no? Estaba pensando, por ejemplo, en Cauterio de Lucía Ligmaer o en La Bona de Otessa Mosfeg. ¿Hay más casos así de escritoras que retraten esto?
0: Justo además estos dos son muy buenos y había estado pensando antes de venir, habrá algún libro para recomendar, no se me había ocurrido ninguno. Son muy buenas lecturas, ciertamente, sí. Bueno, ¿te refieres a la ficción, sobre todo? ¿A novelas,
1: a la ficción,
0: cuentos?
1: O
0: sí,
1: también,
0: ¿no?
1: Cosas, bueno, más ensayo, que esté documentado.
0: Vale. Bueno, pues la ficción, los dos libros, los dos títulos que acabas de citar son muy buenos. También hay un par, mira, de autoras no hispanoparlantes. Una es Ripka Galchen, escrito Galchen, que es una autora canadiense, si no me equivoco, y tiene un libro que también está editado en español, por supuesto, que se llama Todo el mundo sabe que tu madre es una bruja. Este lo recomiendo mucho porque además está basado en hechos reales, concretamente la figura de Catarina Kepler, que es la madre de, nos sonará Kepler, Johannes Kepler,
2: sí, claro,
0: astrónomo, ¿no? Y es, bueno, quien dijo que los cuerpos celestes no orbitan en círculo, ¿no? En circunferencia, sino en elipsis. Efectivamente.
2: Sí.
0: Pues su madre, de hecho, fue acusada de brujería. Era una mujer ya anciana. Y no cuento más, porque si alguien quiere leer el libro, está muy bien.
1: Está muy bien.
0: Igual me columpio, pero creo que la editorial que lo ha publicado en España hace poquito es Tránsito. Es una edición preciosa, en cualquier caso. Y otro que se me ocurre es de Maryse Comte, una escritora francesa. Tenemos Yo, Tituba, la bruja negra de Salem. De nuevo, basado en una figura histórica real, que es la de Tituba, que era una esclava en Salem y que también fue procesada por brujería. Entonces, estos dos son libros muy buenos. Y me parece, además, que, o sea, yo sí quiero romper una lanza a favor de la ficción, en el sentido de que la literatura en este caso puede y tiene puede desempeñar una labor muy importante, que es devolver los nombres, devolver la voz a estas figuras, a estas personas que muchas veces simplemente son una cifra, un porcentaje que tenemos de la historia de mujeres perseguidas o acusadas o procesadas, y darles también una narrativa antes incluso del final que tuvieran, ¿no? Que generalmente es un final muy trágico. Entonces esa está muy bien. Y después, desde el punto de vista ya más ensayístico,
1: sí,
0: más de no ficción, pues recomiendo muchísimo a una autora que se llama Silvia Federici y que tiene una propuesta muy revolucionaria que sigue siendo muy polémica, de hecho en el mundo académico se sigue discutiendo bastante, sobre el origen o el porqué, digamos, de la caza de brujas. Y ella lo vincula a la economía, a la evolución de la economía y concretamente a el surgimiento del capitalismo, tal y como del
1: capitalismo. Todos los males están ahí, ¿eh? No sé por qué,
0: realmente,
1: pero siempre,
0: sí, o sea,
1: siempre
0: sí, podemos
1: ahí
0: culpar al capitalismo del capitalismo y al patriarcado totalmente, pero sí,
1: todo.
0: Ella tiene unas tesis muy interesantes y recomiendo mucho que la leáis. De hecho, tiene un libro estupendo, es un ensayo, pero además es muy accesible. La manera que tiene de escribir es muy transparente y muy, o sea, presta a leerla. Y se llama Calibán y la bruja. Y el subtítulo me parece que es Cuerpo y perdón, sí, Mujeres, Cuerpo y Acumulación Originaria, pero vamos, por Calibán y la Bruja os lo encuentran en cualquier librería, está
2: Paula,
0: muy bien.
2: Con todos los matices que tienen que haber, evidentemente son lógicos que existan, ¿sigue existiendo la caza de brujas en época moderna? ¿Seguimos cazando brujas?
0: Totalmente, y por eso es tan importante que revisemos este periodo histórico y que revisemos este fenómeno, porque sigue habiendo cazas de brujas. Quizá no nos suenan porque sobre todo tiene lugar en el sur global, pero muchos países de África, en Kenia, en Nigeria, en Ghana, en Asia también, en Papúa Nueva Guinea, por ejemplo, sigue habiendo cazas de brujas, motivadas también, eso, sobre todo por conflictos de tierras, bueno, pues expropiación, de nuevo, intereses capitalistas y que se expolian las tierras a los locales. Entonces, realmente es algo que sigue sucediendo, la palabra bruja se sigue usando y sigue siendo una etiqueta y una acusación muy grave.
2: Y tú lo estás llevando el terreno más literal como bruja mágica, pero es que yo creo que en las sociedades modernas las brujas quizás...
1: se utiliza como insulto.
2: No, y que además hemos cambiado los hechizos, hemos cambiado las maneras en las que en teoría se reúnen, pero ya les llamamos feminazis, a lo mejor en llamarles brujas. No sé si me explico.
1: Sí.
2: Como que sigue habiendo también un poder inquisidor sobre la mujer en ese sentido.
0: Totalmente, y va a haber una miríada de insultos para aplacar precisamente todo lo que tenga que ver con conocimiento o con poder femenino, eso indudablemente. Pero sí, yo lo que creo también, y es lo que acabas de decir tú también, lo de que la palabra bruja sigue siendo también un insulto, sí, todavía.
1: Cuando deberíamos reivindicarla, porque al final eran mujeres que tenían conocimiento.
0: Exacto, se está convirtiendo un poco en las dos cosas. Yo creo que es un término ahora muy polisémico. Y exacto, sigues diciendo, esta persona es una bruja en el sentido de que es mala, despiadada, y eso nos viene también de la cultura popular, que coge la figura de la bruja y la convierte en un personaje y la villanizamos, es la villana de la mayoría de los cuentos, ¿no? Y luego también, efectivamente, ahora muchas personas, muchas mujeres se autoproclaman brujas precisamente desde la otra vertiente, como empoderamiento, ¿no? Como soy una persona que tiene estos conocimientos y este poder. Y yo creo que está muy bien hacer eso, ¿no? Como reapropiarnos de, en este caso, los términos de los opresores, nosotras como oprimidas, para hacer una reivindicación. Pero hay que tener mucho cuidado porque no podemos obviar que eso, que durante muchos siglos, bruja, de hecho, esta autora que os decía, Silvia Federici, en una entrevista que le hacen en el Wochenzeitung en Alemania, dice, hay que tener cuidado con esta celebración del poder y del empoderamiento femenino, porque a veces se nos olvida que durante siglos hubo mujeres que prefirieron ser torturadas hasta la muerte antes de reconocer o de aceptar que eran brujas. Entonces eso no se nos puede olvidar, porque eran mujeres,
2: histórico, claro.
0: Efectivamente, no podemos deshistorizar la figura de la bruja tampoco, entonces... Por eso sí que creo que es importante que se hable, y se habla poco de esto. O sea, quiero decir, popularmente sí. Pero académicamente,
1: en
0: la educación se habla poco de este tema, desde el punto de vista histórico, ¿no? Por ejemplo, yo soy profe en alemán, en germanística, y bueno, pues a veces hablamos, por ejemplo, de la figura de Lutero, porque claro, Lutero pues es un nombre muy importante de la historia, pero pues esta persona, por ejemplo, tenía unos sermones, pero realmente acervos contra las brujas y para la caza de brujas, o sea, y es algo que, por ejemplo, nunca se toca.
1: Pues mira, aprovechamos este ratito para tocarlo y también, oye, que hice los libros de los que estuvimos hablando, por lo menos yo los que leí los recomiendo muchísimo.
0: Totalmente.
1: Y ya me noté dos que me voy a leer. Paula Garay, muchísimas gracias.
0: Muchísimas gracias a vosotros, chicos.

0: Es la 1 de la tarde.
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0: ¿Qué tal? Saludos, muy buenas. El Montepío de la Minería.

0: rechaza el escrito de la acusación de la Fiscalía en el caso Ulla porque rebaja la petición de penas que había planteado la entidad en su acusación y porque solicita el decomiso de la residencia de mayores de Felechosa al considerar que es uno de los principales activos obtenidos mediante la actividad delictiva. Hablamos de un caso Ulla que se investiga el supuesto desvío de fondos públicos para construir esta residencia. El actual presidente del Montepío de la Minería, Jesús Armando Fernández Natal, lamenta esa petición de la Fiscalía, apunta que esa decisión está generando ansiedad a los 230 residentes del equipamiento.
1: La mera posibilidad de que dicha medida pudiera llegar a materializarse ha generado una profunda incertidumbre y una profunda ansiedad en aquellos a los que estamos cuidando y a los que debemos cuidar y a los que nos dedicamos en cuerpo y alma para que pasen en su residencia, en su casa, que es en estos momentos la residencia de mayores del Montepío, que pasen unos años en las mejores condiciones posibles.
0: Otro asunto de tribunales, los padres de Fitoria que van a poder reanudar el contacto con sus hijos a través de llamadas telefónicas y visitas presenciales, pero no van a recuperar de momento la patria potestad, la guardia y la custodia de los menores. La Audiencia Provincial estima la petición de la Fiscalía de que los niños sigan bajo la custodia del Principado, pero accede a las demandas de los padres y pide a la Consejería de Derechos Sociales que implemente un régimen de encuentros y comunicaciones. Tendrán derecho a una visita semanal en el punto de encuentro que decida la Administración, a dos llamadas o videollamadas, también de carácter semanal, y todos los contactos deberán estar supervisados por especialistas de la Consejería, que tendrá que enviar un informe mensual sobre la evolución de los niños cuando se encuentren con sus padres. Vamos a cambiar de asunto. Hablamos ahora de las medidas, de unas medidas o unas de ayudas que en este caso publica hoy el Boletín Oficial del Estado del Principado por 7,5 millones de euros para apoyar 53 proyectos de inversión en industria agroalimentaria y empresas vinculadas al sector forestal. El consejero del ramo, que es Marcelino Marcos, dice que las ayudas van a permitir acompañar al tejido empresarial en inversiones necesarias para modernizar sus instalaciones, mejorar los procesos y ganar también en competitividad.
2: El objetivo de estas ayudas es favorecer la modernización del tejido empresarial relacionado con el medio rural, algo que sirve para mejorar la competitividad de las empresas, avanzar en la transformación y comercialización de las producciones agrarias y forestales.
0: Esta mañana hemos conocido un informe de la Sindicatura de Cuentas que cuestiona la gestión de la vivienda pública aquí en Asturias. Es un documento relativo a los años 2023-2024 que señala que los registros, tanto de la oferta como de la demanda, no están actualizados ni que tampoco son fiables. Consideran, por tanto, imprescindible que se elabore un registro único de demandantes, que sea obligatorio para todo el que quiera una vivienda protegida, con independencia del promotor, y sobre todo pone el foco en la adjudicación. Desde el Partido Popular, el diputado José Agustín Cuervas Mos califica el informe de demoledor, hace referencia a un documento que habla de graves deficiencias y espera que el Gobierno regional tome nota y actúe.
3: Lo que esperamos, porque el informe también contiene una serie de recomendaciones para solucionar estos problemas, es que el Gobierno siga esas recomendaciones, que no vuelva a hacer lo que hace siempre, que es coger los informes de la sindicatura, ponerlos en una estantería y olvidarse de ellos, ¿no? Vamos, es decir, eso es lo que ha venido haciendo hasta ahora Barbón con los informes de la sindicatura y a nosotros eso nos parece grave.
0: El presidente del Gobierno, Pedro Sánchez, anuncia el fin de la emergencia de interés nacional en los incendios de la Comunidad de Madrid y de Castilla y León. Ahora se rebaja a nivel 2. Esto implica que la coordinación del operativo para extinguir el fuego vuelva a las comunidades autónomas. Sin embargo, los territorios afectados van a seguir contando con la presencia de la UME.
4: Hemos procedido desde el Sistema Nacional de Protección Civil a aceptar la propuesta de pasar al nivel 2, al nivel operativo 2 y dejar, por tanto, atrás la emergencia nacional. Yo creo que esta es una muy buena noticia que tranquiliza porque hay otros lugares, también aquí en Castilla y León, en Burgos, en Zamora, por supuesto también en León, pero en otras partes de España, no me quiero olvidar, por supuesto, de la provincia de Castellón, incendios que exigen, que requieren también de esas capacidades del Sistema Nacional de Protección Civil.
0: Por cierto, que hay también 9 focos activos en León. Allí hay una brigada de refuerzo de incendios de Tineo que está participando en las labores de

0: extinción. Nada más, con más noticias, volvemos a las 2 en punto en el tramo de Asturias hoy, segunda edición. Hasta entonces, continúan aquí en RPA, acompañados de en este caso, la Radio Es Mía.
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0: Estamos de vuelta cuando pasan 8 minutos de la 1 de la tarde. Estamos en la radio, es mía, nos queda la recta final, una horita de programa y hoy estamos hablando de las amistades, si duran, si no duran, si son para siempre, si son efímeras. José Luis, ¿qué dicen los oyentes?
1: Pues mira, en este caso nos escribe Enol y nos dice que, mira, se llama como tú, Enol, y nos dice que tenemos mucha razón en plantear este tema, porque él tiene amigos que están desde el colegio y de los de la mili, hay esos amigos de la mili con los que ahora apenas habla, pero cuando se ven parece que no han pasado los años. Incluso nos dice que hay amistades que cambian de forma pero no desaparecen, y por eso nos comenta que justo, fíjate, mañana tiene una muy buena amiga que va a llegar, que tiene tiempo sin verla, con la que va a compartir a pesar del tiempo que tienen sin verse. Así que desde aquí le manda un beso a esa amiga y que perdure en el tiempo.

0: Nos escribe Arancha también y nos dice que antes parecía que tener muchos amigos era como lo más importante. Uh-huh. Pero claro, vamos cumpliendo años y luego te das cuenta de que al final lo que realmente es importante es tener dos o tres personas con las que puedas ser tú mismo. La vida, nos dice Arancha, va quitando ruido y dejando lo esencial. Además, a ciertas edades, hacer planes con amigos ya parece una operación logística. Sí, que si el reuma, total. Que si la pierna, que si tal. No, hombre, no. Y cuadrar las agendas cuesta más que organizar una boda.
1: Amigos para siempre, mi chulo, pues sí, my friend. A mí para mí solo
2: Oye, José Luis, le habías pedido una canción a Enol, no al oyente, al técnico, digo.
0: No, le había pedido una canción a Enol, pero como no es mi amigo, no me la quiere poner. Somos amiguitos ya, Enol, y me la pones, la de Paco y Catriel, ¿cómo se llamaba? Perdón, repítemela.

0: yo ya no sé dónde estábamos.
1: Pues me lo tienes que contar tú, porque el último día fuiste Mónica y tú la que leíste el Quijote.
0: Ya, ya, ya, pero yo como no lo entiendo, sé que estamos en capítulo nuevo, hay algo por ahí del cautivo, pero creo que también es como soliloquio.
1: Sí,
0: creo que es soliloquio.
1: Yo me leí lo que venía justo antes, estamos bien, comenzando el capítulo 39. Recordemos que Don Quijote, al finalizar el capítulo 38, hablaba y reflexionaba sobre el uso de las armas en contraposición con la palabra y la dialéctica. Y en este, siguen a la mesa, todos comiendo, está el cautivo, está Quijote, está Sancho Panza, está...
0: Lucinda,
1: está el cura, bueno, está todo Dios,
0: todo
1: nunca
0: Cristo,
1: mejor dicho,
0: vale.
1: Sentados a la mesa. Básicamente están haciendo una sobremesa y hablando de todo un poco. Vamos a ver qué nos cuentan ahora.
0: Vale, venga, estupendo. Y así, llamándonos un día todos tres a solas en un aposento, nos dijo unas razones semejantes a las que ahora diré.
1: Hijos, para deciros que os quiero bien, basta saber y decir que sois mis hijos. Y para entender que os quiero mal, basta saber que no me voy a la mano en lo que toca a conservar vuestra hacienda. Pues para que entendáis desde aquí en adelante que os quiero como padre y que no os quiero destruir como padrastro, quiero hacer una cosa con vosotros que a muchos días que la tengo pensada y con madura consideración dispuesta. Vosotros estáis ya en edad de tomar estado, o al menos, de elegir ejercicio, tal que, cuando mayores, os honre y aproveche.
0: Y lo que he pensado hacer es hacer de mi hacienda cuatro partes. Las tres os daré a vosotros. A cada uno lo que le tocare, sin exceder en cosa alguna. Y con la otra me quedaré yo para vivir y sustentarme los días que el cielo fuere servido de darme vida. Pero querría que...

0: después de cada uno, tuviese en su poder la parte que le toca de su hacienda, siguiese uno de los caminos que le dire. Hay un refrán en nuestra España, a mi parecer, muy verdadero, como todos lo son, por ser sentencias breves, sacadas de la luenga y discreta experiencia. Y el que yo digo dice, iglesia, o mar, o casa real. Como si más claramente dijera, quien quisiere valer y ser rico, siga. O a la iglesia, o navegue ejercitando el arte de la mercancía, o entra a servir a los reyes en sus casas. Porque dicen, más vale migaja de rey que merced de señor.
1: Y digo esto porque querría, y es mi voluntad, que uno de vosotros siguiese las letras, otro la mercancía, y el otro sirviese al rey en la guerra. Pues es dificultoso entrar a servirle en su casa, que ya que la guerra no dé muchas riquezas, suele dar mucho valor y mucha fama. Dentro de 8 días os daré toda vuestra parte en dineros, sin defraudaros un ardite, como lo veréis por la obra. Decidme ahora si queréis seguir mi parecer y consejo en lo que os he propuesto.
2: ¿Seguirán los hijos el consejo del padre? Tendremos más muchachada dentro de esta historia mañana más en El Quijote.
0: Pero bueno, este señor es de la Virgen del Puño, no querer dejarle nada a los fíos. No,
1: está, ¿pero qué? Es que eso está muy bien.
0: Que no, que no.
1: No, no hay que dejar nada. Tú porque ya estás pensando en tu herencia, Estela.
0: Oye,
1: pero,
0: no. Pero además, fijo que mi madre está escuchando. No digas esas cosas, José Luis, por favor. Pero bueno, está desatado.
1: No, tenéis que aprovecharlo y disfrutarlo los vivos. Que para algo lo habéis currado. Di que sí.
0: Bueno, pero también es un poco de la Virgen del Puño este hombre.
1: Bueno. A ver. Ese será tu parecer.
0: Bueno, pues sí, lo es. Aquí lo dejamos, el Quijote. Además que ya tenemos por aquí a David Varela. Así que, bueno, ya viene con gaita, con cosas. Vamos con él.

0: David Varela, músico, profesor, artesano musical y integrante del grupo La Bon Tourné. Muy buenos días.
1: Muy buenos días, ¿qué tal?
0: Muy bien, ya te veo la gaita por ahí, pero bueno, hoy no tenemos deberes, ¿eh?
1: Estabais aquí falando de armes y yo desempolvando este instrumento que aparentemente ya parece, ¿eh?, como una escopetona grande.
2: Sí, parece, sí.
1: ¿A que sí,
2: la gaita?
1: ¿Eh?
2: Sí, señor.
1: Yo, pasónos alguna vez de pasar pel aeropuerto, y sobre todo en aeropuertos donde desconocen este tipo de instrumentos, estamos falando de una gaita, para la xente que nos esté escuchando, una gaita asturiana, que yo lo que tengo enriba a la mesa ahora mismo, ¿no? Y pasar por el aeropuerto y, claro, el que está allí en el control del paso este de rayos donde se ve todo lo que lleves en la maleta, quedar asustado con los instrumentos, sobre todo cuando pasaba la gaita, ¿no?
0: ¿Qué es una escopeta?
1: Sí, sí. Yo no sé si tenemos tiempo, pero puedo contaros una anécdota casi que simpática. No sé si ya la conté aquí de alguna vez, pero íbamos con la parella de gaita con la que yo tocaba va unos años, Emilio Martínez. Íbamos camín de San Marino, la República de San Marino, y en la península itálica, y fuimos a agarrar un avión a Valladolid. Y esto fue al poco de lo del Torres y Mielgues en Nueva York.
0: En Nueva York, claro.
1: Todo el atentado que hubo, que había un control máximo en todos los aeropuertos, ¿no? Entonces, bueno, lo típico de que fuimos después de comer, habíamos tomado un vinín de por allí de la zona, allí en Valladolid, pues hay buen vino. Y íbamos, más que nada, porque yo tengo mucho miedo al avión, entonces prefiero pasarme los vuelos durmiendo, a ser posible, para no enterarme nada. Ni de lo bueno ni de lo malo, ¿eh? El caso es que cuando pasemos el control de aquel aeropuerto, preguntó, ¿pero esto qué llega? Cuando vio pasar la gaita que llevaba mi compañero, yo iba con acordeones y con una y un tambor, me parece que llevaba, pero bueno, cuando, ¿esto qué llega? Y claro, yo con una sonrisa así un poco de medio lado,
0: y esta
1: socarronería asturiana que nos caracteriza casi prácticamente a todos los del norte, yo dije, esto lleva una escopeta de caza. Y entonces, mientras estaba diciendo eso y estaba entonces mirando para mí, sentí una mano que me picaba en el hombro. Y según me giré para atrás, había un paisano de la Guardia Civil, del cuerpo, ya mayorín, ya casi a punto de jubilar, y díxome directamente, acompáñeme.
0: No.
1: Entonces imagináis, dices tú, cuando te sucede esa situación, no sé si os pasó a vosotros, a mí fue por suerte la única vez que me pasó, porque los del natalio de la calzada corremos mucho habitualmente y no nos agarra la Guardia Civil, pero en aquel caso no había escapatoria. Llevóme para un cuarto. Yo ya me veía ya allí casi en porrica y sacando todo lo que tenía hasta debajo de las uñas de los pies. Y dije, lea por favor ese cartel. Tenían puesto un cartel allí de una situación que había pasado en aquel mismo aeropuerto al poco de las Torres Gemelas, ¿no? De las Torres. Y el cartel aquel ponía de una rapaza que había llegado al aeropuerto de Valladolid. Y justo antes de pasar el control, era una rapaza extranjera, o sea, de un país aproximado al tuyo, decía, de la parte de América del Sur, y cuando llegó al aeropuerto ya venía con muchas ganas de ir al váter. Y antes de pasar el control y la aduana, pues hay unos baños allí por si alguien tiene necesidad. Bueno, esta rapaza fue corriendo para allá con tan mala fortuna de que el váter de mujer estaba ocupado.
3: Madre mía.
1: Y directamente, como no podía aguantar, metióse en el váter de paisanos.
0: Claro.
1: El caso ye que cuando salió del váter de paisanos había un guardia de seguridad que la vio salir y sorprendió y el fecho de que una mujer saliera del váter de paisanos. Y la mala fortuna siguió cuando ella llegó a la altura de los compañeros que llevaba y dijo directamente y a oídos del rapaz que estaba de seguridad,
0: ya me lo imagino,
1: dijo, vaya bomba que acabo de dejar en el váter de caballeros.
0: Claro, claro. ¿Eh?
1: Entonces imagináis pues que a esa rapaza seguramente la hayan puesto en porrica y directamente escanearon la de arriba en baixo.
0: Ay,
1: a ella,
0: pobre.
1: ¿No?
3: Mira.
1: Entonces cuando yo leí aquel artículo que había en aquel cuarto de la Guardia Civil, miré para el paisano y dice, ¿entendió usted lo de los comentarios? Digo, sí, dice, continúe.
3: Me gusta, ¿no? Me gusta que cuentes esto hoy, que justamente hablamos con la delegación que va al Festival de Lorient, que comienza mañana.
1: Sí, sí.
3: Atención, soy 150,
0: no,
3: si
0: no
3: lleváis
0: gaitas,
3: no hagáis bromas, por favor.
1: Bueno, allí no por suerte, ya hemos conocido, ¿no? Yo la primera vez que fui, yo ya era un nenu para allí, para Lorient, y allí hay más gaites de los que llevamos nosotros
0: claro.
1: De aquí. No hay ese problema. Lo que sí es cierto, y es que, por ejemplo, en regiones como el Lorient, donde faen grandes festivales, en Francia, sobre todo desde que estuvo Sarkozy de ministro de Interior, cambió mucho la cosa porque a las 12, la 1 como mucho, incluso, bueno, en algún sitio les dos ya faen carga policial, pero rollo Robocop. Igual estás allí tranquilamente tocando la gaita y tomando unos zumos de cebada y ves venir a Robocop enfrente tuyo, pero además vienen agarrados así, barriendo. Pero lo que, o sea, literalmente barriendo, no queda nadie. Ya puede ser buen rapaz, mal rapaz, o pues quieras montar la gresca, o estés ahí pasándolo bien. Ellos vienen barriendo porque tiene que quedar la ciudad totalmente despeñada. Y así ya.
3: Bueno, no nos tenemos tan lejos, como aquí en Madrid, salvo que sea para el Papa, por el Mundial de Fútbol. Porque,
0: sí, hay esas dos excepciones.
3: Exactamente, porque, en fin.
1: Cosa. Venga, aquí el tema y es, si no, cuidado con abstenerse de los comentarios. Bueno, el caso y es lo que vos decía cuando llegué antes, que vos saludaba, el otro día echaron el perro porque ya llevo muchos años viniendo Perequín enseñando instrumentos y yo nunca traje una gaita para enseñar.
3: Qué vergüenza.
1: ¿No? Y es cierto que mandé un día... va tiempo, yo creo que cuando empezó Inés aquí en la radio, mandé ya a uno de los mayores gaiteros que hay en el universo, que ya es Santi Calella, el gaitero maestro de aquí en la escuela, uno de los maestros aquí de la escuela Dubieu, de la escuela Manolo Quirós, y componente también de la Bon Tourné y de la Bandina y de la Viga Travesá, con quien yo fui a Lorient en el año 96, creo.
3: Mira,
1: que fue,
3: si al final, todo
1: o 97,
3: hila.
1: Todo,
0: todo,
1: todo. Pasasteislo muy bien porque creo que Inés quiso tocar la gaita de aquella. Sí, y hoy no os traigo deberes porque precisamente yo no soy gaitero al uso. El gaitero en mi casa ya era el mi hermano, y el mi hermano, a pesar de que no ejerza de ello ahora, pero sigue siendo el mi hermano. Yo tengo gaites en casa, enséñoles a los rapacinos y yo lo que vengo a hacer hoy aquí. No os voy a poner deberes de tocar ni mucho menos. Igual ya un poco difícil el fecho de enseñar una gaita a través de los micrófonos porque la gente no me está viendo. Pero yo creo que
0: el
1: 70%
0: también
1: de la gente que nos está escuchando ya sabe cómo es una gaita. Incluso si hay alguien que venga de fuera, que sepa que una gaita asturiana pues no es muy diferente a una gallega, ni a una que haya en el resto de la península, que hay un montón de gaites, ¿eh? Siempre pensamos en gaites en Asturias, en Galicia.
0: Y
1: si miramos, pues en
0: La Rioja también
1: en Aragón,
0: puede ser.
1: En Aragón tienen gaites, pel Mediterráneo hay gaites, incluso hay flautes. El otro día que vos traía una xipla de tres furacos, que en algún sitio la llamen gaita también, ¿no?
3: Y todas, voy a hacer una pregunta que a lo mejor no es técnicamente precisa, pero entiéndase lo que voy a preguntar. ¿Todas afinan igual?
1: No,
3: es decir,
1: no, ni afinan igual aguda, ni tienen los mismos tubos sonoros, ¿no? Y en esto, pues la práctica, o sobre todo el conocimiento, a la gente inexperto, pero por lo menos seguramente que visualmente vieron alguna vez una gaita escocesa, que viene a tener unas características muy aproximadas, pero ya solo, por ejemplo, los bordones, los roncones, los tubos que lleven en el hombro, ya son tres, ¿no? Aquí en Asturias normalmente tenemos un y en ocasiones hay gente que lleva dos, ¿no? Es decir, que está catalogado por ahí de acuerdo que haya dos tubos, que son los tubos que faen la nota ronca. Ahora vos diré cómo suenan, que eso sí podemos facelo, ponerlo a sonar. Pero bueno, ya vos digo, gaites hayles no solo en la península, sino en todo el mundo. Pero Europa hay gaites en muchos sitios, o en Irlanda, en Escocia, en Bretaña. Y si, bueno, si salimos de Europa, pues en Australia, en Canadá, en Estados Unidos, evidentemente muchas de ellas son reminiscencias de les colonias de gente que viajaba de Europa. No, evidentemente, pues les gaites, ya te digo, si viajaban con el instrumentista, los centros asturianos o gallegos que hay en México, en Argentina, es decir, toda América del Sur, por ejemplo, pues hay mucha afición a la gaita, pero son todos reminiscencias o emigrantes de aquí que llevaron el instrumento con ellos, ¿no? Y esto no deja de ser ni más ni menos que, como dicen por ahí en algún yau, que gaita viene de la palabra cabra en su origen etimológico, es decir, pues lo que tenemos realmente ye el pellejo de una cabra, de un cabrito, el pellejo entero, limpio, curtido, vaciado, despellejado, y aprovechando el furacu de les pates, ya incluso de la cabeza, y es donde se acoplen una serie de tubos, de madera normalmente, ahora ya los hay de PVC, pero normalmente y eran de madera tradicionalmente, y esos tubos cada uno cumple una función en particular. El primero que encontramos, y es precisamente el que no suena, que hay un tubo que tengo yo ahora mismo en la mano de unos 18 o 20 centímetros de largo, que ya simplemente es un tubo de madera que solo vale para introducir el aire dentro del instrumento. Yo soplo.
3: Un tubo, vale.
1: Y veis que no suena.
0: No suena.
1: Sí, es cierto que tiene una piecina.
0: Una válvula, ¿no?
1: Una válvula aquí de cuero y una laminina de cuero muy fina.
3: En la parte inferior del
1: sentido contrario del tubo, que cuando yo soplo, pelotrullado del tubo, esa válvula ábrese.
0: Se mueve.
1: Pero cuando dejo de soplar, por la propia presión que ejerce el aire que está dentro del instrumento, vuelve a cerrarse. Y es lo que llamamos casi una válvula antirretorno, para que el aire entre dentro del instrumento, pero no vuelva a salir.
0: Ah, vale, y quede dentro, claro.
1: Si soplo por el tubo, abres esa válvula que está en el extremo inferior,
3: esa válvula
1: pero
3: se
1: si intento
3: abre,
1: aspirar,
3: pero no entra.
1: No deja porque vuelve para atrás.
0: Vale.
1: Entonces ya veis qué cosa tan sencilla y a la vez tan útil, pues para que el aire no salga por un tubo que lo único que vale es para soplar. Incluso no dimos muchas vueltas a la cabeza para poner nombre. Llamámoslo soplete.
0: Perfecto.
1: El soplete lo que fae, cuando yo soplo y introducir el aire dentro del instrumento...
3: Dentro de la bolsa esta de piel de cabra.
1: Y lo que se hincha, y es lo que conocemos en Asturias con el nombre de fuelle. Fuelle que ye lo que fae de bolsa de aire, de almacén. Igual la gente está acostumbrado a ver muy comúnmente en la península ibérica, sobre todo, una bota de vino. Si os dais cuenta, una bota de vino ye algo visible, de cuero.
3: Que desaparece después de la segunda bota.
1: En vez de.
3: Ya no la ves.
1: En vez de. Después del segundo trago ya se ve diferente.
3: Exactamente.
1: Pues esto es exactamente lo mismo, ¿no? Y una bolsa de piel. Lo que pasa que normalmente lo que hacemos es poner un vestido que es lo que habitualmente vemos del fuelle. Que en este caso es un vestido que yo tengo hecho de fieltro negro y con unos flecos que servían para adornar. Normalmente esto solía ser algo que se ponía para proteger esa pellella, para que no sufriera, porque hay que estar apretando por ella para que salga el aire por los otros tubos musicales, ¿no? Entonces cada uno podía poner bien la manera de la tela que tuviera per casa. Incluso, ya os digo, en Aragón y es muy habitual encontrar vestidos de nena, ¿no? Incluso
0: ¿sí?
1: Vestidos de rapacina, de bebé, no creo que lleguen hasta la primera comunión, pero bueno, un vestido de rapacina haciendo de vestido para el propio fuelle de la gaita. Es decir, y es como si quisiéramos proteger la pellella del animal que venimos dentro, pues ponemos una camiseta.
3: Le pones una camiseta.
1: Eso mismo. Y yo vine hoy aquí con una camiseta por no venir en pelota, porque imagínate que llego a entrar por la puerta y digo que voy a enseñaros la gaita y vengo en pelota.
0: Pensaríamos otra cosa, pensaríamos mal. Sí.
1: A partir de ahí, esta gaita asturiana que tengo yo arriba a la mesa, tiene por los pates del propio cabrito otros dos tueros de madera, otros dos tubos, que es lo que llamamos asientos, y es lo que nos comunica con los tubos sonoros. El que más vemos visiblemente, porque ya se ve de lejos, y es lo que llamamos el roncón, que es el tubo largo, casi con forma de campana al final, parece que tiene forma de trompeta. Si os recordáis alguna vez cuando traje el cuerno, que también tiene desde un diámetro menor hacia un diámetro mayor, abriéndose como si fuera un trombón, una trompeta, cualquier instrumento de viento, precisamente lleva eso, para que esa trompeta amplifique más el sonido. Esa copa que tiene al final amplifique más el sonido, y este tubo pues ya se fae de tres piezas diferentes para que tenga unas dimensiones mucho más largas y el sonido que produzca sea mucho más grave. Y un sonido muy grave, muy redondo, muy envolvente.
3: Mientras más larga, más grave.
0: Más
1: aquí
0: grave,
1: sí funciona lo del tamaño.
0: Esta vez lo aprendí el día que trajiste las flautinas.
1: Eso, si tenemos un tubo pequeño, siempre va a dar un sonido más agudo.
0: Más agudo,
1: incluso
0: claro.
1: Las láminas de la armónica, por ejemplo, del acordeón.

0: equilibrado, más uniforme y no varíe, ¿no? Así vale. Todo, así todo, bueno, los roncones de lo que de Cañavera, el payón de Cañavera todavía tiene un sonido muy cálido y muy envolvente que yo creo que no se logró todo, con el aluminio o con el plástico
1: sí, no se logra el mismo sonido,
0: que casi
1: ¿no?
0: como si fuera un tubo de rotulador
1: sí,
0: una
1: es que
0: lámina,
1: yo pensaba que era de un
0: una metálica, ¿no?
2: Pero otras veces que nos has traído,
0: pero realmente si veis el sonido que tiene el payón por sí solo y el sonido que tiene cuando yo lo introduzco en el roncón, dais vos cuenta de cómo se amplifica y se modifica ese sonido cuando pasa a lo largo de un tubo, que es lo que vos vengo explicando pues desde muchos programas atrás, ¿no? Decir que en el momento que nosotros tenemos un sonido, si lo metemos dentro de algo, se modifica siempre. Y igual, en función a la longitud que hablábamos antes del instrumento, pues puede dar grave o agudo. Incluso estas piezas pueden llegar a separarse un poco para poder llegar a afinar esa nota.
2: Claro.
0: Si vos dais cuenta, si yo abro ese espigu, puedo conseguir que la nota varíe un poquillín, casi hasta un tono entero, para poder afinar ese bordón con el resto de tubos que tengo en el instrumento, ¿no? Eso pues da la capacidad de que esta nota pues vaya bien afinada, a pesar de que siempre lleve la misma. Yo cuando estoy tocando esa nota siempre va a seguir haciendo el mismo sonido continuo y constante, nunca varía. Por eso quizás el nombre de roncón a este tubo sea precisamente por eso, ¿no? Porque está roncando. También es muy práctico el nombre de bordón, porque como musicalmente llamamos a esa nota continua y constante que nos acompaña, ¿no? Es decir, una nota pedal. Y yo, por otro lado, tengo posiblemente el más importante de los tubos que tiene la gaita, que es el que fae la melodía. Si vos dais cuenta, también un tubo cónico, con forma un poco de trompeta, con forma de cuerno, pero bien derecho, y ya incorpora furacos, como si fuera la flauta que al igual tocasteis en el cole alguna vez.
1: Sí, sí, claro.
0: ¿No? Esto ya, pues,
1: ¿tienen los mismos agujeros
0: sencillamente,
1: que la flauta?
0: No son los mismos en número ni en tamaño.
1: No, en tamaño ya veo que no.
0: Las flautas normalmente no son cónicas, suelen ser cilíndricas, pero la gaita ya, igual que ya cónica por fuera, también está escariada cónica por dentro. Esto ya un tubo que viene a rondar entre los 32, 34, 36 centímetros, siempre un poco en función también de la nota que quiera dar. Es decir, claro, cuanto más pequeño, la gaita ya es más grillera, si ya un poco mayor, ya es más redonda, y si ya más grave, ya es más tumbal, que ya como se conocía antiguamente a los tonos graves, medio o más agudo. En este caso, pues esta gaita ya un poco grillerina y un poco piquiñina, que ya es la que suelo usar yo para enseñar a los críos y que ellos tengan oportunidad de tocar, y una gaita en re. Y para que suene este tubo, que ya como una flauta, que si yo realmente soplo por él, no suena nada, yo necesito el elemento sonoro. Y aquí entra pues ya en situación pues posiblemente lo más importante y delicado del instrumento, que ya la payuela. La payuela, al igual que el payón y era una lengüeta simple, la payuela y una lengüeta doble que tiene dos láminas de cañavera, como si fueran dos pales. Imagináis la paletina de plástico con la que comemos el yogur, o sea, o el helado que te dan Perey. Bueno, pues imagináis solo lo que lleva la pala de adelante, finina.
1: Sí.
0: Puestes una enfrente de la otra y es casi como si sopláramos.
1: Como cuando soplas un papel.
0: Por
1: o
0: un papel
1: plastiquín,
0: o por un libro. Yo cuando compro los libros nuevos, sobre todo los de la niña cuando va a la escuela, lo primero que faigo llego a leer el libro y lo segundo es soplar peles páginas, porque como vienen todavía casi pegadas, suenen.
1: ¿No? Sí.
0: Entonces, esas dos láminas vienen amarradas con filo y tienen un tubín por el medio que es por donde deja salir el aire. La función es que cuando yo soplo, esas dos láminas vibren y producen ese sonido característico de la payuela cuando no está dentro del puntero.
2: Claro. Que esto sí no lo había enseñado en algún momento.
0: Que parece un pajarín, parece una gaviota en momento.
2: Bueno, que se ha caído del árbol.
0: Pues eso. Cuando yo introduzco esa payuela en el extremo del puntero, que es como llamamos al tubo que tiene los furacos, y eso va unido al fuelle, el aire ya pasa directamente por esa payuela y faelo sonar. Para que veáis cómo suena solo el puntero, yo voy a soplar ahora mismo. Ya veis que el sonido amplificó, se cambió, y si yo muevo los dedos por los furacos, ya podría hacer melodías, lo que pasa que tendría que estar soplando continuamente,
1: todo el rato, claro.
0: Como
1: claro,
0: si fuera una flauta o una trompeta, ¿no?
2: ¡Qué decir, bien!
0: Si yo muevo, lo curioso de este instrumento, como gaita, y es que si yo pongo todos los tubos en los asientos, ya están todos los tubos, tanto el soplete como los tubos sonoros, comunicados con el depósito de aire. Entonces, lo único que tendría que preocuparme, y a esto ya entra la destreza de ser buen gaitero y ese control de salida de aire que yo tengo que ejercer

0: con el fuelle, porque yo tengo que apretar el fuelle con el brazo para que el aire vaya saliendo continuo y constantemente. ¿De qué tengo de qué preocuparme? Que el fuelle siempre tenga aire.
1: Claro, si se queda sin aire, se quedó sin sonido.
0: Yo puedo tranquilamente, como fa el Praviano, o facía en sus tiempos el gaitero Libardón, o incluso algún gaitero más, cantar incluso tocando. ¿Por qué? Porque no tengo que estar soplando continuamente. Pero sí preocupame de que haya aire dentro del instrumento. Entonces, si queréis, puedo intentar arrancar, a ver si suena. Oye, ya os digo que yo no soy un gaitero muy diestro, pero si soplo...
2: Ahora mismo estás hinchando esa gaita, preparados para ver cómo suena.
0: Ya hinché el fuelle, aprieto el brazo y sonaría el roncón. Puedo hinchar un poco más para saber cómo suena el puntero.

0: en una galaxia muy, muy lejana.
1: Soy topa.
2: No lo había oído en mi vida en gaitas. Me
0: encanta.
1: De todas formas, y a modo de sorpresa, lo que traigo aquí, pues, ye una gaita fecha con guante que alguna vez vos enseñé, va tiempo. No sé si vos coincidió a vosotros. Pero realmente lo que tengo son pues unos tubinos muy finos de PVC, uh-huh, que es un material plástico pues bastante habitual ahora per todos los llaos. Y en vez de un fuelle fecho de pellella, tengo un guante de fregar. Esto y una gaita que yo había comprado en Alemania, y cuando se me estrozó el fuelle que venía hecho con la cámara de un camión. ¿Dais vos cuenta esos cámaras de aire con los que se bañaba la gente en los ríos?
0: Sí,
1: negros, que había antiguamente.
2: Esta, sí. Ah, vale,
1: ahora
2: sí,
1: ya hay
2: sí,
1: flotadores
2: sí,
1: grandes, pero antiguamente lo que agarrabes era eso, la cámara de un camión o de un tractor. Mm. Bueno, los tractores ahora no lleven, ¿no? Pero de una rueda grande, ¿no?
2: Sí, sí.
1: Pues venía el fuelle venía fecho con el plástico de esa cámara negro, pero aquí como se me hacía muy complicado faceme con ello, lo que hice fue buscar un guante de fregar que fuera duro y resistente, y fue lo que puse de fuelle, cosa que a los rapacinos les llama mucho la atención,
2: claro,
1: porque cuando hinches, claro, lo que ves es el fuelle, ¿no? Este sistema sonoro ya es diferente porque en vez de tener payuela y payón, tiene una lámina de plástico muy parecida a lo que conocemos como cazú, que son esos turutes que se toquen normalmente, les charangues, que ponen en los tubos mayores para poder ir haciendo ruido, como si que metes.
0: Pues muy habituales en la de Cádiz, por
1: sí,
0: ejemplo.
1: Sí, sí, les rondalles, esos charangues estos que no lleven instrumentos de verdad, que normalmente pues lleven eso para facilitar el poder hacer melodías distintas si son diestros con la orella, sobre todo, ¿no? Y en este caso, pues lo que sería el elemento sonoro de esta pequeña gaita, y ni más ni menos que eso, que dos láminas de plástico que faen esa función con esa válvula. Vamos a ver si suena, ¿eh?
0: Está llenando ahora mismo el guante.
2: El guante.
1: Como podéis observar, tiene menos volumen que la gaita
2: sí,
1: normal,
2: pero
1: lo que da lugar para poder ensayar en casa sin molestar a los vecinos.
2: Claro, sí, sí.

0: Bueno, y xente bailando pel
1: es
0: estudio,
1: exagerado,
0: ¿eh?
1: Es exagerado, pero es increíble lo bien que suena.
0: Ya os digo que yo no soy, diestro gaitero porque no tengo tiempo, no tengo horas para ensayar con todos los instrumentos que puedo en casa, entonces ya he complicado. Dígolo muchas veces cuando dicen cuando me dicen multiinstrumentista y digo no, yo soy una persona que acumulo muchos trastos en casa, tengo muchos instrumentos y sí tengo la facilidad de hacerlo sonar, pero para ser un buen instrumentista hay que dedicar muchas horas al instrumento y la gaita, ya os digo, ya veis que físicamente no es un instrumento complicado porque tampoco tiene una tesitura desbordada, si falamos, no sé, un piano tiene 52 teclas blancas,
1: siempre comparado con un piano, entonces, pero hombre, la gaita
0: evidentemente la destreza del gaitero, yo siempre la baso sobre todo en ese temple de controlar el aire, porque tener en cuenta que cuando tú quieres subir a las notas agudes, lo que en Asturias se conoce con el nombre de requintar, subir a las notas máximas que pueda dar, hay que negociar muy bien esa presión del fuelle, ¿no? Tienes que apretar para que dé la nota justa. Y eso es muy, muy complicado.
1: Y el
0: hay que
1: estar pendiente
0: tiempo,
1: como
0: ¿no?
1: de muchas cosas, ¿no? De la bolsa, de los dedos.
0: Sí, sobre todo
1: aire,
0: eso,
1: de
0: del
1: soplar.
0: Fuelle, porque al final lo de los dedos no deja de ser como una flauta. De hecho, los rapacinos normalmente, como cuando son pequeñinos, no puedes destrozarlos la capacidad pulmonar puxando por un instrumento como este. Entonces, hasta que no tienen, no sé, 9, 10, 11 años. Lo mejor, sobre todo desde los 8, que ya cuando empiecen con los instrumentos, lo mejor ya practicar, sobre todo, cuanto más tiempo mejor, con las flautes que hay de digitación de gaita, que son flautes como la del cole, pero modificáis para que tenga la misma digitación de la gaita y poder practicar con ellos sin falta de tener que estar esforzando los pulmones ahí para llenar este instrumento. Y ya la desgracia que tuvisteis, o que tuve hoy, o la suerte que tuvisteis vosotros, que vi que en la mochila tenía dos flautes de digitación de gaita y iba a ponernos a hacer ejercicios, pero... Cuando saqué la gaita dime cuenta de que no tenían boquilla, venían sin boquilla, entonces sin boquilla, o sea, sin elemento sonoro un poco podemos hacer.
2: Suerte para nuestros oyentes y suerte también porque luego vamos a subir a redes sociales esta imagen para que vean cómo has hecho
1: es
2: una gaita con un guante.
0: Bueno, no la hice yo, lo que hice fue ponerle el guante y ya te digo.
2: En este caso, lo que más me preocupa de todos los que nos has contado es de quién era la mano del dueño del guante porque el manotón que tenía.
0: No, hombre, cuando soples hincha bien, ya te digo que normalmente lo que fixe fue intentar agarrar un guante resistente. No valen de estos delates que hay que usen ahora habitualmente para medicina o ese tipo de cosas. No, tiene que ser un guante de los de fregar y de los de fregar con producto. Con producto del bueno. Así que nada, no sé qué más contamos. Únicamente.
2: Nada. Pues nada, yo creo que ya estamos servidos por el mundo
0: servidos.
2: De la gaita.
1: Yo quedé fascinada con el guante.
2: Quedamos pendientes con otro día tocar trayendo las. ¿Cómo se llama? Las piecitas estas que se te olvidaron hoy de lo de la flauta.
0: Ah, les boquillas.
2: Les boquillas, porque hemos comprobado la semana pasada, los oyentes no lo pudisteis ver. También, si queréis que verlo, pedirlo en comentarios. La gran capacidad que tiene nuestra compañera Estela para tocar instrumentos. Así
1: es que
2: la semana que viene o la próxima vez que nos veamos, Estela se compromete a tocar la gaita.
1: Yo te pedí castañuelas.
0: El próximo día traeré una buena colección de castañuelas, por lo menos o dos o tres.
2: Venga,
0: para
2: me gusta
0: que veáis
2: los
0: pitos, ¿no? Y nada, si queréis venos por la tarde. Sabéis que esta semana tal Festival Arco Atlántico en Sisión durante toda la semana y bueno, pues estamos con los conciertinos que se faen en la calle, que hay una cosa muy afalladiza que lleva haciéndose desde los inicios del festival, que lleve les places del barrio alto de Sisión, Percimavilla. A las 7 de la tarde hay un concierto en una de les places, que normalmente pues suele ser o la de la Casona, que es la Plaza Xovellanos, o en la de el periodista Arturo Arias, que lleve la de la Tabacalera. Y suele haber conciertos a las 7 de la tarde y hoy curiosamente pues yo voy a estar acompañando a una grandísima panderetera cántabra que es Alba Gutiérrez, que la tenemos afincada en Asturias de buena temporada, con suerte para muchos grupos, porque por ejemplo tenemos la gora de cantante del grupo Corquieu. Entró de titular allí una temporadina haciéndolo espectacularmente bien y vamos a estar acompañándola un músico bien que lle Adrián Argüelles, que lle un gaitero muy muy bueno, bastante mejor que yo, alumno de Santi Calella también.
2: Mira.
0: Y que toca la xiblata travesera, muy curioso, y yo voy a ir con unos acordeones y alguna que otra percusión acompañando a esta rapacina que va a hacer un poco repertorio, pues de Galicia, de Asturias, de Cantabria, evidentemente.
2: ¿A qué hora?
0: De Sanabria, de Euskadi,
1: ¿no?
0: A las 7 de la tarde en la Plaza Xovellanos, que es la de la Casona.
2: Eso.
0: Si pues dais cuenta, el Museo de la Casona, que además hay una zona de paso maravillosa para subir de la playa a tomar unos frucos Percimavilla a esa
2: la
0: hora.
2: Y ahí que echas un culín.
0: Pues paráis por allí, teniendo en cuenta de que todo el repertorio que vamos a hacer, y todo bailable. Bueno, entonces va a haber Jotes, Muñeires, Pasodobles, espero vos a todos y todos, incluso si hay alguien que vaya por allí y me dice, estoy sintiéndote todos los jueves en la radio, igual hasta lo convido a algo.
1: Mira, pues vamos a tener ahí una fila.
0: Ahí lo dejo, tenéis en cuenta que estoy en combinación con la hostelería de la zona, porque yo llevo trabajando con el festival toda esta semana también con el equipo de producción y el equipo técnico, y están tratándonos muy bien. Entonces ya me dijo allí un hostelero muy famoso que tiene un chigre allí en la Plaza Mayor que dijo, oye, tú si necesites algo, bueno, pues yo lanzo el reto. Si alguien viene y me dice, oye, sentimos la radio es mía, ¿qué lo es? Todos los mañanes.
1: Eso.
0: Yo siento la radio es mía todos los mañanes. Y que vengan a decírmelo, a ser posible, cuando acabe el concierto, después de habernos visto.
2: Quedan invitados.
1: Claro. Entonces, y luego nos entonces, lo cuenta si
0: yo,
1: viene alguien.
0: Por lo menos a los 3-4 primeros que vengan, no sé si tendré cuartos para pa más, pero doyos una invitación seguro para ir a tomar algo.
2: Etiquetadnos y subimos la foto, en este caso con David Varela, disfrutando de ese Festival del Arco Atlántico, que de verdad, desde aquí aparte, quiero felicitar a los organizadores, porque qué buen festival está haciendo.
0: La Fundación Municipal de Cultura, esto depende de la Fundación Municipal de Cultura.
2: No, también los programadores,
0: pero,
2: en este caso, porque
0: hay mucha gente implicada que llevamos muchos años metidos en todo esto, entonces realmente lo que hacemos es colaborar para que el festival vaya agarrando una magnitud buena,
2: exacto,
0: porque además a mí como vecino de Sixión, préstame mucho que haya este festival. Nada más acabar nosotros hoy, hay un grupazo en el antiguo instituto que vienen de Bretaña, que yo conocí en Lorient hace 30 y pico años, Rosenta Leque y una moza que canta como la gloria, con Yannick Noguet, que ye posiblemente un de los mejores acordeonistas diatónicos que hay en el mundo. Y vienen acompañados por un saxofonista y un teclista maravillosos también, y a las 8:30 ye. O sea que pueden
1: ir, hacer las dos cosas.
0: Pueden ir a vernos a nosotros, claro, de la que bajen, tomen esa consumición maravillosa donde yo os diga, y luego van a ver a Talek Noguet en el antiguo instituto a las 8:30.
1: Pues ya tenemos plan. David Varela, muchísimas gracias.
0: Encantado de estar aquí, y creo que la semana que entra igual nos vemos en la Feria Muestras.
1: En la Feria de Muestras.
0: Muy bien.
1: Sí.

0: Hay una frase que cada vez escuchamos más: Internet nunca olvida. Y creo que no solo no olvida, sino que tampoco duerme. A ver, os pongo en situación. Tú te acuestas tranquilamente siendo, qué sé yo, un cantante, influencer, periodista, y de repente te despiertas, te levantas siendo tendencia mundial porque le diste a un botón sin querer. La última en comprobar esta teoría ha sido Rosalía. Os explico. Resulta que Rosalía estaba tan tranquila, ella, haciendo lo que hacemos todos alguna vez, que si mira redes sociales, que si viéndolo para acá, miro para allá, y de repente retuiteó un vídeo de Mia Khalifa. Esta es una influencer donde sonaba la canción La Perla. Y aparecía un comentario sobre los argentinos. Bueno, a ver, un simple retweet. Bueno, simple. Internet tiene una capacidad extraordinaria para convertir un clip en un conflicto diplomático.
1: Resulta que estaba la Rosalía tan tranquila en su casa haciendo scroll en sus redes sociales y se encontró con este vídeo de Mia Khalifa que cantaba la canción La Perla con el texto Así suena la vida cuando las perlas han sido derrotadas. Mia Khalifa se ve que ha tenido bastante movida con Argentina durante el Mundial de Fútbol porque ella lo ha vivido muy intensamente y ha sido pues muy crítica con la selección argentina, lo cual le ha traído mucho hate. Y a Rosalía se le ocurrió compartir este vídeo. Spoiler, se lió parda.
0: Claro, se lió parda y se montó el debate, que si Rosalía está contra Argentina, que si esto, que si lo otro. Y claro, sumado a esta supuesta ola de argentinofobia que aparentemente se ha generado a nivel mundial, pues ya podéis imaginaros, porque una cosa está clara. Hoy en día un retweet dura 5 segundos, pero las consecuencias duran mucho más. Y Rosalía, pasando esto, hizo lo que suele pasar cuando Internet empieza a incendiarse: dar explicaciones.
1: Pues la Rosalía ha dado explicaciones y ha compartido esta historia en la que dice: le di a compartir porque sonaba La Perla y ni leí lo que ponía. Mala mía, perdón. Y unos emojis llorando. Vamos, lo típico que estás scrolleando y ni siquiera prestas del todo atención a lo que compartes. A mí me ha pasado muchas veces, a vosotros no. O sea, todos nos podemos equivocar. Hasta la Rosalía. Es que yo creo que nos tenemos que relajar un poquito todos. Y que esto son cosas que sucedieron durante un mundial de fútbol, que solo es fútbol.
0: Solo es fútbol, pero se ha hablado mucho de esto. Incluso también se ha subido al debate Javier Bardem.
2: Debido a lo que está pasando, quiero compartir este vídeo para aclarar lo que dije en la entrevista y lo que nunca he dicho y nunca diría. En la entrevista con CTO decía que era injusto, que me parecía injusto que se le juzgase la selección argentina por las actitudes del presidente de Argentina, Milei, puesto que Milei no representa ni mucho menos a la gran mayoría de argentinos. También decía que me parece injusto que debido a las actitudes de Milei y del apoyo incondicional y a veces muy orgulloso del que se ha demostrado es un criminal de guerra, Netanyahu, haría que mucha gente apoyase al equipo contrario, independientemente de la calidad indiscutible del fútbol argentino, lo cual también es muy injusto. Eso es lo que dije.
0: Esto fue lo que dijo Bardem, pero mientras tanto la vida sigue. Y la vida sigue, aunque hay quien prefiere que la guerra se haga dentro de un reality. Y os explico, porque esta es la cosa de las que estamos viendo que se han viralizado esta semana en redes sociales. Y en un sitio donde esas discusiones son obligatorias. Estamos hablando de la Casa de los Gemelos. ¿Qué es la Casa de los Gemelos? La Casa de los Gemelos es un reality en el que... Es que no sé cómo explicarlo.
3: Es indescriptible, la Casa de los Gemelos. ¿Hotel Glam del siglo XXI?
0: Ojalá fuese Hotel Glam. Hotel Glam, sí, las cosas bonitas que tenía Hotel Glam. Es una casa donde se reúnen gente que yo no voy a decir que no lo haya visto, pero estamos hablando de que tiene un promedio de visualización de sus vídeos de unos 2 millones de espectadores. Así que por eso lo traigo. Ojo, porque estas son cosas que quizás no conocéis tantos, pero están pasando. 2 millones, dije. Y luego preguntando, ¿quién ve estas cosas? Pues alguien tiene que hacerlo. Y parece que bastante gente.
4: Perdimos dos argentinos que se fueron porque hubo un conflicto de, digamos, discriminación.
5: De esto que está sucediendo desde la final del Mundial. ¿No?
4: Esto arrancó el 20 de julio, hace nada más ni nada menos que 4 días.
5: Un día después de la final.
4: Claro, todo muy raro. Enfrentar argentinos contra españoles en un reality show en España y ahora pasó todo esto. Si querés lo vemos,
5: por favor, lo vemos.
0: No, lo voy a contar yo directamente. A ver, resulta que este reality junta 6 argentinos con 6 españoles y los pone a competir entre ellos. De esos argentinos, una, la cuerpo, al segundo día se fue de la casa Y luego, dos días después, otros dos argentinos, Furia, y no me acuerdo cómo se llamaba el otro, La Cobra.
3: Es que vaya nombres, también sí. Te digo, La Furia, Cobra, bueno, ¿qué es esto?
0: Nosotros tenemos a La Falete, o sea, que tampoco vamos a quejarnos ya, de los nombres que tienen Argentina, o sea, las cosas como son. Bueno, pues decidieron abandonar también la casa, con las consecuencias que ello implica para la organización, de decir que lo estaban haciendo muy mal, que si los argentinos no sirven para hacer reality... Todo esto dicho en directo, y claro, eso nos sentó muy bien a muchos de los espectadores argentinos. Aquí quizás también os digo, parece conveniente bajar un poco las revoluciones, porque cuando uno entra en redes parece que España y Argentina están a punto de declararse la Tercera Guerra Mundial. Luego salimos a la calle y ves españoles desayunando con argentinos, argentinos trabajando con españoles, españoles casados con argentinos, y nadie discute y nadie pasa nada. Es más, incluso hay periodistas argentinos que allá, en su país, también dicen que quizás todo esto se está exagerando un poco.
6: Lo de Rosalía. Digo, de verdad, boludo, es tan fácil de pensar que una mina que te maneja redes, que está ella, que escucha un tema de ella.
7: Sí, lo repostea.
6: Lo repostea.
7: Sí, sí, sí.
6: Después sale a los dos minutos a pedir disculpas. Vuelve a pedir. No.
7: No,
6: te disculpo. Pero boludo, me equivoqué, escuché un tema. Mira, claro. Tengo que ir a tocar en tres días, llenar tres estadios, boludo, mira, si me voy a...
7: Claro, no, sí.
6: Es como que mañana...
0: Es como que además, que es como mucho. Y por si los enfrentamientos en redes no fueran suficientes, llega la velada. A ver, os explico qué es la velada. La velada es ese momento del año en el que los streamers, youtubers, influencers deciden resolver sus diferencias. ¿Cómo? Con guantes de boxeo, exactamente. Mucho más elegante, también te digo, que discutir en Twitter. Es mucho más elegante con guantes de boxeo. Atención, que la velada, este año no batió el récord, pero suele tener una audiencia, el año pasado, de 9 millones de espectadores. Este año fueron 7.800.000, el pico de audiencia máximo, 34 millones de espectadores en general. ¿Por qué doy estos datos? Recordemos que el Mundial, la final del Mundial, tuvo 14 millones de espectadores. Es decir,
3: es muchísima
0: esto
3: gente.
0: Es muchas veces lo que están viendo otras personas en redes sociales, y nosotros a lo mejor que vemos televisión o escuchamos radio, tal, no lo sabemos. Pues esto existe. Y ahí participaban también argentinos. Así fue la entrada de uno de estos periodistas deportivos que iba a participar, que participó en la velada boxeando, Gastón Edul.

0: Escuchamos interpretando el himno de Argentina, que además lo está cantando un excombatiente de las Islas Malvinas. Gastón Edul es periodista deportivo y iba con la camiseta diciendo las Malvinas son argentinas, con la misma pancarta que salió durante el Mundial. Gastón Edul, además, que es muy amigo de Messi, ¿con quién peleaba? Con Edu Aguirre. Edu Aguirre, periodista del Chiringuito Español, muy amigo de Cristiano Ronaldo. Al final, Gastón Edul perdió y esto pasaba en el estadio.
1: Y tercero, Leo Messi. Estar acá en nombre de Argentina, en un país tan lejano como España. Sentir esto, que la gente me sirve.
2: Por favor, argentino, nos... por favor.
1: Sí, es lo que más nos...
2: respeten.
1: Preferimos esto porque los argentinos en la mala ponemos huevo. Quiero decir dos cosas. Primero, quiero revancha con Edu Aguirre el año que viene sin estar 2 meses de viaje, con preparaciones equitativas iguales, porque me parece injusto. Segundo, las Malvinas siempre son argentinas. Y tercero, Leo Messi, nuestro placer y disfrute que juegues en la selección.
0: Importa. Recordemos que todo el final es fútbol, es espectáculo. Ay, y es que este año además en la velada hubo de todo. Ganó Plex. ¿Quién es Plex?
3: El novio de Aitana.
0: Ganó, perdió Illo Juan. ¿Quién es Illo Juan?
3: El novio de Lola Índigo.
0: Y Rorro apareció montada en un dragón.
3: Ya, eso, esa imagen es surrealista, por favor, buscarla.
0: Atención, que si no estáis bien pensado que estamos hablando de boxeo, sí, seguimos hablando de boxeo, no de Juego de Tronos ni de Cabalgata de Reyes. Y Rorro es esa chica que decían que es Ted Wife y todo esto. Bueno, pues fue el evento que más audiencia congregó durante la velada.
4: La verdad es que yo no me había preparado nada, ni para la victoria ni para la derrota, porque no me quería hacer expectativas de nada y que mañana a lo mejor me doliera el alma. Entonces yo lo único que quiero deciros es que muchísimas gracias por confiar.
0: Muchas gracias a ti, Rorro, por entrar en este programa, pero realmente lo que vine a hablar en esta sección es de la historia más increíble, que no ocurrió encima del ring, ocurrió fuera. Os explico. Marta Díaz es una influencer española y no se le ocurrió mejor momento que hacer un unboxing de su hermana.
5: Les presento, chicos, a mi hermana pequeña. Llevaba muchísimos años sin salir. Ella se va a abrir las redes ahora y sé que lo va a hacer increíble.
0: Yo soy hermana de Estela. Así que Estela, 200.000 en tan solo un día, y creo que va por 500.000 solamente porque se quitó la capucha diciendo mi hermana se va a abrir las redes. Acto seguido, se convirtió en influencer.
3: Es increíble. Es increíble el unboxing de hermana. Yo no lo había visto nunca. En fin, yo creo que no hay mejor cierre para el programa que descubrir a tu hermana en público.
0: No, no, a mí me parece...
3: Ya está.
0: Yo desde aquí quiero decir que soy hermano de Ibai. De hecho, el peso me lo quedé yo.
3: Ah,
0: así,
3: mira,
0: que a partir,
3: vale,
0: de ahora, si queréis seguirme, todo, bienvenidos seáis.
3: Pues nada, estupendo. Pongo un poco de musiquita, Enol, anda, si dame un poco de ritmo. Bueno, les dejamos con los servicios informativos y toda la programación de la RPA. Nosotros volvemos mañana. Hasta mañana.

0: Son las 2 de la tarde.
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0: Saludos, muy buenas tardes. El Montepío de la Minería ve una irresponsabilidad la petición de decomiso de la residencia de mayores de Felechosa por parte de la Fiscalía por el caso Ulla, una fiscalía que considera que ese geriátrico es uno de los principales activos obtenidos mediante una actividad delictiva. La mutualidad defiende que ese geriátrico, esa residencia de mayores de Felechosa en el concejo de ayer, es un proyecto consolidado con fondos mineros y señala que esa solicitud de la Fiscalía está generando ansiedad en los más de 200 usuarios y también incertidumbre entre los 150 trabajadores. También ha molestado a esta entidad la rebaja en la petición de penas que había planteado en la acusación. No obstante, la Fiscalía, recordemos, pide multas millonarias, más de 630 millones de euros en total, además de penas de cárcel que superan los 160 años para los 15 investigados por ese caso Ulla, donde se investiga el supuesto desvío de fondos públicos para construir esa residencia de mayores en Felechosa. El presidente del Montepío de la Minería, Jesús Armando Fernández Natal, ha lamentado hoy esa petición de la Fiscalía de que se decomise la residencia de mayores de Felechosa.
2: Lo que no podemos en este caso respetar y ni compartir en absoluto es la petición que hace la Fiscalía de decomiso de la residencia de mayores del Montepío.
0: La mayor pena de cárcel que solicita la Fiscalía es para el que fuera el presidente del Montepío de la Minería, José Antonio Postigo. Pide para él 24 años y medio de prisión y una multa de más de 80 millones de euros. En el banquillo de los acusados para ese juicio no se va a sentar José Ángel Fernández Villa, el que fuera el líder del SOMA, del sindicato minero. Sobre él se acordó el sobreseimiento provisional por demencia. Pero en el escrito la Fiscalía le sitúa a Fernández Villa junto con Postigo en la cúspide de esa presunta trama para desviar fondos mineros. Y también en el ámbito de los tribunales, la justicia da por terminada la instrucción de la investigación del accidente en la mina de Cerreo ocurrido en el año 2022, en el que murió un trabajador y otro resultó gravemente herido. La jueza de Cangas del Narcea, que es encargada de este caso, ve indicios de varios delitos contra los derechos de los trabajadores, homicidio por imprudencia y lesiones por imprudencia contra el empresario minero Chus Mirantes, contra su mujer y también contra el director facultativo de la explotación. Su mujer, en este caso, figuraba como apoderada de esa mina. Todos ellos han recurrido ese auto, alegan que fue un accidente de tráfico, un accidente en un vehículo por la imprudencia de los trabajadores que estaban conduciendo un camión en desuso. La Fiscalía y las acusaciones particulares tienen ahora 10 días para solicitar la apertura de juicio oral y concretar las penas que reclaman. Y el Gobierno de Asturias asegura que la propuesta del Calatrava para acoger la sede de la Agencia Estatal de Salud Pública ofrecía más de los 4.000 metros cuadrados que venía exigiendo el Ministerio de Sanidad. La consejera de Salud asturiana ha afirmado hoy que, además de los 3.000 metros cuadrados en la segunda planta de ese edificio Calatrava, se proponían zonas comunes del Palacio de Congresos, el Salón de Actos y salas de estudios, todos ellos espacios en ese mismo edificio Calatrava. La consejera Conchita Saavedra, no obstante, ha admitido que fue su departamento quien decidió presentar como futura sede ese Calatrava y ha cuestionado la decisión del Gobierno de descartar Oviedo, como decimos, por ofrecer menos espacio de los 4.000 metros cuadrados requeridos.
3: No solamente eran esos 3.000 metros cuadrados, sino que también todas las zonas comunes del Palacio de Congresos, donde estaba el Salón de Actos, donde estaban salas de estudios, zonas de formación, también se incluyeron para poder hacer un uso compartido. Por lo tanto, era mucho más de 4.000 metros cuadrados.
0: Y además, a nivel nacional, el Gobierno ha puesto fin a la emergencia nacional por los incendios forestales en Madrid y en Ávila. Los fuegos ya están estabilizados desde esta mañana, la alerta se ha rebajado y cientos de vecinos afectados ya han podido volver a sus casas. Del ámbito económico, nos fijamos en los resultados de los primeros seis meses de este año de ArcelorMittal, unos beneficios que cayeron un 30% en el primer semestre del año. Ganó, no obstante, la compañía a nivel mundial mundial 1.098 millones de euros. Son las noticias destacadas de este día, asuntos que iremos ampliando y desarrollando hasta las 3 de la tarde en este Asturias Hoy segunda edición. Antes de comenzar el desarrollo de las noticias, el saludo de todo el equipo, el saludo de Juanjo García en el control técnico y de quien les habla, de Óscar Serrano, en nombre de todo el equipo. La jornada viene cargada con más temas de actualidad, avanzamos algunos de ellos de forma breve, lo hacemos en titulares con Sol Álvarez. Los padres que mantuvieron aislados a sus hijos en una casa en Vitoria durante 3 años no recuperan la custodia de los menores, pero sí podrán tener encuentros con los niños.
4: La Audiencia Provincial estima así la petición de Fiscalía de que los niños sigan bajo la custodia del Principado, pero accede a algunas de las demandas de los padres y pide a la Consejería de Derechos Sociales que ponga en marcha un régimen de encuentros y comunicaciones. Los padres tendrán derecho a una visita semanal en el punto de encuentro que decida la Administración y a 2 llamadas o videollamadas, también semanales.
0: Un informe de la Sindicatura de Cuentas muestra que el Gobierno de Asturias carece de una estrategia propia sobre la promoción y gestión de la vivienda protegida.
4: Ante esta situación, el órgano de control externo ha recomendado de forma prioritaria la elaboración urgente de un plan autonómico de vivienda que permita estructurar las necesidades reales del territorio más allá de la mera adhesión a programas estatales o fondos europeos. Además, pide cambiar el modelo de sorteo para adjudicar las viviendas públicas en Asturias, porque los registros, tanto de oferta como de demanda, no están actualizados ni son fiables.
0: Y a raíz de este informe, el Partido Popular considera que ese texto supone, ese informe de la Sindicatura, supone un varapalo al gobierno de Barbón y a la Consejería de Vivienda.
4: El PP denuncia que el documento señala que durante los años 2023 y 2024 no hubo una política autonómica de vivienda propia, planificada y adaptada a las necesidades de los asturianos. El diputado regional del PP, José Agustín Cuervas Mons, pide al gobierno regional que tome nota del informe y actúe para corregir las deficiencias.
5: Recuerdo que hay una empresa pública que se llama Vipasa, que es la encargada de gestionar esto y que tampoco en este informe sale muy bien parada. En fin, esperamos que el gobierno al menos sea humilde, tome nota y rectifique.
0: Y más problemas en la vivienda en Asturias, porque vecinos de Lada en el concejo de Langreo denuncian problemas de convivencia, exigen al Principado y al Ayuntamiento de Langreo que las viviendas públicas se adjudiquen por sorteo.
4: Medio centenar de vecinos se han concentrado hoy en la barriada de San José para trasladar quejas por los problemas de seguridad y de convivencia en la zona. Anuncian que presentarán cerca de 300 firmas para reclamar que las adjudicaciones de vivienda pública sean por sorteo y dando prioridad a jóvenes y a trabajadores.
6: Queremos que entren los trabajadores y los jóvenes del concejo.
7: Les dan las casas, pero verdaderamente no, la forma de vivir no es la correcta.
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0: Seguimos atentos al pronóstico del tiempo para este jueves en Asturias. También avance de los próximos días con David Arango. David, muy buenas tardes.
8: Hola Óscar, muy buenas tardes. Hoy el día empezaba con el cielo totalmente tapado. Las nubes dejan sitio a algún tímido claro hacia la cordillera cantábrica, pero en general durante la tarde seguiremos con cielo nuboso. Incluso puede llegar a escaparse algo de orvallo. Las temperaturas hoy son más bajas que las de ayer. Las máximas se van a quedar en el entorno de los 25 grados. Mañana cielo tapado, algo de llovizna, de orvallo, tanto durante la mañana como durante la tarde, y las temperaturas van a descender otro poquitín más. Vamos a tener en líneas generales temperaturas mañana muy similares a las del día de hoy. El sábado y el domingo la situación va a ir siendo cada vez más soleada. El sábado con abundante nubosidad y algún claro en las horas centrales del día. El domingo ya disfrutaremos de los claros en gran parte de Asturias. Además, el fin de semana las temperaturas tenderán al alza.
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0: Comenzamos, como les estamos contando, el Montepío de la Minería rechaza el escrito de acusación de la Fiscalía en el caso Ulla porque rebaja la petición de penas que había planteado la entidad en su acusación y porque solicita el decomiso de la residencia de mayores de Felechosa, al considerar la Fiscalía que es uno de los principales activos obtenidos mediante una actividad delictiva. La Motulidad ve irresponsable esa petición de la Fiscalía, entiende que el geriátrico de Felechosa, del concejo de ayer, es un proyecto proyecto consolidado con fondos mineros y señala que la solicitud de la Fiscalía está generando ansiedad en los usuarios e incertidumbre entre los trabajadores. En este caso Ulla se investiga el supuesto desvío de fondos públicos para construir esa residencia de mayores. La Fiscalía apunta al que fuera líder del SOMA, del Sindicato de Obreros Mineros, José Ángel Fernández Villa, y al que fuera presidente del Montepío, José Antonio Postigo. Les apunta a ellos como los responsables de una operación que fue diseñada en el año 2007. Amplía la información Nacio Varillas.
9: Recordamos que, tal y como adelantaba ayer esta casa, RTPA, la Fiscalía, pide el decomiso de la residencia de Felechosa y multas millonarias de más de 630 millones de euros en total, además de penas de cárcel que superan en total los 160 años para los 15 investigados por este caso Ulla. La mayor pena sería para el que fuera presidente del Montepío, José Antonio Postigo, una multa de más de 80 millones de euros y 24 años y medio de prisión. Entre los investigados con penas más altas estaría también el constructor de la residencia, Juan Antonio Fernández, para el que se reclaman 18 años y medio de cárcel y una multa de 60 millones, y su socio en la constructora, Juan Carlos Riera, con 16 años y medio de cárcel y 70 millones. En el caso del arquitecto Manuel Sastre, la petición de cárcel es menor que para los anteriores, 13 años y medio, pero mayor en cuantía económica, 80 millones de euros. La Fiscalía también solicita en su escrito penas de prisión para los dos hijos y la mujer de José Ángel Fernández Villa, 3 años y medio de cárcel por blanqueo de capitales y una multa que va de los 300.000 a los 800.000 euros. El exalcalde de ayer, Gabriel Pérez Villalta, sigue entre los investigados y se enfrenta a 7 años de cárcel y a una multa de 60 millones de euros. El presidente del Montepío de la Minería, Jesús Armando Fernández Natal, más conocido como Mandy, lamenta la petición de la Fiscalía de que se decomise la residencia de mayores de Felechosa y apunta que la decisión ya está generando ansiedad en los 230 residentes de este equipamiento.
2: La mera posibilidad de que dicha medida pudiera llegar a materializarse ha generado una profunda incertidumbre y una profunda ansiedad en aquellos a los que estamos cuidando y a los que debemos cuidar y a los que nos dedicamos en cuerpo y alma para que pasen en su residencia, en su casa, que es en estos momentos la residencia de mayores del Montepío, que pasen unos años en las mejores condiciones posibles.
9: Y es que además el presidente del Montepío también denuncia la incertidumbre que causa la solicitud de trabajadores directos e indirectos de ese mismo geriátrico.
2: Entre puestos directos, de trabajo directos, indirectos e inducidos, genera más de 150 puestos de trabajo, unos puestos de trabajo consolidados a lo largo de estos años y que desde luego ha generado una incertidumbre sobre su futuro que hoy están sintiendo de manera notable los trabajadores después de esta petición.
9: Pero es que las penas que solicita la acusación pública como acusación particular, esta propia mutualidad, había solicitado en su día penas mucho más altas. Por ejemplo, para Postigo, 76 años por los 24 que pide la Fiscalía.
2: La Fiscalía, desde luego, no ha alcanzado las peticiones que hacemos desde la mutualidad en el ámbito de la responsabilidad que consideramos tienen tanto las personas que dirigieron en un momento determinado la mutualidad como sobre aquellos que ejecutaron la obra de la residencia de Felechosa.
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0: Y seguimos hablando precisamente de ese escrito de la Fiscalía porque apunta al que fuera secretario general del SOMA, del Sindicato de la Minería, José Ángel Fernández Villa, y al que fuera presidente del Montepío, José Antonio Postigo, como las personas que urdieron un plan para desviar esos fondos públicos procedentes de la construcción de esa residencia de mayores de Felechosa, un equipamiento que recibió 30 millones de euros de subvención en la etapa del gobierno socialista de José Luis Rodríguez Zapatero. En el banquillo de los acusados no se va a sentar Fernández Villa. Sobre él se acordó, recordemos, el sobreseimiento provisional por demencia. Pero en el escrito la Fiscalía le sitúa a Villa junto con Postigo en la cúspide, como decimos, de esa presunta trama para desviar esos fondos mineros. La Fiscalía solicita el decomiso del dinero que él y su familia, José Ángel Fernández Villa y su familia, regularizaron en el año 2012 con la amnistía fiscal. Regularizaron 1.200.000 euros que supuestamente proviene de ese desvío de fondos. Para José Antonio Postigo y su familia también se pide el decomiso de 500.000 euros. Por otro lado, nos faltaba también por apuntar que en ese escrito de la Fiscalía se pide el sobreseimiento provisional de la causa para el que fue alcalde de ayer por el PSOE, para David Moreno, por la falta de pruebas respecto de su participación en los hechos. Y seguimos con más temas de tribunales, porque la justicia da por terminada la instrucción de la investigación del accidente en la mina de Cerredo en el año 2022, un accidente en el que murió un trabajador y otro resultó gravemente herido. La jueza que lleva el caso, la jueza de Cangas del Narcea, ve indicios de varios delitos contra los derechos de los trabajadores, homicidio por imprudencia y también lesiones por imprudencia contra el empresario minero Chus Mirantes, contra su mujer, Ana María Rodríguez, que figuraba como apoderada de la mina, y contra el director facultativo de esa mina, Roberto Valdés.
4: Todos ellos han recurrido el auto alegando que fue un accidente de tráfico por la imprudencia de los trabajadores que conducían un camión en desuso. Sin embargo, una inspección detectó 26 deficiencias y fallos en el vehículo, un dumper, en el que circulaban por la mina los dos trabajadores, y apunta que en el camión de carga no debió ponerse a disposición de los trabajadores. También señala que no se llevaron a cabo los controles necesarios por parte del director de la mina. La Fiscalía y las acusaciones particulares disponen ahora de 10 días para solicitar la apertura del juicio oral y concretar las penas que reclaman.
0: Y la Audiencia Provincial mantiene la suspensión de la patria potestad, guardia y custodia de sus tres hijos a los padres que mantuvieron aislados a esos menores en una casa de

0: Vitoria en Oviedo durante 3 años, aunque a los padres la audiencia les concede reanudar el contacto con los niños y un régimen de visitas. Estima así la petición de la Fiscalía de que los niños sigan bajo custodia del Principado, pero accede a algunas de las demandas que habían hecho los padres. Pide, por ejemplo, a la Consejería de Derechos Sociales que ponga en marcha un régimen de encuentros y de comunicaciones. Los padres, el alemán y ella estadounidense, van a tener derecho a una visita semanal en un punto de encuentro que va a decidir la Administración Autonómica y a 2 llamadas o videollamadas también semanales. Todos esos contactos van a estar supervisados por especialistas de la Consejería que tendrán que enviar un informe mensual sobre la evolución de los niños por esos encuentros con sus padres.
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0: Y lo decíamos al comenzar el informativo, 2:17 de la tarde, el Gobierno del Principado asegura que la propuesta del Calatrava para acoger la sede de la Agencia Estatal de Salud Pública ofrecía más de los 4.000 metros cuadrados que exigía el Ministerio de Sanidad. Así lo ha señalado esta mañana la consejera de Salud. Ha apuntado que, además de los 3.000 metros cuadrados de la segunda planta del edificio Calatrava, se proponían zonas comunes del Palacio de Congresos, el Salón de Actos y las salas de estudios, todo espacios que están en el mismo edificio. Conchita Saavedra ha admitido que fue su departamento, la Consejería de Salud, quien decidió presentar como futura sede el Calatrava y ha cuestionado esa decisión del Gobierno de descartar a Oviedo por ofrecer menos espacio de esos 4.000 metros cuadrados requeridos.
2: No solamente eran esos 3.000 metros cuadrados, sino que también todas las zonas comunes del Palacio de Congresos, donde estaba el Salón de Actos, donde estaban salas de estudios, zonas de formación, también se incluyeron para poder hacer un uso compartido. Por lo tanto, era mucho más de 4.000 metros cuadrados.
0: Y siguiendo el argumentario que estamos escuchando estos días del Gobierno autonómico, la consejera de Salud, Conchita Saavedra, ha calificado de desleal la crítica realizada por el alcalde de Oviedo hacia el Gobierno asturiano por la falta de implicación después de que Oviedo, esa candidatura, no haya sido elegida la ciudad como sede de la futura Agencia de Salud Pública que será en Zaragoza.
2: Porque realmente yo creo que cuando se trabaja en conjunto, cuando se toman decisiones en conjunto, cuando se lanza un proyecto en conjunto, lo que no puede ocurrir es que si va bien, esto es gracias al Ayuntamiento de Oviedo, y si va mal es por culpa del Gobierno del Principado de Asturias. Yo creo que eso demuestra pues realmente una deslealtad y eso pues es un disgusto, en este caso para mí.
0: Y más críticas, más duras de otro consejero del Gobierno autonómico, en este caso del de Vivienda, de Izquierda Unida, coordinador de Izquierda Unida en Asturias, más críticas a esa decisión del Gobierno central. A Ovidio Zapico no le gusta que la Agencia Estatal de Salud Pública se vaya a Zaragoza porque el gobierno de esa comunidad de Aragón es un gobierno autonómico del Partido Popular y Vox. Zapico lo califica de bochornoso y apoya que el Principado recurra la decisión.
3: A mí me ha producido bochorno y sonrojo la decisión que el Gobierno central tomaba en torno a esta decisión. Me parece que alimentar gobiernos donde la extrema derecha está ya gobernando, en comunidades autónomas como Aragón, no es el camino más adecuado para llevar a cabo políticas progresistas, políticas que defiendan lo público, ¿no? Yo creo que el Gobierno de Asturias ha hecho lo correcto ayer, solicitando toda la información relativa a la selección de Zaragoza como sede.
0: Y otra formación política, sin representación en este caso en la Junta General del Principado, es AINA Asturias, que ha reclamado hoy al Principado la creación de forma inmediata de una agencia asturiana de salud para tener, dice, mayor soberanía sanitaria en la comunidad autónoma. Desde este partido acusan al Ejecutivo asturiano de falta de peso y de influencia institucional para traer proyectos estatales al Principado Asturias, como ha sido o ha ocurrido en este caso con la Agencia Estatal de Salud Pública, que se irá Zaragoza, y reclama que Asturias tenga una línea estratégica propia en materia de salud. Propone enfocarse en ámbitos clave como el envejecimiento de calidad. Así lo señala el portavoz de AINA Asturias, es Lluís Aike Ilieses.
4: Y lo que AINA plantea al Gobierno de Asturias es que cree una agencia asturiana de salud propio, que asuma esas funciones, que deba desarrollar la agencia estatal que acabó marchando para Zaragoza. Lo primero de todo es cuidar a los trabajadores, los que sostienen el sistema, que soporten turnos y jornadas indignes, sobrecarga asistencial y una precariedad estructural que acabamos normalizando. AINA lo que exige es aumentar la plantilla estructural y acabar con las externalizaciones.
0: Y la consejera de Salud, Conchita Saavedra, a quien escuchábamos hace unos minutos, ha asegurado

0: Hoy que los alumnos de Medicina y Enfermería de la Universidad Alfonso X el Sabio, universidad privada que estará en Oviedo, instalada en Oviedo, harán prácticas esos alumnos única y exclusivamente en el Hospital Álvarez Buya de Mieres, porque no es universitario y siempre y cuando haya hueco, pero nunca desplazando a los estudiantes de la Universidad de Oviedo. Así lo ha trasladado la consejera de Salud al secretario regional de Comisiones Obreras, a José Manuel Zapico, quien ha avisado de que desde su sindicato van a estar vigilantes para que se cumpla ese compromiso. Informa Yolanda Giraldo.
1: La consejera de Salud asegura que los alumnos de Ciencias de la Salud de la Universidad Privada Alfonso X el Sabio harán prácticas en el Hospital Álvarez Buya de Mieres porque no es un hospital universitario y siempre y cuando hayan quedado plazas libres, pero en ningún caso en detrimento de los de la Universidad de Oviedo.
2: Nosotros tenemos una capacidad docente que tenemos y, como digo, vamos a cubrir la universidad pública y a partir de ahí tenemos la obligación de hacer un convenio con la universidad privada dentro de la cabida que pueda haber, que probablemente es escasa, sí, porque cubriendo la universidad pública, la parte que queda para la universidad privada es pequeña. Por eso ellos han hecho acuerdos con otras organizaciones privadas de salud para poder realizar esas prácticas.
1: Y así se lo ha hecho saber a Comisiones Obreras. El sindicato acepta ese compromiso, pero asegura que lo va a vigilar. Y también vigilará en qué medida repercute en los profesionales la llegada de otros alumnos.
3: Nosotros lo que planteamos es que la prioridad absoluta tiene que ser del alumnado de la universidad pública y, por lo tanto, también estaremos vigilantes para ver cómo eso va a repercutir en los profesionales de la red pública a la hora de tutorizar, evaluar, coordinar esos trabajos, en qué espacios físicos se van a desarrollar y de qué recursos públicos se van a destinar.
1: El convenio firmado entre el Gobierno del Principado y la Alfonso X el Sabio se circunscribe al Álvarez Buya y a tres centros de salud de la comarca del Caudal. Cada nuevo curso, Universidad de Oviedo y Consejería de Salud evalúan la capacidad docente de los centros sanitarios para fijar las plazas de prácticas. La consejera explica que ese proceder no va a cambiar.
0: Y seguimos con reuniones de la consejera de Salud, en este caso con la presidenta de la Federación Asturiana de Empresarios, María Calvo, la presidenta de FADE, que ha trasladado a la consejería una serie de propuestas relacionadas con el absentismo laboral derivado de las bajas médicas. Entre esas peticiones, FADE considera que la consejería debería reforzar el seguimiento de la duración de las incapacidades temporales, ya que entiende que en algunos casos se prolongan más de lo necesario.
4: La organización empresarial recuerda además que existe un convenio para que las mutuas puedan asumir la atención de las incapacidades derivadas de traumatismos, un ámbito en el que la sanidad pública acumula importantes listas de espera. Por último, reclama la consejería datos sobre las causas de las bajas médicas y el perfil de los trabajadores que las solicitan, con el objetivo de conocer mejor la situación y plantear medidas para reducir el absentismo. María Calvo es la presidenta de FADE.
5: Primero, llevamos tiempo pidiendo pues que haya una información más detallada sobre las patologías que tiene más incidencia por edades, porque creemos que el primer método o la primera solución es un buen diagnóstico, ¿no? Creemos que hay que tener claro qué es realmente lo que está pasando.
0: Seguimos con temas sanitarios en Asturias, porque en Gijón un centenar de personas han concentrado esta mañana en la Plaza Mayor frente al Ayuntamiento para protestar contra la construcción de un nuevo hospital privado por parte del Grupo Quirón, proyecto que está previsto en el barrio de Nuevo Gijón. Los manifestantes han pedido una apuesta clara por la red sanitaria pública.
4: Se concentraron el mismo día en el que la corriente sindical de izquierdas ha judicializado el proceso y la Federación de Vecinos ha dado a conocer la supuesta reticencia de algunos de los propietarios de Cabueñes afectados por la permuta. Manuel Cañete, presidente de la Federación de Vecinos de la Zona Urbana, y Ana García Carnicero, portavoz del área sanitaria del CSI.
6: Está haciendo una operación donde se vende la piel del oso y el oso está vivo. Las fincas de momento no son de Quirón.
7: Los vecinos van a recurrir el precio que se ha pagado por esas parcelas debido a que piden la actualización de las mismas. Es un tema curioso este porque yo creo que no se ha hecho un trabajo serio.
4: El letrado encargado de agotar las vías judiciales para impedir la llegada de Quirón Salud a la ciudad, Marcelino Abraira, asegura que el litigio no ha terminado.
8: La cualidad que tienen, y estos son bienes públicos o demaniales que decimos, que están protegidos por la Constitución. Es decir, una permuta de bienes públicos o demaniales con bienes privados es ilegal, nula de pleno derecho.
4: Argumentan que sin plan especial, sin desafectación de los terrenos, ni por tanto escritura y mucho menos licencia de obra, quedan aún años de batalla legal en defensa de la sanidad pública por delante, pese a lo que quiera hacer ver el gobierno local.
0: Pues esa es la opinión de estos manifestantes en

0: Esa protesta esta mañana frente al Ayuntamiento de Gijón por ese tema, como decimos, relacionado con la salud. Seguimos también hablando de salud, en este caso de los pacientes de Alzheimer en Asturias, porque la asociación ADAFA se suma a las reclamaciones a nivel nacional de que nuevos medicamentos para frenar el avance de la enfermedad reciban financiación pública. La entidad ha pedido a los gobiernos regional y nacional que presionen a la Comisión Interministerial de Precios de Medicamentos, que hace unas semanas rechazó subvencionar los nuevos tratamientos que pueden llegar a alcanzar los 20.000 euros al año por paciente. Su prescripción se va a limitar, por tanto, al ámbito privado.
1: Son dos los nuevos fármacos que ralentizan el avance de la enfermedad en estadios tempranos. Se trata del lecanemab y donanemab, que previsiblemente serán comercializados en septiembre de este año en España. La Sociedad Española de Neurología avala la seguridad y eficacia de su uso y solicita que tengan financiación pública, algo descartado por la Comisión de Precios de Medicamentos, ya que solo frenan un 30% el avance de la enfermedad y por su elevado precio. En Asturias, la Asociación de Pacientes de Alzheimer, ADAFA, lo considera una injusticia. Concepción González es la presidenta de la asociación.
2: Ese no es solo el problema, que el que tenga dinero va a tener tratamiento, sino ese tratamiento le va a venir bien al enfermo, porque el tratamiento, esas dos dosis, a todo el mundo no le hace el mismo resultado.
1: Estos fármacos contra el Alzheimer ralentizan la enfermedad en su fase inicial, pero pueden provocar efectos secundarios en los pacientes. La presidenta de ADAFA explica que es probable que el medicamento afecte en menor medida a ancianos con otros problemas de salud.
2: Hay muchos enfermos jóvenes de 50, 52, 55 años que tendrán mejor calidad de vida, estarán mejor físicamente y mentalmente, que a esos sí puede que el medicamento les ayude mucho en la enfermedad. Pero una persona de 95 o de 100 años, con complicaciones de salud debido a la edad, pues puede que el medicamento no sea tan efectivo.
1: En otros países europeos, estos medicamentos reciben financiación pública. Asociaciones contra el Alzheimer en todo el país piden que se siga este ejemplo y que el Sistema Nacional de Salud se haga cargo.
0: Y la Asociación de Diabetes de Asturias celebra el 50 aniversario de sus campamentos de verano para niños con diabetes. Es una actividad que fue pionera en España para enseñar a los niños a convivir con la enfermedad mientras disfrutan de unos días de vacaciones. Este año son una treintena los participantes, 34 en concreto, en una edición que se está celebrando en el Centro de Educación Ambiental de Las Regueras. Guzmán García es uno de los 34 participantes de este campamento.
3: Si estoy bajo, tengo que comer, y si estoy alto, hacer ejercicio, pincharme.
0: Y la primera vez, como decimos, que se celebró ese campamento fue hace 50 años, en 1976. El objetivo, según la endocrina pediátrica Isolina Riaño, es que los niños se diviertan y al mismo tiempo aprendan a gestionar el día a día de la enfermedad.
4: Una alimentación saludable, tienen que aprender a contar y todo eso. Clave también el ejercicio, y una parte fundamental del tratamiento es la educación. La educación, porque ellos tienen que tomar muchas decisiones en el día a día.
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6: Y vamos, que nos dedicamos

0: Alcanzamos las 2:30 de la tarde, seguimos en Asturias Hoy, segunda edición, seguimos con la actualidad de esta jornada de este jueves 30 de julio. En Asturias la noticia más destacada es la reacción del Montepío de la Minería al escrito de la Fiscalía, petición de la Fiscalía de condenas, de penas para, en este caso, los afectados, en este caso los responsables del caso Ulla, donde se investigan el desvío de fondos públicos para la construcción de la residencia de mayores de Felechosa, en el concejo de ayer, residencia geriátrico del Montepío de la Minería. Desde esta entidad consideran una irresponsabilidad la petición de la Fiscalía de decomisar esa residencia de mayores.
1: Además de las penas para los acusados, el Ministerio Fiscal solicita que el geriátrico pase al Estado. La mutualidad asegura que esta petición está causando incertidumbre entre trabajadores y usuarios y critica que las penas solicitadas sean menores que las que ellos reclaman como acusados.

0: niños sigan bajo la custodia del Principado, pero accede a algunas demandas de los padres y pide a Consejería de Derechos Sociales que ponga en marcha un régimen de encuentros y comunicaciones. Los padres tendrán derecho a una visita semanal en el punto de encuentro que decida la Administración y dos llamadas o videollamadas también semanales.
1: La Sindicatura de Cuentas cuestiona la gestión de la vivienda pública en Asturias por parte del Gobierno del Principado.
0: En su último informe, relativo a los años 2023 y 2024, señala que los registros, tanto de oferta como de demanda, no están actualizados ni son fiables. Considera imprescindible que se elabore un registro único de demandantes que sea obligatorio para todo el que quiera una vivienda protegida, con independencia del promotor. Pone el foco también en la adjudicación. Considera que el actual sistema de sorteo no es objetivo y debe ser sustituido por otro que priorice a los más necesitados.
1: Y desde el Partido Popular califican el informe de demoledor y acusan, responsabilizan de esa mala gestión al gobierno autonómico.
0: El diputado del Partido Popular de Asturias, José Agustín Cuervas Mons, lo califica y lamenta que el documento detalla cómo Asturias suspende una vez más en una materia que es el primer problema de los españoles. Además, hace referencia a un informe que constata graves deficiencias y habla de registros poco fiables, falta de planificación y baja ejecución de los fondos. El parlamentario espera que el gobierno regional tome nota y actúe.
2: No hay un solo aspecto que no reciba observaciones y críticas de nuestro órgano fiscalizador, que es la Sindicatura de Cuentas.
1: Y la Consejería de Salud garantiza prioridad a la Universidad de Oviedo para hacer prácticas en los hospitales.
0: Así lo confirma la consejera Conchita Saavedra, quien asegura que los alumnos de la institución pública no verán mermada la calidad ni la duración de las prácticas que realicen en el Servicio de Salud del Principado. Recuerda que por ley tienen que hacer convenios con las universidades privadas, aunque la ley sanitaria pública tiene la capacidad para dar prácticas a más. José Manuel Zapico, secretario regional de Comisiones Obreras, avisa que van a estar vigilantes.
3: Cubriendo la universidad pública, la parte que queda para la universidad privada es pequeña, por eso ellos han hecho acuerdos con otras organizaciones privadas de salud para poder realizar esas prácticas.
4: Estaremos vigilantes para ver cómo eso va a repercutir en los profesionales de la red pública a la hora de tutorizar, evaluar, coordinar esos trabajos, en qué espacios físicos se van a desarrollar.
1: El Gobierno de España, el Ejecutivo Central, pone fin a la emergencia nacional por los incendios forestales en Madrid y Ávila.
0: Estos incendios ya están estabilizados, por lo que la alerta se rebaja, en estos casos a un nivel 2. El incendio de Ávila participa en él el bombero asturiano Juan Manuel Rodríguez. Llegó el viernes por la noche junto a otros 4 compañeros. Su misión es luchar contra las llamas e intentar contenerlas. Las temperaturas eran muy altas y la humedad muy baja.
5: Sí, las temperaturas, sobre todo los últimos 3 días, estaban entre 30 y 35 grados en las horas principales del día. Hemos tenido suerte que el viento no ha sido muy importante, pero sí es verdad que no estamos acostumbrados a trabajar con estas altas temperaturas.
1: Y hoy jueves ha arrancado una nueva edición de los cursos de La Granda.
0: Empiezan hoy y duran hasta finales de agosto. La temática de estos 2 primeros días es el camino hacia una transición energética resiliente. Hasta mañana analizará la situación de un sector que se ha visto afectado por la situación geopolítica y los conflictos bélicos. Esta mañana ha participado en la inauguración Ignacio Fuente Cobo, analista del Instituto Español de Estudios Estratégicos.
6: Para las empresas, para los consumidores, para el gobierno, todo el mundo mira cada vez más las noticias internacionales porque sabemos que nos afectan al bolsillo, a la factura, que afectan a nuestras cadenas de suministro. Entonces, ha cambiado el orden internacional. Cada vez hay que mirar más a lo que ocurre fuera, aunque no lo podamos controlar, para tratar de adelantarnos y prepararnos.
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1: Conocemos a continuación la situación del tráfico en las carreteras de Asturias, cómo se circula por las principales vías. Conectamos con la Dirección General de Tráfico, DGT. Buenas tardes.
8: ¿Qué tal? Buenas tardes. A esta hora, situación tranquila en las carreteras asturianas. Tan solo encontrarán tráfico en aumento en la salida de Gijón por la A8 a la altura de Tresvilla y ya en dirección Santander, mientras que en el resto de red de carreteras principales y secundarias se circula sin complicaciones.
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0: 2 casi 37 minutos de la tarde, como les venimos ya contando en los titulares, la Sindicatura de Cuentas cuestiona la gestión de la vivienda pública en Asturias. Un informe de este organismo fiscalizador muestra que el gobierno autonómico carece de una estrategia propia sobre la promoción y gestión de la vivienda protegida. Ante esta situación, este órgano de control externo ha recomendado de forma prioritaria que se elabore de forma urgente un plan autonómico de vivienda que permita estructurar las necesidades reales del territorio más allá de, dice, la mera adhesión a programas estatales o fondos europeos. También pide cambiar el modelo de sorteo para adjudicar las viviendas públicas en Asturias, porque señala que los registros, tanto de la oferta como de la demanda, no están actualizados ni son fiables. Por ello, la sindicatura considera imprescindible que se elabore un registro único de demandantes que sea obligatorio para todo el que quiera una vivienda protegida, con independencia del promotor. También pone el foco en la adjudicación. Considera que el actual sistema de sorteo no es objetivo y que debe ser sustituido por otro que priorice a los más necesitados. Desde el Partido Popular ven este informe un verdadero varapalo al gobierno de Adrián Barbón y a la Consejería de Vivienda. Ese informe, según reseña y subraya el Partido Popular, constata graves deficiencias en materia de vivienda y apunta a registros poco fiables, también a falta de planificación y a una baja ejecución de los fondos de las partidas económicas. El diputado regional del PP, José Agustín Cuervas Mons, ha denunciado que ese documento señala que durante los años 2023 y 2024 no hubo una política autonómica de vivienda propia, planificada y adaptada a las necesidades de los asturianos. Por ello pide al gobierno regional que tome nota de ese informe y que actúe para corregir las deficiencias.
1: No es un informe de fiscalización al uso, ¿no? Es un informe que analiza algo que es, insisto, el primer problema de los españoles y de los asturianos. Y es muy grave que una comunidad autónoma no tenga controlada su política de vivienda, no tenga una política de vivienda protegida clara y con unos objetivos claros, y eso es lo que demuestra este informe, oiga, y que no tenga unos instrumentos fiables.
0: Y seguimos hablando de vivienda en Asturias porque medio centenar de vecinos de la localidad de Lada, en Langreo, se han concentrado esta mañana para exigir una política de vivienda que favorezca la convivencia y que garantice el futuro de la barriada de San José. Han presentado más de 200 firmas ante el Principado y ante el Ayuntamiento de Langreo para pedir que las adjudicaciones de vivienda se hagan por sorteo. Dicen que hay problemas de convivencia y de inseguridad en esa barriada de San José, en Lada, y consideran que una vez que se va a llevar a cabo una rehabilitación para en torno a 30 viviendas, se debería modificar y cambiar ese sistema de concesiones. El alcalde de barrio, el alcalde de Lada, Enrique Camporro, ha sugerido también que se prioricen a jóvenes y trabajadores para mejorar la convivencia en ese barrio, donde los vecinos dicen que hay algunas personas que están provocando problemas de convivencia y de inseguridad.
2: Queremos que entren los trabajadores y los jóvenes del concejo.
3: Les dan las casas, pero verdaderamente no la forma de vivir no es la correcta.
0: Y sobre este asunto se le ha preguntado esta mañana al consejero de Vivienda del Principado, a Ovidio Zapico, que asegura que se está ultimando una ley para permitir un nuevo modelo de adjudicación de las viviendas públicas en Asturias. A los vecinos de esa barriada de San José ha dicho que les tiene las puertas abiertas para recibirles y abordar la situación.
4: Estamos ya ultimando la tramitación de una ley que nos va a abrir las puertas a un nuevo modelo de adjudicación de la vivienda en Asturias. Yo creo que los vecinos de la barriada de San José en Lada han tenido siempre las puertas de la Dirección General de Vivienda abiertas.
0: Y seguimos hablando de vivienda en Asturias porque hoy ha entrado en vigor ya esa declaración de zonas de mercado residencial tensionado en varias zonas, varias localidades de Asturias. Una de ellas es en el concejo de Llanes, diferentes localidades, desde la propia capital del concejo, como Posada, Po, Nueva de Llanes, Barru o Celorio. También, como veníamos contando estos días, ha habido otras localidades donde entran ya en esa declaración con la que el Gobierno de España y también el Principado tratan de congelar el precio de los alquileres. Vamos a analizar cómo afecta y cuál es la situación en el caso de Llanes y también la reacción por parte de la Asociación de Vecinos, Asociación de Llanes de Aval. Hablamos con su presidenta, María José Rodríguez. Buenas tardes.
5: Hola, buenas tardes.
0: ¿Qué les parece la puesta en funcionamiento?

0: seguimiento de esta medida? ¿Consideran que va a ser positiva o perjudicial para las principales localidades del concejo?
1: Pues en principio nos parece positiva la toma de conciencia de la situación, porque es realmente muy grave. Y en Llanes, como en otros concejos que presentan también zonas tensionadas, las de Llanes son muy amplias y son las más, digamos, más visitadas del concejo en la época estival, pero durante el invierno nos encontramos con el mismo problema. Efectivamente, aquí queda castrada toda posibilidad de que la gente que es de aquí, los vecinos de Llanes, jóvenes, puedan emanciparse debido a los grandes costos del alquiler y, por otra parte, aunque pudieran pagarlo, la escasez de viviendas a disposición. Por otro lado, y hablando ya de economías con menos capacidad de adquisición, la compra es prácticamente imposible y el alquiler inalcanzable. Inalcanzable de todo punto, porque o no comen o viven bajo un techo, o tienen que escoger. Entonces, claro, hay que por algún lado atajar esta situación. No puede ser.
0: Parece que, bueno, los expertos y las personas que están analizando cómo, porque esta medida, esta declaración de zonas tensionadas, ya se viene aplicando desde hace casi un año en algunos municipios en Cataluña, también en Navarra y en el País Vasco, sí. Y parece, sí, que aunque inicialmente sí que ha limitado los precios, en este caso del alquiler, no de compra, sino de compraventa, sí, sino del alquiler, luego la situación es que se reduce aún más la oferta. Según se ha comprobado, por ejemplo, el caso de Barcelona, se ha reducido un 17%, en Navarra un 38%, en Coruña, que también ha comenzado a aplicarlo, un 47%, y ese es el temor, que luego con menos oferta incluso acaben subiendo más los precios y acaben perjudicando aún más a las personas, como decía usted, vecinos del mismo Llanes o otras personas que tengan que, sí, trasladarse a Llanes por motivos laborales, no encuentren esa vivienda, tengan que ir a zonas mucho más alejadas, ¿no?
1: Claro, ese es el gravísimo problema, ¿no? Porque, bueno, estamos hablando de zonas, por ejemplo, el caso de Llanes, que es el que nos ocupa a nosotros, es una zona rural, prácticamente sin ningún tejido empresarial, y entonces, pues bueno, los herederos de esos ganaderos, agricultores, etcétera, están forzados, como sea, a emigrar de aquí. Bien sea al extranjero, bien sea dentro del país, pero fuera de aquí, porque no pueden hacer nada. Luego se ven también limitadas muchas opciones por los propios planes generales de ordenación y la ausencia total, en el caso de Llanes, la ausencia total de construcción de vivienda de algún modo protegida, es decir, que permita de alguna forma a esas economías, a esos jóvenes que empiezan ya, incluso otras economías, jubilados, etcétera, que no tienen dónde meterse. Entonces, esa ausencia de construcción de vivienda protegida tiene que tener algún responsable, y el responsable naturalmente es el Principado, que es quien debe negociar con los ayuntamientos el espacio suficiente, el suelo urbano necesario, urbano o rústico o rural, pero hay que darles una salida, porque no se puede seguir así. La gente no va a empezar a vivir debajo de un puente.
0: Pues ahí queda esa petición, esa reclamación al Gobierno del Principado, al Gobierno autonómico, para incrementar la construcción de vivienda protegida y, por tanto, facilitar el acceso a una vivienda en un municipio, el de Llanes, donde, como estamos contando, hay muchas dificultades para acceder a un piso o a una casa. María José Rodríguez, presidenta de la Asociación de Vecinos de Llanes, de Aval, muchísimas gracias. Buenas tardes.
1: Gracias a ustedes. Buenas tardes.
0: Y hablamos ahora, seguimos hablando en este caso de Oviedo, de Llanes nos vamos hasta Oviedo, porque el consejero de Hacienda mantiene un proceso de diálogo con las asociaciones vecinales del Cristo Buenavista respecto a los plazos y a los derribos del antiguo hospital, del antiguo UCA.
2: Que bueno, que un poco cómo van a hacer esos trabajos, que empezarán por la parte contraria a donde está el Centro Comunitario de Sangre y Tejidos, que empezará por el cierre perimetral y el desbroce, posteriormente desamiantado, y luego con los primeros derribos de los edificios que están, como digo, en el lado opuesto del Centro Comunitario de Sangre y Tejidos, y cuando el Centro Comunitario abandone ese emplazamiento, ya se acometerá el desamiantado de lo que era el hospital.
0: Los vecinos, desde las asociaciones vecinales del Cristo y Buenavista, coinciden en que en esa parcela del antiguo UCA, del antiguo hospital, queda mucho por hacer. Exigen al Principado mayor diligencia y claridad sobre el futuro de los suelos. En esa reunión con el consejero participaban

0: Desde la plataforma SOS Viejo Hospital, Nacio González, y también el presidente de la Asociación de Vecinos del Cristo, Ramón del Fresno.
1: Nosotros no queremos que se nos presente ningún plan y se nos dé una fecha para alegar. Nosotros queremos hacer igual que hicimos con el UCAM, participar desde el principio en lo que tienen que ser los terrenos, la recuperación de los terrenos del antiguo hospital.
2: Que la solución pasa por derribar, principalmente cuando si hubiese conservado hace 12 años como se hizo el traslado, sería otra historia lo que ahí había que plantearse.
0: En Avilés, el Partido Popular ha anunciado hoy que va a solicitar la convocatoria de un pleno extraordinario para pedir al equipo de gobierno explicaciones sobre la denuncia relacionada con el contrato del agua y sobre la adjudicación de las obras de la muralla. Desde el PP afirman que, tras un segundo requerimiento judicial, han recibido la documentación que habían solicitado para analizar estos temas. Reclaman al gobierno avilesino que explique el origen de la reclamación de esos 15 millones de euros que ha presentado Asturagua, la empresa concesionaria del servicio del agua. Desde el PP afirman que esa reclamación se intentó ocultar en la cuenta general del ayuntamiento y quieren conocer el impacto que podría tener esto en las arcas municipales. El segundo asunto, como decimos, hace referencia al contrato de las obras de la muralla que ha sido adjudicado a la empresa Herriberri. El PP pide que se aclare cómo se llevó a cabo esa adjudicación y la gestión del contrato y también las dudas que a su juicio existen sobre su tramitación, que se despejen esas dudas. Lo decía esta mañana la portavoz del Partido Popular en el Ayuntamiento de Avilés, Esther Llamazares.
3: La explicación de esa denuncia que nos ha llevado a la situación en la que estamos y, por supuesto, porque esto trató de ocultarse en la cuenta general y porque se ocultó sin ninguna duda al Pleno Municipal. Y luego, por otra parte, pondremos también encima de la mesa que se aclare la situación del contrato de la muralla con Herriberri. Creemos que no se puede dejar pasar el tiempo, son dos temas importantes, serios y con muy poca transparencia se han tratado desde este gobierno.
0: Y de Avilés nos vamos hasta Langreo, porque mañana a las 7 de la tarde está previsto que finalicen las restricciones en el corredor de Enlalón por los trabajos de mantenimiento en el puente atirantado de Sama, el puente entre Sama y La Felguera. Se levantan esas restricciones para los vehículos ligeros, pero se mantienen para los camiones. Desde julio se restringe el paso de lunes a viernes en horario diurno y se está desviando el tráfico por el casco urbano de Sama y de La Felguera. Los trabajos de inspección y de conservación de ese puente van a continuar, pero sin afectar ya, por tanto, tanto a la circulación. Y hablamos de educación en Asturias porque la consejería ha planteado reducir en los próximos 4 años 2 horas lectivas para los docentes mayores de 55 años. No hay unidad entre los sindicatos sobre esa propuesta. Desde la consejería proponen que esa reducción de lectiva se pueda aplicar a todos los docentes que lleguen a esa edad, aunque ya tengan otras reducciones horarias. Para el sindicato SOATEA es la misma propuesta que ya fue rechazada en febrero, y desde CESIF, su portavoz en educación, Jorge Caro, afirma que no se pueden acordar mejoras a tan largo plazo porque dice que por medio el próximo año hay unas elecciones autonómicas.
4: De entrada son migajas y además son promesas a futuro. Es un modelo que establece que podemos alcanzar algo parecido a lo que hay en otras comunidades autónomas para dentro de 6 o 7 cursos, que ni siquiera sabemos si va a estar este gobierno, esta consejera o ni siquiera vamos a estar nosotros.
0: Y desde AMPE, su presidenta Mariola Fernández opina que hay margen para seguir negociando esa medida, aunque afirma, considera que ya hay algunos avances.
5: La propuesta no satisface todas las propuestas que hemos trasladado desde AMPE, pero sí que consideramos que ha habido un avance en este grupo de trabajo. Se han conseguido medidas que sobre todo tienen que ver con la no incompatibilidad de esta reducción con otras reducciones lectivas que el profesorado pueda tener, ya bien por tutorías, jefaturas de departamento, coordinaciones.
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0: Del ámbito económico, en Asturias nos fijamos en los resultados del primer semestre del año de ArcelorMittal, resultados en este caso a nivel mundial, a nivel global, unos beneficios que cayeron un 30% en el primer semestre de este año. No obstante, la siderúrgica ganó hasta 1.098 millones de euros, ganó 1.098 millones de euros hasta el mes de julio. La empresa destaca el impacto positivo que está teniendo el arancel que ha impuesto la Unión Europea, que grava las importaciones de productos que llegan de países donde no tienen los mismos niveles de restricciones ni exigencias en cuanto a medio ambiente. Han crecido las ventas, pero han bajado los ingresos operativos. ArcelorMittal prevé un aumento de los volúmenes de venta en el mercado europeo durante la segunda mitad de este año. Y en Avilés, los cursos de la Granda han comenzado hoy una nueva edición analizando el sector energético. Gestores de la administración pública y también especialistas en el ámbito privado han analizado, y lo van a hacer hasta mañana, la transición energética y también el escenario actual, que se ha visto afectado en los últimos años por las guerras y también por la inestabilidad geopolítica. Informa Luis Palomero.
7: Los cursos de la Granda comienzan hablando sobre la situación energética. Lo harán hoy y mañana. De este modo, comienzan unas jornadas que llegan a su edición número 48 y que se prolongarán hasta el 28 de agosto, tocando asuntos tan diversos como el eclipse del próximo día 12. En materia de energía, se ha recalcado la influencia del cambio climático y, sobre todo, de la situación geopolítica internacional. Aquí se ha insistido en la importancia de seguir apostando por las renovables para reducir la dependencia energética y la subida de precios ocasionados por conflictos como el de Ucrania o el cierre del estrecho de Hormuz. Aquí se ha destacado también la importancia de tomar medidas para evitar que las crisis internacionales afecten tanto al bolsillo de los ciudadanos como a las facturas de las empresas, y se ha insistido en la importancia de aprovechar las oportunidades que puedan surgir dentro de una situación de incertidumbre internacional.
8: Yo diría que ha habido un gran acierto en España en el apuesto a las renovables o las renovables. Este acierto que ha permitido no solo disminuir nuestra dependencia energética, sino acabar abaratar mucho la energía, tiene que completarse, tiene que profundizarse. Hemos iniciado un camino bueno, pero tiene que redondearse. Este camino es lo que está permitiendo justamente atraer a muchas empresas del ámbito más electrointensivo y también Asturias.
9: Para las empresas, para los consumidores, para el gobierno, todo el mundo mira cada vez más las noticias internacionales porque sabemos que nos afectan al bolsillo, a la factura, que afectan a nuestras cadenas de suministro. Entonces, ha cambiado el orden internacional. Cada vez hay que mirar más a lo que ocurre fuera, aunque no lo podamos controlar, para tratar de adelantarnos y prepararnos.
0: Gracias, Luis, por esa información, esos cursos de la Granda en Avilés. Escuchábamos las declaraciones del viceconsejero de Industria, de Juan Carlos Campo, y del analista del Instituto Español de Estudios Estratégicos, Ignacio Fuente Cobo.
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0: El Gobierno ha puesto fin esta mañana a la emergencia de interés nacional por los incendios forestales en las comunidades autónomas de Madrid y de Castilla y León. La situación se ha rebajado a nivel 2. Ha habido una mejoría de la situación en esos incendios, tanto en Madrid y en Ávila, donde se sigue trabajando en proyectos, en este caso, para consolidar, para enfriar las zonas, y siguen estando presentes en la zona muchos efectivos. El presidente del Gobierno, Pedro Sánchez, se desplazaba esta mañana a Ávila. Se participaba en la reunión del Comité de Coordinación del Plan Estatal de Emergencias.
10: Hemos procedido desde el Sistema Nacional de Protección Civil a aceptar la propuesta de pasar al nivel 2, al nivel operativo 2, y dejar, por tanto, atrás la emergencia nacional. Yo creo que esta es una muy buena noticia, que tranquiliza, porque hay otros lugares, también aquí en Castilla y León, en Burgos, en Zamora, por supuesto también en León, pero en otras partes de España, no me quiero olvidar, por supuesto, de la provincia de Castellón, incendios que exigen, que requieren también de esas capacidades del Sistema Nacional de Protección Civil.
0: Una vez que los incendios de Madrid, de Ávila y de Toledo ya se dan por estabilizados, ahora la atención está sobre todo en Castellón y en Zamora, donde las altas temperaturas han también favorecido la expansión del fuego con gran rapidez. El de Ávila ha sido uno de los incendios más grandes registrados en España. Allí decenas de efectivos de todo el país se han desplazado para intentar y ayudar a apagar esos focos. Entre ellos ha participado un bombero asturiano, Juan Manuel Rodríguez, que es jefe de turno del Parque de Bomberos de Cangas del Narcea. Con él ha hablado Paula Molina.
11: Llegó el viernes por la noche junto a otros 4 compañeros. Su misión era luchar contra las llamas e intentar contenerlas. Es el incendio más duro al que se han enfrentado, y lo peor, reconocen, fue el primer día.
12: Tuvimos que trabajar en la defensa de una urbanización. Cuando llegamos a la zona, el fuego ya estaba en el perímetro y nuestra función consistía en ir andando de casa en casa, cortando la propagación en aquellas que era viable.
11: Una jornada en Ávila era larga. Podían estar trabajando de 12 a 14 horas, aunque a partir del segundo día la dificultad fue disminuyendo.
12: Nosotros, una vez que trabajábamos en el perímetro, con la ayuda de otros compañeros de otros diferentes servicios, lo teníamos controlado. Estábamos siempre trabajando en zona segura.

0: estábamos pegados al perímetro del incendio y cualquier pequeño inconveniente que había, con permanecer en la zona quemada, estábamos a salvo de cualquier incidencia.
1: Las condiciones climáticas hicieron que todo fuera más difícil. Las temperaturas eran muy altas y la humedad muy baja.
0: Sí, sí, las temperaturas, sobre todo los últimos tres días, estaban entre 30 y 35 grados en las horas principales del día. Hemos tenido suerte que el viento no ha sido muy importante, pero sí es verdad que no estamos acostumbrados a trabajar con estas altas temperaturas.
1: Este equipo de bomberos ya está de vuelta en Asturias para volver a sus puestos de trabajo. Otro grupo les ha dado el relevo, pero el incendio está en fase de control.
2: Y un apunte más del ámbito nacional, porque el Partido Popular ha pedido al Gobierno de España que actúe ante la crisis migratoria en Ceuta. Acusa al Ejecutivo de Pedro Sánchez de dejación de funciones. La de hoy, la de esta pasada noche, ha habido entradas de decenas de migrantes marroquíes y argelinos, muchos jóvenes, y ha aparecido un nuevo cadáver. Ha sido recogido cerca de la costa. Se suma a los dos que aparecieron ayer. El presidente de esa ciudad autónoma de Ceuta ha vuelto a pedir al gobierno central ayuda ante lo que considera una absoluta emergencia humanitaria y social.
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2: Con José Antonio Antuña, de Renta 4. José Antonio, buenas tardes.
4: ¿Qué tal, Óscar? Buenas tardes.
2: ¿Cómo se está comportando hoy los mercados y la bolsa española?
4: Hoy tenemos una jornada bastante positiva. Tenemos al selectivo ahora mismo subiendo al IBEX en torno al 1,5%. Estamos en 19.700 puntos. El Eurostoxx subiendo prácticamente un 1%. Y los futuros americanos también vienen con subidas, principalmente en el Nasdaq, que viene subiendo más de un 1,5%. Hoy teníamos una de las grandes citas porque teníamos reuniones de bancos centrales. Ayer la FED cierra el mercado, hoy Banco de Inglaterra, sin grandes novedades, pero sí que advirtiendo de la posibilidad de los riesgos de una inflación al alza. Teníamos una geopolítica que hoy está dando un poco de descanso. El barril de Brent está cayendo en torno al 1% ahora mismo. Volvemos a estar por debajo de los $90 el barril. Unos resultados empresariales que están animando al mercado, en general están siendo positivos. Por ejemplo, hoy BBV presenta resultados y está animando a la banca, que ayer decíamos que era un poco el sector que lastraba un poco a nuestro selectivo. Hoy, al contrario, hoy está tirando y está haciendo que el IBEX suba más que el resto de Europa. Y también unos datos macroeconómicos que en términos generales también han salido positivos, ¿no? Con lo cual, bueno, yo creo que todo eso en la coctelera está haciendo que las bolsas en general hoy estén pasando un día tranquilo y un día de subidas. E insisto, nuestro selectivo subiendo más de un 1,5% ahora mismo y por encima de los 19.700 puntos.
2: Pues jornada positiva. Gracias, José Antonio, de Renta 4. José Antonio Antuña, buenas tardes.
4: Gracias, buenas tardes.
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2: Y nos despedimos desde el equipo de informativos. Volvemos con más noticias a las 4 y en los siguientes boletines horarios. Ahora se quedan con el deporte, se quedan con tiempo añadido.

0: Tiempo añadido. ¿Qué tal? Muy buenas tardes y bienvenidos un día más a Tiempo Añadido. Ya saben, su cita con el deporte, la información y el entretenimiento aquí en la Radio Autonómica de Asturias, en RPA. Contamos con el control de sonido de Edgar Diez, una vez más. Gracias, Edgar, por llevarnos ahí a donde se encuentran nuestros escuchantes. Y por aquí está también Diego Domínguez. Muy buenas tardes, Diego.
1: Hola, ¿qué tal? Edgar Diez, ni 9 ni 11, ¿eh?
0: No, 10. 10. Aunque...
1: Qué gracioso, ¿eh?
0: Aunque algún compañero dice 10. Y no, es 10 como el número, ¿eh? Que llevan tropecientos años y siguen diciendo 10. Y mira que le hemos recalcado, es 10. Pero él, que lleva un buenazo.
1: No dice nada.
0: No dice nada. En todo caso dice, y es muy grande, pero no dice más. Lo dicho, nosotros tres, Edgar 10, Diego Domínguez y un servidor, Fernando García de Dios, les vamos a acompañar desde ahora y hasta las 4 con todo el deporte en la sintonía de la Radio Autonómica de Asturias. Con todo el deporte aquí en RPA. Así que abróchense sus playeros que empezamos.
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0: Y comenzamos la actualidad del día aquí en Tiempo Añadido con la última hora del Real Oviedo. Veníamos días atrás, Diego, con momentos muy intensos, con días muy intensos en el Sporting de Gijón, pero lo de hoy en el Real Oviedo está siendo tremebundo. Mucha información, muchas cosas que están pasando y mucho ojo, no sea que todavía se olviden una maleta en el aeropuerto de Asturias y sigan siendo noticia en las próximas horas.
1: Sí, se han ido acumulando uno tras otro las noticias en el Real Oviedo a lo largo de las últimas horas. Y vamos a comenzar con esas horas intensas. Comenzamos por Aarón Escandel, porque el club Carballón anunciaba esta misma tarde la renovación del meta valenciano, que seguirá vinculado a la entidad hasta junio de 2029. El portero, que llegó a Oviedo en el verano de 2024 para suplir a Leo Román, tenía contrato en vigor hasta 2027 y este verano pues se presentaba como uno de los jugadores con más mercado para salir traspasado después de su gran papel la temporada pasada en primera división, pese al descenso del equipo. Ya les contábamos hace unos días que la situación de Escandel había dado un giro importante y que el club estaba trabajando en su renovación. La entidad le puso sobre la mesa un contrato de larga duración y una mejoría en su salario para convertirse en uno de los jugadores más valorados del plantel. El Oviedo ya intentó a mitad de temporada cerrar esa renovación, pero las negociaciones no habían llegado a buen puerto. El pasado martes, el director deportivo David Fernández aseguraba en sala de prensa que el club y el portero estaban en buena sintonía y esta misma tarde se hacía oficial su continuidad. Recordemos que Escandel suma 81 partidos oficiales con la camiseta carballona, siendo uno de los mejores jugadores en la plantilla tanto en primera como en segunda división. Fue indudablemente uno de los artífices del ascenso y el año pasado brilló también en la máxima categoría. La noticia de la renovación del cancerbero la daba el presidente de la entidad, Martín Peláez.
2: Acabamos de cerrar y es oficial la renovación de nuestro portero Aarón Escandel por 3 años más, lo cual nos llena de mucho orgullo y agradecido con Aarón y con toda su familia.
1: Nada más anunciarse la continuidad, el propio portero se mostraba contento por seguir en el equipo del Carlos Tartiere las 3 próximas temporadas.
3: Creo que es un club histórico con una afición increíble y que están haciendo un proyecto muy bueno, muy ambicioso. Y igual que yo, que soy una persona muy ambiciosa y al final creo que podemos hacer cosas bonitas juntos. Está claro que creo que es el objetivo que tenemos todos, pero también sabemos de la dificultad de aportar al equipo, dar lo mejor de
1: vamos
3: mí.
1: Vamos a ver si podemos escuchar a Escandel. Si se nos colaba aquí un corte que no es Escandel. Vamos a ver si podemos escuchar al portero del Real Oviedo, a Aarón Escandel, que, bueno, como decíamos, minutos después de hacerse oficial su renovación con el Real Oviedo hasta 2029, pues atendía a los medios propios del club. Ahora sí, vamos a escuchar a Escandel.
4: Muy feliz, muy agradecido al club y sobre todo al Presi, a Agustín y a David por seguir confiando en mí. Yo no tenía ninguna duda en seguir aquí y sobre todo a largos años. Y nada, muy feliz y ilusionante de volver al Carlos Tartiere.
1: Bueno, pues dice Escandel que estos días la gente le preguntaba por la calle sobre su futuro, le decía que se quedase, pues ahora esa continuidad ya está asegurada. El anuncio de la continuidad de Aarón que hacía Martín Peláez, pues tenía lugar en el espacio Corner Presidencial Norte del Carlos Tartiere, donde hace tan solo unos minutos se presentaba la renovación del acuerdo de patrocinio con la empresa asturiana Alimerca, que va a continuar vinculada al club durante las 2 próximas temporadas, hasta la campaña 20.

0: 27-28. Un acto que contó con la presencia de Alejandro Fernández, presidente de la compañía, la directora comercial María Barrado, el mencionado Martín Peláez y la directora de negocio del Real Oviedo, Estela Caicoya. También las jugadoras Marina Martín y Paula Roldán, Paulita. Y es que la Alimerca pues va a continuar pues siendo patrocinador principal del Real Oviedo Femenino. Tendrá visibilidad en el Carlos Tartiere y también en las instalaciones del Requesón, y además seguirá siendo patrocinador de Garra, la mascota del Real Oviedo. También en el Tartiere, pues en este caso, en la sala de prensa, tenía lugar este mediodía la presentación de una de las caras nuevas de los azules esta temporada, como es Dani Villahermosa, centrocampista de 25 años que llega procedente de la Andorra, donde despachó un gran año y que se compromete con los azules hasta 2029. Al igual que Juan Cruz y Carlos Fernández, Villahermosa se decantaba por la propuesta azul por su ambicioso proyecto. Sabe el mediocentro que lograr el ascenso es una tarea complicada, pero eso sí, promete dar lo mejor de sí para alcanzar la meta.
1: Creo que es un club histórico con una afición increíble y que están haciendo un proyecto muy bueno, muy ambicioso. Y igual que yo, que soy una persona muy ambiciosa, y al final creo que podemos hacer cosas bonitas juntos. Está claro que creo que es el objetivo que tenemos todos, pero también sabemos de la dificultad de la categoría. Es una liga muy larga donde tienes que hacer muchas cosas bien para estar arriba, y lo primero de todo es con humildad y con los pies en el suelo, pero bueno, claro que soñamos por eso. He venido aquí a aportar al equipo, a dar lo mejor de mí, y si puede ser, pues bueno, como intentar dar el máximo siempre e intentar hacer un buen partido como creo que fue ayer de todo el equipo.
0: Bueno, cabe destacar que es el tercer mediocentro que llega en esta ventana de fichajes de verano, después de Yaunes y de Aldasoro. En su caso, el catalán puede adaptarse a diferentes posiciones del centro del campo, pero ¿en cuál se encuentra más cómodo?
1: Bueno, la verdad que me siento cómodo en todo lo que sea la parcela del medio campo, pero sí que últimamente vengo más jugando de doble punta o de interior, y más de recibir entre líneas y dar ese último pase y llegar al área.
0: Bueno, el jugador que tuvo ayer sus primeros minutos con la camiseta azul apenas llevaba 2 días trabajando con sus nuevos compañeros, y Julián Calero le daba ayer la alternativa como titular en Grao, en ese torneo Villa de Grao, un partido en el que jugó con el canterano Enzo Pérez a su lado.
1: Bueno, sí que es verdad que creo que me costó entrar un poco al partido, pero fui de menos a más. Me fui encontrando muy cómodo con mis compañeros, intentando hacer lo que el míster me pide. Y creo que salió un muy buen partido en colectivo del equipo, y bueno, la primera victoria de la pretemporada, que también es importante. Sí, muy bien, la verdad que creo que es un muy buen jugador. El otro día estuve hablando con él y le animaba a seguir, y la verdad que me recuerda mucho a cuando yo empezaba, que tenía igual 17 y 18 años, y creo que es muy buen jugador.
0: Bueno, David Fernández conoce a Villahermosa de su etapa en la cantera del Español, lo conoció muy jovencito, y bueno, pues el futbolista llega ahora a Oviedo de su mano tras una gran campaña en la que sumó 7 goles y 9 asistencias en 41 partidos con el Andorra. Sobre las negociaciones y ese desembarco en el Carlos Tartiere se le preguntó al nuevo director deportivo.
2: Evidentemente, cuando llegué aquí, con la intención de incorporar a los mejores jugadores para el Oviedo, pues Dani estaba en la posición, en las posiciones primera, por no decir la primera, para mejorar nuestro juego interior. Y también ha sido un valor, un punto decisivo, el conocerlo desde que tiene 7 años. Entonces, cuando conoces a un chico desde tan pequeño, tienes más información o casi la certeza de saber lo que puede dar. Entonces, estábamos seguros de que era un jugador preparado para venir al Real Oviedo y hacernos más grandes.
0: Bueno, esto fue lo más destacado en la rueda de prensa de presentación de Dani Villahermosa, un futbolista que ayer tuvo sus primeros minutos. El que ya está en la capital asturiana.
3: ¿No te dio más minutos David Fernández? Solamente esta intervención.
0: A ver, a David Fernández, ya, aparte de que estuvo ya en rueda de prensa, no sé si el martes o el miércoles. Ayer fue miércoles, pues entonces fue el martes.
3: El martes.
0: Tampoco se le pregunta mucho, porque total, las esquiva todas. No contesta nada, pues hoy se le preguntó por lo que él quiere. Se le preguntó por David Fernández, por Villahermosa, que era el que se presentaba. Siempre dicen las ruedas de prensa, solo voy a hablar del que está presente. Pues hoy solo se le preguntó por el que está presente.
3: Y hoy sí que habló del que estaba presente, porque otro día le preguntaron por uno de los que estaba presentes, no contestó.
0: Sí, contestó en 15 segundos.
3: Y una evasiva.
0: Bueno, el que ya está en la capital asturiana para incorporarse al equipo tras pasar esta mañana los pertinentes controles médicos es Chris

0: Vamos, recordar que el delantero llega procedente del Botafogo en calidad de cedido. Es un futbolista que está previsto que se incorpore esta tarde al trabajo con sus nuevos compañeros y a las órdenes de Julián Calero. Y es que el Oviedo vuelve al trabajo a partir de las 6:30 en el Requesión. Cris Ramos.
1: Ha sido un viaje un poco agotador, pero bueno, se ha pasado rápido también porque tenía muchas ganas y mucha ilusión ya de estar aquí en Oviedo y la verdad que muy contento. Sí, bueno, la verdad que ha sido todo un poco exprés, ¿no? Llegué ayer, ya he hecho un poco todo, más o menos todos los trámites y nada, ya con ganas de que llegue esta tarde y poder unirme a mis compañeros, conocerlos y disfrutar con ellos.
0: Bueno, además de Cris Ramos, esta tarde la otra novedad en la sesión será la presencia de Haysen Hassan, que se incorpora tras las vacaciones después de representar a Egipto en el Mundial de Estados Unidos, México y Canadá. Vamos ya con el amistoso de ayer, donde los azules se impusieron por 0-4 a la Ponferradina en el tercer encuentro de pretemporada gracias a los goles de Aldasoro, de Marco Esteban, de Jacobo y de Eze, un choque correspondiente al trofeo Villa de Grao que supuso el estreno de Juan Cruz y David Fernández, además del mencionado Dani Villahermosa, que como decimos fue titular y además dejó muy buenas sensaciones sobre el terreno de juego. Calero apostó por un once formado por Narváez, bajo palos, con Aysar Ahmed, Dani Calvo, Marco Esteban y Samu Rodríguez en línea defensiva. Aldasoro y Dani Villahermosa actuaron en el centro del campo en el doble pivote, con Dieguito y Jacobo por las bandas. Enzo lo hizo un poco más adelantado, lo hizo como enlace, y el delantero Alessandro Isfán actuó en punta de ataque. También tuvieron minutos ya en la segunda mitad Aaron Escandel, que tenía sus primeros minutos de la pretemporada, David Costas, Yaunes, Alberto Reina, Pablo Sáenz, Joaquín Delgado, Alex Cardero, Pablo Agudín y Nacho Vidal, además de los dos mencionados, Carlos Fernández, Juan Cruz y Eze. Tras los dos primeros partidos que finalizaron con empate sin goles, pues estos fueron los primeros goles de la pretemporada para los azules este verano. Uno de ellos, como decíamos, lo firmaba Jacobo González, quien atendía a los medios a la finalización de los 90 minutos.
2: Poco a poco ir cogiendo ritmo, se va viendo ya lo que va queriendo el entrenador, lo que dices, un poquito mejor con balón, más protagonistas, la gente se va soltando y bueno, yo creo que poco a poco iremos carburando y con los partidos pues irá todo mejor. Esa gente nueva, tenemos que ir conociéndonos, todavía falta gente por llegar, gente que parece que va a salir. Bueno, poco a poco ir carburando, como dices, ir conociéndonos y acabar lo que es la pretemporada muy bien para llegar al primer partido de Liga fuertes. Poco a poco, estoy todavía cansado, las piernas pesan, o sea, poco a poco. La verdad es que ahora mismo no podemos pensar en cómo estamos porque ya te digo, la pretemporada está siendo dura, está siendo fuerte y lo importante es llegar al primer partido de Liga bien. La verdad que los que venimos nuevos y estamos viviendo esto, lo estamos disfrutando. Es una locura, mira, está el campo lleno de gente, la verdad es que mola.
0: Mola, dice Jacobo, después de ver pues la buena presencia de aficionados y el buen ambiente que había ayer en el Marqués de la Vega de Anzo, en Grao, para ese partido ante la Ponferradina. Como decíamos antes, a las 6:30 está prevista la sesión de trabajo de hoy. Posteriormente, a eso de las 8:30 más o menos, el equipo va a poner rumbo a tierras alemanas, donde está prevista una nueva sesión mañana viernes por la tarde a las 7. Ya el sábado a la 1 los azules van a disputar un nuevo amistoso. Esta vez será ante el Nuremberg de la Bundesliga 2, que es la segunda categoría alemana. Es el cuarto partido ya de pretemporada para el equipo de Julián Calero. Por cierto, que antes del partido de ayer, Fernando Hierro se pasaba por el Requesón, donde se volvió a reencontrar precisamente con Julián Calero. Hay que recordar que el exjugador del Real Madrid dirigió al Real Oviedo la temporada 16-17 y de aquella pues Calero era su ayudante en el banquillo azul. La noticia del día, que es esa renovación de Aaron Escandel con el Club Carballón, se anunciaba esta misma tarde. El meta valenciano seguirá vinculado a la entidad hasta junio de 2029. Antes escuchábamos un pequeño extracto del meta valenciano del Real Oviedo. Vamos a escuchar nuevamente, ahora sí un poco más amplio, al portero azul. Escuchamos a Escandel.
3: Muy feliz, muy agradecido al club y sobre todo al Presi, a Agustín y a David por seguir confiando en mí. Yo no tenía ninguna duda en seguir aquí y sobre todo a largos años. Y nada, muy feliz y ilusionante de volver al Carlos Tartiere, de demostrar lo que queremos hacer este año, pero sobre todo paso a paso y deseando ya que empiece la liga para seguir compitiendo y volver al Real Oviedo donde se merece. Yo desde que llegué aquí ya estaba súper feliz y ilusionado. Sigo así, con esa misma ilusión y sobre todo con la misma entrega. Sobre todo, no hace falta decir nada, sobre todo lo que está haciendo el equipo, o sea, y el club, la plantilla que estamos haciendo, lo que estamos creando, el día a día, gente con hambre, gente con ganas de crecer y eso, o sea, se ve, se nota y yo quiero ser partícipe de este y sobre todo ser partícipe y hacer historia como muchos jugadores y exjugadores que han estado aquí lo han hecho y quiero ser parte de esa historia.
0: Bueno, tres temporadas más para Aaron Escandel, que estuvo en el disparadero, que estuvo a punto de salir este verano, era uno de los jugadores con mayor mercado para salir traspasado. Finalmente se queda en el Oviedo tres temporadas más y un aumento de salario, que no está nada mal para él después de su buen hacer bajo palos.
4: El Sporting de Gijón oficializaba en la tarde de ayer la incorporación del extremo Conrad de la Fuente, jugador de 25 años, que se amolda a los dos costados y que firma por tres temporadas. Llega del Lausana suizo en forma de traspaso, aunque la pasada temporada jugó en las filas del Ceuta en calidad de cedido. Formado en la cantera del FC Barcelona, llegó hasta su filial y disputó tres encuentros oficiales con el primer equipo culé, uno en la Copa del Rey y dos en la Champions League. El futbolista oriundo de Miami firmó posteriormente por el Olympique de Marsella, también pasó por las filas del Olympiacos griegos y la Sociedad Deportiva Eibar. La pasada temporada disputó un total de 33 encuentros con los caballas y marcó tres goles, precisamente uno de ellos en el Molinón frente al Sporting. Conrad de la Fuente llegó a ser internacional absoluto con la selección de los Estados Unidos de América. Ayer ya estuvo en las instalaciones de la Escuela de Fútbol de Mareo, aunque no participó en las sesiones de trabajo dirigidas por Nicolás Larcamón. Hoy ha tenido su primera toma de contacto directa con el técnico y también con sus nuevos compañeros. Pese a que el Sporting pisó el acelerador esta semana con el capítulo de incorporaciones, después de que alguna operación se le había enquistado, ahora desde Mareo tienen ante sí la búsqueda, en un principio, de tres jugadores más para completar la plantilla. Desde las oficinas se buscan futbolistas tanto de ataque como de contención. En cuanto a la posición de ataque, vuelve a tomar fuerza un nombre que les dábamos hace un par de semanas y que llegó a ser ofrecido al conjunto gijonés. Nos referimos al extremo gaditano Stoichkov, que la pasada campaña contribuyó al ascenso del Deportivo de A Coruña a Primera División y que finalmente no se decantó por ejecutar la opción de compra que le había puesto en el contrato el Granada. En el club nazarí han visto reducido su tope salarial y buscan darle una salida al jugador de San Roque. A sus 32 años, es uno de los futbolistas con la ficha más alta en el equipo de Pacheta, algo que tiene que estudiar a fondo el Sporting para ver si entra dentro de los cánones rojiblancos. Su juego por la banda y su carácter agresivo encajan perfectamente en la idea de Nicolás Larcamón. Además, Stoichkov cuenta con amplia experiencia en segunda división, ya que en la categoría de plata pues también jugó en las filas del Alcorcón, del Eibar, del Mallorca y también del Sabadell. Otro nombre que ha sonado en las últimas horas y que está en estos momentos muy lejos de poder llegar a Gijón es Eda Kouri. En este caso fue el máximo goleador en el Depor la pasada temporada y tras la incorporación de Aubameyang, su participación se complica más ya que también tendría por delante al jovencísimo Vilén Songo. Eda Kouri, aunque no fue titular, fue una de las revelaciones del pasado ejercicio ya que aterrizaba en la competición española procedente de un equipo de la segunda división de los Países Bajos, como es el Telstar. Por lo tanto, era una auténtica incógnita de cómo se iría a aclimatar a la segunda categoría del fútbol español. Los gallegos tuvieron que pagar por su traspaso, por lo que no dejarán salir así como así a este futbolista. Una cesión, al tener un gran número de inquilinos en el vestuario gallego, podría ser una operación que el Depor podría estudiar, siempre y cuando, desde su nuevo club, se abone gran parte de su ficha o su totalidad. También podría estudiar un traspaso que superase con creces la cantidad invertida en su momento en la contratación del futbolista neerlandés. Más nombres. La opción de Carricaburu, en este caso, se aleja. El atacante de la Real Sociedad, que conoce de primera mano de Materazzo, que no entra en los planes del técnico estadounidense, no contempla la opción del Sporting prioritaria. El Córdoba de Iván Ania y el Burgos, necesitado de un atacante tras la salida de Fer Niño rumbo al Elche, se han sumado a la puja y parece ser que el delantero navarro se debate en estos momentos entre esos dos últimos destinos. De entre ellos dos, jugar en el plantío como local le resultaría más seductor. Por cierto, hablando del plantío, hace unos escasos minutos acaba de terminar la rueda de prensa de presentación de José Grajera como nuevo jugador del conjunto castellano. Mañana escucharemos declaraciones del futbolista gijonés aquí en Tiempo Añadido. Más asuntos, porque la opción de volver a contar con Andrés Cuenca sigue contemplándose en Gijón para completar la defensa, aunque no están de brazos cruzados en caso de que se llegue a truncar su salida desde el Como. En la recámara aparece el defensa central gallego Dani Barcia, futbolista zurdo de 23 años y canterano del Deportivo de La Coruña, al que le restan dos temporadas de contrato con el conjunto blanquiazul. De todos modos, el Cegro pues le siguen varios equipos, Unión Deportiva Las Palmas, Cádiz o incluso el Alberca de la máxima competición portuguesa han puesto sus ojos en este futbolista que llegó a ser internacional con España en la categoría sub-19. Al igual que con Eda Couri, Fernando Soriano, el director deportivo del equipo de Riazor, busca aligerar la plantilla y le quieren dar salida, en este caso a Dani Barcia, en calidad de cedido, algo que ya le han trasladado al propio jugador de Cambre. Por lo tanto, ahora su representante está estudiando cuál es la mejor opción para que siga evolucionando un futbolista que, como decimos, tiene 23 años, tiene un perfil bastante bueno, más de 40 partidos disputados en segunda división y, como decimos, con varias novias siguiéndole los pasos. Y a falta de que se vayan confirmando más llegadas en el conjunto rojiblanco, vamos a abrir un pequeño tiempo de opinión aquí en RPA para tomar el pulso sobre cómo está trabajando el Sporting en la confección de la plantilla hasta el momento. Pregunta que trasladamos al periodista José Manuel Requena.
5: Lo que parece evidente es que el Sporting se está moviendo en este mercado de fichajes con celeridad, ya lo hizo en las primeras semanas de mercado y ahora más después de ingresar ese dinero con la venta de Dubasín. Es evidente que no hay ningún jugador que pueda suplir lo que aportaba Dubasín al Sporting, pero sí que están intentando subir de alguna forma el número de jugadores de calidad que pueda tener el equipo, esos jugadores que puedan luchar por estar en el once inicial, que fue un poco lo que faltó en la temporada pasada y que hacen subir la intensidad y el nivel general de toda la plantilla. En ese sentido, sí que hay que agradecer o sí que hay que poner en valor cómo están intentando sacarle rendimiento a ese dinero sin esperar los últimos días de mercado y a ocasiones que puedan surgir.
4: También hemos tanteado al respecto al periodista y compañero de La Nueva España, Carlos Camargo.
6: Pues me parece que es un mercado bastante acelerado respecto a lo que hemos visto otros veranos. Ya son 9 incorporaciones las que lleva el equipo, casi las mismas que salidas, y solo quedan, a mi entender, 2 posiciones, a falta o por lo menos 2 posiciones claras, que son las del delantero, con esa salida de Dubasín, y la de un central, que a ver si se regresa Cuenca o es otro nombre el que viene. Por el momento parece que el equipo tiene más fondo de armario que otros años. Lo que pasa es que, claro, habrá que ver si esa primera unidad va a ser la destacada. O sea, si no vamos a tener el problema contrario del año pasado, que sí que teníamos una primera unidad buena, pero a la hora de mirar al banquillo nos entraban problemas. Entonces, bueno, de momento parece que sí que tenía las cosas claras y que vamos a empezar la liga con casi la totalidad de la plantilla ya disponible.
4: Como no, una de nuestras voces asiduas a la opinión sobre el Sporting de Gijón en Tiempo Añadido, como es el escritor Secundino Díaz Menéndez, también tiene cabida en el día de hoy. Recordamos la pregunta: ¿cómo está trabajando el Sporting en la confección de la plantilla hasta el momento? Muy buenas tardes, Secund.
7: Buenas tardes, Fer. A ver, si tomamos como referencia los mercados anteriores, creo que el Sporting está realizando una labor bastante interesante. Por lo menos estamos creando un bloque, librándonos de futbolistas que ya sabíamos que no daban el nivel, intentando pues crear ese fondo de armario que hasta ahora no teníamos, ¿no? Tenemos el debe, lógicamente, que te deshiciste del jugador que tenías con más proyección por juventud y por lo que aportó al equipo y por lo que puede crecer. Pero bueno, se están reforzando posiciones que necesitamos reforzar. Para mí faltaría todavía un central izquierdo que nos jugará ahí. Y, y algo adelante. Pero bueno, el mercado no está siendo mal. Hay que contar que traemos un futbolista como Guillamón, que si bien en condiciones y un salto diferencial bastante considerable.
4: Y otra de las voces a las que pedimos, en este caso, su opinión en tiempo añadido, es la del entrenador de atletismo Javier Melero.
8: A día de hoy, a 30 de julio, la valoración del mercado del Sporting en lo que se refiere a incorporaciones, la verdad que está siendo buena. Es verdad que la mayoría son apuestas de mercado, pero por lo menos son acordes a lo que quiere el entrenador, la manera de jugar que en principio está planteando en la pretemporada. Destacar, por supuesto, la incorporación de Hugo Guillamón, futbolista que viene a marcar las diferencias en segunda división, que es justo lo que se le pide a Orlegui, ese tipo de fichajes, pero evidentemente a día de hoy todo esto pasa, todo esto se ensombrece por la venta de Dubasín, donde Restra ha sido esclavo de sus palabras. Pero bueno, a falta de confirmar todavía las incorporaciones que vendrán para completar la plantilla, se puede decir que el mercado del Sporting está siendo más que aceptable.
4: Una plantilla que esta mañana se ha ejercitado en el campo número 4 de las instalaciones de la Escuela de Fútbol de Mareo. Tanto Jorge Sáenz como Ferrari continúan con sus procesos de recuperación. Por la tarde será una sesión abierta al público y los futbolistas saltarán al césped a partir de las 6. Entre ellos, pues los seguidores del conjunto gijonés podrán ver por primera vez a Conrad de la Fuente. Mañana únicamente habrá una sesión de trabajo de carácter matinal. El sábado, partido a puerta cerrada en la Escuela de Fútbol de Mareo frente a la Gimnástica de Torrelavega, con la única entrada para los 150 primeros abonados que renovaron su carnet y que ya saben, ya están avisados para que puedan entrar en las instalaciones de Leorio. Hablando de abonados, la campaña de abonados del Sporting de Gijón ha iniciado en el día de hoy el periodo de altas nuevas. Estas se pueden realizar en la oficina de abonados, con cita previa a través de la web y también de manera online. Los que acudan de manera presencial han de portar un documento que acredite la identidad del titular del abono, un DNI en el caso de los adultos o certificado de nacimiento para los menores de edad que no tengan documento nacional de identidad, y facilitar la dirección postal completa, el correo electrónico y también el número de teléfono actualizados. Hombre, si viendo cómo está funcionando a día de hoy el Sporting, donde está premiando a ciertos seguidores del conjunto gijonés, ya por ejemplo ese partido frente a la Gimnástica de Torrelavega, o mismamente poder estar presentes durante la presentación de Nicolás Larcamón, obvio que tengan que dar ese teléfono actualizado. Las oficinas de El Molinón estarán abiertas de 10 de la mañana a 8 de la tarde de lunes a viernes y el sábado de 11 a 2. Domingo, como se suele decir, el día de señor, la persiana para abajo, abre el rastro, que lo tienen al lado. Hoy se han producido más de 350 altas, por lo que el Sporting supera ya los 22.000 abonados. Recordemos que cerró el periplo de renovaciones con 21.830, tiene más de 22.180 abonados en estos momentos. También recordamos que hoy se ponía en marcha la venta de acciones aprobada en la Junta de Accionistas celebrada la semana pasada en el Molinón.

Seguimos hablando de fútbol, ahora lo hacemos en clave de Primera Federación, porque el Real Avilés Industrial ha tenido esta mañana una nueva sesión de entrenamientos en las instalaciones de la Toba, después de que ayer jugase su segundo partido amistoso de la pretemporada. En esta ocasión, los blanquiazules cayeron en Miramar frente al Marino de Luanco por la mínima 1-0, donde el tanto de los gozoniegos lo anotó Samu Montes al borde del descanso desde el punto de penalti. Yago Iglesias dio minutos a todos sus jugadores, incluso probó con aquellos futbolistas del filial que están a sus órdenes estos días, como son Geni, Quique Meaurio y Macías, presentando dos onces diferentes en ambos tiempos. Ambos equipos gozaron de más ocasiones e incluso se le anuló un gol al marinista Juan Quirós por posición antirreglamentaria. Mañana los blanquiazules volverán al trabajo.

0: últimas temporadas en el Real Avilés, ya tiene equipo. Ficha por el Palencia de Tercera Federación.
1: Hablamos ahora del Marino del Banco, que, como decías, salió airoso de este nuevo amistoso donde Sergio Sánchez aprovechó para dar minutos a todos sus jugadores e incluso probar con futbolistas del Gozón, equipo vinculado a los de Miramar y del Juvenil. El técnico de Carballín Alto valoraba así el encuentro disputado ayer frente al Real Avilés.
2: Siempre es más agradable prepararte con una victoria, que significa que haces cosas bien, otras pues tenemos que mejorar mucho, pero evidentemente a partir de la victoria, pues es, aunque sea un partido amistoso, siempre se disfruta más. En este caso pues nos tocan estos partidos amistosos contra equipos de superior categoría, trabajar mucho más la parte defensiva, que es lo que estamos intentando construir el equipo en estas primeras sesiones, sabedores de a quién nos enfrentamos. Después cambiará la torna llegado pues mediados finales de la pretemporada, cuando ya afrontemos la Copa Federación, en el cual pues supuestamente tendremos que llevar nosotros el peso de la iniciativa. Ya se vio contra el Sporting y hoy contra el Avilés, que a pesar de que un equipo tenga la posesión, cuando un equipo está bien situado y ordenado, es muy difícil crear ocasiones de gol. Creo que eso nosotros tenemos que crecer con el balón. Hoy hemos estado bien, como el otro día, defensivamente, muy ordenados, muy disciplinados, pero con el balón necesitamos tener mejores momentos. De momento pues es pronto, pero tendremos que mejorar mucho en ese aspecto para ser más competitivos y más completos.
1: Bueno, como comentábamos anteriormente, el gol de los del Marino lo anotó Samu Montes de penalti, y con el fichaje de los gozoniegos ha estado también nuestro compañero Javier Lozano. Le escuchamos.
3: Un partido más de pretemporada, pero bueno, con buenas sensaciones. Habéis superado en el marcador un equipo de superior categoría y un Marino que, por aquello de haber jugado contra el Sporting, habéis adelantado una semana antes la preparación. ¿Qué sensaciones tienes de cómo está funcionando la plantilla en esta pretemporada?
4: Bueno, pues buenas tardes. Pues la verdad que el equipo, con los entrenamientos y las sesiones que hacemos durante la semana, pues como se puede ver reflejado luego en los partidos, pues formamos un bloque muy sólido, que muy difícil de atacar y empezar sobre la defensa. Y luego ya pues a partir de ahí atacar y enfocarnos en meter goles y sobre todo que no conceder ninguna ocasión.
3: Poco a poco va creciendo la pretemporada, porque el próximo sábado vais a jugar en Mareo frente al Sporting Atlético. Los futbolistas 18 en la plantilla, con varias aportaciones de jugadores del Gozón. Tenéis que dejar buenas sensaciones, porque poco a poco se va, dentro de poco habrá partidos importantes como la Copa Federación, donde el Marino del Banco se va a jugar la semifinal y la final aquí en Luanco, ¿no?
4: Sí, sí, claro. Cada vez que pasa cada partido tenemos que ir apretando más, porque ya se va acercando ya a la competición, ya sea la Copa Federación o la Liga, y los últimos test ya hay que apretar mucho y sacar todo lo que tengamos dentro para llegar con buenas sensaciones a la Copa.
3: Tú eres uno de los fichajes del Marino esta temporada, ¿no? ¿Con qué ilusión vienes al Marino y ¿por qué te decidiste a fichar por el Marino?
4: Pues básicamente por compañeros que tuve el año pasado en el Sporting, que vinieron aquí a jugar, que me hablaron muy bien del equipo y del club. Es de pueblo y todo muy humilde, y no, la verdad que muy contento. Estas primeras semanas muy contento y ilusionado, y nada, yo vengo con expectativas de trabajar, sumar al equipo y ayudar a los objetivos que proponga el entrenador.
3: Tú eres delantero, ¿no? Quizá Marino, un equipo modesto en la categoría, el equipo va a tener pocas opciones ofensivas. Digamos, tienes presión por el hecho de ser uno de los delanteros de la plantilla, en el que, bueno, los goles son los que marcan la importancia de los delanteros.
4: Sí, sí, claro. A ver, al final un delantero se va a medir por los goles, pero bueno, al final con trabajo y ayudando al equipo, eso va a llegar sí o sí. Si te enfocas en meter gol, pues probablemente luego te oceques y no llegues, pero si empiezas desde el trabajo, el compromiso y ayudar al equipo, a partir de ahí ya llegarán las ocasiones seguro.
3: El hecho de que Sergio Sánchez conozca tu trayectoria cuando estuviste en Mareo, ¿te ha ayudado también a decirte a formar parte de su plantilla?
4: Sí, sí, claro. Fue un entrenador que cuando yo era juvenil confió en mí para subirme a entrenar con el filial. Entonces, también gracias a eso, pues me ayudó a decidir por el Marino.
1: Bueno, el próximo partido de preparación para el Marino va a ser ya el sábado al mediodía en la Escuela de Fútbol de Mareo, frente al Sporting Atlético. Tenemos que hablar también del Vetusta, del empate de los azules ayer en el Luciano Rubio de Benavente frente al Zamora en el segundo test de pretemporada para el filial Carballón. Saturday fue el autor del tanto. Me causa gracia el nombre de Saturday.
0: Saturday.
1: Saturday, sábado.

0: Mira, mira que en castellano tenemos domingo,
1: ¿Eh?
0: ¿no? Domingo, que podría ser Sunday, que Sunday también hay nombre por ahí.
1: Bueno, pues este es
0: Por
1: Saturday.
0: cierto, una cosa, ya que te hace gracia, ¿sabes la traducción de Salvador al inglés? Cuando te lo diga vas a flipar.
1: Sorpréndeme.
0: Livingstone, doctor Livingstone, supongo, sería
1: Pues
0: doctor
1: Salvador.
0: Salvador. Pues hay que decírselo a Miguel Fernández,
1: Bueno,
0: esa anécdota.
1: Saturday fue el autor del tanto, como decimos, del equipo que dirige Roberto Aguirre. Y nos vamos a detener ahora en el otro equipo de Segunda Federación, porque el pasado lunes comenzaba la pretemporada llanera, que este curso vuelve a la categoría tras lograr el ascenso directo después de firmar un gran año en tercera. Al frente del equipo sigue Chuchi Collado, las 3 y 38. Chuchi, ¿qué tal? Buenas tardes.
2: Hola, buenas tardes, ¿qué tal?
1: Bueno, me imagino que con muchas ganas estáis afrontando ya esta pretemporada que comenzaba para vosotros el lunes, porque además este año toca regresar a Segunda Federación y eso siempre pues tiene que ser un motivo de, bueno, pues de alegría y de darlo todo por el equipo, ¿no?
2: Llevamos desde el lunes ya entrenando, bueno, va a ser semanas lógicamente difíciles. Ahora, en los comienzos, pero bueno, nuestro objetivo este año en segunda red pues es la permanencia, y para ello, bueno, pues tenemos que correr mucho y trabajar mucho para poder salvar la categoría y a ver si lo conseguimos por primera vez en la historia del Llanero.
1: Para ello mantenéis, bueno, un poco el alma del equipo, mantenéis a muchos jugadores de los que conseguían el ascenso la pasada temporada. Hay alguna que otra baja, pero también hay altas, como por ejemplo Berlanga, que llega del Mosconia, Yakubu del Vetusta, está Sergio Ordóñez y Michael del Caudal, César García del Entregu, Ayub de El Astorga y está también Adri Turmo, que se incorporaba hace unos días procedente de LGA.
2: Sí, bueno, seguimos con la base de los últimos años, los que nos dieron los dos ascensos y bueno, lógicamente, como bueno, todas las plantillas hay modificaciones y buscamos gente joven con pierna y con velocidad arriba y yo creo que bueno, tenemos una buena plantilla para lo que es el Llanera, conseguimos una buena plantilla y ya te digo, vamos a intentar conseguir la primera permanencia en la categoría del Llanera que ya sabemos todos cómo es la segunda red, que es muy complicado con los equipos que bajan, más para nosotros y para muchos asturianos cuando están ahí. Entonces, bueno, vamos a empezar con ilusión y a ver si somos capaces de conseguir ese objetivo.
1: Este año hay solo tres asturianos. Está el Vetusta, está el Llanera y está también el Marino del Luanco. Ha quedado un poco, bueno, descafeinada en cuanto a equipos asturianos la Segunda Federación.
2: Sí, hombre, ascender es muy complicado, ¿no? Como se vio, hay que pasar, si no vas de primero, hay que pasar muchas eliminatorias. El Caudal estuvo ahí a punto y a última hora pues no lo consiguió. Y luego los descensos, que en esta categoría los asturianos nos penaliza bastante, lógicamente, por los presupuestos en comparación con otras categorías. Bueno, tuvo la mala suerte el Langreo de bajar en la última jornada, que era un equipo que siempre estaba ahí. Pero bueno, a ver si somos capaces de permanecer este año los tres ahí en la segunda red y el año que viene puede haber más aparte del primero, puede haber más de un ascenso porque se modificó el playoff y somos capaces de ir incorporando equipos a la segunda red.
1: Precisamente el Langreo va a ser vuestro primer rival en pretemporada. Os enfrentáis a ellos el próximo sábado, ¿no? El primer amistoso.
2: Sí, buscamos. A mí siempre me gusta la Copa Federación y este año pues no la disputamos al clasificarnos para la Copa del Rey y buscamos, bueno, equipos que nos puedan poner en problemas. Empezando por Langreo, luego tenemos también el Altar, Siero, que se reforzó bien. Bueno, tenemos el Entrego también. Tenemos una buena pretemporada con equipos asturianos y a ver si nos da para coger el nivel que pretendemos y empezaron bien la competición, que bueno, tenemos un rival que aunque sea recién ascendido, es un histórico de la categoría como la gimnástica de Torrelavega y va a ser difícil, lógicamente.
1: Hablábamos antes de los fichajes, de gente que ha llegado. No sé si ya dais por cerrada la plantilla o si vais a permanecer expectantes al mercado a ver si puede llegar algo que encaje en el equipo.
2: No, la plantilla está prácticamente cerrada, salvo que alguno de los que estén ahí durante la pretemporada.

0: nos pida salir por alguna circunstancia. Pero bueno, a día de hoy la plantilla ya está completa, salvo en la portería, que vamos a ver la evolución de Javi Benítez. Ahí sí que a lo mejor tenemos que incorporar a alguien para cubrir la baja de Javi si se alarga demasiado. Pero bueno, en principio la plantilla está cubierta. Siempre, bueno, los años que vamos aquí siempre pretendemos que la gente se incorpore ya directamente a la pretemporada, lo conseguimos casi siempre, y este año al final pues logramos ya desde el primer día tener la plantilla cerrada.
1: Pues nada, por delante una larga pretemporada, todavía inmersos en la primera semana de preparación, quedan todavía muchos días para que comience el curso regular. Chuchi, a seguir trabajando y gracias como siempre por pasarte por la radio asturiana. Un abrazo.
0: Vale, muchas gracias.
2: En clave de tercera, el Caudal incorpora al centrocampista Dani Palacio, jugador que la pasada campaña militó en las filas del Mosconia y que anteriormente pasó por equipos como el Covadonga o el Avilés. El mediocentro Borja Prieto seguirá una temporada más en las filas del Gijón Industrial. Precisamente el Indus y el Mosconia comienzan esta tarde la pretemporada. Ayer arrancaron el Ceares y el Praviano. El filial del Sporting jugará, como comentamos antes, su primer partido de pretemporada frente al Marino de Luanco el sábado al mediodía en Mareo. Los rojiblancos, a su vez, tienen confirmados el resto de encuentros de preparación con sus fechas y horarios correspondientes. El miércoles 5 a las 7 visitará el Candín para medirse al Tuilla. El día 8 recibirá en Mareo, a las 12 y media al Palencia. El día 11 jugará frente al Colunga en Santianes desde las 7 y media. El 14 de agosto jugará en Mareo al mediodía frente al Júpiter Leonés. El día 18 a las 7 recibe al Llanera. El 21 de agosto desde las 7 jugará en el Suárez Puerta frente al Real Avilés Industrial, como decíamos antes. Y el día 29 a las 6 cerrará la pretemporada en el campo de San José ante el Llanes. Por cierto, que el lateral obetense Berto Espeso, después de lograr el ascenso a Segunda Federación con el Castellonense, se compromete con el manchego Ciudad Real de Tercera Federación.
1: Sigue además en Las Caldas la pretemporada de los árbitros de fútbol profesional, donde ayer estuvo el presidente de la Federación Española de Fútbol, Rafael Louzán.
3: Decir que empieza una nueva temporada, que la tenemos ahí muy cerca, y bueno, el fútbol español, bueno, vuelve a ser un poco el fútbol de referencia, el fútbol que todo el mundo va a estar pendiente debido a la gesta que hemos logrado conjuntamente, y por lo tanto, bueno, pues habrá que hacer todo lo posible para dar lo mejor de vosotros, que estoy convencido de que así será, ¿no?
1: Más fútbol, porque por otro lado la comisión disciplinaria de la FIFA inicia un procedimiento contra la Asociación de Fútbol Argentino tras los incidentes ocurridos al término de la final del Mundial 2026 contra España. Según informó el organismo, basándose en el informe del instructor de ética designado, se ha iniciado un procedimiento disciplinario contra los jugadores argentinos Nahuel Molina y Leandro Paredes, y también contra el miembro del cuerpo técnico de la selección albiceleste, en este caso Roberto Fabián Ayala. Y respecto al culebrón del Rayo, que va para Culebrón del Verano por segundo día consecutivo, los operarios de la Comunidad de Madrid no pudieron entrar a trabajar en el estadio. Además, pese a la prohibición de usar las instalaciones, el Rayo abrió sus puertas a eso de las 10 de la mañana para que los socios puedan renovar sus abonos. ¿Cómo te quedas?
2: Pues me quedo atónito, porque los propios socios se están quejando de cómo están las instalaciones del estadio de Vallecas, que son deplorables. Ni el peor de los campos de la categoría más baja está como está el estadio de Vallecas. Vamos con más cosas.

0: Ayer les comentábamos la preselección del gijonés Manu Bea de cara al Campeonato de Europa de Atletismo que tendrá lugar en Birmingham, Inglaterra, entre el 10 y el 16 de agosto. El corredor del Jaén Paraíso Interior es el único asturiano que aparece en ese listado. Está preinscrito para la prueba de 4x400. Hoy tenemos sus impresiones.
1: Estoy muy, muy, muy contento. No solamente era el objetivo de esta temporada, sino que es uno de los sueños de mi carrera deportiva y yo creo que de la de cualquier atleta, el participar en un europeo absoluto. Así que estoy muy, muy contento. Es el resultado eso, de no solamente esta temporada, que lo he hecho muy, muy bien, sino años de esfuerzo y dedicación que hay detrás. Y en lo personal, pues sí que en el Campeonato de España no me fue todo lo bien que esperaba, ya que llegaba yo creo que en un buen estado de forma como para sacar medalla y finalmente pues obtuve un sexto puesto, pero sin duda este mal sabor de boca del campeonato ya ha quedado muy, muy atrás y ya estamos concentrados para hacer la mejor actuación posible en el europeo de Birmingham.
2: Nos vamos al agua porque faltan solamente 9 días para una nueva edición del Descenso Internacional del Sella, una cita que se va a celebrar el próximo 8 de agosto y en la que los vigentes campeones Walter Bouzan y Bertín Llera parten como favoritos a revalidar la victoria de 2025. Ayer escuchábamos a Bouzan, hoy es el turno para Llera.
3: Bien, bien, este año estamos teniendo alguna semana más que el año pasado, que el año pasado estuve un poco apretado el calendario, cuenta de la pista, y este año es un par de semanas, tres más tuve para acoplarme a el río y bueno, va bien, en buen camino, sí. Tenemos que aceptar, al final eso, somos los campeones del año pasado y bueno, está bien ir con esa victoria de favoritos, como dices. Y bueno, a ver, también si lo piensas fríamente, yo hablaba con Walter y decía, yo si tuviera que apostarme dinero en un señor de 47 años y un chaval que viene de la pista, que va a poner un mes para entrenar como mucho, yo no lo apostaría, pero bueno, sí, sí, la verdad que sí, creemos que la gente apuesta por nosotros y bueno, es un orgullo. No va a ser fácil para nada, va a ser más complicado que el año pasado, que hay seguro. Así que bueno, nada, toca eso, centrarse y esta última semana estar tranquilos y ya veremos qué pasa el sábado.
2: Bueno, 1.291 piragüistas de 22 países participarán en esta edición número 88 del Descenso Internacional del Sella. Y esta mañana se disputó en el embalse de Trasona el selectivo para decidir las últimas plazas que habían juego para acudir al Mundial que se va a disputar en Polonia. En el K1 5000 con porteos hubo varios asturianos que buscaron su sitio en el equipo nacional. Dos de ellos se iban a jugar la victoria al sprint. Javi López fue mejor que Pedro Vázquez en los metros finales y el de Soto del Barco logró el triunfo y el billete para remar a finales de agosto en Poznan. Javi López, que logró el bronce en la última Copa del Mundo, disputada en Montreal, va a disputar ahora sí su primera convocatoria mundialista con la selección española de pista.
0: Seguimos en el agua porque hoy se pone en marcha la 7ª edición de la regata Aproches Cantábrica, una cita deportiva que une Guecho y Gijón. Lo hará hasta el 2 de agosto, siendo una de las pruebas crucero más relevantes del calendario náutico del norte peninsular. Guillermo Marqués es comodoro del Real Club Astur de Regatas, entidad organizadora de la prueba.
4: Partimos ya con lo que es la etapa reina de la regata, que son unas 120 millas, que se suelen completar pues entre unas 24 horas, 30, no suele ser más de 30 horas. Descansaremos aquí el viernes en Gijón, en los pantalanes del puerto, y el fin de semana, pues tanto sábado como domingo, saldremos a hacer regatas aquí en la costa de Gijón, que se verán desde la bahía, pues muy espectaculares, con barcos de mucho nivel, muy bonitos, y tripulaciones grandes, pues contamos con pues 25 barcos, se presupone más o menos que van a participar, que podrás contar pues unas 8 personas por tripulación más la organización. Bueno, pues nos acercaremos posiblemente a 200 personas que estén participando de una manera u otra en la competición.
2: En balonmano, nuevo fichaje del Lobas Alimerca Oviedo. Llega al equipo que entrena a Manolo Díaz la veterana pivote Andrea Roda. Llega del Córdoba de División de Honor Oro, aunque cuenta con experiencia en la máxima competición después de haber pasado por equipos como el Lucan Murcia o el Morvedre.
5: Me he decidido a venir a Oviedo sobre todo por dos razones. Una fundamental, volver a Primera División después de un año que he pasado regular. Me hace mucha ilusión jugar en Primera División y en un equipo como Oviedo, que llevo tantos años jugando contra ellas, que me encanta su forma de ver la defensa y me encanta la forma de ver el balonmano. Y esto tiene mucho que ver Manolo, que fue el que se puso en contacto conmigo y la verdad es que no lo dudé ni un momento.
2: Además, el pivote Gonzalo Pulgar ha confirmado que seguirá una temporada más defendiendo los colores del Confía Base Oviedo. Será su tercera campaña. La pivote de la cantera, Deva García, se asienta en la primera plantilla del Balonmano Gijón después de simultanear su participación con el equipo juvenil. También seguirá como tellera una temporada más la portera Karen Cuanda. Más renovaciones, en este caso en las filas del Horizonte Atlética Vilesina. El goleador Aitor Rodríguez y el lateral Roberto Ardizana seguirán un año más en el equipo de Juan Muñiz. Por otro lado, fichaje en el Autocenter Principado Balonmano Vetusta. Llega al club guardinegro el extremo diestro Lucas Alonso, procedente del Royal Premium Gijón. Y nueva victoria de la selección femenina juvenil en la ronda preliminar del Mundial de la categoría que se está disputando en Rumanía. El equipo en el que se encuentra la central gijonesa Lucía Calleja se impuso por 22-44 a Uzbekistán.
0: Nueva renovación del baloncesto Villedemieres. El base Diego García se convierte en la cuarta renovación del equipo, un jugador que llegó a la disciplina mirense en 2024 procedente del colegio Ecol. Ya está en marcha la campaña de socios del Círculo Gijón bajo el lema "Entra en el Círculo". Los precios son los siguientes: 75 euros para adultos, 150 euros el abono familiar que incluye dos adultos y dos menores de 18. También 150 euros el socio protector con silla en pista. Los menores de 20 años, perdón, los juveniles tendrán que pagar 20 euros y los menores de 13 años, esto sí, accederán de manera gratuita al Palacio de los Deportes de la Guía. Por otro lado, el Siroco Gijón Basketball ha cerrado la renovación de Lucía Mera. La joven jugadora gijonesa puede actuar tanto de alero como de escolta.
2: En ciclismo, este sábado se disputa la Clásica de San Sebastián, una prueba de 221 kilómetros por las carreteras guipuzcoanas con 7 puertos de montaña y donde habrá un ciclista asturiano castrillonense para más señas del Burgos BH, como es Hugo de la Calle. Y el sábado también dará comienzo una nueva edición del Tour de Francia femenino, donde estará la ciclista sierense del San Michel, Alicia González. Esta edición contará además con 9 etapas. Comenzará en Lausanne y terminará en Niza.
0: Primeros fichajes del Pasek Belenos, que esta temporada va a competir en la división de honor B de rugby. Los avilesinos incorporan a sus filas al pilier Cristian Bartolini, que fue internacional con la selección argentina sub-20 y que procede del Ingenieros Industriales. También llegan al equipo Tano Pérez, que regresa al Belenos tras un año en el Villajoyosa, y los delanteros Marcos McCarthy del Guernica Rugby Taldea y Oliveiro Salinas Peters del Rugby Aranda. Estos fichajes se unen también a la renovación de Gonzalo García Martín, Chiwi.
2: Además, en primera división femenina, hablamos ahora de voleibol. Asturias va a contar con 5 equipos: el Grupo Covadonga, el Voleibol Oviedo, la Curtidora Universidad de Oviedo, el Fertiberia Los Campos y el Volei La Calzada. Incluidos todos ellos en el Grupo A, se van a enfrentar a equipos gallegos como el MB Lugo y el Oleiros, a 3 conjuntos castellano-leonenses como son el Soria, el Aule y el Universidad de Salamanca, y uno canario como es el Cuesta la Piedra.
0: Este fin de semana se celebra la quinta edición de la Xixón Race, una competición que organiza el Sani Sport Roller Line en La Pelayona, en la calle Gloria Fuertes de Ceares. La competición, estrictamente en la calle, albergará a su vez el Campeonato de España de Slalom Individual por equipos, paralelo individual, y la segunda fase de la Copa de España de Slalom. Mauricio Zapico, Magu, es entrenador del Sani Sport y también organizador de la Season Race.
6: La Federación Española ha confiado una vez más en nosotros por la experiencia que llevamos organizando tanto Campeonato de Europa en 2021 como hasta ahora Campeonatos de España. Le hemos quitado el Campeonato de España a ciudades importantes de España como Pamplona o Santander y han confiado en nosotros. Solo hay dos sitios en España donde se organiza: Puigcerdà en Cataluña, que ya fue, y Gijón.
2: Más cosas, porque estos días les contábamos que Oviedo volverá a coger la Copa Iberdrola 4 años después. Hablamos de bádminton. Será los días 12 y 13 de septiembre en el Corredor y Arena, donde se reunirán los 10 equipos que tomarán parte en esta edición. Uno de ellos es el Oviedo Caja Rural Asturias, que ejercerá como anfitrión y que defenderá el título logrado en 2025. Alberto Zapico será el entrenador de las azules y tendrá como ayudante a Cristina Sotomayor.
7: Para el club, antes que nada, es otro día más para intentar conseguir la Copa en casa, porque ya teníamos esa oportunidad en 2022, pero se nos escapó por poco. Y ahora obviamente queremos levantar esa Copa en nuestra casa. Pues para el club eso significa motivar a esas niñas, que tenemos realmente muchísimas niñas buenas mirándonos desde la grada, pues para que pongan ese objetivo de estar allí dentro de un poco más de años compitiendo y representando el club y también intentando levantar la copa.
0: Este sábado se celebra en Bárzana la tercera edición del Trail Valle de Quirós, una carrera de montaña con diferentes modalidades competitivas. El Ultra Valle de Quirós, de 57 kilómetros y un desnivel positivo de 4.000 metros con ascenso a la Peña Rueda, y los Huertos del Diablo, el Trail Valle de Quirós, de entre 21 y 23 kilómetros con 1.500 metros de desnivel positivo y que corona la Peña de Alba y el Pico Barriscal en la Sierra del Áramo, y el Speed Trail Valle de Quirós, que es la modalidad más rápida, de 15 kilómetros con 900 metros de desnivel positivo. También existe la modalidad Andarines, de 6 kilómetros y pensada para senderistas. También el sábado se celebra en Llanes la subida al Picu Benzúa, una de las más de las pruebas de montaña más veteranas de Asturias, organizada por la Comisión de Fiestas de los Carriles. Una carrera de 7 kilómetros por pistas rápidas y senderos que se caracteriza por ser explosiva y muy exigente.
2: Volvemos al agua, porque este fin de semana se va a celebrar la 68ª edición del descenso a nado de la Ría de Navia. Se han inscrito hasta el momento 1.137 nadadores, aunque este año no se va a batir el récord logrado en 2025. Este año contará con la participación de nadadores de 12 países pertenecientes a Europa, Asia y América. En la categoría masculina volverá a las aguas naviegas el vencedor de la prueba de 5.000 metros el año pasado, Moritz Böcker. También estará el francés Damien Joly, participante en los Juegos Olímpicos de 2012, 2016 y 2024. En la prueba femenina la clara favorita será Alessia Ossoli. La italiana fue tercera el año pasado. Representando a España, una de las nadadoras a destacar es Julia Kohl, con buenos resultados tanto a nivel nacional como internacional. Esta competición consta de una prueba de 7.500 metros dividida en categoría masculina y femenina, y además habrá otra prueba de relevos mixta. Esta servirá además de aperitivo de cara a la gran prueba final, que dará comienzo el domingo 2 de agosto a las 6 y cuarto de la tarde. Recordar que el pregonero de esta edición será el ex internacional de balonmano Raúl Entrerríos.
0: Gracias, Diego.
2: Hasta luego.
0: ¿Qué poco te queda para las vacaciones?
2: Muy poco.
0: Muy poco. Nosotros volvemos mañana a partir de las 3 de la tarde con más tiempo añadido, pero antes, en Asturias Hoy, primera edición, junto a Nacio Varillas, daremos una última pincelada del deporte en Asturias y en otros puntos de interés, recordándoles que si ocurre algo a lo largo del día, apareceremos o en los boletines horarios o en la tercera edición de Asturias Hoy junto a José Pérez. Gracias por estar ahí. Hasta luego.

0: Son las 4.
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0: Saludos, muy buenas tardes. La justicia da por terminada la instrucción de la investigación del accidente en la mina de Zarreo en 2022, en el que falleció un trabajador y otro resultó gravemente herido. La jueza de Cangas del Narcea, encargada del caso, ve indicios de varios delitos contra los derechos de los trabajadores, homicidio por imprudencia y lesiones por imprudencia contra el empresario minero Chus Mirantes, su mujer Ana María Rodríguez, que figuraba como apoderada de la mina, y el director facultativo de la explotación, Roberto Valdés. Todos ellos han recurrido el auto, alegando que fue un accidente por la imprudencia de los trabajadores que conducían un camión en desuso. Sin embargo, una inspección detectó 26 deficiencias y fallos en el vehículo en el que circulaban por la mina los dos trabajadores, y apunta que el camión de carga no debió de ponerse a disposición de los mismos. También señala que no se llevaron a cabo los controles necesarios por parte del director de la mina. La fiscalía y las acusaciones particulares disponen ahora de 10 días para solicitar la apertura del juicio oral y concretar las penas que reclaman. Y en otro orden de cosas, la AFADE, la Federación Asturiana de Empresarios, ha trasladado a la Consejería de Salud una serie de propuestas relacionadas con el absentismo laboral derivado de las bajas médicas. Entre sus peticiones, FADE considera que la Consejería de Salud debería reforzar el seguimiento de la duración de estas incapacidades temporales, ya que entiende que en algunos casos se prolongan más de lo necesario. La organización empresarial recuerda además que existe un convenio para que las mutuas puedan asumir la atención de las incapacidades derivadas de traumatismo, un ámbito en el que la sanidad pública acumula importantes listas de espera. Por último, reclama a la Consejería datos sobre las causas de las bajas médicas y el perfil de los trabajadores que las solicitan, con el objetivo de conocer mejor la situación y plantear medidas para reducir el absentismo. Escuchamos a la presidenta de FADE, a María Calvo.
2: Primero, llevamos tiempo pidiendo pues que haya una información más detallada sobre las patologías que tiene más incidencia por edades, porque creemos que el primer método o la primera solución es un buen diagnóstico, ¿no? Creemos que hay que tener claro qué es realmente lo que está pasando.
0: Y nos vamos a Gijón, donde un centenar de personas hoy se han concentrado en la Plaza Mayor para protestar contra la construcción de un nuevo hospital privado de

0: grupo Quirón en el barrio de Nuevo Gijón y también para defender una apuesta clara por la red sanitaria pública. Se concentran el mismo día en el que la corriente sindical de izquierdas ha judicializado el proceso y la Federación de Vecinos ha dado a conocer la supuesta reticencia de algunos de los propietarios de Cabueñes afectados por la permuta. Manuel Cañete, presidente de la Federación de Vecinos de la Zona Urbana, y Ana García Carpintero, portavoz del área sanitaria del CSI.
1: Está haciendo una operación donde se vende la piel del oso y el oso está vivo. Las fincas de momento no son de Quirón.
2: Los vecinos van a recurrir el precio que se ha pagado por esas parcelas debido a que piden la actualización de las mismas. Es un tema curioso este porque yo creo que no se ha hecho un trabajo serio.
0: El letrado encargado de agotar las vías judiciales para impedir esta llegada de Quirón Salud a Gijón, Marcelino Abraira, asegura que el litigio no ha terminado.
3: La cualidad que tienen, y estos son bienes públicos o demaniales que decimos, que están protegidos por la Constitución. Es decir, una permuta de bienes públicos o demaniales con bienes privados es ilegal, nula, de pleno derecho.
0: Argumentan, como han escuchado, que sin plan especial, sin desafectación de los terrenos, ni por tanto escritura y mucho menos licencia de obra, quedan aún años de batalla legal en defensa de la sanidad pública por delante, pese a lo que quiera hacer ver el gobierno local. Y finalizamos con la Consejería de Educación, que plantea reducir en los próximos 4 años 2 horas lectivas para aquellos docentes mayores de 55 años, y no hay unidad entre los sindicativos sobre esa propuesta. Educación propone que esa reducción lectiva se pueda aplicar a todos los docentes que llegan a esa edad, aunque ya tengan otras reducciones horarias aplicadas. Para Suatea es la misma propuesta que se rechazó ya en febrero, y el portavoz de Educación de CESIF, Jorge Caro, considera que no se pueden acordar mejoras a tan largo plazo cuando hay por medio aún unas elecciones autonómicas.
4: De entrada son migajas y además son promesas a futuro. Es un modelo que establece que podemos alcanzar algo parecido a lo que hay en otras comunidades autónomas para dentro de 6 o 7 cursos, que ni siquiera sabemos si va a estar este gobierno, esta consejera, o ni siquiera vamos a estar nosotros.
0: La presidenta de AMPE, Mariola Fernández, opina que aún hay margen para seguir negociando.
5: La propuesta no satisface todas las propuestas que hemos trasladado desde AMPE, pero sí que consideramos que ha habido un avance en este grupo de trabajo. Se han conseguido medidas que sobre todo tienen que ver con la no incompatibilidad de esta reducción con otras reducciones lectivas que el profesorado pueda tener, ya bien por tutorías, jefaturas de departamento, coordinaciones.
0: Esta es toda la información por el momento. Les dejamos ahora con el equipo de La Buena Tarde y volvemos en 1 hora a las 5 con un nuevo boletín informativo.
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0: Hola, muy buenas tardes, son las 4 y 7 minutos de la tarde y esta es la radio del Principado de Asturias. Y en unos minutos vamos a conectar con la periodista Patricia Serna, con ella vamos a hablar de cómo el negacionismo se fabrica y cómo es creado de manera interesada. Vamos a hablar del negacionismo sanitario, del negacionismo social, del negacionismo climático. Hay negacionismo para todo, incluso hasta para la política. Y llegarán los minutos más heavy de la semana con Gonzalo García en una buena tarde en la que hablaremos de café con Chus Aizpurúa de Casilverio Cafés y Cafeteres. Tendremos también a Rafa Martínez del Valle para abrir la Carburopedia y vamos a descubrir también el gabinete de curiosidades de Gonzalo Camblor. Y en el oráculo de Brieves, Manolo Brieves nos va a descubrir cómo los asturianos celebramos todo con comida y bebida. Todo en una buena tarde que tiene en la producción a Sandra González, en la puesta en el aire Juan Saez Pendas y en la presentación servidor Alejandro Fonseca, que estará contigo hasta las 6 en esto que se llama La Buena Tarde.
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0: En esta buena tarde, no en nombre propio, no nosotros mismos directamente, pero sí a través de las canciones, bueno, solemos citar a los mejores. Y esto de citar a Miguel Bosé es solamente una cuestión necesaria. El guión nos lo exige, porque claro, vamos a hablar de negacionismo con la periodista Patricia Serna. Patrick, ¿qué tal? Buenas tardes.
1: Hola, señor Fonseca, ¿qué tal? Buena tarde. Bueno, muy bien traído esto, ¿eh? Sí, muy bien traído.
0: Sí, claro, es que el negacionismo, bueno, en fin, hay gente no muy conocida y otra que es un poquito conocida que también practican eso, bueno, de negar, no sé, la realidad, digamos, ¿no? De negar los hechos, de negar la verdad, Patricia.
1: Exactamente. Hay que decir, si le parece, para empezar, algo que es así, que es que el negacionismo mata, señor Fonseca.
0: Sí, sí, sin duda.
1: Negar la realidad, negar las consecuencias de la realidad, pues acaba produciendo, pues es que acaba produciendo muertos. Esto es así de clarito.
0: Ajá.
1: Y el señor Miguel Bosé, efectivamente, con los años, pues se ha destapado él como un gran negacionista de muchas cosas. ¿Quién nos lo iba a decir cuando parecía tan moderno y tan avanzado a su época, verdad?
0: Sí, eso es. Bueno, aparente, bueno, eso es, una modernidad solo aparente, Patricia.
1: Aparente. Bueno, si le parece, vamos a hablar efectivamente de tipos de negacionismo, pero sobre todo, bueno, era lógico que hiciéramos un poco de hincapié en el negacionismo de la emergencia climática, porque
0: claro,
1: lo que hemos visto estos días con los incendios que han asolado a España y a Francia, pues ha sido tremendo, ¿no?
0: Sí.
1: La cantidad de bulos, de informaciones falsas, de negacionistas de esta emergencia, es muy tremendo de ver. Entonces, bueno, queríamos hacer un pequeño repaso a la historia del negacionismo, que también la tiene, para poner en contexto estas situaciones y sobre todo por qué y de dónde sale este negacionismo, que no salen de la nada, ¿sabe? Sale de algún sitio. Mire, por empezar por el principio,
0: Sí.
1: la RAE define negacionismo como la actitud que consiste en la negación de determinadas realidades, hechos históricos o naturales relevantes, y hace hincapié, dice, especialmente el Holocausto. ¿Por qué dice eso? Bueno, porque efectivamente el negacionismo moderno surge ahí. Surge tras la Segunda Guerra Mundial y surge los primeros negacionistas del Holocausto. Hubo determinados autores que decidieron reescribir la historia y negar que todo aquello que había pasado había pasado. Negaron las cámaras de gas, negaron los trenes de la muerte, en fin, todo lo que hoy sabemos que sucedió, ¿no? Por hechos históricos y por testimonios de miles de víctimas y testigos. Esto empezó a aparecer en los años 40 y 50 en Europa. Bueno, pues eran un grupo de nazis, claro, que intentaron ocultar y minimizar el genocidio y justificar los crímenes y, de paso, intentar pues no ser juzgados, ¿de acuerdo? Que todos estos crímenes no se llevaran a la Corte Penal. Hay que decir que hoy en día ese negacionismo del Holocausto sigue existiendo. Podríamos decir que es residual, pero realmente existe. Y si lo llevamos más a la actualidad, en estos momentos usted se dará cuenta que también hay negacionistas del Holocausto palestino, ¿verdad?
0: También,
1: Del
0: también.
1: genocidio.
0: Sí.
1: Del genocidio palestino, ¿verdad? También los hay. Porque, bueno, no les interesa por relaciones políticas diplomáticas, porque no les interesa a lo mejor ir a comparecer a una corte internacional, en fin, motivos varios. O sea que en este tema, en el negacionismo histórico, vemos que se repite con los tiempos. Pero vamos ahora al negacionismo científico, si le parece.
0: A ver, ¿también existe?
1: También existe, que es el que nos lleva hasta los negacionistas del cambio climático.
0: Ajá.
1: Pero vamos a ir un poquito más atrás, unas décadas más atrás del siglo pasado. Yo creo que si alguien que nos está escuchando ahora, este es un ejemplo que ya sabe usted que el Colegio de Periodistas de Asturias hacemos talleres en institutos de vez en cuando,
0: Sí.
1: y este es un ejemplo que suelo poner a los chavales con frecuencia porque es muy fácil de entender. Supongo que cualquiera que nos está escuchando ahora tiene muy claro que el tabaco es malo, ¿verdad?
0: Claro, sí.
1: ¿Y por qué sabemos que el tabaco es malo, señor Fonseca?
0: Porque la ciencia nos lo ha dicho, Patricia Serna.
1: Efectivamente, no creo que haya muchos negacionistas del tabaco, ¿verdad? O de que el tabaco perjudica. Bueno, pues los hubo.
0: Mire.
1: Los hubo.
0: Ajá.
1: Durante muchísimas décadas, se pensó y se fomentó la idea de que el tabaco era bueno para la salud. ¿De dónde venía esto? ¿De dónde cree usted que venía esta idea?
0: Pues de los fabricantes de tabaco, al menos.
1: Efectivamente.
0: Claro.
1: Las grandes industrias tabacaleras, especialmente las industrias estadounidenses, bueno, a través de las grandes publicidades, aquellos hombres a caballo solitarios
0: Sí,
1: por el Gran Cañón,
0: siempre
1: ¿verdad?
0: aventureros. Sí.
1: Exacto, todas esas películas de Hollywood. Fíjense
0: Sí.
1: ustedes las películas de ciertas décadas donde los héroes, las heroínas fumaban como
0: Sí.
1: descosidos y descosidas,
0: Siempre
1: claro.
0: eran guapísimas y guapísimos los que
1: Eso sí,
0: fumaban.
1: y
0: Sí,
1: siempre
0: sí,
1: era
0: sí.
1: como que el cigarrillo daba un punto de sofisticación, ¿no?
0: Sí, sí,
1: Bueno,
0: sí.
1: esto las nuevas generaciones ya no compran esto, ¿no? El tabaco está disminuyendo entre la gente joven, afortunadamente, afortunadamente, pero hay que decir que todo eso fue propaganda generada por la industria tabacalera, que decía que el tabaco era buenísimo e incluso los médicos lo recetaban en las consultas, señor Fonseca,
0: Vaya por
1: fíjese
0: Dios, madre mía.
1: usted. Fíjese usted, fíjese usted. Para ver cómo actuaron los lobbies de las tabacaleras durante décadas, yo recomiendo ver una película magnífica que se llama El Dilema,
0: Es
1: que es del año,
0: buenísima, sí.
1: buenísima, ¿verdad? Del año 99, de Michael Mann, protagonizada por Al Pacino, que interpreta a un periodista, y por Russell Crowe, que interpreta a un científico de la industria tabacalera. Esto es una historia real. El dilema fue doble. El científico, interpretado por Russell Crowe, encontró documentación, él era un químico, encontró documentación de la tabacalera que decía que efectivamente el tabaco era malo y que además le inyectaban todo tipo de sustancias para hacerlo adictivo, cosa que ahora sabemos,
0: Sí.
1: pero entonces no se sabía. Su dilema era, ¿lo cuento con el riesgo de ser perseguido o no lo cuento? El dilema de Al Pacino, que era el periodista, era, como medio de comunicación y periodista, ¿tenemos la obligación de decir la verdad al público o no? Porque la tabacalera incluso amenazó con cerrar a la cadena de televisión. Fíjese usted el poder que tenía y tienen las grandes empresas. Bueno, ahí se genera ese dilema entre el periodismo bien hecho y el científico que tiene que hacerlo debido. Ambos hacen lo debido y el mundo por fin se entera de que el tabaco no solo es malo, sino que le inyectan químicos peligrosos y adictivos para que sea aún peor y ganar más dinero. Este es un ejemplo de algo real que ha pasado a lo largo del tiempo, ¿no? Esos lobbies, del tabaco que han ido, bueno, pues que fueron generando una propaganda muy grande para que la gente negara que el tabaco era malo. Bueno, ahora ya sabemos que el tabaco es malo.
0: Eso es.
1: ¿Y por qué hay tantísima gente que cree que la emergencia climática no existe?
0: Bueno, porque estamos un poco en ese estadio, ¿no? Bueno, en los mismos años en los que muchas personas negaban los efectos negativos del tabaco, bueno, pues estamos un poco en eso, ¿no? Unos años atrás o detrás de la verdad evidente, aunque bueno, la verdad ya es bastante
1: Evidente,
0: evidente
1: claro.
0: en cualquier caso.
1: ¿A quién le interesa generar esta confusión y esta? ¿A quién?
0: Bueno,
1: ¿Quién cree
0: a
1: usted?
0: las grandes industrias, claro.
1: Pues al lobby gigantesco de los combustibles fósiles, por
0: Claro,
1: ejemplo.
0: eso es.
1: Porque mire usted, en la cumbre de Brasil del año pasado hay un reportaje muy amplio sobre este tema en Radio Televisión Española, en El País, bueno, en otros medios, digamos, serios y rigurosos. La cumbre de Brasil del clima resulta que de cada 25 participantes, políticos, públicos, uno pertenecía al lobby de estas industrias. ¿Esto qué quería decir? Bueno, pues que las grandes empresas de petróleo, gas y carbón estaban intentando influir en las normativas a aplicar para tratar de evitar la emergencia climática, porque lo que se pretende es retrasar
0: Sí.
1: todas las medidas y todas las normativas que deberíamos estar poniendo hace ya mucho tiempo, porque económicamente, pues a estas personas no les interesa. ¿De acuerdo?
0: Sí,
1: El
0: sí.
1: año pasado la crítica por parte de organizaciones a este tema es inmensa. La ONU ya ha dicho que, bueno, que va a poner un poquito más de límite y tiene que haber mucha más transparencia sobre quién interviene en estas cumbres, porque claro, si vamos a una cumbre para paliar la emergencia climática y
0: Sí.
1: tenemos un señor que está defendiendo, no, no, no, que aquí no pasa nada, porque lo que quiere es vender petróleo,
0: Pues
1: vamos mal.
0: a lo mejor no hay que invitar a todo el mundo o no tiene que ir quien no, en fin, quien no esté
1: Exacto.
0: en la misma tesitura que el resto de los invitados o, bueno, en fin, que el resto de la humanidad, digamos.
1: Exacto. Entonces, estos lobbies gigantescos, igual que el del tabaco, tenían miles y miles de millones para hacer propaganda, para hablar de las bondades del tabaco, usted como comprenderá, estos lobbies tienen miles y miles y miles de millones para hacer propaganda del negacionismo climático.
0: Claro que sí.
1: Claro, esto es así porque la realidad es tozuda, ya lo dijimos el otro día, no
0: Sí.
1: podemos negar, pero ahí están las altas temperaturas. Ahí están los incendios descontrolados, ahí están las danas, ahí están las inundaciones, bueno, y todos estos fenómenos atmosféricos que van a más y a más. Y ahora le voy a introducir aquí en el debate una
0: Sí.
1: palabreja. A ver si le gusta la palabreja.
0: A ver.
1: Que no sé, es una palabreja, pero ya se lo advierto.
0: A ver.
1: Agnotología.
0: Agnotología, mire, ¿y qué
1: Agnotología.
0: es eso? ¿Qué es la agnotología?
1: Agnotología, digamos que es el estudio de la ignorancia.
0: Ajá, bueno.
1: ¿Qué le
0: Sí,
1: parece?
0: que tenemos mucho que estudiar ahí.
1: Claro. Esto viene, vamos con la etimología. Viene de agnosis, que significa desconocido, y ología, que significa ciencia. Esto parece un poco contradictorio, ¿no? La
0: Sí.
1: ciencia de lo desconocido, la ciencia de la
0: Claro,
1: ignorancia.
0: sí.
1: Pero tiene su aquel. Porque esta palabreja bueno, que crearon un lingüista y un sociólogo hace 20 años aproximadamente, lo que viene a decir es que hay toda una industria, porque a veces decimos, ay, pero qué ignorante es la gente, ¿verdad? Claro, siempre la gente son otros, nunca somos nosotros,
0: Claro, sí,
1: por
0: siempre es el otro,
1: supuesto.
0: claro.
1: Los ignorantes son siempre los demás,
0: Sí,
1: nosotros no.
0: sí, sí, sí, sí.
1: Claro, ay, qué ignorante. Bueno, pues si supiera usted que hay una industria para promover la ignorancia.
0: Claro, ah, mire, ah.
1: Existe, existe. Existe una industria para promover la ignorancia. Lo que está pasando es que, bueno, tiene una naturaleza cambiante, ¿no? Entonces, estas corporaciones, las diferentes corporaciones que van teniendo poder, primero las tabacaleras, luego estas, las de Silicon Valley, bueno, pues van convenciendo a los consumidores, en este caso a los ciudadanos, a pesar de las miles de evidencias científicas. A pesar, van convenciendo de que no pasa nada. Y esto es lo que ha ido pasando con el cambio climático en las últimas décadas. A pesar de que hay estudios de las propias petroleras, hay estudios científicos de las propias compañías de carbón, hay estudios que saben, porque lo saben, que la emergencia climática es real, ellas mismas se encargan luego de difundir pseudo estudios para fomentar la ignorancia. ¿Qué le parece?
0: Claro,
1: Entonces,
0: como los lobbies que publican qué tal alimento o qué tal hora del día es la más importante para la alimentación, claro, son los lobbies que defienden o que representan a ese tipo de alimentos o a esa parte del mercado.
1: así es. Entonces, bueno, ahora digamos que se está creando esta ciencia de la ignorancia que lo que quiere es provocar dudas, provocar caos, provocar confusión,
0: Claro.
1: para que exista la mayor ignorancia posible, claro.
0: Sí, sí,
1: Cuanto más
0: sí.
1: ignorancia, pues más fácil será convencer a alguien de lo que tú quieres.
0: De lo que sea que le vaya a contar,
1: Claro.
0: efectivamente, claro,
1: De lo
0: sí.
1: que tú quieres.
0: Así
1: Entonces,
0: funciona.
1: así funciona. La potencia ahora mismo, si antes las tabacaleras, digamos, era la televisión y era la del cine, que luego se prohibió. Usted recuerda que los anuncios, no se puede fumar en las películas, no se puede, no hay anuncios en televisión de tabaco. Bueno, eso era en esos medios. ¿Quién impide? ¿Qué puertas al campo hay para
0: Claro.
1: que todas estas grandes empresas de combustibles fósiles divulguen por las redes, por pseudomedios, toda la información falsa que quieran?
0: Pues no hay legislación al respecto y si la hay, no se aplica, Patricia.
1: No se aplica, no se aplica. Y luego, además, en esto está todo muy estudiado y muy pensado, porque a veces toda esta ignorancia se propaga con la ilusión de que es un debate equilibrado, ¿no? A veces se dice, vamos a hacer un debate, ¿no? Con fulanito y fulanito, pero claro, no puedes poner a la misma altura a un experto que al cuñado de tu prima.
0: Claro, sí, eso es.
1: Esto está pasando en los medios de comunicación continuamente. Se pone en el mismo plato y en el mismo nivel a alguien que sabe, debatiendo con alguien que no tiene ni repajolera idea de lo que está diciendo.
0: Eso es.
1: ¿Verdad? Y entonces, claro, Esto está generando también es una campaña absolutamente engañosa, absolutamente engañosa, y ha calado en muchas personas que el cambio climático es mentira, que el cambio climático, que mi abuelo me dijo que hacía mucho calor en verano, que mi abuela cuando llovía, no sé qué. No, mire, no, datos científicos y datos científicos. Pero esta ciencia de la ignorancia, pues, está tomando, digamos que está tomando el control.
0: Es que es muy
1: Esto no tomaría.
0: rentable, como decías hace un momento, Patri, es muy rentable para quienes quieren, bueno, en fin, manejar el discurso, hacernos creer lo que quieren, decir que las
1: Exacto.
0: vacunas tampoco sirven, por ejemplo, ¿no? Por
1: Exacto,
0: acercarnos también a
1: exacto.
0: otro negacionismo que también vivimos
1: Exacto.
0: en su momento.
1: Lo vivimos en su momento, lo hablamos también en su momento de la cantidad de millones de personas que las vacunas han salvado en el mundo. Esos son factos, son hechos demostrados,
0: Sí,
1: factos que dicen
0: claro,
1: aquí
0: claro.
1: coleguitas ahora,
0: Sí,
1: youtubers, ¿no?
0: sí, sí, sí, sí.
1: Factos. Pero la industria de la ignorancia se está propagando a extremos alarmantes, porque estamos hablando de negacionismo histórico, como hemos dicho antes, el holocausto, el genocidio. Hablamos de negacionismo científico, bueno, pues el tabaco, el cambio climático, pero podemos hablar de más negacionismos. El negacionismo político e institucional, esto de no valen para nada, todos son iguales, ¿le suena?
0: Sí, claro, ¿cómo no me va a sonar?
1: Claro.
0: Eso
1: Se
0: es lo que
1: trata de
0: dicen
1: despreciar.
0: para que creamos que de verdad en el mundo de
1: Claro.
0: la política no se puede hacer nada porque nada está en nuestra mano, Patricia
1: Claro,
0: Serna.
1: se trata, esto también es interesado, obviamente,
0: Sí.
1: los que no quieren regulación, los que no quieren leyes, los que quieren campar a sus anchas, ¿no? Y saquear todo lo saqueable, claro, ponen a todos al mismo nivel, generan esa sensación de hartazgo, de malestar, las instituciones no valen, la democracia no vale, la política no vale, claro, ya valemos nosotros, que venimos aquí y arrasamos con todo,
0: Bueno,
1: ¿no? Es interesado.
0: eso es lo que hace la ultraderecha en el mundo, ¿no? No
1: Exactamente,
0: ya en España, sino que en
1: exactamente.
0: el mundo, claro.
1: En el mundo, el negacionismo social, los negacionistas del machismo y de la violencia de género,
0: Sí, sí,
1: que se
0: sí.
1: nos están poniendo de moda ahora las criaturitas.
0: Ya. Sí.
1: Y mata, eso mata también, ¿eh?
0: Claro que
1: Eso
0: sí,
1: también mata.
0: eso es evidente, claro que sí.
1: Eso también mata, eso también mata. Entonces, claro, no puedes poner en un debate, hablando de lo que hablábamos antes, no puedes poner en un debate, pues yo no sé, una antropóloga con 30 o 40 años de carrera y estudios, y enfrente ponerle a un pavo de 25 años diciendo pavadas. En fin, eso no es un debate serio y riguroso.
0: Así es.
1: Pero con esos jueguitos nos van entreteniendo y van colando la ignorancia y la ignorancia. ¿Sabe usted que Isaac Asimov, que predijo tantas cosas,
0: Sí.
1: ya él predijo que esto iba a pasar?
0: No me diga, no me diga que también predijo esto. Bueno, claro, es que hay gente que tiene un conocimiento
1: Sí. Sí.
0: transversal y que con
1: Sí.
0: ese conocimiento anuncian el futuro, claro.
1: Bueno, él publicó un ensayo que se llamaba Un culto de, a ver, El culto de la ignorancia, o sea que
0: Sí.
1: ya veía él por dónde iban los tiros.
0: Claro.
1: Pero antes de escribir esto, 4 décadas antes, él decía, hablaba de Estados Unidos, pero si se da usted cuenta es que se va expandiendo todo, ¿verdad? Como el chapapote. Se va expandiendo
0: Sí.
1: todo por todas partes. Decía Asimov, hay un culto a la ignorancia en Estados Unidos y siempre lo ha habido. La tensión del antiintelectualismo ha sido una constante que se abre camino a través de nuestra vida política y cultural, alimentado por la falsa noción de que en democracia la ignorancia es tan válida y respetable como el conocimiento. Y esto es muy, muy interesante porque oímos a mucha gente muy ignorante decir, en mi opinión, y tienes que respetarla.
0: Ya.
1: Y yo lamento decir desde aquí que ya las opiniones basadas en la ignorancia no respeto ninguna.
0: Ni falta que hace
1: Porque
0: Patricia
1: ni
0: Serna,
1: falta que
0: claro que
1: hace.
0: no, claro que no.
1: No se puede, eso de no sé, respetar todas las opiniones es también una falacia. No, hay opiniones que no son respetables. Caballero, no
0: Así
1: es
0: es.
1: respetable el racismo, no es respetable el machismo, no es respetable no defender los derechos humanos. O sea, hay opiniones, entre comillas, que no son respetables.
0: Así
1: Y
0: es.
1: menos las que se basan en la ignorancia, porque no sé si se da usted cuenta que es que ahora yo quiero que pase la moda esta de que ser ignorante, oiga, que se presume y todo.
0: Sí.
1: Que ya no sé, que a menos da a lo que hay cosas que no sabemos, decimos, pues yo esto no sé, da un
0: Claro,
1: poquito de pudor ir
0: sí,
1: sacando pecho.
0: eso es.
1: Soy el tonto del pueblo, francamente, de verdad. A ver si pasa la moda. ¿No, no le parece a usted
0: Sí,
1: que
0: sí,
1: debería
0: sí.
1: pasar la moda?
0: Sí. Es que antes se ocultaba el que alguien no supiese
1: Bien.
0: sobre algo, pero efectivamente ahora se difunde los cuatro vientos.
1: Claro, y si no tenías conocimientos, intentabas tenerlos. Y si no sabías de una cosa, pues mira, te callabas.
0: Claro, eso es.
1: Que hable el que sabe, porque yo de esto no sé nada, pero porque es imposible que todos sepamos de todo. Esto es así. Esto es así. Los todólogos, en fin, en otros sitios.
0: Sí.
1: Es muy difícil que todos sepan. Y desde luego es imposible saber de todo sin haber abierto un puñetero libro, José Ramón. Claro,
0: Cierto,
1: es que le
0: cierto.
1: quieren enmendar la plana a los científicos. Oiga, ¿usted sabe lo que han estudiado estas
0: Sí,
1: criaturas?
0: sí, sí, sí, sí.
1: Las horas que llevan encima para saber lo que está pasando, que es una emergencia climática, y usted, porque le llega un vídeo de un pavo de no sé dónde diciendo no sé qué, ya sabe más. Oiga, es que de verdad, a ver si situamos las cositas ahí en su sitio.
0: Eso es, sí, los
1: Claro.
0: informados por TikTok, Patricia.
1: Informados por TikTok. Agnotología. Quédense ustedes con este palabra,
0: No
1: que es
0: sé.
1: muy interesante. Y con lo esto que poquito que hemos hablado, se irán dando cuenta de cómo van funcionando las redes y TikTok y tal. Fíjense que antes, en la época de las abuelas, decían, lo ha dicho la tele.
0: Ya.
1: Ahora dicen, lo ha dicho el TikTok.
0: Sí,
1: Yo
0: lo
1: pensaba que
0: sí.
1: la diferencia entre medio y mensaje era clara, pero nos damos cuenta de que no. O sea, que el TikTok no es nada
0: No,
1: leído,
0: no,
1: el
0: el
1: TikTok.
0: TikTok es un medio de difusión, que no un
1: Exacto.
0: medio de comunicación, y como medio de difusión, bueno, pues efectiva,
1: Exacto.
0: difunde de manera masiva cualquier cosa que allí se meta, pero ni es un medio de comunicación ni tiene ningún, qué diría yo, ningún
1: Ninguna
0: valor,
1: validez.
0: vamos, argumental, ni científico, ni de ninguna índole,
1: Nada, que
0: porque
1: en
0: no hay
1: TikTok hay
0: detrás
1: unos.
0: profesionales,
1: Claro.
0: decidiendo el contenido
1: No.
0: en virtud de unos conocimientos.
1: No, no, o sea, que resulta que en el TikTok hay un científico de la NASA. Bueno, muy bien, mis respetos para el señor científico
0: Claro,
1: de la NASA.
0: sí.
1: Pero después, que en el TikTok hay Mari Carmen que baila, el otro que no sé qué, la otra que no sé cuántos, y que esos van a decidir el futuro de la humanidad, pues estamos apañados, oiga.
0: Eso es, estamos apañados, así
1: Estamos
0: es.
1: apañaicos. En fin.
0: Bueno, negacionismo para todo, pero no en la radio, o al menos no en esta buena tarde ni en

0: eso y acercarse un poquito al conocimiento, aunque sea algo, y tener los datos para, bueno, luego sí, si quiere tener una opinión, téngala, pero un poco informado,
1: Pero
0: oiga.
1: fundada, fundada, fundada con argumentos sólidos, no con tonterías del TikTok, por favor.
0: Patricia Serna, nuestra periodista amiga para recorrer siempre la calle futura, siempre llena de presente. Patricia, muchas gracias.
1: Un abrazo.
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0: estamos en los minutos más heavy de la semana con Zalo 666. Zalo, ¿qué tal? Buenas tardes.
1: Buenas tardes. Te traigo un poco de música guitarrera, como bien, es habitual, intentando que la gente que sintoniza ahora disfrute de la selección. Uh-huh. Y pues trayendo, en este caso, una vez más, intentando traer una canción de nuestra región, de Asturias, sí, una señor. De España y una del extranjero.
0: Muy bien.
1: Y sin más, empezamos con una banda asturiana, recuperando el sonido de Tierra de Nadie, un grupo que empezó en principios de los 90 y que ya suena de fondo con el tema Días de Rabia del disco debut de 1998, Días de Rabia. Ahí comandando la banda estaba Carlos, el guitarrista mítico que también está con Max Roberts y ha estado en un montón de proyectos, con mucha influencia de Led Zeppelin, de AC/DC o AC/DC, si pronunciamos en inglés. Que eso es otro debate, lo de las pronunciaciones. Hay gente que pronuncia los grupos, unos grupos en inglés, como se pronuncia en inglés, Iron Maiden,
0: Iron Maiden.
1: Ajá,
0: Iron Maiden.
1: Y otros grupos los dicen, por ejemplo, como decíamos ahora, AC/DC en vez de AC/DC. Y hay un poco polémica ahí.
0: Sí,
1: o todos o ninguno. ¿Qué opinas?
0: Que nos acostumbramos a nombrar mal a alguna gente y entonces ya nos quedó.
1: Sí,
0: pero bueno, también en una época le decíamos John Wayne a John Wayne. Entonces, bueno, tampoco pasa nada. Decirle a U2 y U2 tampoco pasa nada.
1: Me está viniendo a la mente grupos muy populares como Bon Jovi o Europe.
0: Claro.
1: Se suelen decir así, no se dice Bon Jovi o Europe.
0: Claro, ni Europe, efectivamente.
1: Bueno, pues.
0: Claro.
1: Intentaremos corregir a la gente siempre que se pueda.
0: Bueno.
1: De buenas maneras y así.
0: Si
1: pues,
0: usted
1: bueno,
0: quiere seguirle llamando así, tampoco pasa nada.
1: No pasa nada, no te van a escupir en la cara ni te van a decir nada raro.
0: No.
1: Pues eso, una banda que llegó a sacar 3 discos. El último fue Alto y Claro, dedicado a Héctor, un buen amigo de la banda que falleció. Y estamos disfrutando de su debut, que ya sonaba muy bien, grabado aquí en los Moonlight Studios de Gijón, con Ovidio Morán en los controles. Y bueno, en esa primera época de la banda tuvo mucha repercusión, llegó a estar incluido en un recopilatorio de La Misión Pirata, ese gran legendario programa de radio dedicado al heavy metal y al rock duro, comandado por El Pirata, un legendario locutor radiofónico del género. Y bueno, pues vamos a disfrutar de esta banda asturiana que, como digo, ya como Tierra de Nadie no existen. Si podéis disfrutar de Carlos tocando, como digo, en lo más reciente que tenía era Max Roberts y con mucha calidad, ya vais a ver en esa canción. Así que os dejo escuchando esta selección que he tenido para hoy de Días de Rabia del 98, Tierra de Nadie.

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1: Debo hacer una corrección. Dije tres discos, sacaron cuatro, me olvidaba del último. Sacaron el Días de Rabia del 98, el Sombras del 2000, el Alto y Claro del 2007, son los que tenía yo en mente, pero me olvidaba del de 2011, el Equilibrio, y todos editados de manera autoeditada, o sea, por su propia cuenta, sin compañías y bueno, peleando por su música como buenamente podían. Así que corrijo ese dato, que no eran tres discos, sino cuatro, los que podéis disfrutar de esta banda, gran banda de hard rock y heavy metal, hecho en Asturias, en Gijón concretamente, Tierra de Nadie. Y de hecho fue uno de los primeros grupos que vi en directo. Me acuerdo un concierto que hicieron en La Laboral aquí en Gijón, creo que fue en el 91, y estaba en Tierra de Nadie. Estaba Rafa Kass con un grupo que tenía en aquel momento que se llamaba The Gang, estaba Escándalo Público y estaba Kashmir, si no recuerdo mal, esas cuatro bandas. Y ahí lo disfruté. Eran creo que 300 pesetas de la época.
2: Fíjese.
1: Mira tú. Así que vamos
2: cosas
1: ahora.
2: Que hacíamos con
1: 300 pesetas, pelas. Cuatro grupos. ¿Qué? Año 91, hace ya 35 años.
2: Dos euros,
1: nada, no, menos, creo, todavía,
2: sí, menos, menos todavía. Menos todavía, sí.
1: Pues mira, el recuerdo para esta gran banda que lo intentó con estos cuatro grandísimos discos que recomendamos es aquí, Recuperados del Olvido. Yo he puesto esta pincelada con este tema hoy y vamos a viajar ahora al extranjero para escuchar al que se considera el padre del heavy metal por su trabajo con la guitarra. Estoy hablando, por supuesto, muchos lo habrán adivinado y si no lo comentamos para los que desconozcan, a Tony Iommi, el guitarrista de Black Sabbath, que tuvo un accidente laboral en una empresa de trabajo con el metal, se cortó dos yemas de los dedos.
2: Vaya.
1: Tuvo que hacerse un apaño con un invento que se hizo el mismo, de como unas cápsulas de piel, de cuero, para forrar esas puntas de los dedos
2: para
1: y tocar
2: poder
1: la
2: seguir
1: guitarra,
2: tocando la guitarra, fíjese.
1: Así que no le impidió tocar y ser un pilar básico para el género musical que estamos destripando, ¿no? El heavy metal. En los primeros Black Sabbath pues hacían eso, un tipo de rock pesado, muy influenciado por el blues. Y fue un poco el germen, luego con temas podíamos citar como Under the Sun, como Into the Void, que sacaron los primeros discos de Black Sabbath, pues son temas muy lentos, muy pesados. Al final, heavy metal traducido al español sería metal pesado. Y se caracteriza por eso, por guitarras pesadas, duras, distorsionadas. Y estamos escuchando ahora un proyecto que acaba de sacar ya un adelanto. La canción que suena es World Alone, el mundo solitario, podríamos traducir, y va a salir un nuevo trabajo durante el 2026, para finales del 26, titulado From the Dark, desde la oscuridad. Estará Tony Iommi acompañado de un grandísimo vocalista, Jorn Lande, que bueno, tiene ya un recorrido largo por diferentes proyectos musicales. Es un noruego de una voz, tesitura vocal similar, podríamos decir, salvando las distancias, y que hay siempre un matiz personal, en la línea de un Ron James Dio. Y Tony Iommi, pues con la edad que tiene ya, que ya es un señor mayor, pero tiene el gusanillo todavía de hacer música, de grabar discos, de tocar en directo, pues no sabemos si podrá llegar a hacer algo, pero puede estar retiradísimo disfrutando de las rentas y sigue haciendo música. Y como vais a escuchar, este adelanto, lo que va a ser su próximo trabajo, como digo, con las voces de Jorn Lande, pues bebe mucho de, o sea, es genéticamente muy Black Sabbath. Podía encajar perfectamente un disc Black Sabbath, pero pues saca como el título del nombre del guitarrista Iommi, y ya lo he hecho en el pasado con otros discos. Ha sacado como Iommi acompañado de otros vocalistas. Vamos a disfrutar un poco de esta canción y si os gusta pues profundizáis un poco en ella y la escucháis íntegramente. Hay un buen videoclip para disfrutar también. Os dejo con World Alone de Tony Iommi.

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1: Me presta que esté de vuelta Tony Aiommi haciendo música. Saldrá el 23 de octubre a través del sello BMG y están acompañándole, como digo, la voz es Jorn Lande, que ha estado un artista con grupos como Masterplan o Avantasia, entre otros. También está el bajista Becky Baldwin de Mercyful Fate, otra legendaria banda de heavy metal, en este caso de Dinamarca, y el batería Carl Brasil, o Brasil, como se podía pronunciar. Y nada, pues se va a titular From the Dark, incluirá 8 canciones, pero la edición deluxe del CD, como pasa a veces, incluirá 2 temas extra. Así que, bueno, vamos a disfrutar de este nuevo trabajo discográfico de Tony Iommi, con ese sello de heavy metal clásico, uh-huh, de la historia de Black Sabbath, que siempre va pegado a su forma de componer y de tocar.
0: Así es.
1: Y lo disfrutaremos. La portada es nada, una cruz que lleva el colgado siempre del cuello, van los componentes Black Sabbath. Es esa cruz, pero con un fondo, un coloreado como rojo sobre fondo negro y con diferentes detalles dibujados sobre la cruz. Está sencilla, pero guapa, tiene detalles para mirar. Así que sin más, pasamos a, si nos da tiempo, a una balada.
0: Claro que sí, claro que sí. Sí.
1: Aprovechando que se va a editar un documental sobre el grupo español Niágara, un grupo de corte más hard rock, cercano a grupos como White Snake y similares, el documental Ahora o Nunca, la verdadera historia de Niágara, pues también aprovechamos a rescatarles con su trabajo del 88, Now or Never, Ahora o Nunca, cantaban en inglés, elegido la balada Take My Hand, que significa Toma mi mano. Como digo, pues eso, practicaban un estilo más jarroquero de este tipo, como antes mencionábamos, a Europe o a Bon Jovi, ¿no? Pues esas bandas White Snake, grupos del estilo más comercial, más cercano al pop, podríamos decir, menos violento sonoramente. Y bueno, pues nos dejaron un puñado de buena música para disfrutar. Como sabemos, en España es un poco difícil. En esta banda estaban Manolo Arias en las guitarras y coros, Tony Cuevas como cantante. En otra época estuvo José Antonio Manzano, que ya nos dejó, ya falleció. Otro gran cantante de la escena española de heavy metal y de hard rock. Uh-huh. Estaba en el bajo Ángel Arias, que también ha colaborado, por entre otros, con Barón Rojo, un legendario bajista del panorama español. Ricky Castañeda en los teclados y coros, aquí hay teclados como era habitual en ese tipo de grupos, y José Martos en la batería. Así que vamos a disfrutar, aprovechando que van a sacar un documental, que recomendamos que lo veáis, lo disfrutéis, de una legendaria banda de nuestro panorama nacional. Vamos a disfrutar de este Take My Hand, de su debut del 88, Now or Never, eso en Niágara.

0: Bueno, hemos tenido tiempo hasta para la balada, Zalo.
1: Sí, recordamos que el rock duro tiene también estos matices, ¿no? Muchas bandas tiran de mezclar en sus discos caña y baladas. Y bueno, en este caso no es el caso tan particular de Niágara, que tiene un sonido más accesible, pero sí que hay grupos como, podemos decir, Testament o Metallica, que tienen mucha tralla y de repente te meten alguna balada en sus discos. Así que es un poco el perfil de lo que hay.
0: Atención, oyentes muy atentos, nos dicen en el chat de la Buena Tarde, Bon Jovi es pop, dice.
1: Bueno, Bon Jovi, yo recomiendo el debut de Bon Jovi es muy cañero, muy heavy. Luego se fue comercializando,
0: luego se dio cuenta y hombre, se podía ganar más dinero haciendo otra cosa.
1: Hizo algo más comercial, sí, pero pop yo considero a David Bisbal, y Bon Jovi no es como David Bisbal, pero sí que acepto que sería de lo más comercial dentro del hard rock heavy, ¿no? Acepto.
0: Del heavy metal y también Bon Jovi en este.
1: Y recuerdo un tema del Keep the Faith del 92.
0: Sí.
1: If I Was Your Mother, que es muy heavy.
0: Muy bien.
1: Y ya es de las últimas épocas, digamos, salvando el debut, ¿eh?
0: Eso es.
1: Así que ahí está. Bueno, hay que jugar ahí en la discografía para encontrar todo tipo de temas.
0: Todo el heavy metal y también Bon Jovi en esta buena tarde. Sí. Pablo, muchas gracias.
1: A vosotros, que disfrutéis.

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0: Lo que puede ocurrir en el café lo descubrimos cada verano con Chus Aiz Purúa de Casi el Berio, donde el café es la mejor excusa para conocer a Chus y aprender un poquito sobre, bueno, en fin, esta infusión milagrosa que ha recorrido el mundo y que sigue sorprendiéndonos cada día. Chus, ¿qué tal? Buenas tardes.
1: Muy buenas tardes, ¿qué tal?
0: Muy bien, bienvenido Chus a esta buena tarde. Bueno, la importancia del sector del café en Asturias, de su vinculación también con la emigración, Chus. Bueno, hacia las Américas.
1: Muchas veces no se tiene en cuenta, pero tenemos una auténtica potencia aquí, cafetera, ¿eh?
0: En España, dices.
1: Dentro de España, Asturias es considerada una pequeña potencia cafetera por la importancia de las empresas que hay de las torrefactoras, las empresas del tueste.
0: Uh-huh. Ah, mira, tenemos es verdad, yo esto lo conozco, bueno, porque por alguna vinculación que tengo con el sector, pero vamos a contarlo, Chus, porque, bueno, hay verdaderos artistas de esto de el tostado del café, de cómo preparar el café, de cómo darle ese tueste, un tueste determinado, también, bueno, el café creado para un gusto determinado. Hay cafeterías que se ocupan, bueno, verdaderamente, ¿no?, de hacer que se tueste su café.
1: Cada vez más.
0: Con unas características determinadas, Chus.
1: Y yo creo que estamos en un punto en el que eso está empezando a tener a ser cada vez más importante y más relevante. El ver establecimientos que se están abriendo muchos en Asturias, sobre todo en las principales ciudades, en Gijón, en Oviedo, que no solo ofrecen el café de un determinado tostador, sino que ya hasta tuestan su propio café, cosa que requiere pues una formación añadida a todo lo que es la elaboración del café y de lo que es el propio trabajo de hostelería. Entonces sí que están apareciendo ejemplos de esos, ¿no? Yo creo que uno de los primeros establecimientos fue en la Corredoria, precisamente, Bizcoletas, una cafetería que, bueno, el propietario pues empezó a tostar café en este sentido, a subirse un poco a todo esto del café de especialidad, y luego fueron apareciendo más. Está Pionero en Oviedo, está Primero Café en Gijón, y luego cafeterías que están trabajando con ese tipo de tostadores, que cada vez son más relevantes y más importantes, que muchas veces se habla de gentrificación y se habla de una moda y demás, pero sí que detrás hay un trabajo importante y hay establecimientos muy importantes que están yendo en esa línea, y que están en paralelo a todo lo que ha sido el trabajo industrial tradicional del tueste de café, que es a lo que me refería, que Asturias es una potencia en el conjunto de España, con algunas de las empresas más importantes. O sea, estuve mirando un listado hace poco de un balance del sector, y de las 20 primeras empresas del sector en España, 3 son asturianas, que no es moco de pavo.
0: Fíjate, bueno, esto es un dato muy desconocido para el gran público, Chus, ¿eh?
1: Yo creo que sí que se conoce bastante porque son marcas muy conocidas.
0: Ajá.
1: Pero no somos conscientes de hasta qué punto son importantes esas marcas, ¿no? Porque si hablamos de Toscaf, de Cafento, que serían Areces, El Gallego, Cafento al fin y al cabo trabaja con muchas marcas, entre ellas Areces, El Gallego, Montecelio, El Meridiano, son marcas muy muy conocidas y muy visibles en las cafeterías. También esto Fast Eurocafé, que serían Caicho o Kendo, que es la marca más conocida del grupo. Son empresas muy con mucha presencia en Asturias, pero que también tienen mucha presencia en el resto de España y en Europa. Entonces, así están, que las 3 están entre las 20 primeras de España. Y luego hay otras también importantes, no tan grandes, pero que también están haciendo un trabajo muy bueno, como Cafés El Globo o El Águila del Caribe en Avilés, que es una empresa también con cierta tradición y con cierta presencia, que son un poco esa punta de lanza del sector del café en Asturias, que ahora está teniendo esa nueva pujanza con el café de especialidad, microtostadores como 1958 en Avilés también. Es que no me querría olvidar de nadie, pero empieza a ser ya un sector importante, la verdad.
0: Bueno, y encontramos, por tanto, cada vez más y mejor café. También es verdad que hay que buscarlo mucho, Chus, porque hay, ¿qué diría yo? Bueno, hay mucho café al por mayor, al mayoreo, o empresas que se dedican a vender cafeteras te regalan el café y ahí ya es cuando el cliente está perdido y ya bebe, bueno, pues un café muy mejorable, ¿no?
1: Hay que hacer un poco de esfuerzo, hay que molestarse un poco, informarse un poco y probar, sobre todo probar. Ya te digo, cada vez es más accesible. Al haber más establecimientos, es más fácil llevarte a casa cafés de mayor calidad. Hombre, desde luego, si vas a cafés solubles o cafés de cápsulas, pues ahí no vas a encontrar mucho donde elegir. Pero si vas a café en grano o café, incluso café molido, pero que te lo muevan en el momento, en la propia tienda, pues tienes sitios en donde encontrar y gente normalmente muy informada y con formación para asesorarte en qué tipo de café te conviene más, cómo prepararlo y cómo disfrutarlo, sobre todo. Y eso es algo que cada vez es más fácil. Antes era más, hace no muchos años, yo llevamos en la tienda 10 años y éramos muy pocos en Asturias los que nos dedicábamos al café de esa manera, pero afortunadamente cada vez hay más sitios y cada vez es más accesible para todo el mundo y también la gente lo aprecia más y lo identifica más. Entonces también está muy bien.
0: Claro que sí. Bueno, es Casilberio en Mieres y bueno, pues ahí podemos acercarnos para que Chus Aizpurua nos pueda recomendar el mejor café. Bueno, para tomar en el momento también. Chus, ¿nos podemos comprar café como en la tienda en Casilberio?
1: Sí, por supuesto.
0: Ah, muy bien.
1: Claro.
0: Bueno.
1: Paquetes de cuarto, de medio kilo, como
0: fenomenal.
1: Como uno quiera.
0: Muy bien, sí. Muy bien.
1: Y hay tiendas como la mía, además, por Oviedo, por Gijón, en Avilés, por supuesto, en Avilés hay también gente que lleva trabajando mucho tiempo en esto. Pues me acuerdo ahora mismo, por ejemplo, de Cocafé, que es una tienda que está en la misma plaza.
0: Fenomenal.
1: Pues tomarte allí café y comprar allí café.
0: Bueno, hablaremos de tipos de café la próxima semana y también de tipos de cafeteras, para saber qué opciones tenemos para llevarnos a casa, para tomar un buen café también en casa. Bueno, ya sabemos que el mejor café lo vamos a tomar siempre en la cafetería, Chus, en la buena cafetería esa que nos hace el buen café, como en Casilberio, y en muchas otras, pero bueno, también queremos tener la oportunidad de tener un buen café en casa. La próxima semana lo comentamos, ¿te parece?
1: Por supuesto, muchas gracias.
0: Chus Aizpurua, Casilberio. Cafés y bueno, y de todo relacionado con el café, lo que puede ocurrir con el café en el verano de esta buena tarde. Chus, gracias, un abrazo.
1: A vosotros, un abrazo, buenas tardes. 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
0: puede suceder. Y qué rico está el café cuando el café está rico. Y vamos a prepararnos para las noticias de las 5, también para estar informados e informadas y para seguir con la buena compañía. Está la radio, toda la radio, la información y esta buena tarde, que después de las noticias sigue con más buena tarde y más radio.

0: Son las 5.
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0: Saludos, muy buenas tardes. Aina Asturias reclama al Principado la creación inmediata de una agencia asturiana de salud, reclamando mayor soberanía sanitaria para la comunidad, tras confirmarse que la sede de la nueva Agencia Estatal de Salud Pública se vaya a ubicar en Zaragoza y no en Oviedo. Esta formación política, que acusa al Ejecutivo asturiano de falta de peso e influencia institucional para atraer proyectos de peso al Principado, reclama que Asturias tenga una línea estratégica propia en materia de salud y propone enfocarse en ámbitos clave, como son, por ejemplo, el envejecimiento de calidad. Escuchamos a Lluís Aike, que es portavoz de la plataforma.
2: Y lo que AENA plantea al gobierno de Asturias es que cree una agencia asturiana de salud propio, que asuma esas funciones, que iba a desarrollar la agencia estatal que acabó marchando para Zaragoza. Lo primero de todo es cuidar a los trabajadores, los que sostienen el sistema, que soporten turnos y jornadas indignas, sobrecarga asistencial y una precariedad estructural que acabamos normalizando. AENA lo que exige y aumentar la plantilla estructural y acabar con las externalizaciones.
0: En otro orden de cosas, hoy hemos sabido que el consejero de Hacienda, Guillermo Peláez, mantiene un proceso de diálogo con las asociaciones vecinales del Cristo Buenavista en Oviedo. ¿Respecto a qué? Pues respecto a los plazos y derribos del antiguo UCA. Le escuchamos.
3: Que un poco cómo van a ser esos trabajos, que empezarán por la parte contraria a donde está el Centro Comunitario de Sangre y Tejidos, que empezará por el cierre perimetral y el desbroce, posteriormente desamiantado, y luego con los primeros derribos de los edificios que están, como digo, en el lado opuesto del Centro Comunitario de Sangre y Tejidos, y cuando el Centro Comunitario abandone ese emplazamiento, ya se acometerá el desamiantado de lo que era el hospital.
0: Los vecinos, por su parte, exigen una mayor claridad sobre el futuro de estos terrenos y coinciden en que la parcela del antiguo hospital queda, pues, de momento mucho por hacer, queda mucho terreno para abarcar. Es al menos lo que afirma Nacio González, integrante de la plataforma SOS, Viejo Hospital UCA, y Ramón del Fresno, presidente de la Asociación de Vecinos del Cristo Oviedo.
4: Nosotros no queremos que se nos presente ningún plan y se nos dé una fecha para alegar. Nosotros queremos hacer igual que hicimos con el UCAM, participar desde el principio en lo que tienen que ser los terrenos, la recuperación de los terrenos del antiguo hospital.
5: Que la solución pasa por derribar, principalmente cuando si hubiese conservado hace 12 años como se hizo el traslado, sería otra historia lo que ahí había que plantearse.
0: Y en Avilés, el Partido Popular ha anunciado que va a solicitar la convocatoria de un pleno extraordinario para pedir al equipo de gobierno explicaciones sobre la denuncia relacionada con el contrato del agua y sobre la adjudicación de las obras de la muralla. Los populares aseguran que tras un segundo requerimiento judicial han recibido finalmente la documentación que habían solicitado para analizar ambos asuntos. En primer lugar, reclaman que el Ejecutivo explique el origen de la reclamación de 15 millones de euros presentada por la empresa concesionaria del servicio del agua, Asturagua. El Partido Popular sostiene que esa reclamación se intentó ocultar en la cuenta general del ayuntamiento y quiere conocer el impacto que podría tener en las arcas municipales. El segundo asunto hace referencia al contrato de las obras de la muralla adjudicado a la empresa Erriberri. El Partido Popular pide que se aclare cómo se llevó a cabo esta adjudicación y la gestión del contrato, así como las dudas que a su juicio existen sobre su tramitación. Escuchamos a Esther Llamazares.
6: La explicación de esa denuncia que nos ha llevado a la situación en la que estamos y, por supuesto, porque esto trató de ocultarse en la cuenta general y porque se ocultó sin ninguna duda al Pleno Municipal. Y luego, por otra parte, pondremos también encima de la mesa que se aclare la situación del contrato de la muralla con Erriberri. Creemos que no se puede dejar pasar el tiempo. Son dos temas importantes, serios y con muy poca transparencia se han tratado desde este gobierno.
0: Y para finalizar, en materia de educación, la consejería precisamente plantea reducir de los próximos 4 años 2 horas lectivas para los docentes mayores de 55 años. Y no hay unidad entre los sindicatos sobre esta propuesta. Educación propone que esa reducción lectiva se pueda aplicar a todos los docentes que lleguen a esa edad, aunque ya tengan otras reducciones horarias conseguidas. Para Suatea es la misma propuesta que ya se rechazó en febrero y el portavoz de Educación de CESIF, Jorge Caro, considera que no se pueden acordar mejoras a tan largo plazo cuando hay por medio unas elecciones autonómicas.
7: De entrada son migajas y además son promesas a futuro. Es un modelo que establece que podemos alcanzar algo parecido a lo que hay en otras comunidades autónomas para dentro de 6 o 7 cursos, que ni siquiera sabemos si va a estar este gobierno, esta consejera o ni siquiera vamos a estar nosotros.
0: Esta es toda la información por el momento. Les dejamos ahora con el equipo y los compañeros de La Buena Tarde y volvemos en 1 hora a las 6 con un nuevo boletín informativo.
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0: Nos acercamos, como solemos hacerlo y como lo estamos haciendo en estas últimas semanas, bueno, hoy por primera vez desde que he retomado la presentación de esta Buena Tarde a mediados de julio, oráculo de Brieves, con Manolo Brieves. Manolo, ¿qué tal? Buenas tardes.
1: ¿Qué tal, Alejandro? Buenas tardes.
0: Bueno, muy bien. Siempre con mucho gusto de escucharte, Manolo, porque nos descubres cosas de Asturias, bueno, muchas que conocemos, pero que nos pasas en un poquito en limpio, y que nos ayudas a entender un poco mejor, porque hoy nos quieres contar, por qué o cómo los asturianos celebramos todo con comida y bebida, Manolo.
1: Correcto. Y hablando de comida y bebida, lo primero que quiero hacer es mandar un recuerdo a un referente como es Fidalgo. Yo siempre escuchaba a Fidalgo hablar de comida.
0: A José Antonio, con aquel.
1: Exactamente, con aquel ansia que parecía que te gustaba a ti la comida, que comiera él.
0: Una barbaridad. Sí, le gustaba mucho. Bueno, le gustaba mucho comer, qué demonios, pero bueno, también la preparación, claro, con grandes conocimientos en todo, porque tenía un conocimiento transversal y también en la gastronomía y su historia,
1: Sí, sí, sí, terrible. Yo es un referente que lo escuchaba siempre porque me parecía, aparte de muy ameno, un hombre que sabía mucho de lo que hablaba.
0: Sí, señor.
1: Y esto viene dado porque el otro día estaba, esto que estás en YouTube, que empiezas a ver vídeos de trenes y acabas viendo vídeos de buceo, pues me salió un vídeo de una pareja que es un argentino y una sueca, y celebraban pues una especie de solsticio de verano, alguna historia esta en Suecia, y la celebración consistía, decía la señora, la chica sueca, bueno, nos juntamos y hacemos diademas con flores.
0: Anda.
1: Y yo pensé para mí, esto lo dices en Peraveles, que vas a hacer las fiestas de Peraveles, y que en vez de dar el bollo con chorizo, vas a hacer coronas de margaritas
0: y
1: sales en la Nueva España.
0: Claro, no, además saldría diciendo, en lugar de celebrarlo con comida, hacen diademas con flores, ¿no? Sí, ¿qué
1: correcto,
0: le pasa?
1: Correcto, una especie de bailes. Era como un motivo religioso o alguna historia de estas, que bueno, aquí si es algo religioso, aquí lo primero que hacemos es construir una capilla, como los guajes estos en Portugal que dieron, construimos una capilla, lo segundo, el cura te las propia, y lo tercero, a los 40 años se monta una barra y un kiosco al lado para celebrar la fiesta del pueblo.
0: O se celebra con una speech, ya está.
1: Pues, totalmente. Que yo también entiendo, en cierto modo, yo pensaba a mis adentros, y bueno, es normal que esta gente pues se enrolle margaritas en la cabeza, porque digamos que uno de los ítems de la cocina sueca es una cosa que se llama sundströmming, que hay muchos vídeos también en YouTube que son una especie de arenques podres que la gente vomita cuando abren la lata.
0: Sí, no, pero ellos tienen ahí un paladar con eso y una nariz que no sé cómo lo hacen, están entrenadísimos para eso y les parece un manjar. No tengo el gusto, yo no digo nada, no digo nada porque nosotros que, a ver, Manolo, estamos acostumbrados al Cabrales y al queso casín y
1: correcto.
0: Oye, eso nos gusta, nos encanta, a mí me encanta.
1: Hombre.
0: Pero a ver, porque somos de aquí, nos acostumbramos a ese sabor, pero hay que acostumbrarse a eso, a ese sabor también.
1: Yo el arenque podre no lo acabo de ver. De hecho, mi única relación con la cocina sueca es una vez que un amigo mío fue a Suecia bueno, lo típico, que voy a conocer el norte y se tiró para ahí una semana y me trajo un chorizo de Alce, que yo digo, bueno, un chorizo de Alce, pues, tiene buena pinta, voy a guardarlo en la nevera. Y mi difunta madre, un día haciendo pote berzas, no encontraba el chorizo, hizo el potaje con chorizo de Alce.
0: ¿Y cómo,
1: con lo cual,
0: ¿y cómo quedó?
1: Oye, riquísimo. Claro. Es decir, la fusión esta que te vende Ferran Adrià y esta gente, él hizo Bertaz 10 años con chorizo de Alce en el potaje.
0: Bueno.
1: Y lo que hablamos de las celebraciones, tú si te fijas en la vida de una persona, es naces.
0: Sí.
1: Nace la gente, que hay que celebrar el nacimiento, que se hace una comida con los cuñados, los suegros y demás, como tiene que ser.
0: Claro.
1: La parte religiosa, a los X años se bautiza. ¿Qué se hace cuando te bautizas?
0: Ir a comer.
1: Una comida.
0: Ir a comer, claro. Sí, sí.
1: Comida. Volver a reunirse los mismos y a comer.
0: Venga.
1: Ahora, ¿qué tenemos? La graduación. Es una cosa que tampoco entiendo mucho de esto de la graduación de los guajes de ahora.
0: Sí.
1: Que parece que sacaron una carrera de físico termonuclear y lo que hicieron...

0: en el EGB. Yo sí. Cuando llegué a casa que con las notas de EGB me dijeron, oye, venga, muy guapo, pero hay que sacar el cucho.
1: Sí, sí, si efectivamente.
0: Claro,
1: sí,
0: claro. Ahora resulta ser que, bueno, grabación, comida.
1: Aprobando EGB, nos libramos de que nos diesen otra colleja, Manolo.
0: Exacto. Eran otras épocas.
1: Sí.
0: Te gradúas, te casas. ¿Qué, sí. ¿Qué pasa cuando te casas?
1: Bueno, a Codorrio, comida, cena, todo junto.
0: Exactamente. Los que tienen más mala suerte ahora, concretamente el 50% de los españoles, se divorcian.
1: Uh-huh.
0: ¿Qué pasa con los colegas cuando se divorcian? Pues, vamos a quedar a cenar y esto hay que solucionarlo, que no pasa nada. A cenar.
1: Uh-huh.
0: Lo arreglamos cenando.
1: Bien.
0: ¿Te jubilas? ¿Qué pasa en el trabajo?
1: Una
0: pues la comida, hay que celebrarlo con la comida.
1: Sí, incluso,
0: ahora menos con el invento este de los tanatorios, antes cuando alguien fallecía, que es la última parte vital, por lo menos en los pueblos donde yo vivo, aquello era un, los congeladores y las vueltas de chorizo bajaban terriblemente cada acceso, porque la gente iba para tu casa y venga, saca unos chorizos y venga, saca... Se fartaban como los americanos. ¿Tuviste alguna vez un funeral de estos?
1: Sí,
0: de
1: a mí me llama mucho la atención que los americanos se ponen las botas en...
0: Pues eso no lo inventaron ellos, eso ya se hacía en Tineo hace 30 años.
1: Ay,
0: y
1: amigo.
0: Sin necesidad de ir a Wisconsin.
1: Sí. Bueno, me lo podía imaginar, ¿eh?
0: Exactamente. En los pueblos, claro, en la ciudad esto no lo tenéis, porque si no, en el típico grupo no eres de Contrueces, sino tal, ya saldría la típica señora a decir, es que no me limpian la casa. Bueno, pues en los pueblos hay una figura que se llama la sextaferia.
1: Ajá, sí, señor.
0: La sextaferia que consiste en que te juntas en el pueblo a limpiar los caminos y todo. Por ejemplo, mi pueblo, abro un paréntesis aquí porque merezco contar la anécdota de este hombre.
1: Sí.
0: El que nos llamaba filas, es el difunto Luis.
1: Anda.
0: El difunto Luis tenía una característica muy importante y era que escuchaba mal. Le gustaba mucho el fútbol y escuchaba mal.
1: Sí.
0: Una combinación letal.
1: Sí, completamente. Sí.
0: Totalmente letal. Entonces el hombre escuchaba nombres en la televisión y él los transformaba, pero no porque no pase la gracia, sino porque él los escuchaba.
1: Se escuchaba como hombre. A su manera, sí.
0: Hombre, te puedo poner ejemplos.
1: A ver.
0: Bordillo con B.
1: Sí.
0: 30 años jugando en el Betis y en el Real Madrid y él lo seguía llamando Bordillo. Cristo Stoikov.
1: Sí.
0: Histórico.
1: Histórico.
0: No me preguntes por qué. Histórico. Y el mejor.
1: Sí.
0: Y el mejor, sin duda alguna, era... Bueno, a ver, tuvías un partido de la jornada 2 en el bar de Brieves, que éramos los de ahí, en noviembre, que éramos 4 personas, y no nos... O sea, como ya lo conocíamos tal. Pero tuvías un Joan Gamper en verano, con gente de veraneante ahí, viendo a Barcelona, y él, toda la vida, que a Reisiger lo llamó Hey Hitler, había un estupor generalizado en el bar.
1: Y grita. Y el tipo, perdón, ¿no?
0: Pero no, Hey Hitler, claro.
1: Gritaba,
0: mira, Hitler, mira, Hitler.
1: Gritaba con ganas.
0: Claro. Por ejemplo, esos veraneantes,
1: pagaríamos hoy por tener una grabación de eso, ¿eh? Madre mía.
0: No, es que era yo recuerdo que
1: buenísimo.
0: Tengo de ese hombre, es que era terrible, pero terrible. Lo de
1: Gengile,
0: a nosotros hay mucha gracia, obviamente, pero los ojos de estupor de aquella gente.
1: Claro,
0: bueno,
1: claro. Normal.
0: Pues cuando tú hacías esa sexta feria y Luis te llamaba a filas, lo último que se hacía era comer.
1: Sí.
0: ¿Sacar las patatas?
1: Claro.
0: Había comida.
1: Y sí.
0: Incluso cuando venía alguien de afuera, turistas, a los turistas se les mide, es decir, se les invita a comer cantidades ingentes de comida y a beber cantidades ingentes de alcohol para ver su determinado estatus. Es decir, ¿te aguantó una costillada buena con sus hijos y sus cacharros? No, este es duro,
1: claro.
0: Entonces ya tenía un estatus. Ahora, si doblabas en el primer crío y en el primer vaso de sidra, olvídate.
1: Mal, claro, eso es.
0: Las fiestas,
1: fiestas
0: del pueblo, el bollo, la rapa. Había una fiesta aquí en un pueblo que se llamaba la garucha, que la garucha era consistente en que todo el mundo de cada casa traía comida, la orquesta sonaba, pero nadie era por la orquesta, era comer. Eran cantidades ingentes de arroz con leche, de...
1: Claro.
0: Hasta fabas llevaban en potas.
1: Sí, era
0: terrible. Y ahora, pues mira, estamos en pleno 2026 y yo calculo que ahora que está muy de moda esto que va a venir, vamos a ver ahora, que es el eclipse este, se celebrará también, digo yo, alguna espicha. No vamos a dejarlo pasar esta oportunidad.
1: Porque el eclipse es a las 8:20 o algo así. Bueno, vamos, a las 8, cerca de las 8.
0: Sí.
1: Pues ya va a haber fame.
0: Hombre, una hora muy guapa.
1: Y si no hay Infames ahora, pues un poquito después ya está, listo. Ahí tenemos ya cena. Sí, sí.
0: A ver, tampoco vas a llegar a las 8:15 a ver al eclipse. Habrá que llegar a las 6 a tomar algo tranquilamente.
1: Ay, amigo. Claro, eso es. Sí, sí, sí.
0: Yo, el resumen que hago de todo esto es que lo primero, que la sociedad asturiana y concreta, la sociedad española y concretamente la asturiana, celebra las cosas muy bien, como tiene que ser.
1: Claro.
0: Y la conclusión final que saco de todo esto es que el mundo, estando farto, se ve de otra manera.
1: Claro que sí, eso es. Y que hay que celebrar comiendo y comer celebrando, porque comer es una celebración, es una fiesta y es una de las cosas más bonitas que podemos hacer en la vida, así en general, ¿no? Porque es un placer y porque es un encuentro con el otro y porque está buenísima la comida, porque
0: yo, por ejemplo, yo hago deporte para comer más, no porque ningún tipo de interés físico. No, yo hago deporte porque yo sé que gasto mis mil y pico calorías, y esas mil y pico calorías que tengo yo ahí para gastar de noche, ¿sabes lo que te quiero decir?
1: Sí, señor, sí, señor, claro.
0: Es que, y ya te digo, me encanta vivir en este país, me encanta vivir en esta región, porque las celebraciones son como tienen que ser. Tú imagínate, es que te vuelvo a decir, imagínate la gira de Puerto de Vega, y que no haya ni un mísero bollo con chorizo y todo el mundo haciéndose diademas de margaritas.
1: No,
0: por favor,
1: vengan a Asturias. Aquí sabemos cómo celebrar la vida. La vida se celebra comiendo, porque es una de las mejores cosas que podemos hacer por nuestra vigilia. ¿A que sí, Brieves?
0: Sin duda alguna, Alejandro, sin duda alguna.
1: El oráculo de Brieves, Manolo Brieves, con la comida. Una de las mejores cosas de la vida. Y una de las cosas que nos da sentido. Los Monty Python le buscaron e intentaron encontrar el sentido de la vida en aquella peli, y nosotros ya lo habíamos descubierto. La comida es una de las cosas que le da sentido a vivir. Manolo, gracias. Un abrazo.
0: Un saludo, un abrazo.
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0: abrimos el taller momentáneamente. Bueno, lo abrimos y lo dejamos un poco a la espera, porque enseguida lo vamos a abrir del todo ya con Rafa Martínez del Valle, que va a llegar con historias de automóviles, y sobre todo hoy con la historia de los Renault. O Renault, que lo decimos en España, claro, si lo vamos a decir como se dice, igual no sabemos ni de qué coches estamos hablando. Gonzalo Camblor, ¿qué tal? Buenas tardes.
1: Hola, buenas tardes a todo el mundo. Efectivamente, me acababas de dejar fuera juego del todo, pero del todo.
0: No, que hablando de eso de la pronunciación y de los nombres que cambiamos,
1: claro, claro.
0: Que hoy lo decimos un poquito con Gonzalo 666, lo de ACDC,
1: sí.
0: Y el otro que era...
1: Wi-Fi,
0: bueno, luego Van Halen, Bon Jovi y tal.
1: Bueno, sí, grupos musicales muchísimos.
0: U2, claro, claro. YouTube, que le decimos YouTube. U2. El otro día vi un francés que, claro, decía Leroy Merlin. Claro, se moría, que yo lo voy a decir mal seguramente, ¿verdad? Pero claro, es Leroy Merlin.
1: Ah, claro.
0: Claro, yo le digo a usted Leroy Merlin y usted dice...
1: Y yo no me entero de nada.
0: No dice nada.
1: De hecho...
0: No, mejor Cabrales, dice...
1: Es que yo lo que te decía. De hecho, claro. No recuerdo dónde fue, sí. En algún sitio y tal, que pregunté, oye, fuera de España, evidentemente.
0: Sí, sí.
1: Digo, oye, ¿tenéis conexión wifi y tal? Y me dice, ¿qué es eso?
0: Claro.
1: Wi-Fi.
0: Sí.
1: Sí, conexión inalámbrica. ¡Ah, Wi-Fi!
0: ¡Wi-Fi!
1: Claro, sí, Wi-Fi.
0: Yeah.
1: Sí, sí, tenemos. Claro, pero es lo que tiene.
0: Eso es.
1: Esta,
0: eso es. Sí,
1: esta
0: sí,
1: costumbre
0: sí.
1: Que cogemos también.
0: Y,
1: ¿no?
0: Y Carrefour, Carrefour, claro, tampoco oye Carrefour. Es
1: tal cual.
0: Carrefour.
1: Claro. Claro, claro.
0: Carrefour.
1: La R final ahí en francés.
0: Eso que...
1: Claro, claro.
0: Eso es.
1: Claro, claro. Sí,
0: y
1: no
0: Peugeot. Peugeot es Peugeot.
1: Sí, sí.
0: Que también lo estoy diciendo mal, seguramente. Estoy tratando de pronunciarlo lo mejor que puedo.
1: Es que además en inglés todavía un poco sí, algo
0: sí,
1: se pilla.
0: Sí, sí, sí.
1: Más que nada porque lo estudiamos de jóvenes y tal.
0: Claro.
1: Y porque siempre se escucha música y cine en inglés y tal. Pero sí, efectivamente, francés yo es que estoy perdidísimo. Y ya si nos vamos a alemán o tal, ahí sí que ya no hay manera.
0: Eso es.
1: Pero bueno. Bueno, pues nada, si quieres vamos a empezar con,
0: sí,
1: con las curiosidades.
0: Vamos a descubrir las curiosidades, luego tenemos el gabinete, las historias, bueno, un montón de cosas.
1: Sí,
0: vale, cambiamos un poquito el orden mientras
1: eso,
0: llega
1: eso.
0: Rafael.
1: Dejamos la puerta del taller a medio
0: claro,
1: abrir.
0: Eso es.
1: Para que haya hueco, pero
0: muy
1: que
0: bien.
1: No se nos cuele nadie más. Pero bueno, pues mira, voy a empezar con un tema. Ahora en verano. Pues el sol, la playa, el viento,
0: sí.
1: Bueno, el río, tal, pues hace que la piel sufra en otras condiciones,
0: claro.
1: Que en invierno no pasa. De hecho, sabemos que la gran mayoría del polvo que se acumula en nuestras casas procede de la descamación de nuestra piel, de la muerte de las células epiteliales muertas que se caen. Pero, ¿cuánto tarda nuestra piel en regenerar completamente esa parte? Pues, hombre, depende de varios factores. La edad, al hacernos más viejos, esa renovación es un poco más lenta. El tipo de piel no es igual que la piel sea seca o que la piel sea grasa.
0: Ajá.
1: Los factores ambientales, lo que hablamos, exposición al sol, contaminación, agua en la que te bañas, hábitos de vida, dieta
0: también.
1: O hidratación, enfermedades... La diabetes, por ejemplo, ralentiza mucho el proceso de renovación de la piel.
0: Ajá.
1: Pero aproximadamente sobre 28 días suele tardar la piel en regenerarse.
0: Ajá.
1: Aproximadamente, un poco más, un poco menos. Por ejemplo, la piel normal, entre 28 y 40 días. La piel seca, hasta 50. La piel grasa, entre 21 y 35. Es decir, la piel grasa se renueva un pelín más rápido. Y la piel sensible puede durar hasta 60 días en renovar
0: la piel. Para recuperarse,
1: ¿eh? Dos meses.
0: Sí, en esa renovación celular, digamos.
1: Eso es. Por ejemplo, las pequeñas cicatrices, heridas y tal, en gente con piel sensible puede llegar a 60 días renovar esa piel. La regeneración pasa por cuatro fases. Una primera, que es la mitosis celular, que tarda o dura aproximadamente entre 1 y 4 días, en el que las células madre se dividen para generar nuevas células epidérmicas. La fase de diferenciación, que es entre el 5º y el 14º día, las células migran hacia la superficie y se transforman en queratinocitos. La tercera fase sería la queratinización, que es entre el 15 y el 21, y se cargan de queratina esas células que ya van subiendo, adquieren resistencia y la función protectora. Y la última fase, que es la descamación, entre los 22 y 28 días, las células muertas se eliminan y van dejando paso a la nueva piel. Uh-huh. Así que, bueno, pues sabemos que los ciclos son, si nos quemamos y cosas de ese estilo, sí, vamos a tardar esos 28 días uh-huh en renovar el tema.
0: Eso es. Muy bien. Bueno, la renovación celular de nuestra piel, la ahora renovación en verano, cutánea.
1: Claro, claro. Y ahora en verano, pues necesario controlarlo bien.
0: Eso es.
1: Bueno, antes de seguir, enviar un abrazo a Monchi.
0: Sí, señor.
1: Con
0: ¿cómo no?
1: toda el alma. Muy y bien. Nada, que se recupere cuanto antes.
0: Eso es. No nos vamos de aquí. Aquí le esperamos.
1: Iba a decir dedicar la sección, pero es que no creo que valga para gran cosa. Pero bueno, si no, eso, un abrazo no, miles
0: sí,
1: de abrazos.
0: Sí, no, pero usted no se preocupe, que nosotros solemos decir, a falta de algo mejor, le dedicamos el programa. Entonces, claro, bueno, oye, a falta de algo mejor, pues estos minutos de radio. Claro, claro.
1: Un abrazo no, claro. Cientos o claro miles, que los que sí, quiera. Claro, pero que bueno, sí. Si esto, pero bueno, vamos
0: Gonzalo, ¿le parece bien si dejamos ahora el gabinete para seguir descubriendo curiosidades un poquito
1: sin
0: más tarde?
1: Sin problema. Si Rafa no da un pasmo aquí de venir corriendo.
0: Porque
1: sin
0: llega
1: problema.
0: Rafa Martínez del Valle, que tiene unas ganas tremendas de hablar de Hanu. Hanu. Hanu. ¿Perdón? Rafa Martínez del Valle, ¿qué tal? Buenas tardes.
2: Hola, buenas tardes.
0: Es como se dice bien Renault. O Renault. Como
2: ah, sí,
0: usted quiere
2: es así.
0: Decir. Hanu.
2: ¿Hanu?
0: Hanu.
2: Parece que tienes algo.
0: Sí, las dos cosas son ciertas. Bueno, gran seguidor usuario de Renault.
1: Sí.
0: Rafa Martínez del Valle, que lo sabe todo sobre la marca francesa. ¿Qué fue el primer Renault que en España fue popular, conocido? ¿Qué fue el Renault, el R4? ¿El R6?
2: No, el primer Renault que sí se fabricó en sí, España, sí, en Fasa, y que fue popular y que Miguel Delibes tuvo uno, sí, fue el Renault 4-4.
0: Ah, okay.
2: Es más, creo que el primer 4-4 fabricado está en un museo en Valladolid, si no me equivoco.
0: Ah, sí, sí, sí. Bueno, muy bien.
2: Entonces, nada, así a pelo, sin
0: no.
2: sintonía y sin nada.
0: No, es que ya tuvimos sintonía, pero deje.
2: Ah, vamos, vale, bien.
0: Vamos
2: bien,
0: a
2: bien
0: ponerle la sintonía, que si no, no se
2: es
0: encuentra.
2: Es que claro, me pillo caminando por la
0: claro,
2: calle, seguramente.
0: No se encuentra, muchacho. Vamos con ella. Ahí vamos, ¿eh?

0: Ahora sí que abrimos el taller oficialmente, que ya tenemos aquí a lo más cercano a un mecánico que podemos tener en la buena tarde, Rafa.
1: Pues estoy fastidiado. Esperemos que tú no seas lo más cercano a un periodista, porque si no...
0: Pues así estamos aquí en el verano de la buena tarde, Rafa. Bueno, bueno, la historia de Ren Hanu.
1: Yo creo que podíamos empezar primero jugando al 1-2-3.
0: Ah, sí, a ver.
1: Sí, sí, ¿os acordáis del 1-2-3,
0: va,
1: ¿no?
0: Con exil, hombre, sí. Va con preguntas.
1: Por 25 pesetas la respuesta,
0: sin,
1: díganme...
0: Sin repetir. Bueno.
1: Que empiece Alejandro, díganme qué sí. Coches de Renault que llevaban número.
0: El R4, R5, R6... El R9,
1: se supone que debería ser uno tuyo.
0: Ah, es uno. Perdón.
2: A ver. El R11, sí. El R12, sí. El R25.
0: El 21.
2: El 21.
1: Oye, qué bien, no falles ninguno.
0: No, hasta ahí ninguno. Luego el Alpine, que ya no lleve número. El AR19, bien, gracias.
2: Ah, claro, el 19.
0: El Chamade. Con ese sí, saqué el carné. Bueno, con ese intenté sacar el carné.
1: Bueno, pues hay 20 coches de Renault que llevaban número.
0: Sí. Y

0: Esta pregunta creo que me la hizo el primer día en el primer programa y un compañero del curro me corrigió después. El primero caballos? Tenía 9 caballos y el primero que se fabricó en España tenía 11 o 14 por ahí. Ya era el de 600 centímetros cúbicos.
1: Siguen siendo pocos.
0: Ya no era el de 400. Siguen siendo pocos, sí. A ver, el Renault 3 era un coche con un motor de 600 centímetros cúbicos que tenía 22 caballos y medio.
1: Increíble.
0: Que debía de ser muy importante el medio caballo ese en esta época.
1: Con viento en contra ibas para atrás, increíble.
0: Sí, porque en fin, además la aerodinámica del Renault 4, que básicamente la carrocería del R3 es la misma. Sí. O sea, es la misma, lo único que no entiendo por qué extraña razón, el Renault 4, si lo veis desde el lateral, tiene 3 ventanillas, las dos de las puertas y una tercera ventanilla, tipo como las limusinas o como los coches familiares, detrás de la segunda puerta.
2: Sí. Ah, sí.
0: En el Renault 3 esa ventanilla la cegaron, es chapa.
1: Ajá.
0: O sea, debe de ser más barato hacer ese trocín de chapa que cortarlo con una radial.
1: Sí, sí.
0: Entonces,
1: y sobre todo luego montar un cristal.
0: Un cristal.
1: Claro.
0: Y la goma y todas esas cosas que lleva.
1: Sí, sí.
0: Entonces, para bajar el precio le quitaron esa tercera ventanilla en los laterales.
1: Uh-huh.
0: Aparte de ponerle un motor más pequeño, que era ese, el de un Renault 4.
1: Sí.
0: Los primeros Renault 4 llevaban todos el motor Ventoux, del que ya hemos hablado alguna vez. Bueno, Ventoux. del que ya hemos hablado alguna vez, que era aquel primitivo motor de Renault con 3 apoyos en el cigüeñal.
1: Uh-huh.
0: Que luego se sustituyó por el legendario motor tipo Sierra que llegó desde los siguientes Renault 4 hasta el Renault Twingo. No sé si recordáis el Renault Twingo, el original. Ese coche llevaba un motor de 1200 centímetros cúbicos que era el tipo Sierra, el mismo que llevaba, o sea, el mismo bloque, el mismo, la mis, mismo diseño que llevaba el Renault 11, que llevaba el Renault 4, que llevaba el Renault 9, vamos, la mayor parte de los modelos populares de la marca. Bueno, pues empezamos con el 3 y el 4. El siguiente en llegar no fue el 5. Ni fue el 6, sino que fue el Renault 8, que venía a sustituir al Renault Dauphine, al Gordini, al Londine, a aquellos Renault que eran como berlinas con un poco de culera, como diría mi abuela, y el motor atrás. Y no se quisieron pasar de modernidad y lo que hicieron fue hacer el mismo coche, pero más cuadrado. Y el Renault 8, eso, se presentó en 1962. En el 61 se habían presentado el 3 y el 4. El sustituto del 3 y del 4, que al final nunca llegó a ser sustituto, porque si lo pensáis, conocimos Renault 4 hasta los años del Clio. Primer Clio. O sea, llegó el Renault 5, llegó el Renault Super 5, se fueron los dos y seguía el Renault 4.
1: Eso es.
0: Es más, había patrullas de la Guardia Civil que andaban por ahí con el Renault 4.
1: Sí.
0: Bueno, pues el sustituto, el Renault 5, llegó en el año 72 de la mano de Michel Bouet.
1: Qué buen coche el R5, ¿eh?
0: Era un coche muy moderno por fuera.
1: Ajá.
0: Porque, a ver, el Renault 5 venía a recoger el testigo de lo que era lo que eran los utilitarios de la época.
1: Ajá.
0: Esos coches de la generación del 27, como digo yo.
1: Es que yo digo que era buen coche porque aguantaba un montón.
0: Era muy buen coche,
1: claro,
0: muy buen coche.
1: Claro.
0: Y era un coche que eso, venía pues a formar parte de ese grupo de compactos modernos que había inaugurado en teoría el Mini inglés, poniendo el motor adelante, transversal, un montón de cosas por detrás del eje delantero y ese tipo de cosas. Pero el Renault 5, en un alarde de originalidad de Renault, no llegó a tener todas esas modernidades. Uh-huh. El Renault 5 era un coche con motor longitudinal, a pesar de ser un coche pequeño. Porque normalmente los coches pequeños se pone transversal, como en la mayor parte de los coches modernos.
2: Para que no tenga mucho morro hacia adelante.
0: Exacto. Pues el Renault 5 lo llevaba longitudinal. Los primeros todavía llevaban el cambio por delante del motor y una palanca en el salpicadero, como los Renault 4, una palanca de cambios en el salpicadero, que aquí a España creo que o no llegaron o llegaron muy pocos, porque directamente los Renault 5 españoles de Fasa ya llevaban el cambio en el suelo.
2: Sí, que lo habías comentado, que hacía que la gente sintiera que el coche era

0: más coche, por decirlo de alguna manera.
1: Claro. Claro, porque es que lo del cambio ahí arriba, como en un dos caballos o como en un
0: 4L.
1: Renault 4, pues era como de utilitario, porque era ahí arriba en el salpicadero, en la mitad, donde ahora llevamos, bueno, no, ahora ya no llevamos la radio, porque ahí ya no va la radio, ahí ahora va una pantalla de 25 pulgadas, Full HD, 4K, Full Equip, con una aplicación para que el asiento de atrás suene como una ventosidad.
0: Alguna televisión tengo yo más pequeño que eso, ¿eh?
1: Pero bueno, ahí donde iba originalmente en otros coches la radio.
2: Claro.
1: No era el típico cambio de coche lujoso que iba detrás del volante, como en el 1500, no era ese cambio de coche
2: americano. Qué bonito, sí. Oh, qué cómodo. Yo llegué a conducir coches grandes y alguna pickup con el cambio al volante, que es una comodidad impresionante.
1: ¿Cómo se le notan los años a este hombre?
2: Pero vamos, y además con caja de tercera, con motores muy grandes y con una, vamos, ibas en
0: Sí,
2: segunda
0: desarrollos
2: casi
0: muy
2: siempre,
0: largos.
2: muy largos. Primera para moverse, luego segunda casi todo el día y luego la tercera, bueno,
0: Sí,
2: si
0: velocidad de
2: cuadraba
0: crucero y
2: y
0: tal.
2: adiós, ¿no?
1: Es coetáneo de Clint Eastwood. ¿Desde cuándo los Alfa Romeo ganaban carreras? Por eso tiene
2: La primera
1: ese
2: para
1: amor por
2: arriba,
1: Alfa Romeo.
2: segunda hacia abajo y tercera, pues hacia arriba, un poco hacia el cristal, hacia el
1: Sí.
2: parabrisas y se acababan los cambios.
1: Yo la verdad
2: Sí,
1: que me
2: sí, sí.
1: gustaría conducir un coche
2: Muy
1: de esos.
2: bonito, muy bonito,
1: Rafa.
2: muy
1: Además, la mayor
2: cómodo.
1: parte de esos tenían 6 plazas.
0: Voy a tener que defenderlo, que soy mayor que él todavía. No me fastidie, voy a tener
2: Y el
0: que
2: asiento de
0: saltar.
2: delante, era
1: Un sofá,
2: un
1: sí.
2: sofá entero. Sí, que íbamos delante tres.
0: Sí.
1: Exacto.
0: Sí.
1: Pues antes del Renault 5 había nacido otro coche que venía a complementar por arriba al Renault 4, que no sé si recordaréis, yo tuve, en mi familia hubo uno muy querido de un primo mío, que era el Renault 6. Era un coche que era como si cogieras el Renault 4 y los tiraras, no era mucho más. Tenía los mismos motores Ventoux al principio, y este coche estrenó en su día los motores tipo sierra de 1.108 centímetros cúbicos, eso sí.
2: Que cambió los faros redondos por los
1: Por los
2: cuadrados,
1: cuadrados,
2: eso es.
1: exacto. Pues el de mi tío primo, el de mi primo era de los que tienen ya los faros cuadrados, porque además era Oviedo X, era de los ultimísimos que se fabricaron.
2: Con una suspensión
1: Un 6 GTL.
2: muy blanda.
1: Exacto, como casi todos los Renault. Los Renault generalmente adolecen de tener una suspensión que balancea mucho en curvas, porque son muy blanditos los amortiguadores. Entonces, pero
2: Pero eso hacía que
1: tiene la
2: también que
1: ventaja de
2: fuese
1: que,
2: muy cómodo en el...
1: sobre todo en carreteras con el firme bacheado, son muy cómodos,
2: Buenísimos.
1: comodísimos.
2: Apenas se movían.
1: Es más, es que el Renault 4 y el Renault 6, que además no eran todavía con carrocería autoportante y por lo tanto eran coches que tenían bastante distancia al suelo, como los coches antiguos, o sea, eran más SUV que los SUV
2: Que los sub de
1: modernos.
2: ahora,
1: O sea, tenían capacidad para subir un bordillo de verdad, ¿no? Eran, no, tú llevabas al neno al colegio y subías el coche encima de la acera, no lo dejabas aparcado al lado.
2: Eso
0: Como para
2: es.
0: subir las escaleras, que hablaste de las
1: Bueno,
0: escaleras
1: eso había sido
0: aquellas.
1: un Renault, sí, dos
2: Claro.
1: vascos con un Renault. Eso,
0: Claro,
1: no,
0: por
1: perdón, con un
0: eso.
1: Citroën. Con un Citroën,
0: Citroën, lo sé.
1: con un
0: Pero que
1: Citroën.
0: había hueco como para subir
1: Sí,
0: escalera, claro,
1: sí.
0: sí.
1: Para eso hay que ser vasco también, ¿eh? A mí me pasó una vez que casi las bajo. Una vez con el
2: Uy.
1: Santia,
2: Sí.
1: pero.
2: Con el Santia.
1: Sí, estas cosas que me pasan a mí por seguir al GPS y a mi mujer llevando el GPS.
2: Sí.
1: Y que llegamos, fuimos a los bufones de Pría y resulta que hay un
2: Sí.
1: momento donde se acaba el camino.
2: El
1: Hay
2: firme.
1: una señal
2: Sí.
1: donde pone que no se puede pasar con un vehículo, con un coche,
2: Ajá.
1: pero esa señal algún simpático la había tumbado y estaba metida
0: Ah.
1: entre la maleza del lateral, y entonces yo seguí hasta que llegué a una escalera. O sea, había una bajada, habíamos bajado bien, igual habíamos bajado medio kilómetro con una pendiente pronunciada. Y al final de esa bajada había una escalera, y entonces era o bajar la escalera o seguir o dar marcha atrás, cuesta arriba. Tocó dar marcha atrás, cuesta arriba. Y el coche
2: Es
1: aguantó
2: divertido,
1: como
2: es muy
1: un
2: divertido eso, ¿eh? Porque uno puede medir
1: divertidísimo.
2: sus habilidades como conductor en ese momento.
1: A mí de esas me pasaron unas cuantas ya. Y trabajando por ahí de cartero, ya ni os cuento la cantidad de ellas, de meterse en calellas que no tienen salida y cosas por el estilo.
2: Pero luego,
0: Claro, claro.
2: ¿y luego de qué presume uno? cuando se hace mayor.
1: Claro, esas cosas, mejor.
2: Claro, claro.
1: Es lo mejor y poder decirles a los jóvenes que no sacas el coche de ahí, vos si vieras de dónde lo saqué yo.
2: Ay, ay, ay, ay. Ya, pero es que en tu época los GPS te llevaban por cualquier lado.
1: Uy, yo tuve un GPS, el primer GPS que tuve, yo juraría que tenía una televisión de tubo. Era, no era plano, tenía fondo.
0: Sí.
1: Bueno, en los años 70 llegó un coche que era el coche que Renault no quería. Uh-huh. Y como era el coche que Renault no quería, porque lo diseñaron ingenieros españoles y era feo con avaricia también, hay que reconocerlo. Sí. Tengo amigos que lo tienen y sé que si están escuchando esto les va a doler, pero el R7 era un coche feo.
2: Ajá.
1: O sea, cogieron la modernidad del R5 y, uh-huh, y se la pasaron por sálvase a la parte,
2: sí, porque
1: y lo convirtieron en un coche viejo.
2: Y le quitaron la quinta puerta, le pusieron un maletero.
1: Le pusieron un culito.
2: Y les quedó una cosa fea.
1: Le pusieron paragolpes de chapa,
2: sí,
1: que la mayor modernidad que tenía el R5 eran esos paragolpes negros de poliéster. Uh-huh. Y convirtieron al R7 en un engendro españolizado, porque sí, es que resulta que los españoles que teníamos poco dinero y necesitábamos coches con mucho maletero,
2: no como ahora,
1: pues nos gustaban los coches pequeños, sí, con culo.
2: Ajá.
1: Entonces aquí tuvieron mucho éxito coches, sí, como el Renault 7, sí, como el Opel Corsa TR, que a mí me parece, sí, lo más, sí, feo que se pudo fabricar en la historia, mm-hmm, de la automoción, sí, incluso por encima del Fiat Multipla.
2: Ajá.
1: Sobre todo en versión dos puertas, el Corsa TR de dos puertas con culo y
0: solo dos puertas.
1: Y solo dos puertas era. Y el Polo Classic, no sé si recordáis el Polo Classic.
2: Sí.
1: Que también,
2: sí,
1: lo también había en versión de dos puertas con culo.
2: Que el Polo es el Golf de pobre.
1: Sí, también.
2: Más o menos, ¿no?
1: Sí. Que ya. Y es el. Bueno, ya hablaremos. Un día tengo que contaros una historia de un modelo de Audi,
2: sí,
1: que existió y que tiene que ver con esos dos.
2: Ajá.
1: Bueno, pues eso, llegó el R7 y como empezó fabricándolo FASA, porque lo diseñaron aquí para el público de aquí, Renault se enfadó y dijo que le vas a poner uno de nuestros números,
2: sí,
1: a ese coche, pues lo pones con letra.
2: Toma.
1: Y los primeros Renault 7, no sé si os fijasteis alguna vez,
2: ajá,
1: llevan Renault en el logotipo de del culito, llevan escrito Renault con las letras oficiales, la tipografía normal de Renault, y debajo en una especie de caligrafía inglesa,
2: sí, sí,
1: pone 7, con, sí, la primera en mayúscula y el resto en minúsculas.
2: Ajá.
1: Que a mí me parece muy bonito, me,
2: sí,
1: parece incluso más bonito que poner el típico Renault 7 TL que llevaban después, ya,
0: sí,
1: cuando Renault lo reconoció y dijeron, uy, pues de verdad que este coche funciona. Porque el coche era feo, pero funcionaba.
2: Ajá.
1: Porque era un coche pequeño, pesaba 700 y pico kilos, era poco más pesado que un Renault 5, llevaba los motores del Renault 5 eternos y tenía una ventaja sobre todas las cosas, que es que tenía más maletero que el Renault 12.
2: Uh-huh.
1: Que el Renault 12 era, en España, el tope de gama en aquella época.
2: Uh-huh.
1: Porque en España, como teníamos dinero para regalar, pues entonces dijimos, no nos vamos a quedar con el coche mediano para hacer de tope de gama.
2: Claro.
1: Entonces, en Francia existieron otros Renault que aquí no conocimos, que estaban por encima del Renault 12,
2: sí,
1: pero aquí el alto de gama, el coche del maestro industrial y no del albañil, era el R12.
2: Ajá.
1: Mientras tanto, el que estaba justo por debajo en el escalafón en la fábrica podía comprarse un R7 y llevar más maletas que él. Bueno,
2: y nos vamos a quedar en el R12.
1: Perfecto,
2: si me parece
1: hacemos
2: bien,
1: un segundo programa.
2: Que me parece que es uno de los mejores coches que se han creado, uno de los mejores coches que he logrado conducir, un tanque. Ese coche no se rompió.
1: ¿Cuál, el 12?
2: El 12.
1: Sí, yo tuve uno.
2: ¿O no?
1: Sí, yo tuve uno. Tuve un TS del año 81. Al que he hecho muchísimo
2: y además un diseño sorprendente para la época. Lo vamos a comentar la,
1: sí,
2: próxima semana. Nos vamos a acercar nuevamente al gabinete de curiosidades de Gonzalo Camblor, que estaba un poquito entreabierto, pero que ahora ya abrimos el todo. Bueno, Gonzalo Camblor, buenas tardes otra vez.
0: Buenas tardes de nuevo a todo el mundo.
1: Son así con la lista eso, ¿eh? Ábrete, Gonzalo. Por favor, contanos.
0: Pues mira, ya que estamos con los coches,
2: sí,
0: y estaba yendo el programa de ayer con la gente que no paga. para poder hacer la ITV,
2: la gente
0: tal
2: que
0: y
2: no
0: cual.
2: Paga, que no hace la ITV.
0: Claro, y sí. Las multas que decía el director de comunicación, que evidentemente, claro, sale más barato pagar la multa que hacer las reparaciones para poder pasar la ITV. Pues mira, en Finlandia.
1: Eso cuando tienes Alfa Romeo o Citroën, de los modernos, suele pasar.
0: Ya, pero verás. Finlandia, las multas de tráfico por exceso de velocidad son proporcionales a los ingresos del infractor.
2: Bien, por Finlandia.
0: Que no está mal. En 2002, un exdirectivo de Nokia, que dinero lo que le va a sobrar fijo,
2: sí, por castigo lo tiene,
0: pagó una multa de 116.000 euros por superar la velocidad máxima autorizada en 25 kilómetros hora. 116.000 euros.
1: Es que Finlandia mola.
2: Sí, sí, sí, sí.
1: ¿Vosotros sabéis que en Finlandia se inventó el cóctel Molotov?
0: Ah, no.
1: Sí, porque hubo una movida con Molotov, con un ministro de la URSS, que les iba a mandar comida o algo por el estilo. Sí. El caso es que era en aquella época en la que en la URSS estaban intentando invadir Finlandia con el beneplácito de Alemania en la Segunda Guerra Mundial, y entonces ellos quisieron resistirse a esa invasión. Y le dijeron, decían ellos, si tú pones la comida, nosotros ponemos la bebida.
0: Claro.
1: Y inventaron el cóctel Molotov para tirárselo a los soviéticos.
0: A los tanques o los... Claro, sí, sí. No está mal pensado. No está mal. Ya digo, bueno, pues volviendo a las multas, en 2015, otro conductor pagó 54.000 euros por superarla en 22 kilómetros hora.
2: Que también tenía muchos
0: ingresos. Al ser un poco menos... Me imagino que tendría menos ingresos y entonces pagó bastante menos que el anterior.
1: Claro. 54.000 euros por 22 kilómetros hora.
2: Sí, sí.
0: Sí, de más.
2: De más. Sí, no.
0: Bien, bien.
2: Sí, sí, que si iba, que si la máxima era 120, iba a 144, pagó 54.000 euros.
0: Y el otro que tenía 25, es decir, 3 kilómetros más solamente de velocidad, pagó más del doble, claro. 116.000. Claro, porque depende de los ingresos de cada uno. Anders Wicklow, por ejemplo, empresario de Alan, pagó en los últimos 13 años casi 400.000 euros en multas.
2: Madre mía.
0: Y en Suiza también usan este sistema. Un conductor sueco pagó 1.000.000 de francos suizos por alcanzar los 290 kilómetros hora en autopista.
2: Qué barbaridad.
1: En Suiza decía Jeremy Clarkson que odian a los conductores, que es el único país del mundo donde no se puede lavar el coche.
0: ¿Y eso?
1: Te pueden multar por lavar el coche
2: por
1: en
2: lavar
1: tu casa.
2: El coche. Ah,
0: no sabía yo eso.
1: Según Jeremy Clarkson en uno de los capítulos de Top Gear, tengo que confirmarlo eso. Pero te pueden multar por
2: lavar el coche.
1: Porque
2: en casa.
1: Hubo un capítulo en el que pasaron por Suiza y bromearon con eso.
2: Sí, claro, sí.
0: Vamos, habrá que mirar.
2: Es que no se puede, porque bueno, hay una utilización del agua también muy medida y tal.
0: Ah, vale, van por ahí los.
1: Claro.
0: De acuerdo. Pero sí que es cierto que las multas, pues hombre, hay multas y multas y mil razones. Pero lo cierto es que si no son disuasorias en ese sentido, es que si yo gano dinero suficiente, ¿qué me importa pagar 100, 200, 300 euros?
2: Eso es.
0: Pero si me metan 30.000, ¡ay!
2: Y
0: ya duele un poco más.
2: 50, vamos, teniendo incluso teniendo mucho dinero, tiene que doler, ¿eh?
0: Claro, es que si las multas son pequeñas, es como las empresas estas multinacionales informáticas y tal, les ponen unas multas por monopolio, por problemas de esto y lo otro, pero si ganan más en un día de lo que están poniendo de multa, ahí no cambia nada. O las televisiones que alargan los intermedios más tiempo, ganan más la publicidad, que por eso digo que me llamó la atención el hecho de que en Finlandia pusieran las multas a tenor de lo que ingrese cada uno, que no me parece
1: progresivas como deberían de ser los impuestos.
0: Claro, es que ese es el tema. Bueno, cambiamos de tema. En Islandia no hay hormigas.
2: En Islandia no hay hormigas.
0: En Islandia no hay hormigas.
2: Es noticia.
0: Se puede encontrar alguna en casas o en algún invernadero o en sitios así muy cerrados. Me imagino que vendrán pues viajeros o puedan venir pues eso en materiales o algo de esto. Pero no las hay viviendo de forma natural en Islandia. Se debe simplemente por el frío del suelo. Como ellas viven en el suelo, el frío no deja que los huevos pasen a larva. Es decir, no dejan madurar los huevos de las hormigas, y entonces no hay hormigas en Islandia.
1: Ahí están todas las cigarras de fiesta.
0: Sí, más que nada porque no hay nadie que le venga a tocar las narices. Tanto baile. Pues no, efectivamente. Más animales. Las cabras, las ovejas, los ciervos y los caballos, entre otros, no solo son esos, tienen las pupilas alargadas horizontalmente. Ajá. Es lo que habíamos comentado, la capacidad del ángulo de visión de esos ojos, ¿no? Es una adaptación evolutiva que mejora la visión haciéndolo

0: casi de 360 grados, lo que hablábamos en su momento, porque el caballo solo no ve la parte de su cola. Si te acercas por la parte de atrás, te va a soltar una porque no lo ve.
1: No lo ve.
0: Claro. Aumenta la nitidez del suelo, tanto delante como detrás, y mejora las condiciones de huida. En cambio, los felinos las tienen alargadas verticalmente. Eso no es fácil en los gatos, se nota muchísimo, ¿no? Porque mejoran el foco y el cálculo de la distancia. Es la diferencia entre la presa y el... Vaya. Vaya.
1: La presa y el cazador.
0: El cazador. Bueno, te bloqueo ahora al
2: otro. Claro, uno los tiene adaptados para escapar y el otro para perseguir.
0: Eso es. Pero es curioso eso, porque cambia hasta la forma de la pupila. Ahora vamos un poco con cine, que echamos de menos a Jessica.
1: Sí.
0: Bueno, es una curiosidad simplemente muy, claro, muy sencilla, que no vamos a sustituir a Jessica, no, de ninguna de las maneras.
1: Ni se nos ocurriría intentarlo.
0: Por supuesto. En el principio de Matrix, la película original de 1999, lo primero que se ve son unas líneas verticales verdes que van cayendo de arriba hacia abajo en la pantalla y que simbolizan el código.
2: Son unos y ceros,
0: la,
2: ¿no?
0: La simulación. Sí. ¿No?
2: ¿No?
0: No, no.
2: Ah, la leche.
0: Es el tema.
2: Pues en mi cabeza son unos y ceros.
0: ¿Verdad? No. Durante años se especuló.
1: Ve que le dije que no la entendió.
0: El caso es que es eso. Durante años hubo muchísima especulación de los fans más acérrimos de qué era lo que tenía, lo que contenía eso, ¿no? Lo cierto es que al final no deja de ser una imagen icónica dentro de la película.
1: Sí.
0: Pues según ha revelado Simon Whitley, diseñador de producción de Matrix, solo son recetas de comida japonesa.
2: Ay, la leche.
1: Anda.
0: Que copió de un libro de cocina que su esposa, de origen japonés, tenía en casa.
1: Ajá.
0: O sea que simplemente son símbolos de la escritura japonesa.
1: Sí.
0: En principio, querían que fueran escritas de derecha a izquierda, como hacen los japoneses, pero al final lo dejaron caer en vertical, les pareció más bonito y quedó esa icónica imagen dentro de la película. La verdad es que es muy bonito y eso, es que no ves los símbolos, pero sí, al final no dejan de ser letras japonesas hablando sobre...
1: Sí.
0: Bueno,
2: pues yo si me preguntas, estaba convencido de que eran unos y ceros cayendo en vertical.
0: ¿Verdad?
2: Como si fuera el código de los ordenadores.
0: Sí.
1: El código binario.
0: Es que quedó muy bonito, la verdad que sí, una cosa no quita la otra.
2: Aún así, yo soy más de Blade Runner, ¿eh?
1: Ajá.
0: Se puede de las dos, en ese sentido. Una no es...
2: Sí, pero
0: se puede ser de las dos.
1: No es óbice.
0: Eso es. Bueno, vamos con otra de animales. Cuando nacen, los flamencos tienen el plumaje blanco y en los primeros meses les crecen plumas de color gris. Claro.
1: Ajá.
0: Pero claro, cuando son adultos son rosas. Más pálidos o más fuertes, pero rosas. ¿Por dónde sale el color rosa ahí?
1: Ya.
0: Por la comida.
1: Anda.
0: Por la comida. La comida que comen, bacterias, crustáceos y algas, tienen unos pigmentos carotenoides que hacen que se vuelvan las plumas
2: de color rosa.
0: Ay, amigo,
2: por eso Trump es de ese color.
0: Claro,
2: de comer langostinos.
0: Será por eso, sí. Es decir,
2: son los mariscaes.
0: Lo curioso es que cuanto más carotenos tenga el alimento, más rosas se vuelven.
1: Ajá.
0: Con lo que el color rosa da muestras no solo de salud, sino de la capacidad de procrear.
1: Ajá.
0: Es lo curioso. De hecho, en el zoo de Santillana del Mar, en Cantabria, la bióloga Andrea González explicó que en 2010 que tenían que añadir suplementos de caroteno porque lo que les daban de comer eran piensos.
1: Ajá.
0: Al ser piensos, no tenían esos carotenos y los flamencos serían blancos. No deja de ser un puntazo. Y otro cambio que también tienen los flamencos es que al envejecer, pasan el color de los ojos de color pardo al amarillo brillante. Es decir, un flamenco viejo, por decirlo de alguna manera, tendría los ojos amarillo brillante.
2: ¿Dónde?
0: Es curioso.
1: Y hablando de flamencos, nos despedimos hoy de este gabinete de curiosidades de Gonzalo Camblor. No sabemos si tiene alguna relación con los flamencos que relacionaba, pero aquí escuchamos
0: ahí
1: a un flamenco.
0: Ahí está.

0: Con esta última canción y con esta última historia nos despedimos. Gonzalo Camblor, gracias.
1: Siempre a vosotros.
0: Rafa Martínez del Valle, muchas gracias.
2: Muchas veces.
0: Noticias de las 6 de la tarde y el directo Asturias con Diana Alba. Y nosotros que nos despedimos. Hasta mañana. Mañana aquí en RPA a partir de las 4. Buena compañía, buena música. Bueno, lo que viene siendo buena radio de verano. Mañana a partir de las 4 aquí en RPA. Más buena tarde y más radio.

0: Son las 6.
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2: Saludos, muy buenas tardes. La justicia da por terminada la instrucción de la investigación del accidente de Zarreo en 2022, accidente en el que falleció un trabajador y otro resultó gravemente herido. La jueza de Cangas del Narcea, encargada del caso, ve indicios de varios delitos contra los derechos de los trabajadores, también por homicidio por imprudencia y también por lesiones por imprudencia, y todas ellas contra el empresario minero Chus Mirante, su mujer, Ana María Rodríguez, que figuraba como apoderada de la mina, y finalmente también contra el director facultativo de la explotación, Roberto Valdés. Todos ellos han recurrido el auto alegando que fue un accidente de tráfico por la imprudencia de los trabajadores, que recordamos conducían un camión en desuso. Sin embargo, una inspección posterior detectó 26 deficiencias y fallos en el vehículo en el que circulaban los trabajadores y apunta que el camión de carga no debió de ponerse nunca a disposición de los mismos. También señala que no se llevaron a cabo los controles necesarios por parte del director de la mina. La fiscalía y las acusaciones particulares disponen ahora de 10 días para solicitar la apertura del juicio oral y concretar las penas que se están reclamando. Y por otra parte, la Federación Asturiana de Empresarios ha trasladado a la Consejería de Salud una serie de propuestas relacionadas con el absentismo laboral, derivado lógicamente de las bajas médicas. Por eso contactan con esta consejería. Entre sus peticiones, FADE considera que la consejería debería reforzar el seguimiento de la duración de estas bajas, ya que entiende que en algunos casos se prolongan, desde su punto de vista, más de lo necesario. La organización empresarial recuerda además que existe un convenio para que las mutuas puedan asumir la atención de las incapacidades derivadas de traumatismos, un ámbito en el que la sanidad pública acumula importantes listas de espera. Por último, reclama la consejería datos sobre las causas de esas bajas y el perfil de los trabajadores que las solicitan, con el objetivo, dicen, de conocer mejor la situación y plantear medidas para reducir el absentismo. Escuchamos a la presidenta de FADE, a María Calvo.
3: Primero, llevamos tiempo pidiendo pues que haya una información más detallada sobre las patologías que tiene más incidencia por edades, porque creemos que el primer método o la primera solución es un buen diagnóstico, ¿no? Creemos que hay que tener claro qué es realmente lo que está pasando.
2: Y más noticias. Cerca de 50 vecinos de Lada, en Langreo, se concentrarán para exigir una política de vivienda que favorezca la convivencia y garantice el futuro de la barriada de San José. Van a presentar 230 firmas para pedir que las adjudicaciones de viviendas se hagan por sorteo. En los últimos años, los vecinos de Lada, en su mayoría personas mayores, han tenido problemas de convivencia y también de inseguridad. Por ello solicitan que en la rehabilitación, que se hará de unas 30 viviendas aproximadamente, las concesiones se hagan por sorteo. El alcalde de Lada, Enrique Camporro, sugiere priorizar a jóvenes y trabajadores para mejorar la convivencia. Los vecinos aseguran que hay personas que provocan inseguridad en el barrio.
4: Queremos que entren los trabajadores y los jóvenes del concejo.
5: Les dan las casas, pero verdaderamente no, la forma de vivir no es la correcta.
2: Y nos vamos a Llanes, donde la portavoz de la Asociación Amigos de Llanes ha valorado positivamente la declaración como zonas tensionadas de los núcleos urbanos de Llanes, de Posada de Llanes, además de las localidades de Po, Barro, Celorio y Nueva. Asegura que una vez finaliza la temporada turística, muchos vecinos se ven obligados a marchar por la dificultad de acceder a una vivienda. María José Rodríguez explica que tanto los precios de los alquileres como aquellos de la compra de los inmuebles impiden que los jóvenes se emancipen o que se queden en el municipio.
6: Pero durante el invierno nos encontramos con el mismo problema. Efectivamente, aquí queda castrada toda posibilidad de que la gente que es de aquí, los vecinos de Llanes, jóvenes, puedan emanciparse debido a los grandes costos del alquiler y, por otra parte, aunque pudieran pagarlo, la escasez de viviendas a disposición.
2: No obstante, explica que la medida genera debate en otros territorios donde ya se han aplicado limitaciones al precio del alquiler, como es el caso de Barcelona, Navarra o Coruña. La oferta de vivienda se ha reducido. La asociación considera que, además de regular los precios, la solución pasa por impulsar la construcción de nueva vivienda protegida que reduzca la dependencia de las dinámicas del mercado inmobiliario.
6: En el caso de Llanes, la ausencia total de construcción de vivienda de algún modo protegida, es decir, que permita de alguna forma a esas economías, a esos jóvenes que empiezan ya con otras economías, jubilados, etcétera, que no tienen dónde meterse.
2: Esta es toda la información por el momento. Les dejamos ahora con Diana Alba y todo el equipo de Directo Asturias y nosotros volvemos en una hora a las 7 con un nuevo boletín informativo.
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tardes, 8 minutos nos separan de las 6 y comienza Directo Asturias. Si hay una cita esperada este verano es el eclipse solar del próximo 12 de agosto. Un fenómeno único, pero que conviene conocer un poquito más para disfrutarlo de la mejor forma posible. Por eso hablaremos con la Sociedad Astronómica Omega, desde donde seguro que nos darán algunas claves. Además, en esta tarde de jueves nos conectaremos con Grao, Carreño, Amieva, Los Oscos y Cudillero, y también hablaremos con nuestros amigos del FAPAS, que vivieron con mucha tensión los incendios en la vecina Castilla y León. Luego les contaremos por qué. Mano a mano, Juan Sáez Pendas en la parte técnica y una servidora al micro. Comenzamos.

0: El ser humano lleva desde la prehistoria mirando al firmamento. Los cuerpos celestes, a quienes durante milenios consideraron seres vivos capaces de influir en ciertos acontecimientos, les servían de guía en sus viajes, de calendario para sus cosechas y, por supuesto, eran también elementos de culto para esos pueblos que alzaban la mirada al cielo en busca de respuestas que aún no podían obtener de otro modo. Hoy, la fascinación por la inmensidad de lo desconocido, por ese universo infinito del que solo somos un diminuto punto azul, como decía el gran Carl Sagan, continúa despertándonos un gran interés. Hoy, el ser humano sigue mirando al firmamento, si no con la necesidad de sus antepasados, sí con absoluta admiración. El próximo 12 de agosto tendrá lugar un eclipse de sol, fenómeno que solo se podrá contemplar en una franja muy concreta del planeta, en la cual tenemos la suerte de encontrarnos. Conocer lo que va a ocurrir nos permitirá vivir esta experiencia de la mejor forma posible. Por eso hablamos con Francisco Menéndez Piñera, secretario de la Sociedad Astronómica Asturiana Omega. Muy buenas tardes, Francisco.
1: Buenas tardes, Diana.
0: Mañana viernes se va a inaugurar la exposición Eclipses de Sol, Comprender para Disfrutar, en la sala de exposiciones de la Fundación Álvaro González, aquí en Gijón, ¿verdad?
1: Correcto, sí, mañana a partir de las 7 de la tarde es la inauguración.
0: Uh-huh. Imagino que la idea de montar esta exposición tiene mucho que ver con el esperado eclipse solar del próximo 12 de agosto, ¿me equivoco?
1: Pues no te equivocas. De hecho, nosotros en Omega, en la Junta Directiva, empezó a hacer preparativos para este eclipse de agosto ya en 2023. Y durante estos años hemos ido preparando diferentes sesiones, conferencias, y de hecho se han celebrado dos jornadas importantes con ponentes nacionales en marzo de 2025, coincidiendo con un eclipse parcial, y en mayo de este año la segunda jornada. Entonces, para estas jornadas se crea una serie de carteles informativos, que son los que vamos a utilizar ahora en esta exposición. Y como la Fundación Álvaro González colabora habitualmente con Omega, ya tuvimos una exposición de astrofotografía durante la primera quincena de septiembre de 2021 y en otras ocasiones también colaboran habitualmente, pues ya desde junio del año pasado reservamos la sala de exposiciones de la Fundación para esta exposición que comienza mañana.
0: Mucha preparación detrás, como nos cuentas. ¿Por qué es un acontecimiento tan especial? ¿Qué hace diferente este de otros eclipses? ¿Es objetivamente diferente o es que le estamos prestando más atención mediática, quizá?
1: No, un eclipse total, que es el carácter especial que sea total, porque un eclipse parcial hay muchos más, y no tiene nada que ver. Un eclipse total se produce aproximadamente cada año y medio en algún lugar de la Tierra. Un eclipse parcial se produce, que es cuando el Sol no queda totalmente cubierto por la Luna, se produce al menos dos veces por año en algún lugar de la Tierra. Sin embargo, para un mismo lugar, como puede ser Gijón, un eclipse total se produce una vez cada más de 200 años.
0: ¡Qué maravilla!
1: El anterior en Gijón fue el 30 de agosto de 1905, ahora tenemos este del 12 de agosto y el próximo será el 17 de noviembre del 2180.
0: Fíjate.
1: Así que es un fenómeno que es muy complicado de ver a lo largo de la vida de una persona.
0: Exacto. Claro, hay muchas generaciones que nunca han visto ninguno.
1: Correcto. Hay gente que se dedica, después de ver el primero, a perseguir eclipses por el planeta, pero si uno no se mueve de su ciudad, por decirlo de alguna manera, como mucho va a haber uno en toda su vida.
0: Exacto, como mucho, teniendo mucha suerte. El título, Comprender para Disfrutar, ¿qué aspectos del eclipse crees que es importante conocer, sí o sí, antes de vivir este fenómeno?
1: Bueno, el título viene un poco como en cualquier otra actividad cultural o artística o cualquier tipo de espectáculo, te puede gustar o no gustar, pero si conoces, por ejemplo, para ver un concierto de música, si además tienes cierta cultura musical, vas a disfrutar más de ese concierto. Por esto es un poco lo mismo, se trata de conocer un poco la mecánica de los eclipses, qué es lo que va a pasar, para que cuando llegue el momento puedas tener un mayor conocimiento y disfrutar más del espectáculo natural, que según dicen los que lo han visto, es el mayor espectáculo que nos puede ofrecer la naturaleza. Se va a hacer de noche.
0: Sí.
1: Sí, se hará prácticamente de noche, con una luminosidad equivalente a la de una noche de luna llena, eso durante el día y después volverá a amanecer, por decirlo así. se podrá ver la corona solar, que es la capa más externa de la atmósfera del Sol, formada por plasma, y que solo es visible a simple vista durante un eclipse solar total. Los animales, la fauna general, se pone muy nerviosa, no saben a dónde ir, están desorientados por todo lo que está pasando. Y la temperatura, por ejemplo, bajará varios grados, alrededor de 5 grados, siendo el mínimo de temperatura media hora después aproximadamente de la totalidad del eclipse.
0: ¡Qué maravilla! ¡Qué maravilla! También se está haciendo especial hincapié en la seguridad. Debemos insistir en el riesgo que supone para nuestra vista no contar con el material adecuado para observar el eclipse.
1: Sí, a ver, el tema de la seguridad es un tema en el que nos gusta insistir mucho porque hay bastante riesgo. Ya estos días, previos al eclipse, probando gafas de eclipse, la gente, hemos visto algunos errores graves, ¿no? El más probable, primero, el eclipse hay que verlo con gafas homologadas, ¿eh? Hay unas gafas para ver eclipses, que no son en realidad para ver eclipses, son para ver el sol. Con esas gafas podemos ver el sol cualquier día del año. O sea, la denominación gafas para eclipse no es totalmente correcta. Son gafas para poder ver el sol. Y nos permiten verlo en cualquier día del año. Estas gafas tienen que estar homologadas. Es la ISO 12312-2. Tiene que venir puesto en las gafas. Tienen que llevar el sello de la Comunidad Europea. Para hacer gafas seguras. Si no utilizamos bien las gafas, si no utilizamos gafas o no lo utilizamos bien, se pueden producir daños en la retina y quemaduras en la córnea, irreversibles, ¿no? Las gafas son únicamente para mirar a simple vista. El error que hemos visto ya es poner las gafas, mirar al sol, decir, uy, qué pequeño se ve, voy a coger los prismáticos y poner los prismáticos por delante de las gafas. Eso es un error muy grave porque te va a quemar las gafas y el ojo. Los dos ojos, porque además son prismáticos, binoculares, y te quemaría los dos ojos a la vez. Nunca se debe mirar con un instrumento óptico únicamente con las gafas de eclipse. Hay que utilizar, si se va a utilizar prismáticos o telescopios, los que lo tienen ya lo saben, pero bueno, que nadie coge el telescopio de otro y se ponga a mirar, tienen que estar protegidos con unos filtros especiales que se ponen por delante del telescopio o de los binoculares.
0: Caramba,
1: las cámaras fotográficas necesitan filtros si no quieres quemar el sensor de las cámaras, ¿eh?
0: Fíjate, qué interesantísimo esto que estás contando. Sobre todo también, pues, que estamos viendo muchísimos sitios. En muchos lugares es verdad que se están regalando, en otros están a la venta, incluso en ciertos supermercados. Busquen ese sello, esa certificación. No es un asunto menor, nos comentabas, se pueden producir daños irreversibles en algo tan sensible como la vista. Por favor, muchísimo cuidado, y desde luego muestro mi asombro, porque fíjate que yo no lo sabía, no tenía intención de hacerlo tampoco, pero está muy bien saberlo, que usar, por mucho que tengamos las gafas, usar unos prismáticos, no sin los filtros adecuados.
1: Imagínate cuando éramos pequeños nos enseñaban que con una lupa podíamos provocar un fuego.
0: Claro, es verdad.
1: Pues los prismáticos son una lupa en cada ojo, muy potente además, mucho más de las lupas que comentábamos de pequeños, que van a enfocar toda la potencia del sol en un punto que es en nuestro ojo.
0: Muy pequeño, exacto, madre mía, exacto. Me parece interesantísimo esto que nos cuentas, porque al final se está hablando muchísimo del eclipse y es verdad que quizá no siempre, desde un punto de vista, sí, es muy bonito, lo que quieras, pero hace falta esta pedagogía y personas como tú que contéis lo que sí y lo que no. Es muy importante, nos jugamos algo muy, muy serio. Tampoco quería pasar por alto en esta entrevista el hecho de que esta exposición tiene además una vertiente solidaria que se presenta bajo el lema "Que el monstruo no apague las estrellas". Cuéntanos.
1: Sí, esta es una iniciativa de la Federación de Asociaciones Astronómicas Española, de la FAE. Es una iniciativa a nivel nacional en la que durante los meses de agosto y septiembre lo que se promueve es que los astrónomos pongamos nuestros telescopios al servicio de que la gente pueda mirar por ellos y se hagan donaciones a una causa solidaria que es la investigación contra un cáncer infantil con una mortalidad de prácticamente del 100%. El DIPG es el nombre técnico de este tipo de cáncer. Y entonces todo este proyecto solidario se trata de recaudar dinero para investigación de este cáncer. Nosotros vamos a aprovechar esta exposición que dura todo el mes de agosto, empieza mañana y acaba el 28 de agosto, para hay unos paneles también de este proyecto en la exposición, que la gente pueda donar a esta campaña, uh-huh. y aquellos que donen, pues les vamos a dar un pase VIP a nuestro observatorio del Monte de Eva.
0: ¡Ay, qué maravilla!
1: Entonces, esto también lo vamos a repetir en septiembre, en la Noche Internacional de Observación de la Luna, del 19 de septiembre, que estaremos uh-huh. en Poniente, y también vamos a incluirlo en esta campaña. Pero ahora, en la exposición de la Fundación Álvaro González, estará todo este mes de agosto disponible.
0: Absoluta fascinación me genera el observatorio que tenéis en el Monte de Eva, porque el propio Monte de Eva me parece un lugar maravilloso, además con tanta historia, con tanta leyenda. Desde Omega tenéis, bueno, supongo que desde hace mucho tenéis claro dónde vais a estar para observar el eclipse.
1: Bueno, un consejo para todo el mundo es que se olviden del móvil, lo guarden en algún sitio y observen, sobre todo en la parte de claridad, no se dediquen a grabar ni nada de esto, uh-huh. se dediquen a mirar y observar.
0: Exacto, a disfrutarlo.
1: Exactamente. Otros tenemos que trabajar ese día, entre comillas, porque vamos claro. a trabajar en lo que nos gusta, y cada uno tenemos, muchos de nosotros tenemos misiones que hacer durante ese día. Uh-huh. Dos grupos vamos a retransmitir el eclipse por YouTube. En mi caso yo voy a estar haciendo esa labor desde el centro de Gijón, desde la azotea de donde vivo. Otro grupo estará en el observatorio del Monte de Eva haciendo lo mismo, y otros estarán pues dando charlas, aconsejando a la gente por grupos o incluso en temas relacionados con el Ayuntamiento de Gijón.
0: Uh-huh. Fíjate,
1: pero todo aquel que no sí. tenga que trabajar en ello, que se dedique a disfrutarlo. Y que se olviden de grabarlo con el móvil, y muchas veces que no le va a salir nada interesante con un móvil.
0: Exacto.
1: Y se van a perder su única oportunidad en la vida.
0: Totalmente, qué guapo el mensaje. Me salgo un poco de la dinámica de la entrevista. El observatorio del Monte de Eva es visitable, ¿hacéis cosas desde allí de cara al público?
1: No, en esta tarde no, en la tarde de eclipse va a estar cerrado,
0: sí,
1: bueno, va a estar únicamente para retransmitirlo.
0: No ese día, pero porque además, comentabas, vais a estar trabajando, porque vosotros lo observáis también desde un punto de vista científico, como no podría ser de otra manera, pero bueno, en otras ocasiones.
1: Sí, los viernes, todos los viernes del año, de 11 de la noche a 1 de la madrugada, si el tiempo no lo impide, uh-huh. Está abierto al público en general. No hace falta reservar, únicamente si está el tiempo dudoso, llamar a Omega para ver si se va a abrir o no el observatorio. Pero de los viernes de 11 de la noche a 1 de la madrugada se abre al público.
0: Me lo apunto.
1: El resto de días está para temas nuestros por
0: sí.
1: grupos.
0: Uh-huh.
1: Pero los viernes está disponible. Y los que se lleven el pase VIP de este proyecto solidario irán los viernes antes, de 10 a 11 de la noche.
0: Mm-hmm. Qué bonito, qué bonita conjunción, porque de algún modo se mezcla arte, se mezcla astronomía, se mezcla solidaridad. Es maravilloso. Desde Omega lleváis mucho tiempo y de muchas formas posibles acercando la astronomía a la gente de a pie. ¿Existe un interés creciente en los fenómenos astronómicos o en el espacio en general por parte de la ciudadanía o es algo que siempre nos llamó la atención?
1: Bueno, como decías en la introducción a esta entrevista, es algo que siempre produjo atención, que siempre ha llamado mucha atención desde los pueblos antiguos. Los mesopotámicos ya empezaron a estudiar los eclipses y a apuntar cuándo se producían y demás. Y bueno, pues todo lo que tiene que ver con los astros siempre ha llamado mucho la atención a los humanos.
0: Entre otras cosas porque, claro, ahora mismo tú eres un hombre de ciencia, estamos en pleno siglo XXI, sabemos lo que va a ocurrir el día 12, pero claro, ¿con qué ojos observaban un fenómeno así civilizaciones antiguas que durante esos minutitos de oscuridad, pues a lo mejor se pensaban que los dioses les estaban castigando o que se acababa el mundo?
1: Bueno, sí, ya desde muy antiguo se sabía más o menos, no con la precisión de ahora, cuándo se iban uh-huh. a producir los eclipses. Se dice que Colón utilizó uno para asustar a los indígenas y que dejaran, digamos, entrar sin matarlo, porque uh-huh. conocía que iba a haber un eclipse justo esa tarde.
0: Uh-huh.
1: Y con eso los asustó, dijo, se va a oscurecer el cielo ahora, si no me dejáis vivir, pues... o desembarcar aquí, pues acabaremos con vosotros, o los dioses acabarán con vosotros, lo veréis ahora, ¿no? Ya de esa época y mucho antes se conocía cuándo se iban a producir los eclipses.

0: Ahora sabemos con minutos, segundos y centésimas de segundo.
1: Qué maravilla, sí, hay una precisión extraordinaria. Comentabas tú antes, ¿no? Que se suele decir que los eclipses solares son uno de los mayores espectáculos de la naturaleza, algo que muchísimas personas no verán jamás y que es, sin duda alguna, todo un privilegio poderlo disfrutar. Supongo que tú opinas lo mismo, pero no sé si hay algún fenómeno, o si este es tu favorito, o hay algún otro fenómeno que a ti te tenga especialmente fascinado.
0: Bueno, en general todo lo que es fenómenos astronómicos me suele fascinar, sobre todo el tema de las distancias. En astronomía, el hacerse idea de lo que supone que la galaxia más cercana esté a más de 2 millones de años luz, que la luz que vemos de Andrómeda
1: Madre
0: haya
1: mía.
0: salido de allí hace más de 2 millones de años, 2,5 aproximadamente. Ese tipo de cosas son las que me fascinan de la astronomía, ¿no? Y explicarlo, sobre todo explicarlo a la gente, que se den cuenta que es como una máquina del tiempo trasladada, que estamos viendo la historia hacia atrás y que podemos adivinar un poco la historia hacia adelante con los cálculos matemáticos.
1: Fíjate, es que precisamente tú estás en una disciplina que yo creo que quizás sea de las que más cuesta, ¿no? Porque a veces somos un poco, tenemos esa incapacidad o esa gran dificultad para entender los términos temporales en los que nos habla el universo.
0: Sí, la conjunción de espacio-tiempo, ¿no? Esa combinación es un
1: Sí.
0: poco contra natura para los humanos, cuesta
1: Sí.
0: entenderlo y es un poco la fascinación que produce.
1: Pues sin duda un fenómeno muy especial. Es verdad que también el sol es nuestra vida, sin duda. No existiríamos sin su luz. Tenemos mucho más cerquita, tenemos la luna, que siempre también ha generado muchas historias para la humanidad, una fascinación tremenda. Pues en fin, en las lluvias de estrellas invitamos a.
0: Que por cierto es el
1: Sí.
0: mismo día de Cristo por la noche. Las Perseidas son el día 12 por la
1: Es
0: noche.
1: que es una maravillosa casualidad, ¿o no? En fin, creo que es importante ese mensaje, el mirar al cielo, el disfrutar a veces del cielo nocturno también. Es algo que hemos hablado mucho en este programa. Según en qué zonas vivamos, hay mucha contaminación lumínica también. Y yo invito a cualquier persona que nunca lo haya experimentado, en Asturias, difícil, porque hay una gran Asturias rural y todo el mundo vio algún gran cielo estrellado en alguna ocasión, pero a quienes no, si alguien queda que no lo haya visto, es una experiencia maravillosa el quedarte mirando la inmensidad y de vez en cuando ver algo que no, quizás no tengas muy claro lo que estás viendo, pero es maravilloso, es toda una experiencia.
0: Mira, una curiosidad para la gente que vaya a ver el eclipse o cuando lo vaya a ver, una casualidad cósmica es que la luna tapa al sol, ¿vale? Desde nuestro punto de vista, tiene el mismo diámetro. Sin embargo, la luna es 400 veces más pequeña que el sol
1: Claro.
0: en su diámetro, pero el sol se encuentra 400 veces más lejos de que la luna. Con
1: Fíjate.
0: lo cual, desde nuestro punto de vista, su diámetro es el mismo, 30 minutos de arco. Es lo que ocupan los dos en el cielo.
1: Qué maravilla, qué
0: Y eso
1: maravilla.
0: permite que el eclipse sea total y se pueda ver la corona solar.
1: Qué maravilla, fíjate. Honestamente, Francisco, te tengo que decir que la niña que llevo dentro estaría torturándote a preguntas toda la tarde porque me parece maravilloso, me parece algo, es infinito en el sentido literal de la palabra, pero es algo que siempre, siempre nos fascinó a los humanos, quizá por lo misterioso que nos resulta, por lo desconocido, por el asumir la incapacidad que tendremos de conocer el universo en su extensión. Nunca, es infinito, nos es imposible abarcarlo todo,
0: Correcto,
1: ni siquiera una pequeñita parte.
0: esa es parte de la fascinación que tiene la astronomía.
1: Totalmente de acuerdo. Oye, pues muchísimas gracias, sobre todo también por los consejos en materia de seguridad. De verdad, tomen ustedes muy buena nota. Asegúrense, de verdad, asegúrense de lo que están comprando Y una vez que lo tengan, asegúrense de usarlo bien, no corran riesgos, no merece la pena, tampoco lo van a disfrutar si no lo hacen debidamente. Así que muchísimas gracias.
0: Si me permites, sí. Hablando de seguridad, dos puntos más.
1: Sí.
0: Cuidado con los desplazamientos, algunas carreteras se van a cortar, la Guardia Civil va a cortar algunos accesos con anterioridad, va a haber atascos, va a haber problemas.
1: Exacto.
0: Y cuidado, más que cuidado, no preocuparse si el móvil se queda sin cobertura, porque es posible que en las zonas donde haya más aglomeración se pierda la señal de los móviles por haber tanta gente conectada a la misma antena.
1: Claro. Oye, la exposición, que no lo hemos dicho, sí, se inaugura mañana, pero ¿hasta cuándo va a estar?
0: Hasta el 28 de agosto, todo el mes.
1: Ajá.
0: Hasta el último sábado del mes.
1: Oye, pues igual no es mala idea recomendar a los oyentes que el que pueda la visite antes y después, a ver si la ve con otros ojos.
0: Esa es la idea. Nosotros estuvimos decidiendo si hacerla desde 15 días o de todo el mes. Al final pensamos que de todo el mes, porque hay gente, la gente que sabe lo que va a ver va a ir antes, un poco por conocer más y demás.
1: Uh-huh.
0: La gente que le va a sorprender lo que es un eclipse, que no está pensando en el eclipse porque son cosas raras y tal, que no tiene interés especial, sin embargo puede verse sorprendida por lo que va a ver, lo que va a sentir, lo que la eclipse se siente, aparte de verse, y entonces le va a llamar la atención y puede ir después del eclipse, durante otros 15 días, a conocer más sobre lo que ha visto.
1: Pues anímense ustedes a dejarse fascinar por algo tan maravilloso y además, como nos comentaba Francisco, por algo que los que estamos hablando ahora mismo, desde luego aquí en Asturias, lo vamos a ver una vez en toda la vida. Así que no es un asunto menor. Francisco, ¿sigues por ahí?
0: Sigo por aquí.
1: Vale, nada, pues lo dicho, muchísimas gracias por toda esa sabiduría que compartes con nosotros. Tú disfrútalo muchísimo, sé que lo harás. Y nada, pues vamos a desearle a todo el mundo... A pedirle a todo el mundo, como decía, mucha sensatez, que es lo importante en el antes, en el después, en controlar a dónde se va, en cómo, en el camino de vuelta, en fin. Muchísimo cuidado y muchas gracias, Francisco, por todo y por seguir mirando al cielo para enseñarnos muchas cosas a todos los demás, ¿vale?
0: Muchas gracias a ti, Diana, y te esperamos un viernes por la noche en el observatorio.
1: No lo dudes, un abrazo.
0: Venga, un abrazo bien, hasta luego.
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0: Bueno, pues nos vamos, tal y como anunció la sintonía, hasta Grau. No puedo dejar de preguntarle a nuestro compañero Gustavo Adolfo Fernández si tiene planes ya para ver también el eclipse. Muy buenas tardes, Gustavo.
1: Muy buenas tardes. Claro que tengo planes y la verdad que me prestó mucho oíros a... con Francisco, uh-huh. Y voy a hacer a los oyentes también la propuesta que hay desde Grau para ver el eclipse. O sea, que de las tres cocinas que os tenía pensado contar hoy, una está íntimamente relacionada precisamente con el eclipse. Así que si te parece, paso y te la cuento ya directamente.
0: Venga, adelante.
1: Bueno, pues mira, muchos de nuestros oyentes y tú misma, Diana, recordará que llevamos ya pues todo el verano haciendo actividades, charlas relacionadas con el eclipse. En Grau se creó hasta una asociación y Estelar, el ayuntamiento en colaboración con esta asociación, viene haciendo estas actividades. Mañana mismo.

0: hacer conjuntamente todos al alto del Fresno, en el concejo de Grao, el eclipse. Además, el ayuntamiento pone un autobús gratuito desde la villa, sale desde Grao hasta el Fresno. Eso sí, es imprescindible, por eso lo cuento ya, aunque parezca que está muy lejos el día 12, porque se acabarán lógicamente las plazas. Entonces, el que quiera subir en bus hay que apuntarse en el siguiente correo.
1: Venga.
0: Sino que lo miren en las redes sociales del ayuntamiento. cristina.coalla.lopez@aito-medio-grado.es. Repito, cristina.coalla.lopez@aito-medio-grado.es. Eso es, bueno, para apuntarse.
1: Sí.
0: La verdad que lo que planteamos desde el ayuntamiento es una agenda bastante completa para ese día, no solo bueno, ir allí, por supuesto, pero al mismo tiempo proponemos actividades para, bueno, pues para enriquecer también un poco la jornada. Se plantea estar a las 6:30, va a haber actividades de observación directa, lógicamente, con gafas homologadas, como bien nos decía antes Francisco, y guiada, ¿eh? O sea, vamos a estar acompañados, nos lo van a contar, va a haber actividades para todo tipo del público, y luego también vamos a acompañarlo con incluso un poco de folisha, con danza prima, con animación musical, y bueno, la propuesta es esta, la del ayuntamiento. Desde las 5:30 que sale el bus, más o menos de Grao, hasta las 9:30, 9:00 que acaba el eclipse, pues la verdad que va a haber actividades de todo tipo en el Alto del Fresno, y os invitamos a todos los oyentes a informaros y a apuntaros para, bueno, para participar con nosotros en este día tan especial, en este día noche, no sé cómo llamarlo.
1: Va a ser, pero fíjate qué bonito, al final planteáis una jornada que va a ser para el recuerdo en general, y además vivirla así en comunidad. Me encanta también la idea del autobús, lo comentaba ahora Francisco también. Bueno, pues ese llamamiento a la responsabilidad, a que hay gente que está planteándose ir al Quinto Pino, entiéndase la expresión, a verlo, y hay que tomar en cuenta también un camino de vuelta, hay que tomar en cuenta restricciones del tráfico que pueda haber, problemas de cobertura, etcétera, etcétera.
0: Vamos, es un plan, este ayuntamiento y otros muchos están haciendo actividades de este tipo, y yo creo que es lo ideal, vivirlo. Yo ya me apunté, yo, mi mujer, mis dos hijos, y vivirlo incluso en familia, porque bueno, es una ocasión única, y bueno, verlo con tus vecinos, con tus amigos, con tu familia, yo creo que es un plus. O sea que bueno, invitar a todos, eso, la responsabilidad, tener las gafas, bueno, y hacerlo bien, pero disfrutarlo y bueno, y vivirlo, que es una vez en la vida.
1: Bueno, y que, a ver, tampoco nos engañemos, en Grava aprovecháis cualquier ocasión para montar un sarao. Es que no perdéis la oportunidad.
0: Sí, sí. Mira, acaban de terminar las fiestas de Santiago y Santana que comentábamos la semana pasada. Yo ya, como me temía, lo que más me prestó, bueno, me prestaron muchas cosas. Fue el ver muy itinerante, que bueno, Ciudadano Vil es un grupo con, bueno, uno de sus componentes estudió conmigo en el cole, pero bueno, independientemente son buenísimos y se enrollan tanto que estuvieron tocando casi 6 horas, de plaza en plaza. Luego disfruté mucho también el desfile ya calmadamente, viendo disfrutar ya menos calmadamente a mis hijos el desfile, y luego, bueno, el fin de fiesta, como siempre, con esa descarga y esos fuegos artificiales tremendos. Pero siempre, siempre, siempre hay alguna cosita a lo largo de la semana. Ya vamos un poco más tranquilos y ahora dejamos otra vez paso a actividades más lúdicas, más culturales, como esta que os acabo de contar, o como una propuesta, yo creo que muy interesante, y ya lo contasteis en la radio pública en varias ocasiones, pero el Museo de Bellas Artes de Asturias, en colaboración con la Caja Rural, y en este caso con la Concejalía de Cultura de Grao, bueno, hace una serie de proyecciones de cine al aire libre por distintos concejos de Asturias. Y el caso de Grao es este lunes ya, con lo cual cualquier persona que le interese, que sepa que en la plaza de Grao, el lunes a las 10, lógicamente con entrada libre, ponemos todo, la pantalla, el sonido, las sillas, cómo entrenar a tu dragón, la versión de imagen.

0: Mira, cine de verano al aire libre, como digo, el lunes a las 10 en la Plaza de Grau. Dentro de
1: Qué
0: este ciclo que, como digo, va a rotar y va a visitar distintos concejos de Asturias de la mano del Museo de Bellas Artes y de la Caja Rural.
1: Qué maravilla. Bueno, estáis reconduciendo un poco la actividad. Es verdad que lleváis ahí muchos días de mucha fiesta, pero es verdad que en Grau ciertamente actividad cultural hay siempre. Ahora con la llegada del verano es verdad que tocaba esa folia y llamás fiesta de Prao, vamos a llamarlo así.
0: Sí.
1: Pero bueno, muchísima,
0: Siempre
1: muchísima
0: hay.
1: cultura siempre en Grau. Es una maravilla.
0: Siempre hay, aunque yo te confieso que estoy de vacaciones, ¿eh? O sea que
1: Anda. Anda.
0: estoy, llevo, bueno, aproveché las fiestas para coger mis vacaciones de verano y
1: Muy
0: estoy,
1: bien.
0: pues eso, pues mira, ¿qué quieres que te diga? Podando el seto, limpiando lo que no, la bajada al garaje, o sea, todo el mantenimiento del año, aprovechan las vacaciones, lo que no puedes hacer durante el año lo tienes que hacer en vacaciones, ya
1: Ay,
0: sabes.
1: pues Gustavo, es que me acabo de escuchar a mí misma, porque es como, es lo que suelo hacer yo los domingos, cuando la gente normal sale o descansa, nosotros hacemos esas cosas, podamos los setos, hacemos limpieza general, no sé qué, la plancha, y dices, pero los domingos a mí no me gustan, Gustavo, porque tengo más
0: Bueno, hombre, la
1: trabajo el domingo que el...
0: satisfacción del trabajo bien hecho, mujer.
1: Hombre, es más satisfactorio si te lo hace otro, pero como no estamos en esa
0: Sí.
1: órbita, Gustavo, hay que darle.
0: Ya.
1: Bueno, pues nada, también. Fíjate si te queremos en Directo Asturias, que como ya sabíamos, digo, este Prubín tiene que descansar un cachín, lo llamamos para que se siente un rato a hablar con nosotros.
0: Oye, y aprovecho para contaros la tercera cosa, ¿eh?
1: Venga.
0: Otra tercera propuesta. Mira, ya van 3 años que la asociación Carlos Barredo fue el último alcalde republicano, lo asesinaron en el año 36, Carlos Luis Barredo Fernández. Entonces se hizo una asociación aquí en Grau en memoria de este alcalde de aquí de Grau. Y coincidiendo con la efeméride de su asesinato, el miércoles 5 de agosto, el próximo miércoles, siempre hacen un recital poético. Si no llueve, que no va a llover, va a ser al aire libre en la Plaza La Blanca. En caso de lluvia se traslada al auditorio a partir de las 7 de la tarde. Y es un recital de poesía social. Coordina Carlos Granda y acompaña musicalmente Flor de Nopal, con poemas pues de Miguel Hernández, Ángel González, Miriam Mora, bueno, mucha gente conocida, no tan conocida. Miriam del Moral es una poeta que acaba de sacar un libro basado o inspirado en la fosa del Reyán. Se presentará este libro en septiembre, pero bueno, ya vamos a aprovechar este recital para leer algunos de los poemas basados en la fosa de aquí de Grau. Eso es el miércoles a las 7, ya te digo, si no llueve en la Plaza La Blanca y si llueve, pues en el auditorio.
1: Fíjate, iba a decir, qué bonito, entiéndase lo que quiero decir, qué bien está recordar, poner nombres a las historias, que, bueno, pues que formaron parte también de la historia, vuelvo a decir, de Grau.
0: Sí, mira, yo además mi formación es en historia, yo soy licenciado en historia y bueno, yo ahora mira, precisamente me estoy poniendo al día leyendo cocinas ahora en estas vacaciones porque me encanta la historia, ¿eh? Viendo esta sociedad en la que, bueno, entras en internet, entras en YouTube, entras en esos sitios y parece que todos son bulos, ¿no? No, nunca. Entonces, el pozo que da o la garantía que te dan los historiadores que te cuentan
1: Exacto.
0: hechos, no opiniones, bueno, pues hay que ponerla en valor. Hechos históricos y no opiniones, fantasías
1: Exacto.
0: o directamente mentiras.
1: Hechos históricos, nombres y apellidos, historias que tenían un rostro y que así se debe de señalar. A mí también me gusta mucho la historia, pero me falta memoria. Hoy estoy por hacer pareaos, Gustavo, estoy que me salgo hoy. Pero es verdad que me gusta y me gusta muchísimo un buen libro de historia, y la pena que me da es lo poco que me aguanta el conocimiento en el cerebro. Es verdad que te quedas con una idea, pero ya más ir al detalle a veces es complicado. Por eso, cuando hablo con ciertas personas de temas que me interesan tanto, me gusta mucho preguntar, porque siempre es muy bueno escuchar al que sabe.
0: Mira, uno puede oír o escuchar o incluso ver temas de historia, y lo que dices tú, aunque no te quede, si lo disfrutas y lo te sirve para algo, aunque sea mínimo, aunque como dices tú, que te quedes con una cocina, pues ya cumplió su doble función. Sobre todo, que te quede alto y entretenerte, las dos
1: Exacto.
0: cosas. Y las dos son importantes. Que te quede algo sobre todo, pero bueno, sí. Las dos son importantes. Pues nada, uno puede disfrutar incluso aprendiendo.
1: Pues sí, hombre, pues muchísimo. Además, si tienes ahí un periodo histórico que te interese especialmente, devoras los libros y los documentales de referencia, vamos, pero con muchísimo gusto, con muchísimo placer. Así que eso también es lo que tienes que hacer en estas vacaciones, darte tiempo para ti y para disfrutar de esas cosas que te gustan tanto y mucho más en eso, en tu faceta de historiador, que no te la conocía yo, Gustavo, eres una caja de sorpresas.
0: Sí, hombre, sí, yo ya sabes, el que no va al paná, va al pató.
1: Oye, pues de vacaciones más aún, pero en general,
0: sí.
1: Los 365 días del año, ¿cómo se tan grao?
0: Hombre, como un grao, en ningún yao.
1: Pues dicho queda, Gustavo Adolfo Fernández, un besín muy grande, cuídate y descansa.
0: Aquí estamos.

0: Nos vamos a la verita vera del Cantábrico. Vamos a conectarnos con el concejo de Carreño y a saludar a nuestro amigo Alain Fernández. Dichosos los oídos que te escuchan, Alain.
1: Y Analba, sí, hace tiempo, ¿eh? Hace ya como casi un mes que no hablamos.
0: Claro. Oye, yo estoy donde me dejaste. A ver, aquí sigo.
1: No, yo sigo donde estoy también. No pienses tú, ¿eh?
0: Oye,
1: no pienses tú, no pienses tú.
0: Una cosina que, claro, muchas veces me comentaste ese vínculo que tienes con Francia y entonces a mí me entró una duda. Digo, ¿yo estaré diciendo bien el nombre de este hombre o es que con las semanas que llevamos hablando, meses ya, algo de cariño nos une y me deja por imposible? Digo bien tu nombre.
1: No, mientras me llames por mi nombre, me llames como me llames. Yo no pongo ningún impedimento. Es difícil que se pronuncie bien mi nombre porque hay mucha gente que estudió francés y que les enseñaban que la A y juntas eran una vocal compuesta.
0: Uh-huh.
1: Ale, ¿no? Pero uh-huh. Da la casualidad que hay una vocal compuesta más allá. La A y N en francés suena como el número uno, que es muy nasal. Por lo tanto, mi nombre tiene que decirse Alain. ¿Ves lo nasal que es? Entonces, Alain, como os dé la gana, pero ahí quedamos, sin juegos de palabras que no me gustan.
0: Bueno, pues fíjate, pues nuestro amigo de Carreño, es que ahí me entraba a mí la duda, porque oye, pues que nuestro Alain es muy de Carreño, pero también con esa unión con Francia, claro que sí.
1: Sí, pues unión accidental, la unión es simplemente por motivos de, ¿cómo diría yo?, de fenotipo, no de genotipo. Fenotipo es aquello que influye sobre los genes o sobre el ser humano, y el genotipo son los genes. Mis genes son totalmente 100% asturianos y más que de Carreño son más bien de Gozón.
0: Uh-huh.
1: Hace unos años mi madre pidió a Ignacio Pando, bibliotecario del banco, que le hiciera un árbol genealógico.
0: Uh-huh.
1: Y entonces descubrimos de repente que en mis antepasados hay apellido Valle y García Pumarino, que uh-huh. es un apellido muy, muy de Gozón. Y sin embargo, yo, bueno, de la familia ahora estamos en Fernández. Lo hemos uh-huh. simplificado todo.
0: Sí,
1: y por otra parte, por parte de mi padre, las raíces son de

0: Sabinera, de la Felguera, uh-huh, y de Nava también. O sea que realmente 100% asturiano, el genotipo asturiano, y el fenotipo, pues sí, el fenotipo es francés, porque el hecho de nacer, vivir, educarse en un país como Francia durante 20 años, pues influye en uno. Pero que todo el mundo se quede tranquilo. Ya me lo preguntaron más de una vez. Uh-huh. Yo iba con España en el Mundial. Siempre voy con España.
1: Bueno, pero es claro, pues es que pues ya nos queda más que claro. Viviste en Francia muchos años, sí, pero eres más asturiano que la sidra.
0: Sí, porque yo siempre dije, los asturianos nacemos donde nos da por la gana. Y en ese caso yo nací en Francia, me nacieron en París, que es donde venían los niños, como decían antiguamente.
1: Eso te quedó muy vasco, ¿eh? Esa frase de siempre de los vascos nacen donde quieren, eso te ha quedado muy vasco, fíjate.
0: Bueno, que sepas que los vascos y los asturianos somos muy, muy parecidos, ¿eh?
1: Yo creo que
0: hay
1: sí.
0: Hay una conexión ahí.
1: Sí.
0: Y la conexión, figúrate bien, también pasa por Candás. Y te voy a decir la conexión que hay entre Candás, Vía Marinera Sardinera, que va a empezar mañana la fiesta de San Félix con el Festival de la Sardina el día 1 de agosto, uh-huh, por eso mucha gente llama esas fiestas las fiestas de la Sardina. No, uh-huh, son las fiestas de San Félix y en el mismo hay un plato fundamental que es el Festival de la Sardina. Pues mira, en 1970 nace en Candás el Festival de la Sardina porque la Sociedad de Festejos quería de alguna manera celebrar San Félix un poco más, ¿no? Uh-huh. Porque ya la gente no iba a la mar, la gente trabajaba en Sidesa, lo que ahora es Acerlor, uh-huh, tenía un sueldo fijo, y bueno, no había que esperar al final de la costera el bonito para tener dinero en el bolso y poder gastarlo como cuando le fiesta el Cristo. Uh-huh. Entonces se ocurre, ¿qué podemos hacer? Oye, ¿por qué no hacemos lo que hacen aquí en los bares del Muelle, el Copacabana, el Antón de Pano, y asamos sardinas? Y así nació la cosa. Además, seguía habiendo barcos que iban a la barrique, todo eso, sobraban sardines, bueno, al caso. Empezó la cosa ahí y llegamos a esta edición 57. Pero en el año 1977, fíjate bien, vino invitado el restaurante Currito de Santurce.
1: ¿Dónde?
0: De Vizcaya. Vino invitado para hacer sardinas, uh-huh, y a sus sardinas. Pero lo más llamativo, lo que más llamó la atención a la gente de Candás, es que todos los que estaban asando sardinas y también una fanfarria de turutas que trajeron, uh-huh, iban vestidos de arranchales, es decir, iban vestidos de marineros, claro, iban vestidos de mahón, uh-huh, pantalón mahón, camisa blanca, la boina, lógicamente, la chapela, sí, uh-huh, y el pañuelo marinero en el cuello. Contra, ahí prendió la mecha, y al año siguiente nacieron peñas marineras. La gente de Candás empezó a vestirse de mahón para recordar justamente ese pasado marinero. Pero la cosa no queda ahí, querida amiga y queridos oyentes.
1: Cuéntanos.
0: Al año siguiente, uh-huh, al año siguiente, a partir del año siguiente, en Santurce, año 78, empiezan a asar sardinas en las calles de Santurce el día del carne.
1: Fíjate.
0: Y se sigue manteniendo la tradición. Es decir, con un intercambio cultural total y absoluto.
1: Uh-huh.
0: Y la cosa no quedó ahí. Se firmó un acuerdo de confraternidad, la firmó por parte de Candás el presidente de la Sociedad Festejos de Candás, y por parte de Santurce, el alcalde de Santurce, para hermanar las dos vías marineras y sardineras más emblemáticas del Cantábrico. ¿Qué te parece?
1: Madre mía, fíjate qué maravilla, qué nexos, porque bueno, al final, cuando se daba esa unión, cuántas historias comunes, ¿no? Historias de marineros, ese vínculo con la mar, al fin y al cabo.
0: Nace mucho antes aquí en Candás, siempre claro, una atracción y una conexión directa con el País Vasco. Mm. Tú ten en cuenta que durante el siglo XIX y principios del siglo XX, el precio del bonito que se marcaba en la rula de Candás marcaba el precio del bonito para todo el Cantábrico.
1: Anda.
0: Y aquí, en la costera del bonito, recalaban barcos vascos, y de ahí que ahora mismo, en el callejero, más que en el callejero, en la gente que vive en Candás, los apellidos Aramendi, Izaguirre, Badiola, Iriondo, son apellidos candasinos, fíjate, descendientes de marineros vascos, guipuzcoanos casi todos, que paraban aquí y amarraban sus barcos en la costera del Bonito durante el verano. ¿Qué te parece el vínculo?
1: ¡Qué maravilla! Fíjate no estaba preparado, ¿no? Pero yo que empezaba hablando de tu nombre por todos esos años que estuviste en Francia, y fíjate cómo tirando del hilo muchas veces, cómo vemos esos apellidos que dices, ¿y por qué hay estos apellidos en Candás? Pues mira tú, ¿dónde está la historia?
0: El origen está ahí. Y la historia, tú hablabas antes con un compañero de grado, es que el pueblo que olvida su historia está condenado a repetirlo. Y no lo digo por esto, eso es buena cosa, pero hace bien poco celebrábamos 90 años de la guerra civil, inicio de la guerra civil española. Y eso no podemos olvidarnos nunca de lo que se padeció aquí en España, lo que padecimos todos y todas. Lo conocimos por nuestros abuelos, nuestros padres, y esa memoria tenemos que mantenerla. Totalmente. Tenemos que mantenerla siempre para que no se vuelva a repetir.
1: Totalmente.
0: La historia es nuestro pasado y somos lo que somos porque venimos de donde venimos.
1: Uh-huh.
0: Y ya te digo, el hecho de que aquí veas los apellidos Aramendi, Zaguirre, Badiola, Iriondo, son de gente muy candasina, pero tienen sus orígenes, no tienen sus orígenes. Y en Euskadi, en Santurce en ese caso, sirven las sardinas porque justamente, yo creo que poca gente de Santurce lo sabe ya, yo porque a lo mejor soy de los más viejos del lugar y me gusta saber de dónde vienen las tradiciones, cómo se nacen las tradiciones.
1: Uh-huh.
0: Eso, el hecho de que en Candás empezara la gente a vestir de mahón, prendió en muchos sitios de Asturias, En muchos sitios de Asturias.
1: Fíjate.
0: Luanco, Cimavilla, Cudillero, la gente, cuando celebra sus fiestas, se viste de mahón,
1: Fíjate.
0: Y la cosa prendió porque desde Santurce vinieron aquí una vez a esas sardinas en el año 77 y mira tú por dónde nos dejaron ese vínculo de la mar, ese Cantábrico que nos une y que nos hace hermanos. Y más allá del Cantábrico, todos aquellos que vienen de tan lejos y que están aquí con nosotros.
1: Fíjate, qué vínculos. Esa ropa de mahón que pensábamos que siempre había estado con nosotros, pero no. Bueno, ahí vino con los marineros vascos y también cuando hablabas, ¿no?, asturianos y vascos, que tenemos en algunas cuestiones una idiosincrasia bastante similar, incluso también por lo que para nosotros son boinas, ellos que le llaman la chapela, un poco más amplia que la boina, pero que hay otras zonas de la península donde también se usa, pero yo creo que es algo, desde luego, muy, muy típico de los paisanos asturianos y vascos. Se nos ha cortado la conexión con Alain, ahora retomamos. Pues fíjense, además nos contaba ahora el compañero, ¿no? Hace su madre encarga un árbol genealógico y descubre ese vínculo que él tiene con el concejo vecino de Gozón. Creo que grandes sorpresas nos llevamos muchas veces cuando hurgamos un poco la historia familiar. Alain, ¿estás de vuelta?
0: Estoy de vuelta. Fue un golpe de mar, no te preocupes.
1: Oye, pero te pillamos aquí con los piecinos mojados.
0: No, estoy en casa. Seguramente sin querer colgué yo con la orella que tengo. Estaba emocionado que me separe un poco del teléfono.
1: Fíjate, oye, pues que como tú decías, lo decías hablando de que hay que recordar nuestra historia,
0: sí.
1: No puedo estar más de acuerdo, más ahora, que parece que estamos más enfrentados que nunca.
0: Sí.
1: Y también me gusta muchísimo el recuperar esos vínculos con otras comunidades hermanas y sobre todo también en tu caso familiar, ya como pregunta de despedida, imagino que para tu madre quizá fue una sorpresa inesperada lo que se puede encontrar uno cuando encarga un árbol genealógico.
0: Sí, sin lugar a dudas. Pero
1: bueno.
0: ¿Sabes qué pasa? Que el vínculo mío con el País Vasco, da la cuestión que mi padre tenía grandes amigos en el País Vasco y el viaje de novios lo hicieron por Guernica y todo eso.
1: Ah.
0: Pero mira tú por dónde cosas de la vida. Al final yo me casé con una vasca también.
1: Fíjate.
0: Que tienen sus raíces también encantadas,
1: Fíjate, pues mira, pues la que te está hablando al otro lado del micro tiene una suegra vasca de Getxo, así que fíjate tú hasta qué punto estamos
0: pues
1: unidos con el pueblo
0: del
1: vasco.
0: Otro lado de la ría, del otro lado, de Portugalete.
1: Mira tú, pues ala, precioso puente que une ambos lados. Alain, muchísimas gracias. Hablamos la próxima semana, ¿vale?
0: Cómo no, un abrazo.
1: Y mi padre vuelve. Bueno, pues aprovecho desde aquí para mandar un besazo a toda esa familia que tengo en el País Vasco, fíjense. Nosotros volvemos en unos minutinos, ¿vale? No se vayan.

0: Son las 7.
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0: Saludos, muy buenas tardes. La candidatura de Oviedo a Capital Europea de la Cultura en 2031 cuenta ya con el apoyo institucional de 105 empresas asturianas. 10 de ellas figuran ya como patrocinadores económicos. La candidatura busca ahora ampliar el número de asociaciones, también de entidades colaboradoras, y confían en captar más ayuda durante la Feria de Muestras de Asturias. Hoy se ha presentado públicamente al nuevo responsable del Departamento de Relaciones Institucionales de la candidatura. Es Javier Sáenz, de Jubera, expresidente de comercialización de Total Energies en España. Le escuchamos.
2: Lo que estoy percibiendo en el mundo empresarial es una acogida estupenda. Todo el mundo está encantado con la posibilidad de colaborar con la candidatura. La primera muestra es lo que acaba de explicar Rodolfo, de la cantidad de empresas que hemos, y entidades que hemos invitado para formar parte del Consejo Institucional. La respuesta ha sido unánime.
0: En agosto, en el mes de agosto, se presentará la candidatura ante las Cámaras de Comercio de Asturias. Lo anuncia Rodolfo Sánchez, director de la candidatura, y también el alcalde de Oviedo, Alfredo Cantelli.
3: Queremos seguir incorporando a más empresas, incluso también a asociaciones de otros sectores, para que quede reflejado el apoyo y el compromiso de toda la sociedad asturiana con el proyecto de capitalidad.
4: Porque contamos con el apoyo del Principado de una forma muy importante. Y ese apoyo es no solamente de palabras, sino económicamente también. Es necesario, si solos no podemos hacerlo. El apoyo de la mayoría de los ayuntamientos, ese sentir popular de que Oviedo tiene que ser capitalidad, también tiene un valor enorme.
0: Y hablamos de la tercera edad porque el Monte Pío considera una irresponsabilidad la petición de Fiscalía de decomisar la residencia de Felechosa. Además de las penas para los acusados, el Ministerio Fiscal solicita que el geriátrico pase a ser propiedad del Estado. La mutualidad asegura que esta petición está causando incertidumbre entre trabajadores y usuarios y critica que las penas solicitadas sean menores que las que ellos reclaman como acusación particular. El actual presidente del Monte Pío de la Minería, Jesús Armando Fernández, lamenta la petición de la Fiscalía de que se decomise esta residencia de mayores de Felechosa y apunta que la decisión ha generado ansiedad a los 230 residentes del equipamiento.
5: Y a los que nos dedicamos en cuerpo y alma para que pasen en su residencia, en su casa, que es en estos momentos la residencia de mayores del Monte Pío, que pasen unos años en las mejores condiciones posibles.
0: Y nos vamos a Oviedo porque la Audiencia Provincial mantiene la suspensión de la patria potestad, guardia y custodia de los padres de los niños de Fitoria, aunque les concede reanudar el contacto con los tres hijos a los que, recordamos, mantuvieron aislados en una casa de Fitoria en Oviedo y también un régimen de visitas. Estima la petición de Fiscalía de que los niños van a seguir bajo la custodia del Principado, pero eso sí, accede a algunas de las demandas de los padres y pide a la Consejería de Derechos Sociales que ponga en marcha un régimen de encuentros y comunicaciones en el que puedan tomar contacto con los hijos. Los padres tendrán derecho a una visita semanal en el punto de encuentro que decida la administración y dos llamadas o videollamadas también semanales. Y pasamos a salud, ya que de momento garantiza a prioridad a la Universidad de Oviedo para hacer prácticas en hospitales. Lo confirma la consejera de Salud, Conchita Saavedra, quien asegura que los alumnos de la institución pública no verán mermada la calidad ni la duración de sus prácticas laborales que realicen en el Servicio de Salud del Principado. Recuerda que por ley tienen que hacer convenios con las universidades privadas, aunque la red sanitaria pública tiene capacidad para dar prácticas a más. José Manuel Zapico es secretario regional de Comisiones Obreras y avisa que van a estar vigilantes.
6: Cubriendo la universidad pública, la parte que queda para la universidad privada es pequeña, por eso ellos han hecho acuerdos con otras organizaciones privadas de salud para poder realizar esas prácticas.
7: Estaremos vigilantes para ver cómo eso va a repercutir en los profesionales de la red pública a la hora de tutorizar, evaluar, coordinar esos trabajos, en qué espacios físicos se van a desarrollar.
0: Y finalizamos este boletín hablando de migración, ya que España y Marruecos han acordado reforzar su coordinación para hacer frente a la crisis migratoria en Ceuta, donde entre 1.500 y 2.000 personas han entrado de forma irregular. Ambos países se han comprometido a agilizar la devolución de quienes hayan accedido ilegalmente al país. El Ministerio del Interior ha destacado la colaboración con Marruecos y ha señalado que las redes de tráfico de personas están aprovechando una reciente sentencia judicial para incentivar esta migración irregular, especialmente entre los más jóvenes. Ante el aumento punto de llegadas, Fernando Grande de Marlaska, el ministro de Interior, visitará mañana Ceuta y ha agradecido a las autoridades marroquíes los esfuerzos de sus fuerzas de seguridad para frenar los nuevos intentos que se han dado durante toda la tarde de entrada irregular. Esta es toda la información por el momento. Les dejamos ahora con Diana Alba y todo el equipo de Directo Asturias y nosotros volvemos en una hora a las 8 en la tercera edición de Asturias Hoy.
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0: Visitamos ahora el oriente asturiano. Nos vamos a hablar con una amiga que tenemos nada menos que en Amieva. Conchi Rivero, muy buenas tardes, ¿cómo estás?
1: Hola, buenas tardes, Diana. Muy bien. Gracias por darnos voz al Consejo de Amieva y encantada de compartir de nuevo estos momentos con vosotros y todos los oyentes de Directo Asturias.
0: Bueno, encantadísimos nosotros de escucharte y de dar voz a un consejo que tiene mucho que ofrecer en cualquier época del año, pero me imagino que la llegada del verano ya se os va notando en Amieva también.
1: Sí, no, ya más o menos en estas fechas están todas las zonas, estas poblaciones rurales más pequeñas, encantadas de que llegue este periodo estival, de que llegue el verano, porque hay un cambio en la vida de los pueblos, se experimenta una transformación en todos los sentidos, en el ritmo cotidiano que se lleva, porque bueno, siempre

0: se oyen más voces, se oyen gente joven, se oyen niños, que normalmente pues en estas zonas estamos un poco despoblados, ¿no? La gente mayor y niños no hay muchos también. Mejora mucho la actividad económica y, por supuesto, la vida social también en estos pueblos. Es un lujo también para los turistas que vienen. No solamente vienen pues eso, personas o familiares o amigos o personas que están en otros municipios o en otras comunidades autónomas y vienen a pasar aquí sus vacaciones, sino también turistas, ¿no? Atraen al turismo, es una zona tranquila, es una zona donde se puede disfrutar de la naturaleza y uh-huh. de las fiestas populares también, y que cuenta con 260 plazas de alojamientos entre casas rurales, hoteles rurales, uh-huh. y entonces es bueno y es bonito y es valorable el que esté estas épocas para, o esta época estival de verano para el concejo. Y así pues desde aquí animo a la gente, no masificación, porque no ahora mismo pues no se puede estar masificado, porque además son concejos pequeños que no reúnen tampoco todas las infraestructuras necesarias para una aglomeración de gente, uh-huh. pero sí para atraer a esa gente que quiere tranquilidad y que quiere disfrutar de la naturaleza.
1: Naturaleza en estado puro, la que tenéis en Amieva. Encima, pues es lo bonito también de Asturias. Hay mucha naturaleza muy virgen, tanto en el oriente como en el occidente, y además con las peculiaridades de cada zona. En particular, en el oriente, ahí con los picos de Europa tan a flor de piel, el tipo de montaña, todo es diferente, y al final vivimos en una región en la que disfrutar de la montaña más alta o de la playa más bonita es cuestión de, pues no sé, poquitas horas o en muchos casos minutos de coche.
0: Sí, la verdad que es un privilegio, ¿no? Es un privilegio estar, porque bueno, en la nieva puedes estar descansando, disfrutar de la naturaleza, disfrutar del Parque Nacional y de las diversas rutas que tenemos de montaña. Y en escasamente una hora puedes estar en cualquiera de las playas de Ribadesella, de Llanes, de Ribadedeva. Entonces, eso es privilegio que no tiene todo el mundo, ¿no? Lo bueno también de Asturias, o lo bueno en este caso del Oriente, es que estamos cerquita a unos municipios de otros y que podemos disfrutar de todas las cosas en el mismo día. Uh-huh. Y después dar una buena cena, una buena comida, que la gastronomía, sobre todo, ya sabes que en Asturias, y bueno, en la misma que te voy a contar, una buena cena y disfrutar de unos pequeños, bueno, fiestas populares y poder convivir y poder estar disfrutando y conviviendo con la gente de los pueblos.
1: Pues sí,
0: yo creo que es una experiencia importante, porque además uh-huh. también, aparte de todas las fiestas populares, de todas las romerías o verbenas que son en esta época también, uh-huh. pues podemos disfrutar también de una actividad económica, bueno, de actividad ganadera, ¿no? Porque uh-huh. Sí que es verdad que no tienen tanto peso en los ganaderos, porque muchos de sus reses se van a los puertos, no dan tanto trabajo, pero sí en la recogida de la hierba, claro. Y en tradiciones que se siguen manteniendo. O sea, la cultura y la tradición se sigue manteniendo, con lo cual la gente puede disfrutar de montaña, de playa, a pocos kilómetros, de las actividades y de las tradiciones que se siguen manteniendo en los pueblos.
1: Uh-huh. Hablabas de las rutas que se pueden disfrutar por Amieva, algunas sobradísimamente conocidas por todos los amantes de la montaña: el Camín de la Reina, la del Arcediano, en fin, es que volvemos a reivindicar, ¿no?, ese carácter virgen de una gran parte de la naturaleza de Amieva, ese carácter escarpado también, que es lo que hace que sea un concejo tan bonito en lo que a naturaleza se refiere.
0: Sí, la verdad que sí. Bueno, también está la senda de la Jocica, uh-huh. Que también, al embalse de la Jocica, que también es muy bonita, y a unas más cercanas pues es la del Bellupén, ¿no?, que es un poquitín más parte de Santillán, y va hasta el pueblo de Pen, que es un poco más corta y más también para niños, y sin que no tengan, que no son tan largas distancias, ¿no? La cuestión de que esta naturaleza se mantenga así, pues mucho también es evidentemente por lo que es, los desbroces que se vayan realizando, por la ganadería que se sigue manteniendo y, por supuesto, pues intentar evitar los incendios. Están sufriendo ahora mismo España pues bastantes incendios. De momento aquí vamos librando y sobre todo pues en la nieva puede haber algún foco pequeño, pero de momento vamos librando. Pero si disfrutamos precisamente de esa naturaleza es porque la estamos manteniendo. Tenemos que seguir así, tenemos que seguir manteniendo nuestros montes, nuestras montañas, nuestros ríos, el medio ambiente, porque eso es lo que hace sostenible también que estas zonas sean atractivas para el turismo y sean atractivas para quedarte a vivir en ellas.
1: Exacto, y para los que disfrutáis de esas vistas día a día, da mucha tristeza ver la desolación que deja el fuego a su paso. Al final pedimos responsabilidad. La mayoría de los incendios tienen precisamente esa causa, la irresponsabilidad de muchas personas que, pues no sé, unas veces con mala intención, otras veces quizá con, bueno, no va a pasar nada. Bueno, pues sí pasa, el terreno está muy seco, incluso aquí en Asturias, una pequeña chispa, no sabemos dónde acaba.
0: No, por supuesto, muchas veces, ya aunque no sean intencionados, ya no digo aquí que a lo mejor de momento vamos librando algo, aunque ya vemos que hay ese cambio climático y esas temperaturas tan altas, porque vamos, yo no recuerdo el que se llegue en qué verano o en qué meses de verano se llegan casi o los 40 o 40 y pico grados que llegamos en alguna ocasión en estas semanas de atrás. Pero aunque no sea solamente porque sean intencionados o sin querer, que también sucede, sino porque muchas veces es el propio calor el que surge, el que crea esa chispa, y después una vez que arde, pues arde todo. Quiero decir, hay que mantener los montes, hay que hacer esa limpieza, esa prevención. Después es complicado, ¿no? Ya ves que pueden ponerse en juego vidas, no solamente de las personas que viven en los pueblos, o que vivimos en los pueblos, sino de los propios profesionales que tienen que encargarse de apagarlos. Entonces, bueno, seamos responsables, podemos disfrutar todos de esa naturaleza, del paisaje, y ser sostenibles y tener, bueno, pues tener el mayor cuidado posible, porque es de todos, ¿no? Es patrimonio. Patrimonio natural, patrimonio de todos, y se necesita tener conciencia de que hay un cambio y de que ese cambio tiene que ir acompañado no solo de que las administraciones hagan, que claro que tienen que hacer dentro de todas sus posibilidades, sino también de los propios ciudadanos.
1: Totalmente de acuerdo. Vamos a intentar remar todos en la misma dirección, porque o ganamos todos o perdemos todos. La naturaleza al final es nuestro cobijo, es el cobijo de humanos, de animales. Y no sé quién gana, ¿no? De acabar con ella. En fin, ese llamamiento a la prudencia. En todo caso, sé que esto es muy complicado, es muy difícil elegir cuando uno vive en el paraíso, pero si solo pudiésemos ver una cosa en Amieva, ¿tú qué crees? ¿Qué nos dirías que si vienes a Amieva no te puedes ir sin ver esto en concreto? ¿Qué nos dirías?
0: Claro, no puedo decirte una cosa en concreto.
1: Pues dos o tres,
0: porque
1: no te preocupes.
0: Ahí me pillas, tengo el corazón ahí, vamos, es todo. La verdad que cualquier cosa, quiero decir, puedes disfrutarse de esa naturaleza, de ese paisaje, de sus gentes, de sus ríos, sobre todo el Dobra, que bueno, una de las zonas más concurridas es también la olla de San Vicente, aunque se accede por la zona del municipio de Cangas de Onís, pero la olla también pertenece a Mieva y es una de las más visitadas y de las que más disfrutan, a pesar del agua más frío, que debe de ser el más frío de todos los ríos de Asturias, si es verdad que es el más limpio, pero no te puedo, porque todo tiene su todo tiene algo, ¿no? Que todo tiene su esencia, todo tiene su magia, todos los pueblos y en todas las épocas, ¿no? Ahora en el verano, pues sí que es verdad que se ve mucha más actividad de gente, entonces da gusto, ¿no? Dar gusto

0: los bares, puedes hacer vida social, porque hay mucha más gente, que ahora casi, bueno, prácticamente no, por el invierno otoño, pues quedamos muy poca gente allí, casi no, antes no se salía, o ahora se sale un poco a concellar, no sé si sabe, más o menos sabes lo que digo, ¿no? Antes salían a la plaza del pueblo con cada una de las personas mayores y no tan mayores, pues con su silla y hablar y a pasar el rato, ¿no?
1: Pues
0: esas tradiciones un poco se han perdido, pero sí es verdad que de verano, pues bueno, encuentras mucha más gente y al menos aunque des un paseo por cada uno de los pueblos o vayas a algún bar o algún restaurante a comer o a tomar algo, pues siempre te encuentras con gente que no ves normalmente, tanto de fuera como de otros municipios, y bueno, puedes compartir, que es lo importante, yo creo que es compartir vida social, que es necesaria, y conocer a Mieva en general, desde el pueblo más alto que San Román, al más bajo, al valle, a los valles, a las majadas, creo que habla mucho de lo que es Amieva y de lo que eran sus gentes, y hasta ahora se ha conservado todo, se ha conservado porque nuestros mayores nos lo inculcaron al resto, con lo cual es importante que sigamos manteniendo esas tradiciones, que sigamos conservando ese paisaje y que sigamos atrayendo a la gente y que se sienta como si estuviese en su propia casa.
1: Pues hablábamos de naturaleza virgen, también vírgenes, entiéndase la expresión, muchos pueblinos que mantienen ese encanto, que mantienen esas construcciones típicas, esa tradición cultural, arquitectónica, en todos los sentidos. Disfruten ustedes de, como dice nuestra amiga Ana Paz Paredes, de calellar por Amieva. Ahí está, a tiro de piedra, Pegadín, con cangas, con parres, y me queda algo, con ponga, ¿puede ser?
0: Con ponga,
1: fíjate.
0: Sí.
1: Y luego
0: ahí,
1: ya
0: ahí
1: que al sur colindáis con León ya, ¿verdad?
0: Sí, de una vez, bueno, termina el límite de Amieva, hay un trozo del municipio de Ponga, y después ya estamos en la provincia de León, sí, ya está muy cerquita Oseja y esa zona de salida al puerto de Pontón y de salida a León.
1: Pues aquí lo decimos siempre, está maravilloso viajar a la Conchinchina si uno quiere, pero qué importante es que primero conozcamos lo nuestro. Asturias tiene muchos rinconinos sin descubrir. A veces nos dejamos llevar por esas zonas que quizás son más conocidas. En el occidente lo decimos mucho y vemos cómo en el oriente también existe esa reivindicación de, oye, mira, estamos aquí, venid a visitarnos que os vais a enamorar. Y así es, hablamos las Peñamelleras, el propio Ponga, Amieva, concejos de verdad que algunos de ellos igual no son los más turísticos, pero porque no se han descubierto del todo, porque el que va, vuelve, eso seguro.
0: No, eso es seguro. Además, también es bueno que no se concentre todo en un mismo
1: Exacto.
0: sitio, porque además tampoco los propios municipios son capaces ya de tener esas aglomeraciones, ¿no? Porque no, bueno, oye, porque son concejos pequeños y son de montaña, ¿no? No tenemos aquí para hacer un aparcamiento súper enorme, sino que tenemos que hacer pequeños aparcamientos o pequeños parking, tampoco hay para hacer grandes hoteles, son zonas que su encanto radica en eso,
1: precisamente
0: en que sean zonas rurales,
1: Exacto.
0: y que como ello pues hay que seguir conservándolas y que desde allí se pueden desplazar uno a cualquier sitio. No son distancias muy largas, en el
1: Exacto.
0: oriente se recorre bastante bien, y a Mieva pues ni te cuento, porque bueno, aunque haya muchas poblaciones, se recorre completo. Simplemente que los servicios que se ofrezcan sean buenos, que haya un mantenimiento de las infraestructuras y que la gente quede contenta de tanto de quedarse ahí como de recorrerlo, de la gastronomía y dar los servicios que tengamos que dar para que la gente vuelva, ¿no? Porque no es solo turismo de 2 meses y que la gente, sino que puedan venir a lo largo de todo el año y ir ofreciendo pues esa tradición y esa cultura o ese patrimonio natural que tenemos y conservarlo, que es lo importante.
1: Totalmente de acuerdo. 365 días tiene la

0: año puede para acercarse a lugares tan bonitos como Amieva, donde nos comentaba Conchi, preciosos paisajes, riquísima gastronomía y luego vecinos y vecinas como Conchi Rivero, que siempre nos atiende con la mejor de las disposiciones y con una gran sonrisa. Conchi, muchísimas gracias, me encantó visitar a Amieva de tu mano y te puedo asegurar que a lo largo de este verano la visitaré físicamente también, que yo caleyo mucho, yo hago como Ana Paredes, yo caleyo un montón por Asturias. Un besín.
1: Pues sí, es lo que tiene que ser. Por mucho que se quiera explicar y por mucho que queramos definir o describir un lugar, nada mejor que ir in situ, conocerlo y todo aquello que yo voy diciendo, oh, pues sí, pues tenía razón Conchi. Exacto. Merece la pena, yo creo que merece la pena y por supuesto, si vas a ir a Amieva, llámame y ya tomamos por allí una sidra o comemos algo o te enseño parte de esos pueblinos tan encantadores que tenemos.
0: Qué maravilla, muchísimas gracias, Conchi. Te mando un besín gigante.
1: Un beso enorme, muchas gracias a todos, como siempre, por darnos voz.
0: Adiós.
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0: Bueno, pues la magia de Directo Asturias es que nos permite, en cuestión de segundos, pasar de una puntina a otra de la región. Dejamos el oriente ahora y nos vamos al occidente, a la tríada de los Oscos, para saludar a nuestra amiga Ena Mateos. Muy buenas tardes, Ena.
1: Buenas tardes, ¿qué tal estás?
0: Muy, muy bien. A ti casi ni te pregunto, no te voy a preguntar cómo te organizaste el fin de semana con todas las folillas que había en los tres Oscos.
1: Pues tuve que prescindir de algunas, porque
0: ¿qué remedio?
1: Si no era imposible. Entre folillas y el trabajo no damos a todo.
0: Bueno, es que es verdad que ahora hay mucha actividad en todas partes. El fin de semana que entra, primero de agosto ya, ¿se presenta un poco más tranquilín o no, Ena?
1: Pues no tengo ninguna festividad yo programada. No sé si se me escapó algo a mí y no busqué. Porque tengo en mente que son las fiestas de Grandas, que están aquí al lado,
0: sí.
1: Y entonces ya como que se llevan toda mi atención. Pero aquí en los Oscos no tengo fiestas ninguna. Igual tú tienes alguna por ahí apuntada que yo desconozca.
0: Yo tengo para el 9 de agosto, pero igual se nos está colando algo.
1: Sí, para
0: algo.
1: El 9 sí, pero sí. Queda una semana por el medio.
0: Claro, pero yo veo aquí una mano negra. ¿No será nuestra Noemí Villabrille? Como nos quiere llevar a todos para Grandas, dice, no programéis para el 1 de agosto. Os lo pido, por favor.
1: Pues es, a ver, para ahora este fin de semana, entre 31, 1, 2 y 3, me parece que son unas fiestas de Grandas. Hay eventos todos los días y hay que ir hasta Grandas. Pero oye, yo puedo contar otros planes que se pueden hacer en los Oscos igualmente.
0: Hombre, bueno, yo tengo que decir que este fin de semana también es la gira de Wall, que pretendo poder ir con normalidad, que no me corran a gorrazos. Y si no lo digo, pues es que claro, yo que quiero que me hagan aquí hija predilecta, tengo que hacer la cuñina. Más allá de las folies, que luego no se nos toma en serio, pues como nos avanzabas, hay más cocinas que hacer en los Oscos, cuéntanos.
1: Por supuesto, mira, me pillas ahora en medio del monte, literalmente, porque se me había ido un poco el santo por ahí, o como se diga esto, y me fui al monte a grabar contenido para mis redes sociales, que sabes que yo en el Instagram de Ayo San Martín subo muchas cosas así chulas. Y ahora me pillas aquí en el super gran paraíso porque me vine a hacer un tramo de la senda verde de la Güeira, que no sé si conoces, que es una ruta preciosa, preciosa.
0: Muy guapa.
1: Entonces digo yo, bueno, pues voy a aprovechar para contarles algo sobre esta ruta, que lo que tú dices, no es todo salir de fiesta, también hay que hacer algo más tranquilo. Además, esta ruta es larga, pero luego también pasa por aquí, por donde la zona que estoy yo, también pasa la ruta de las Zarras, que es más cortina. Bueno, ahí para todo. Porque la que estoy grabando ahora es un poco más dura, porque son 15 kilómetros y tiene un desnivel casi de 600 metros.
0: Caramba.
1: Entonces, bueno, ya es una ruta para... Yo digo que es la de ir a pasar el día con bocadillo.
0: Exacto.
1: Para ir con calma.
0: Uh-huh.
1: Además tiene, bueno, primero para arriba, luego para abajo, pero eso también te hace ver cosas muy guapas. Mira, la ruta en sí empieza en Villanueva de Oscos, en el ayuntamiento, y también dice, bueno, pues ya que estás en Villanueva, pues puedes ir a ver el monasterio, que hay visitas guiadas. Y luego desde ahí va hasta Santa Eufemia, el pueblo de Santa Eufemia, que tiene el Ecomuseo del Pan, también se puede visitar. Y desde ahí empiezas a subir y tal, y vas hasta, ¿cómo se llama? La Piedra del Tesoro, que hace unas semanas había hablado yo de una leyenda que hay.
0: Ay, sí.
1: Relativa a la exactamente, a Piedra del Tesoro. Bueno, pues quien haga esta ruta va a pasar por ahí.
0: Fíjate. Ah, sí, era la misma piedra, es verdad, es que me está viniendo a la memoria pena de piedra del tesoro, así, ¿no?
1: Eso. Es una piedra que tiene como dibujado el hueco del cuerpo de un hombre, y entonces si te echas allí, pues donde mira tu cabeza, mira una pena que está a lo lejos y ahí dicen que hay un tesoro, entonces que tu mirada indica justo el tesoro, es como las películas estas de piratas.
0: ¡Qué guapo!
1: Que coges no sé qué, pues te haces esta ruta, pues además también llegas hasta allí y lo ves. Además que es un paisaje muy bonito el que ves allí. Yo creo que el tesoro era que ver el paisaje que hay y ya.
0: Exacto.
1: Está. Pero bueno, la gente sigue en busca del tesoro de oro, que se supone que hay oro por ahí escondido en esa pena.
0: Bueno, fíjate.
1: Y luego pasas por una zona de Brañas, del Chao de Bureiro, de Folgueirúa y todo por ahí, bueno, sitios que se llaman así, que a la gente le sonará raro. Y luego bajas a la aldea de San Mamed o San Mamede, que hay discusiones entre los locales de cómo se llama, que es una aldea muy guapa que está cerca de un antiguo pueblín que se llamaba El Mazo, que era donde estaba el mazo que pertenecía al monasterio de Villanueva. O sea, que era un mazo que te puedes imaginar lo grande que era. Joder. Tenía mazo, tenía molinos, tenía de todo. Uh-huh. Y el mazo de hoy en día está deshabitado por completo. En San Mamede creo que hay una o dos casas habitadas. Pero es guapísimo también. El intrépido que quiere ir a investigar puede ir por ahí y verlo.
0: Uh-huh.
1: Sigue por cruzando bosques de robles y castaños autóctonos súper grandes. Y luego vuelve a terminar otra vez en Santa Eufemia, donde decíamos que está el Ecomuseo del Pan.
0: Uh-huh.
1: Entonces, bueno, es una ruta muy completa y muy guapa. Y es que mientras te estaba yo contando la ruta, claro, me acabo de acordar yo, porque como te dije que me pillaste un poco despistada, que la verdad, hoy hay que confesarlo, las cosas son así. No siempre tengo agendado, cada hoy a las 7 de la tarde me llamáis para contactar. Entonces, sí que hay un evento muy importante esta semana.
0: Cuéntanos.
1: Muy, muy importante. Estoy haciendo hasta una pausa dramática para que sepa lo importante que es. Que es la inauguración del Palacio de Mon.
0: Ay, bueno, muchísimas felicidades. Algo tan esperado, claro.
1: Sí,
0: qué maravilla.
1: Es que fue tan rápido que yo como que lo tengo y no lo tengo en mente. Va a ser el martes, el día 4. Bueno, sé que es la semana que viene todavía, pero ya no me va a dar tiempo a contarlo. Es el 4 de agosto. Y es la inauguración a las 7 de la tarde. Quien quiera ir, como no hay mucho hueco allí para aparcar, se ponen autobuses, uno o dos autobuses gratuitos desde San Martín.
0: Uh-huh.
1: Y va a haber una vista guiada de Castrillón, que es el paisano que más sabe de los oscos.
0: Uh-huh.
1: Y luego diferentes actuaciones, va a haber talleres de artesanía que vamos a estar las mujeres filando. Va a haber quien cocine frisolos, roscos y cosas así. Y bueno, luego hay un cocinero de fuera que no tengo identificado, todavía no sé muy bien quién es, a hacer algo. Es que está todo un poco que no...
0: En el aire.
1: No estoy enterada yo,
0: uh-huh.
1: Porque sé que salió el cartel, pero fue todo así de improviso, que nos avisaron y yo ahí organizando para afilar y todo. Y no se puede, no llegamos a más en verano.
0: Oye, ¿tú ya lo viste? ¿Viste cómo quedó?
1: No lo vi. Estoy expectante a la sorpresa del martes día 4.
0: Uh-huh. Pues
1: cambió bastante, que está bastante cambiado.
0: Yo decía enhorabuena porque era una de las reivindicaciones más no sé si de las más longevas, desde luego muchos años se llevaba reivindicando que se echase un ojo a algo que es tan importante en tu concejo, en San Martín, que es un edificio maravilloso, que además, fíjate, nos dabas una pista ahora hablando de ese mazo que ahora nos cuesta entender la importancia.

0: cultura, arqueología y la historia y demás.
1: Y el sitio,
0: no
1: es
0: saben
1: que
0: de él.
1: está ahí como escondido. Me gusta mucho el sitio y ese portón de entrada,
0: Sí.
1: me parece maravilloso.
0: Es que hay un palacio así, en mitad del bosque. Bueno, es
1: Exacto.
0: un palacio que es de la misma familia, Velarde, que el palacio que está en la Plaza de la Catedral de Oviedo.
1: Fíjate, ah, de
0: Que
1: los
0: entendemos que
1: Velarde,
0: es
1: es
0: como el
1: verdad.
0: lugar más importante centro de Asturias. Pues aquí
1: Fíjate.
0: los Velarde hicieron un palacio y es similar. Es totalmente pintoresco, un edificio así aquí en medio del monte.
1: Absolutamente maravilloso. Para el que no se le apañe el martes, en cualquier otra ocasión, no dejen de visitar San Martín de Hoscos, y además que está muy cerquina de la capital. Pero como decía Ena, es algo que tienes que ir adrede, que no te lo esperas, estando ubicado donde está, y que de verdad que es uno de los grandes iconos del patrimonio, iba a decir del occidente asturiano, no, de
0: De
1: Asturias en su
0: Asturias.
1: conjunto, porque es
0: Si me
1: absolutamente
0: apuras, del norte de España.
1: maravilloso, de verdad, un sitio espectacular, y sobre todo, vuelvo a repetir, por todo lo que suponían estos palacios ahí, que en la zona rural, todo el poder que tenían, los
0: Sí.
1: monasterios, los palacios, en fin.
0: Bueno,
1: Pues
0: sí, miembros de esa familia llegaron a ser ministros de Hacienda y demás de
1: fíjate.
0: aquella época. O sea, estaban en la élite total de España.
1: Hombre, pues
0: De la
1: sí.
0: España de aquella época, además, estoy hablando
1: Exacto.
0: del siglo XVII-XVIII.
1: Bueno, a juzgar por la casita que tenían, como no se lo imagina, ¿verdad? Menudo, menudo espectáculo. Ena, como siempre, muchísimas gracias. Te dejamos seguir disfrutando de la ruta, que además imaginamos que hoy lo estás haciendo con una temperatura muy agradable.
0: Bueno, llevo jersey puesto, así que
1: ¡Ay,
0: imagínate.
1: qué maravilla! Pues eso, una temperatura muy agradable, lo dicho. Oye, pues
0: Venga.
1: ya nos darás santo y seña de lo que se vive el martes en San Martín, ¿vale?
0: Sí, la semana que viene os cuento.
1: Un besito muy grande,
0: Muchísimas
1: Ena.
0: gracias. Venga, un
1: Adiós.
0: abrazo. Chao, chao.
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0: Llevamos varios días, demasiados días ya, con el foco informativo puesto en los incendios que están asolando distintos lugares de toda la península, lugares entre ellos como en Castilla y León, desde donde también han tenido que poner especial atención en las inmediaciones de una mina que están intentando restaurar nuestros amigos del FAPAS. Roberto Horta Sánchez, muy buenas tardes.
1: Hola Diana, buenas tardes.
0: Qué lástima que un día tras otro, tras

0: Otro, hablamos de los incendios y que cada vez que salen noticias de este tipo, el titular siempre es el incendio más grande de la historia de. Esto se repite cada año y no sé si aprendemos algo o no aprendemos nada.
1: Bueno, yo creo que está todo aprendido. Lo que pasa es que es difícil de reconocer los errores. Uh-huh. Y entonces, pues para evitar reconocer los errores, y eso en política pues se usa mucho, lo más fácil es confundir a la sociedad diciendo, bueno, es que no sabemos cómo meterle mano a este difícil asunto de los incendios. Y la verdad es que fácil no es, pero se venía diciendo ya desde hace tiempo. En el ámbito de la conservación de la biodiversidad hace años que se está hablando de que este país, después de 60 años de manejo forestal vinculado a una explotación que tampoco es que fuera salvaje, pero que era inadecuada, uh-huh. que era sustituir la vegetación autóctona por especies que tienen una muy fácil combustibilidad, como son las coníferas, los pinos, bueno, pues pone a nuestro país, y lo estamos viendo ahora, pues a las puertas del fuego cuando se producen estos incendios que afectan a extensiones de repoblaciones que, una vez incendiadas, son literalmente imposibles de apagar.
0: Uh-huh. Además es que nos hablan, empiezan a introducirse en el debate público pues algunos conceptos que empiezan a sonarnos, ¿no? Pues esas condiciones, ese caldo de cultivo que se genera entre pues una forma de replantar, como tú nos cuentas, inadecuada, que además se suma a montes no especialmente cuidados, que además se suma a unas condiciones climáticas que juegan totalmente en contra.
1: Sí, a ver. Primero, habría que retirar del vocabulario la necesidad de limpiar los montes. Uh-huh. A ver, los montes hay que limpiarlos si están con basura.
0: Exacto.
1: Pues están llenos de plásticos, de botellas, de en fin, de lo que entendemos por elementos que están fuera del contexto, como es, bueno, pues este tipo de cosas, y en un bosque si se tiran, pues habría que limpiarlo. Uh-huh. ¿Qué es lo que hay que hacer con estas enormes superficies? Bueno, pues gestionarlas técnica y científicamente, y no con otros intereses como se han venido gestionando hasta ahora, en el que ha prevalecido pues el interés económico de invertir mucho dinero pues en repoblaciones forestales que estamos viendo ahora que no tenían viabilidad, pero que en su momento se consideraban interesantes porque generaban muchas peonadas y se utilizaba mucha maquinaria, y esa maquinaria pues hay que alquilarla, inversiones, negocio para las empresas, y después pues plantar unas especies que sabemos que efectivamente en condiciones adversas van a crecer mejor que otras que son autóctonas y que son más complicadas, diríamos que son más exigentes. Entonces, el cultivo de la conífera en España tuvo un auge pues prácticamente hasta ahora, y en estos incendios, por ejemplo, en los que hemos asistido en León, muy cerca de nuestras instalaciones, pues conocemos muy bien y recorríamos inmensas superficies de pinares, que es lo que se ha quemado ahora, uh-huh. que tenían un nivel de combustible, pinares que no estaban mantenidos.
0: Claro.
1: A ver, limpiar esos pinares era factible, pues sí, era responsabilidad de la administración mantenerlos sin vegetación, sin material vegetal muerto en la superficie del suelo. Y bueno, pues cuando ha entrado el fuego por un accidente otra vez, uh-huh. un coche que se incendió, que no es una cosa intencionada, pues ha sido imposible literalmente pararlo hasta que ha habido enormes esfuerzos y un gasto inmenso de coste económico y de medios técnicos y para pagarlo, pero ha sido un auténtico desastre.
0: Claro, eso es también lo que comentan muchos bomberos, gente que sabe de este tema, ¿no? Cómo esos incendios cambian, cómo adquieren una magnitud que es como tú decías, casi imparable por toda esa concatenación de circunstancias que se dan que los hacen crecer de manera exponencial.
1: Sí, bueno, de hecho, a ver, cuando ves explotar un pinar, el pinar tiene dos problemas añadidos. Primero, que efectivamente no están gestionados adecuadamente y tienen muchísima materia vegetal seca en su entorno. Y después que el pino, tiene mucha resina, claro. Y la resina pues genera una intensidad de fuego muy alta. Cuando entra el fuego en una masa forestal, que además pues en su día se plantaban con esa expectativa de gestión económica, pues a unos niveles de densidad altísimos, pues de 5.000 pies por hectárea, o sea, 5.000 árboles por hectárea, es un árbol cada metro y medio, cada 2 metros, depende del tipo de superficie. Eso es tal densidad de vegetación que una vez que entra el fuego ahí, pues no hay capacidad, sobre todo en superficies, ya que son de cientos de hectáreas de plantaciones, no hay capacidad de extinguirlo, por mucho veíamos a los aviones echar el agua desde el aire, y como decían los técnicos, es que ese agua no llega al suelo.
0: Claro, se evapora antes.
1: Se evapora antes de llegar al suelo porque el foco del fuego tiene unas temperaturas altísimas.
0: Y al final, pues el resultado, ¿no? Evidentemente, quienes tienen animales intentan ponerlos a salvo, pero el daño para la fauna, muchos podrán escapar, pero sin duda otros muchísimos, sobre todo los pequeños animales, los que viven en la tierra o en los nidos, para esos no hay ninguna opción.
1: No, la verdad es que, a ver, el fuego genera una situación traumática en los ecosistemas. Ahora, tenemos la experiencia, sobre todo en zonas que son de menor incidencia de calorífica, de fuegos menos intensos como las suyas, que la naturaleza tiene una capacidad de regeneración enorme. En estos incendios, bueno, la capacidad de regeneración de la naturaleza también es muy alta, esa es la realidad. Lo que pasa que en el proceso del incendio pues se queman, claro, pues no solamente los bosques, estamos viendo cómo se queman las casas, se destruyen infraestructuras, es decir, hay una enorme pérdida también de biodiversidad porque afecta a la vegetación de pequeños arroyos en donde todavía se mantienen especies naturales o pequeños ecosistemas naturales. En fin, pero bueno, no sé qué decir de Diana. La verdad es que es un tema muy complejo.
0: Pues sí.
1: Y aparte no podemos hablar de un incendio y sus causas, sus efectos y sus consecuencias con respecto de otro porque cambia mucho.
0: Claro.
1: Pero vamos a un camino muy muy feo en este país, en donde cada año estamos viendo que los incendios son mayores, más potentes, y bueno, eso debería de hacer reflexionar a las administraciones para que exista una modificación, un cambio de estrategia política de gestión de nuestros montes.
0: Pues ojalá así sea. En cualquier caso, también toda la solidaridad a todas esas personas que, siguiendo las indicaciones, se van de sus casas sin saber si van a poder volver o qué se van a encontrar cuando vuelvan. En fin, creo que desde un punto de vista humano eso debería también, a quien corresponda, hacernos reflexionar, porque por una cuestión de pura empatía es salir con lo opuesto y lo dicho, no saber lo que te vas a encontrar, y aquellos que tienen animales y que no han podido ponerlos a salvo, en fin, pues es una cuestión de humanidad, solidarizarnos con todas esas personas. Espero que la próxima vez que hablemos no tengamos que hablar de más incendios. esperemos que en Asturias sigamos más o menos librándonos, pero desde luego queremos que los incendios no sigan asolando cada

0: Rincón de la península, ¿será mucho pedir?
1: Pues si no mentemos al diablo, que todavía queda agosto por delante.
0: Exacto, vamos a cruzar los dedinos y bueno, pues nos quejamos siempre cuando llueve, pero en fin, favorece que el terreno esté un poquito húmedo, que es que con este secaño, una mínima chispa, no sabemos dónde acaba. Roberto, muchísimas gracias como siempre por compartir con nosotros tu experiencia, ¿vale?
1: A vosotros.
0: Un besazo.
1: Hasta luego.

0: estos escasos 8 minutinos que nos separan de las 8 de la tarde, nos conectamos con Cudillero, nos conectamos con Yedra Riesgo. Muy buenas tardes.
1: Hola, muy buenas tardes. ¿Qué tal, chicos?
0: Muy, muy bien. Oye, Yedra, me acordé yo mucho de ti cuando vi que hay una cita vaqueira este fin de semana.
1: Claro que sí, ¿cómo no te vas a acordar de mí?
0: Oye, cuéntanos, pues no te lo vas a perder, me imagino.
1: Hombre, lo organizo yo, estaría feo.
0: No, hombre, quedaría raro, ¿no?
1: Lo organizo yo, mentira, qué cosa más mentira. No lo organizo yo, lo organizamos los chicos de la comisión. Y,
0: bueno, tú, entre y, otros.
1: Exacto, yo que lo vivo a tope, es verdad que todas las ideas que organizamos es la que más vivo a tope, y todavía con resaca de que el domingo fuimos a Estébano, organizamos un bus desde San Martín con los vecinos y las vecinas y prestó un montón.
0: Qué maravilla.
1: Así que nada, con todo lo vaqueiro reciente, vamos para adelante con el mercado.
0: Bueno, 24 ediciones de este mercado vaqueiro en San Martín de Luña, sábado y domingo, cuéntanos.
1: Pues nada, lo tenemos con mucha ilusión. Hombre, evidentemente el año que viene, que será 25, si seguimos nosotros al frente, pues va a ser top, pero bueno, esta edición no tiene nada que desmerecer.
0: Exacto.
1: Porque tenemos de inauguradora o bueno, persona que nos da el discurso inicial a Carolina Castro, que fue la mujer rural de este año pasado, 2025, y que además es de aquí, de la Rondiella y de una braña vaqueira, así que qué mejor manera de poder empezar el mercado que con ella.
0: Uh-huh.
1: Y nada, luego vamos a tener para los peques un taller de cerámica en barro, que van a poder hacer formas de personajes mitológicos en el Mario Folgueras.
0: Uh-huh.
1: Es para menores de 8 añinos, pero bueno, con inscripción previa y va a estar muy muy mañado, muy afalladito.
0: Uh-huh.
1: Y luego por la tarde, para que los peques no dejen de estar presentes, van a venir, bueno, peques y mayores, van a venir los chicos de 6 concellos, vamos a tener a Pola y a toda la compañía.
0: ¡Qué maravilla!
1: Y bueno, pues sí, pues la verdad que son siempre un acierto asegurado.
0: Uh-huh.
1: Y luego, bueno, pues para poner la nota musical, va a venir Nel Villanueva con Leirana y también con los talleres de pandereta que tienen Candamos, Alas, Belmonte y Grau. Y bueno, pues a ver, meteremos un poco de ruido por ahí con la pandereta también.
0: Hombre, por supuesto.
1: Y bueno, no está en el programa porque no está fijo, pero bueno, ahora ya lo sabemos que a las 9:30, o a partir de las 9:30, vamos a proyectar el documental Mujeres Vaqueiras, que es un documental que tuve el honor de participar y que grabamos a las mujeres vaqueiras que quedan del concejo y bueno, lo vamos a proyectar, ellas lo van a ver y nosotros pues bien orgullosos de la suerte que tenemos de tenerlas aquí en el concejo.
0: Pues sí, y a ellas pues les que, claro, cómo no les va a prestar que les den voz y que les den cara a que se cuente su historia, que eso es lo suyo.
1: Pues sí, la verdad, sacarlas del anonimato histórico y darles, bueno, pues el protagonismo que merecen y que necesitan y cada vez creo que tenemos que visibilizar más en la sociedad que tenemos hoy en día.
0: Totalmente, anonimato histórico, porque además reúnen todas las condiciones para ese anonimato, ser mujeres, ser de la zona rural y encima ser vaqueiras.
1: Sí, desde luego que doblemente marginadas, pero bueno, la verdad que si las ves en el documental, si la gente tiene la oportunidad de venir a verlo, no sé si va a proyectar más veces, pero sí que acudiría, porque yo tuve la suerte de participar también en la otra cara, ¿no? Detrás de las cámaras, entrevistándolas, la naturalidad que transmiten y la sabiduría que te dan son historias de vidas reales y son vidas duras y complicadas contadas con la más absoluta tranquilidad y el más absoluto orgullo de haber hecho todo lo que podían con lo que tenían y estar orgullosos de ello, que es lo más importante.
0: Pues sí, mucho que aprender, sin duda.
1: Pues nada, y vamos a estar con ellas a tope y luego el domingo ya a las 8:30 de la mañana madrugan los chicos de la Chiruca que van a hacer una ruta por las cañas vaqueiras y a las 8:30 les va a enseñar la iglesia un historiador local, Raúl Alonso, miembro de la COMI y que bueno, les va a contar, ya sabemos, los tesoros que guarda o esconde la iglesia de San Martín de Luña, Catedral de los Vaqueros, como dicen muchos, y el orgullo nuestro que tenemos aquí. Y luego también vamos a tener una concentración de SEAT, que bueno, va a ser muy guay, de SEAT, espera, no quiero equivocarme porque yo no soy muy de coches, voy a confirmarlo, pero bueno, sí, de SEAT Asturias, no sabía si tenía que decir SEAT 500 o 600, no quería yo, pero bueno, son coches clásicos y son muy guays, la verdad que está muy guay para la hora del vermo. Y luego, nada, por la tarde tenemos actuación de zigzag danza y sobre todo pues nuestras pandereteras de Somiedo, que repiten este año y estamos súper orgullosos de poder contar con ellas otro año más porque animan el mercado como nadie. Y va a venir luego Alba Menéndez, panderetera más que conocida en el panorama musical asturiano. Y nada, vamos a tener un micro abierto que me va a prestar mucho porque a ver si se pueden unir más pandereteras de la zona para cerrar el mercado de la mejor manera posible.
0: Qué maravilla, qué maravilla. Un fin de semana muy intenso el que vais
1: Pues sí, la verdad
0: a
1: que sí, que
0: vivir.
1: va a ser muy guay, sí.
0: Tigre, además, a cargo de la comisión, que también es importante, hay que colaborar.
1: Sí, bueno, a ver, sí, a ver, también hay el Tigre a cargo de la comisión y sobre todo que va a ir artesanos de todo tipo,
0: Claro.
1: un chavalito muy joven, 18 años, que viene de un pueblo de Valdés a trabajar el cuero que le enseñó su padre toda la vida. Vamos a tener una hilandera de cerca de 80 años, otra más que va a hacer talleres con los más peques. Vamos a tener también un hombre trabajando la madera, un cestero. Va a haber muchas actividades para peques que yo creo que es súper súper guay para la reciella, para que, bueno, pues para que vayan conociendo esas actividades que cada vez se van a ver menos. Y es también un poco digamos que es el leitmotiv del mercado, que, bueno, pues acercar a los más peques y a la gente que viene de fuera a la realidad del rural asturiano y, bueno, todas esas cosas que se están perdiendo.
0: Totalmente, pues un fin de semana, como decimos, muy intenso, muy especial, con un gran guiño a la tradición San Martín de Luña. Nuestro amigo Richard de la UN nos lo comentó muchísimas veces, pero nada, en 10 segunditos, recuérdanos qué conserva todavía esa iglesia de San Martín de Luña hacia los vaqueiros.
1: Ah, bueno, una piedrina que pone de aquí no pasen a escuchar misa a los vaqueiros, en la parte de atrás de la iglesia, que recuerda la marginación que sufrían, que
0: Exacto.
1: estaban al nivel y la altura de mendigos y gente extranjera, que no podía escuchar misa donde las demás personas, porque bueno, siempre fueron un colectivo y una etnia minorizada y marginada, pero bueno, afortunadamente a día de hoy ya no, y sus descendientes, pues con mucho orgullo, presumimos de ser vaqueiros.
0: Pues eso, así quería despedirte yo con ese orgullo vaqueiro que nos manifiestas tú, que nos manifiesta también Richard de la Uz, un pueblo muy nuestro, el pueblo vaqueiro, un vecín, disfrutadlo un montón, Yedra.
1: Muchísimas gracias. Un abrazo, chicos.
0: Un abrazo. Pues nosotros nos vamos, despedimos esta tarde de jueves, mañana afrontamos el final de la semana con muy buen ritmo y nada, pues esperemos que nos acompañen, ¿vale? Un besito.
2: Son las 8 en punto.
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2: Buenas tardes. El Montepío considera irresponsable que la Fiscalía pida el decomiso de la residencia de Felechosa por el caso Ulla.
4: La mutualidad asegura que la solicitud ha generado incertidumbre entre trabajadores y usuarios. Además, califican de insuficientes las penas solicitadas, que suman en total 160 años de cárcel para el conjunto de acusados y más de 630 millones de euros en multas. José Armando Natal es el presidente de Montepío.
5: Lo que no podemos en este caso respetar y ni compartir en absoluto es la petición que hace la Fiscalía. La mera posibilidad de que dicha medida pudiera llegar a materializarse ha generado una profunda incertidumbre y una profunda ansiedad en aquellos a los que estamos cuidando y a los que debemos cuidar.
2: Y el ejército acude a Ceuta.

0: de la crisis de migrantes.
1: Pedro Sánchez asegura que el gobierno dará una respuesta inmediata a la situación. Miles de personas procedentes de Marruecos han cruzado por el Espigón, entradas que se suman a otras miles registradas a nado en los últimos días. Fuentes del Ministerio del Interior señalan que España y Marruecos han acordado implementar medidas para la entrega lo antes posible de todas las personas que han entrado ilegalmente.
0: Y el gobierno retira la emergencia nacional por los incendios de Madrid y Ávila ya estabilizados.
1: La alerta se ha rebajado así al nivel 2, lo que significa que ahora son las comunidades quienes vuelven a asumir el control. El presidente del gobierno visitaba hoy el puesto de mando en Navaluenga.
2: Por supuesto, vamos a continuar estando presentes, aunque evidentemente tendremos que reorganizar lógicamente nuestras capacidades en función de cómo favorablemente ha ido el incendio, porque hay otros lugares.
0: Lo que más preocupa ahora son los fuegos en León, Zamora y Castellón.
1: En Zamora las llamas han arrasado 11.000 hectáreas y más de una decena de pueblos evacuados. En León continúan activos más de una docena de focos, como los de las localidades de Valdeloba y Veguellina. En Castellón el incendio de Sierra de Espadán sigue perimetrado, aunque todavía no está controlado.
0: ArcelorMittal redujo sus beneficios un 30% en el primer semestre de 2026 respecto al mismo periodo del año anterior.
1: Con todo, la siderúrgica ganó cerca de 1.100 millones de euros. Para la segunda mitad del año pronostican un aumento de los volúmenes de venta en el mercado europeo. La multinacional valora el impacto del arancel europeo que grava las importaciones.
0: Y los padres del caso Fitoria podrán reanudar el contacto telefónico con sus hijos.
1: Pero no recuperarán de momento la patria potestad. La Audiencia Provincial pide a Bienestar Social que fije un régimen de encuentros y comunicaciones. También tendrán derecho a una visita semanal y a dos llamadas o videollamadas a la semana. Los contactos deberán estar supervisados.
0: Pues comenzamos ya este informativo con Luis Tazón en la edición y locución, Arturo Martín a los mandos y la que les habla, Estíbaliz Urquiola.
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0: Pues eso, vamos a conocer el estado del tráfico y empezamos con la DGT. Buenas tardes.
4: Buenas tardes. A esta hora, situación tranquila en la red de carreteras del Principado de Asturias. Tan solo encontrarán tráfico en aumento en la A8 a la altura de Villaviciosa, ya en dirección a Santander, mientras que en el resto de red de carreteras principales y secundarias se circula sin complicaciones.
0: Y vamos a ver ahora cómo está el tráfico en Oviedo. Buenas tardes, Policía Local.
5: Buenas tardes.
0: ¿Cómo está el tráfico?
5: El tráfico a estas horas es fluido en toda la ciudad.
0: Muy bien, muchísimas gracias. Nos vamos ahora hasta Avilés, Policía. Buenas tardes.
6: Hola, buenas tardes.
0: ¿Cómo circulamos por ahí?
6: Tráfico fluido en toda la red viaria de Avilés.
0: Muy bien, muchísimas gracias. Continuamos.
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0: Vamos a ver qué nos depara la meteorología y lo hacemos con David Arango.
7: Muy buenas tardes, hoy hemos tenido una jornada en la que las nubes han sido las grandísimas protagonistas. Cielo tapado, con temperaturas bastante más bajas que las del día de ayer. Las máximas hoy más altas de Asturias se han quedado en el entorno de los 25 grados. Mañana lloviznará y enfriará, refrescará todavía un poquitín más, aunque a grandes rasgos tendremos temperaturas mañana similares a las del día de hoy. El fin de semana, el sábado todavía con nubes, aunque con algún claro ya en las horas centrales del día, y el domingo ambiente en general soleado, con tendencia los dos días de las temperaturas al alza.
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0: El Montepío de la Minería rechaza el escrito de acusación de la Fiscalía en el caso Ulla porque rebaja la petición de penas que había planteado la entidad en su acusación y porque solicita el decomiso de la residencia de mayores de Felechosa, al considerar que es uno de los principales activos obtenidos mediante la actividad delictiva. La mutualidad ve irresponsable esta petición de la Fiscalía al entender que el geriátrico es un proyecto consolidado con fondos mineros y señala que la solicitud está generando ansiedad en los usuarios e incertidumbre entre los trabajadores. En el caso Ulla se investiga el supuesto desvío de fondos públicos para construir la residencia y la Fiscalía apunta al exlíder del SOMA, José Ángel Fernández Villa, y al expresidente del Montepío, José Antonio Postigo, como los responsables de una operación diseñada en 2007. Profundiza en esta información nuestro compañero Nacio Varillas.
11: Recordamos que, tal y como adelantaba ayer esta casa, RTPA, la Fiscalía pide el decomiso de la residencia de Felechosa y multas millonarias de más de 630 millones de euros en total, además de penas de cárcel que superan en total los 160 años para los 15 investigados por este caso Ulla. La mayor pena sería para el que fuera presidente del Montepío, José Antonio Postigo, una multa de más de 80 millones

0: euros y 24 años y medio de prisión. Entre los investigados con penas más altas estaría también el constructor de la residencia, Juan Antonio Fernández, para el que se reclaman 18 años y medio de cárcel y una multa de 60 millones, y su socio en la constructora, Juan Carlos Riera, con 16 años y medio de cárcel y 70 millones. En el caso del arquitecto Manuel Sastre, la petición de cárcel es menor que para los anteriores, 13 años y medio, pero mayor en cuantía económica, 80 millones de euros. La Fiscalía también solicita en su escrito penas de prisión para los dos hijos y la mujer de José Ángel Fernández Villa, 3 años y medio de cárcel por blanqueo de capitales y una multa que va de los 300.000 a los 800.000 euros. El exalcalde de ayer, Gabriel Pérez Villalta, sigue entre los investigados y se enfrenta a 7 años de cárcel y a una multa de 60 millones de euros. El presidente del Montepío de la Minería, Jesús Armando Fernández Natal, más conocido como Mandy, lamenta la petición de la Fiscalía de que se decomise la residencia de mayores de Felechosa y apunta que la decisión ya está generando ansiedad en los 230 residentes de este equipamiento.
1: La mera posibilidad de que dicha medida pudiera llegar a materializarse ha generado una profunda incertidumbre y una profunda ansiedad en aquellos a los que estamos cuidando y a los que debemos cuidar y a los que nos dedicamos en cuerpo y alma para que pasen en su residencia, en su casa, que es en estos momentos la residencia de mayores del Montepío, que pasen unos años en las mejor condiciones posibles.
0: Y es que además el presidente del Montepío también denuncia la incertidumbre que causa la solicitud de incautación en los 150 trabajadores directos e indirectos de ese mismo geriátrico.
1: Entre puestos directos de trabajo, directos, indirectos e inducidos, genera más de 150 puestos de trabajo, unos puestos de trabajo consolidados a lo largo de estos años y que desde luego ha generado una incertidumbre sobre su futuro que hoy están sintiendo de manera notable los trabajadores después de esta petición.
0: Pero es que el Montepío tampoco está de acuerdo con las penas que solicita la acusación pública. Como acusación particular, esta propia mutualidad había solicitado en su día penas mucho más altas. Por ejemplo, para postigo, 76 años por los 24 que pide la Fiscalía.
1: La Fiscalía, desde luego, no ha alcanzado las peticiones que hacemos desde la mutualidad en el ámbito de la responsabilidad que consideramos tienen tanto las personas que dirigieron en un momento determinado la mutualidad como sobre aquellos que ejecutaron la obra de la residencia de Felechosa.
2: Y sobre el accidente de la mina de Zarreu de 2022, la jueza de Cangas del Narcea ha puesto fin a la instrucción del caso por este siniestro en el que falleció un trabajador y otro resultó gravemente herido.
3: La magistrada ve indicios de varios delitos contra los derechos de los trabajadores, de homicidio por imprudencia y lesiones por imprudencia. Los acusados son el empresario minero Chus Mirantes, su mujer que figuraba como apoderada de la mina y el director facultativo de la explotación. Todos ellos han recurrido el auto alegando que fue un accidente de tráfico por la imprudencia de los trabajadores que conducían un camión en desuso.
2: Y los beneficios de ArcelorMittal se redujeron más de un 30% en los primeros 6 meses del año con respecto al mismo periodo del 2025. Con todo, la siderúrgica ganó hasta julio 1.100 millones de euros, pero la compañía señala que se percibe un cambio a mejor en el mercado.
3: De hecho, del primer al segundo trimestre de 2026, los beneficios ya crecieron cerca de un 19%. Las perspectivas es que el volumen de pedidos aumente en la segunda parte del año. Lo que está marcando la diferencia, según Arcelor, es la entrada en vigor de los mecanismos y aranceles en la Unión Europea para frenar las importaciones de acero extranjero. Más barato porque, recordamos, se fabrica sin tantas exigencias medioambientales. Aquí, en Asturias, los dos hornos altos están funcionando a buen ritmo, aunque no a plena capacidad, a la espera de que repunten los pedidos a partir de agosto. Además, en Gijón está previsto que la nueva acería eléctrica entre en producción a finales de año. Supondrá una ventaja competitiva, indican fuentes de la siderúrgica, porque permite poner a la venta acero fabricado con bajas emisiones en carbono.
2: Y el gobierno moviliza al ejército para que acuda a Ceuta ante la crisis de migrantes. Pedro Sánchez asegura que el gobierno dará una respuesta inmediata a la situación. Miles de personas procedentes de Marruecos han cruzado por el Espigón, entradas que se suman a otras miles registradas a nado en los últimos días.
3: Fuentes del Ministerio del Interior señalan que España y Marruecos han acordado implementar medidas para la entrega lo antes posible de todas las personas que han entrado ilegalmente. Además, explica que las redes de tráfico de personas están aprovechando esta situación y una reciente sentencia judicial para incentivar incentivar la migración irregular, especialmente entre los más jóvenes. Fernando Grande Marlaska visitará mañana Ceuta.
2: Y en cuanto a los incendios, se retira la emergencia nacional en los incendios de Madrid y Ávila, que ya están estabilizados. Esto supone que el mando de las operaciones vuelve a recaer en los gobiernos de las dos comunidades. La noticia la ha adelantado el presidente del gobierno durante una visita al puesto de mando avanzado de Navaluenga. Amplía esta información nuestra compañera Mosa Cabezas.
4: Los incendios de Ávila y Madrid se consideran técnicamente estabilizados, por lo que se rebaja a nivel operativo 2 y se pone fin a la emergencia de interés nacional. Esto significa que el mando vuelven a asumirlo las comunidades autónomas. Hay estabilidad, pero advierten, los incendios todavía no han terminado. Continúan las labores de control, vigilancia y refresco de las zonas, y en la Comunidad de Madrid son todavía 1 millar de personas las que siguen fuera de sus casas. Incendios que han calcinado en la Sierra Oeste de Madrid unas 30.000 hectáreas, en Ávila han sido alrededor de unas 50.000. Pedro Sánchez destacaba esta mañana el trabajo incansable de los efectivos y ponía en valor la coordinación entre administraciones con una respuesta eficaz, decía, gracias a que se ha trabajado como un único equipo. Confirmaba además que aunque el gobierno ya no esté al mando, la UME seguirá presente para seguir colaborando. Hay que estar unidos en la respuesta, ha dicho, pero también en la prevención y en la reconstrucción.
5: Sí, me gustaría trasladar a los vecinos y vecinas que, por supuesto, vamos a continuar estando presentes, aunque evidentemente tendremos que reorganizar lógicamente nuestras capacidades en función de cómo favorablemente ha ido el incendio, porque hay otros lugares, también aquí en Castilla y León, en Burgos, en Zamora, por supuesto también en León, pero en otras partes de España, no me quiero olvidar, por supuesto, de la provincia de Castellón, incendios que exigen, que requieren también de esas capacidades del Sistema Nacional de Protección Civil.
2: El incendio de Ávila es uno de los focos más grandes registrados en la historia. Decenas de efectivos de todas las partes del país se han desplazado para sofocar el fuego. Entre ellos estaba Juan Manuel Rodríguez, jefe de turno del Parque de Bomberos de Cangas del Narcea. Amplía la información Paula Molina, quien ha podido recoger su testimonio.
6: Llegó el viernes por la noche junto a otros 4 compañeros. Su misión era luchar contra las llamas e intentar contenerlas. Es el incendio más duro al que se han enfrentado y lo peor, reconocen, fue el primer día.
7: Tuvimos que trabajar en la defensa de una urbanización. Cuando llegamos a la zona, el fuego ya estaba en el perímetro y nuestra función consistía en ir andando de casa en casa, cortando la propagación en aquellas que era viable.
6: Una jornada en Ávila era larga. Podían estar trabajando de 12 a 14 horas, aunque a partir del segundo día la dificultad fue disminuyendo.
7: Nosotros, una vez que trabajábamos en el perímetro, con la ayuda de otros compañeros de otros diferentes servicios, lo teníamos controlado. Estábamos siempre trabajando en zona segura, estábamos pegados al perímetro del incendio y cualquier pequeño inconveniente que había con permanecer en la zona quemada, estábamos a salvo de cualquier idea.
6: Las condiciones climáticas hicieron que todo fuera más difícil. Las temperaturas eran muy altas y la humedad muy baja.
7: Sí, sí, las temperaturas, sobre todo los últimos 3 días, estaban entre 30 y 35 grados en las horas principales del día. Hemos tenido suerte que el viento no ha sido muy importante, pero sí es verdad que no estamos acostumbrados a trabajar con estas altas temperaturas.
6: Este equipo de bomberos ya está de vuelta en Asturias para volver a sus puestos de trabajo. Otro grupo les ha dado el relevo, pero el incendio está en fase de control.
2: Los incendios que más preocupan ahora son el incendio de Fermosella en Zamora, donde las llamas han arrasado más de 11.000 hectáreas en 24 horas. Por su parte, en la provincia de León mantiene activos una docena de focos, 2 de ellos en nivel máximo de gravedad.
3: En Fermosella, las temperaturas y el viento de las últimas horas han provocado el avance sin control de las llamas. El fuego alcanza ya un perímetro de unos 75 kilómetros, calcinando más de 11.000 hectáreas que han provocado el desalojo de 800 personas de varias localidades de la zona. El origen de este incendio se cree pudo ser por causas naturales. Escuchamos a Fernández Mañueco, presidente de la Junta de Castilla y León.
8: El incendio de ayer de Fermoselle indica todo que hubo algún tipo de imprudencia.
3: En León continúan activos más de una docena de focos, entre ellos los que afectan a las localidades de Valdeloba y Beguellina, donde miembros de la Brif de Tineo participan en las labores de extinción. En San Cipriano los habitantes han podido regresar a sus hogares tras rebajarse a nivel 1 de gravedad el incendio que había provocado su desalojo. Y en Castellón el incendio de Sierra de Espadán sigue perimetrado, aunque todavía no está controlado ni estabilizado. Los trabajos se centran especialmente en ese fuego en la cabeza, con especial vigilancia sobre la zona de Artana, donde se han registrado algunos pequeños rebrotes. Más de 400 efectivos terrestres continúan desplegados sobre un terreno de difícil acceso mientras la llegada de una nueva ola de calor complica las labores de extinción. El incendio ha arrasado ya más de 9.300 hectáreas

0: y mantiene fuera de sus hogares a cerca de 9.000 vecinos de varias localidades.
1: Y aquí en Asturias, 9 concejos, todos ellos del suroccidente, han estado hoy en riesgo muy alto de incendios. Allande, Boal, Cangas del Narcea, de Gaña, Granas de Salime, Ibias y Llano Pesoz y Villayón.
0: La buena noticia es que para mañana la situación mejora y el aviso baja a riesgo alto. Esto significa que solo se puede hacer quemas controladas autorizadas. El Principado también recuerda la importancia de que la maquinaria con la que se trabaje en los montes esté en perfecto estado para evitar incendios.
1: Y Villaviciosa va a obligar a retirar los restos vegetales de la explotación forestal.
0: Es una de las medidas para prevenir incendios dirigidas al sector y a las empresas madereras. El ayuntamiento apuesta por seguir mejorando las vías de saca para garantizar el acceso a los servicios de emergencias y ampliar la red de hidrantes. La inversión para este año roza los 130.000 euros. Escuchamos al alcalde Alejandro Vega.
2: Medidas prácticas como la cuestión de la obligación de recoger la biomasa forestal, es decir, los residuos de las explotaciones forestales que muchas veces pues quedaban en la zona, pues es obligatorio ahora recogerlos y además facilitamos a través de los puntos de acopio y demás que se han ido creando en el concejo que se puedan almacenar para después destinarlos a biomasa forestal, ¿no? Ese es uno de los ejemplos y otro pues el arreglo de vías y vamos a invertir 130.000 euros en distintas medidas solamente en este año, lo haremos año a año.
1: La Fiscalía solicita 4 años de prisión para cada uno de los dos acusados de provocar un incendio en Llanera que obligó a evacuar a vecinos por la cercanía de las llamas.
0: Los procesados son un hombre y una mujer de 24 y 26 años respectivamente y se les acusa de un delito de incendio forestal agravado ya que afectó una zona próxima a núcleos de población o de lugares habitados. Los hechos ocurrieron el 26 de marzo de 2026 en el paraje de La Monona, en el Monte Santo Firme.
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1: La Sindicatura de Cuentas cuestiona la gestión de la vivienda pública en Asturias. Un informe de la sindicatura muestra que el gobierno de Asturias carece de una estrategia propia sobre la promoción y gestión de la vivienda protegida. Ante esta situación, el órgano de control externo ha recomendado de forma prioritaria la elaboración urgente de un plan autonómico de vivienda que permita estructurar las necesidades reales del territorio, más allá de la mera adhesión a programas estatales o fondos europeos.
0: Además, pide cambiar el modelo de sorteo para adjudicar las viviendas públicas en Asturias porque los registros, tanto de la oferta como de la demanda, no están actualizados ni son fiables. Por ello, considera imprescindible que se elabore un registro único de demandantes que sea obligatorio para todo el que quiera una vivienda protegida, con independencia del promotor. Y pone el foco en la adjudicación. Considera que el actual sistema de sorteo no es objetivo y que debe ser sustituido por otro que priorice más a los más necesitados.
1: Y cerca de 50 vecinos de Lada, en Langreo, se concentran para exigir una política de vivienda que favorezca la convivencia y garantice el futuro de la barriada de San José. Presentarán 230 firmas para pedir que las adjudicaciones de viviendas se hagan por sorteo.
0: En los últimos años, los vecinos de Lada, en su mayoría personas mayores, han tenido problemas de convivencia e inseguridad. Por ello solicitan que en la rehabilitación que se hará de unas 30 viviendas aproximadamente, las concesiones se hagan por sorteo. El alcalde de Lada, Enrique Camporro, sugiere priorizar a los jóvenes y trabajadores para mejorar esa convivencia vecinal. Sin embargo, los vecinos aseguran que hay personas que provocan inseguridad en el distrito.
4: Queremos que entren los trabajadores y los jóvenes del concejo.
5: Les dan las casas, pero verdaderamente no, la forma de vivir no es la correcta.
0: Los vecinos de Lada exigen reabrir el proceso de diálogo con las administraciones que se dio ya el año pasado.
1: Pues bien, sobre esto el consejero de Vivienda asegura que se está ultimando una ley que abrirá las puertas a un nuevo modelo de adjudicación de viviendas públicas. A los vecinos de la barriada de San José les dice que tienen abiertas las puertas para recibirles.
6: Estamos ya ultimando la tramitación de una ley que nos va a abrir las puertas a un nuevo modelo de adjudicación de la vivienda en Asturias. Yo creo que los vecinos de la barriada de San José en Lada han tenido siempre las puertas de la Dirección General de Vivienda abiertas.
1: La portavoz de la Asociación Amigos de Llanes valora positivamente la declaración como zonas tensionadas el núcleo urbano de Llanes, así como las localidades de Posada, Poo, Barru, Celorio y Nueva. Asegura que una vez que finaliza la temporada turística, muchos vecinos se ven obligados a marchar por la dificultad para acceder a una vivienda.
0: María José Rodríguez explica que tanto los precios de los alquileres como la compra de los inmuebles impiden que los jóvenes se emancipen o que se puedan quedar en el municipio.
7: Pero durante el invierno nos encontramos con el mismo problema. Efectivamente, aquí queda castrada toda posibilidad de que la gente que es de aquí, los vecinos de Llanes, jóvenes, puedan emanciparse debido a los grandes costos del alquiler y, por otra parte, aunque pudieran pagarlo, la escasez de viviendas a disposición.
0: No obstante, explica que esta medida genera debate en otros territorios donde ya se han aplicado limitaciones al precio del alquiler, como es el caso de Barcelona, Navarra o A Coruña. La oferta de vivienda se ha reducido. La asociación considera que, además de regular los precios, la solución pasa por impulsar la construcción de nueva vivienda protegida, una vivienda que reduzca la dependencia de las dinámicas del mercado inmobiliario.
7: En el caso de Llanes, la ausencia total de construcción de vivienda de algún modo protegida, es decir, que permita de alguna forma a esas economías, a esos jóvenes que empiezan ya, incluso otras economías, jubilados, etcétera, que no tienen dónde meterse.
1: Y vamos con otra información. Los padres del caso Fitoria podrán volver a ver a sus hijos y reanudar el contacto con ellos con llamadas telefónicas o videollamadas, pero no recuperan por ahora la patria potestad, guardia y custodia de los menores.
0: La Audiencia Provincial estima así la petición de Fiscalía de que los niños sigan bajo la custodia del Principado, pero accede a las demandas de los padres y pide a la Consejería de Bienestar Social que implemente un régimen de encuentros y comunicaciones. Tendrán derecho, por lo tanto, a una visita semanal en el punto de encuentro que decida la Administración y dos llamadas o videollamadas también semanales. Todos los contactos deberán estar supervisados siempre por especialistas de la Consejería, que tendrán que enviar un informe mensual sobre la evolución de los niños por estos encuentros con sus padres.
1: La consejera de Salud defiende que el Calatrava sí reunía los metros necesarios para albergar la sede de la Agencia de Salud Pública. Los condicionantes del edificio fueron los más determinantes para que Oviedo no fuese la ciudad elegida para ubicar la agencia, según la disposición del Ministerio de Presidencia.
0: Se requería una superficie de al menos 4.000 metros cuadrados y, según el Ministerio, la propuesta de Asturias solo ofrecía 3.500 en el Calatrava, pero Concepción Saavedra, la consejera de Salud, explica que se argumentó que había más espacio.
8: No solamente eran esos 3.000 metros cuadrados, sino que también todas las zonas comunes del Palacio de Congresos, donde estaba el Salón de Actos, donde estaban salas de estudios, zonas de formación, también se incluyeron para poder hacer un uso compartido. Por lo tanto, era mucho más de 4.000 metros cuadrados.
0: Tanto la consejera como el portavoz del Gobierno, Conchita Saavedra, y luego Guillermo Peláez, han lamentado las manifestaciones de Alfredo Cantelli en relación a la sede de Salud.
9: Tal parece que el alcalde de Oviedo planteó esto como un win-win. Si sale, me apunto al tanto, y si sale mal, pues le echo la culpa al Principado.
0: Peláez ha pedido que se entierre ya la polémica, y el consejero de Ordenación del Territorio, de convocatoria por Asturias, ha pedido que se eviten conflictos entre administraciones, aunque ha lamentado la decisión. Escuchamos a Ovidio Zapico.
10: A mí me ha producido bochorno y sonrojo la decisión que el Gobierno central tomaba en torno a esta decisión.
1: Y volvemos con la consejera de Salud, porque asegura que los alumnos de Medicina y Enfermería de la Universidad Alfonso X el Sabio harán prácticas única y exclusivamente en el Hospital Álvarez Buya de Mieres, porque no es universitario y siempre y cuando haya hueco. Pero no restarán plazas a los de la Universidad de Oviedo. El convenio firmado con la universidad privada se circunscribe a ese hospital y a tres centros de salud de la comarca del Caudal, pero a ningún otro. Así se lo ha trasladado Conchita Saavedra a Comisiones Obreras, que asegura que vigilará que se cumpla ese compromiso.
8: Nosotros tenemos una capacidad docente que tenemos, y como digo, vamos a cubrir la universidad pública, y a partir de ahí tenemos la obligación de hacer un convenio con la universidad privada dentro de la cabida que pueda haber, que probablemente es escasa, sí, porque cubriendo la universidad pública, la parte que queda para la universidad privada es pequeña. Por eso ellos han hecho acuerdos con otras organizaciones privadas de salud para poder realizar esas prácticas.
11: Nosotros lo que planteamos es que la prioridad absoluta tiene que ser del alumnado de la universidad pública, y por lo tanto también estaremos vigilantes para a ver cómo eso va a repercutir en los profesionales de la red pública a la hora de tutorizar, evaluar, coordinar esos trabajos, en qué espacios físicos se van a desarrollar y de qué recursos públicos se van a destinar.
1: Y en Gijón siguen las protestas contra la construcción de un nuevo hospital privado del Grupo Quirón.
0: Un centenar de personas se han concentrado este jueves en la Plaza Mayor. Participaban vecinos, sindicatos y varias asociaciones. Entre los motivos por los que se oponen se encuentra el conflicto de la permuta de terrenos. Quirón Salud había acordado comprar parcelas colindantes con el hospital de Caboñes para intercambiarlas por otras que necesita para construir su hospital en Nuevo Gijón, que son titularidad municipal. Sin embargo, ahora los dueños de los terrenos de Caboñes consideran que la tasación que se hizo en el 2022 no es la adecuada, ya que los precios han subido en esa zona. Ana García Carnicero es portavoz del área sanitaria del CSIC y Manuel Cañete, presidente de la Federación de Vecinos de la Zona Urbana. También Ana García Carnicero, portavoz del área sanitaria.
12: Está haciendo una operación donde se vende la piel del oso y el oso está vivo. Las fincas de momento no son de Quirón.
13: Los vecinos van a recurrir el precio que se ha pagado por esas parcelas debido a que piden la actualización de las mismas. Es un tema curioso este porque yo creo que no se ha hecho un trabajo serio.
0: El letrado encargado de agotar las vías judiciales para impedir la llegada de Quirón Salud a la ciudad asegura que el litigio va a continuar. Marcelino Abraira es representante legal del CSI contra Quirón Salud.
14: Una permuta de bienes públicos o de maniales con bienes privados es ilegal, nula, de pleno derecho.
1: El consejero de Hacienda, Guillermo Peláez, mantiene un proceso de diálogo con las asociaciones vecinales de El Cristo Buenavista en Oviedo respecto a los plazos y derribos del antiguo UCA.
9: Que un poco cómo van a hacer esos trabajos, que empezarán por la parte contraria a donde está el Centro Comunitario de Sangre y Tejidos, que empezará por el cierre perimetral y el desbroce, posteriormente desamiantado, y luego con los primeros derribos de los edificios que están, como digo, en el lado opuesto del Centro Comunitario de Sangre y Tejidos, y cuando el Centro Comunitario abandone ese emplazamiento, ya se acometerá el desamiantado de lo que era el hospital.
1: Los vecinos exigen mayor diligencia y claridad sobre el futuro de los suelos. Coinciden en que la parcela del antiguo hospital queda mucho por hacer. Nacio González es integrante de la plataforma SOS Viejo Hospital UCA Terrenos. Ramón del Fresno es el presidente de la Asociación de Vecinos del Cristo Oviedo.
15: Nosotros no queremos que se nos presente ningún plan y se nos dé una fecha para alegar. Nosotros queremos hacer igual que hicimos con el UCAM, participar desde el principio en lo que tienen que ser los terrenos, la recuperación de los terrenos del antiguo hospital.
16: Que la solución pasa por derribar, principalmente cuando si hubiese conservado hace 12 años como se hizo el traslado, sería otra historia lo que ahí había que plantearse.
1: Y atención a este dato, según el último informe de consumo elaborado por el Ministerio, preferimos comer en casa en lugar de en bares o restaurantes. Además, para hacer la compra vamos más a los supermercados que a los comercios locales. Hay más datos, Luis.
0: De media hacemos la compra 4 veces a la semana y la razón es que hacemos compras más pequeñas buscando el mejor precio y también el producto más fresco. La dieta mediterránea sigue siendo la protagonista. También aumenta el consumo de legumbres y fruta fresca. Si hablamos de formas de cocinar, preferimos los alimentos a la plancha crudos o hervidos. Y dos apuntes más. Como curiosidad, gana terreno la freidora de aire, que se pone al mismo nivel que el microondas. Y otro dato, 3 de cada 4 personas siguen prefiriendo los alimentos dulces para desayunar.
1: Y la Consejería de Educación plantea reducir en los próximos 4 años 2 horas lectivas para los docentes mayores de 55 y no hay unidad entre los sindicatos sobre esta propuesta.
0: Educación propone que esa reducción lectiva se pueda aplicar a todos los docentes que lleguen a esa edad, aunque ya tengan otras reducciones horarias aplicadas. Para Suatea es la misma propuesta que se rechazó en febrero y el portavoz de Educación de CESIF, Jorge Caro, considera que no se pueden acordar mejoras a tan largo plazo cuando hay por medio unas elecciones autonómicas.
17: De entrada son migajas y además son promesas a futuro. Es un modelo que establece que podemos alcanzar algo parecido a lo que hay en otras comunidades autónomas para dentro de 6 o 7 cursos, que ni siquiera sabemos si va a estar este gobierno, esta consejera o ni siquiera vamos a estar nosotros.
0: AMPE, por su parte, opina que hay margen para seguir negociando la medida, aunque su presidenta Mariola Fernández cree que ya hay avances.
18: La propuesta no satisface todas las propuestas que hemos trasladado desde AMPE, pero sí que consideramos que un avance en este grupo de trabajo, se han conseguido medidas que sobre todo tienen que ver con la no incompatibilidad de esta reducción con otras reducciones lectivas que el profesorado pueda tener, ya bien por tutorías, jefaturas de departamento, coordinaciones.
1: Y ya nos vamos con esta canción de Herbamora, Eclipse Total, donde también participan compañeros de esta casa como Mar Rodríguez o también nuestra técnica de imagen, Carmen Coluca.

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0: Muy buenas noches, bienvenidos, bienvenidas. Están escuchando la RPA y esto es Noche tras Noche, el único programa nocturno de radio en directo para Asturias. Al menos 9 inmigrantes fallecidos en la crisis migratoria que Ceuta afronta tras la llegada masiva de personas desde Marruecos mientras el gobierno moviliza al ejército. Son las 9, hoy es jueves 30 de julio y estaremos acompañándolos con su permiso hasta las 11 de la noche.
1: David Álvarez en la realización del sonido y David Ortuño en redacción.
0: La crisis migratoria que vive Ceuta vuelve a poner sobre la mesa una realidad compleja que España arrastra desde hace años y para la que sigue sin encontrarse una respuesta plenamente eficaz. Miles de personas han cruzado la frontera en apenas unos días, desbordando la capacidad de acogida, poniendo al límite a las fuerzas y cuerpos de seguridad del Estado y obligando al gobierno a reforzar efectivos y coordinación con Marruecos. Las imágenes hablan por sí solas. Jóvenes exhaustos tras cruzar a nado, menores sin acompañamiento, centros saturados, agentes que hablan de colapso operativo y una ciudad que vuelve a sentirse sola ante una presión extraordinaria. Detrás de cada llegada hay historias personales de pobreza, falta de oportunidades o desesperación, pero también existe una responsabilidad ineludible del Estado de garantizar el control de sus fronteras y de gestionar los flujos migratorios de forma ordenada y conforme a la legalidad. La reciente sentencia del Tribunal Supremo, que limita las devoluciones inmediatas de quienes acceden a Ceuta por mar, ha introducido un nuevo elemento jurídico en un debate ya de por sí complejo. Es legítimo discutir si el marco legal actual responde adecuadamente a situaciones como la que vive Ceuta, pero ese debate debe abordarse desde el Estado de Derecho y no desde la improvisación ni desde la confrontación política. Al mismo tiempo, conviene evitar las explicaciones simplistas. Reducir todo lo que está ocurriendo a un supuesto efecto llamada, o en el extremo contrario, ignorar el impacto que determinadas decisiones judiciales o administrativas pueden tener sobre los movimientos migratorios, impide comprender un fenómeno mucho más profundo. La presión migratoria nace sobre todo de factores estructurales como la falta de expectativa en los países de origen, las desigualdades económicas, la inestabilidad regional o las redes mafiosas que alimentan la migración irregular. También resulta evidente que España no puede afrontar sola un desafío que es europeo. Ceuta constituye una frontera exterior de la Unión Europea y requiere una respuesta común que combine cooperación internacional, recursos suficientes, solidaridad entre administraciones y políticas migratorias realistas. La protección de las fronteras y el respeto a los derechos humanos no son objetivos incompatibles, al contrario, deben avanzar de la mano. Porque una frontera que no funciona genera inseguridad, pero una gestión que olvida la dimensión humana tampoco ofrece soluciones duraderas. El reto consiste precisamente en encontrar ese complicado equilibrio entre firmeza, legalidad y humanidad, y evitar que cada nueva crisis vuelva a convertirse en la demostración de que seguimos reaccionando a los acontecimientos en lugar de anticiparnos a ellos. David Ortuño, buenas noches.
2: Buenas noches.
0: Qué buena noticia nos deja este jueves 30 de julio.
2: Hoy traigo una noticia en la que la alegría y la solidaridad se dan la mano. Nadie ha descrito tan bien una fiesta como Joan Manuel Serrat. En una de sus canciones habla de los adornos, de la convivencia entre distintas clases sociales y de cómo cuando cae la noche nuestras miserias se van a dormir. Quizá por eso las fiestas nos gustan tanto. Durante unos días dejamos a un lado las prisas, los problemas y las diferencias para recordar que vivimos juntos. En Asturias disfrutamos de las verbenas en el Prado, en otros lugares las viven de otra manera, pero hay algo que se repite en cualquier rincón de España. El verano invita a salir a la calle y compartir buenos momentos. La buena noticia de hoy no es que haya fiestas, eso ocurre cada año. Lo verdaderamente importante es comprobar que ese ambiente de convivencia también puede servir para ayudar a los demás. En Huesca, mientras les hablo, acaba de terminar el Pre-Laurentiis Solidario de Donación de Sangre, una iniciativa organizada antes del inicio de las fiestas de San Lorenzo. Durante el verano, las donaciones descienden de forma considerable por las vacaciones, pero las necesidades hospitalarias no entienden de calendarios. Cada día se necesitan bolsas de sangre para intervenciones quirúrgicas, accidentes, partos y muchas otras situaciones en las que un gesto anónimo puede ser vital. Por eso nació esta iniciativa, que convierte la donación de sangre en el primer acto de unos festejos que aún no han comenzado. Además, las peñas recreativas se han implicado activamente para animar a sus socios y vecinos a participar, demostrando que el espíritu de estas fechas también puede expresarse salvando vidas. Hay muchas maneras de empezar una fiesta. En Huesca han elegido una de las mejores: tender el brazo para ayudar a quien ni siquiera conocen. Y eso también merece una celebración.
0: Miramos a las nubes para saber qué tiempo harán estos próximos días, David.
2: Hoy hemos tenido una jornada de

0: de calor intenso en el interior, mientras que la costa el ambiente ha sido más suave gracias a la influencia del nordeste y la nubosidad de retención. La temperatura más baja, 12 grados, se ha alcanzado en Degaña, mientras que el termómetro ha llegado a los 37,9 en Salas. En el mar, viento del nordeste de fuerza 3 a 4, con marejadilla y áreas de marejada. La mar de fondo del noroeste dejará olas en torno a 1 metro. La temperatura del agua del Cantábrico se mantiene alrededor de los 22 grados. En cuanto a la previsión, para mañana habrá cielos nubosos con posibilidad de lluvias débiles y chubascos dispersos, más probables en el occidente y en la cordillera. Las temperaturas máximas descenderán ligeramente. El sábado continuará el tiempo variable con abundante nubosidad, posibilidad de precipitaciones débiles, sobre todo en el norte y zonas de montaña, y temperaturas suaves para la época. El domingo la situación tenderá a estabilizarse. Se abrirán claros a lo largo del día, disminuirá la probabilidad de lluvia y las temperaturas volverán a recuperarse ligeramente, especialmente en el interior.
1: Gracias, David. Luego hablamos de las actividades que nos traes por la patilla.
0: Hasta luego.
1: Son las 9 y 7 minutos y este jueves 30 de julio ha entrado en vigor, a pleno rendimiento, tras su publicación en el BOE, la declaración de las primeras 12 zonas de mercado residencial tensionado en el Principado. Hablamos de barrios urbanos golpeados por la presión inmobiliaria, como Cimadevilla y La Arena en Gijón o La Magdalena en Avilés, pero también de enclaves turísticos y rurales del Oriente y del Occidente, como Luanco en Gozón, el núcleo urbano de Llanes, Posada, Nueva, Celorio, Barro o las localidades cabraliegas de Arenas y Poo. A partir de hoy, los nuevos contratos de alquiler en estos puntos verán su precio acotado o congelado, bien con el contrato anterior o bien a través del índice de precios de referencia estatal. Una medida que protege ya a más de 9 millones de personas en todo el país, pero que genera intensos debates entre patronales inmobiliarias, administraciones públicas y movimientos sociales. Para hablar de todo ello, para analizarlo, nos acompaña esta noche Ezequiel Echaniz, de la plataforma de afectados por la hipoteca. Ezequiel, buenas noches.
2: Buenas noches.
1: Bueno, hoy, 30 de julio, pasa a ser una fecha clave para la vivienda aquí en Asturias. ¿Cómo valoráis desde la plataforma el hecho de que por primera vez se pongan esos topes al precio del alquiler?
2: Pues para nosotros las zonas tensionadas es una de las medidas que el gobierno principado ha impuesto para intentar regular el caos que la vivienda ha provocado la voracidad del mundo financiero a través de los fondos de inversión. En el mundo de la vivienda se ha transformado en el mercado de la vivienda, transformando el derecho subjetivo del artículo 47 de la Constitución en un mercado regido exclusivamente por la codicia. Entonces, en ese sentido, no nos parece que es la gran panacea, pero es una medida que apoyamos y una iniciativa que intenta regular y volver a una actividad más regulada y más tendente a cumplir y a facilitar el cumplimiento del derecho a la vivienda de la población, sobre todo de la gente más joven, condenada a no tener vivienda o a pagar alquileres que le supone casi el 100% de su salario.
1: El Ministerio de Vivienda asegura que la medida es eficaz y dice que el éxito se avala citando caídas del precio del alquiler de casi un 5% en Barcelona o de más del 8% en Navarra. ¿Creéis que en Asturias veremos una bajada real de los precios o es más bien una contención?
2: Yo creo que bajarán los precios, es decir, que al estar en esos topes va a haber todo depende luego de lo que se agilice, lo que los ayuntamientos, que también tienen una parte activa y no todos coinciden con la política del gobierno asturiano, pero en principio allí donde están declaradas las zonas tensionadas, por ejemplo, en Cimadevilla o La Arena, estoy casi seguro que se pueden controlar los precios y que eso provocará una bajada y por lo menos una detención de la curva alcista de los últimos años.
1: De estas 12 zonas declaradas aquí en Asturias, vemos que hay una mezcla muy variopinta, ¿no? Están los barrios saturados como el de la Magdalena en Avilés, luego hay zonas con una brutal presión turística como pueden ser Llanes, Luanco o Cabrales. ¿Os parece acertado ese mapa inicial que tenemos?
2: Bueno, yo creo que es muy discutible. Yo realmente, como soy más

0: un activista de la paz, que un teórico de, digamos, de la política urbanística desde el punto de vista este, creo que podría haber habido sitios mucho más interesantes ahora mismo en crecimiento, como por ejemplo Pola de Siero, que realmente sería importante que ahí se hiciera, y en barrios de Oviedo como la Corredoria, en donde mucha gente joven ahora mismo se encuentra con que ya está haciéndose muy difícil mantener la vida en el sitio en donde habían caído a partir de hace unos años, porque era el barrio de la juventud en Oviedo, ¿no? Entonces, en ese sentido, creemos que faltan sitios, pero que la medida, en principio, por muy timorata que sea, es importante.
1: Desde la perspectiva de la PA, de la plataforma, que lleváis además años peleando a pie de calle contra los desahucios, contra la precariedad habitacional, ¿sentís que la gente de a pie, que los ciudadanos y ciudadanas pueden ver en esta ley que les va a cambiar la vida a partir de este mes? ¿Os han dicho ya alguna cosa acerca de si la esperaban o no?
0: Bueno, es un poco pronto y no nos conviene inventarnos, y además es julio, ¿no?, que siempre es más difícil todo. Pero en cualquier caso, creemos que la vivienda está siendo un problema muy serio, casi un problema individual en muchísima gente, porque afecta todos los días a modos y maneras de vivir, a modos y maneras de ejercer la libertad y las alternativas, y en ese sentido creo que sí, creo que tanto el Principado como las organizaciones sociales, los movimientos, las plataformas, debemos seguir trabajando para hacer públicas estas alternativas y explicarlas como son, es decir, que son un esfuerzo después de muchos años de inercia negativa casi en cuanto a inversión de dinero y de medidas hacia una vivienda pública, hacia unos alquileres regulados, algo que permita salir del caos en el que hemos estado viviendo o seguimos viviendo ahora, el caos sobre todo económico.
1: Uno de los posibles problemas en todo esto al final es la picaresca, ¿no? Que te puedan cobrar honorarios ilegales camuflados, la exigencia de avales abusivos, los contratos de temporada. ¿Teméis que eso se pueda producir, que haya esas triquiñuelas para esquivar el tope?
0: Hombre, teniendo en cuenta el nivel moral, sobre todo de los grandes tenedores, todo eso es posible, porque es la trampa leguleya, la trampa, la aplicación jurídica abusiva, todo esto. Pero existen, por eso, organizaciones sindicales, otro tipo de plataformas, en donde los ciudadanos deben asesorarse a la hora de estar en esto, ¿no? Desde, no sé, la Unión de Consumidores a las plataformas como la nuestra, a los mismos sindicatos, o sea, hay muchísimos, y las oficinas del Principado. Todo ello creo que puede contribuir a defender al ciudadano y a que el ciudadano vuelva a confiar en los procesos colectivos, es decir, no en trucos de leguleyo, sino en yo tengo la razón y me apoyo en mi sociedad para exigir mis derechos.
1: Claro, ahí está esa cuestión, ¿no?, acerca de cómo puede el Principado controlar esto, ¿no? Los mecanismos que haya de control, la inspección pública. No sé si tiene quizás el Principado suficiente capacidad para auditar cada contrato que se firme desde hoy en esas 12 zonas. ¿Cómo lo veis?
0: Probablemente no lo tenga porque los recursos que ha metido en vivienda, es decir, yo, vamos, mi opinión particular, esto ya no es ni de la paz, es decir, desde los gobiernos de Areces, desde los gobiernos de Javier Fernández hasta este gobierno, la política en vivienda fue muy, muy tenue, muy triste y además con pocas alternativas, con lo cual no creo que en estos 3 años que llevan de gobierno hayan conseguido tener, sé por cómo vivimos con ellos, los límites que tienen para ejercer todas estas cosas. Pero sí que vemos una voluntad política, y habiendo voluntad política, lo demás supone que el Principado invierta más en la delegación o en la Dirección General de Vivienda y consiga esos controles que son absolutamente necesarios.
1: Sabemos también que la declaración de La Arena y de Cima de Villa en Gijón está ahora envuelta en una batalla judicial tras el recurso presentado por el Ayuntamiento ante el TSJ. ¿Cómo juzgáis desde la plataforma la postura del equipo de gobierno del Ayuntamiento de Gijón?
0: Pues es evidente, es un gobierno que defiende otros intereses diferentes y contradictorios, por ejemplo, con lo que defienden en Galicia, en donde tanto Santiago como La Coruña están declaradas zonas tensionadas, o otras zonas del país, como el País Vasco, en ese o Navarra. Quiere decir que en ese sentido creemos que vivimos en una posición muy, muy reaccionaria y muy retardataria. Creemos que se puede construir, se puede hacer política inmobiliaria, pero no se puede vivir en un caos en donde solamente la codicia sea la oferta y la alternativa a existir. Existe, pues eso, Navarra ahora mismo tiene muchísimos ayuntamientos y ha estado durante mucho tiempo controlado por un gobierno de derechas y es la región de España que más zona tensionada tiene declarada. En Galicia, Santiago y La Coruña están dentro de la comunidad regida por Rueda, del PP, etcétera. Lógicamente tendríamos que ponernos de acuerdo, escuchar y mantener. Es verdad que eso es difícil a veces y luego ya veremos lo que pasa en los juzgados, pero creo que es necesario regular y acortar, porque encima en los fondos estos financieros son terribles. Ellos compran y luego calculan y hacen que las ciudades cambien, que el derecho a la vivienda sea nulo, porque no podemos, la gente joven no va a poder vivir en las zonas donde es, y pasen como pasa en Madrid, que a lo mejor tienen que hacer luego 2 horas de viaje para ir al sitio de trabajo, porque no pueden mantener esa vida. Que tengas que irte a Serín a vivir para poder ir a trabajar a la calzada, pues me parece una barbaridad.
1: Por otra parte, la patronal inmobiliaria advierte de que este tope puede provocar un efecto rebote, que los propietarios retiren sus pisos del alquiler permanente para venderlos o pasarlos a alquiler turístico. ¿Es un riesgo real este que advierten desde la patronal?
0: Puede ser un riesgo, puede ser una tentación, en tanto en cuanto ellos ya lo están diciendo. Es decir, siempre es cuestión de alarmar. Y en principio estas leyes no están marcadas para mi tía Teresa, que tiene un piso que está alquilando, o vive de la renta que le provoca un piso. Estas medidas se toman para aquellos fondos buitre que tienen 500, 600 pisos y que regulan ellos ahora mismo con absoluta impunidad los precios del mercado.
1: Asturias, por otra parte, apenas cuenta con un pequeño porcentaje de parque público de vivienda en comparación con la media europea. Claro, eso también es una muestra de que quizás hemos fallado como sociedad en la construcción de una vivienda social, de la vivienda social.
0: Sí, ya os decía que desde Areces, desde los gobiernos de Areces, en donde sí hubo una inversión en vivienda pública importante, tanto el mantenimiento de la vivienda pública como la construcción nueva, y además muy enfocada a tener la vivienda en propiedad, cuando quizás lo que era más importante era hacer vivienda pública en alquiler. En ese sentido, nosotros siempre hablamos con la Dirección General de Vivienda que enfoquen las cosas en el sentido, por ejemplo, de Austria o de Viena, ¿no? De aumentar muchísimo la vivienda pública de alquiler, regulado, asequible, todas estas palabras que se sacan de vez en cuando para plantearlos. Y yo valoro que el trabajo que ha hecho la Dirección General de Vivienda y el gobierno asturiano ha sido en esa línea, ha sido muy timorato, pero ha sido productivo. Esos proyectos de piso de alquiler asequible, esta medida de las zonas tensionadas, en fin, creemos que han hecho cosas, pero desde los movimientos sociales vamos a seguir empujando para que hagan muchas más. Y para que vayan, y para esto, pues consideramos que es necesario apretar también fiscalmente más a los grandes grupos financieros.
1: Al margen del alquiler, la plataforma de afectados por la hipoteca nació para frenar la sangría de las hipotecas, los desahucios. ¿Cuál es el perfil de las familias que acuden hoy a vosotros para buscar asesoramiento, ayuda?
0: Pues realmente es muy, muy variopinto, pero hay muchísimos casos de gente que está en los límites. Es decir, todo este mercado genera también unos problemas de salud social y salud mental importantísimos. Entonces es gente muy deprimida, con muchísimos problemas, con situaciones sociales muy agravadas. Y luego otra mucha gente que llega un momento en que no puede, no llega, y tiene que elegir entre alimento y alquiler, y entonces se nos presentan muchos casos de este tipo también.
1: Claro, y la gente joven, imagino también, ¿no? Esa gente que es incapaz de emanciparse, que...
0: La gente joven quizás nos llega menos a nosotros,
1: ¿sí?
0: Porque lo resuelven de otras maneras, bien mudándose, bien trasladándose, etcétera, etcétera, porque quizás no tienen hábitos de comportamiento de defensa con organizaciones, sino se buscan muchas veces la vida por su cuenta. Yo no sé ahora, pero creo que es tienen más un problema de llegar a los sitios, de poder ponerse a vivir. La gente con trabajo, pues a través de los trabajos malviven y pagan el alquiler, pero de momento no nos han venido tantos casos.
1: Uh-huh. Y a partir de este punto, de este 30 de julio, con estas zonas tensionadas, ¿cuáles son los siguientes pasos, exigencias que desde la plataforma vais a poner sobre la mesa al gobierno del Principado?
0: Pues fundamentalmente, uno, arreglar las viviendas de Vipasa que están por desuso, por mal uso, etcétera, etcétera, que están muy mal. Aumentar ahí muchísimo y ofertarlas rápidamente y sacarlas al mercado en buenas condiciones. Luego, una planificación a medio y largo plazo de vivienda pública en alquiler asequible, como ya hay algún proyecto como el de la Florida en Oviedo, la Malatería en Oviedo también, la de Gijón. O sea, hay una serie de aumentar e incrementar eso y seguir manteniendo los límites de precios, aumentar el número de zonas tensionadas en Asturias.
1: Ezequiel Echaniz, de la Plataforma de Afectados por la Hipoteca, muchísimas gracias por atender nuestra llamada. Muy buenas noches.
0: Muchísimas gracias a vosotros.
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0: 26 minutos sobre las 9, seguimos en directo en Noche tras Noche en la RPA. Turno ahora para nuestro consejo de actualidad y para analizar las noticias que nos deja la jornada. Para ello nos acompañan esta noche Laura González. Laura, muy buenas.
1: ¿Qué tal? Buenas.
0: ¿Qué tal, Laura? ¿Bien?
1: Bien, oh, bien, ¿sí? Bien. No nos vamos a quejar.
0: No nos vamos a quejar. Va a quedar ya marcado como frase, igual que la de conócete a ti mismo en el oráculo de Delfos, pues no nos vamos a quejar en la puerta del estudio de noche tras noche. Lo vamos a dejar ahí.
1: Eso.
0: Carmen López, Carmen, muy buenas.
2: Hola, buenas noches. ¿Qué tal?
0: ¿Qué tal tú?
2: Bien, mira, yo estoy bien. Estoy aquí sentada tranquilamente en mi casa, escuchándoos, intentando dentro de un rato opinar sobre lo que está ocurriendo. Pero sí. Bueno, Laura, Diego, yo de verdad es que estoy con una actitud que yo misma digo, ¿qué está pasando? ¿Qué está pasando en el mundo? Hablaremos luego de ello.
0: Sí, sí.
2: Pero realmente es que estoy sorprendida, estoy con temor, estoy... ¿Qué va a pasar? ¿Qué me va a pasar a mí? Porque lo que ayer no era una noticia, hoy cientos y miles de personas se están precipitando en una frontera. Y yo estoy aquí, sentada tranquilamente en mi casa, dialogando con vosotros. ¿Y qué puedo hacer yo ante todo eso? Pues estoy preocupada y estoy con miedo, estoy con, no lo sé, con un poco de desasosiego emocional, os lo digo de verdad, ¿eh?
0: Luego hablaremos de eso, de la situación que hay en Ceuta. Uh-huh. Antes voy a saludar también a Almudena Cueto. Almudena, buenas noches.
3: Hola, buenas noches. Pues coincido con mis compañeras de tertulia también. Uh-huh. No gasto minutos, ¿no? En un poco una congoja, ¿no? De que está... ¿Qué está ocurriendo? ¿Por qué ocurre? ¿No? Yo me estaba preguntando ahora que estaba un poco reflexionando, ¿no?, antes de la tertulia, el porqué de las cosas, ¿no? Uh-huh. Qué difícil es ahora encontrar el porqué de las cosas, ¿no?
0: Oye, Almudena, antes de hablar también de esas cocinas, de todo eso, del porqué, de lo que ocurre últimamente en todo lo que nos vemos alrededor. En tu caso, Almudena, hace 3 o 4 semanas, no recuerdo, estuviste aquí por última vez en la tertulia y nos anunciaste que te ibas a presentar a las primarias del Partido Socialista en Oviedo para ser candidata a la alcaldía de Oviedo por ese partido. Han pasado las semanas, al final has vuelto aquí como tertuliana, lo cual está muy bien, ¿eh? Yo creo que está muy bien. Está muy bien ser candidata y tal, pero ser tertuliana de noche tras noche también tiene su mérito. Oye, ¿cómo has vivido? ¿Cómo viviste ese proceso de primarias que al final quedaste en esa primera vuelta, muy ajustado el resultado con los otros dos? Pero bueno, ¿cómo lo viviste?
3: Bueno, ahora mismo tengo unos efectos que igual me lo notas, todavía lo tengo, estoy ronca,
0: sí.
3: Han sido 3 semanas... intensas, hablando con mucha gente, ¿no?, con muchas personas militantes del partido y en muchos momentos y con prensa y con todo, me queda un poquito ronca, a ver si me recupero, pues lo he vivido, yo creo que ha sido también una respuesta personal, ¿no?, y política al porqué de las cosas, en este caso, pues situándolas en Oviedo, ¿no? Yo, bueno, pues con un grupo de compañeros y compañeras entendíamos que podríamos hacer una candidatura independiente, alternativa, fuera de las dinámicas que todos los partidos políticos o todos los grupos de gente, ¿no?, tienen, porque entendíamos que hablando otro lenguaje se podría tener más posibilidades de tener pues un gobierno progresista en Oviedo. No ha podido ser, ha sido intenso, hemos visto que muchas personas, hemos estado ahí muy reñidas las 3 candidaturas. Felicitar al compañero Sergio que ha ganado y a ver si podemos, ¿no?, si podemos cambiar un poco pues el color de Oviedo, por decirlo de alguna manera. Contenta en lo personal, hemos hecho una campaña que ha sido, bueno, pues que se han visto cosas que habrá que pensar en el medio largo plazo, ¿no?, y analizarlo con más calma y todo, Diego, siempre ocurre después de septiembre, ya estamos en esos momentos, ¿no?
0: Sí, sí.
3: Después de septiembre, contenta y afónica, pero contenta.
1: Es una buena experiencia, Almudena.
3: Pues sí que lo ha sido.
1: Claro que
3: todo,
1: sí.
3: He aprendido personalmente aprendes mucho, ¿no? Y luego, bueno, pues también pues es emocionante ver a tantos compañeros, ¿no?, y compañeras, aunque la participación no fue todo lo que hubiéramos querido en el mes de julio, sí que, bueno, pues hay mucha gente, muchos compañeros y compañeras, algunos ya con una cierta edad, que siguen viviendo pues la posibilidad de cambiar las cosas con esa ilusión, y eso pues es emocionante, ¿no? Uh-huh. Ha sido interesante.
0: Sergio Lleras, quien ha ganado esas primarias, era el candidato socialista al Ayuntamiento de Oviedo, le tuvimos aquí hace unos... ¿ayer? No, el martes le tuvimos aquí, y estuvimos hablando también de la cuestión, yo no sé si te sorprendió o no, de que Delia Losa, la secretaria general de la Agrupación Municipal Socialista de Oviedo, dimitiera después de ganar Sergio Lleras las primarias. Se ha establecido una comisión gestora. ¿Cómo ves ahora mismo el futuro de la agrupación?
3: ¿Me lo preguntas a mí o quieres que el resto de compañeras también opinen?
0: Te lo pregunto a ti brevemente antes de entrar con otras cosas. Si las demás compañeras quieren opinar, también pueden, claro.
3: Que después de septiembre veremos, ¿no? Pero bueno, yo creo que ha sido también una circunstancia donde hay que saber un poquito. Yo creo que tenemos que aprender, ¿no?, a distinguir lo orgánico de lo institucional, a mezclar distintos ámbitos de hacer política y de saber que se puede, bueno, pues que se tiene que convivir, ¿no?, independientemente de algunas cuestiones que nos puedan gustar más o menos. Yo, como estoy acostumbrada, Diego, a perder procesos de internos del partido, yo no me voy cuando pierdo, ¿no? Creo que se puede arrimar el hombro igualmente.
0: Muy bien, muy bien. Bueno, como digo, te quedas aquí de tertuliana al menos, que si no te hubiéramos perdido.
3: Me parece bien que hayas perdido.
0: ¿Eh? Te tengo aquí, así que perfecto. Bueno, vamos a hablar del primer tema, que es la vivienda. Veníamos hablando hasta ahora de ello con Ezequiel Echaniz, de la plataforma de afectados por la hipoteca. Y claro, ya se sabe, se ha convertido esta cuestión del acceso a la vivienda en uno de los grandes debates políticos y sociales de nuestro país. Desde hoy ese debate tiene una nueva vertiente, que es que hay ya las primeras 12 zonas de mercado residencial tensionado declaradas aquí en Asturias, plenamente en vigor, repartidas entre Gijón, Avilés, Llanes, Luanco y Cabrales. Y a partir de ahora los nuevos contratos de alquiler en esas áreas tendrán límites de precio que, según los casos, vendrán marcados por la renta anterior o por el índice estatal de referencia. El gobierno defiende que la medida ya ha funcionado en comunidades como Cataluña, Navarra o el País Vasco, donde aseguran que ha bajado los precios sin reducirse la oferta, y sin embargo, los propietarios, las agencias inmobiliarias, parte de la oposición, advierten del efecto contrario, que muchos dueños opten por vender sus viviendas o destinarlas a otros usos, reduciendo todavía más el parque de alquiler. ¿Qué os parece esta medida de las zonas tensionadas aquí en Asturias, Laura?
1: Pues a mí me parece bien. Creo que hay que tomar muchas medidas. Además de ir construyendo vivienda, construir vivienda tarda un tiempo. Yo tengo la experiencia y lo sé. Tarda un tiempo y hay en construcción varios grupos de viviendas en toda Asturias. Mientras tanto, hay que tomar otras medidas. Y una de ellas es la de procurar esas zonas tensionadas allí donde se ve que es necesario. Parece que el gobierno lo ha aprobado y parece además que en Cataluña, como tú mismo decías, y en otros lugares, pues está dando resultado. Yo creo que la vivienda es un problema tan grave, sobre todo para la gente joven que no puede emanciparse, que hay que atacarla desde todos los puntos que se pueda. Esto de que se hablaba estos días, de que el Sareb tiene una serie de viviendas en Asturias, hágalo quien lo haga, si no las quieren ceder a Asturias, pero inmediatamente son viviendas que están ahí y que se pueden poner al servicio de esa necesidad perentoria. Entonces, a mí me parece bien, como le parecía a Ezequiel, ¿no?, el arreglo de casas, la reconstrucción de pisos. Hay que atacar el problema desde varias vertientes.
0: Carmen.
2: Sí, bueno, a mí, creo que lógicamente también me parece bien porque, mira, hay una cosa que forma parte de la condición humana, que es la usura. Entonces, se ha llegado a unos niveles en los que se hace necesario que se legisle para que los propietarios de viviendas tengan limitada esa actitud. Y eso existe, eso existe. En alquileres más a largo plazo, como en alquileres vacacionales, bueno, que no tiene el alquiler vacacional probablemente relación con estos alquileres de familias o jóvenes que buscan una vivienda, pues donde poder instalarse.

0: y entonces iba a tener que apretarse muchísimo el cinturón. Entonces ya es una persona con una edad que lógicamente, pues si miro hacia mí cuando yo tenía su edad, en ese sentido yo ya tenía la vida resuelta en cuanto a la adquisición de una vivienda en propiedad. Entonces me parece muy bien que se legisle en ese sentido, que se ponga un coto al precio, que se ponga un límite al precio del alquiler de la vivienda, porque es uno de los grandes problemas. Estamos viendo que es otra cuestión aparte, pero ya vemos lo que ha pasado hoy con la vivienda de la que creo que habla toda España, que es esa vivienda que se adquirió en Madrid por parte de la presidenta, señora Ayuso. Sé que es un problema aparte, pero que también a lo mejor podemos englobarlo dentro de ese aspecto, de esa condición que tenemos las personas de comprar un inmueble para al poco tiempo volver a venderlo y sacar una altísima rentabilidad. Pero a mí también se me ocurre otra cosa. El gobierno sí que es cierto que ha puesto unas leyes, unos límites, unas normas, pero yo pregunto, ¿hay leyes suficientes para proteger a los propietarios? Porque hablo de mi persona, yo tengo una persona que me paga regularmente el alquiler, pero todos esos ocupas, todas esas situaciones que se han dado, e incluso a personas conocidas del ámbito pues artístico, personas famosas que han alquilado sus viviendas y que gracias a ellas sabemos que se ven en una situación de impotencia porque los inquilinos han dejado de pagarles, lo mismo que puede ocurrirle a cualquier persona anónima. ¿Qué normativa, qué legislación elabora el gobierno para proteger a esos ciudadanos? Para que a mí como propietaria, si la inquilina que tengo ahora, pues si busco otra, o sea, si decido, por ejemplo, se marcha y quiero volver a alquilar mi pequeña vivienda, ¿qué garantías voy a tener yo de si esa persona decide dejar de pagarme la renta? ¿Quién me va a proteger a mí? ¿Quién me va a amparar a mí? O sea que el problema puede venir tanto de esos altos alquileres que los propietarios en ocasiones exigen a sus inquilinos, pero también por parte de los propietarios arriesgarnos a quién metes en tu casa, se te va a pagar, va a destrozar tu casa. Creo que también es importante considerar esa cara y esa cruz de este problema que existe en España desde hace tiempo y que por una parte sí que se está solucionando.
1: Almudena.
2: Sí, bueno, es un tema muy muy interesante que además yo creo que ya lo hemos tratado más veces, no sé si aquí o en alguna otra tertulia, ¿no? A mí me gusta siempre empezando por decir que el derecho de la propiedad no es ilimitado, ¿no? Porque a veces se escucha, ¿no?, hablar de inconstitucionalidad, si nos están dañando la propiedad a las personas que alquilamos un piso o que simplemente el derecho de la propiedad es el derecho, casi el derecho más intervenido que existe siempre, ¿no? Nosotros podemos tener, imagínate, tenemos un prado, pero si el prado no se puede construir por el tema del derecho urbanístico, yo ahí solo tengo un prado donde puedo plantar cebollas y también hasta puede estar sujeto a una normativa, y tiene que ser así porque hay siempre, pues el interés del bien común tiene que estar por encima, ¿no? Yo no puedo hacer lo que quiero en la ciudad y no debería de poder poner o de subir el alquiler, ¿no?, hacia unos precios donde prime más mi ganancia, unas ganancias desorbitadas, ¿no?, y que no son muy muy éticas que el derecho que puedo tener a tener un alquiler. En ese sentido yo celebro el tema de las zonas tensionadas porque además operan sobre la para reducir ese aumento progresivo y rápido en el tiempo que estamos viendo en los últimos años sobre el tema del alquiler. No significa que una persona que pueda alquilar un piso a 600 euros le vaya a obligar a alquilarlo a 400. No es eso. Significa que cuando haga un nuevo contrato voy a tener que tener un precio más o menos establecido y voy a no tener o a no poder subir con esos porcentajes que están encareciendo la vivienda de esta manera. Solamente una reflexión, cuando enumeraba las zonas tensionadas de

0: Asturias, Diego, porque es también un tema que creo que debería de preocuparnos, ¿no? Y además, si vemos lo que ocurre en otras comunidades autónomas, por ejemplo, con una presión turística mayor que la que hemos tenido nosotros hasta ahora, como pueda ser Baleares o algunas zonas del Mediterráneo, ¿no? Donde las personas no pueden vivir. Los jóvenes no tienen acceso porque es mucho mejor en Llanes. Hay gente que alquila su casa simplemente hasta junio, de septiembre a junio, ¿verdad? Uh-huh. Y luego ya, pues, vamos al tema de alquiler. Yo creo que ahí hay que hacer un esfuerzo mayor, que hay que controlar mucho alquileres que sabemos de temporada que no están normalizados. Hemos visto al Ministerio de Consumo, ¿no?, trabajar esto los últimos años en todo lo que en distintas plataformas están y no son pisos de verdad, así que eso, bueno, pues estamos viendo ahí que estamos priorizando otros usos de la vivienda más allá del hecho de vivir. Y luego con el tema que comenta la compañera del tema de qué protección tenemos los propietarios. Yo tengo una vivienda alquilada, ¿eh? Y mi inquilino me ha dicho hace poco que si no le voy a subir, si no le voy a subir nunca el precio del alquiler. Porque, bueno, yo como estoy tranquila y a gusto, pues no se lo subo. Pero sí que es verdad que ahí también hay bastante mensaje malintencionado de la extrema derecha de este país, ¿no? Y se me viene a la cabeza empresas o supuestas empresas que yo creo que cometen ilegalidades continuamente, como Desokupa, ¿no? Que están haciendo, bueno, pues no sé, campando a sus anchas, sin ningún tipo de cuidado de lo que es el derecho a la vivienda y de la protección que la gente que está en una vivienda tiene que tener, ¿no? También habrá que ir a otras cosas, a garantías a lo mejor o avales de la administración para que la gente pueda alquilar de manera segura, o tendremos que ir incorporando seguros de impago que existen. Es decir, hay muchas fórmulas de proteger a los propietarios sin llegar a este tipo de iniciativas,
1: Almudena,
0: como puede ser Desokupa.
1: Perdona que te interrumpa, pero me sorprende que hagas alusión a grupos de extrema derecha, como pueda ser Vox. A ver, yo soy una ciudadana que tiene un piso y que estoy al margen de cualquier grupo político a la hora de alquilar mi piso. Entonces, ¿qué garantía tengo yo? O sea, ¿qué garantía me ofrece a mí la ley actual como propietaria para que, si yo alquilo en unas condiciones mi piso a un alquiler, pues bueno, pues que no sea desorbitado, me puede venir con muy buenas intenciones pagándome los dos o tres primeros meses y luego deja de pagarme y se queda ahí? Y tú ya sabes que ha habido muchas personas que incluso propietarios han sufrido problemas de ansiedad, de enfermedad mental, porque tienen a una persona que no quiere abandonar su casa. Y eso ha salido muchas veces en los medios de comunicación. Y por eso también hice alusión a personas conocidas que han vivido esas situaciones y que han sido víctimas. Yo quiero dejar al margen esto que acabas tú de comentar. Yo no conozco lo que acabas de decir de Vox. Yo sé que estoy sujeta a unas normas. Vivo en Avilés, que hay una legislación. En mi ciudad gobierna el PSOE. Hasta ahora, pues como tú dices que tienes un piso que alquilas, yo la verdad no he tenido problemas, pero me da miedo cada vez que me marcha una persona, han pasado tres o cuatro personas, y me da miedo y ya me planteo, como también planteaba Diego, el vender el piso, porque hasta ahora he tenido suerte, pero ¿y si la siguiente persona me empieza a plantear problemas? ¿Qué garantías me da a mí la ley? ¿Qué garantías me da a mí el gobierno de mi ciudad, el gobierno de mi nación, para que esa persona esté ahí indefinidamente y ha decidido no pagarme o destrozarme el piso? Yo no sé, me sorprende eso que has dicho con respecto a Vox. No,
0: bueno,
1: no sé por qué lo has dicho, Almudena.
0: Porque hay una estrategia en muchos medios de comunicación de hacer una exageración de lo que es el término ocupa. Se ve en muchos programas de televisión donde parece que vamos a bajar a comprar el pan y cuando llegamos ya tenemos la casa ocupada. está ahí la extrema derecha y algunos programas y algunos medios de comunicación. Hay empresas, la empresa Desokupa es una empresa donde un señor, y bueno, en redes sociales, es viral todo lo que hace Desokupa, que además va a los actos y a las bueno, pues a los mítines de Vox, donde por la fuerza y con amenaza e intimidación puedes contratarles para que te echen a la gente de casa, ¿no? Con esta, digamos, este mensaje continuo de que no funciona, de que el Estado no nos protege, de que el Estado no funciona y de que se nos mete alguien en casa y no hay manera humana de sacarlo, ¿no? Eso se está dando. Está
1: pero eso, y eso, absolutamente. Pero eso no es cierto, Almudena. No es cierto que los propietarios, cuando se dan esas situaciones, al margen de esa propaganda, que sí es cierto que existe, tú lo estás explicando ahora, pero ¿a quién acudo yo? O sea, ¿qué derecho tengo yo como propietaria de mi casa a que una persona deje de pagarme y yo la invite a marcharse y no quiera marcharse? Esa también es una realidad.
0: Bueno,
1: que muchos,
0: sí, pero,
1: ¿qué
0: sí.
1: hacemos, Almudena? ¿Qué hacemos?
0: A ver, eso,
1: ante
0: eso,
1: esa
0: evidentemente,
1: situación?
0: Nadie quiere que eso suceda. Hay algunos programas específicos, hay algunos ayuntamientos y algunas comunidades autónomas que están haciendo lo que yo comentaba antes que se puede hacer, se puede pues pactar o se pueden poner programas de aval público, de garantía pública, en el caso de que, a condición de que tú tengas un alquiler más reducido y más acorde
1: ¿sí?
0: a la realidad, se puede avalar desde lo público, que si no te pagan, te paga lo público, eso hay.
1: Durante un año, Almudena,
0: eso,
1: yo me he informado, Avilés Alquila, efectivamente tenía ese tipo de programa, pero era durante el primer año, entonces, ¿y el resto del tiempo quién me paga a mí?
0: Hombre, hay una ley de vivienda.
2: Vamos,
3: Avilés Alquila,
2: es que
3: la
2: estudias, hay otro programa, Alquilámoste, que es la misma filosofía. Es decir, una renta a un precio pactado y ¿sí? la administración, si hay algún problema, desde luego que te entrega el piso en las mismas condiciones en que tú lo alquilaste. Hay problemas. Y además yo creo que tiene razón Almudena en el sentido de que este tema de los ocupas está muy exagerado. Puede ocurrir y lo hay. Y de
1: pero
2: hecho, Carmen, yo tengo una hermana que alquiló un piso y le salió mal. No se acogió a ningún programa y le salió mal la persona a la que alquiló. Lo sé que hay algún caso, pero está muy exagerado. El señor ese al que se refiere a Mudena, que no sé el nombre, pero es un señor que acompaña siempre al dama y es un señor que solamente oírlo hablar, esa empresa antiocupa que tiene, solamente oírlo hablar mete miedo. O sea que ese problema está muy exagerado. Y es verdad que ese señor está vinculado a la extrema derecha. Es verdad. Pero es un tema, yo creo que se exagera. Hay miles y miles de personas que tienen alquiladas su casa y no tienen ningún problema.
1: Bueno,
2: y si
1: pues
2: se acogen
1: hay
2: a estos problemas que hay, tampoco.
1: Laura, hay. Bueno,
4: Carmen.
1: Si me callo.
4: No porque te calles, sino porque el tiempo, ya sabéis que
1: ya.
4: Es poco,
1: sí,
4: y sé que el segundo tema también lo queréis abordar y era
1: claro
4: por eso,
1: que
4: ¿eh?
1: Sí. Vale,
4: aún
1: vale,
4: así,
1: sí.
4: Lo que sí diré, Carmen, es que quizá los términos son diferentes, porque cuando hablamos de ocupas, hablamos de un movimiento, hablamos de otra cuestión, y tú a lo que haces referencia es a esa gente que efectivamente está alquilada en un piso y deja de pagar. Y deja de pagar y no hay manera de que pague, entonces eso no sería lo mismo que los ocupas, tal y como
1: no
4: al menos yo
1: lo
4: entiendo, ¿no?
1: Sí, sí, es cierto, sí.
4: Si os parece, entonces avanzamos al segundo tema, que es el de Ceuta, que además sé que lo queríais comentar porque lo dijisteis al principio, y a esa crisis migratoria de gran magnitud ha dejado ya al menos 9 fallecidos, miles de personas han cruzado la frontera desde Marruecos en las últimas horas, se ha desbordado la capacidad de acogida de la ciudad autónoma, se ha obligado al gobierno a reforzar medios humanos y materiales, a desplegar el ejército, y el presidente ceutí, Juan Jesús Vivas, ha reclamado la declaración de una situación de emergencia nacional. El Ejecutivo Central sostiene que el marco legal actual no contempla esa figura para una crisis migratoria. La situación se produce después de que el Tribunal Supremo limitara la aplicación de las conocidas como devoluciones en caliente a quienes acceden a Ceuta por mar. Una sentencia que ha reabierto el debate sobre

0: la legislación de extranjería. Al mismo tiempo, vuelven las preguntas acerca del papel de Marruecos en todo esto y la responsabilidad también de la Unión Europea, la necesidad de combinar el control de fronteras con el respeto a los derechos humanos. Laura, ¿cómo estás viviendo estas horas, viendo esas imágenes que, la verdad, son espeluznantes? Ver tanta gente intentando salir del mar, alcanzar Ceuta, aplastándose unos a otros. Es decir, la situación también es muy difícil.
1: Lo primero, contradecir de manera inmediata a lo que acaba de decir el señor Abascal. Decir que vienen no porque sean pobres, no porque tengan problemas, no porque quieran mejorar su vida, sino porque quieren venir a un país que es jauja, según él, ¿no?, para los inmigrantes. Hay 9 fallecidos. Eso ya da la medida de por qué personas que no viven tan mal en su propio país pueden arriesgar su vida para llegar aquí. Es un grave problema. Y es un grave problema que se afronta como está afrontándolo el gobierno. Ya va mañana, hasta primero iba a ir el ministro Marlaska, ahora va el presidente del gobierno y están dialogando con Marruecos. Alguien engaña además a esta gente, porque muchos de ellos decían que les habían dicho que nada más venir ya podían tener papeles en España. Y detrás puede estar, como en otras ocasiones, el Reino de Marruecos, que parece que no le gusta que el presidente del gobierno hable con Argelia, cosa que está muy bien que dialogue con Argelia, porque entre otras razones nos provee de gas y está muy bien tener buenas relaciones, también otro tipo de relaciones comerciales. Y a veces, cuando ocurre que hay esas buenas relaciones con Argelia, que estuvieron temblando por el tema del Sáhara y de los saharauis, pues resulta que Marruecos se enfada y propicia que ocurran estas cosas. Y como dice muy bien el gobierno, en este caso, y acabo de ver ahí la relación de problemas y de catástrofes a los que se puede acudir con una situación de emergencia nacional, y entre ellas no está lo que está ocurriendo ahora mismo en Ceuta. Y lo que ocurre en Ceuta efectivamente tendría que ser cosa también de Europa. Pero Europa en los últimos tiempos creo que está abordando el tema de la inmigración de manera equivocada e inclinada a la derecha mucho más que antes. Eso lo hay que recordar, pues la actitud de Angela Merkel, una mujer de derechas, pero que tenía una concepción de la inmigración diferente y que ahora no se ve en la Europa conservadora, ni siquiera en la Europa cristiana y demás, de más de centro, ni siquiera ahí se ve, porque están aprobando normas que no son las adecuadas en un momento como la actual. Yo creo que en este caso concreto efectivamente mete miedo ver a tantísima gente, incluso a el vídeo que se veía ahora, se veía a niños de meses o de un año en unos flotadores y demás, y yo no creo que ninguna de esas personas arriesgue la vida de su hijo por venir a hacer turismo a España. Lo hacen por necesidad. Y siempre defendimos, los que lo defendimos, que hay que ampliar la cooperación, que ahora hay muchos gobiernos conservadores que están disminuyendo los presupuestos de cooperación, ampliar la cooperación y de alguna manera hacer lo que está haciendo el gobierno español, regularizando a aquellos que ya están aquí. Es verdad que en una sentencia del Tribunal Supremo, que también pudo hacerles creer que podían entrar y quedarse así sin más, pero bueno, yo creo que es un problema que hay que resolver, que es una cuestión europea, y en este momento el gobierno creo que está actuando como debe actuar.
0: Carmen.
2: A ver, yo veo, si me lo vais a permitir, una marcha verde encubierta Como aquella que ocurrió en el año 1975, cuando Franco estaba agonizando, el padre del actual rey de Marruecos, del actual rey Mohamed VI, lanzó a 300.000 marroquíes sobre el Sáhara Occidental y de entre esos 300.000 a muchos miembros del ejército, y allí se quedaron, y allí se quedaron. Marruecos tiene muchos problemas y ahora le dio la gana de lanzar a esta población. Laura, yo veo a mucha juventud de cachondeo, haciéndose con los teléfonos móviles. Son imágenes que yo he visto, que no me las estoy inventando, mientras están nadando o en sus flotadores de cachondeo. Yo creo que esos chavales no tienen necesidad, simplemente han acudido porque al gobierno de Marruecos le ha dado la gana de que esos 40.000 ciudadanos que han atravesado, según la Guardia Civil, la frontera o a través de esa playa, pues lleguen a España. Se quita a Marruecos el problema de encima con gente a la que no da trabajo y arreglároslas como podéis. ¿Qué está haciendo el gobierno de España? Ahora ha decidido mandar al ejército. El ejército no va a poder controlar a esa masa de gente. Ya se están viendo incidentes entre la población que habita en Ceuta y algunas de estas personas, muchos de ellos jóvenes, aunque sí es cierto que a mí también personalmente me parte la alma el ver cómo vi a un matrimonio joven con una niña que creo que tenía 6 años llegar y vivir esa experiencia tan dura. ¿Por qué está abierta ahora la frontera, esa frontera con la ciudad de Ceuta? Simplemente está abierta porque el gobierno de España da prioridad a que se mantenga el tránsito internacional regulado con Marruecos. Y da lo mismo que ahora haya una emergencia de emigración. Da lo mismo. O sea, que esa cantidad tan ingente de personas que lleguen aquí, o sea, no puedan pasar a España, porque esa legislación internacional que el gobierno español también ha acatado permite que esa frontera esté abierta. E insisto, porque el gobierno de Marruecos no está poniendo en absoluto ninguna traba a que esos ciudadanos que están en la playa están esperando a saltar al mar para venir hasta aquí. Son 9 muertos hasta ahora. Se van a incrementar porque va a llegar un momento en que la población, las autoridades de Ceuta, no pueden atender ni a las personas que se han hecho daño en esa travesía. Cuando les llegue la hora de comer, ¿quién va a atender a esa gente? ¿Quién les va a dar de comer? Es que no hay medios, no hay personas, no hay alimentos para ellos. Y creo que muchos de esos jóvenes ya están preguntando cómo pueden volver a su país, porque se están dando cuenta de lo que se han encontrado. 40.000 personas, aunque sean 20.000, ¿quién va a poder atenderlas?
1: No, hombre. No,
2: Laura, es lo que he oído.
1: No
2: a
1: sé
2: ver,
1: quién
2: Laura,
1: está
2: yo lo ha dicho la Guardia Civil. Insisto, yo, como vosotros, no escucho a los medios de comunicación.
1: No, yo acabo
2: y no
1: de
2: me hace
1: verlo
2: gracia.
1: En el diario, además verlo.
2: Laura, yo también, y acabo de verlo, y esas colas de 5 kilómetros de personas que había por la mañana. Es que ahora serán más de 5. Y si no son 40.000...
0: Son 20.000. Lo que estoy
2: pues
0: leyendo
2: son 20.000
0: pero bueno,
2: personas.
0: Es mucho, 20.000.
2: Claro,
0: sí, siendo una
2: en una
0: sí
2: ciudad de 80.000 personas, ¿cómo se va a poder atender a todas esas personas que han llegado? Es imposible. Ya estaban saturados. Y ahora llega esta masa de gente, bueno, perdón por el término masa, pero bueno, realmente es una gran cantidad de personas sí, sí, que llegan, y yo creo que muchos ignorando lo que les iba a ocurrir. A ver qué ocurre, a ver qué ocurre de hoy a mañana, a ver qué ocurre esta noche, a ver si hay enfrentamientos entre el ejército y esas personas que llegan. Y la Guardia Civil lo único que puede hacer es salvarles y ayudarles a que no se mueran en el mar y a salir del mar cuando ya están cerquita, cerquita de la costa.
0: Sí.
2: No pueden hacer otra cosa.
0: Almudena.
3: Sí, bueno, yo creo que la Guardia Civil o las autoridades de Ceuta podrían hacer otra cosa, que es detener a todas aquellas personas que ya lo estaba viendo yo ahora mismo en los medios de comunicación, ya están patrullando Ceuta con banderas de España y persiguiendo a estas personas, ¿no? Personas de extrema derecha de Ceuta, que es lo que están haciendo, porque yo, todas estas personas, cuando iban pasando por esa pasarela, no les veía yo con muchas ganas de buscar jaleo, ¿no? Y ni de atacar a nadie, ni están asaltando un país, ni están invadiendo un país, ni está ocurriendo nada de lo que... vuelvo otra vez, yo es que últimamente, es que claro, yo debe de ser que estoy obsesionada con la extrema derecha y con Vox, y los veo en todos los sitios, ¿no? Y entonces sí que había, yo creo que puede haber un riesgo real de que haya personas que de aquí, españolas, con DNI español y con pasaporte español y con todo lo que quieran, que aprovechen esta crisis humanitaria, porque va a ser una crisis humanitaria, que lo aprovechen para lo que les interesa, ¿no? Que es desestabilizar al gobierno que existe. Yo estoy con Laura, creo que el gobierno lo está haciendo bien. Es una esto estaba hoy y no estaba ayer, es decir, que es una cuestión que hay que resolver de manera instantánea esta crisis, aunque es verdad que la política migratoria es de más recorrido, y creo que lo decía al inicio de esta tertulia, ¿no? El por qué ocurre esto, cómo se pueden, o sea, cómo a través de las redes sociales, ¿verdad?, podemos hacer que miles de personas hagan lo mismo en tan poquito tiempo, quién está detrás, quién los mueve, por qué los mueven, ¿no? Y por qué se aprovechan de circunstancias de extrema vulnerabilidad, ¿no? Yo creo que aunque sean jóvenes, o razón de más, es que había niños, como yo tengo un hijo de 14 años, había niños más pequeños que mi hijo, claro, ahí viniendo, ¿no? Y con qué les venden, qué les dicen, qué les engañan, y quién lo hace, ¿no? Y bueno, pues me parece que a ver los días. Yo espero que estemos a la altura del país que somos, ¿no? Y que seamos capaces de que mañana puedan comer o beber agua.
2: Pero ¿cómo? A ver, Almudena, a ver, vamos a intentar utilizar el sentido común. De repente llegan a la puerta de tu casa, llegan a una ciudad de 80.000 personas, vamos a poner 20.000 personas. Ya los centros de acogida ya estaban colapsados. O sea, ¿qué medios tiene la ciudad de Ceuta para dar cobertura humanitaria a todas esas personas que
3: llegan? El Estado español, sí.
2: ¿Cómo se...?
3: El Estado español sí que lo tiene.
2: ¿Cómo?
3: Claro que lo tiene.
2: A ver, y cuando llegue mañana y esas personas hayan dormido al raso y quieran comer y necesiten que se les curen sus heridas, ¿cómo va a llegar?
3: Mañana
2: decían
3: ya, mañana, pues porque podemos poner hospitales de campaña, porque podemos tener comida, porque está el ejército ahí trabajando.
1: Actúa siempre España, es que España actúa siempre así, que pasa
3: España
1: en cada día.
3: Actúa y lo vamos
1: ¿cuánta
3: a
1: gente
3: hacer?
1: A mí me parece que está actuando de manera muy correcta y que están poniendo todos los medios para ayudar a la población de Ceuta y a su gobernador. Y me parece muy bien que vayan allá y que mañana entre todos se encuentren una solución. Ahora yo también te digo, Carmen, me pregunto...
2: Dinos.
1: ¿Qué más desgracia le tiene que pasar a Pedro Sánchez?
2: ¿Qué más desgracia le tiene que pasar? Mira, vamos a ver.
1: Y te voy
2: todos
1: a decir una cosa.
2: Han tenido
1: está
2: sus cosas. Y Marruecos, y el gobierno de Marruecos.
1: Con una gran dignidad y un gran respeto por todos. Y por lo tanto yo apoyo lo que está haciendo el gobierno y lo que va a seguir haciendo mañana, pasado y pasado y pasado.
2: Bueno, pues vamos. Nada, seguirán llegando crisis humanitarias de estas
1: y, tú
2: y
1: qué
2: se morirá gente.
1: De echarlos al mar.
2: No, Laura, yo soy la primera. Mira, el Papa Juan Pablo, perdón, Papa Francisco, permíteme brevemente, Diego, yo soy la primera en defender las palabras de Papa Francisco cuando decía acoger, abrazar, acompañar a los emigrantes, pero esto es una cosa muy distinta, porque efectivamente han llegado muchas personas a las que tenemos que ayudar, porque nosotros también, los asturianos, sabemos lo que es emigrar y tener que ir a buscar un mundo mejor cuando Asturias era una comunidad, era una región pobre de solemnidad. Y yo me pongo en la piel de esas personas que necesitan ir a buscarse la vida. Pero esto es una cosa completamente distinta.
0: Ya quedó clara la postura, Carmen.
2: Bueno, desde mi punto de vista.
0: Está muy bien, hay distintas posturas. El Papa León también, en la última visita que hizo a Canarias, también habló de esto, ¿no? De que no podíamos permitir que hubiera muertos en el Mediterráneo. y en este caso, aunque no sea el Mediterráneo, pues quiere decir lo mismo, ¿no? No puede ser que...
1: Sí, sí, aquellos que aplaudían tanto al en fin. Papa León.
0: Sí, sí, sí.
1: Que estuvieron todos, siete todos. Minutos aplaudiendo. Bueno, me muero de risa.
0: Vamos a cambiar. También el programa nuestro es como es y ahora tenemos lo de la canción del verano que, bueno, no sé si sirve
1: mí,
0: para...
1: Oye, Diego, a mí me gusta además lo de un tema.
0: Sí, tranquila, Laura, que eso para cuando volvamos del verano lo retomamos.
1: Volvemos, ¿no?
0: Eso
1: con
0: lo retomamos.
1: Eso, ¿no?
0: Tranquila, vale. que esto es únicamente por el verano y se supone que para hacer esto un poco más liviano.
1: Menos pesado.
0: Eso
1: sí.
0: Es, pero tranquila, que sí, que lo tengo en cuenta para la vuelta del verano. Vamos a poneros dos canciones, como hacíamos en estas últimas semanas, para elegir esa canción del verano. La primera es Vuelve, de Ricky Martin, Los Ángeles Azules y Tini.

0: Esta es Vuelve, de Ricky Martin, Los Ángeles Azules y Tini, y ahora vamos a escuchar la segunda canción. Tenéis que votar una de las dos. La segunda es Agromoza, del grupo asturiano Raigaño. Vamos a escucharla ahora mismo. Y mientras la ponemos, te diré, Laura, que me acuerdo de lo del tema de cada uno de vosotros, que ayer me acordé de ti porque en la sección que tengo con Amnistía Internacional hablamos mucho de Palestina y de Cisjordania.
1: Muy bien, ¿vale? Muy bien.
0: Es el tema que siempre, uno de los que traes mucho.
1: Es un tema que
0: mucho.
1: No queremos olvidar.
0: Eso
1: nadie.
0: Es. Pues ayer estuvimos hablando de ello. Vamos a escuchar ahora Agromoza de Raigaño.

0: Pues estas dos canciones, la de Ricky Martin en Los Ángeles Azules de Tini Vuelve o esta de Raigaño que se llama Agromoza. ¿Cuál votáis, Laura?
1: Pero, a ver, yo no hay que me guste muchísimo más uno que otro, ¿eh? Ya sabes que yo tengo otros gustos, pero vamos a hacer patria. Sí. Votamos con la asturiana, ¿no?
0: Vale, pues Agromoza de Raigaño se lleva un voto. Carmen...
2: Laura, voy a estar de acuerdo contigo, aunque sea al final del programa.
1: Menos mal.
2: Y llevamos desde el cariño que nos tenemos. Sí. Y desde
1: no, tú ya sabes que estamos de acuerdo en muchas cosas.
2: Sí, estamos de acuerdo. Que, oye, que tampoco hay que dejar de hablar de Trump a ponerlo a caldo perejil, ¿eh? Que no se me olvida Diego, ¿eh?
0: No.
2: Bueno, pero yo también voto por esa marcha de Agromoza, de ese grupo Raigaño, que vamos, a Ricky Martin con esa canción, y mira que me gusta el Ricky Martin, pero sí. Es que así me dormía. Vale. Y la canción del verano tiene que tener mucha marcha.
0: Muy bien,
2: y
0: Almudena.
2: Asturiana, mejor.
0: Almudena, ¿cuál votas de las dos?
3: Pues yo voy a seguir con la dinámica que llevo últimamente. Yo me voy a abstener.
0: ¿Te vas a abstener? No, bueno, hoy te dejo. Hoy te dejo porque vamos dos. Te dejo porque
1: bueno,
0: como he votado
1: que
0: los
1: ya
0: dos.
1: Tienes ahí una costumbre o lo que sea.
3: Claro, tengo una costumbre o lo que sea.
0: Claro, te dejo porque Laura y Carmen han votado a las dos por Agromoza. Si hubiera empate, tenías que desempatar, ¿eh, Almudena? Pero bueno.
3: Por favor.
0: Es la democracia, Almudena. Tú lo sabes bien cómo funciona la democracia. Laura González, Carmen López, Almudena Cueto, muchísimas gracias por acompañarnos. Un abrazo.
1: Un abrazo.
2: Un abrazo y buenas.
3: Adiós. Hasta luego.

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0: Seguimos en directo en Noche tras Noche en la RPA cuando son las 10 y 13 minutos y hoy en nuestro recorrido semanal por los centros asturianos de todo el mundo viajamos hasta la Costa del Sol. Allí donde el Mediterráneo brilla con fuerza existe una embajada de nuestra tierra que lleva nada menos que 52 años haciendo patria, sirviendo culines de sidra y manteniendo muy vivo el amor por Asturias. Además, la historia del Centro Asturiano de Málaga es fascinante porque nace de la señardad, de la necesidad de juntarse a compartir recuerdos y de una red de asturianos que encontraron en un futbolista de la época, el argentino Evaristo Sande, exjugador del Real Oviedo al que llegó con apenas 21 años, el impulso definitivo para poner en marcha aquella casa asturiana de Málaga. Esta noche hablamos con su hija y actual presidenta del Centro Asturiano de Málaga, Rosana Sande. Muy buenas noches.
1: Buenas noches, Diego. ¿Qué tal?
0: Muy bien, Rosana.
1: Encantada de estar por aquí.
0: Encantada de tenerte, además, eso, con una herencia, ¿no? Porque tu padre, Evaristo Sande, que era argentino de nacimiento, llegó al Real Oviedo, se casó con una ovetense, terminó enamorado de Asturias hasta las trancas y al final acabó yendo a Málaga y allí ayudó a montar ese centro asturiano, ¿no?
1: Mira, Diego, como bien dices, como no puede ser de otra manera, se enamoró de Asturias y de una asturiana.
0: Sí.
1: Este hombre era muy espabilado, muy listo.
0: Claro.
1: Claro. Pues sí. A él lo fichó, él venía del Racing de Buenos Aires, lo fichó el Oviedo, y a los meses de estar allí conoció a mi madre, se casaron, después al tiempo lo fichó el Málaga, se vino para Málaga y hubo un grupo de personas asturianas que se juntaron aquí en Málaga buscando paisanos, buscando personas asturianas para reunirse. Y bueno, contactaron con mi padre porque había jugado en el Oviedo y porque mi madre es asturiana. Y entonces, bueno, así, poquito a poco, Florentino Martínez Roces, que fue el presidente anterior a mí, y un grupo de amigos, pues fundaron el Centro Asturiano, que sigue vivo, como tú bien has dicho, después de 52 años.
0: Sí, sí, y tu padre se implicó del todo, ¿eh? Socio fundador, vicepresidente,
1: 100%.
0: Sí, sí, hasta su fallecimiento, sí, sí, sí. Directivo también del centro, ¿no?
1: Sí, sí, sí, al 100%. Mi padre era su segunda tierra, ¿sabes? Su segunda tierra, Asturias. Se volvía loco por ir, pasar las vacaciones allí, que las pasábamos siempre. Y bueno, tenía un vínculo muy especial con nuestra tierrina.
0: Además, Rosana, esa vinculación entre Málaga y Asturias tiene también su propia anécdota con respecto a tu propio nacimiento.
1: Exacto, exacto. Estás muy bien informado.
0: Un poco,
1: Diego.
0: Un poco,
1: Diego,
0: hacemos, mira, los deberes aquí.
1: Sí, sí, sí. Mira, resulta que yo nací un 14 de agosto y ese 14 de agosto mi padre estaba en Málaga jugando el torneo Costa del Sol, que por cierto ganaron. Y por cierto metió un golcillo, ¿sabes? Para mí. Y yo y mi madre estaba dando a luz en Oviedo, claro, se fue con su familia porque mi padre estaba muy liado y allí nací yo. En ese mismo momento, así que fíjate tú que es de Tamaguay.
0: Así, ese vínculo maravilloso entre Asturias y
1: sí,
0: Málaga.
1: Total.
0: Una
1: sí.
0: Málaga donde imagino que sería difícil cuando empezaron a montar este centro asturiano, sería difícil encontrar los productos típicos de aquí, ¿no? Allí en Málaga, la sidra, por ejemplo, eso sería difícil.
1: Mira, yo era pequeñina, yo era una chiquilla, pero recuerdo cómo se reunían los mayores, ¿no? Y hablaban de cómo traer la sidra hacia aquí, traer los productos típicos. Es más, yo recuerdo venir con el coche cargado de nuestras vacaciones para poder hacer faves en el centro asturiano. No te puedes ni imaginar el olorcito,
0: claro,
1: al chorizo, porque entonces no había. Entonces no había envases al
0: vacío.
1: Envases
0: al vacío no había,
1: ahora.
0: Claro.
1: El olorcito a chorizo, pues a lo mejor 18, casi 20 horas en coche para arriba, ¿sabes? Viniendo desde allí.
0: Sí, sí, y con
1: sí,
0: el calor
1: sí, sí,
0: además
1: así
0: también.
1: Así se organizaban, claro, claro, así se organizaban y así empezaron. Lo que hoy, gracias a Dios, va muy bien. Y bueno, y estamos muy contentos, tenemos muchos socios asturianos, socios malagueños. Y bueno, estamos muy contentos, Diego, con nuestro centro asturiano.
0: Sí, sí, eso
1: tenemos
0: tiene
1: un rinconín donde sí podemos reunirnos, donde podemos cantar, acabamos siempre cantando, ¿sabes? Somos muy tradicionales nosotros también.
0: Eso te iba a decir porque tenéis una sede muy activa en Torremolinos, ¿no? Yo he estado mirando vuestro Instagram, veo que desde luego comida siempre la tenéis ahí puesta, ¿eh? He visto unos platos maravillosos por ahí.
1: ¿A que sí? Sí. Y además, mira, en el centro celebramos todas las fiestas gastronómicas. Todas. No se nos escapa ni una.
0: Claro. Es como tiene que ser, porque ser asturiano también significa comer bien, ¿eh?
1: Hombre, importantísimo. Claro que sí. Que ya que estamos, ya voy a aprovechar yo. Mira, sí. Yo animaría a todos los asturianos que vinieran por Málaga o por Torremolinos, que se acercaran.
0: Claro.
1: Que vinieran a nuestra sede a tomar un culín y que vieran, bueno, lo que hacemos, cómo estamos, cómo nos reunimos, cómo somos. Los animo. Os animo a todos los que vengáis por aquí.
0: ¿Cuáles son los platos que más lista de espera tienen ahí entre los socios y amigos del centro? ¿Los que más éxito tienen? ¿La fabada, imagino, o algún otro?
1: Primero la fabada. Yo creo que la fabada no la desbanca nada. Tenemos potes, tenemos todo lo típico, ¿no? Pero como la fabada, nada. Es lo que más demanda la gente, incluso en verano. En Málaga y en verano, o sea, verás. Luego el cachopo está ahora a tope. El cachopo lo piden muchísimo en todas sus variedades y se vende muchísimo en nuestro centro. Pero yo creo que el plato estrella es la fabada, ¿eh? Creo que sí. Sí.
0: He visto también, Rosana, como digo, en vuestro Instagram, que hacíais actividades en la calle, ¿no? Y he visto gaiteros, he visto que estabais ahí con algún escenario montado en la calle. ¿Cómo reacciona la población malagueña cuando sacáis esas tradiciones nuestras asturianas a la calle? ¿Cómo reaccionan al veros?
1: Les encanta. Mira, tenemos una bandina de gaitas dirigida por Marian y Jorge. Y bueno, nosotros normalmente salimos en nuestras fiestas, que son a primeros de septiembre. Este año es del 11 al 13 de septiembre, que si hay alguien que nos está escuchando y esté por Torremolinos, está invitado a un culín de sidra allí con todos nosotros. Pues nos ponen el Ayuntamiento de Torremolinos nos pone un escenario en el centro de Torremolinos. Y nos podéis imaginar la gente lo bien que se lo pasa. El chigre que ponemos está siempre a tope. Lo que le gusta a la gente, la gastronomía asturiana, ¿eh? Es una barbaridad.
0: Normal.
1: En cuenta que también en Torremolinos y por esa fecha en septiembre hay mucho extranjero que también se apunta, también come faves, también bebe sidra y también está allí con nosotros y con nuestra fiesta.
0: Muy bien. ¿Y sentís el respaldo de las instituciones asturianas desde aquí, del gobierno, del Principado, de los ayuntamientos, sí, cuando organizáis cocinas?
1: Sin lugar a dudas. ¿Sí? En nuestro caso, Málaga, sin lugar a dudas. Con el gobierno del Principado tenemos una relación fabulosa. Casi todos los alcaldes de Asturias, bueno, casi todos, muchos de los alcaldes de Asturias han sido pregoneros de nuestro centro asturiano. Y yo creo que sí, yo me siento arropadísima por todos ellos, sin lugar a dudas.
0: Imagino que además, aparte de querer llevaros de aquí, pues no sé, la fabada de aquí, los chorizos de aquí para Málaga, también el buen clima que hace por aquí lo echaréis de menos a veces, ¿no?
1: Mira, ahora mismo, en este mismo instante. Mira, yo me voy el lunes me voy para pasar allí agosto, ¿no?
0: Muy bien.
1: Y estoy pensando, porque yo tengo contacto con mi familia y me dice, pues hoy nos morimos de calor. Bueno, morirse de calor a lo mejor son 20 gradillos, ¿eh? O 22 o así, y aquí estamos a lo mejor a 42. Y estoy pensando nada más que, por favor, que no haga calor allí, que haga fresquito, que aquí estamos saturados de calor. Hace muchísimo calor, digo, no te pueden imaginar qué verano estamos pasando.

0: calor.
1: Ya lo imagino, ya lo imagino. Sí.
0: Terrible, terrible, sí.
1: Muy bien, pues seguro que lo vas a disfrutar cuando vengas para aquí, para Asturias, y te llevarás de nuevo para Málaga algunas cocinas sin ninguna duda, ¿eh?
0: Por supuesto, por supuesto.
1: Rosana Sande, presidenta del Centro Asturiano de Málaga, muchísimas gracias por acompañarnos esta noche a disfrutar de esa
0: Gracias a ti,
1: asturianía.
0: muchas gracias a ti. Gracias. Un saludo.
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0: 23 minutos sobre las 10. Seguimos en directo en Noche tras Noche en la RPA. Con este ajá, siempre saludamos a Carlos Jaramillo. Carlos, muy buenas.
1: Muy buenas noches, tío. ¿Qué tal todo por ahí?
0: Bien, ¿qué tal tú?
1: Bueno, si te contara... Estoy de irregular en una casa ajena con un gato que me está dando vueltas alrededor. Creo que es un buen presagio para una sección muy divertida.
0: Ah, sí. Oye, tú a veces la sección esta la haces desde unas posiciones y unos sitios muy raros, ¿eh?
1: Pues mira, sí, Diego, sí. Es lo que pasa esto de no parar de un lado para el otro y bueno, te agarran en lugares interesantes.
0: Está bien, está bien. Bueno, ¿y de qué nos quieres hablar esta noche, Carlos? Ahí junto al gatín, ahí de regular, ¿de qué nos quieres hablar?
1: Pues mira, quiero hablarte acerca del gran nexo que existe entre Asturias y República Dominicana, aprovechándonos de que este sábado, 1 de agosto, se celebra en Puebla de Allande el Día del Emigrante, y este año ha sido dedicado a la comunidad dominicana, no solamente la que tenemos aquí en Principado de Asturias, sino también a todos esos asturianos que en su momento cruzaron el mar, cruzaron el Atlántico para llegar al Caribe y generar ahí riqueza en tantos lugares, distintos lugares, en este caso concreto República Dominicana, que la verdad tiene mucha gente aquí y lastimosamente las estadísticas no lo muestran tal cual. Los lazos de unión entre Dominicana y Asturias son enormes, son inquebrantables, aunque numéricamente la colonia asturiana en la isla caribeña no fue masiva, su huella cualitativa resultó absolutamente decisiva para el desarrollo económico y social del país caribeño. Pero ahora, en el siglo XXI, el favor se está devolviendo. Los trabajadores dominicanos aportan significativamente a la economía de España, con cerca de 30.000 cotizantes en la seguridad social y más de 260.000 residentes integrados. En Asturias, donde la población dominicana ronda los 1.500 personas, según los datos oficiales, y aquí yo quiero hacer un inciso, porque yo lo viví cuando fue la pandemia, el dominicano, en cuanto asume la nacionalidad española, se siente muy orgulloso de decir que es español, y en las estadísticas se muestra como español. Te lo digo porque nos tocó atender a mucha gente cuando ocurrió la pandemia, el COVID, y la gente dominicana, antes de decir que es de origen dominicano, siempre decía con muchísimo orgullo, soy español, y eso yo creo que dice mucho acerca del cariño que tienen los dominicanos y también de cómo las estadísticas son mentirosas. Cuando me dicen aquí que hay 1.500 dominicanos, seguro que tienen que estar en torno a los 4.500 o a los 5.000, porque existe mucho, mucho nacionalizado. Y es que la historia de amor transatlántico de Principado y República Dominicana tiene desde el año pasado su prueba documentada en el Archivo de Indianos del Museo de la Inmigración, donde está su propio espacio expositivo, una sala completamente dedicada a la fundación de la inmigración española en la República Dominicana. En este espacio, limitado a metros pero enorme en historia, se cuenta la vida de asturianos valientes como la familia Corripio, originarios de Cabranes, Piloña y Villaviciosa, una saga familiar que se ha convertido en una pieza clave de la economía dominicana, con un grupo empresarial con más de 14.000 empleados y 40 compañías en todos los sectores del mercado caribeño. Celebrar esta historia en común, como lo están haciendo en Puebla de Allande, significa reconocer que lo que nos une es más, mucho más de lo que piensan algunos desubicados de inicios de este siglo. La jornada festiva en Puebla de Allande, organizada por el Ayuntamiento y la Asociación de Mujeres Río Nizón, cuenta desde ya con el apoyo de la comunidad dominicana de Asturias, representada en su asociación CODA, que sin duda son los más emocionados de poder mostrarse sin filtros en el Principado. Y te lo digo porque no han parado esta semana de llenarme de invitaciones, de anuncios, de pedirme que por favor no faltemos, y claro que sí, iremos de allá. Tanto yo vivo aquí como representantes de la Federación de Asociaciones Multiculturales de Asturias, porque en verdad estos son los espacios en los que tenemos que estar. Para la celebración de la Comunidad Dominicana de Asturias, para esta celebración, la CODA, la Comunidad Dominicana de Asturias, ha conseguido el apoyo del Consulado General de República Dominicana en Madrid, y por ello se contará con la presencia del reconocido Ballet Dominicano en Europa, un verdadero privilegio que mostrará con mucho arte la enorme cultura de su isla. La gente que no ha tenido el gusto de verlos, por favor, les invito, vale la pena mucho ir a ver. Este es un grupo de danza, de artistas dominicanos residentes de aquí en España, que pasan girando en Europa mostrando el talento. Se los convoca en los diferentes consulados a nivel europeo para que vayan a mostrar el talento que tienen. Es muy bonito el espectáculo de merengue, de bachata, de las diferentes expresiones culturales del baile dominicano. A todo esto que acabo de decir, hay que sumar que va a haber pasacalles, va a haber una misa solemne, las degustaciones de café y ron dominicano y, por supuesto, una gran comida popular en la calle. Todo esto, por favor, no puede faltar la banda de gaitas de la ciudad de Oviedo, que va a poner el toque solemne y asturiano a toda esta iniciativa. Sin duda es una cita imprescindible para refrescar la memoria, estrechar nuestra hermandad transatlántica y seguir haciendo región a ambos lados del océano. Y vuelvo a insistir, la comunidad dominicana está ahí, es decir, va a legitimar este homenaje de Paula de Allande a la República Dominicana. Y por favor, si es que estás por ahí o quieres ir y quieres pasar un buen momento, va a ser un lugar muy bonito para conocer a la comunidad dominicana aquí en Asturias.
0: Pues la verdad es que sí, y sobre todo esa cuestión que comentabas al principio de que en muchas ocasiones pensamos en la inmigración asturiana que se fue a Cuba, Argentina, México, pero también la importancia de la huella que hubo en la República Dominicana.
1: Sí, sabes que, y eso es algo que yo no me canso de decir, porque cuando tú celebras el Día del Emigrante, estás celebrando el Día del Inmigrante. Esto es un toma y daca, la gente va y la gente viene. Y el que para ti es emigrante, para el de allá es inmigrante. Entonces es algo que no se puede separar. Cuando celebramos de esos asturianos que se fueron en el siglo pasado, en el siglo XIX, a hacer las Américas, celebramos de esos dominicanos que vienen a España a hacer las de Europa. Y eso es un bonito, es muy bonito, es lo que me encanta de estas fiestas indianas que hay aquí en el Principado de Asturias, que es la gente sin darse cuenta está celebrando también a los que vienen y les están acogiendo porque todos han tenido de cerca una historia de un familiar que ha emigrado y por lo tanto pueden identificarse en el que está aquí, buscándose la vida, buscándose las arvejas, como decimos, de mi tierra. Y qué bonito que se abra cada vez más espacio. Yo te digo, lo digo con mucha ilusión. Antes era imposible, antes las fiestas de indianos eran eso, fiestas de indianos, uh-huh. Un homenaje a las tierras que recibieron a los asturianos. Ahora cada vez hay más esta apertura de que conozcamos a esa gente que está aquí de esos países, que nos recibieron en su momento y que ahora también están aquí aportando al crecimiento del Principado. Y es cada vez más grande, cada vez hay mayor receptividad y cada vez los extranjeros residentes del Principado se están sumando a estas fiestas para mostrar lo que está haciendo la comunidad dominicana, CODA, que están ya organizados, ya están como asociación y mira, están trayendo el apoyo del consulado para que esta fiesta de Paula de Allande crezca aún más.
0: Además, este tipo de fiestas que son, para mí, la mejor lección de convivencia frente a los discursos ruidosos sobre la inmigración es este tipo de citas, ¿no? Donde encontrarnos, donde intercambiar cultura, pensamientos, intercambiar todo, ¿no? Y la cuestión esa de convivir.
1: Sí, sí, sin lugar a dudas, Diego, vuelvo a decirlo. La mejor manera de quitarse la tontería es compartir. Cuando tú compartes con la gente, te das cuenta que lo que dicen que nos separa es ínfimo. Lo que nos une es muchísimo más, sobre todo en el caso de los que compartimos la cultura hispana. Tenemos tanto en común que a veces se pierde, se difumina la línea esa, se difumina el Atlántico y nos encontramos todos ahí. Somos realmente vecinos. Hoy día estaba hablando con mi hermana que está de visita aquí en Asturias y ella me decía, muchas veces cuando ella vive en Barcelona, me decía, muchas veces la gente piensa que soy canaria, la gente piensa que soy de Andalucía, porque en verdad, o sea, tenemos tanto en común que es fácil confundirnos. Y eso es lo que nos recuerdan estos eventos, estos puntos de encuentro. Cuando tú ves a un asturiano vestido de indiano, no terminas de encontrar dónde está la diferencia con una persona, por ejemplo, de la costa ecuatoriana o de las costas caribeñas. Entonces, claro, vamos a vernos ahí, vamos a vernos cómo son. En verdad, tenemos demasiado en común.

0: como para estar pensando en las diferencias.
1: Y además todo esto en Pola de Allande, que demuestra que se puede ser un concejo de montaña, no hace falta ser una gran ciudad para mostrar este tipo de actividades, ¿no? Abiertas, cosmopolitas, abiertas al mundo.
0: Sí, a mí me llamó mucho la atención, yo no conocía de esta celebración, vuelvo a insistirte, es la comunidad dominicana que me ha abierto los ojos a esta fiesta y al buscar un poquito la historia, encontrar que se retrotrae hasta los 90, que inicia en esa época, antes de que la inmigración sea un fenómeno, ni siquiera pasaba por la cabeza de los españoles que la inmigración sea un fenómeno de acá, cuando era una emigración completamente. Qué bonito ver que la gente recuerda a esas personas que dejaron su tierra y qué bonito ver que reconocen a la gente que les acogió en su momento. Y los de allá, por supuesto, insisto, y te lo digo porque la ilusión que me han compartido desde CODA, desde la comunidad dominicana de Asturias, es muy, muy, muy grande.
1: Pues una gran cita para celebrar conjuntamente ese pasado que nos une y ese presente que también nos une. Carlos Jaramillo, muchísimas gracias por acompañarnos una semana más. Un abrazo, Carlos.
0: A ustedes por tenerme, Diego. Un saludo.
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3: Tomo la palabra de ese que... De ese decir tuyo que el programa está cojo. No me voy a ofender. No, me voy a ofender. No, no, Diego, no hace falta que te disculpes.
1: Pero no, pero hay que decir, cojo, tú eres una pata, falta otra pata. Pero tú eres una pata.
3: Bueno,
1: Claro.
3: vale.
1: Bueno,
3: Pero
1: si quieres
3: sí.
1: ser dos patas. Bueno, hoy vas a ser dos patas.
3: Esto puede salir muy bien.
1: Cuac, cuac. ¿Ves? Ya hago chistes como tú.
3: Bien, bien, me gusta la línea editorial de este
1: Bien,
3: programa.
1: bien.
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0: 36 minutos sobre las 10, seguimos en directo en Noche tras Noche en la RPA. A veces basta con mirar el vuelo de un pájaro para entender la libertad de todo un paisaje. Y en Asturias, donde las montañas se dan la mano con la mar y las rías, nuestras aves son guardianas de nuestra memoria y de nuestra biodiversidad. El pasado viernes, la televisión del Principado de Asturias, la TPA, esta casa, nos invitó a alzar la vista y redescubrir nuestra tierra con el estreno de Pasearinos, una producción audiovisual de la mano de Beat Films que va mucho más allá del documental tradicional de naturaleza. En cada episodio, la búsqueda de una especie emblemática, desde el águila pescadora en la ría de Leo hasta las especies de las cumbres de las Ubiñas o Somiedo, se convierte en el pretexto perfecto para hablar de paisaje, de ecología, de conservación y, sobre todo, de las personas que habitan y cuidan el territorio. Hoy nos acompaña una de las dos grandes almas creadoras de este Pasearinos, el narrador oral, actor y presentador del espacio, David Acera. David, muy buenas noches.
1: Muy buenas noches.

0: equipazo que bueno, curso la producción, Matías, David, un montón de cámaras, asesores, Diego Taboada en la función de guión, y muchísima gente que nos ha aportado imágenes, pajareros que nos han animado. Bueno, cuando uno empieza a citar, pues siempre se va a dejar a alguien, ¿no? Pero sobre todo, siempre me gusta comentar que bueno, al final la cara que se ve en el programa es la mía, pero que esto sin un equipo profesional detrás y mucho trabajo, pues no sale adelante.
1: Tú has estado en muchos proyectos, es decir, eres un culo inquieto, has estado en muchas cosas, pero este en concreto yo creo que te hace especial ilusión, ¿no?
0: Me hace mucha ilusión, es volver a la televisión pública de mi tierra, después, bueno, de alguna incursión hace ya años en programas de humor y de otro tipo, y me hace ilusión porque de alguna manera mezclo dos de mis pasiones, como son los pájaros y como son los cuentos. Yo siempre digo que los pájaros son como los cuentos, viajan de un país a otro, de un continente a otro, adaptándose al lugar al que llegan, pero sin perder la esencia de lo que son. Y al final eso es Pasearinos, una oportunidad para mirar Asturias desde el aire, conocer muchísimas iniciativas culturales, artísticas, conocer a pajareros y a pajareras. ¿Quién sabe si que te pique un poco la curiosidad por el pajarerismo? Una de las cosas más bonitas que nos dijeron en el proceso de llevar este programa a la tele, una de las cosas más chulas que nos dijeron, en mi opinión, es, bueno, una de las responsables de nuestra entidad televisiva, ¿no? Dice, mira, hasta ahora, a mí es que no me interesan mucho los pájaros, pero no he podido quitar los ojos de la pantalla. Y al final ese es el efecto. Este es un programa que desde luego es para pajareros, pero vamos, no tienen por qué interesar en absoluto los pájaros para que lo veas. Eso sí, ten cuidado, que una vez que lo veas te acabarán interesando las aves también.
1: Oye, ¿cuándo te picó a ti esa curiosidad por los pájaros? ¿En qué momento de tu vida?
0: Pues yo de niño. A ver, yo de niño no me gustaba mucho ir al colegio. Intentaba siempre alargar las bajas escolares todo lo posible y me quedaba siempre en la cama, incluso aunque no estuviera de baja escolar. A mí, por ejemplo, me dejaban una cosa que me gustaba mucho, quedarme leyendo en la cama los domingos hasta las 3 de la tarde. O sea, no me tenía que levantar hasta la hora de comer, por ejemplo. Y entonces ahí, fundamentalmente, accedía a las enciclopedias de Félix Rodríguez de la Fuente, el cual me dejaban trasnochar un poquito para verlo cuando tenía 5 o 6 años, El hombre y la tierra. Te dejaban acostarte a las 9 y media, creo que era eventualmente el día que lo echaban, y luego yo tenía una enciclopedia de animales, también la de Félix, que me había regalado mi abuela, que en paz descanse, y bueno, me gustaba muchísimo, me gustaba mucho. Y luego vivía todavía en un Oviedo, en un barrio, el de Vallovín, donde, bueno, pues podías hacer cosas como que ahora mismo ya no lo recomiendo hacer porque el nivel de fragilidad de nuestros ecosistemas es elevadísimo, pero bueno, pues no dejaba de ir a cazar grillos en los prados de atrás, en Vallovín, o bueno, mi madre siempre cuenta una vez que llegó a casa y se encontró 6 ranas en el bidé, que eso no hay que hacerlo porque ahora las ranas ya no aguantan ese, de hecho hemos tenido ya una extinción. No,
1: y algunas madres tampoco lo aguantan eso.
0: Bueno, y algunas madres tampoco, y luego también tuve que tampoco hay que hacerlo en ese momento, bueno, pues un volantón de pega, de urraca, que normalmente lo que hay que hacer con los volantones, cuando nos los encontramos, los volantones son los pajaritos recién salidos del nido, ajá, que van por ahí volando torpemente, que al alcance de los gatos. Entonces lo que hay que hacer es intentar ponerlos en un árbol, una rama alta, porque sus padres andan cerca y les dan de comer. Yo muy de niño eso no lo sabía, crié uno que estuvo una temporada viviendo un poco en mi terraza y saliendo y volviendo a la terraza en mi barrio de Vallovín, ¿no? En mi barrio natal, antes de marchar a otro lugar que también visitamos en la serie, donde mira, también me crió a partir de los 11 años, que es Caces, a la ribera del Nalón. Un río caudaloso, como no todo, te digo que todo es más frágil, pero a la vez hay cosas que han mejorado. Yo en ese río se iba a bañarme y salía negro, claro, completamente, claro. Y ahora es un río en el que se puede ver a la altura de mi pueblo beber al oso pardo por las mañanas, según me cuentan.
1: Estamos hablando de este Pasearinos, que es una serie documental, pero no el típico documental. A pesar de que Ramón Aser sí que está formado en esa documental más clásico, sí, pero aquí queréis hacer algo distinto, o sea, que la gente no piense que esto es como los que ponen después de comer y que echas la siesta. No, esto no, es otra cosa.
0: Nada que ver, o sea, esto o sea, quítense de la cabeza cualquier idea de un documental de la BBC. Como bien planteas, pues el codirector de la serie, que Ramón, sí que recibe formación específica en América Latina, en la Escuela de los Baños de Cuba, sobre cine documental, y eso se nota en la mano. Tenemos realmente imágenes que acaban.

0: capturado él o Matías o alguno de nuestros cámaras, que son ciertamente espectaculares, pero lo que estamos buscando es una mezcla entre vamos a ver pájaros, pero vamos a hacer una road movie a lomos de un Volkswagen blanco descapotable, también como una vindicación de la cultura, en este caso de la cultura automovilística, y vamos a ir recorriendo a modo de aventura una Asturias en la que nos vamos a ir encontrando a todo y a todos, ¿no? Y un poquitín Pasearinos es eso, una aventura cinematográfica, un goce para la vista, porque realmente hay historia, hay un qué, en eso pues estoy un poco más con Diego Taboada, pero sobre todo hay un cómo, que es, bueno, pues cómo todo está rodado, también la cuidadosa selección musical. Hoy empezábamos, y te lo agradezco, Diego, con la cabecera de nuestro programa, que sí, al final es ese himnazo del grupo Corkiu, que recuerdo cuando estábamos empezando a editar el programa, que no acabamos de dar, ¿no? El tono ya lo teníamos, pero la música es tan importante, y de repente ahí Ramón se sacó de debajo de la manga este himno del grupo de Ribadesella, y nos miramos todos y dijimos, ya está, el programa, ¿no? De alguna manera, esta música yo creo que nos ha ayudado muchísimo a dotar de sentido a un programa con el que estamos muy contentos.
1: Yo, la verdad, según me puse a ver el programa, la canción ya me enganchó. Fíjate, es que hay canciones que lo consiguen, ¿no?
0: Este es un temazo. Lo que pasa es que también hay que tener el olfato para seleccionarlas, ¿no? Entonces, claro, en ese sentido, claro. Tanto eso como tanto Ramón como otra amiga también que nos ha ayudado y nos ha asesorado con la selección musical, yo creo que dan en el clavo para dar muchísimo ritmo. Es todo muy visual, es apabullante, porque esta Asturias nuestra que tenemos es apabullante. Entonces hay imágenes pues tomadas a gran altitud donde vamos a poder ver Asturias de una manera distinta, gracias también a un despliegue técnico dentro de la humildad que es hacer televisión también en un pequeño rincón del noroeste, pero desde luego nada que envidiar a la inmensa mayoría de las producciones de alcance nacional que estamos viendo. De hecho, el programa está también interesando a nivel nacional, y además de visitarte a ti, he tenido la suerte de visitar también, y visitaré otros medios a nivel nacional, porque está llamando la atención esta manera de narrar, esta manera de contar Asturias a través de los pájaros.
1: Sí, la verdad es que, ya te comentaba, yo estuve viendo el primer capítulo y la factura técnica que hay detrás se nota tan bien hecha, tan bien producido, se notan en las imágenes, en la elección también de los encuadres, de los planos, de todo.
0: Sí,
1: ¿eh?
0: Sí, una de las cosas que nos decían y que, claro, sobre todo a la parte técnica más le satisfizo, es que cuando entregábamos los programas decían, jolín, es que no tiene un plano malo. ¿Claro? Y claro, que le digan eso a una productora, entiendo. Bueno, claro, yo me ocupo, pues eso, de contar la historia, que también hay historia, claro, y hay su peso, ¿no? Pero entiendo que eso, que te lo digan, pues técnicamente tiene que llenar también de satisfacción.
1: Una historia que no deja al margen, y ya los has mencionado en varias ocasiones, a los pajareros, que yo es un término que, la verdad, desconocía, porque normalmente cuando alguien piensa en esto de los pájaros, pues piensa igual en alguien que va a cazarlos o que tiene los tiene domesticados, pero en este caso no es así, es más bien la fascinación que sienten algunas personas de observarlos.
0: Pero desde hace mucho tiempo, ornitólogos claro. Muchas veces los antiguos espías en la Segunda Guerra Mundial se presentaban como ornitólogos. Esto es una cosa que se ha ido popularizando, y a día de hoy son miles las personas que en el conjunto de nuestro país se organizan, generan comunidad y van a ver pájaros. Mira, yo tuve una aventura a través de YouTube, de Twitch, también del que yo creo que fue en su momento como una especie de magazine en directo dedicado a las aves, no nada que ver con este programa, ¿no? Pero era como una radio con imágenes donde íbamos viendo cosas. Teníamos, por ejemplo, a uno de los grandes, que saldrá en Pasearinos, uno de los grandes gavioteros, el máximo gaviotero de Europa, que es Dani López Velasco. Dani ahora mismo, él es médico, colgó la bata de médico siendo residente y vive de enseñar pájaros por todo el mundo, trabajando para la principal empresa de turismo ornitológico. Hay un cameo de un niño que salía en aquel espacio, que se llama Guilla, al que mando un abrazo siempre, que yo me lo encontré en el cole de Trevías con 5 años dando una conferencia sobre 13 especies de aves a sus compañeros, y fue llamado por la participación en aquel espacio como el ornitólogo, el pajarero más joven de España. Y luego te puedes encontrar de todo, ¿no? En nuestro primer capítulo, que vamos a buscar al águila pescadora, a Leo, bueno, pues empezamos ya a conocer pajareros. Y entonces vas a ver a un hombre agricultor pegado al territorio, otro mecánico, que es el que al final, en la trama del programa, me lleva a ver al águila pescadora en una pequeña barca

0: hecha por el mismo en aluminio.
1: Eso es impresionante, es ese momento, así. ¿Eh?
0: Pero bueno,
1: el que te metes tú en esa barca, además, tapado para que, claro, no se dé cuenta de ti el águila y echáis la balsa al río.
0: Y lo que nos queda, porque la verdad es que me han hecho hacer absolutamente de todo lo que te puedas imaginar.
1: Claro, ¿cuál es el valor que tiene esa especie en concreto del primer programa, esa águila pescadora de la Ría de León?
0: Bueno, pues este es un ave que simplemente estaba extinta y gracias a los esfuerzos de los seres humanos, de muchísimas entidades ornitológicas, del FAPAS y de muchas otras, ha vuelto a estar presente en nuestra costa y esperemos que dentro de poco sea también especie nidificante. Demuestra que el esfuerzo de las personas para conservar el medio tiene repercusión. Y muchas veces queremos proteger una especie icónica y acabamos protegiendo mucho de lo que hay debajo de ella, ¿no? Un ecosistema como el de Villa Viciosa, como el de Leo, con sus problemas, que también lo señalamos en el primer programa, porque tiene la espada de Damocles de una escollera en la parte asturiana que puede tener grandes repercusiones sobre la avifauna. Entonces yo ahí siempre, desde el respeto y sabiendo que siempre este tipo de debates son muy complejos, siempre llamo un poco a la responsabilidad de todos los responsables políticos, valga la redundancia, para que también les pese la parte natural a la hora de acometer urbanismo, ¿no? Pues hemos hablado en el programa y hablaremos muchísimo de cómo, por ejemplo, tenemos un programa sobre pajarismo urbano. Ajá. Porque queremos explicar a la gente que no hace falta irse a la Ría de Villaviciosa, que es maravillosa, que simplemente hay que bajar al parque del lado de tu casa. Y entonces hacemos un recorrido, por ejemplo, por los tres parques históricos icónicos de Asturias, por el Campo San Francisco de Oviedo, por el Isabel la Católica de Gijón y por el de Avilés. Vamos buscando un pajarito en cada uno de ellos. Y descubrimos que a pie de casa hay pájaros, pero que hay que cuidarlos y que necesitamos en el urbanismo, en la plantación de árboles, hombre, que sean especies del lugar, que no se poden durante la época de cría de los pájaros, que cuando vayamos a construir nuevas edificaciones dejemos esos pequeños espacios, rendijas que antes se hacían por la manera de construir y que servían para que los pájaros nidifiquen. O que tomemos ejemplo de lugares como Reino Unido, donde ya es obligatorio construir con ladrillos con agujero para que sirvan de nido para los vencejos. Es obligatorio en cada una de las nuevas edificaciones. Que pensemos en los demás. Y no lo hacemos solo porque nos gusten, ni por una cuestión romántica, sino porque hemos tomado conciencia que nuestros pueblos, nuestras ciudades son ecosistemas. Y que si no cuidamos bien el ecosistema en el que vivimos, la siguiente especie enferma vamos a ser nosotros. Entonces, de alguna manera, Pasearinos tiene también esa pulsión educativa. Van a salir y salen muchísimos niños y niñas, ¿no? Un poco de alguna manera en mi día a día, pues yo recorro un montón de coles y eso también, pues se ve en el programa. Y bueno, pretendemos hacer comunidad, servicio público, entretenimiento, aventura e interesar a las personas en algo tan bonito como es los pájaros, ¿no? Y que todavía además no se ha podido monetizar, que a mí es una cosa que me gusta mucho, que las cosas no se moneticen y que los seres humanos todavía sepamos la diferencia entre precio y valor. Que así no es lo mismo.
1: Así es. Y por último, ya en un minutín, imagino que también es complicado realizar este formato porque, claro, no dejéis de trabajar con animales que no son actores. Es decir, tú no puedes decir, oye, espérate aquí en esta línea, espera que la luz esté mejor. Eso es complicado. Se tarda horas, imagino, en hacerlo.
0: Muchas horas. Ahí yo creo que hay que reconocer el trabajo de la productora de Big Films, de los cámaras, porque han ido pues muchísimo más allá del deber y gracias a su paciencia, su trabajo, su tesón, tenemos imágenes que son increíbles. Y también hay que agradecer a la generosidad de muchísimos pajareros y pajareras que, bueno, por pasión sacan imágenes cada vez de mejor calidad, algunas de las cuales también nos han cedido de manera gratuita, siempre lo reconocemos, y que nos han servido para ilustrar no pocas cosas interesantes en nuestro programa.
1: Pues Pasearinos, esa es la serie documental que pueden disfrutar ya desde la semana pasada, todos los viernes en la TPA.
0: A las 10:30 de la noche.
1: Así que disfruten de ella, que lo van a pasar muy bien. Yo el primer episodio me encantó. David Acera, muchísimas gracias por acompañarnos.
0: Muchísimas gracias. Digo, este viernes vamos a buscar flamencos en Villaviciosa. Toma ya, ahora que no me oye nadie.
1: Bueno, pues a ver si encontramos esos flamencos.
0: Que no me oye nadie, no que me oye mucha gente. Venga.
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0: Cerramos el jueves con las actividades para el fin de semana que por la patilla nos trae David Ortuño. David, muy buenas de nuevo.
1: Buenas noches.
0: ¿Qué tienes por ahí para estos próximos días de ya final de julio, principio de agosto?
1: Sí, pues yo te propongo empezar haciendo números. Vale. Y a nuestros oyentes también. A ver si te acuerdas. ¿Cuántos eran los actos del arte nuevo de hacer comedias?
0: ¿Cuál es? ¿Cuántos qué?
1: ¿Cuántos eran? ¿Cuántos había? ¿Uno, dos, tres, cuatro? ¿Cuántos actos eran?
0: No lo sé.
1: Bueno, otra más fácil, no te preocupes. ¿Y los mosqueteros de Dumas cuántos eran?
0: Bueno, ahí depende. Tres el título, pero eran cuatro.
1: Oficialmente, el título del libro.
0: Tres.
1: Vale, ¿y los cerditos del cuento?
0: Eso sí, fijos tres. Ahí no había ningún cuarto.
1: Vale, pues todas las respuestas eran tres, porque es un número a tener en cuenta como... Ahí quería yo llegar al de las tres noches de lastres. Ajá. Yo propongo una actividad en concreto, pero miren el programa porque hay un montón de cosas interesantes. J-Impro es un espectáculo de teatro de improvisación. En tono de comedia se representan diferentes escenas de forma totalmente improvisada a partir de los títulos, palabras, frases que escribe el público a la entrada. Es una forma de hacer teatro en conexión auténtica con el público y recogiendo todo lo que pasa en la sala. Se puede ver mil veces y siempre es diferente, ya que cada pase es único e irrepetible. Humor gamberro y de actualidad, con tres personas improvisando las historias. Y esto es en el Paseo de la Iglesia, en Lastres en Colunga, mañana a las 11 de la noche. Y yo tengo que decir que este espectáculo no he tenido suerte de verlo, pero sí que he visto un espectáculo recientemente, hace unos meses, en Madrid, de improvisación, y es una pasada. La gente que hace este tipo de espectáculos es muy buena y realmente te hace pasar un rato estupendo. Y bueno, insisto en que mire el programa porque hay un montón de cosas. Por ejemplo, el 1 de agosto, que es el sábado, Higiénico Papel a las 7 y media en el mismo escenario presenta El cocinero del Titanic. Y para el día siguiente, para el domingo, pues tenemos, por ejemplo, a las 10, sección Jazz 3 del festival, Melanie Muers y Mónica Acevedo. Y un montón de cosas más, ¿eh? No tenemos tiempo para todo.
0: Yo tengo muchísima admiración y envidia por la gente que improvisa muy bien. Y eso que en la radio a veces, cuando nos falla una llamada o cualquier cosa, hay que improvisar un poco. Pero,
1: también, claro.
0: Pero en el teatro es una maravilla cuando lo hacen bien, sí, señor. Sí, ¿qué más tenemos? Sí.
1: Diego, tengo que decirte que me encantan las tradiciones. No sé si tú compartes esta pasión mía, este pensamiento.
0: Te he entendido traiciones, pero imagino que querías decir tradiciones.
1: Tradiciones, he dicho tradiciones, Diego.
0: Yo entendí tradiciones.
1: Las tradiciones en el cine y en
0: Shakespeare. Y ahí se disfrutan mucho también, ¿eh? Las tradiciones en hotel o por ahí, pues está muy bien también.
1: Las tradiciones.
0: Sí. Y las tradiciones también las disfruto también, sí, sí.
1: En Navidad, por ejemplo, hay que poner el árbol y cantar villancicos.
0: Sí.
1: En el Día del Orgullo Friki, que es una tradición que me gusta mucho, yo me pongo alguna camiseta de alguna peli o serie.
0: Claro.
1: Y si puedo jugar alguna partida de un juego de mesa, pues mejor que mejor, ¿no?
0: Claro. A mí también me gusta hacerlo eso el Día del Orgullo Friki, sí, señor.
1: Sí, es muy bonito. Pero vamos a hablar de otras tradiciones esta noche. Una que se mantiene generación tras generación, como es el Festival de la Sardina de Candás.
0: Hombre.
1: Que este sábado celebra su edición número 55 dentro de las fiestas de San Félix.
0: Muy bien, el Festival de la Sardina, yo también las sardinas me gustan tanto como las tradiciones y como las traiciones. La sardina también está en ese nivel.
1: Es fiesta de interés turístico regional de Asturias y desde 1993 se ha consolidado la tradición de acudir al Festival de la Sardina vestidos con el traje marinero típico. Las mujeres lucen el traje de sardinera y la manta de Candás, mientras que los hombres visten traje de mahón, camiseta blanca y pañuelo azul al cuello. Y es el sábado, como decíamos, y bueno, es durante todo el día. Hay un montón de actividades, por ejemplo, a las 11:30 hay pasacalles de cabezudos y gaiteros. A las 12:30 hay actividades para los chiquillos en el Parque Maestro Antuña, hinchable, barredora y circuito de cars. Y a partir de las 5 ya pues empieza el Festival de la Sardina, propiamente dicho, y durante toda la jornada.
0: Muy bien, muy disfrutona esa fiesta. ¿Y qué tenemos para el domingo?
1: Diego, ¿te gusta el zumo de naranja?
0: Sí, mucho. Todos los días tomo uno.
1: Está muy rico, sí, y es muy sano. ¿A ti también te decían que había que beberlo recién exprimido?
0: Sí, porque si no pierde vitaminas. Que sabemos que es mentira. Pero...
1: No, nunca supe si era cierto o no.
0: Sabemos que es mentira, pero está bien decirlo, sí.
1: Pero una de esas mentiras que reconforta.
0: Sí.
1: Pues te propongo un zumo de naranja mecánica.
0: Ah, bueno.
1: Porque es la inspiración que encontró esta banda asturiana para buscar su nombre. Ya sabes, el grupo de macarras que formaba Alex, el prota de la novela de Anthony Burgess,
0: sí,
1: llevada al cine por Kubrick. Y es que tenemos un concierto el domingo a las 9:30 en la Plaza Mayor. terminamos la agenda por la patilla en Gijón, como decíamos, con música a las 9:30. Actuará esta banda, Drugos, uno de los conjuntos con mayor proyección del momento. Y si les gusta el rock hecho en casa, es una buena oportunidad para disfrutarlo al aire libre y en pleno corazón de la ciudad.
0: Pues con eso cerramos, David, con eso cerramos, no tenemos tiempo para más, con esas actividades por la patilla que nos traes cada día. Nosotros nos vamos, les dejamos en la compañía de la radio de todos ustedes, de la RPA. Mañana volvemos, como siempre, de 9 a 11 de la noche. Hasta mañana, descansen.

¿qué tal? Muy buenes, pues ya pasaron 7 días y ello quiere decir que aquí estamos de vuelta en les ondes de la RPA de la Radio Pública Asturiana. La xente que facemos este programa que está dando es comienzo agora, que lleva por nome Al Son y que está dedicado a conocer fondamente todo lo que se mueve, se desenvuelve, desarrolla, se produce dentro de la escena sonora del país. Tenemos per delante una hora para conocer anuncios, festivales, novedades, producciones, etcétera, que tengan que ver con lo que lle, pues, el movimiento musical asturiano. Tenemos per delante un tiempo que con voluntad del servicio público dedicamos desde la RPA a conocer, como decimos, fondamente todo lo que sucede en el panorama musical asturiano. Aquí es comienza una edición nueva del Son. Hola, ¿qué tal? Bien llegáis, bien llegados a una edición nueva, una más del programa que, como siempre comentamos en la entradina, pues tiene voluntad de servicio público y como objetivo dar a conocer, promocionar, apoyar a la escena sonora del país. Hoy llegamos a la edición número 81 de la cuarta temporada de este programa que, bueno, ya sabéis que tiene por nome Al Son. Y además, bueno, en el capítulo de hoy, pues con una montonera de temas. Tenemos desde festivales, conciertos, actuaciones, para ver en directo a dellos de los artistas de la música del país más renomados o otros de calter emergente. Pero también tenemos novedades que se siguen produciendo, novedades discográficas o musicales que se siguen produciendo también este tiempo braniego, aparte de alguna otra anuncia que vamos a comentar. Y güey, la primer parte del programa

vamos ocupala en dar información, información necesaria para dar soyerte a lo que va a venir al través de la programación del Festival Arco Atlántico de Xixón. Vamos a conocer de ellos, de los artistas que van a venir desde fuera del país, desde fuera de Asturias, a tocar a este festival, y también, lógicamente, la programación de música asturiana que tienen preparada. Pues bien, el caso yeque del 27 de xunetu al 2 de agosto, Xixón va a convertirse en un punto de encuentro de les cultures del arco atlántico, ¿no? Porque, como decimos, llega este festival llamado Asina, Arco Atlántico, que transforma la ciudad en un espacio abierto para la cultura, llevando la mayor parte de la su programación a places, cais y espacios emblemáticos del centro y especialmente también del barrio de Cimavilla, allí en la ciudad xixonesa. Este año, la música, la danza, el teatro, el cine y las artes van a ocupar espacios tan singulares como la Plaza Mayor, la Plaza del Marqués, el Campo Valdés, la Torre del Reló, la Plaza Arturo Arias, la Plaza de Xovellanos y los Jardinos de la Reina. E en esas ubicaciones y en esos lugares va a desenvolverse una edición nueva del Festival Arco Atlántico. Bueno, pues aparte de ello, a más de ellas propuestas, van desarrollarse en espacios culturales de referencia de la ciudad, como el Centro de Cultura Antiguo Instituto, la Antigua Escuela de Comercio y el Museo del Pueblo del Ferrocarril. Pues bien, en todos esos places y en todos esos equipamientos municipales, y donde entre el 22 de xunetu y el 2 de agosto vamos a tener una programación del Festival Arco Atlántico, la verdad que per variada, abondo, porque hay pues dende cine, exposiciones, charres, actuaciones, talleres, en fin, una programación per completa. Aquí vamos a hacer incidencia como programa musical que somos precisamente en esta estalla, en la estalla de la música. Y la verdad que, bueno, hay artistas que vienen desde Irlanda, desde Bretaña, desde Portugal y, por supuesto, lógicamente, también desde Asturias. De todo ello vamos a hablar en los próximos minutos y sentir ejemplos de la música que vamos a poder oír en este festival. Es comenzando por el concierto inaugural. Ya falábamos la semana pasada de él, y un concierto inaugural que tiene por nombre A Residencia, así se llama, y que, bueno, y una propuesta musical pues única, ¿no? Va a ser el lunes 27 de xunetu a partir de las 10 de la noche en la Plaza Mayor de Xixón. Sobre el escenario van xuntarse el grupo portugués First Breath After Coma, que aunque tenga el nombre en inglés, ya lo comentábamos el otro día, pues bueno, son lusos, y Salvador Sobral, que bueno, ye conocido, aparte por ser un cantautor, por ye más conocido, digamos, a nivel popular o masivo, porque fue el ganador de una de las ediciones recientes del Festival de Eurovisión. Pero la verdad que con esta propuesta musical a comuña con este grupo, la verdad que fue una música muy extremada de lo que nos tienen avezao, ¿no? Bueno, y un proyecto a residencia, como decimos, nació de la convivencia, de la creación compartida y de la busca de un espacio artístico, como dicen ellos, en sin prieses, ¿no? Un espacio artístico, sonoro, musical, fecho a dulces, ¿no? Y ello ye que a lo largo de dos semanas de trabajo

Ayu conxuntu, pues, estos músicos partieron de cero pa construir un repertorio de composiciones originales surdíes del intercambio de ideas, la complicidad y les vivencias compartíes. El resultado final de A Residencia, pues, ye un espectáculo que transforma el escenario en una especie de casa habitada, ahora que se lleva tanto eso, una especie de casa habitada, pues recreando la intimidad de una sala de conciertos na que el público ye convidado a entrar. Esto ye lo que nos cuenten los propios protagonistas del que va a ser el concierto inaugural del Festival Arcu Atlántico. Un concierto que, como decimos, lleva por título A Residencia y que está protagonizado por los portugueses First Breath After Coma y por el cantante Salvador Sobral. Sentimos el otro día una pieza para acabar el programa y güey, vamos a comenzar con otra de las piezas que vais a poder sentir en vivo, en directo, este lunes, en la Plaza Mayor en Xixón. Tienen ya publicado un primer trabajo discográfico con ese nombre, A Residencia, y como característica, ya que aparte de ser una música entre lo indie y lo experimental, pues canten en varias lingües, canten en inglés, canten en portugués, lógicamente, pero también en francés o en catalán. Vamos a sentir una de las piezas que lleva titulada Je Galère.

Una voz inconfundible, la de Salvador Sobral, que, como decimos, va a estar el lunes 27 a partir de las 10 de la noche, acompañado por una buena montonera de músicos portugueses, ofertando el concierto inaugural del Festival Arco Atlántico. Y, como comentábamos ya en el principio, no solo vamos a tener una representación de Portugal, también va a venir una representación musical dende Irlanda, concretamente la protagonizada por el trío comandado por Leonard Barry, ¿no?, que ye un de los gaiteros que más sonadía tan algamando últimamente allí en la isla hermana de Irlanda, ¿no? Y la música tradicional irlandesa, como decimos, va a llegar a Xixón de la mano de un de los grandes maestros de la gaita, como comentábamos, ¿no?, Leonard Barry. Va a ser el martes 28 de xunetu a partir de les 8:30 de la tarde en el Centro de Cultura Antiguo Instituto. Leonard Barry ye reconocido pues como un de los intérpretes más innovadores, de la William Pipe, ya sabéis, la gaita tradicional irlandesa. Protagoniza un concierto en el que, o va a protagonizar, mejor dicho, un concierto en el que la tradición, el virtuosismo y la emoción van de la mano. Va a estar acompañado por otro par de músicos, concretamente por Martin Barry, que va a encargarse de la voz, del buzuki y de la guitarra, y por Andy Morrow, que toca el bigulín, ¿no? Y bueno, pues van a ofertar un viaje musical al travieso pel repertorio de la música tradicional de Irlanda, ¿no? Y la verdad que, bueno, ye una música, la tradicional irlandesa, que siempre tiene, muy buena acogida aquí en Asturias, por, bueno, un poco todos los vínculos, los vencellos que nos xunten con esas tierras hermanes del norte de Europa, lo que se llama el Arco Atlántico, y que, como decimos, este martes 28 de xunetu a partir de les 8:30 con entrada de baldre, entrada libre en el Centro de Cultura Antiguo Instituto, pues va a tener esa actuación un de los gaiteros, como comentamos, pues más emblemáticos d'anguaño en cuanto a la William Pipe, a la gaita irlandesa. Vamos a sentir precisamente una pieza interpretada por Leonard Barry Trio, con un de los últimos discos que tienen grabados, y una pieza que lleva un set, o sea, una miestu de 10 melodías tradicionales irlandeses llamado Bedford's Cross.

Leonard Barry ahí pues ofiertando el so virtuosismo que vais poder disfrutar al del también como decíamos una edición nueva del Festival Arco Atlántico que es, comienza este lunes 27 del mes de xunetu en el que estamos y la representación o representaciones le representaciones foranes en este festival no acaben aquí porque a Salvador Sobral, a Leonard Barry hay que amenstar también el nome de los bretones Taled Noguet que van tar el xueves 30 de xunetu a partir de les 8 y media de la tarde también al igual que Leonard Barry en el Centro de Cultura Antiguo Instituto y por supuesto con entrada libre de Valdre allí pues vais poder asistir al concierto del cuarteto bretón Taled Noguet un cuarteto que tiene a la tradición bretona como base pero que entemez con sonidos más contemporáneos, ¿no? Y una especie de amiesto, de mezcla entre lo que ye la música tradicional bretona, la experimentación y el jazz, ¿no? Y son una formación que, como decimos, combina lo que podíamos llamar música de escucha y música de baile, ¿no? Que, bueno, los críticos suelen calificarlo como un espectáculo tan delicado como vibrante. Eso oye lo que dice un poco la crítica de este cuarteto Taled Noguet. Y un cuarteto, la verdad, que per interesante, ¿no? Que del que fa en parte, pues, la voz de Rod Sentalek, acompañada por Janin Noguet al curdión diatónico, Olivier Renegó a los teclados y Timothy Lebourg al saxofón, que, como decimos, revisita el repertorio tradicional bretón incorporando matices del jazz contemporáneo y de la improvisación. Vamos a sentir, al igual que hicimos con los dos anteriores representantes de la música portuguesa y de la irlandesa, un ejemplo del yabor compositivo de Taled Noguet. Y, bueno, un tema en bretón que se titula Na Chomón que da soñal, que vete tú a saber lo que querrán decir, pero que suena de esta manera.

Estamos conociendo la música que va a estar presente en la edición nueva del Festival Arcu Atlántico, que va, pues bueno, a tener una semana casi que de conciertos, actuaciones, talleres, como decimos, exposiciones, cine, etcétera. Concretamente, desde el lunes 27 de xunetu al 2 de agosto. Y también, por supuesto, va a haber presencia de la música asturiana. No podemos poner a tolos y toles artistas musicales que van a estar en esta edición nueva del Festival Arco Atlántico porque llevaría más de un programa. Estamos sintiendo, pues bueno, primero unos ejemplos de las representaciones foranes que van a venir, ¿no? Dende Portugal, dende Irlanda y esta que estaba acabante de sonar, dende Bretaña. Pero como decimos, la música asturiana, lógicamente, tiene también un espacio en este festival. Voy a comentar un poquitín esa representación de la música del país y también de fuera, porque todavía queda de aquí en de fuera por comentar que va a estar presente también el Arco Atlántico. Asina, el martes 28 de xunetu, a partir de las 7 de la tarde, na plaza periodista Arturo Arias, que está en Cimavilla, en el barrio de Cimavilla, va a contar con la asistencia musical del grupo Reyume, un grupo de pandereteres muy mozu que van a ofertar allí una muestra del soyabor musical. Eso el martes. El miércoles, en la plaza de Xovellanos, también en Cimavilla, a partir de las 7 de la tarde, un trío de lo que llamamos folk de cámara, un trío que tiene por nome Yau. Van a ser los encargados de amenizar esa tarde del miércoles allí en Cimavilla, en la plaza Xovellanos. El mismo miércoles también, pero a las 7:30 de la tarde en el Museu del Pueblo de Asturias va a ofertar una actuación el gaitero gallego Óscar Ibáñez acompañado del grupo Tribo y que, como comentamos, vienen dende Galicia a ofertar una muestra de lo que ye el folk contemporáneo y la música tradicional gallega que se está haciendo anguaño. El viernes 31 de xunetu, el viernes 31 de xunetu, a partir de las 8:30 de la tarde, en el Centro de Cultura Antiguo Instituto de Xixón, el grupo de investigación folclórica Es Contra el Regaño, que son de Avilés, van a ofertar un espectáculo titulado Historia Viva, como hicimos en Soyé el viernes 31 de xunetu. Y un día antes, el jueves, Llueñe, que ye otro trío de folk de cámara, van a estar na plaza Xovellanos también de Cimavilla. O por ejemplo, el viernes 31, el trío Picarós, en el mismo lugar, na plaza de Xovellanos en Cimavilla, a partir de las 7 de la tarde, van a ofertar un concierto. Y por último, el sábado 1 de agosto, a partir de las 7 de la tarde, na plaza periodista Arturo Arias, también del barrio de Cimavilla, van tar les moces de Chacianiegas, que vienen dende el norte de Gijón a traer un poco de la música tradicional y de la percusión tradicional de aquella fastera que, bueno, asunta dos tierras como son les de Gijón y les de Asturias. Todo esto, como veis, va a haber también en el Festival Arco Atlántico. Son propuestas, formes, maneras de entender la tradición, pero todos ellos pues con un mismo objetivo, ¿no? Al tener viva un poco la música que más nos identifica. Y como comentamos, esto ye un poco la programación que va a haber en el Centro Antiguo Instituto de Xixón o en el barrio de Cimavilla. En fin, que siempre va a haber entre el 27 de xunetu y el 1 de agosto, siempre va a haber de alguna actuación musical en este Festival Arco Atlántico
que llega a una edición nueva. Vamos a quedar con un de los nomes que van a participar en la edición de este año. Falábamos ahí un momentín de ellos. Son Picarós, que vienen desde el Valle del Trubia, un trío de guitarra, vigulín y gaita, que tienen grabado un primer trabajo discográfico del año 2025, si no fallo acordanza, 24-25 recién, y que el viernes 31 de xunetu, a partir de las 7 de la tarde, van a estar na Plaza Xovellanos de Cimavilla. Con ellos quedamos un momentín y después seguimos comentando otras cites, otras novedades y otras noticias que tienen que ver la música del país como protagonista.

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1: Y después de la primer parte del programa de Güei, de, bueno, falar y sentir sobremanera a dellos de los participantes en la edición nueva del Festival Arco Atlántico, aquí ahora en Al Son, seguimos con más noticias, novedades, etcétera, ¿no? Como por ejemplo de un festival que está ya a piques de comenzar, como ya el del Arco Atlántico, a otro que va a desenvolverse a primeros del mes de septiembre y que hay unos días presentaba lo que va a ser la su programación. Estoy hablando del Festival Internacional de la Gaita de Villaviciosa, que va a volver a convertir na su 19ª edición la capital malaya en un referente de la música tradicional y del folk entre los días 3 y 6 de septiembre. Y, como siempre, la gaita ye l'eixe fundamental, l'eixe central de este festival. Pues bien, un de los momentos más destacaos va a ser la presentación del 40 aniversario, la celebración más bien del 40 aniversario de la banda de gaites Villaviciosa El Gaitero, que va a protagonizar una actuación especial dentro del encuentro de bandes de gaites del festival, compartiendo escenario con agrupaciones procedentes de Asturias, de Galicia y de las Islas Baleares. Pues, aparte de este momento especial que va a vivir la edición nueva del Festival Internacional de la Gaita de Villaviciosa, también, como comentábamos, aparte de bandes de gaites, va a haber exposiciones, talleres, noche en danza o conciertos, como los que van a protagonizar los gallegos Veo, los bretones Bagaz Kemper o los asturianos Reyume, de los que faldeles, porque son moces que falabemos en antes, que van a estar también en el Festival Arco Atlántico, el gaitero José Manuel Tejedor o Dixebra, que, bueno, vamos a estar también presentes en la programación de este año del Festival Internacional de la Gaita de Villaviciosa. De todo ello, vamos a dar la correspondiente información aquí en el programa cuando llegue el momento. Esperemos poder contar con de algún miembro de la organización y que nos fale pues mucho más extensamente, de manera fonda, sobre todo lo que tienen en Tamaopa esta edición nueva del Festival Internacional de la Gaita de Villaviciosa, que ya es la 19ª edición, por lo que ya están preparándose para el 20 aniversario, que bueno, esperemos poder celebrar con ellos y que esperemos que lo puedan hacer de una manera especial. De momento, la que ya está a piques de llegar y, como decimos, la 19ª edición, que va a ser entre el 3 y el 6 de septiembre. Y lo dicho, aquí en el programa Al Son vamos a tener toda la información sobre este festival también. De momento, quedamos con un de los protagonistas de la programación de este año del Festival Internacional de la Gaita en Villaviciosa. Concretamente, con daquien que hay un tiempo que no vemos en riba un escenario y con el que va a ser pues un placer volver a compartir eso escenario con él. Estoy hablando de José Manuel Tejedor. Vamos a quedar con una pieza que casi que de xuru va a sonar también ese día en riba al escenario. Una pieza llamada Bayongu.

Y de un gaiteru avilesín, como ye José Manuel Tejedor, a otro que ye Bango, y que, pues bueno, está acabante de asolellar una pieza nueva, fruto del sollabor compositivo que lleva por nome Astures y que presentaba nada estos días al través de les plataformas musicales, ¿no? Como decimos, Bango y un gaiteru avilesín, bueno, que se mueve entre la llamada World Music y la New Age, ¿no? Basándose más en su propia composición que en melodías o en ritmos tradicionales, ¿no? Está acabante, como comentamos, de publicar, de dar a conocer una pieza nueva llamada Astures, que bebe, como comentamos también, de la música celta, de la New Age y de las bandas sonores modernas, pero mantiene como elemento vertebrador la gaita asturiana y la verdad que un discurso sonoro pues claramente vinculado a la identidad asturiana. Vamos a sentir la pieza y una de las novedades que se produjeron a poca ya dentro de la escena musical del país, que ya veis que aunque sella branu, pues nun deixa de producir noticias como esta publicación del tema Astures del gaiteru Bango.

Y era el adelanto de lo que va a ser el trabajo discográfico nuevo del gaiteru Bango, un tema titulado Astures y que va a hacer parte, como comentamos, de esa entrega nueva del llavor compositivo de este gaiteru Avilesín que, bueno, lleva ya años, ¿no? Unos cuantos años ofertando esta música tan particular, ¿no? Con un estilo muy propio que tiene, como pudimos o estamos acabante de sentir, mucho que ver con lo que podrían ser les bandes sonores, ¿no? Pa, bueno, pues pa documentales o pa películas, etcétera, ¿no? Como vimos, esta composición titulada Astures va también en esa onda. Y vamos a acabar el programa de Way, que ya sabéis que era el número 81. Vamos a acabarlo con otro concierto, pero ya que con, ya sabéis que aquí solemos compaginar lo que son la información sobre grandes eventos, grandes festivales, con abondos participantes, con muchas actividades, con muchos días de desarrollo. Solemos compaginarlo también con otro tipo de, pues bueno, de conciertos, ¿no? Sabéis que somos muy partidarios de esos conciertos también en pequeño formato, en locales de hostelería, en pubs, en sidrerías, etcétera, o también en concellos que suelen salir un poco de lo que ye lo ocho central asturiano. Digo esto porque vamos a acabar el programa de Güey comentando que el dúo Baxiel va a actuar dentro del programa municipal Branu Cultural 2026.

de Ribesella. Concretamente va a ser el del Concello de Ribesella, porque van a actuar en un pueblo. Aguardamos la información. Concretamente decimos el miércoles 29 de xunetu a partir de les 8 de la tarde en el pueblo de Torre, en el Concello de Ribesella, van a ofertar una actuación, bueno, pues al vintestate, ¿no? De calter gratuito, al aire libre, ¿no? Y por supuesto, bueno, pues y libre y gratuita, porque se trata de una actividad del programa cultural del Concello de Ribesella. El concierto fai parte de una programación que lleva actuaciones musicales y escénicas a distintos pueblos del Concello del Oriente del País. Por ejemplo, a los lugares de Ardines, Lloviu, Torre, del que falamos ahora de este concierto, La Lisal y Camangu, a lo largo de tol branu. Y la verdad, ye de, pues bueno, de agradecer que los programadores del Branu Cultural 2026 del Concello de Ribesella tengan a bien el tener a la música asturiana presente dentro de esa programación, ¿no? Y además sigue un grupo que llegue del oriente del país y con un de los componentes del mismo Concello de Ribesella, porque Baxiel son un dúo del que faen parte Paul Balmori, que viene dende Llanes, a les cuerdes y a la voz, y Rigu Suárez, que lleve de Ribesella, coles, flautes y los coros, ¿no? Pues bueno, ya sabíamos del sobón facer al través del primer trabajo discográfico que publicaba en el año 2021, titulado El Cantar del Simpatías, pero con la entrega nueva que ofertaban hay unos meses, la verdad que bueno, volvieron a superarse a sí mismos. Y un EP en el que se recuellen dos piezas, la verdad que de una figura y de una maestría realmente ablucantes, ¿no? Tiene una conjunción instrumental y vocal total, ¿no? Con, bueno, Paul tiene un timbre muy personal y la verdad que de mucha calidez, ya la vamos a sentir ahora en un tema, ¿no? Y Rigu, pues remánales flautes, pues la verdad con un gusto exquisito. De ello, de todo esto, dan buena muestra estas dos piezas publicadas hay unos meses. Titula es una, La Lloquerada, que hay un cantar tradicional recollido por ellos en el pueblo de Xuncu, en Ribesella, y la otra y la que vamos a sentir, que ye Sentadín en el Muelle, una obra, la verdad, que pero original, que ye una especie de suite instrumento vocal con un desarrollo largo y con pasajes con cierto aire progresivo, ¿no? La verdad que, bueno, y una pieza, como decimos, de un nivel compositivo alto y que demuestre un poco la calidad de este grupo y la su propuesta sonora. Esta pieza, Sentadín en el Muelle, ábrese con un ad libitum de fechura propia, o sea, está compuesto por ellos, y sigue con una melodía también de composición propia que da paso a la parte final en la que suena una xirandilla recopilada por Torner en el Concello de Quirós. Pues bien, con ellos, con Baxiel, y dando cuenta de que van a estar tocando en el pueblo de Torre el miércoles 29 a partir de les 8 de la tarde, pues allí en un escenario al aire libre vais a poder disfrutar de piezas como esta.

Pues asina con esta pieza, con estos teclados que comienza esta pieza titulada Sentadín en el Muelle del dúo Barciel. Vamos a dar remate al programa de Way, una edición que llegaba al número 81 dal son de esta cuarta temporada. Tuvimos acompañándovos pues un equipo del que Way hicieron parte el señor Sergio Álvarez CI al frente de la mesa de sonido, haciendo que esto llegare de la mejor manera posible a los vuestros oídos, y aquí delante del micro, una presentación y dirección, este que vos fala Xune, el IPE, dende los nuestros estudios, na fábrica de músicos Navilés, despidímonos hasta la semana que viene. ¡Salud!

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0: Hola, ¿qué tal? ¿Cómo están? Muy buenos días, bienvenidos, bienvenidas. Comienza Asturias al Día. Hoy es jueves, ya saben que tenemos contenido político como cada semana. Hoy hemos invitado a representantes de todos los partidos políticos que están presentes en la Junta General del Principado y también en el Congreso de los Diputados, en este caso, porque está con nosotros Esther Llamazares, que es diputada del Partido Popular, además de Alba Álvarez, del Partido Socialista, secretaria de Medio Rural y Ganadería, Javier Jové, diputado de Vox en la Junta, Xabel Vegas, diputado de Convocatoria por Asturias en la Junta General del Principado, Adrián Pumares, diputado de Foro, y Covadonga Tomé, diputada también del Grupo Mixto. Con ellos y con ellas queremos abordar hoy uno de los asuntos que venimos observando en los últimos días, me imagino que como todos ustedes, que tiene que ver con el impacto de los incendios en España. En Asturias parece que estamos relativamente tranquilos durante estas últimas semanas, pero no queremos perder de vista este tema, teniendo en cuenta ese llamamiento, entre otras cosas, que se hace para tratar de conseguir un pacto de Estado en materia de prevención y extinción de incendios, lo que nos lleva también a plantear este tema para comprobar cómo están las cosas aquí en Asturias y cómo se observan desde el punto de vista de los distintos partidos políticos. Espero que también podamos sacar algunos minutos al final del programa para pedirles una opinión. El tema que habíamos preparado también para el programa de hoy tenía que ver con la reunión del Consejo de Política Fiscal y Financiera previsto para ayer miércoles, pero que se traslada ahora a septiembre. En cualquier caso, hemos visto alguna que otra declaración en torno a este cambio, así que aprovecharemos para pedir también a nuestros invitados e invitadas que nos digan alguna cosa sobre esa reunión al final del programa. Así que ya en cuestión de segundos saludamos a nuestros invitados e invitadas en el día de hoy.
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0: Y con Amor Argüelles en el control de sonido, pues lo que les decía, los incendios siguen golpeando con fuerza en España, en medio de la cuarta ola de calor del verano, el riesgo es alto, las labores de extinción siguen adelante, hay una decena de fuegos activos en todo el país, mientras los incendios en Madrid y Ávila se consideran técnicamente estabilizados y prácticamente todos los evacuados han regresado a sus casas, el de Castellón, que sigue avanzando y preocupa también la irrupción de un nuevo incendio en la zona zamorana de Fermoselle, que deja ya varios centenares de desalojados y confinados. Y ligado a esto, durante los últimos días hemos escuchado algunas cosas a la vicepresidenta y presidenta en funciones del Principado, Ximena Llamedo, defender la necesidad de alcanzar ese pacto de Estado en materia de incendios forestales, llamando también a reflexionar sobre el negacionismo del cambio climático. Hemos visto que desde el Gobierno, a propuesta del Ministerio del Interior, se declaraba el pasado martes zonas afectadas por una emergencia de protección civil, territorios afectados por un total de 211 episodios catastróficos. En ese listado figura también el Principado de Asturias, y también esta misma semana el Gobierno de Asturias autorizaba un gasto de 5

0: 5,5 millones destinado a convocatoria de ayudas a empresas privadas y particulares para el desarrollo de zonas forestales previstas en el plan estratégico de la política agraria común, una línea que persigue, dice el gobierno, mejorar el potencial del sector forestal, considerado un ámbito estratégico para favorecer la sostenibilidad del medio rural y la ordenación del territorio. Así que ya saludamos a nuestras invitadas. Alba Álvarez, ¿qué tal? ¿Cómo estás, Alba? Buenos días.
1: Muy buenos días.
0: Esther Llamazares, ¿qué tal? ¿Cómo estás?
2: Hola, buenos días.
0: Javier Jové, buenos días. ¿Qué
3: un placer.
0: Covadonga Tomé, ¿cómo estás? Buenos días. Adrián Pumares, ¿qué tal? Buenos días. Isabel Vegas, ¿qué tal? ¿Cómo estás?
4: Hola, Roberto, buenos días.
0: Buenos días, muchas gracias también por participar hoy en el programa de hoy. Alba, comienzo contigo para tener una opinión general, que luego abrimos el resto de micrófonos, sobre esa necesidad de ese pacto de Estado en el que también en los últimos días habéis insistido desde Asturias.
5: Muy buenos días a todos, a los oyentes también que nos están siguiendo. En primer lugar, Roberto, quería trasladar nuestra solidaridad con todas las zonas de España que están afectados en este momento por esos incendios tan devastadores y también a las familias, a las personas que se han visto afectados por estos sucesos que son muy desoladores. Acerca de ese gran pacto del que hablaba Roberto, nosotros creemos que es muy importante. Estamos ante una situación de cambio climático que estamos viendo cuáles son sus consecuencias y ya el gobierno del Principado de Asturias con anterioridad decía de esa importancia de actuar en conjunto cuando además con comunidades limítrofes. Por eso consideramos y creemos que es muy necesario llegar a ese gran acuerdo, a ese pacto nacional para hacer una estrategia común y poder hacer frente pues a esas consecuencias del cambio climático que tenemos ahora mismo delante y que estamos viendo que son de unas dimensiones enormes, difíciles de atajar, y también tenemos que poner por delante a la ciencia y también a los expertos, dejarnos guiar por la ciencia y por la gente que sabe de esto, dejarles trabajar y también que nos aconsejen en las decisiones que tenemos que tomar. Y eso es lo que creemos desde Asturias y reencarcamos esa importancia de llegar a ese gran acuerdo, es ese pacto al que hacías referencia por la necesidad y por dejar de hacer política con estas cuestiones, una política electoralista o como quieran llamarlo, pero queremos hacer medidas, queremos llegar a ese pacto con la visión desde la ciencia, de los expertos y desde quien de verdad conoce y sabe de esta materia para poder afrontar este gran desafío que tenemos por delante.
0: Esther Llamazares, del Partido Popular.
2: Bueno, pues suena bonito lo del pacto de Estado. A mí me gustaría saber, cuando en estos días estamos hablando de un pacto de Estado que propone el gobierno, ¿en qué consiste ese pacto de Estado? Porque las palabras bonitas, las frases grandilocuentes a dos días de una jornada electoral están bien. Hace dos años y medio, bueno, ya en campaña electoral, en el año 2023, el presidente Feijóo proponía, y así lo contamos en Asturias, un gran pacto de Estado en determinados ámbitos. Concretamente hablábamos de cinco áreas y una de ellas era esta. A continuación se desarrolló un documento, ya gobernando el Partido Socialista, se desarrolló un documento por parte del Grupo Popular que se puso a disposición del presidente del Gobierno, que duerme el sueño de los justos como casi toda la documentación facilitada al Gobierno de España. Y ahora de repente pues vemos que se propone un gran pacto de Estado cuando llevamos en la Comisión de Transición Ecológica del Congreso de los Diputados desde el mes de marzo sin reuniones de trabajo efectivas. Hay convocatorias para contar, bueno, pues las maravillosas propuestas que tiene el Gobierno, no sabemos muy bien a quién, comparecencias de diferentes personas que normalmente están vetadas, a determinadas entidades, y a partir de ahí queremos un pacto de Estado que es decir amén a lo que propone el Gobierno socialista cuando ya los incendios están arrasando España de nuevo. Es decir, esto estuvo encima de la mesa hace justo un año. La pregunta es, ¿qué se ha hecho desde julio, agosto del año pasado, que ya hubo un gran drama nacional con el tema de los incendios? ¿Qué ha pasado durante todo este año? ¿En qué se ha trabajado? ¿Qué se ha propuesto? ¿Dónde y para qué se ha consumido un fondo de emergencia precisamente previsto para estas cuestiones? Queremos saber qué es lo que está pasando con esto. No puede ser que cada año nos encontremos con lo mismo encima de la mesa y las medidas que se han tomado ha sido ninguna.
0: Javier Jové.
3: Sí, yo lo primero es matizar
1: lo que está proponiendo el gobierno de Sánchez, el gobierno socialista, no es un pacto de Estado en materia de prevención y extinción de incendios. No es eso. Lo que dice es que quiere un pacto de Estado frente a la emergencia climática. Esta gente está totalmente trasvolada. ¿Cómo que un pacto de Estado frente a la emergencia climática? Los incendios no se provocan por el cambio climático ni más mamarrachadas. Se producen por las nefastas políticas que han aplicado desde Europa y a nivel nacional, esas disparatadas políticas de la Agenda 2030 y del Pacto Verde, que han convertido a nuestros montes en auténticos combustibles y los han convertido en auténtica gasolina. Luego, por otro lado, nos hace gracia, esto no es más que una operación de marketing político, cuando en realidad al gobierno le convienen los incendios. Y cuanto más devastadores, mejor. O sea, el gobierno le interesa que arda España. Y mientras arde España, no hablamos de la corrupción de Sánchez, de toda su familia, la corrupción del Partido Socialista, y no hablamos, por cierto, de los indultos a políticos por corrupción que hizo el otro día. O sea, mientras España arde, mientras la gente está atemorizada, mientras se están quemando las casas de la gente, las propiedades, resulta que este sujeto va por la puerta de atrás y se dedica a indultar a corruptos. Se dedica a indultar a golpistas. A Natalio Grueso, un fugado de la justicia. Al alcalde de Linares, el alcalde socialista, por trincar 125.000 euros en sobresueldos. Y luego todo esto también les viene muy bien para seguir alimentando y reafirmando un relato del apocalipsis climático. Cuando lo cierto es que si estamos en esta situación es precisamente por estas delirantes políticas de la Agenda 2030 que no dejan a los ganaderos y a los agricultores cuidar del monte, aprovechar los recursos e impedir que todo el monte se convierta en un potencial combustible. Y hay que decirlo, la Agenda 2030 mata. Y en esas estamos. Así que, evidentemente, ni pacto de Estado por el cambio climático ni demás mamarrachadas. Tendremos ocasión a lo largo del programa de hablar qué ha hecho este gobierno nefasto en relación con todas estas cuestiones.
0: ¿Xabel Vegas?
3: Sí, bueno, en primer lugar, toda nuestra solidaridad con los territorios que están afectados por esos voraces incendios y con las familias que se han visto afectadas por sus consecuencias. Y nosotros creemos que es imprescindible un pacto de Estado contra la emergencia climática. Emergencia climática que yo quiero decir que no es un invento de las formaciones progresistas, ni mucho menos. Es un consenso científico abrumador. Y creo que es necesario ese pacto de Estado en torno a la emergencia climática, en primer lugar porque uno de los males que estamos viendo y que en los últimos días hemos visto precisamente, y que ahora acabamos de escuchar en esta misma tertulia, son los bulos en torno a todo lo que tiene que ver con los incendios y con el cambio climático. Y yo creo que tenemos la responsabilidad de combatir esos bulos. No hay ninguna política, no es cierto, y hay que desmentirlo, no hay ninguna política que impida limpiar, no me gusta el término limpiar, pero que impida por lo menos adecuar los montes y gestionar el monte para que no haya incendios, todo lo contrario. Yo quiero recordar que además las formaciones, o en este caso por lo menos Vox, que hace este discurso absolutamente negacionista y anticientífico en torno al cambio climático y que nos habla de los incendios, acaba de pactar unos presupuestos en la Comunidad Valenciana que reduce un 10% los recursos destinados precisamente a prevención de incendios. Bueno, pues esa es la política que no queremos y esa es la política que tenemos que pactar. Y nosotros hacemos un llamamiento a la derecha moderada precisamente para que se separe de esos discursos negacionistas del cambio climático, para que se separe de esos discursos de quienes, por ejemplo, como Abascal, mientras se quemaba media España, estaba aquí en Asturias visitando una quesería con sus hijos y parece que no le interesaron mucho los incendios que estaban produciendo, ¿no? Con lo cual hacemos un llamamiento a esa derecha moderada para construir ese pacto que no es un pacto de la izquierda, es un pacto de todos, es un pacto en torno al consenso científico abrumador y en contra de los bulos, del cuñadismo de la extrema derecha y de las mentiras que se están diciendo en las redes sociales.
0: Adrián Pomares.
4: Sí, bueno, muy buenos días. En primer lugar, trasladar la solidaridad a todos los territorios, al igual que hicieron los tertulianos anteriores, a todos los territorios que se han visto afectados gravemente por los incendios, que bueno, cada vez son más devastadores, están fuera de capacidad de extinción y evidentemente hay que afrontar este problema. Yo creo que sí que es necesario un gran acuerdo, un gran pacto, que tenga además dos vertientes, ¿no? Por un lado, efectivamente, favorecer que se invierta en prevención y también en extinción de incendios. Estamos viendo también, es verdad, en los últimos días a numerosos expertos que dicen que esos incendios están absolutamente fuera de capacidad de extinción y que, por tanto, lo que hay que hacer es apostar por la prevención y luego también que ponga en marcha políticas de adaptación a la crisis climática, que pues cada vez está más acentuado, lo vemos también en el Principado de Asturias, y evidentemente también va a hacer falta, como digo, recursos para adaptar las circunstancias a esa crisis climática, ¿no? Si hay un asunto que sea lo suficientemente importante para hablar como un asunto de Estado, yo creo que es evidentemente esto de la adaptación a la crisis climática y del problema que tenemos con los incendios. Y no lo digo yo únicamente o no lo dice únicamente los que nos podamos dedicar a la política. En la Real Academia de Ingeniería, a través de un documento elaborado por un gran experto que es Víctor Resco, ha puesto sobre la mesa un documento que sienta, digamos, las bases sobre un gran pacto de Estado contra los incendios y también de adaptación a la crisis climática, ¿no? Según las estimaciones de este documento, se habla de invertir en prevención de incendios alrededor de 3.000 millones de euros al año, que es bastante menos de lo que ha habido que gastar. También hemos visto que en muchas ocasiones, y desgraciadamente, con pocas consecuencias o con poca solución al problema de los incendios, que es bastante menos de lo que se ha gastado hasta la fecha en la extinción de estos mega incendios de quinta generación que se han producido en el conjunto de España, ¿no? Por tanto, yo creo que efectivamente hace falta un acuerdo que también tenga en cuenta las diferencias entre las diferentes comunidades autónomas, porque evidentemente las hay. La cuestión es sobre qué se sienta o las bases sobre las que se sienta ese acuerdo. Y yo creo que la propuesta que ha hecho, o lo que yo he conocido de la propuesta realizada por el presidente del gobierno, ha sido una ensalada de propuestas que desde luego no atiende a la realidad. Yo creo que hay que escuchar más a los expertos y a antes ponía el ejemplo de la RAE, de la Real Academia de Ingenierías, efectivamente llegaron a acuerdo. Creo que lo que ha propuesto hasta la fecha, al menos, el presidente del gobierno, estando de acuerdo con el fondo, creo que es una sala de propuestas que no atienda a ninguno de los problemas, ni al de los incendios, ni al de la adaptación a la crisis climática.
0: ¿Y cómo tomé?
6: Pues en primer lugar, sumarme a ese abrazo solidario a todos los territorios que están sufriendo incendios y que ya mandaron los que hablaron antes que yo, y añadir además el agradecimiento de corazón a todos los y las profesionales que están dedicando su tiempo, su vida y poniendo el cuerpo para combatir los incendios. Acabamos de enterarnos hace nada de que se murieron 3 bomberos, en este caso en Grecia. Evidentemente son unos profesionales a los que les debemos mucho y de los que, si nos da tiempo, deberíamos hablar a lo largo de la tertulia, porque parte de los expertos que tienen mucho que decir sobre incendios son ellos y ellas, y desde luego necesitan y merecen muchos más recursos de los que disponen en la actualidad. Pero empezando por la pregunta que hacías inicialmente de si es necesario un pacto, es absolutamente imprescindible un pacto. Pero más allá de un pacto de Estado, incluso un pacto europeo, este es un problema que no se limita a España, está ardiendo Portugal, está ardiendo Grecia, está ardiendo Francia. Es un pacto europeo que precisa además que nos demos cuenta de que se está hablando de saltarse las reglas de austeridad para comprar tanques y para militarizarnos, y sin embargo no se está hablando de hacer verdaderamente una inversión importante de recursos efectivamente en luchar contra el cambio climático, que por cierto es una realidad científica. Negarlo a estas alturas de la película me parece una absoluta irresponsabilidad, pero bueno, cada uno es irresponsable hasta donde puede y hasta donde quiere. El cambio climático está ahí y hay que afrontarlo y hay que enfrentarlo con recursos y con actuaciones. Sobre el pacto estatal, es cierto que el Partido Socialista lo podía haber propuesto el año anterior o el anterior, porque los incendios no son desde luego una novedad en 2026. Por lo tanto, ojalá se hubiese hablado de este pacto de Estado hace tiempo, pero la cuestión es hablar de él y sacarlo adelante. Desde luego la respuesta del Partido Popular me parece absolutamente infantil, patalear ahora porque no es el momento, o porque ya ellos hablaron de esto, o porque hay un documento metido en un cajón. Creo que verdaderamente es bastante poco responsable, una vez más, cuando de verdad nos enfrentamos a un problema que, insisto, no es nuevo y que probablemente debería haber sido ya debate y debería haber sido ya el foco de un posible pacto hace tiempo, pero bueno, en este momento estamos ahí. Y termino ya. Yo creo que todos somos conscientes de que este tema de los incendios es una banqueta con tres patas. Una de ellas es el cambio climático, insisto, y negarlo es una irresponsabilidad. Otro, es verdad que tiene que ver con la despoblación del entorno rural y hay menos personas y menos cabaña ganadera viviendo en el medio rural y probablemente por eso cambian las condiciones. Y otro, como digo, son las condiciones laborales y los recursos que se dedican a todos esos profesionales que están trabajando para prevenir y para extinguir y que desde luego tienen que aumentar considerablemente.
0: Bien, bueno, pues ya están todos los micrófonos abiertos, ya tenemos palabras solicitadas. Javier,
1: joven. Sí, a mí me llama la atención que parece que ahora han descubierto que el clima cambia. El clima lleva cambiando desde que la Tierra se conformó hace 4.500 millones de años y seguirá cambiando. Hagamos lo que hagamos, cambiará. Entonces, lo que no se puede es desviar la atención de la responsabilidad que tiene el gobierno en la situación actual de los incendios y lo que tienen los políticos en las últimas décadas que han permitido llegar a esta situación. Y hagamos lo que hagamos, el clima cambiará. Pero con independencia de lo que haga el clima, que no podemos hacer nada por cambiarlo, lo que sí que debemos actuar es para que no se produzcan estos incendios. Y para eso no hace falta ningún pacto. O sea, lo que tiene que hacer el gobierno es gobernar. Y un gobierno que lleva 4 años sin presupuestos, pues si no tiene presupuestos, lo que va a hacer es convocar elecciones. Pero, o sea, la inversión pública en prevención de incendios se ha desplomado un 50% en 13 años. Un 50% en 13 años. O sea, en el año 2009, España invirtió 364 millones. Y ahora estamos en torno a los 140 millones. Un 50% más. Para eso no hace falta ningún pacto de Estado. Por ejemplo, ¿hace falta algún pacto de Estado? O sea, el gobierno solo ha gastado una cuarta parte de los 400 millones de fondos de la Unión Europea para prevención de incendios y gestión forestal. Solo ha gastado una cuarta parte. 100 millones de 400. Y los otros 300 millones va a haber que devolverlos, sin haberlos empleado. ¿Hace falta un pacto de Estado para esto? ¿De verdad? O, por ejemplo, el hecho de que el gobierno haya vaciado el fondo de emergencia y lo haya destinado para pagar gasto ordinario antes de los incendios, un fondo que contaba con 4.000 millones de euros y se lo ha gastado. ¿Hace falta un pacto de Estado para que el gobierno no dilapide y se gaste el fondo de emergencia en gasto corriente en vez de dejarlo para cuando vienen los incendios? ¿En realidad hace falta un pacto de Estado para esto? O, por ejemplo, ¿hace falta un pacto de Estado para que el gobierno no haga esto, que agravó la falta de aviones antiincendios vendiendo 4 aviones en 2023. Por cierto, el mismo día que vendió estos 4 aviones que ahora mismo están operando en Portugal, Sánchez se gastó 73 millones en arreglar el Falcon y el Airbus que él tanto usa. O sea, ¿hace falta un pacto de Estado para esto? ¿Para que no se gaste el dinero en el Falcon y se lo gaste en aviones? ¿Hace falta un pacto de Estado para que ese contrato para reparar y actualizar los 20 hidroaviones se lleve a término o qué? ¿Realmente hace falta un pacto de Estado? ¿O aquí lo que vemos es una operación política para tratar de culpabilizar al resto de grupos políticos y al resto de administraciones en algo que es responsabilidad suya? Y ya simplemente por acabar, me decía, es que Abascal está en Asturias visitando una quesería. Es que hay que ser muy miserable para jugar a esto de las fotitos, ¿eh? E ir a molestar a los operativos que apagan incendios para hacerse la foto. Y es muy miserable. La llegada de Sánchez en helicóptero obliga a interrumpir los vuelos de medios aéreos en el incendio del Valle de Uxó. O sea, los políticos no están para interrumpir la labor de los bomberos, para interrumpir la labor de los aviones, de los hidroaviones, Hay que dejar actuar a los profesionales. Y no estamos aquí para miserablemente tratar de arañar 4 votos, hacerse la foto, interrumpir, molestar y, por cierto, ser abucheado, porque lo mismo aquí todavía no nos hemos enterado, pero la gente de la calle sí sabe quiénes son los responsables. Y no hay más que ver la respuesta de los ciudadanos en cada localidad que visita el personaje este del Sánchez.
0: Esther.
2: Bueno, pues varias cosas. Yo quiero decir que, en primer lugar, el Partido Popular no tiene pataletas. El Partido Popular sabe lo que hay que hacer y en cada momento lo pone encima de la mesa. Otra cosa es que no guste que sea el Partido Popular quien lo haga. Estamos viendo que de manera permanente el Gobierno de España, también el Gobierno del Principado, lo que funciona no es gestionando. Constantemente implementa políticas reactivas, es decir, se le ocurren cosas cada vez que pasa algo. Y esto yo creo que lo tiene de todo el mundo. Hace un año, como decía, hablábamos aquí, teníamos este mismo tema. Ha pasado un año y aquí lo que toca, lo que corresponde, es ver lo que se ha hecho durante este año, qué ha pasado, qué se ha trabajado, qué se ha implementado, qué se ha estudiado, cuánto se ha aportado a la ciencia para que esa ciencia aporte qué es lo que hay que hacer. Esto no ha pasado. Y no ha pasado porque se nos ha olvidado. Es decir, ahora estamos en este tema, pero llegará el momento en que se apaguen los fuegos y entonces vendrá el frío y con el frío vendrán otros problemas y volveremos a los problemas del año pasado y del anterior, porque el gobierno está a otras cosas y porque no conviene estar haciendo melodramas frente a la gente cuando no se escucha a la gente. Uno de los grandísimos problemas que tenemos ahora mismo es el medio rural y son nuestros ganaderos y es la gente que tiene experiencia y que sabe cómo han ido funcionando las cosas en el tiempo. Y no se escucha. ¿A qué profesionales queremos escuchar? ¿A los que apagan incendios? Pues sí, hay que escucharles. Pero primero hay que escuchar a aquellos profesionales que saben qué hacer para prevenir esos incendios. Y realmente, como ellos dicen, muchas veces estas decisiones se toman en los despachos, de traje y corbata, sin tener ni idea, en muchísimas ocasiones, qué es lo que se provoca y qué es lo que pasa. Se habla del reto demográfico. ¿Qué se está haciendo en reto demográfico? Y el reto demográfico implica también el problema que tenemos ahora. Decía antes el compañero, que no hay políticas que impidan limpiar los montes. No, lo que no hay es personas ni ganado para limpiar esos montes. Y como no las hay y no se generan las políticas adecuadas para que la gente, en el caso de Asturias y en otras tantas comunidades, pueda vivir del campo y pueda tener a su ganado limpiando pastos, pues esas políticas no existen, no existe ese medio preventivo que de manera natural venía salvaguardando esta situación en Asturias desde hace muchísimos años y no se implementan políticas de ningún tipo. Con lo cual, ¿aquí qué es lo que estamos buscando? Bueno, pues el foco en cada momento. Ahora mismo el foco en este país es el que es una legislatura perdida en este, como en tantos otros temas, y lo que no se puede es estar improvisando pactos, propuestas, este buenismo que ya está bien de buenismo. Ya está bien de buenismo. ¿Se mueren personas? Sí, constantemente. Este año muchísimas, muchísimas más hectáreas quemadas que el año anterior, muchísimos más desalojos, pérdidas materiales. La pregunta es, ¿qué se ha hecho y qué se va a hacer a partir de este minuto en el que estamos hablando?
0: Alba.
5: Sí, pues respondiendo a la pregunta que acaba de lanzar Esther del Partido Popular, ¿qué se ha hecho? Lo que sí sabemos es que ha hecho el Partido Popular en el último año, que ha sido pactar gobiernos de la vergüenza con la extrema derecha, que hemos escuchado hoy aquí mismo cuál es su posición acerca de este problema tan importante, de este reto que tenemos por delante, que vemos que la emergencia climática se agrava cada año y lo que debemos hacer es actuar juntos en la prevención, en la respuesta y también en la reconstrucción de esos territorios cuando se ven agravados por estos episodios tan devastadores, como decía al inicio. Y tengo que negar la mayor de lo que decía el representante de Vox, es que cada día que habla, pues las barbaridades son mayores. Decir que lo que está sucediendo le conviene al gobierno es muy grave. Es muy grave. Y ese es el tipo de política que está haciendo la extrema derecha, buscando pues esa crispación, ese miedo continuo, y lo que está claro que lo que no busca es soluciones, lo que no escucha es a la ciencia, lo que no escucha es a los expertos en esta materia, y lo que hace el Partido Popular en este caso es pactar con ellos, pactar con la extrema derecha. Mientras tanto, el Gobierno de España, el Gobierno de Asturias está trabajando en materia de prevención, y cada uno en las competencias que tiene, porque también hay que recordar las competencias que tienen las comunidades autónomas en estas cuestiones, y en eso se está trabajando, y por ello creemos que es muy necesario ese pacto que mencionaba Roberto al inicio de esta tertulia. Y por eso es en lo que vamos a trabajar. Y oye, que el Partido Popular habla aquí de reuniones cuando hay conferencias sectoriales o no se presenta o pida aplazarlas, oye, pues que pida reuniones y luego cuando los llaman para las reuniones o no se presentan o no quieren que se celebre, pues dice mucho de ello. Mientras tanto, los socialistas, ¿qué vamos a hacer? Continuar trabajando como lo hemos hecho hasta ahora, con rigor, escuchando a la ciencia, escuchando a los expertos y a los que saben trabajar en esta materia, en un asunto que creemos que es muy importante, que es lo que nos atañe en esta tertulia, que es esa emergencia climática y también los incendios devastadores que tenemos en España en estos momentos.
0: Adrián.
4: Sí, se han dicho cosas que son importantes y que además permiten también situar el foco donde yo creo que tiene que estar, ¿no? Ahora me extiendo en ello. Antes dijeron dos cuestiones relacionadas, tanto Xabel como Esther, ¿no? Que es en relación a, bueno, pues a los problemas que ocasionan que cada vez, es verdad, haya más combustible o haya una, no sé si peor o desde luego más difícil gestión del territorio, lo cual puede provocar también que los incendios se propaguen con mayor facilidad, ¿no? Y es verdad, el principal problema es que cada vez hay menos personas viviendo en y del mundo rural, cada vez hay menos ganadería extensiva, y luego es verdad que hay determinadas herramientas que siempre se vinieron aplicando en el medio rural, que ahora no se aplican en un primer lugar porque no se conocen igual que se conocían antes, y luego porque es verdad que hay determinadas dificultades o determinados trámites que hay que realizar. Pero yo creo que el principal problema a la hora de afrontar esa dificultad, a la hora de explicar esa dificultad para gestionar el territorio, es que cada vez hay menos personas viviendo en y del mundo rural, lo cual, por ejemplo, en Asturias provoca que cada vez perdamos más ese paisaje en mosaico, que además de ser seña de identidad del Principado de Asturias, lo que provoca también es que los incendios se propaguen con más dificultad, ¿no? Cuando hablamos de un incendio, hablamos de tres elementos que provocan ese incendio y que luego también provocan la propagación del mismo. Un combustible, en este caso evidentemente la biomasa o el material forestal que pueda haber en el monte, una energía de activación que desgraciadamente en muchísimas ocasiones es una energía de activación provocada, en otras ocasiones es fruto de una negligencia y en otras ocasiones también puede ser en un rayo, como hemos visto por ejemplo en Andalucía, un problema con un tendido eléctrico, ¿no? Y luego un comburente que es fundamentalmente el oxígeno. ¿Qué es lo que está provocando que cada vez haya, no sé si más incendios, pero desde luego más devastadores? Que cada vez hay más combustible, es algo sobre lo que desde luego hay que gestionar, y luego también evidentemente que cada vez tenemos un ambiente más seco. ¿Sobre qué? Sobre lo que podemos actuar las administraciones o facilitar al menos que se actúe las administraciones. Evidentemente sobre la energía de activación, persiguiendo los pirómanos, sí, pero no podemos actuar. Sobre el combustible tampoco, pero sobre el combustible sí. Y antes hablaba también de los expertos, hablaba de esa Real Academia de Ingeniería, y que es también lo que nos están diciendo. Cuando hablamos de incendios como estos que hemos visto en Madrid, vamos, en Ávila, también en Castilla-La Mancha, podemos hablar muchísimo también de los medios de extinción, pero son incendios que están absolutamente fuera de control. Absolutamente fuera de control, y sobre los que debería haber actuado previamente, provocando que haya menos combustible, menos biomasa. Es sobre eso, sobre lo que hay que actuar. Y entonces, para ello, ¿qué tenemos que hacer? Pues evidentemente favorecer la implantación de personas y de que las personas puedan vivir en el mundo rural. Y también, por ejemplo, en el Principado de Asturias, algo tremendamente importante como es la apuesta por el ganado menor, por el ganado de reciella, que juegan un papel fundamental en la prevención, y también por la ganadería extensiva, que nos ayuda a construir ese paisaje mosaico que va a ayudar, no sé si evitar, pero desde luego ayudar que los incendios se propaguen con mayor facilidad.
0: Xabel.
3: Sí, yo estoy de acuerdo en lo que planteaba ahora Adrián, y que se dijo en esta mesa reiteradamente, que efectivamente una de las causas de los incendios que estamos viviendo actualmente es la falta de gente que se dedique al sector primario. Eso es una cuestión obvia, pero creo que haríamos flaco favor si simplificáramos, porque yo creo que hay causas socioeconómicas y culturales más profundas que llevan a que, por ejemplo, antes el monte era el productor de cosas tan importantes como el pasto para el ganado y como la leña para calentarse, y hoy, pues bueno, hay recursos para que uno tenga pienso en su casa a la entrada de casa y que le proporcionen leña a la entrada de casa. O sea que yo creo que son causas más profundas que solo, por supuesto, el reto demográfico, que lo es y hay que abordarlo. Dicen los expertos, por cierto, que estamos viviendo unos incendios que son absolutamente incontrolables y que muy probablemente en el futuro vamos a tener que aprender a convivir con ellos. Y también es cierto. Y a mí Esther dijo una cosa que me preocupa, que es que antes de escuchar a los expertos hay que escuchar a los ganaderos. Bueno, yo creo que hay que ponerlo en cuarentena. Yo creo que los expertos, efectivamente, hay que escuchar primero a los expertos y a quienes saben del monte, porque a quienes se dedican al monte, para empezar, no tienen una opinión única. Y en segundo lugar, hemos visto precisamente cómo el incendio de Burgo Hondo

0: parece que se provocó precisamente por una obra ilegal o sin licencia que se está realizando a instancias precisamente de una asociación de ganaderos de la zona, ¿no? Con esto no quiero, por supuesto, culpabilizar a los ganaderos, todo lo contrario, son precisamente la solución a esos incendios y yo creo que hay que contar con ellos, pero hay que escuchar a los expertos, porque, insisto, cuando hablamos de la emergencia climática hablamos de un consenso abrumador, un consenso científico abrumador, que nadie puede negar, y hablamos de un cambio climático antropogénico. Yo sé que a Vox esto no le interesa y dice que lleva cambiando el clima desde que la Tierra es Tierra. Bueno, pues resulta que quienes saben de esto, los científicos, no los cuñados como ellos, pues dicen que no, que hay un cambio climático antropogénico que tiene su origen en el uso de combustibles fósiles. Mientras lo sigan negando y mientras sigan utilizando bulos como que no se puede limpiar el monte, que está prohibido, que la Agenda 2030 no sé qué y no sé qué más, o que las placas solares, como ahora están diciendo sus terminales mediáticas en las redes sociales, son las que provocan incendios como el de la Vall d'Uixó, pues desde luego no podremos combatir los incendios con conciencia, que es lo que necesitamos.
1: Covadonga.
2: Voy a empezar por donde terminé en la anterior intervención, porque me da la impresión de que, aparte de alguna pataleta, hay dificultades para escuchar. Hablé concretamente de que en la actual situación con los incendios es una banqueta con tres patas. Una de ellas es el cambio climático, y sumado a lo que comentaba Adrián Pumares, recordar que cualquiera que hable con cierta con cierto conocimiento de incendios hace especial hincapié en que son incontrolables, precisamente porque estamos viviendo momentos con temperaturas por encima de la regla de los 330, ¿no? Temperaturas por encima de los 30 grados, vientos por encima de los 30 kilómetros por hora y una humedad relativa por debajo del 30%. El cambio climático es una evidencia, como dije al principio, una evidencia científica, y negarlo una irresponsabilidad. Pero luego dije además que otra de las patas era el despoblamiento del mundo rural, que conlleva una serie de cambios socioculturales, como apuntaba Vegas, y una serie de cuestiones que hacen más complicado la prevención diaria de estos incendios. Y después, los profesionales, todos los profesionales, evidentemente, cuando hablamos de profesionales que tienen que ver con la prevención y extinción de incendios, hablamos de una lista prácticamente interminable. Hablamos de biólogos, de ingenieros forestales, de agentes del medio natural, de bomberos, es decir, es una inmensa lista de profesionales, y todos ellos tienen que ser escuchados. La gente que vive en el medio rural, por supuesto, también, sin ningún tipo de duda, pero bueno, siempre contando además con el conocimiento científico, con el conocimiento técnico y con todo lo que pueden aportar todos estos profesionales. Y en ese sentido, una cuestión que es fundamental y que ya se apuntó aquí, que es, efectivamente, nos estamos enfrentando a fuegos prácticamente incontrolables. ¿Qué es lo que podemos hacer, si es que podemos hacer alguna cosa? Prevenirlos en la medida de lo posible. La prevención es absolutamente imprescindible, es donde entendemos que hay que poner más recursos económicos. Por cierto, una idea que se deslizó aquí, ¿qué se hizo en todo este tiempo? Las competencias son en buena parte autonómicas. Y una de las polémicas que hay sobre la mesa es qué pasó en la Comunidad Autónoma de Madrid con el dinero que tenía que haber ido destinado a estos recursos y que no se sabe dónde está. Esas explicaciones a lo mejor también hay que darlas. O efectivamente, los pactos para gobernar entre el Partido Popular y Vox, donde una de las primeras cosas que hacen es recortar inversión en estos recursos, tanto humanos como técnicos y materiales. Luego, cuando se hacen las preguntas, hay que hacerlas todas. No vale hacer solamente la que te interesa a ti para tener una respuesta determinada. Y luego ya termino, una cosa que me llama mucho la atención, el buenismo. ¿Vio? O sea, calificar de buenismo a un intento de sentarse y de hacer un pacto y de hablar en serio de un problema tan tremendamente importante como son los incendios en este momento para buscar soluciones, me parece, no sé, me llama la atención, me parece extraño, de verdad. Buenismo, no, digo yo que se tratará de actuar, de hacer política, no de politiquear, que es muy distinto, de hacer políticas que verdaderamente sirvan para mejorar la situación a futuro, que es de lo que se trata.
1: Bien, Javier Jové, ya. Sí, si pueden ser las intervenciones un pelín más cortas.
3: Sí, se ha hablado aquí de las políticas en materia del medio rural, y cuando el problema es que hay demasiada política en el medio rural. O sea, que aquí todo se ha fastidiado cuando los políticos nos hemos metido a politizar el medio rural. O sea, la gente que vive del campo, que vive en el campo, lo que quieren es que les dejemos en paz. O sea, que los políticos les dejemos tranquilos, que les dejemos hacer, que les dejemos gestionar el territorio. O sea, aquí cada vez sobramos más los políticos, porque somos los que lo estamos chafando. O sea, cada vez que un político abre la boca, cada vez que un político regula algo, es para fastidiarlo, para llevarlo a peor. Yo simplemente, como ejemplo, he traído aquí

0: 25 hectáreas, un plan técnico de gestión forestal. Si son menos de 10, entonces un plan técnico simplificado de adhesión. Si miras la solicitud, es infernal. O sea, rellenar todo esto con el nivel de precisión que dice, para si vas a ser para uso doméstico, si no va a ser para uso doméstico, que identifiques quién es el comprador, que identifiques la finca, el polígono, la parcela, el recinto, la superficie total, la superficie de corta, que especifiques la especie, el número de árboles a cortar, el volumen de madera, el peso de la leña, el coste o la cuantía, realmente, este es un infierno burocrático. O sea, lo que necesita la gente del medio rural para evitar que se acumule la maleza y que se acumule el combustible en el campo es que los políticos nos repleguemos y les dejemos actuar, que es lo que han hecho toda la vida. Y cuanto más nos metemos los políticos a intentar solucionarles la vida, resulta que más, y lo siento con la expresión, la jodemos.
1: Esther.
2: Bueno, pues varias cosas. Decía la compañera socialista que los pactos de la vergüenza, hombre, viniendo del Partido Socialista, hablar de pactos de vergüenza, ya que le sostiene Bildu, quiero decir, no hay más que decir, pero vamos al tema. Debemos de tener a los oyentes alucinados en la mañana de hoy, porque las soluciones están hechas. Está gobernando la izquierda y de ellos depende todo esto. Y voy a decir una cosa. A mí sí hay una cosa que me da vergüenza por sistema en el ámbito de la política. Yo, si hoy en mi partido estuviese gobernando en España, en Asturias, no estaría aquí haciendo oposición a la oposición. Estaría explicando qué es lo que he hecho durante un año, qué medidas hemos implementado, qué medidas han fallado, qué medidas podemos darles continuidad, qué dinero hemos aportado, qué hemos hecho. Y sí, hay que escuchar a los ganaderos porque hablábamos, yo no dije más a los ganaderos que a otros expertos. Digo, los ganaderos aportan la prevención, decía la señora Tomé ahora mismo. Primero hay que empezar por la prevención, por supuesto. Escuchemos a los ganaderos y ahí hay una buena parte de la prevención. Y a partir de ahí, por supuesto, a los expertos, que no somos nosotros. Nosotros ponemos voz a las políticas que están implementando nuestros respectivos grupos, gobiernos o equipos en la oposición. Yo lo que puedo decir es lo que veo en Asturias, lo que puedo analizar en Asturias y lo que ahora veo en el Congreso de los Diputados, que es una comisión de la que depende este tema, secuestrada desde el mes de marzo. Pero vamos, que antes tampoco es que haya hecho nada, aparte de secuestrar la comisión, como el resto de áreas en el Congreso de los Diputados. Entonces, insisto, si yo hoy fuese representante del Partido Popular en esta tertulia y estuviese gobernando, vendría a tranquilizar a los ciudadanos y a decirles, hemos hecho esto a nivel nacional y hemos hecho esto a nivel autonómico. Esto ha funcionado y esto no funciona. Y déjense de contar historias de que si el PP, de que si Madrid o Palma de Mallorca. Estamos en Asturias y estamos hablando de un problema nacional y de un problema autonómico para el que no se ha hecho nada en los últimos años y menos en el último ejercicio.
1: Adrián.
3: Bueno, yo creo que si algo queda meridianamente claro es que desde luego hay que reflexionar acerca de la gestión que se está haciendo del territorio, ver, como digo, qué acciones hay que llevar a cabo para reducir esa cantidad de combustible que hay en los montes y en el territorio del conjunto de España, también en el Principado de Asturias, y que provoca que esos incendios, cuando se propagan, pues estén fuera de extinción. Antes se decía, ¿no? No sé si fue tú, Roberto, alguno de los compañeros, que efectivamente ahora en esta oleada de incendios en el Principado de Asturias nos hemos mantenido al margen. Sabemos bien lo que son los incendios, los hemos tenido el año pasado, previamente a la campaña electoral del año 23, también tuvimos una oleada de incendios tremenda, por lo tanto es algo que evidentemente afecta al conjunto de España. E insisto en lo que decía antes, si hay algo o un asunto sobre el que desde luego hace falta actuar independientemente del partido que gobierne y por tanto susceptible de llegar a un pacto de Estado, es el problema que hay de gestión del territorio y también el problema que tenemos con los incendios. La cuestión es sobre qué se articula ese pacto de Estado. Y yo insisto en lo que he dicho antes, hasta la fecha lo que le he escuchado al presidente del gobierno no me da la impresión de que tenga los miembros suficientes para hacer un pacto de Estado que de verdad vaya en la dirección de solucionar este problema que tenemos.
1: Alba.
4: Sí, bueno, yo en primer lugar querría trasladar que los gobiernos tienen que gobernar. Esa es la función principal. Los parlamentos legislamos, los gobiernos.

0: Gobiernan, los gobiernos tienen que acercar los servicios y mejorar los servicios que lleguen a la gente y también al medio rural, y hablamos mucho de ese despoblamiento al cual hay que poner medidas encima de la mesa, y el gobierno del Principado de Asturias lo está haciendo. Tiene que hacer también que se cumplan las diferentes legislaciones, bien sea autonómica, estatal o europea, y esa es la función que tenemos los políticos, los que están en el gobierno y los que estamos en la parte legislativa, porque bueno, escuchando al diputado de Vox, no sé, para él sobrábamos ya todos. No sé qué hacen en el Parlamento de Asturias ni en algunos gobiernos en los que están de la mano del Partido Popular. Y decía también la portavoz del Partido Popular, bueno, o sea, hacía referencia a que si había medidas que se hayan puesto pues en el último año encima de la mesa. Y sí, sí que hay medidas que se pusieron encima de la mesa por parte del Gobierno del Principado de Asturias. En los presupuestos de Asturias para el 2026 hay un incremento importante en la prevención de incendios en esa materia, y casualidad, el Partido Popular y Vox, la derecha de Asturias, han votado en contra de ese aumento en prevención. Claro, quizá es porque ellos cuando gobiernan juntos lo recortan, ¿no? Aquí lo que hacemos es trabajar en la prevención, tener equipos también para trabajar cuando los incendios están activos y también después en la reconstrucción. Y podríamos hablar de más cuestiones. El Pacto por el Medio Rural incluye también una buena parte de esta cuestión en materia forestal que creemos que es tan importante. Por lo tanto, cuestiones si se han hecho desde el gobierno, trabajar, como decía al inicio, y el Partido Popular y Vox lo que han hecho han sido unirse precisamente en contra de estas cuestiones que estamos hablando.
1: Xabel,
2: sí, además de todo lo que decía Alba, una de las cosas que se ha hecho desde el gobierno del Principado de Asturias es mejorar sustancialmente las condiciones laborales de los bomberos del Principado de Asturias, que yo creo que es importantísimo. Y yo quiero volver a recordar, porque se ha hecho en esta mesa, pero parece que se quiere desviar la atención, de que las competencias en materia de prevención y de extinción de incendios son principalmente las comunidades autónomas. Y aquí estamos hablando de incendios muy graves que se han producido, por ejemplo, en la Comunidad de Madrid, en Castilla y León, donde no gobierna la izquierda, precisamente. Y hablamos de comunidades, por ejemplo, como Extremadura, donde se ha aumentado el gasto en tauromaquia un 500% y se ha reducido el gasto en prevención y extinción de incendios. Y después una cosa muy brevemente. Decía Adrián, y tiene razón, yo lo comparto, hay que reducir la cantidad de combustible que hay en el monte. Pero tengamos cuidado, porque estamos hablando del medio rural y a veces confundiéndolo con el medio natural. Yo creo que hay que reducir combustible donde haya que reducir, pero a ver si vamos a entrar a desbrozar el bosque de Muniellos para que no se queme. O sea, las cosas hay que hacerlas con sentido, atendiendo precisamente a los criterios de los expertos y no quitar combustible por quitar, porque entonces no tendríamos montes, tendríamos parques.
1: Covadonga. Ya muy breve, por favor.
3: Sí, brevísimo. Hacen falta políticas europeas, insisto, y de tener una reflexión profunda sobre el tema y decidir desde Europa a qué se dedican los recursos. Vamos a dejarnos de tanques y vamos a invertir en combatir el fuego. Hacen falta políticas a nivel nacional, y ese pacto del que se hablaba desde el principio de la tertulia creo que es imprescindible, pero también creo que tiene que tener unos contenidos concretos y que tiene que tener políticas concretas que permitan avanzar, mejorar en la prevención, sobre todo, porque creo que todos estamos de acuerdo ya y todas en que la extinción se complejiza cada vez más por el momento de crisis climática en el que nos encontramos. Y luego, en lo local, en lo autonómico, desde luego, se comentaron aquí algunas de las cosas que se hicieron, pero hace falta mucho más. Hace falta mucho más, y voy a mencionar únicamente en la cuestión de los recursos humanos, que al final son la base de todo, e insisto, me refiero a todos los profesionales y todas las profesionales que tienen que ver con este tema. Hacen falta, como sabemos todas, estabilidad, que se pongan en marcha las oposiciones que están pendientes, que se compre material actualizado y homogéneo en todo el territorio para que puedan trabajar de forma conjunta. Hacen falta una serie de cuestiones que reivindican, como sabéis todos los que estáis en la mesa, que reivindican las y los profesionales, y que no están siendo atendidas de forma suficientemente efectiva y diligente, y creo que bueno, es un buen momento para echarles una mano con el lanzamiento de sus reivindicaciones.
1: Bueno, pues nos quedan muy pocos minutos y quería, ya sé que tiene que ser modo titular, en septiembre seguramente tendremos ocasión de meternos profundamente en ello. Me dirijo fundamentalmente, bueno, a todos, pero Esther, se aplaza la reunión del Consejo de Política Fiscal, la habéis pedido, las comunidades del Partido Popular.
4: Lógicamente se había pedido, esto no se va a cumplir nunca, quiero decir, la propuesta es la que es cierto que el gobierno solo necesita el voto de una comunidad y ya lo tiene, tiene dos, esto va a seguir adelante tal como se ha planteado, esto es vender la financiación automática de todas, la financiación autonómica, perdón, de toda España, y lógicamente la situación es muy complicada porque estas reuniones, este tema está cerrado, este asunto está cerrado y da igual que se celebre ahora que en septiembre.
1: Alba.
0: Lo que parece que está cerrado es el Partido Popular a negociar y a poner propuestas encima de la mesa sobre esta cuestión. Lo que invitamos es al Partido Popular a que aproveche este tiempo a trabajar, a negociar, para llegar a un consenso, y lo que, eso es lo que hará el Gobierno del Principado de Asturias también. La posición del Gobierno del Principado de Asturias es clara, es no a lo que tenemos ahora mismo encima de la mesa, pero abierto a una negociación y aprovechará este tiempo. Invitamos al Partido Popular que haga lo mismo, que aproveche el tiempo, que trabaje y deje de un lado ese negacionismo del no a todo.
1: Javier.
5: Es una vergüenza. Esta es una maniobra para saquear a los españoles, para satisfacer a los socios de Sánchez. Es una vergüenza. Pero no solo eso. Es que dicen, no, es que va a haber más dinero para todas las comunidades autónomas. Es que a nosotros eso nos preocupa. Porque estamos vaciando financieramente el Estado. O sea, el Estado se queda sin recursos. O sea, salvo para pagar las pensiones y cuatro cosas más, el Estado desaparece y acaba convirtiéndose en una carcasa, y al final todo el dinero acaba siendo gestionado por las comunidades autónomas. Lo que tenemos que hacer es, muerto el perro, acabó la rabia, sin comunidades autónomas no habría ningún problema de financiación autonómica. Estaría el tema resuelto.
1: Xabel Vegas.
2: Bueno, frente a este discurso jacobino, nosotros creemos que es una buena noticia que se aplaza a septiembre la reunión del Consejo de Política Fiscal y Financiera, porque así da más margen, por lo menos, para negociar, que es lo que no quiere hacer el Partido Popular, negociar para mejorar las condiciones de Asturias. Estamos hablando de un modelo de financiación que aporta 21.000 millones más a las comunidades autónomas de régimen común, que serían muy importantes, entre otras cosas, para la extinción de incendios.
1: Adrián Pomares.
6: Bueno, pues precisamente antes hablábamos de que las competencias en materia de prevención y extinción están en las comunidades autónomas, por eso es tan importante la financiación autonómica, porque las comunidades autónomas asumen cada vez más competencias y por tanto evidentemente necesitan más recursos. Yo creo que independientemente de lo que pase en ese Consejo de Política Fiscal y Financiera, que ya sabemos que con el sí de Cataluña y el sí del Gobierno va a salir adelante, yo creo que a estas alturas de la legislatura todos convendremos en que luego cuando haya que ratificar eso en el Congreso es muy complicado que salga adelante, y por tanto es la única buena noticia, que este cambio de modelo que es lesivo para Asturias, pues no va a salir adelante.
1: Y Covadonga también.
3: Pues si el cambio de fecha verdaderamente es una ventana de oportunidad para poder continuar negociando y siempre en defensa de los intereses de Asturias, bienvenido sea, ¿no? Que bien que sea en septiembre y que haya un margen para hablar, aunque también es verdad que pongo en duda que haya mucha posibilidad. Y desde luego insistir al gobierno, al señor Peláez, el consejero competente en este caso, en que mantengan el rigor absoluto y que mantengan la defensa de Asturias y de nuestros intereses por encima de cualquier otra cuestión. Yo creo que de eso es de lo que se trata, en septiembre, en octubre o cuando toque.
1: Muy bien, pues yo quería aprovechar ya estos últimos minutos del programa para agradeceros a todos vosotros y vosotras y a los partidos políticos que representáis la colaboración con el programa. En septiembre volveremos, no sé si con este tema, veremos a ver qué pasa, ¿no? En los primeros días de septiembre, pero agradeceros mucho que vengáis a RTPA a dialogar, a conversar, a tratar de los temas que son actualidad, así que muchas gracias, Covatomé. Muchas gracias.
3: Gracias a la radio pública siempre.
1: Feliz verano.
3: Gracias.
1: Muchas gracias.
3: Y buen verano.
1: Adrián Pomares.
6: Muchas gracias.
1: Muchas gracias.
6: Roberto.
1: Xabel Vegas. Muchas gracias.
2: Gracias, Roberto. Buen verano.
1: Javier Jove. Muchas gracias.
5: Placer y feliz verano.
1: Esther Llamazares. Muchas gracias. Muchas y Alba gracias, Álvarez. Y muchas gracias.
0: Muchas gracias a todos. Es un placer estar en la radio pública.

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0: Hoy en la entrevista del programa, en la entrevista de Asturias al Día, vamos a charlar con el productor musical, integrante además de una banda que se llama Captains, David Baldo, de la que también forma parte nuestra queridísima Firriga, que está con nosotros en el estudio. ¿Qué tal, Fi? ¿Cómo estás?
1: Bien,
0: buenos días.
1: Bien, buenos días.
0: Bueno, siempre,
1: siempre bien.
0: Siempre dándonos material para poder charlar.
1: Eso parece.
0: Y eso está muy bien, de verdad, porque... hola David, ¿qué tal? ¿Cómo estás?
2: Hola.
0: Buenos días. Muchas gracias por compartir también con nosotros esta conversación, porque bueno, creo que es muy interesante. Ponemos un poco en contexto a nuestra audiencia, a nuestros oyentes. Captains va a tocar el día 2, que es domingo, 2 de agosto, en la Plaza Mayor del Ayuntamiento de Gijón, dentro de la programación, y que además esto ocurre después de un parón de un tiempo, luego nos metemos en detalles, y porque además, entre otras cosas, tienen una maravillosa canción que se titula Montaña Amigo, que vamos a escuchar.

0: Pues una maravilla de canción. Luego al final de la entrevista la tendremos la programamos y la escuchamos ya completa. Que Montaña, amigo, lo primero que me lleva es David y Fía a hablar de la amistad, ¿no? De la amistad que os une, que os unió en el pasado para formar Captains, para grabar un primer disco, hablamos año 17, 18, 19, por ahí, ¿no?
1: Sí, por ahí.
0: Hace unos años y que, bueno, por lo que haya sido, os volvéis a juntar, ¿no? ¿Es para David ensalzar la amistad?
2: Bueno, yo creo que Fe y yo siempre hemos estado en contacto durante todo este tiempo y no hemos parado tampoco nunca de crear y de... Entonces, bueno, en principio salió esa canción sobre la amistad, sí, pero en realidad es un poco azaroso porque nuestra forma de hacer las canciones un poco dejarnos llevar. No es premeditado tampoco que pensáramos, pues vamos a hacer una canción sobre la amistad. En este caso, Fe principalmente es quien hace las letras y muchas veces las hacemos ahí, bueno, las hace ahí in situ cuando estamos componiendo y grabando al mismo tiempo. Así que, bueno, en este caso tampoco trata sobre la amistad, por supuesto, la canción, pero eso, que no fue algo como premeditado de queremos hacer una canción sobre la amistad, creo yo,
1: Sí,
2: que diga Fe también.
1: Sí, y luego sí que es verdad que eso, a lo largo de los años no vivimos en el mismo lugar, pero hemos quedado como cada año o cada 2 años a veces a componer, y nosotros siempre nos salió como muy fácil juntarnos y hacer sesiones de componer, y yo siempre me venía con mis o me vengo con mis apuntes y justo esta canción pues fue compuesta en Río Seco y es un sitio, o sea, el sitio donde grabamos está la montaña justo delante.
0: Enfrente,
1: entonces
0: ¿no?
1: También es muy intuitivo de repente pues juntar lo que tienes alrededor, lo que es la propia situación, lo que son los apuntes, y es como eso, una intuición, y se crea una historia alrededor a veces del propio momento de componer, como dice Baldo, sí.
0: Vale, bueno, es una canción, pero supongo que hay más, David y Fe.
1: Sí, Baldo, habla tú.
2: Sí, tenemos ahí unas cuantas guardadas, la verdad, están en proceso de producción, de mezcla. Están grabadas ya. Bueno, no sé, tampoco hemos hablado Fe y yo lo que se puede decir o no, pero bueno, sí, son unas cuantas, la verdad. Entonces, nada, estamos justo intentando rematar, vamos rematando poco a poco, sin prisa pero sin pausa, porque bueno, lo que nos interesa sobre todo es que quede muy bien, así que vamos avanzando en ello y de aquí a unos meses pues tendremos más canciones terminadas. Ya están grabadas, solo falta,
1: sí,
2: pues eso, dar la producción, la mezcla y sí, ya está.
0: Bueno, o sea que todo apunta a disco nuevo de Captains.
1: Pues,
0: es evidente, ¿no?
1: Apunta.
0: está claro, ¿no? Qué bien. ¿Y en castellano o qué? Porque vuestra referencia anterior, el disco del año 17, ¿no?
1: Tenemos dos LPs, sí. Uno que se llama Captains también y uno que se llama Pure Pleasure. Y los dos son casi todo en inglés, aunque hay alguna referencia en castellano y en alemán. Pero sí, lo del idioma sobre todo para mí ha cambiado porque yo siempre quise, o sea, siempre quiero escribir en el idioma en el que vivo, en el que te mueves con el público y en un primer momento cuando empezamos también más de mi vida era en inglés, pero también proyectábamos igual más a oyentes de todos sitios, pensábamos que el inglés también puede abrir un poco público hacia otros lados. Ahora no sé cómo opina David, pero pienso que el idioma tampoco es una barrera, o sea, también
0: Para
1: la
0: nada.
1: gente está muy acostumbrada ahora a escuchar, bueno,
0: Lo que sea.
1: castellano o lo que sea. Y para mí es siempre muy, muy importante que sea auténtico lo que escribo. Y si yo ya no estoy acostumbrada a hablar y vivir tanto en inglés, pues tampoco veo mucho motivo a que mis pensamientos y la comunicación con el público sea en ese idioma.
0: Claro, David, tú conoces Río Seco, ¿no? Estuviste allí.
2: Sí.
0: Claro, todo lo que está significando, tampoco lo hablamos esto nunca, pero todo lo que está significando para ti, ¿no? Ese lugar.
1: Sí, también, claro.
0: Qué
1: Bueno,
0: gusto. Sí,
1: Asturias en
2: bueno,
1: general,
2: claro.
1: luego Baldo también tiene relación con aquí.
2: Por supuesto, a
0: Sí.
2: ver, todos los lugares yo creo que influyen de manera notable en
0: La
2: la
0: creación,
2: creación, ¿no?
0: claro.
2: Yo creo que se refleja. Fíjate, ya en la canción que has puesto, el trocito ese, esa siempre me recuerda a Río Seco, al paisaje, de verdad, ¿eh?
0: Sí.
2: Es como que creo que influye mucho también el lugar donde compones, donde grabas, luego lo que sale. Está condicionado, sí.
1: Y luego en la portada pusimos la montaña del lugar de donde es Baldo. O sea, pusimos, ¿cómo se llama, David? Las montañas de Candelera, las
2: Sí, las
1: agujas de.
2: agujas de Cabrero, ¿no?
1: Sí, eso.
2: Creo.
1: Entonces también queríamos poner un enlace ahí de una montaña a otra. Y
0: Vale.
1: sí, por
2: Son
1: eso.
2: dos sitios rurales, sí, y muy bonitos ambos.
0: Estupendo.
2: Son muy montañosos, bonitos.
0: ¿De dónde, David? ¿Dónde es?
1: Candelera.
2: Yo soy de Candelera, de Candelera, de un pueblo de Ávila
0: Ah, vale.
2: que está en la sierra de Gredos.
0: Bien.
2: Y nada, y justo pues también es un sitio donde la montaña está cerca,
0: Sí,
2: vamos,
1: bueno,
2: que
1: y
2: la
1: también
2: tenemos ahí al lado.
1: es de ahí Paco, también nuestro tercer miembro, que también tenemos
0: Claro.
1: que
2: Va,
1: hablar
2: también.
0: vamos a la
2: de él.
0: formación porque
1: Sí.
0: ¿ha cambiado, Captains? ¿Quiénes estáis ahora? ¿Cómo?
1: Sí, es.
2: Sí, bueno, la formación ha variado un poco también por el formato, porque decidimos llevar un formato distinto, quizá más electrónico, que bebe, pues eso, del crowd, del post-punk, de una serie de estilos que queríamos también llevar un poco más electrónico, sin batería. Y la forma de hacerlo fue también organizar el grupo de esta manera, que al final ahora somos un trío. Y antes pues teníamos tanto batería como bajo. Pero bueno, el núcleo del grupo, claro, el grupo lo fundamos Fe y yo y eso se ha mantenido desde un principio. Al principio el grupo, de hecho, en la primera idea que tuvimos era un poco más lo que estamos haciendo ahora, porque lanzábamos las bases de electrónica y lo llevábamos un poco así al directo. Y ahora estamos volviendo a esos orígenes, por así decir, del proyecto.
1: Sí, y ahora tenemos a las bases y así un poco controlando esa parte. Paco Sabido, que ya era bajista de Captains en la anterior formación, pero también él tiene proyecto electrónico personal y entonces, claro, se ofreció mucho probar un poco ese formato y es la verdad que está siendo muy satisfactorio ya en los ensayos y creo que estará muy bien, sí.
0: Vale, con lo cual es un gran momento el concierto del próximo domingo, ¿no?
1: Sí,
0: Del día 2 para escuchar, para veros y
1: claro.
0: conocer vuestras nuevas propuestas, David, claro.
2: Totalmente, totalmente. Es la primera vez que vamos con este formato y tenemos un montón de ganas de ver cómo responde el público y bueno, a ver qué pasa. Yo estoy muy contento con cómo creo que estamos todos contentos con cómo está sonando. Creo que Paco ha aportado un mogollón de cosas a la parte de electrónica y está tirando también por esa parte y eso se refleja también en el sonido nuevo que tenemos y bueno, a ver qué tal. Yo estoy muy ilusionado, muy contento, estoy ya con ganas de que sea el concierto.
0: Fe también. Doy fe porque le estoy viendo la
1: Sí,
0: cara.
1: tengo muchas ganas, la
0: Sí,
1: verdad. Y
0: sí.
1: mucho tiempo de preparación y mucho tiempo también de espera y que al final, bueno, cuando haces una pausa, siempre hay como las ganas de retomar, pero tampoco sabes si al final se van a cuadrar las cosas, porque bueno, todos tenemos mucho trabajo, muchos proyectos, o sea, otros proyectos de vida o de música, y al final volver a encontrar el sitio, volver a encontrar el tiempo y la organización y realmente empujarlo para que vuelva al escenario, a veces pues está un
0: Cuesta
1: poco en
0: un
1: el
0: poco
1: aire.
0: más, ¿no?
1: Y la verdad que me hace también una ilusión tremenda porque siempre fue muy, muy, muy aliviador y una descarga especial tocar con Captains para mí, sí.
0: Claro. Ya sabéis que el público asturiano y que os encontraréis el domingo es un público exigente, pero muy, muy abierto a nuevas experiencias, a nuevas músicas, a bueno, pues a nuevas cosas. Creo que el otro día con Salvador Sobral y su banda, su proyecto, creo que fue alucinante el respeto con el que se vio esta historia. Pero pasará el domingo, estaréis además con Onza y con Drugos,
1: Eso es, sí.
0: ¿no? Dos bandas asturianas,
2: Sí.
0: además nuevas, bueno, cogemos lo de nuevas, entre comillas, ¿no? Sí, David, querías decir.
2: No, bueno, sí, que en el caso de Drugos les conozco, sí, que trabajé también con ellos, bueno, con ellos, con el guitarra cantante. Trabajé también en otro disco, en el estudio aquí en Madrid, o sea que sí, nos conocemos. Y
0: Vale.
2: luego también el guitarrista también nos conocemos de otras batallitas de la música, sí.
0: Bueno, es que lleváis mucho tiempo en realidad, siendo con mayor visibilidad o menor, pero estamos hablando que ya en mitad de la década estabais juntos y David luego tú como
1: Sí.
0: productor, Fe con sus temas también, ¿no?
1: Sí, de hecho,
0: Lleváis.
1: David fue una de las primeras personas que conocí en Madrid hace 15 años, o sea, cuando vine de Erasmus, en la música, sí, pues, dimos con él, entró en un concierto mío y ya desde ahí ya tuvimos siempre contacto y tal, entonces fue como, es parte de mi historia española desde luego,
0: Vale.
1: desde el primer momento.
2: Sí, estábamos destinados.
1: Sí.
0: ¿Se mantienen en este nuevo, en estas nuevas canciones todas esas influencias? Es que, bueno, caí en una crónica que hablaba de uno de vuestros discos, del que se titula Captains. Es que viendo las referencias que ya se decían, cada vez iba alucinando más, ¿no? En los nombres. No, es que esto es desde LC Sound System, Jefferson Airplane, Radio Futura, bueno, en fin. Algunas obvias, ¿no? Joy Division o ese entorno, bueno, me parecen un poco más obvias, pero entiendo que seguís en esa
2: Sí.
0: línea.
1: Sí, la verdad
2: Es que es
1: que
2: muy
1: yo creo
2: difícil
1: que sí.
2: pillarnos, yo creo. Sí,
0: Mejor to
2: dices.
0: mejor todavía, ¿no?
1: Sí, luego a la gente le lleva mucho también al cine y
0: Sí.
1: es como un imaginario, yo creo que el imaginario, luego también la performance que es el directo, o sea, tenemos como muchas caras que a todo el mundo, a cada uno le llevan como a otra cosa y yo creo que eso es muy interesante.
0: A mí, os lo digo porque coincidió en el tiempo, es decir, hace 15 días, que más o menos conocemos la canción por ahí, ¿no? O algo menos, pero en esos días escuchaba mucho Beach House y inevitablemente me lleva también a plantearos si es una de vuestras referencias. Nada.
2: Bueno, no concretamente, pero
0: Pero sí
2: bueno,
0: ese
2: claro, como
0: sonido, ¿no?
2: Beach House sí
0: Claro.
2: tiene reverb largas, tiene esa influencia también del Dream Pop. Entonces sí, Captains también tiene esa parte de guitarras densas, de algo más, de paisajes sonoros, de sí. O sea, no directamente, pero
0: Ya.
2: claro, seguramente tenemos unos referentes también parecidos.
1: Sí, pero luego también eso, Valo, siempre es muy muy creativo en la producción y no sé si lo puedo contar, pero
0: Pero lo vas a hacer.
1: un arreglo de esta canción también, bueno, lo cogí un poco de un recuerdo a un videojuego que jugaba de pequeño y son como detalles que me encantan, que a veces eso, la producción de los temas siempre es muy libre. Y no los cortamos ni en coger referencias muy personales, a coger bueno, a dónde nos lleva la canción, que a veces pueden ser sitios totalmente inesperados, o
0: Claro.
1: ahora pues a una película, ahora a una canción, a un grupo. Y a veces simplemente es como algo que nace ahí de dentro.
0: Bueno, Está claro que vuestra forma de trabajar y de entender todo esto difiere un poco de la, pienso yo, ¿no? Del pensamiento mayoritario de hacer hits y sacarlos y estar continuamente. Es decir, en lo que yo conozco a Fe, su último trabajo, Rumores, es una maravilla.
1: Que lo
0: ¿Qué es?
1: produjo Balo
0: Que
1: también.
0: lo, bueno, parece que hay algo ahí de sonido, ¿no? Parecido también, sí.
1: Él lo produjo, sí.
0: Pero a lo que voy, quiero decir que os gusta cocinar lento. Me da la sensación, ¿no, Baldo?
2: Sí, el compromiso es con lo artístico, con la creación, con que nos guste a nosotros lo primero, y entonces con esa premisa pues vamos haciendo los temas. La verdad que es lo que nos mueve. Yo creo que ambos lo que más nos emociona es eso, de no tener nada, de repente tener la canción y ver qué transmite una emoción. Entonces no estamos pensando en si va a gustar o qué fórmula vamos a usar. No, no nos movemos por ahí, ¿no? Entonces es eso, lo que nos mueve es eso, es la forma de la creación, el arte.
1: Y
2: Lo vemos como un proceso artístico.
1: sin embargo, creo que sí que es un proyecto que siempre ha conseguido entrar muy directamente a la gente. O sea, siempre tuvimos esa sensación que, aunque la gente no nos conociera en una ciudad nueva o lo que sea, siempre les entró muy, muy directo, muy rápido por las melodías, por las bases, por el ritmo. Entonces, eso yo creo que es un gran punto a favor de tener eso.
0: Claro, es que tenéis esas claves, ¿no? Tenéis esas teclas que activa que haya gente que conecte directamente. Eso es bueno para hacer una canción,
1: Sí,
0: ¿no? Es lo
2: claro.
0: mejor,
2: Sí,
0: ¿no?
2: hombre, yo. Sí, total. Tiene algo de inmediato también, de todas
0: Sí.
2: formas. Las canciones de Captains tienen algo que, pese a lo que he comentado de la premisa del arte, sí que es cierto que tienen algo en el ritmo, en la estructura, por así decir, de canción, que aunque tú no conozcas la canción, bueno, pues no hace falta que la conozcas para que te lleve un poco, ¿no?
0: Sí.
2: Para que esa estructura sea suficientemente fácil, entre comillas, para entrar en ella, ¿no? Luego ya lo que metas en la estructura es otra cosa, pero sí, incluso las canciones tienen incluso estructura de pop.
0: Claro. Que ya es importante porque tal y como está todo este mundo de la música con tal bombardeo de canciones, conseguir captar ya es un éxito.
2: Sí. Bueno, Fer, si quieres comentar.
1: Sí,
0: ¿Es así?
1: la verdad que hoy en día, o sea, es difícil enterarse
0: Sí,
1: de qué hay
0: totalmente.
1: que hacer y eso, como nunca tampoco fuimos especialistas en qué hay que hacer para qué.
0: Bueno.
1: Entonces, claro, la mayor herramienta que tenemos es la canción en sí, la.
0: Bueno, detalles del concierto del 2 del próximo domingo, a partir de las 8:30 en la Plaza Mayor. ¿Os veis antes? ¿Os vais a ver antes? ¿Vais a
1: Sí.
0: hacer un ensayo o más de uno?
1: Sí, nos vemos el
0: ¿Qué planes
1: sábado
0: tenéis?
1: ya y vamos a ensayar un poco más, pero ya tuvimos ahí eso, quedadas,
0: Vale.
1: tanto en Madrid como en Río Seco y sí. Y después eso, vamos a ver los otros bolos, por supuesto, de los otros
0: ¿Grupos?
1: grupos y ahí
0: Vale. O
1: estaremos.
0: sea que va a ser prácticamente todo nuevo, ¿o vais a repasar alguna cosa? ¿Qué tenéis en la cabeza?
1: Vamos a repasar, sí, vamos a
0: Vale.
1: repasar porque, claro, no queremos ahora tampoco
0: Machacar todas las
1: revelar
0: canciones, claro.
1: cosas que no hemos sacado todavía, entonces queremos dar un repaso por los dos discos anteriores y el tema nuevo y a ver.
0: Vale. ¿Y hay más fechas? O bueno.
1: Sí, hay fechas en marcha, o sea, no
0: Vale.
1: para confirmar,
0: Pero bueno,
1: pero
0: que
1: sí,
0: será posible que se os
1: para
0: pueda ver
1: contar
0: en otros
1: todo.
0: sitios.
1: Sí. Sí.
0: Estupendo. Pues si os parece, escuchamos Montaña Amigo de Captains, recordando que hay un concierto el próximo domingo 2 de agosto en la Plaza Mayor a partir de las 8:30, creo.
1: Nosotros sí
0: Vosotros a las ocho y
1: arrancamos
0: media.
1: antes,
0: Está
1: sí.
0: también Onza, que merece la pena, porque además acaban de estrenar, vienen con disco debajo del brazo, y Drugos. También en este concierto. Y nada, David, la próxima vez aquí con nosotros también en el estudio, si te apetece.
2: Hombre, encantadísimo, encantadísimo.
0: Perfecto. Y Fe, muchas gracias una vez más por ponernos sobre la pista de tus cosas y de otras muchas. Te agradecemos mucho que estés aquí. Un
1: Y
0: placer tenerte.
1: Roberto.
0: Muchas gracias. Ellos son Captains, la canción se titula Montaña Amigo.

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0: Vamos a cerrar el recorrido del programa en este jueves, hoy con mucho protagonismo del Alto Nalón, porque vamos a hablar de un par de actividades que tenemos en marcha para el próximo mes de agosto, que también van a tener, que se van a desarrollar en el Parque Natural de Redes, en el Concejo de Casu. Lo digo porque antes, como hablábamos con Ferriga de Río Seco y de lo que motiva el Alto Nalón para hacer canciones, pues aprovecho para saludar a Alex Martínez. ¿Qué tal, Alex? ¿Cómo estás?
1: Muy buenas, Roberto. Buenos días.
0: Y está muy bien, ¿no?, que llevemos o que pongamos el Alto Nalón en el foco.
1: Hay que intentarlo, ¿no? Por lo menos.
0: Bueno, vienes con un gran amigo también del programa, como es David Tejinzo. Muchas gracias, David. ¿Qué tal? ¿Cómo estás?
2: Muy bien.
0: Encantado de recibirte aquí. Porque hay esas dos historias en marcha. Por una parte, recuperar la xira en Les Llanes, que esto, bueno, pues para la gente de Casu y del Alto Nalón sabe perfectamente qué pasaba hace ya 27 años que no se celebra.
1: Bueno, así pues, es, en ese
0: sitio mítico para mucha gente. Y vamos a hablar también con David de Umbra. Son dos historias que parten, Alex, de la gente que montáis el Argallo, de la asociación Medraína, bueno, uh-huh, actividades que queréis hacer en el rural, como se dice últimamente.
1: Así es, sí. La verdad es que, bueno, eso, el Argallo ya llevamos 2-3 años intentando dinamizar un poquitín la oferta cultural y la vida, ¿no?, en el Alto Nalón, y este año le dimos un pequeño giro, digamos, a la propuesta de cara al año, enfocándolo más que en un evento así más gordo o en dos o tres eventos gordos, entre comillas, en hacer una programación más estable a lo largo del año, con eventos menos ambiciosos, un poco más cuidados, que también el planificarlo con tiempo y tal te permite un poco más de cuidado a la hora y mimo a la hora de plantear las cosas, siempre dentro de nuestras posibilidades, y esa es la idea, alargar la oferta a todo el año y también a todo el valle, digamos, con distintos emplazamientos, y creo que puedes, bueno, vamos a ver, no lo voy a decir ahora, lo vemos a final de año a ver qué tal.
0: Bueno, pero está bien darle vueltas a algunos proyectos, aunque lo que habéis hecho hasta ahora en el Argallo, muy centrado en Casu, hombre, no sé, poder ver a Pablo en Destrucción con el nuevo disco, poder ver a Firriga en otro momento, poder ver a Feedbacks, Montefurado, sí, a Tuya.
1: Sí, yo creo que el foco,
0: el nivel lo tenéis alto.
1: El foco en lo que se hace en Asturias, yo me gustaría no perderlo. Bueno, claro, las decisiones no son solo mías, lógicamente, pero me gustaría no perderlo porque hay una oferta y una calidad increíble. Y por otro lado, porque, bueno, no sé, como ponerlo en valor, o ayudar a visualizarlo, a ponerlo en valor, o a que se mueva un poquitín más la escena asturiana, creo que es bueno para las bandas, pero también para el público. Que,
0: bueno, fundamental.
1: Que se entera a veces de lo que hay en Asturias en estas cosas. Que no... Claro.
0: Bueno, pues vamos a detalles. Si te parece, a la xira, 13 de agosto, en Les Llanes, que está a la entrada de Campu Casu, al lado de la Cueva de Boyu, donde antiguamente se hacía ahí una romería, se hacían ahí unas fiestas bárbares, pantendenos, en todos los sentidos, y que cada uno pues lo coja por donde quiera. Bueno, pues ponéis el foco ahí y planteáis bueno, pues una xira interesante con Paco Pecado, con Rita Janguren, con Maribel y Sebastián, con Carmena Manuela. Uh-huh. Sí. Guapo, ¿no?
1: Sí. Y con Fiebre, que Fiebre. Son también unas chicas extremeñas que nos visitan, que lo hacen genial, por cierto. Sí, la gira de Les Llanes, en el grupo de gente que estamos ahí un poco tirando de este carro, la gira siempre la vivimos ya de pequeños, porque hace 27 años, bueno, no tan pequeños, y era una fiesta súper chula. Era chulísima esa fiesta y yo creo que, no sé, de hablar con eso, con mi madre, porque era la típica gira, no las giras igual que conocemos ahora, un poco más bacanal romana, por decirlo así, o sea, que están un poco desfasadas algunas o ya no, perdieron un poco la esencia. Esta era una gira de ir con la merienda después de las fiestas de San Juan, que eran las fiestas de allí, a acabar la comida que quedaba de las fiestas y a juntarse la gente del pueblo, a echar el mantel en el prao y a comer juntos y a compartir. En un sitio además precioso, precioso, un merendero que hay allí, que encima nos lo ponen a disposición, lleva cerrado no tantos años, pero sí del orden de 15 tranquilamente. Y sí, eso, yo lo notaba en casa, con mi familia, con otra gente, que había melancolía. Y digo, coño, pues,
0: claro, porque, bueno,
1: ¿por qué no? Vamos a liarnos con otra cosa más.
0: La hacéis en agosto, aunque la referencia es la de junio que acabas de poner,
1: sí,
0: la de San Juan,
1: sí, sí,
0: ¿no?
1: Porque no, este año la idea era rescatar la fecha original, pero bueno, se nos fue un poco el tiempo y demás. El año que viene, si continuamos con la idea y sale bien, la intentaremos poner en la fecha que era para ya hacer el homenaje total. Eso es.
0: ¿La viste? No la conocías, ¿no?
2: No, es que tenía ganas de escuchar esto, sí, a ver por dónde venía la historia.
0: Vale.
2: Sí, sí.
0: Está bien, ¿no? Una gira.
1: A ver dónde venía la locura, ¿no?
0: Como bueno, antes.
2: No, y recuperar también eso, que al final es un poco bajar a tierra, ¿no? Lo que tú decías, estos grandes eventos masivos constantemente y al fin y al cabo el juntarse de toda la vida empieza a desaparecer, ¿sabes? Desaparece hasta el garito el pueblo. Entonces, ¿dónde es el momento de encuentro? ¿Dónde está? Yo creo que
1: son
2: que incluso ya la propia palabra evento me chirría,
1: sí,
2: ahora
1: chirría,
2: mismo, ¿no?
1: Eso es verdad. Sí.
2: Hablar de algo así. Entonces,
0: ese
2: encuentro,
0: acerto,
2: más
0: sí,
2: bien, es yo creo que necesario.
0: Vale.
2: Necesario para el ser humano.
0: Sí. ¿Y el cartel? Vaya maravilla. De cartel. Digo, del cartel físico, el cartel que anuncia.
1: Bueno,
0: todo esto,
1: ahí está.
0: ¿No?
1: Ya hago de Estudio de la Triga, como siempre, poniendo la magia a las ideas que nos vienen a la cabeza.
0: Claro.
1: Y
0: la foto es
1: como la cosa va de rescatar, pues se nos ocurrió rescatar fotos antiguas de la zona también. Esa pareja que sale encima de esa moto son mis abuelos.
0: Una Vespa, ¿no?
1: Son mis abuelos en Les
0: Llanes.
1: Es una Lambretta, ¿no?
0: Una Lambretta.
1: Vespa.
0: Bueno, Vespas, sí, y Lambrettas, gran disco también, por otra parte. Vale, pero...
1: Pues sí,
0: así
1: sí.
0: Así que tus abuelos, es una maravilla.
1: Es una foto además en Les Llanes, yendo a la gira. Así que ahí queda. No, bueno, la foto era bonita, no es porque sean mis abuelos.
0: No, no, la foto tiene su punto, sí.
1: Pero bueno, también a mí me emociona un poco
0: también.
1: Las
0: maravillas haría, claro, las maravillas del yeye. Esta foto.
2: Sí,
0: no puede ser
2: exactamente
0: más moz en Les Llanes y en una Lambretta.
1: Yo no sabía que mis abuelos eran tan modernos.
0: Eran muy modernos, por lo que se ve.
1: Sin salir de Campo Caesio.
0: Vale, pues que la gente que nos escuche, que busque el cartel, que creo que además se puede ver por internet ya. Y
1: está en la web, sí.
0: Vale. Bueno, pues a partir de qué hora, que no hemos dicho.
1: Pues
0: o podemos ir ya, seguro que habrá mantel y alguna vianda.
2: Hoy.
1: Va a haber mantel, porque como igual tenemos perdido un poco la costumbre y alguno viene despistado, va a haber manteles allí. Y para la gente, bueno, allí la gente también va a poder comprar bebida, sí, y bebida, va a haber disponible. Pero también vamos a aprovechar, haciendo otra vez otro giro hacia recuperar cosas, la entrega del bollo y la botella de vino,
0: bueno,
1: que
0: bien,
1: siempre se hacía en la gira para, sí, los socios de la comisión de fiestas, entonces... Tenemos una asociación cultural creada nueva que le pusimos de nombre Medraína, una palabra muy casina, de agradecimiento. Y en ese agradecimiento, pues a la gente que se haga socia y que, bueno, no solo es la botella de vino y tal, bueno, vamos a entregarla, más luego, bueno, todo lo que iremos programando y tal, que tendrán sus descuentos o gratuidad.
0: Que no para, Alex.
2: Ya,
0: Le da vueltas continuamente, David.
1: Me riñen todo el rato.
0: Está todo el rato pensando. Bueno, de ahí salen grandes cosas. Entre ellas, como tenías...

0: que estuve en Pirineos terminando de escribirla y estoy más enfocado hacia escénicas más que, o sea, no más que a la música. O sea,
1: Estás dando otro giro más
0: giro,
1: a lo
0: sí.
1: tuyo, ¿no?
0: Entonces estaba trabajando en una nueva obra que saldrá más adelante y dije, vamos a escribir algo especial solo para ese día. Y dada pues eso, lo único del día y la única posibilidad de que eso ocurra, pues fue en plan de vamos a hacer algo que solo ocurra una vez. Entonces he hecho una obra para ese día.
1: Solo se va a ver y disfrutar ese día.
0: Eso es.
1: Bueno,
2: Creo que está guay la idea,
1: a mí me parece que sí.
2: Ya lo te estaba escuchando.
1: Me parece que sí, ¿no?
3: Y
1: Hacer
3: la
1: algo
3: verdad
1: por el
3: que
1: hecho
3: sí,
1: de
3: estoy y
1: hacerlo
3: escucho
1: y hacerlo para
3: realmente
1: ese
3: que
1: día,
3: llevo
1: ¿no?
3: tiempo
1: Se
3: hablando con
1: acabó.
3: él, ¿no? Y tal, pero la
1: Bueno,
3: verdad que.
0: sí. Bueno, a ver, piensa que igual la gente se va a esperar un concierto, no es un concierto. Se va a esperar una obra de teatro, tampoco. Hay una parte narrativa, hay una parte musical. Yo creo que puede representar, o mi intención es que represente un poco parte de lo que hablábamos con lo de la Shira, ¿no? De momentos especiales de encuentro, de compartir, de interpretar un poco lo que percibimos, y creo que tiene algo de mágico, ¿no? El punto del eclipse, y creo que dejar un poco volar la imaginación ese día va a ser, no sé. Para mí me resulta muy interesante y es lo que, o sea, es el trabajo que me encanta que me puedan encargar. Entonces, ya que me llamaba para un concierto, dije, no, voy a hacer algo que me mole más.
2: Y a mí me encanta que haya gente que se suba al barco de
1: Claro.
2: estas cocinas así un poco diferentes. Iba a decir locuras, pero no,
1: No,
2: no, al contrario.
1: cosas diferentes, mejor. Porque, claro, ya quienes pudimos ver a tuya el año pasado en el Argallo, quienes le pudimos descubrir musicalmente, aunque tuviésemos referencias, pero verlo ya fue potente, ¿no?
2: Estuvo guay,
1: Estuvo guay.
2: muy guay. Sorprendió a
1: Muy
2: mucha
1: bien,
2: gente
1: ¿eh?
2: allí, sí.
1: Sí. Bueno, yo creo que disfrutaste aquel día.
0: Sí,
1: Sí, totalmente, ¿no?
0: hombre,
1: Además,
0: claro,
1: bueno.
0: claro. Sí, además, joder, que también igual por mi... Se me hace raro decir esto, pero mi carrera.
1: Bueno, tu carrera, si nos metemos ahí, David, sabes que hay muchas cosas ahí.
0: Por eso no
2: Tienes que hacer
0: empecemos.
2: tres programas.
1: Hay que hacer
0: Sí,
1: un
0: joder,
1: especial.
0: que la verdad es, acostumbrado también a mi trabajo habitual, que es estar en escenarios y en espacios muy grandes y demás, y mucho viaje y mucho trasteo, de repente ir a Campo Caso, ¿sabes? Aquel escenario, y ver esa entrega, ese punto, es bajar los pies a tierra y a donde tienen que estar las cosas, que me parece que es ahí. Yo cada día me apetece menos tener a 10.000 delante, o sea, es en plan, esos 10.000 no te están escuchando el 90%, ¿sabes? Es otra cosa, eso
1: Igual te están
0: es
1: haciendo
0: un
1: fotos, pero
0: espectáculo que, eso es, sí, no,
1: escuchar.
0: la conexión está en otros sitios,
1: Claro.
0: está abajo.
1: Bueno, vale. Entiendo que ya estabas trabajando en Umbra. Llega la propuesta de Alex, que creo se puede decir dónde se va a desarrollar. ¿O qué planes
2: Bueno,
1: tenéis?
2: sí,
1: ¿O
2: a ver,
1: cuántos
2: es
1: estudios
2: un
1: tienes tú? Sí.
2: emplazamiento que sería difícil de explicar dónde es, porque, bueno, a la altura del pueblo de Cobayes vamos a habilitar y a ordenar un poco el aparcamiento, y luego hay que ir dando un pequeño paseo por un bosque hasta el lugar donde lo vamos a ver, que espero no haberme confundido con los cálculos. No, estuve mirando bien la visual, vamos, la
1: Sí.
2: panorámica que va a haber, y a la hora del eclipse, creo que
1: Sería enfrente
2: va
1: de
2: a
1: Co.
2: estar, no sé, creo que va a estar a la altura de
1: Sí.
2: Umbra, creo.
1: Es enfrente de Cobayes.
2: Es.
1: Más o
2: No,
1: menos.
2: sí, donde
1: Sí,
2: vamos a ir es enfrente. Y
1: enfrente.
2: se
1: Vale.
2: va a ver
1: En altura.
2: el eclipse, digamos, encima del embalse de Tanes. Aparecen los fiordos casinos. Y eso, por el lugar donde elegimos, eso, a la altura a la que va a estar, yo creo que va a ser bonito. Además, luego
1: Vale.
2: va a quedar un poco de tiempo todavía que vuelve a amanecer, digamos, a venir la luz, y ya es la puesta de sol real, yo creo
1: Sí,
2: que.
1: qué guapo. ¿Ya estuviste ahí en el sitio?
0: No.
1: O sea que
0: No, pero ya nos hemos ido mandando
1: vale.
0: vídeos
1: Vale.
0: y, o sea, yo he estado viendo el espacio por cosas que ha ido mandando él cuando ha ido subiendo, y la verdad que es como propuesta asegurada de plan de eclipse para mí. O sea, como todo el mundo es en plan de, pues a ver dónde voy, o colegas de todas las provincias llamando en plan de, tío, que queremos

0: subir a Asturias. Y es como, pero si está todo colapsado desde hace un año, ¿sabes? No, olvídate, vete a Zamora. Y aquí, estando en Asturias, me parece que es una opción perfecta por la localización, por la poquísima probabilidad de nubes, porque se vaya a ver, porque, claro, no sé, vives aquí en la costa y dices, uf, es que yo no me arriesgo a ponerme cerca de un acantilado con chorrocientas mil personas, parece incómodo, ¿sabes? Entonces creo que puede ser el día, o sea, el sitio perfecto para ese día.
1: Voy a dejar un dato, solo, bueno, igual me arrepiento de decirlo, pero tengo que decirlo, ya empecé.
2: Ahora ya que te lanzaste.
1: ¿Acaso es el concejo de Asturias con más horas de luz por menos nubes del concejo de toda Asturias?
2: Vale.
1: Ahí queda eso.
2: Hablamos de Belerda, porque Belerda tiene su punto. Belerda, no sé si es el sitio en invierno, ¿cuánto tiempo entra el sol en Belerda?
1: No, pero era
2: ¿Una
1: incómodo.
2: hora? ¿Dos?
1: Pero digamos, despejado
2: Vaya
1: está.
2: jardín, ¿eh? Para que veas
1: Solo que está mal
2: que
1: ubicado. No,
2: nos
1: no, no.
2: encanta meternos en
1: No,
2: esos
1: no, es verdad, es
2: jardines.
1: verdad.
2: Bueno, es una convocatoria abierta. ¿Cómo ir a ver
1: Sí,
2: todo esto? ¿A
1: no,
2: Eclipse?
1: no.
2: ¿A
1: Son
2: Herumbra?
1: eventos gratuitos, así se plantea prácticamente la totalidad de las ideas y propuestas que tenemos dentro de la programación que hablábamos antes del gallo. Pero bueno, como no queremos, o sea, queremos controlar un poquitín
2: ¿Queréis
1: que
2: hacer una
1: nos.
2: experiencia?
1: Sí, para no estropear
2: Vale,
1: el
2: vale.
1: momento, digamos, tanto para David como para la propia gente que vaya, como con el entorno, ¿no? También ser un poco responsables. Buscamos una forma de poder controlar un poquitín esa asistencia y es a través de una reserva. Que realmente al final incluye las gafas de sol y dos consumiciones, o sea, las gafas para el eclipse, vamos, con lo cual realmente es simplemente para que el que se comprometa a ir vaya, no reserve una plaza que no vaya a ocupar y para también poner un límite.
2: Vale.
1: Que ya, vamos, entre ayer, hace 2 días que se anunció y ya, vamos, no sé, ya pasamos la mitad de largo de las plazas que teníamos
2: Bueno.
1: pensadas, no sé.
2: Bueno.
1: Sí,
2: Bueno, por una parte está bien, ¿no?
1: está bien, está bien, está
2: Está
1: bien.
2: bien esa intención de querer controlarlo. No hay que olvidarse que estamos en un parque natural, ¿no?
0: Y el respeto también,
2: Y
0: un
2: el
0: poco
2: respeto, ¿no?
0: ya no solo por la gente que asista ahí, o sea, a mí, por la parte que me toca,
1: No,
0: la
1: también.
0: verdad es que durante la duración del eclipse, la parte, digamos, importante, se va a solicitar silencio, ¿sabes? O sea, que estemos en el evento, no haya cualquier jipeta de fondo sonando mía de bailemos, ¿sabes? No. Pero creo que también sería importante controlar incluso también la presión sonora hacia el espacio, ¿no? Que igual hay gente en el monte de al lado viéndolo y creo que también merece un respeto también de experimentar el eclipse a su manera.
2: Claro. Bueno, ya estabas trabajando en esta pieza, pero ¿cómo te influye en el desarrollo el saber que va a ser coincidiendo con un eclipse y en redes?
0: Ah, vale, no, entonces igual me expliqué yo antes
2: Ah,
0: mal.
2: vale.
0: Yo estaba trabajando
2: Ah,
0: en
2: en
0: otra
2: otra
0: obra,
2: historia.
0: era
2: Vale,
0: otra
2: vale.
0: obra. Esta la hice
2: Es
0: consciente de esto.
2: Umbre, vale.
0: Sí, Umbra.
2: Umbra.
0: Sí, está hecha,
2: Vale. Te había
0: ¿cómo se
2: entendido
0: dice?
2: yo mal,
0: Ad hoc,
2: seguramente. Sí.
0: ¿no?
2: Vale.
0: O ex profeso.
2: Sí.
0: Y fue, bueno, tenía esa premisa. Y es que no quiero contar nada.
2: No,
0: No te quiero
2: ya lo
0: contar
2: sé, ya lo
0: nada.
2: sé.
0: Hay unos
2: Pero yo
0: personajes
2: te
0: que
2: voy a,
0: tienen
2: por lo menos te voy a
0: un.
2: preguntar algo más,
0: Sí.
2: a ver qué pasa, ¿no? Pero
0: Mira, es muy sencillo. O sea,
2: sí.
0: es la historia de unos personajes que investigan unas circunstancias. El eclipse corta por medio todo. Y bueno, es un poco una interpretación de las relaciones humanas y los cambios. Porque creo que el eclipse en sí mismo es como una puerta o como un momento que puede dar pie a un cambio. Entonces, esa idea es de la que parte la obra y lo interesante para mí.
2: No preguntamos más. No vamos a estropear este momento y esta explicación lo dejamos ahí.
1: Yo creo que está.
2: Quien nos esté escuchando, quien nos esté viendo, os conoce, sino que investigue tuya y pues que se haga una idea. Luego ya veremos.
1: Sí, a mí me parece muy, no sé, a mí me emociona un poco, no sé cómo decirlo, me parece, no sé, me parece muy bonito que pueda verse una obra artística solo un día que sea mi pueblo, ¿sabes? No sé. No es, me daría igual en cualquier pueblo. En cualquier pueblo. Sí, sí. Me parece algo que no pasa habitualmente y que. ¿Y por qué no? ¿No?
2: ¿Y por qué no? Exactamente. Uh-huh. Bueno, Alex, una referencia más. ¿Dónde quien quiera buscar información sobre todo esto, dónde tiene que ir?
1: Pues puede ir a las redes sociales o a la web en la que está toda la información.
2: A través de Argallu.
1: Argallufest.com.
2: Argallufest.com, sí. Y ahí encuentra lo que va a pasar el día 12, o sea, el anuncio, y también de la Xira.
1: Y de lo que esté por venir, irá porque hay incluyéndose
2: cosas,
1: ahí.
2: Ya hay más cosas.
1: Hay más
2: cosas. En las que estás. Cosas.
1: Sí, pero bueno, para otro día, ¿no?
2: Vale.
1: Así vuelvo a Gijón, que tengo amigos que visitar aquí.
2: Muy bien. Para septiembre ya tiene que ser, entonces.
1: Para septiembre algo hay ya.
2: ¿Hay algo ya también?
1: Sí, sí, sí. Sí,
2: bueno,
1: sí.
2: Paráis, ¿eh?
1: No paráis. Y para octubre.
2: Y para octubre.
1: Yo no lo puedo evitar.
2: ¿Tiro del hilo o tiro de Talleres del Conde? ¿Puede ser? ¿En Langreo?
1: Ahí podría ser también. Eso está
2: la Viana
1: fragándose.
2: Mira, lo deja ahí y no dice nada al final. Vale, vale. Pues nada, ya nos lo contarás.
1: Vamos a dejarlo ahí.
2: Lo dejamos ahí, en cualquier caso, porque seguramente que será algo que de lo que podamos disfrutar, de lo que pueda disfrutar mucha gente y que nos va a gustar viendo las cosas que hace la gente de Argallu Fest, ¿no?
0: Sí, sí. Total. O sea, yo soy fan de todo lo que está involucrado. Entonces, la cosa es la disponibilidad, que yo por la vida que llevo no me da tiempo nunca a ver nada. Y nunca, encima tampoco me entero. Pero la suerte de tenerlo cerca y
2: importante.
0: Y suerte la más mía. Fácil.
2: Bueno, y luego, para cerrar ya, porque nos quedan muy pocos minutos, vamos a la Xira porque buscamos. Bueno, vamos a escuchar a Paco Pecado, que todo un personaje, ¿eh?
1: Un personaje, yo creo que es otro puntazo que Paco esté allí en un prao, en una gira en Asturias, yo creo.
2: Sí, sí, sí. Uh-huh. Bueno, pues nada, mucha suerte.
1: Muchas gracias.
2: Esperamos las veces, Alex, muchas gracias también por ponernos sobre la pista de todas estas cosas. Y David, también muchas gracias por compartir ese tiempo con nosotros.
1: Muchísimas gracias.
2: Seguramente que disfrutamos con Umbra y con lo que esté por venir. Uh-huh. Habrá más cosas y nos las contarás.
0: Eso es.
2: Un placer. Muchas gracias.
1: Gracias.
2: Bueno, pues vamos con Paco Pecado.
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5: Chin, chin.
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2: Pues aprovechamos también para despedir el programa de hoy jueves. Mañana estaremos de nuevo aquí en RTPA. Os esperamos. Feliz día. Hasta mañana. Gracias.
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